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4: En la segunda hora de Puestos para la Mañana vamos a hablar de la encuesta de Mida sobre los patrones de consumo de los puertorriqueños y puertorriqueñas. También tiene numeritos de cuántos estamos usando los medicamentos GLP-1 para rebajar. Muy interesante esa tendencia en Puerto Rico. Comisionado Residente para José Hernández presenta proyecto de estatus en el Congreso. Les contamos qué dice, quién lo dice y quién lo presenta junto a él. También hablamos de política estadounidense con Sebastián Prats en el segundo segmento. Y Jonathan, salieron los números de inflación para Estados Unidos en mayo.
5: complicado. Acaba de fuerte. Pues,
4: todo eso y mucho más en la segunda hora de Puestos para la Mañana, que comienza ahora.
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4: Es que nos quedamos chismeando aquí con la chef, en la pausa.
7: Estamos, sí. Y en verdad que, oye, este electrolito de sandía está bueno.
4: Otro shot de electrónico.
7: Gracias por estar con nosotros.
4: Esta lengua, o sea, uno gasta mucha saliva. Pero,
7: tú sabes que, honestamente, parte del tema de hidratarme bien, es que, obviamente, como le estamos metiendo workout, esto está clean. Sí. Pues, la realidad es que obviamente estamos grabando más. Uh-huh. Tenemos 10 horas en radio. Yo tengo 5 horas en televisión. Uh-huh. Más 4 horas ahora de podcast. Y próximamente son 6. Uh-huh. No, próximamente van a ser 8. Porque vamos a añadir 2 productos más. Así que, nada. Hay que hidratar eso porque...
4: 40 horas hablando a la semana.
7: Bueno, pero hay que hacerlo.
4: Ay, Dios.
7: Bueno, porque somos el podcast que vende.
4: Ay, Dios.
7: Y ayudamos a negocio a crecer.
4: Ay, Dios.
7: Así que ya lo saben. Gracias por estar con nosotros, amigos. Y comenzamos esta segunda hora de Puestos para la Mañana. No nos vamos a cansar de decirlo. Si usted nos pregunta cuál ha sido nuestra clave, bueno, además de disciplina, pues nuestro equipo de trabajo, que incluye a la chef Rosa García de Criolife, que nos ha ayudado un montón a... En esta colaboración para poder mantenernos comiendo bastante bien y aplicando el 80-20, ¿verdad? Que es esta dinámica que nuestra necesidad también la avala, es que el 80% del tiempo usted coma bien dentro de las posibilidades de su dieta, su ejercicio bajo, nutricionista, y el 20% sale a lo loco. Y pues ahí está el balance.
4: Recuerda que usted hace 21 comidas a la semana, en teoría, más las meriendas, pero son 3x7, 21. Así que usted puede hacer 15 comidas saludables y 6 desarreglos. 6 desarreglos, piénsalo así. 6 desarreglos puede ser 3 almuerzos fastuosos y 3 cenas fastuosas. Y el resto, manténgase. O el día que se quiera ir a un sitio de esos de desayuno brunch, pues haga el desarreglo ahí y siga contando con lo demás. Mira, vamos hablando de comida. Ayer, Mida, que
7: eso incluye...
4: Eso incluye, sí, los desarreglos líquidos.
7: Los desarreglos líquidos también.
4: Y recuerda que los desarreglos líquidos, los problemas del desarreglo líquido es que son un montón de calorías sin nutrición. O sea que...
7: Ahora cuando suban el precio de esto, pues va a ser la dieta de la inflación.
4: Y ya tiene que haber por ahí gente que le está metiendo proteínas a los desarreglos líquidos. Cerveza con proteína y cosas así.
7: Yo le meto electrolito.
4: Porque hay proteína en todo. ¿So?
7: No. Yo le meto.
4: Hasta la galleta te creo que tiene proteína. Bueno, tiene 2 gramos de proteína cada galleta.
7: Sí. Pero yo le meto electrolito. Uh-huh. Eso está chévere. Sí. Oye, muy bien. Buena. Sí. Cosas de la pandemia.
4: Tú eras en tu época de juventud de discotequear y eso. Tú eras de los que tomaba.
7: ¿Qué?
4: La bebida embriagante con una bebida energizante.
7: No, tampoco. Nunca, o sea, eso es una locura.
4: Me da mucho miedo.
7: Y no. El fuera loco. No. No cuentes con... Eso es más de cosas de allá, de raritos de afuera y de guainaguitos y esas cosas, pero yo no. Yo no estaba ahí. Yo estaba en Limoncillo, el galón.
4: Bueno, pero eso sí, por eso Limoncillo, pues.
7: ¿Crystal Light?
4: Claro, pero eso...
7: Eso yo no sé, no tenía el electrolito.
4: Era millennial en Puerto Rico.
7: Eso no tenía el electrolito. Entonces, pues, cuando había chavito, pues, hacíamos... Uno de un sabor, el otro de otro sabor, ¿para qué? Pero sí, no vemos nada. Y era con aquel ron bien... ¿Qué es lo que había?
4: Bueno, lo que se usa cuando uno es un estudiante.
7: Mire, hidrátese bien. Uh-huh. Pero hidrátese con agua y con electrolito. Ajá.
4: Pues ayer la Cámara de Mercadeo, Industria y Distribución de Alimentos, mejor conocido como MIDA, adelantó, y esta mañana estuvo aquí Manuel Reyes con Mili, adelantó parte de los resultados de su estudio anual sobre tendencias de los consumidores de alimentos en Puerto Rico, o sea, de todos, porque pues todos consumimos alimentos. Y los resultados son bastante interesantes. Te añado un paréntesis, que yo no sabía esto, leyendo la historia en el Nuevo Día de Mida. La encuestadora de Mida es Lighthouse Strategy.
7: ¿Eso no es la misma de Jennifer?
4: Es la misma de la gobernadora. Por eso digo.
7: Interesante.
4: No estoy seguro que Lighthouse iba a ser trabajando por vida muchos años, pero a lo que voy es que, pues uno presume que siendo las mismas encuestadoras, usarán la misma metodología y tendrán resultados más o menos similares. Obviamente no preguntarán exactamente lo mismo, porque pues Mida pregunta cosas específicas a su industria, la gobernadora preguntará cosas específicas a su,
7: sabrá
4: a su
7: Dios,
4: industria política.
7: Sabrá Dios si preguntaron cosas y no las van
4: pero
7: a
4: del costo de vida y de cuánto gastan en el supermercado y si te sientes optimista o pesimista, esas son preguntas estándares en encuestas políticas y en encuestas de industria. Así que yo no puedo decir que he visto las encuestas de la gobernadora porque no las he visto, pero pudiera decir que lo que nos está diciendo Mida aquí probablemente lo mismo que le están haciendo las encuestas a la gobernadora. Cierro paréntesis. ¿Qué dice esta encuesta? Y lo que dijo esta mañana aquí Manuel Reyes, que esto es un adelanto que ellos en su convención, que es a final de mes, van a presentar en el estudio completo, y presumo que esto es uno de los beneficios para los que son socios de Mida o para los que los invitan al parisito que montan siempre en esa convención. Tremenda convención, la de Mida.
7: La de Mida es tremenda
4: convención. Dice aquí que, estoy leyendo de 5millas.com, el aumento del precio de combustible y la inflación están trastocando el presupuesto de las familias puertorriqueñas, que han recortado en 5% el gasto en alimento y 14% en productos del hogar, según la radiografía del consumidor 2026 que realiza Mida. Es interesante porque cuando voy al artículo del Nuevo Día de Mari Carmen Rivera Sánchez, Mari Carmen entrevista a Manuel Reyes, vicepresidente ejecutivo de Mida, y específicamente Reyes le dice al periódico el hecho de que se gaste menos no quiere decir que están comprando menos. Son conceptos distintos. Es parte de lo que vamos a estar estudiando. Es que lo que entiende los ejecutivos de Mida es que no es que las personas simplemente están ahorrando dinero por ahorrar o porque están en dieta o porque están en otro asunto. Es que él entiende que simplemente no le da para comer. Dice aquí, de las entrevistas que hice, esto es el encuestador, la encuestadora Diana Rodríguez de Lighthouse. De las entrevistas que hice, sí le puedo decir que llegaron a decirme que están reduciendo su plato de comida.
7: O sea, que están comprando menos porciones.
4: No, y que están comiendo menos. Y no es porque estén en ningún tipo de régimen. Me dicen, estoy reduciendo mi porción para asegurar la de mi hijo a ese nivel.
7: Eso está fuerte.
4: Esas son palabras bien fuertes.
7: Eso está duro. Eso está duro.
4: Eso me recuerda a mí las fotos que tú uno ve de la gente que vive en Venezuela que te dice, he rebajado 40 libras este año y te enseñan la foto delante y después.
7: Esto es dieta comunista. Sí, sí. Mira a Díaz-Canel cómo ha rebajado. El presidente de Cuba. Uh-huh. Y realmente es que, o sea, lo decía esta mañana cuando él habló con Milly. Uh-huh. Y de hecho, si tú ves los informes, por eso es que los informes y los reportes de recaudo del gobierno de Puerto Rico son misleading, particularmente con el tema del IBU. ¿Por qué? Porque el IBU taxea el precio más alto. O sea, el precio...
4: Y sube con la inflación.
7: Y sube con la inflación. O sea que realmente, si la comida está más cara, donde se están viendo las reducciones, que estás comprando menos. Estás gastando más, muy probablemente, o estás gastando lo mismo, pero estás comprando menos comida. Y eso está serio. Para garantizar el plato de comida de mis hijos. ¡Guau! Wow.
4: Palabras mayores. Y que vengan de la encuestadora a la gobernadora, más todavía.
7: Diablo, qué duro.
4: Uno de cada tres de los consumidores encuestados señalaron que su situación económica es peor que la de hace un año. Casi 7 de cada 10 opina que la economía en general es peor y más de la mitad indica que el año que viene estará aún peor. Así que el pesimismo sigue invicto en Puerto Rico. También dice aquí que el 41% de los encuestados utilizan la tarjeta del programa del PAN regularmente como método de pago al hacer compras. El 56% de los que reciben fondos del PAN dicen que una reducción afectará gravemente y tendrá dificultades para comprar alimentos y cumplir sus necesidades de salud. Dice también, interesante, que el 19% de los encuestados ya utilizan las plataformas de supermercado, o sea, que están pidiendo la comida o por delivery o
7: pick-up. Ya le hemos pedido.
4: Aumentó de 16 a 19. En mi casa, nosotros este año entramos a ese sistema y en verdad ha cambiado un poquito para bien nuestras vidas.
7: Yo te digo que ese sistema...
4: Le estaba contando a la chef que ahora mismo hay una sandía completa en casa que pedimos por delivery y la traje.
7: Yo te voy a decir que esos sistemas, uh-huh. Y digo, si uh-huh. el del azul quiere, pues, Ellos estuvieron un rato.
4: Sí, sí. Que llamen, que vengan.
7: Que llamen, que vengan. Okay. Que llamen, que llamen.
4: Saludos.
7: Que tenemos. Hay muchos miembros de, sí, ese, sí, de ese servicio. El que tiene. Sí, sí, sí, sí. Anyway, el demo está, el demo está. Anyway.
4: A ese no hay que regalarle pauta.
7: No, no, no. La cosa es que. La cosa es que. Hay otro servicio de la competencia, de la roja, uh-huh, que me ha ayudado a ahorrar. Porque cuando uno iba a esos sitios, claro, a esos almacenes grandes, claro, como te ponen muchas cosas, claro, uno terminaba comprando mucho pantalón, muchas porquerías, muchas cosas que...
4: Están los ingenieros de los pasillos del supermercado que te organizan ese pasillo para,
7: muchacho,
4: que
7: tú digas
4: adiós.
7: No, y cuando tú entras, como tú
4: estás en la lista, pero...
7: Y los dos, tú entras, y los dos, el azul y el rojo, ajá, tú entras, ajá, y están, todo está ahí. Sí, sí. ¿Sabes? Y las ofertas, las cosas, tú dices, bueno, que no puedo. Yo voy nada más a aquello aquí.
4: Esto vale 700 y está en 400.
7: Sí, pero eso, pero yo voy aquí nada más a esto. O sea, no, no, no. Pero con las plataformas se me ha hecho más fácil controlar el gasto.
4: No, y lo chulo, la plataforma es que tú dices que quiero que llegue el domingo a la tierra mañana.
7: Te lo lleva.
4: Ahí a la tierra mañana,
7: tú te lo llevas.
4: Te lo llevas. Broncho en la casa.
7: Te lo llevan.
4: Y me he dado cuenta también que los que cogen, sobre todo la fruta y los vegetales frescos, como que te buscan los más lindos. No, no tengo quejas de que me hayan llegado vegetales feos o fruta verde.
7: En la pandemia, que fue cuando explotaron estas plataformas, particularmente, que fueron, uh-huh, de hecho, los supermercados locales los que lideraron ese esfuerzo de digitalización del consumidor. Uh-huh. Yo me había dado cuenta que era mejor comprándolo por la plataforma, porque te llegaba más fresco, el pan con menos...
4: Yo presumo que los supermercados quieren que usted use esa app, así que estoy seguro que las instrucciones que le dan a sus empleados es que el que pida por el app, ajá, asegúrate de darle los guineos más bonitos y las manzanas más rojitas. O sea, yo presumo que eso es parte de la estrategia. Uh-huh. Pero mira, otra cosa que me llama mucho la atención. Por otro lado, vuelvo a 5millas.com. Mm. La encuesta incluyó una pregunta sobre el uso de medicamentos GLP-1.
7: Ok, que eso es lo mexicano, la puya para arriba.
4: Conocido en el mercado por marcas como Mounjaro, Ozempic o Semaglutide, que utilizan principalmente para tratar la diabetes tipo 2 y la obesidad. El 8% de los entrevistados los utiliza. Este 8% no es solo un dato demográfico, es un nuevo perfil de consumidor con necesidades específicas de proteínas, suplementos y seguimiento nutricional. En Estados Unidos esta realidad se acerca al 12% y ya se han hecho estudios del impacto que tiene el uso de estos medicamentos en lo que compra este consumidor, por lo que es un tema al que los supermercados deben estar muy atentos, puntualizó Diana Rodríguez, presidenta de Lighthouse Strategies, empresa a cargo del estudio. 8% en una población de 3 millones, uh-huh, estamos hablando ya de unas cuantas cientos de miles de personas. Y estamos hablando, uh-huh, de un segmento que apenas comienza a crecer. Uh-huh. Como usuario de Semaglutide, desde el mes de octubre del año pasado, puedo atestiguar, ¿verdad? Es una muestra de uno, soy yo, que no solo como mucho menos, porque realmente no me da hambre, sino que pienso todo lo que como. Uh-huh. Y gasto menos dinero. O sea, ir a un juego de los cangrejeros antes eran 40 pesos, ahora son 25.
7: Yo duro con la misma.
4: Son 25.
7: Con el mismo espíritu destilado.
4: Son 25.
7: Me tardo.
4: Y no es a propósito, no es que estoy haciendo una decisión consciente de voy a gastar menos dinero.
7: Simplemente es eso. Y es en todo. O sea, no tengo ese food noise, ¿verdad? Uh-huh. Que es lo que le llaman. Uh-huh. O alcohol noise, uh-huh, o jangueo noise. No está ahí. Y claro, esto tiene unas implicaciones positivas, uh-huh, positivas, porque claro. Claro, si tenemos una población mucho más saludable, pues la expectativa de vida va a ser más mayor,
4: los gastos médicos
7: se reducen,
4: las enfermedades catastróficas
7: también, toda esa vaina es
4: diabetes, hipertensión, cáncer, todo eso debe bajar,
7: todo eso baja. Eso es positivo, particularmente un país que es de hipertenso y de problemas de corazón y diabetes. Ahora, por el otro lado, es un reto para los comerciantes. ¿Por qué? Porque no tan solo es que tú estás comprando menos comida por el tema económico, es que tú vas a comer menos. Tú vas a consumir menos. Así que, pues, esa compra muy probablemente va a empezar a reflejar en el acumulativo una reducción sustancial en el consumo o en la que, o lo que la gente está comprando en los supermercados. Y presumiría yo también que habrá un cambio, ¿verdad? Porque, por ejemplo, pues nosotros que estamos bajo supervisión médica y de nutricionistas, pues el tema de la proteína es bien importante, particularmente cuando usted está usando medicamentos GLP-1. Así que presumiría yo que va a haber mucha gente que va a apostar más a comprar artículos relacionados o altos en proteínas o que cumplan con los criterios que le está diciendo su médico y su nutricionista versus otros artículos. Y eso pues inherentemente va a provocar que los supermercados cambien su manera de lo que van a estar importando en Puerto Rico.
4: Y que vendan menos.
7: Y que vendan sustancias.
4: Pues ese es mi punto. O sea, esta baja en el gasto mensual en comida, que bajó creo que $9, el promedio que se gastaba antes versus ahora. Pues la encuestadora la está adjudicando a que la gente está comiendo menos por necesidad económica, pero debe haber algún efecto también de que la gente está comprando menos simplemente porque está usando este tipo de medicamentos y tiene menos hambre. Entonces, pues me parece que todo el mundo, en la industria de alimentos, en la industria de bebidas y en la industria de entretenimiento, porque recuerde usted que el entretenimiento, los conciertos y la fiesta y las discotecas, gran parte de donde ellos hacen el dinero es en el consumo, no es necesariamente la venta de los boletos. Pues tienen que ir repensando.
7: O sea, equipo de BCN.
4: Correcto, tienen que ir repensando su estrategia y su modelo de negocio. Y de hecho, no creo que en Puerto Rico específicamente se haya hecho un estudio sobre el efecto de estas drogas en los patrones de consumo. Pero en Inglaterra, por ejemplo, hay un estudio de este año que dice que las familias donde una persona por lo menos está en estos medicamentos, en Inglaterra se está ahorrando 400 libras al año en comida. Porque está comprando menos.
7: Pero es que,
4: pues, extrapola eso al 9% de la población, pues
7: o sea, tú vas sumando, o sea, el compounding es duro, es duro. Y el tema es que ya, por ejemplo, en el consumo de alcohol en Puerto Rico y en Estados Unidos, y en general en el mundo entero, el consumo de alcohol está por debajo. Está en niveles bajos históricos. De hecho, ¿verdad? Los entry points, esas edades, esa generación Z, y la respuesta han sido las marcas sacar productos similares, pero sin alcohol. Pero esto inclusive trastoca eso, porque significa que el consumo overall, el input, el intake de comida, intake de líquidos, intake de cualquier cosa, se va reduciendo porque es el efecto que tiene en este tipo de medicamentos como tal. Además de verte mejor, ¿verdad? Y deja de dejar de ser galón y flaquito. Esto no es el estudio completo. Ellos van a presentar la radiografía completa en un par de semanas. Importante, yo creo que este estudio va a venir bien, bien fuerte. Yo creo que ellos están anticipando y me da la impresión, viendo lo que le han anticipado a los medios de comunicación, ese comunicado, esa conferencia, lo que han hecho. Ellos están sentando las bases para que... Ellos ya saben que pueden venir en el estudio. Y están sentando las bases para mostrar un panorama bien tétrico, de la situación económica en Puerto Rico y del consumo en nuestra economía. Y estos números hoy de inflación que han salido, pues siguen poniendo al traste precisamente el problema. Y es un problema, por eso es que nosotros les decimos, no caigan en la trampa de la administración de decir que los recaudos de IBU, por ejemplo, están más altos históricamente que otros recaudos, o que otros momentos, o que están comportándose bien. Porque ya se sabe que hay menos importaciones. De hecho, parte de la nota que nosotros publicamos del tema este de nuestra cerveza es que esa empresa y su distribuidor están tomando medidas que van a afectar la cantidad de productos que va a haber disponible. Y que los comerciantes están teniendo que hacerle tripas corazones para poder cumplir con los suministros que van a comprar. Así que eso es un indicativo, eso es otro indicador de que la economía no va por buen camino y de que estamos viendo ya a tipos de problemas severos y que se van a seguir agravando en los próximos meses. De hecho, hoy, acaban de salir los números de la inflación. 4.2.
4: Estados Unidos.
7: En Estados Unidos es el tercer mes con incremento en la inflación.
4: Antes de la guerra en Irán, el promedio de la inflación anual era de 2.4, así que esencialmente se ha duplicado la inflación gracias a Donald Trump.
7: ¿Y dónde están los annual changes? Pues mira, energía, más 58.9%. Gasolina, todos los tipos, más 40.5%. Eso es interanual. Electricidad, más 5.9%.

0: Los precios del huevo han bajado.
1: Y los costos de pasaje de avión, 26.7% el aumento.
0: Este verano no van para ningún lado.
1: Está duro. Está
0: Para la casa.
1: duro.
0: A la casa y se como un criolite y no digamos nada.
1: No digamos nada. O para la playita.
0: Sí.
1: 9:20. Hacemos la pausa. Regresamos en breve con más.
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1: 9:24 minutos de la mañana, amigos. Gracias por continuar con nosotros aquí en esta edición de Puestos para la Mañana. Vamos a cambiar un poco de tema. Vamos a hablar un poquito de Estados Unidos. Sí, y que hay movimiento. Usted sabe que este año hay mucha actividad electoral, particularmente en los estados. Y hemos estado bien pendientes con el tema del Jungle Primary. En el estado de California. Que ha estado bien interesante la política californiana, particularmente, pues, porque usted sabe, California, drama, chisme político y actores. Y farándulo.
0: El estado más poblado y la quinta economía
1: del planeta. Así que
0: lo que pasa en California afecta al planeta entero. Y para hablar un poquito sobre estos temas y de otras elecciones que hubo anoche, está con nosotros nuestro analista de política americana, Sebastián Prats. ¿Cómo estás, Sebastián? Buenos días.
7: Súper bien, siempre un placer estar aquí con ustedes.
0: Bueno, aclarado el panorama en California.

0: Finalmente, ¿quiénes son los candidatos para gobernador?
1: Son Xavier Becerra y Steve Hilton, un demócrata y un
0: Ok.
1: republicano.
0: Entonces, había una posibilidad en California de que fuera entre dos demócratas. ¿Qué pasó finalmente y cómo termina el republicano Hilton corriendo contra el favorito ahora, el candidato demócrata Xavier Becerra?
1: Sí, pues aquí hubo mucho movimiento tras los últimos meses entre escándalos y candidatos que se pensaba que seguro iba a ganar, ya no estaban en la carrera. Y como terminó fue que Tom Steyer, el otro demócrata, está en una carrera efectivamente para el segundo lugar contra Steve Hilton, el republicano. Y Tom Steyer, siendo billonario, tiene un montón de chavos a esta carrera y terminó siendo bien cerca, que eso se sabía, pero también se sabía que iba a ser difícil para su campaña llegar a ese segundo lugar y poder eliminar ningún candidato republicano para que esté en la elección para noviembre. Ahora mismo, él ya declaró que perdió y ahora mismo es una cuestión de unificar a los demócratas y poder hacer la mejor campaña posible, especialmente para los distritos de la Cámara que sí son competitivos y que si los demócratas quieren la mayoría más grande posible, tienen que ganar.
0: Claro, y ahí es que está interesante. ¿Era el resultado que ustedes esperaban?
1: Sí.
0: Sí. No, bueno, tú lo esperabas y lo sacaste antes, pero.
1: Yo cuando, ok, rápido, ¿verdad? La carrera para la gobernación demócrata en California nunca tuvo un claro favorito porque no había una figura que entrara y básicamente limpiara todo el field. Si hubiera entrado, que sea una Kamala Harris, alguien de ese nivel, pues obviamente hubiera sido la favorita. Eran muchos candidatos, algunos famosos, algunos menos famosos, y ninguno lograba pasar del 15 al 20%. Cuando se consolida un favorito, que era el ex congresista Eric Solwell, que ya estaba básicamente consolidando en las encuestas, le sale un escándalo horrible de hostigamiento sexual a unas empleadas. Ese escándalo sale viernes. Él no sobrevive el fin de semana, si no me equivoco, renuncia el domingo cuando sale el escándalo. Y pues yo mirando los nombres de quién eran los candidatos, yo dije contra Xavier Becerra. Xavier Becerra fue congresista por varios ciclos Como dos
0: electorales,
1: décadas.
0: como varias décadas en California, entiendo que el área de Los Ángeles. Y también fue el secretario de salud, de HHS, de presidente Biden. Es un político tradicional, ¿verdad? No es un político que se le conozca por grandes escándalos. No estamos hablando de Barack Obama ni de Mamdani. Pero yo dije, mano, entre este payaso, en este carrito de payasos de circo, ¿verdad? Que hay muchos payasos metidos en
1: Sí.
0: su carrito pequeño. Me parece que este era el tipo. Y yo pues le puse, cuando estaba en 8%, le puse en Calchi. Admito que me salí antes, no me quedé hasta el final. Ahora mismo tiene 90% de probabilidad de convertirse en el gobernador, así que hubiera sido más chavitos de los que hice
1: Muchachos.
0: cuando saqué, pero me gané alguito.
1: Claro.
0: El asunto es que al final del día, no todos los candidatos tienen que ser como AOC o como Donald Trump o como Mamdani. Todavía hay espacio para candidatos competentes más
1: Tradicionales,
0: safe,
1: bien,
0: ¿verdad?
1: sí.
0: Tradicionales, por usar esa palabra, en un lugar como California de salir electo. Y me parece que ya en California lo que hay que estar pendiente es si a los demócratas les sale la movida de la redistribución electoral y logran ganar esos cinco distritos republicanos, quitarse a los republicanos y que eso sea parte de una posible victoria para ganar el Congreso. Y hablando del Congreso, los demócratas al comienzo del cuatrenio, de este cuatrenio de Trump, no tenían muchas esperanzas de poder ganar el Senado en estas elecciones a medio término, que se llevará a cabo en noviembre. Esa perspectiva ha ido cambiando y una victoria demócrata en el Senado, todo el mundo presume que comienza en el estado de Maine. En el estado de Maine hay una congresista republicana, senadora republicana hace décadas, que se llama Susan Collins, que ella se pinta como moderada y que realmente ha sido una sobreviviente. Ha ganado elecciones a veces incluso con encuestas perdiendo. En el 2020 creo que las encuestas las tenían perdiendo por 6% en promedio y terminó
1: No.
0: ganando por 8%.
1: Sí.
0: A pesar de que Joe Biden ganó el estado de Maine. Y en los demócratas, ayer hubo una primaria para escoger a su candidato. Estaban corriendo en esa primaria la gobernadora actual del estado, Janet Mills, y una persona que salió medio de la nada, que la reclutaron. Él se llama Graham Platner. Platner, que se ha presentado como un candidato estilo Bernie Sanders. Él tiene una finca de ostras allá en él es el
1: Sí.
0: como el portmaster, el jefe del muelle
1: Sí.
0: en el pueblito en Maine
1: Okay.
0: costero donde él vive.
1: Esto es bien, me. Sí.
0: Tiene barba, es un veterano de guerra.
1: Barba blanca bien frondosa, esas cosas.
0: Pues pegó una popularidad gigantesca, tanto así que la gobernadora se quitó. La gobernadora Mills hace como un mes retiró, dijo, yo no voy a correr más, endosó a Graham Plattner y ahí se quedó el asunto. El tema es que a Plattner le han ido saliendo escándalos. El primer escándalo que le salió hace varios meses atrás es que tiene un tatuaje nazi en el pecho. Después le encontraron unos... Le encontraron unos comentarios en Reddit donde él habla mal de las mujeres, de los gays. Y el viernes pasado, el New York Times publicó una historia de una exnovia de él que alega que Plattner fue, no fue físicamente abusivo, pero dice que fue verbalmente abusivo y que en algunos momentos en su relación ella sintió miedo por actuaciones que tenía, que hizo el hoy candidato. Pues, ¿qué pasó anoche en esa primaria en Maine? ¿Le afectaron estos escándalos?
1: No lo afectaron.
0: Okay.
1: Plattner ganó con alrededor de ahora mismo 70% del voto.
0: Okay.
1: Como 19 fue la gobernadora y el resto del voto fue a otro candidato que no tuvo presencia y no tuvo mucha campaña.
0: Okay.
1: La clave aquí con los escándalos, yo diría, son dos cosas. Primero, hay mucha fatiga. Ha sido escándalo tras escándalo tras escándalo. De mi perspectiva, tratando de sacarlo a la carrera, porque esto sigue desde que se consideraba una primaria competitiva. Y son la otra clave es que son escándalos, por decir, más ordinarios. ¿Qué quiere decir eso? Son escándalos que personas, por decir, normales, de cada día, posiblemente conocen a alguien con algo parecido, quizás no un tatuaje nazi, pero quizás con novias que no se llevaron bien,
0: Claro.
1: que no hayan hecho
0: Que
1: comentarios
0: son
1: mal.
0: escándalos fáciles de entender
1: Exacto.
0: y masificarse en la era de las redes sociales.
1: Sí,
0: Claro.
1: y eso, estas son cosas viejas también, que da a aparentar que en realidad, en vez de esto ser un tema de justicia, es un tema de tratar de disminuir al candidato demócrata para que pueda quedar Susan Collins en el Senado. Ella se pinta moderada, ella ha votado contra Trump el 95% del tiempo. Es gracias a ella que la Corte Suprema es lo que ahora. Por lo tanto, de lo que me parece a mí, las personas Maine tienen la opción de la que es responsable por permitir que la Corte Suprema sea como ahora, que eliminen el aborto y que prohíban un montón de cambios positivos para la nación, o alguien que tuvo escándalo en el pasado, que se ha demostrado como alguien que ha crecido, que ha cambiado y que esa cuenta de Reddit no es representativo de quién es él hoy.
0: Yo tiendo a coincidir contigo. Yo creo que en tiempos de Donald Trump,
1: Bueno, pues es que
0: ya esos escándalos personales no importan tanto.
1: lo que pasa es que, o sea, el high horse que se había montado el Partido Demócrata por muchos años con estos temas woke, pues ese footprint o esa vía de hacer campaña, pues se intentó, dio algunos resultados, pero no necesariamente los llevó a la Casa Blanca. O sea, Trump volvió. Exacto.
0: Tú sabes, entonces, pues de pronto, oye, yo no estoy justificando. Y, o sea, un tatuaje así, o sea, yo no sé cómo, no sé qué respuesta ha dado este pana,
1: La
0: pero. historia que él tiene es
1: Ajá.
0: que
1: Se
0: cuando
1: lo
0: le.
1: hizo borrarse una noche y no se acordaba. Así
0: Literal,
1: mismo.
0: que
1: No.
0: cuando él estaba en los Marines, borrachos todos una noche, estaban en algún lugar en Europa, no recuerdo en dónde, creo que en Croacia, no recuerdo en
1: Sí,
0: dónde,
1: ajá.
0: y borrachos toda la
1: Un
0: unidad.
1: skinhead le hizo.
0: No, fueron toda la unidad a un parlor, un tatuaje, a un sitio de tatuaje, y no es una suástica lo que tiene, ¿verdad?
1: Una calavera.
0: Es la calavera que usaba el SS, la policía secreta más fuerte, que no recuerdo el nombre.
1: El Totenkopf.
0: El Tornkopf, gracias. Y pues no tienes que ser un scholar en la Segunda Guerra Mundial para saber qué es un símbolo nazi, pero con tener un conocimiento general, tú
1: Y
0: sabes que era un símbolo nazi.
1: nunca se lo quitó.
0: Se lo
1: Sí.
0: quitó hace como 3 años, se lo tapó.
1: Ah, pero es que esto es una foto
0: La
1: que
0: foto es vieja.
1: sí.
0: Sí. Entonces,
1: De una
0: parte
1: boda.
0: de. En una boda, se quitó la camisa. Entonces, parte de todo lo que le ha dicho es que él, y esto es verdad, está documentado cuando él en Irak le explotó una bomba. Entonces, está en PTSD, alcoholismo, todos los problemas que. Entonces, pues lo ha tratado de presentar como pues, parte de su proceso de sanar y de curar. Parecería que a los electores en Maine no le importó. Yo estoy seguro que la campaña republicana de Susan Collins, esto va a ser uno de los temas principales y habrá que ver si de aquí a noviembre. Hasta un nazi le puede ganar a un republicano.
1: Sí, pero
0: Sí.
1: imagínate tú, está fuerte. Digo, pero a la misma vez también se presentan candidatos que no son perfectos, porque ese era otro problema con el Partido Demócrata.
0: rápido para irnos. Ayer hubo primarias también en Carolina del Sur. Obviamente, Carolina del Sur, los demócratas no tienen oportunidad. La primaria era entre los republicanos. Entiendo que Trump endosó a algunos candidatos que no ganaron anoche. ¿Qué fue lo que pasó en Carolina del Sur?
1: Sí, eso fue una primaria para gobernación bien grande. Tenía a Nancy Mace, una celebridad republicana, llegando a un quinto lugar. Y tenía al candidato preferido Trump perdiendo la primaria. Eso lo vimos también en Iowa. Yo creo que eso es en realidad porque eso, además de ser primarias grandes, son primarias que no tuvieron mucha atención y así vemos cómo va poco a poco sufriendo el imperio de MAGA en el Partido Republicano.
0: Interesante. Bueno, Sebastián, pues hablamos en 2 semanas.
1: Así mismo.
0: Nosotros vamos a la pausa.
2: Regresamos en breve con más 9:36.
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10: Estas son las historias que la redacción de Radio Isla 1320 trabaja en estos momentos. Rompe récord del 2019, cifra de pasajeros que visitaron la isla en cruceros este mes de mayo, informa la compañía de turismo. Fueron, óigame, 1.800.000 visitantes. mi madre. Alcalde de San Juan advierte pediría orden de desacato contra acueductos y alcantarillados de ser necesario. Miguel Romero espera la corporación ponga de su parte para resolver problema de agua potable en la zona metropolitana. Investigan asesinato de adolescente de 17 años en Mayagüez la noche del martes. La policía confirma poseía faltas por sustancias controladas y ley de armas. Escuchamos al inspector Joel González, director del CIC en Mayagüez.
4: Sobre este tema, ¿verdad? La investigación que está llevándose a cabo en estos momentos, ¿verdad? Podemos establecer que el móvil de estos hechos fue el trasiego de sustancias controladas.
8: Okay, que el trasiego de drogas.
4: Correcto, sí.
8: Ahora, ay padre, estamos hablando de un menor, o sea, estas son las nuevas circunstancias que estamos viendo que utilizan a nuestros menores.
4: Pues en este caso, ¿verdad? Pues él estaba en este tipo de actividad criminal, ¿verdad? Ya había sido intervenido en marzo de este año por agentes de Strike Force.
8: ¿En marzo? ¿Tan reciente en marzo del 2026 habían intervenido con él?
4: Correcto, sí.
8: Ay, padre. ¿Alguna persona adicional que resultara herido en medio de este incidente o fueron directamente a asesinarlo a él?
4: No, fueron directamente hacia él.
8: Okay. ¿Cuántos casquillos de bala había en la escena?
4: Había múltiples casquillos de diferentes calibres.
8: Ah, diferentes, o sea que fue más de una persona.
4: Bueno, por lo menos habían dos calibres diferentes.
8: Okay. ¿Más o menos cuántos casquillos?
4: Pues cerca de 30 y algo en la escena.
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12: 9:42, minutos de la mañana, amigo, que se puede continuar con nosotros aquí en esta edición de Puestos para la Mañana. Mire, hay noticias de la Universidad de Puerto Rico, particularmente, sobre el tema del plan fiscal revisado.
0: Correcto.
12: Usted sabe que la Junta de Control Fiscal había emitido un plan fiscal en el 21, que es el más reciente, y se le había impuesto a la universidad una serie de medidas y de cosas que tenían que hacer. Y también al gobierno, de cosas que no le tenían que dar a la universidad, esencialmente. Ese plan que la universidad iba a revisar y que la Junta de Gobierno o iba a revisar, o iba a enmendar, o iba a hacer algo con ese plan, porque según lo que había dicho la presidenta, ellos estaban en ese proceso, pues la Junta de Control, ya dijo, este es el plan. ¿Qué dice el plan revisado y enmendado?
0: Bueno,
12: empecemos por lo positivo.
0: Bueno, la Junta le reconoce a la Yupi que desde el 21 para acá han hecho algunas reformas, han mejorado algunas cosas, pero le dice que no es suficiente. La Junta también, cuando certifica el nuevo plan fiscal, le dice a la universidad que la información que le entregaron para cuando se sometió el nuevo plan fiscal no cumple con la ley promesa. Y esencialmente, y estoy leyendo del vocero, la historia es la historia de portada del vocero, el periodista Pedro Menéndez Zanabria, pero esencialmente le dice a la UPI que no utilizaron esa información para hacer el nuevo plan fiscal. Uh-huh. Que la Junta llegó a sus propias conclusiones, utilizó sus propios números.
12: O sea, la información que le dio la actual administración.
0: Correcto. Ajá. El hallazgo principal es que, según la Junta, la UPR podría alcanzar un déficit operacional de $420 millones al finalizar el año fiscal 2026, incluso, y esto es una cita directa, luego de implementar nuevas medidas dirigidas a promover mayor responsabilidad fiscal y sostenibilidad, la UPR no será capaz de pagar su deuda contractualmente obligada, acumulada de $600 millones en su totalidad, cuando venza, por lo que necesitará recurrir a una reestructuración de deuda, advirtió la Junta en la carta. Dice aquí, para la Junta es indispensable aumentar recaudos. Dice aquí, aunque el plan fiscal de la OPR del 2021 hizo todos los esfuerzos razonables para añadir ingresos de otras fuentes, algunos aumentos en matrícula son necesarios, dado la magnitud de los retos que enfrenta la OPR. El principio del rebalanceo de ingresos es, ante todo, una oportunidad para asegurarse de que aquellos que puedan contribuir al costo de su educación lo hagan, al tiempo que se protege a aquellos que no pueden, insistió el ente congresional.
12: Ok, ellos están sugiriendo aumentos en la matrícula, pero particularmente en la matrícula graduada. Uh-huh. Ellos se están concentrando
0: okay.
12: en esta sí, en esta recomendación.
0: Pues ahí agarra todo ciencias médicas.
12: Y gente que
0: la
12: puede.
0: Escuela de Derecho.
12: Y el que quiera estudiar graduado, uh-huh. que como quiera estudiar graduado en Puerto Rico, es más.
0: El 20% del costo de Estados Unidos.
12: Económico que
0: aunque
12: Estados Unidos.
0: Aunque tripliques la matrícula.
12: O sea, un estudiante de medicina, que no debería ser así, pero pues uh-huh. es la realidad. Uh-huh. Un estudiante que va a estudiar medicina o que va a estudiar alguna subespecialidad uh-huh. en el recinto de ciencias médicas, va a coger préstamo estudiante.
0: Sí, sí.
12: O sea, y pues.
0: Y sabe que cuando se gradúe, pues va a tener
12: una más probabilidad de poder pagar. De, o sea, pagarlo, de poder cumplir sí, con sus obligaciones. Así que ellos están recomendando ajuste matrícula. Maestría, doctorado y en programas de la Escuela de Medicina uh-huh. Que están que la Junta está recomendando aumento.
0: Y adicional, dice aquí, el plan fiscal volvió a reiterar que los estudios actuales sugieren que el sistema de pensiones de la OPR se dirige a la insolvencia fiscal a largo plazo, por lo que de no haber cambios sustanciales al modelo operativo existe el riesgo de que no pueda cumplir con la totalidad de sus obligaciones con sus pensionados. Mm. Otras reformas adicionales al plan de pensiones posiblemente serán necesarias si la universidad no identifica otras medidas de ahorros o fuentes de ingreso. Ayer yo escuchaba aquí el segmento de los martes de energía que tiene Aníbal Acevedo con Ramón Luis Nieves. Y estaban hablando de muchos temas y el ex senador y licenciado Ramón Luis Nieves dice que, porque estaban reflexionando sobre los 10 años de promesa, que de hecho se cumplen hoy o mañana, si no me equivoco. Ramón Luis Nieves decía que uno de los fracasos de promesa es que realmente no ha podido recortar gastos en el gobierno. No. Si usted ve, el gasto del presupuesto en Puerto Rico ha aumentado año tras año. Y eso es verdad en el número global, pero un punto que yo he traído varias veces a este programa y que no le gusta a algunas personas que yo lo traiga, es que si usted mira los gastos del gobierno de Puerto Rico, y estoy seguro que en la YUPI es igual,
12: igual,
0: que no incluye el pago de pensiones, uh-huh. los gastos están a niveles del 2007.
12: Sí, sí. O sea,
0: en Puerto Rico, si tú le restas el gasto de pensión al Fondo General, estás en 8 mil millones, que era el Fondo General del 2007. Así que sí ha habido una reducción en gastos ordinarios. El problema es que de cada dólar que levanta el gobierno de Puerto Rico, una peseta se va a pagar pensiones. Uh-huh. Entonces, pues
12: bueno, eso está pasando en el Departamento de Educación, que se come el presupuesto completo.
0: Y presumo que va a pasar en la YUPI también.
12: Bueno, ahora mismo estoy viendo el número. El número de la contribución, ahora mismo la nómina base, uh-huh. como está.
0: En la YUPI.
12: En la YUPI, son 700 millones.
0: Ok.
12: Constante. Eso es lo que cuesta. Entonces, 700 millones, 185 millones se aportaba al plan de pensiones. Uh-huh. Eso bajó uh-huh. levemente a 173 millones, pero es uh-huh. un montón del costo.
0: Así que, no sé.
12: ¿10% del presupuesto para CNE?
0: No sé si en un futuro no tan lejano, quizás antes que se acabe esta década, habrá que inventarse un pay-go también para el sistema de retiro de la YUPI.
12: Pues lo que está.
0: Y que todos los puertorriqueños y puertorriqueñas aportemos a las pensiones.
12: Pues dice aquí que. Dice que
0: como hacemos en triple en energía eléctrica con los pensionados del gobierno central.
12: Que parte de las cosas que han hecho la universidad con el tema de este asunto de las pensiones es que la Junta, en el plan fiscal del 21 se había eliminado el bono de Navidad. Para los pensionados.
0: Okay.
12: Y entonces, pues no lo han hecho desde el 22.
0: No lo han eliminado. No. Lo siguen pagando.
12: Siguen pagando. Ellos dicen que hay varias medidas ahí que pueden acumular dinero para poder. Pero es que el tema es que, en verdad, el presupuesto está bien finito. O sea, no va a pasar. Aquí va a pasar una o dos cosas. O que la Junta de Control Fiscal va a tener que hacer un pay-go directamente del Fondo General, autorizarlo para financiar el sistema de pensiones y quitarle un poco de presión a al presupuesto operacional de la Universidad de Puerto Rico, o habrá que aumentar la aportación del Fondo General a la Universidad de Puerto Rico y entonces pues tú cubres las pensiones y todo ese tipo de cosas. El tema es que en cualquiera de las dos cosas le vas a poner más presión al Fondo General para cumplir con las obligaciones. Entonces, pues, olvídate de hacer una reforma contributiva, olvídate de hacer otra. O sea, yo creo que debemos aportar más a la Universidad de Puerto Rico. El tema es el siguiente, aportar más para financiar expandir o mejorar los recursos académicos y contratar, por ejemplo, profesores que hoy en la Universidad de Puerto Rico llevan 15, 20 años bajo contrato, que ganan una miseria, pues yo pensaría que son profesores más jóvenes que están más dispuestos a hacer muchas cosas, que deberían moverse a hacer ese relevo generacional y ser catedrático, ¿verdad? Entrarlo en el tenure track. Pero si tú tienes una matrícula o una empleomanía de profesorado, uh-huh, que es mayor, que ya está de entrada de edad, que su producción es menos, que su productividad es mucho menos, pero que a la misma vez son los que más ganan en la universidad y que son los que eventualmente cuando se retiren vas a tenerle que pagar más del sistema de pensiones, pues eso es un problema, porque no vas a poder darle la agilidad y la movilidad que necesita el sistema, entiéndase. Sangre nueva, sangre fresca, académicos nuevos, etcétera, hacerlo atractivo para que venga otra gente.
0: Como tú vuelta a casa, si una peseta cada hora se tiene que ir a pagar pensión. Es el tema. ¿A qué pensionado le va a costar lo que pasa?
12: ¿A quién? Sí, porque el tema de las pensiones cada vez la cabeza. Eso,
0: ¿A qué pensionado se le va a cortar?
12: Aquí nosotros tomamos la decisión de no cortar ninguna pensión.
0: Chévere.
12: Este resultado.
0: Tenemos que cargar con ese peso.
12: Tenemos que cargar con ese peso.
0: Por obligación aritmética, la mayoría de los recursos del gobierno de Puerto Rico se están gastando en sostener generaciones presentes y no sostener generaciones futuras.
12: El Departamento de Educación se está comiendo el presupuesto. O sea, el Departamento de Educación se le está comiendo el presupuesto. La inmensa mayoría del presupuesto se va en nómina y en pensiones. Literalmente son dos nóminas. Dos nóminas. Pues no hay manera de que tú decir, ah, pues voy a que los nenes tengan más cosas en los salones, porque es que no hay manera. Es la que hay. Gracias por habernos acompañado, amigos. En los próximos canales de Pasión a Valentín, que es un sistema de radio y la persona que va a ir.

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10: Muy buenas tardes, bienvenidos, bienvenidas a esta edición de hoy de Sobre la Mesa, miércoles 10 de junio del 2026, de que voy a estar hablando, analizando, conversando con ustedes durante las próximas dos horas. Son las 3:58 y seguimos en espera por la determinación de la Secretaría de Justicia en el caso del exdirector de OCPE, si lo envía o no lo envía al panel, si se extiende por 90 días la investigación. Ya yo tengo mi hipótesis por qué no nos van a decir nada, hasta como dentro de 2 horas. Y es el próximo tema. Se mantienen las profundas diferencias entre Miguel Romero y la gerencia de la AAA. Sigue la crisis de acueducto, pero la gobernadora pone unos billboards y nos dará un mensaje especial a las 5:30 de la tarde de hoy. Pablo José presenta en el Congreso proyecto de estatus. Les daré primero mi impresión del proyecto, pero en la segunda hora, a las 5 de la tarde, estaré conversando precisamente con el comisionado residente sobre su proyecto de estatus. Además, en la esfera federal, pero que nos afecta, sigue aumentando la inflación en Estados Unidos. Y en Puerto Rico el costo de la vida sube, que sube, que sube. Trump amenaza con bombardear nuevamente a Irán. Y en el último segmento de la edición de hoy converso con Rafael Juarbe Pagán y su libro Conecta, una guía para procesos de mediación de conflictos. Esos son los temas que voy a estar discutiendo con ustedes en la tarde de hoy. En Sobre la Mesa, que comienza ahora.
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10: Gente, muy buenas tardes. Bienvenidos, bienvenidas a esta edición de hoy de Sobre la Mesa. Para los que me estén escuchando o me estén viendo en vivo desde aquí, desde el estudio ATH Mobile Powered by Evertech, son exactamente las 4 de la tarde en vivo a través de toda la cadena de Radio Isla 1320, también en vivo en la página web de esta emisora, radioisla.tv, a través de la aplicación móvil. La aplicación móvil está renovada, ahí hay una versión de audio, hay una versión de vídeo y audio, en vivo a través del canal de YouTube de Radio Isla 1320, la página de Facebook de esta emisora y también en vivo la misma transmisión a través de la página de Facebook de este servidor, facebook.com/acevedovilá.net. Hoy no les invito a que busquen el episodio de hoy de análisis de la Z a la A, que hago todos los días en vivo a las 12 del mediodía con la licenciada Zuela Boy, porque por problemas en el estudio hoy no hubo edición de análisis de la Z a la A, pero puedes buscar el episodio de ayer y obviamente volveremos mañana con muchas, muchas noticias que analizar a las 12 del mediodía en vivo a través de el canal 11.2 Noticias 24/7, canal 84 de Liberty y en nuestro canal de YouTube bajo ese nombre, análisis de la Z a la A. Bueno, hoy hubo un relevo de carga porque una de las unidades de AES se fue de servicio. Ayer también se fue de servicio una de las unidades, pero no creo que llegamos a tener relevos de carga. Pero hoy a las 11:30, más o menos como a las 11:30 de la mañana, hubo relevo de carga. Se llegaron a ver cerca de 170 mil abonados sin energía eléctrica. El sistema fue recuperando. Hace unos minutos estaba en 17 mil abonados, pero contrario a Acueducto, sí, Luma nos dice en real time cuánta gente está sin energía eléctrica. En este momento, 16,900 abonados sin energía eléctrica en Puerto Rico. Repito, relevo de carga ocurrió como a las 11:30. Ya a eso de la 1-2 de la tarde había bajado a cerca de 20,000 y en este momento está en 16,900. No he visto nuevos avisos de parte de Luma o de Genera o de la autoridad o del SAR de Energía de posibles relevos de carga más adelante, pero nadie, aunque traten de negarlo, nadie puede tapar el cielo con la mano. Hay problemas de generación y con este calor o esta calor, como usted le diga, pues la realidad, yo en mi casa los aires están a todo fuerte. Claro, yo lo tengo que admitir, tengo placas solares, así que yo no cargo tanto el sistema, aunque por la noche sí, porque por la noche, bueno, en parte uso las baterías, pero ya pues en cierto momento utilizo el servicio de energía de Luma, del sistema, nuestro sistema energético. Así que eso es lo que ocurrió hoy. Estaremos pendientes y me parece que va a ser un verano de muchos retos para nuestro sistema eléctrico. La Secretaría de Justicia tiene hasta hoy, por mandato de ley, para informarle al panel del Fiscal Especial Independiente si refiere a, bueno, no, bueno,
12: Había un rumor de que la van a referir, pero lo que legalmente tiene que decidir hoy la secretaria de Justicia es si, basado en la querella que presentó Sebastián Negrón Reichard, el entonces secretario del Departamento de Desarrollo Económico y Comercio, el DIDEC, contra Norberto Almodóvar, el entonces director de la Oficina de Gerencia de Permiso, y Charlene Newman, quien entiendo que era la asistente Chief of Staff del señor Norberto Almodóvar. Hasta hoy, la secretaria de Justicia tiene para informarle al panel del fiscal especial independiente una de dos alternativas. Una, vi la querella de Sebastián, aquí no hay nada. Recuerden que la querella de Sebastián va acompañada del informe que preparó el licenciado Irán Morales, un informe y aparentemente investigaciones. Aparentemente Irán entrevistó testigos, pues va acompañado de ese informe de Irán Morales. Y la secretaria hoy podría decidir, como hizo con Susan Roy, aquí no hay nada, engavetado, pero se lo tiene que referir al panel del FEI, o la secretaria podría decir, al igual que hizo con Ciari Pérez Peña, podría decir, bueno, aquí hay algo que podría indicar violaciones de ley, activo los mecanismos de la ley del panel fiscal especial independiente y me acojo al término de 90 días. En el caso de Ciari Pérez Peña, eso significó al poco tiempo que Ciari tuvo que renunciar porque era evidente que lo que había determinado la secretaria no era patear la lata como alguna gente creyó, sino era que había mérito en la querella. Así que eso se supone que se haga hoy. Recordarán que en el caso de Susan Roy coincidía con el mensaje de estado de la gobernadora, así que la secretaria emitió su veredicto, como quisiéramos llamarle, a las 6:30, 7:30 de la noche, cuando ya se había acabado, perdónenme un segundo, tengo que contestar este mensaje. Hoy, yo esperaba que a eso de las 3 o las 4 de la tarde tuviéramos un comunicado de prensa de la Secretaría de Justicia sobre este tema. Pero ya yo sé por qué no lo he emitido. Y eso voy ahora en el segundo tema. La gobernadora acaba de anunciar hace unos minutos atrás un mensaje especial importante de televisión sobre acueducto a las 5:30. Así que me imagino que le dijeron a la Secretaría de Justicia, no violes la ley. Pero si la ley te da hasta las 12 de la noche, pues emite el comunicado de prensa de lo que sea que vas a hacer con los exsecretario del departamento de la Oficina de Gerencia y Permiso y su ayudante, con Mr. Almodóvar y con doña Newman. Haz eso una hora o dos horas después de que la gobernadora dé su mensaje especial. Así que, no matter what, como dicen por ahí, esta va a ser una noticia de impacto para mañana. Las apuestas están a que la secretaria va a decir que continúa y que pasa a la próxima etapa de investigación más profunda, lo que significa que hay méritos en la querella de Sebastián. Obviamente, si esto se hubiera quedado en la simple querella de Sebastián Negrón Reichard, era importante porque sería otra persona nombrada por la gobernadora que es referida eventualmente a el panel del fiscal especial independiente. Está por dado que eso es lo que va a pasar. Fuentes periodísticas dicen que eso es lo que va a suceder. Pero, repito, como la gobernadora va a hablar a las 5:30, me imagino que como a las 7:30 o 8 de la noche, usted esté pendiente a las redes sociales, a los alertas de los medios noticiosos, que sabremos cuál es la determinación de la Secretaría de Justicia. Pero la noticia del momento sigue siendo acueductos. Es una crisis de tal magnitud que hoy varios lugares del área metropolitana, por lo menos los hemos visto en el área metropolitana, amanecieron con los siguientes billboards. Si te puedes poner ahí el primer billboard, Alex, este está ubicado ahí frente a Minilla. Es una foto de la gobernadora con cara seria, con un sombrero de estos de seguridad de la AAA, resolviendo hoy el problema eterno del agua. Así que la gobernadora no dice resolví, pero trata de decir que ella está resolviendo el problema eterno del agua. Yo les quiero recordar a ustedes, cada vez que la gobernadora diga que está resolviendo un problema que no se ha resuelto por las pasadas administraciones, está hablando, por lo menos desde el 2017, del PNP. Estemos claros. Para que estemos claros. Y ese billboard, esa campaña de billboard que me escribieron temprano en la mañana, una persona, pues, como diría una, con vergüenza ajena o hasta molesta de que la gobernadora esté gastando, porque esto es con dinero del pueblo, esto es una campaña oficial, tiene el sello del gobierno de Puerto Rico. Hace un rato, pusieron en las redes sociales, si puedes poner el próximo mensaje especial de la gobernadora. Alex, si puedes poner el próximo que te envié, que es el mensaje especial, ahí lo tienes. Hoy, mensaje importante, 5:30 p.m. por WAPA, WIPR, ABC5 y Tele 11. Y es la misma foto, así que con el mismo sombrero de acueducto. Así que sabemos que hoy, ante esta crisis, la gobernadora ha estado bastante escondida desde el viernes, desde que comenzó la disputa ya en los tribunales con el alcalde de San Juan. Yo, por lo menos, yo creo que la gobernadora ha tenido reuniones y ha puesto fotos y se reunió con Tomás Rivera Chat y Johnny Méndez el lunes, pero que yo recuerde, no se ha expuesto a preguntas de la prensa y no lo ha hecho hoy tampoco. Esto es un mensaje, probablemente en vivo, me imagino que no, que será grabado, donde la gobernadora está tratando de proyectar que no hay una crisis del agua o que si hay una crisis, ella la está resolviendo. Pero la realidad es que hoy la situación de agua no está mejor, está peor que ayer, que la semana pasada, que la semana anterior. Para empezar, hablemos de Miguel Romero y su pleito y disputa con la gerencia de acueducto. El periódico El Nuevo Día, yo un poco lo analicé ayer porque ya había cierta información, pero ya hoy tenemos más datos. El periódico El Nuevo Día, si te pones, Alex, el próximo clip del periódico El Nuevo Día, página 6, pacto entre San Juan y la AAA, surgen diferencias en comité recién creado por crisis de agua. Lo discutí temprano en la mañana con Milly Méndez, pero luego de yo discutirlo con Milly, el alcalde estuvo aquí con Milly Méndez y ha estado de media tour. Las diferencias de ayer es precisamente por cómo se interpreta el acuerdo. Y yo le tengo que admitir que desde el principio he tenido dudas, porque el acuerdo en unos lugares usa un lenguaje como que el comité este que se nombró va a poder ejecutar, mientras en otros lugares el lenguaje parece que el comité que se creó lo que hace son recomendaciones y que el poder de ejecutar está en la mano de la autoridad de acueductos y alcantarillado. Y cuando usted lee la nota del periódico El Nuevo Día y otras notas periodísticas, se da cuenta que esa es una diferencia profunda. Pero hoy esto se ha agravado, porque ahora la manzana de la... Primero, el tema de acueducto. Esta mañana estuvo aquí en Pegados en la Mañana el alcalde de Coamo, el amigo Tato García Padilla, advirtiendo de una urbanización que creo que se terminó de construir en Santa Isabel, creo que es en Santa Isabel. He escuchado que desde el principio Tato se opuso y que se tardaron muchísimo en darle los permisos. ¿Por qué? No porque haya mucha burocracia de permiso, porque no hay agua. Y en algún momento, alguien con buenas gestiones logró el permiso de construcción. Y Tato está diciendo, si conectan esa urbanización, Coamo se va a quedar sin agua. Luego de eso, estuvo aquí el alcalde con Milly Méndez, el alcalde de Guaynabo, Eduardo O'Neill, que no es una persona de dar muchas entrevistas de medios, pero que está respondiendo a los reclamos de su gente en Guaynabo, donde aparentemente la situación cada día está peor. Y Eduard, aquí en Pegados en la Mañana, con mucha franqueza ha dicho y ha usado la palabra que hasta ahora nadie se ha atrevido a utilizar. Yo no estoy diciendo que él tenga razón, pero dijo que la única salida es racionamiento, que no hay cama para tanta gente, que no hay agua para tanta gente. Y lo que ha dicho Edward es, aquí lo que hay que hacer es un plan y que le digan a mi gente si va a tener agua un día sí, un día no, y eso se lo digan a toda la gente de Guaynabo, las áreas afectadas, San Juan, Bayamón. Es la primer alcalde PNP, la primera persona que utiliza esa palabra, y no es por la sequía, porque todavía los lagos, nuestros embalses, o sea, están en unos niveles aceptables. Es por problemas de mantenimiento, por problemas de gerencia, aunque lo nieguen. Pero también estuvo aquí con Milly Méndez, Miguel Romero. Todo esto fue hoy. Ahora a las 5:30 va a estar la gobernadora, finalmente va a hablar. No va a contestar preguntas de la prensa, pero le va a hablar un mensaje especial al país. Y el tono de Miguel Romero con Milly Méndez, no hay otra forma de describirlo que de claramente de disgusto. Como cuestión de hecho, ya hay varios medios que han levantado notas. ¿Por qué? Pues porque precisamente esto se está agravando. ¿Y cuál es la fuente de la discordia ahora? La figura de Roberto Martínez, quien era el director regional por muchos años. Cuando llegó el gobierno de Jennifer González, lo votaron. Miguel Romero lo rescató y Miguel Romero insiste que esa es la persona que sabe distribuir el agua. Y que la salida de él es la razón por la que San Juan se quedó, sectores de San Juan se han quedado sin agua. Pues el director ejecutivo de Acueducto, Luis González Delgado, ha aprovechado las últimas horas para criticar a Roberto Martínez y decir que el deterioro que hay en el sistema es porque Roberto Martínez, como director regional, durante los años que estuvo, no hizo las cosas que tenía que hacer. Y eso ha provocado una reacción fuertísima de Miguel Romero, quien inclusive dijo que Luis González Delgado no se opuso al nombramiento de Roberto Martínez en ese comité, que si se hubiera levantado objeciones, que lo hubiera levantado de frente, que ayer estuvieron en la primera reunión y no levantó ninguna objeción. Si te puedes poner los próximos dos clips bastante rapidito, Alex, porque básicamente es para que vean que la apreciación que yo tuve es la apreciación generalizada de la situación en este momento. En Noticel, sigue gente sin agua y continúan los dimes y diretes entre San Juan y la Autoridad de Acueductos y Alcantarillado. El eje de la discordia ahora es el ingeniero Roberto Martínez. Esa es la nota de Noticel de hoy. El Nuevo Día, digital. Acuerdo no aplaca tensiones. Figura de Roberto Martínez eleva tirantez entre la AAA y el municipio de San Juan. Para el alcalde Miguel Romero resulta difícil de comprender que las diferencias con el exdirector regional no fueron levantadas por la corporación pública previo al pacto. Yo repito, lo escuché esta mañana con Milly Méndez. Miguel Romero estaba molesto. Habló de volver al tribunal para pedir desacatos si no se cumplen con los acuerdos. Él interpreta que el comité tiene el poder de tomar decisiones y que las decisiones que tome el comité se tienen que ejecutar. Ha comenzado, yo no tengo la más mínima duda, una campaña coordinada para desprestigiar a Roberto Martínez. Inclusive están diciendo o insinuando que es popular. Yo no tengo idea de quién es Roberto Martínez. Yo había escuchado que entró a director regional bajo Fortuño y que sí que se ha quedado y se quedó bajo todos los gobernadores. Ha empezado también una campaña a decir que como Roberto Martínez era director de la región de San Juan y que lo que hacía era que apretaba la válvula X, Y, Z, 4, 5 y 6 para que llegara el agua a San Juan, pero que eso tiene la consecuencia que sectores de Carolina, de Loíza, de Guaynabo, de Bayamón se quedaban sin agua. Y yo ya he escuchado en las últimas 24 horas, pública y privadamente, ataques directos a Roberto Martínez. Así que aquí hay una estrategia montada que lo que hace es agudizar las diferencias entre el alcalde y la administración. Como esto, cada minuto hay más desarrollos en términos de la situación. Hoy hubo una reunión en el Capitolio con la senadora Marisita Jiménez, la senadora del Distrito de Carolina, y la alcaldesa de Eloísa, la amiga Julia Nazario, donde Marisita citó ¿a quién? A Luis González. El hombre no sale de reuniones de queja. Citó a Luis González porque para que hablaran del tema de Eloísa. Leo de una nota de Metro, no tienes el clipping de esa, no te preocupes, Alex, creo que no te envié esa, no tienes ese clipping. Pero yo le voy a leer aquí de la nota de Metro, a ver si ustedes creen que le va a llegar el agua a Eloísa. Durante el encuentro, tanto la senadora como la alcaldesa señalaron que la estrategia actual de distribución ha provocado serias dificultades para adultos mayores y personas encamadas. Nazario Fuentes Julia destacó que los tanques fijos instalados en el sector La Torre y en la cancha de Piñones no son suficientes para atender la demanda de los residentes. El director de acueducto se comprometió a corregir la logística de los camiones cisternas y a investigar las averías técnicas que continúan limitando el flujo de agua hacia la zona. Ok, mi interpretación de esa reunión de hoy, Eloísa no le va a llegar agua. Aparentemente lo que va a haber es que van a haber una mejor utilización de los camiones cisterna. Como parte de las medidas inmediatas, anunció que a partir de este jueves los camiones deberán reportarse a la Oficina Municipal para el Manejo de Emergencia para mejorar la coordinación de la distribución. Yo no estoy diciendo que esto no sea importante, pero no es que va a llegar el agua a los sectores de Eloísa. Es que van a mandar los camiones de acueducto para que sea el municipio el que de una forma u otra determine cuáles son los mejores lugares para llevarlo. La reunión también abordó el impacto económico que la crisis ha provocado en los comercios de Piñones e Isla Verde. Varios negocios han tenido que recurrir a la compra de agua privada para mantener sus operaciones ante la falta de servicios. Y entonces aquí vienen las válvulas, porque yo creo que ahora la palabra el valvuleo se va a poner de moda. Se discutió una avería en la válvula que transfiere agua al superacueducto, situación que estaría restringiendo el suministro hacia varias comunidades del área. Así que hoy tirantes entre el alcalde de San Juan y el director ejecutivo de la Autoridad de Acueductos y Alcantarillado. Hoy parece que hubo una segunda reunión hoy del Comité de San Juan. Y lo único que he visto hasta ahora es un tuit del alcalde de San Juan diciendo que se habían reunido. Pero no hay ninguna nota, o sea, no sabemos si fue una reunión en la cual pues ahora el alcalde se sienta más cómodo. La tengo aquí. Básicamente lo único que dice es: esta mañana participamos en la segunda reunión del Comité Operacional para la estabilización del sistema de agua potable en San Juan. Continuamos dando apoyo a los acuerdos, buscando alternativas e insistiendo que se tomen las acciones necesarias para un mejor servicio para nuestros residentes. Es un tuit corto, de ahí no se desprende que esté peleando, pero tampoco dice, ya llegamos a unos acuerdos y van a apretar la válvula 4, van a abrir la 5 y le van a dar al Siniñoco para que llegue el agua a San Juan. Ya lo saben. A las 5:30 de la tarde, mensaje especial de la gobernadora sobre la crisis de acueductos. Regreso con más luego de la pausa.
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4: Aquí de regreso a Sobre la Mesa, para los que me estén escuchando, me estén viendo en vivo, son las 4 y 25 de la tarde de hoy, miércoles 10 de junio del 2026. Ya básicamente termina el día laborable para mucha gente, pero no sale el comunicado del Departamento de Justicia sobre qué va a hacer la secretaria con la querella que le envió el entonces secretario del Departamento de Desarrollo Económico, Sebastián Negrón Richard, relacionado con el entonces director de la Oficina de Gerencia de Permiso. Como dije anteriormente y me reafirmo, no creo que va a ocurrir nada hasta después que la gobernadora dé su mensaje especial, su mensaje especial, como le dije, hay un mensaje especial que se vino a anunciar hace apenas una hora, a las 5:30, sobre la situación del agua. Bueno, la otra crisis que no estamos viendo mucho, porque es que hay demasiadas crisis en el país, es la situación de la Universidad de Puerto Rico, donde la historia de primera plana del periódico El Vocero, no te preocupes que no te envié ese clipping, Junta de Control Fiscal apunta a alza de matrícula en la UPR. La Junta advirtió que el déficit operacional de la UPR podría alcanzar los 420 millones, por lo que deberá considerar aumentos escalonados y reformar su sistema de retiro. Yo le tengo que recordar a ustedes que cuando el gobierno de Puerto Rico se fue a la quiebra, la Universidad de Puerto Rico no estaba en quiebra. Yo les quiero recordar a ustedes que la Universidad de Puerto Rico, que tiene deuda, emite deuda, emitía bonos, nunca estuvo en situación de no poder pagar su deuda, de no poder pagar sus bonos. Que la universidad no era perfecta, que la universidad tenía mucha ineficiencia, que la universidad tenía duplicidad, que se había atrasado en algunas áreas, todo eso es cierto. Pero fue el plan fiscal, el primer plan fiscal que se aprobó bajo promesa, que es el plan fiscal que todo el PNP celebró con Ricardo Rosselló en el 2017, como para marzo,

0: marzo a abril del 2017, en un evento en el Jardín Hundido de la Fortaleza, un área de la Fortaleza muy bonita que se llama así, Jardín Hundido. Ese plan fiscal, celebrado por Ricardo Rosselló, echándoselas de que eso era lo que iba a salvar a Puerto Rico y que él había logrado un buen plan fiscal que fuera aprobado por la Junta de Control Fiscal, eliminaba la fórmula del dinero que el gobierno de Puerto Rico todos los años le daba a la Universidad de Puerto Rico. La crisis fiscal, la que sea que hay hoy, es la que se creó por la decisión del gobierno del PNP y de la Junta de Control Fiscal de eliminar ese apoyo que el gobierno le daba financieramente a la universidad, la famosa fórmula. Esa es la verdad. Ok, espérate, ya llegó la noticia, vuelve a la Yupi, pero quiero darle aquí. Rempió la noticia, me equivoqué, la sacaron antes de que la gobernadora hablara. Leo, justicia recomienda al panel del FEI investigar a exfuncionarios. ¡Wow! Esto es duro. Leo un comunicado de prensa. La secretaria del Departamento de Justicia, Lourdes Gómez, informó hoy que recomendó oficialmente la designación de un fiscal especial independiente para que investigue presuntas actuaciones indebidas del exsecretario auxiliar de la Oficina de Gerencia de Permiso, Norberto Almodóvar Vélez, y de la exjefa de personal de dicha dependencia, Charlene Newman Rivera. La recomendación se enfoca directamente en alegadas acciones de ambos exfuncionarios durante un proceso competitivo para la contratación de servicios profesionales durante su incumbencia. Nuestra recomendación es el resultado directo de una rigurosa investigación preliminar realizada por la División de Integridad Pública y Asuntos del Contralor del Departamento. Luego de evaluar minuciosamente la prueba obtenida y recopilada, determinamos que existe información suficiente para activar el mecanismo que dispone la ley del panel de fiscal especial independiente. A partir de este momento, será el panel el organismo encargado de evaluar nuestra recomendación y determinación en el curso de acción posterior, destacó la secretaria. La secretaria enfatizó que la recomendación emitida por el Departamento de Justicia no constituye una adjudicación de responsabilidad penal ni representa una determinación final sobre los hechos investigados. Debido a que el asunto se encuentra formalmente bajo la consideración y jurisdicción de la oficina del panel sobre el FEI, no se emitirán expresiones adicionales sobre este caso. Señores, que yo recuerde, nunca un secretario o secretaria de justicia ha mandado una persona, en este caso dos personas, al panel del FEI sin haber hecho la investigación más profunda a los 90 días que dice la ley del FEI. Que yo recuerdo, una cosa como esta nunca había sucedido. ¿Qué es lo que esto significa? Que la investigación que hizo Sebastián Negrón Reicher fue tan y tan sólida. No le voy a quitar que la secretaria, los fiscales de justicia hayan investigado, hayan entrevistado testigos. Pero aquí, si algo, alguien queda reivindicado, es Sebastián Negrón Reicher. Si algo queda justificado, no solamente es que haya votado a Norberto y a doña Charlene, que los haya votado de los puestos de confianza en OCPE, sino también está justificado que le haya dado una suspensión sumaria. Y esto vuelve y pone sobre la mesa ¿cuál fue la intervención de la Fortaleza en defensa de Norberto y Charlene que provocó la fulminante salida de Sebastián Negrón Reicher? Porque yo no tengo la más mínima duda que si de la Fortaleza hubieran llamado en un tono cordial a Sebastián, Sebastián, explícame qué es lo que tú encontraste. Yo no tengo la más mínima duda que Sebastián le hubiera dicho, mira, aquí está el informe de Irán Morales. Te voy, es más, se lo pudo haber dado a leer. Le pudo haber dado copia. Pero no tengo duda que lo que sucede, recuerden que en ese fin de semana, don Norberto estaba envantalonado, fue jugando pelota dura, dijo que el salvador de la patria era él, que el corrupto era Sebastián. Y yo no y habló linduras, bellezas de Francisco Domenech. Yo no tengo la más mínima duda que don Norberto creyó que porque era protegido de Francisco Domenech, o de la propia gobernadora, era intocable. Y el país hoy debe reflexionar sobre por qué se perdió un joven talentoso que le estaba sirviendo bien a Puerto Rico desde un puesto de gabinete importante, porque la fortaleza quiso defender a una persona que hoy la propia Secretaría de Justicia, porque no le quedó más remedio, acaba de referir al panel del fiscal especial independiente. Hoy más que nunca necesitamos saber, gobernadora, quién intervino, quién dijo o hizo qué, que provocó la salida de Sebastián y que él en su comunicado de prensa dijo que fue la fortaleza. Y ya sabemos que solo hay dos personas. Usted, gobernadora, o Francisco Domenech. No hay más nadie en la fortaleza con el poder de decirle a un secretario de gabinete, te estoy revocando tu determinación. Es más, al día de hoy, ni tan siquiera nos han dicho si de verdad la suspensión sumaria de Norberto y de Charlene se mantuvo. Lo más que nos dijo Pagán Payano era que eso estaba en recursos humanos, evaluándose, a ver si se hizo de forma correcta, bla, bla, bla, bla, bla. ¿Quién lo mandó a recursos humanos? Sebastián. ¿Quién envió los casos de Norberto y de Charlene a recursos humanos del DIDEC para que evaluaran si los podían devolver a su trabajito de carrera, del cual los había suspendido sumariamente Sebastián Negro? Tengo que aplaudir a la Secretaría de Justicia, que en unos momentos, pues uno no la aplaude. Una de cal y una de arena. Pero repito, y hay mucha gente que conoce de este tema, y hay personas que han sido fiscales especiales o que han estado en el panel. Yo no recuerdo un caso donde en el plazo de los primeros 15 días un secretario o secretaria de justicia haya dicho esto está tan y tan y tan malo en el sentido de posibles violaciones de ley, que yo no tengo que acogerme a los 90 días para hacer una investigación más profunda. Panel fiscal especial independiente, encárguense ustedes. Ah, ahora yo quisiera saber cuál van a ser la defensa de Norberto, si esto continúa. Obviamente, todos sabemos el récord nefasto que tiene el panel de fiscal especial independiente y los fiscales especiales independientes. Pero, ¿y si la defensa de don Norberto es, bueno, yo le iba a adjudicar la subasta a este grupo o a este medio porque me llamaron de Fortaleza, porque me mandaron un email de Fortaleza? La gobernadora habla a las 5:30 sobre el agua, pero creo que ya la noticia del momento es referido al panel del fiscal especial independiente, con una recomendación de que se nombre el fiscal especial independiente. Él, hasta hace una semana, vuelvo y repito, nombrado por Jennifer González. Norberto Almodóvar fue nombrado el 13 de febrero del 2025 por la gobernadora a dirigir la oficina de gerencia de permisos, oficina importantísima para ella porque el tema de los permisos es de sus prioridades. Esa persona acaba de ser referida para que nombren un fiscal especial independiente por chanchullar con una solicitud de propuesta para un contrato de 2 millones de dólares. Me suena la musiquita, son las 4:37, regreso con más luego de la pausa.
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0: Aquí de regreso a Sobre la Mesa. Para los que me estén escuchando, me estén viendo en vivo, son las 4 y 44 de la tarde. Ya la noticia sobre el nombramiento o el referido para que le nombren un fiscal especial independiente al exdirector de la Oficina de Gerencia de Permisos, el titular en los principales medios digitales, y pues definitivamente la noticia del momento tendrá repercusiones. Una pena, una pérdida para el país, que el secretario de Desarrollo Económico y Comercio se haya ido de ese departamento, porque no sintió y no recibió el apoyo que se merecía de la fortaleza cuando decidió actuar en lo que él entendió en aquel momento que eran actos de corrupción. Y no hay duda que en este momento la secretaria de Justicia está validando las determinaciones de Sebastián Negrón Reichardt cuando estaba al mando del Departamento de Desarrollo Económico. Hay una noticia que acabo de ver en Noticel, donde se indica que una de las subsidiarias de New Fortress, ustedes saben que es la empresa totalmente dueña de Genera, y New Fortress es quien tiene el monopolio prácticamente de la entrada de gas natural a Puerto Rico, y que bajo el gobierno del PNP le entregaron el control del muelle por donde entra gas natural aquí en el norte, por la bahía de San Juan. Pues Noticel informa que una de sus subsidiarias, New Fortress, ni NFE Global Holding, que es una subsidiaria indirecta de New Fortress, ha solicitado oficialmente protección de la Corte de Quiebras Federal. Sabemos desde hace tiempo que New Fortress está teniendo serios problemas financieros, porque el gobierno del PNP decidió entregarle la flota de generación de la Autoridad de Energía Eléctrica a una empresa que, en cuestión de unos meses después de que el gobierno le entregó a Genera, que es una subsidiaria de New Fortress empezó a colapsar desde el punto de vista financiero. No estoy diciendo que New Fortress esté en quiebra, dije que es una subsidiaria, según Noticel, una subsidiaria indirecta de New Fortress. Y antes de que rompiera la noticia sobre el nombramiento el referido al panel de fiscal especial independiente, hacía referencia a la primera plana del vocero y a que la Junta de Control Fiscal, en esta visión errada, mire, la UPR número uno, el sistema de la Universidad de Puerto Rico en la historia moderna de Puerto Rico ha sido el principal instrumento de movilidad social. O sea, de una familia, de una generación a la próxima, el acceso a la universidad le permitió a la próxima generación tener mejor calidad de vida que la anterior. Y en segundo lugar, la UPR era quizás, todavía le queda, el único servicio gubernamental de buena calidad que el gobierno de Puerto Rico le ofrece o le ofrecía a la clase media. y cada vez que aumentan más el crédito y este intento de la Junta de Control Fiscal, a lo que se opone todo el mundo, lo tengo que decir. Yo no he escuchado a la presidenta ni a nadie ni a la gobernadora decir que está a favor de eso, pero aquí hay que dar una batalla bien fuerte con la Junta de Control Fiscal para evitar eso y para que le comiencen a restaurar los dineros que se le quitaron a la Universidad de Puerto Rico. Dicho eso, hoy la flamante presidenta de la UPR, Sayira Jordán, se llevó su segundo abucheo, en esta ocasión en la graduación del recinto de Aguadilla. Se graduaron sobre 305 estudiantes, según Metro. Videos difundidos en redes muestran el momento en que parte del público le da la espalda mientras la presidenta ofrecía su mensaje durante el acto de colación de grado. Esto es apenas 5 días después que ocurrió exactamente lo mismo en el recinto de Ciencias Médicas. No me quiero imaginar lo que va a pasar en la graduación de Mayagüez y lo que va a pasar en la graduación de Río Piedras. Bueno, a las 5, luego de la pausa, voy a tener al comisionado residente Pablo José Hernández para que hablemos sobre el proyecto de estatus que presentó sorpresivamente en el día de hoy. Si te puedes poner ahí la nota del periódico El Nuevo Día, que resume básicamente la presentación. Yo, para dejar hablar a Pablo, voy a darle rápidamente mis impresiones, que voy a tener, ahí lo ven, Pablo José Hernández presenta legislación para regular un plebiscito federal que incluya el estatus territorial vigente. La medida recoge en gran parte el proyecto aprobado en el 2022 en la Cámara de Representantes Federal. Lo que hace Pablo es que coge el proyecto que se aprobó en diciembre del 2022 con el apoyo de Nidia Velázquez y Jennifer González, deja básicamente las mismas definiciones de estadidad, independencia, libre asociación y los procesos de transición, pero entonces incluye una definición del Estado libre asociado que se la voy a leer a ustedes en español antes de irme a la pausa y, si me da tiempo, hacerle mis comentarios. Si esto se aprobara, que el propio Pablo ha dicho que esto no se va a aprobar, y ahorita le vamos a preguntar por qué lo está presentando si él mismo dice que no se va a aprobar. Si se votara por esta opción, sería: Puerto Rico es un Estado libre asociado de los Estados Unidos con gobierno propio. Como Estado libre asociado, Puerto Rico goza de un grado de autonomía comparable al que poseen los estados y se rige conforme a la Ley Pública 600 de 1950 y la Ley Pública 447 de 1952 y una constitución ratificada por el pueblo de Puerto Rico. B, las personas nacidas en Puerto Rico son ciudadanos de los Estados Unidos, disfrutan de las protecciones de la Constitución de los Estados Unidos y son elegibles para programas federales, incluyendo el Seguro Social, Medicare, Medicaid y la asistencia nutricional. Las leyes federales aplican en Puerto Rico y el gobierno de los Estados Unidos ejerce autoridad sobre asuntos de interés nacional de manera similar a como lo hacen con los estados. C. Puerto Rico ejerce autonomía sobre su política fiscal y económica y no está sujeto a la cláusula de uniformidad de la Constitución de los Estados Unidos. Por lo general, los residentes de Puerto Rico no pagan contribuciones federales sobre el ingreso devengado dentro de Puerto Rico, pero sí pagan las contribuciones del Seguro Social, Medicare, trabajo por cuenta propia, desempleo y las contribuciones aduaneras y de arbitrio. Puerto Rico posee una identidad cultural, una historia y un idioma propios, lo cual los Estados Unidos reconoce y afirma como parte integral del carácter de Puerto Rico dentro del federalismo estadounidense. Esa identidad cultural propia se manifiesta a través de la participación en eventos internacionales, incluyendo los Juegos Olímpicos, bajo su propio nombre y bandera. Se creará la Comisión para el Desarrollo del Estado Libre Asociado entre los Estados Unidos y Puerto Rico con el fin de examinar, proponer y negociar reformas a la actual relación de Estado Libre Asociado. Dichas reformas podrán incluir medidas que fortalezcan el gobierno propio, preserven, protejan y promuevan la identidad cultural propia de Puerto Rico, identifiquen formas de participación en la toma de decisiones federales que afecten a Puerto Rico y fortalezcan la participación en programas federales. Todo cambio que proponga la Comisión para el Desarrollo del ELA entre los Estados Unidos y Puerto Rico debe ser aprobado por el pueblo de Puerto Rico y por el Congreso. La definición que Pablo presenta en este proyecto no dice que no somos un territorio, no dice claramente que estamos fuera de los poderes plenarios del Congreso, ni hace mención a lo que era el dogma histórico del Partido Popular bajo el que yo me formé, de que la presente relación emanaba de un pacto, a compact, entre el Congreso de los Estados Unidos y el pueblo de Puerto Rico. Esos silencios, si no se hubiese aprobado Promesa, que es una negación a los poderes de autogobierno y de autonomía de Puerto Rico, y que se aprobó por encima y que va por encima de la Constitución a la que hace referencia esa definición. Si no se hubieran dado las derrotas que llevamos gobiernos populares estadolibristas ante el Tribunal Supremo, entre ellas Sánchez Valle, que le negó el derecho a Puerto Rico a procesar criminalmente, como lo hacen los estados, a una persona que fue procesada criminalmente a nivel federal. Si eso no hubiera ocurrido, quizás los silencios, pues, pero cuando eso ha ocurrido, no sé, para mí, de cara al futuro, cualquier aprobación por el Congreso que de alguna forma interprete qué es lo que tiene Puerto Rico en este momento, amerita esas aclaraciones. La medida se presentó, tiene 4 auspiciadores, Pablo José y 3 auspiciadores, todos demócratas, ninguno republicano y ninguno que yo sepa con trayectoria histórica en los temas de Puerto Rico y en el tema del estatus. Me voy a una pausa. Cuando regrese, converso precisamente con Pablo José Hernández sobre este proyecto de estatus. Regreso con eso luego de la pausa.
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0: Muy buenos días, Puerto Rico, buenos días, isleños, muy buenos días a todos los residentes de nuestro hermoso archipiélago, siempre incluyendo las Islas de Vieques y Culebra. Soy Sonia Valentín, este es El Calentón, hoy es miércoles 10 de junio del 2026, escucha Radio Isla 1320, así que recuerde que aquí yo pongo mi voz firme y pensamiento libre siempre al servicio de ustedes para que juntos podamos transformar a Puerto Rico. 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Y sabe que durante y por medio de todas estas plataformas, de 10 a 12 del mediodía y durante toda la programación, puede vernos en cualquier lugar del mundo, siempre y cuando usted esté conectado a la internet, así que es muy facilito mantenerse al día con lo que está pasando en el país, manteniéndose conectado a Radio Isla. Bueno, siempre les recuerdo que vayan por allí en YouTube y busquen como Sonia Valentín entre medios, eso es Sonia Valentín en tres medios. 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Ya tenemos por allí colgado el capítulo nuevo del podcast Punto de Encuentro. Ese capítulo tenemos a una sacerdotisa Wicca, nos habla un poco de las diferencias en la espiritualidad, de lo que ellos ven y sienten y piensan, diferente a otras religiones, ¿verdad? Como hablar con ella es una medium, así que cómo habla con espíritus y con otras dimensiones, es muy interesante la conversación, así que no se la pierda, está por allí colgada. También pronto vamos a tener nuevo contenido, así que nos estamos preparando para ello, muy pendiente, suscríbase ahora, prenda la campanita, Sonia Valentín en tres medios, y bueno, vamos inmediatamente a hablar un poquito sobre lo que está pasando. Bueno, ahora mismo la realidad es que el comisionado residente ha hecho una propuesta durante la mañana de hoy y un poquito dice que partiendo de la premisa, la propuesta que ha hecho el comisionado es una propuesta de un proyecto de estatus. Es muy interesante. Y dice que partiendo de la premisa de que hay asuntos más importantes que el estatus, sí, podemos hacer una lista de todos los asuntos más importantes que el estatus que hay ahora mismo, ¿verdad? Entre ellos, incluido el agua, la luz, la gente, los más profesionales de educación especial. Nada, podemos hacer una lista interminable. Pero cediendo ante el reclamo de otros que insisten en traer el tema, esto es lo que ha dicho el comisionado, dado también a que la gobernadora anunció que presentará un proyecto a favor de la estadidad y como quien da primero da dos veces, el comisionado residente, don Pablo José Hernández, presentó ante el Congreso Federal, lo que es un proyecto de plebiscito vinculante. ¿Qué incluye? Pues mire, incluye la estadidad, la independencia, la soberanía en libre asociación y el ELA mejorado. Hay definiciones tan totalmente explicadas por categoría y cada ideología también está allí. El ELA en un proceso de reforma que lo haga más moderno y más democrático. Ahí hay unas definiciones muy, muy interesantes. Y las definiciones de cada estatus son las que propuso cada ideología en ese plebiscito, si no me equivoco, o esa propuesta del 2022. Así que hay diferentes explicaciones allí. A mí me parece muy interesante. Y dice, este proyecto probablemente, después de que presenta el proyecto y se dan las alternativas, que ya luego las vamos a discutir más adelante en el verdadero calentón, él dice claramente, este proyecto probablemente no se convierta en ley porque le ofrece a la estadidad para Puerto Rico cosas que el Congreso ni el presidente quieren hacer. Y seamos justos, probablemente ninguna de las anteriores quieren hacer. Está bien, no es importante, dice él, para fijar posición y trazar ruta para cuando se atienda el asunto más adelante. Obviamente, muy probablemente, definitivamente, como es vinculante, el Congreso no le interese aprobarlo, estamos claros. Pero uno pide lo que, y esta es mi opinión, uno pide lo que le parece justo o lo que es justo para uno. Y a mí me parece que es justo y sería justo que si los puertorriqueños deciden X o Y alternativa, la que sea, sea esa la que se implemente y la que acoja el Congreso. Sí, por ahí está todo lo que hay, qué ilusión, que esto, que el otro. Bueno, reconocer que el otro es malo y que es mala persona y que de ninguna manera va a acatar la voluntad de un pueblo, bueno, pues
1: pues está bien que usted lo reconozca y que lo entienda. Me parece fantástico que lo entienda y lo reconozca. Pero la realidad es que lo justo es justo y lo justo sería que sí sea vinculante y que la decisión sea la que tome el pueblo de Puerto Rico. Que el Congreso no lo va a aceptar, compañeros míos de los medios y de la radio, pues claro que no lo va a aceptar. Ustedes reconocen que el Congreso es injusto. Ustedes reconocen que el Congreso de los Estados Unidos no respeta la opinión de un pueblo. Ustedes reconocen todas esas maldades. Pues está bien, está chévere. Pero que lo justo sería que fuera vinculante, eso yo creo que no es cuestionable. Pero nada, vamos a seguir hablando de esto más adelante. Así que vamos ahora a lo más candente.
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1: Bueno, el Departamento de Salud también esta mañana se comparte y desde ayer en la tarde confirmó el primer caso de botulismo, una enfermedad que está asociada prácticamente a la fórmula de los bebés. Pues para hablar al respecto está con nosotros Paloma del Mar Hernández, partera, salubrista y especialista en nutrición infantil segura. ¿Cómo estás?
3: Buenos días, bienvenido.
1: Gracias por estar acá. ¿En qué consiste la condición? Si tú tienes algún conocimiento en términos de cómo, ¿verdad?, cómo a través de la fórmula pudiera contagiarse.
3: Pues el botulismo no se contagia solamente por la fórmula, okay. Es lo más común, ¿verdad? Y en Puerto Rico es los casos que más conocemos, aunque debemos, ¿verdad?, de hacer énfasis que no se registran casos de botulismo desde hace algunos años, ¿verdad? Ya cerca de 2 décadas, si no estoy equivocándome. Pero el botulismo, pues, es una enfermedad grave que entonces se genera por una bacteria que produce una toxina que se aloja en el intestino de los bebés y de las personas y es neuroparalítica, ¿verdad? Que afecta al sistema nervioso central y empieza de repente deprimiendo la movilidad, el tono, etcétera, pero puede asimismo impactar la salud respiratoria.
1: Sí, podría morir.
3: Sí, puede causar bebé. La muerte si no es atendida de forma inmediata.
1: Claro, y lo más común, ¿verdad?, también es que se transmita acá en Puerto Rico en la época en que se transmitía por las fórmulas.
3: Sí.
1: Y es, por la contaminación de...
3: Es contaminación porque la fórmula, ¿verdad?, en la forma en que comúnmente se consume, que es en polvo, no es un producto estéril. Entonces, en nuestro contexto y en tiempos recientes, lo que se recomienda es que el agua en donde vas a mezclar esa polvo, la hiervas. No porque va a matar, pero igual es la forma correcta al ser un producto no estéril. Pero la pregunta a los 64,000 chavitos, si no tenemos electricidad, ¿con qué vamos a hervir el agua? O sea, si no educamos a las familias sobre cómo reducir riesgos a través de la alimentación infantil, ¿cómo reducimos riesgos?
1: No, y sobre todo, trae un planteamiento bien interesante. No tenemos, dijiste electricidad.
3: Sí.
1: Sí, pero tampoco tenemos agua.
3: ¿También?
1: Entonces, ¿qué pasa? Muchas veces la gente, ¿verdad? Que primero que vamos a hervir, pero segundo, la gente muchas veces toma el agua, ¿verdad? De la pluma, la ponen, la almacena, porque no tiene agua, no hay agua.
3: Sí,
1: por eso
3: hay
1: es
3: sobrevivir.
1: Que la situación del agua es preocupante, porque yo dejo un galón de agua almacenado, ¿verdad? Cojo un poquito de sol. Y el crecimiento de bacterias inmediato.
3: Claro que sí.
1: Entonces, la gente no necesariamente, ¿verdad?, más allá de unas áreas, tiene conocimiento específico de cómo se contaminan las cosas, cómo el mismo agua se puede contaminar.
3: Sí.
1: Entonces, sería importante doblemente tener luz para poder hervir esa agua.
3: Y tener acceso a educación y que este asunto, por ejemplo, del agua, del manejo, el lavado de manos, el evitar contaminación cruzada, etcétera, no sea algo que se dé en contextos de emergencia. Vamos a la temporada de huracanes, en donde ya estamos. Ahí entonces hablamos del almacenamiento y de repente puedes escuchar alguna que otra campaña sobre el almacenamiento correcto del agua, de alimentos, etcétera. Pero esto
1: mismo,
3: es algo que en Puerto Rico lo vivimos
1: toda,
3: todo el año.
1: Por eso ahora mismo estamos sin agua en muchos sectores.
3: Claro.
1: Eso
3: que
1: conlleva
3: sí.
1: Almacenamiento.
3: Claro.
1: Estamos viendo un caso de botulismo. El problema para mí es que si la gente no está orientada y no lo entiende, almacena agua con crecimiento de bacterias. Hay muchos lugares donde no hay agua y no hay luz. Sí, esto es Puerto Rico, welcome. Entonces, ¿qué pasa? La realidad es que no tengo agua. No tengo agua, la que tengo es almacenada, lleva días ahí almacenada, hay crecimiento de bacterias.
3: Y tengo que alimentar a mi bebé.
1: ¿Qué hago?
3: Porque en Puerto Rico, y en esa misma línea, tengo que alimentar a mi bebé. En Puerto Rico es política pública la lactancia y la promoción de la lactancia para los infantes, pero si desde los espacios hospitalarios, esas salas de parto, esos centros de cuidado intensivo neonatal, que es donde la mayoría de nuestros bebés se alojan, ¿verdad? Por la tasa de bebés prematuros, por la incidencia en cesárea, etcétera, etcétera, que hacen más propenso a estar en estos lugares, no se educa, no se promueve, no se brindan herramientas y lo primero que hacen es para resolver una botella sin esa educación, nuestras crías van a estar en
1: claro,
3: riesgo.
1: Claro, si mamá estuviera amamantando, bueno, pues ahí está la comida tranquilamente y protegida.
3: Y que la lactancia humana, ¿verdad? Por un mal manejo de la leche pudiera también verse contaminada, pero la lactancia materna, ¿verdad? La lactancia humana, llevar el bebé al pecho y demás, es una medida, ¿verdad? Segura, porque no tiene contaminantes.
1: Claro, lo que no necesariamente, ya para concluir y te quiero agradecer, no necesariamente es seguro, es cuando te extraes la leche y la forma en que la almacenas, si no la almacenas correctamente.
3: Exactamente.
1: Nuevamente,
3: y si
1: volvemos.
3: No hay medidas de seguridad claro, básicas, lavado de manos, higiene, etc.
1: Claro, y electricidad correcta o temperatura correcta.
3: Amén.
1: Bueno, te quiero agradecer que me
3: hayas
1: acompañado
3: a ti,
1: en la mañana de hoy. Vamos inmediatamente a una pausa publicitaria o vamos a hacer un cambio de tema. Bueno, pues vamos a un cambio de tema.
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1: Bueno, ya estamos aquí, estamos en vivo. Ayer recibimos a doctores, uno en química ambiental y otro en salud pública, que nos hablaron de lo nocivo que podría ser implementar la quema de basura nuevamente en Puerto Rico, que es la propuesta más reciente del gobierno para atender el problema que lleva años de los vertederos que tenemos en el país. O sea, esto es un problema, ayer lo dijimos, pero yo lo repito, pero no me canso, desde los 90 se identificó el problema. En el 2007 se imparten instrucciones a 11 vertederos o más, o alguno de ellos, y ya hay 11 que están hace rato violentando leyes, contaminando, y que deben haber sido cerrados. Pero bueno, nada, de nuevo, welcome to Puerto Rico. Para responder a este y otros asuntos está con nosotros Waldemar Quiles Pérez, secretario del Departamento de Recursos Naturales y Ambientales. Saludos, secretario.
4: Buenos días, Sonia.
1: ¿Le parece tiempo suficiente desde los años 90 que los vertederos están contaminados y se enviaron notificaciones en el 2007?
4: Pues estamos brindando con eso, Sonia. Yeah. Ciertamente hay unos vertederos que no se atendieron. Tenemos actualmente 21 en operación. Próximos a cierre tenemos 8.
1: Uh-huh. Son 11 en total que están violentando ya.
4: Sí, hay unos que no están operando, uh-huh, pero que no están próximos a cierre, uh-huh, ¿verdad? Y eso pues se añaden a esos 8 que están, uh-huh, próximos a cierre. Y estamos trabajando con esto, Sonia.
1: Pero la incineración es una de las tecnologías más caras, no es necesariamente más barata. Okay. ¿Y cuánto va a costar el sistema en los municipios?
4: Incineración no es lo que nosotros queremos.
1: Okay.
4: Nosotros queremos waste to energy. Uh-huh. Es una tecnología que está probada, requete probada en Europa, en los Estados Unidos continentales. De hecho, estas plantas están hasta dentro de algunas ciudades y la gente ni se entera, porque tienen unos sistemas de filtración, ¿verdad? Obviamente no permiten que salga, que lo que salga al aire es mínimo.
1: O sea, usted viviría al lado de una.
4: Claro.
1: Porque claro, ayer el Colegio de Químicos, ¿verdad? Y gente que ha estado dentro del Colegio de Químicos asegura que aunque es mucho más seguro,
4: sí,
1: que la incineración, aún así hay emisión de unas partículas y de unos químicos que son dañinos a la salud y que hay que mirar estratégicamente, uh-huh, dónde se ubican, por el viento,
4: claro,
1: y por la presencia humana a una cercanía.
4: Pues mira, nosotros no estamos diciendo que los vamos a instalar en ciudades, ¿verdad? Ciertamente, uh-huh, quiero que quede en el récord.
1: Sí, no, como trajo a colación la ciudad, me asusté porque me van
4: no,
1: a poner allí en la plaza.
4: No. Y de nuevo, repito, para todos los que nos están escuchando, no se van a poner en ciudades porque después no me saca un soundbite diciendo que van a ser en ciudades.
1: Importante.
4: Así que hago la salvedad y tengo a Sonia testigo diciendo que no.
1: En ciudades no va a ser.
4: No va a ser en ciudades, ciertamente. Mira, Sonia, la realidad es que somos una islita, uh-huh, y por muchos años hemos tenido pensamiento continental, uh-huh, de que somos gigantes y que podemos tener vertederos en todas las esquinas y que vamos a seguir extendiéndolo. Aquí hay vertederos que se hicieron mucho antes de que hubieran leyes de cumplimiento ambiental. Aquí hay vertederos que no tienen el liner por debajo para evitar que los lixiviados percolen y estamos bregando con esas cosas. Hay unos dineros que se asignaron para el cierre de vertederos. Y la alternativa de Waste to Energy nos ya no nos salva a nadie.
1: Y las cenizas que se generen, ¿dónde se van a poner para que no pongan en riesgo los acuíferos?
4: Bueno, todo lo que se genera ahí tiene, ¿verdad? Tiene su forma de disponerse, ¿verdad? Aquí no hay sitio donde disponerlo.
1: ¿Y dónde se va a disponer?
4: Pues eso es parte de lo que viene en las propuestas. Como todavía no tenemos esto, ¿verdad? Estamos en pañales ahora mismo, ¿verdad? Estamos ya trabajando, se van a tirar los RFP próximamente. Y eso es parte, ¿verdad? De lo que nosotros vamos a estar exigiendo, dónde van a quedar los residuos, si quedan residuos, ¿verdad? Y ciertamente la localización, porque tenemos que hacerlo en coordinación con Prepa, ¿verdad? Porque va a producir
1: De
4: electricidad.
1: energía. Sí, y por otro lado, usted es el secretario de Recursos Naturales.
4: Eso es así.
1: ¿A usted le gustan los recursos naturales?
4: Yo los defiendo.
1: Ok, pues entonces, ¿por qué no hemos podido implementar o no nos movemos al reciclaje?
4: El reciclaje lo estamos moviendo, pero ciertamente, Sonia, aunque nosotros no tenemos cultura de reciclaje, estamos
1: No, tenemos que
4: implementando.
1: crearla.
4: Exactamente, qué bueno, diste en el clavo. ¿Cuánto tiempo nos va a coger a nosotros crear esa cultura de reciclaje? No coge tiempo. Los cambios sociales no se dan de un día para otro.
1: Claro, pero ese es fácil, porque fíjese que mi mamá todavía se acuerda de cuando le dejaban la leche con cristal
4: Claro,
1: frente a la casa.
4: y dejaba la fichita,
1: Ajá, así que,
4: fichita.
1: ¿y usted también se acuerda o su familia le contó?
4: En casa dejaban la leche, pero no de cristal, era
1: Ah,
4: la de cartón.
1: pues ya, está bien, cartón o cristal,
4: Claro.
1: ambos son reciclables.
4: Estamos trabajando en el reciclaje, Sonia, que no te quede la menor duda. Tenemos unos programas que estamos corriendo, estamos hasta con el Departamento de Educación, porque la importancia del reciclaje es que tenemos que sembrárselo a los niños.
1: Pues claro, ya esa era la próxima pregunta. El Departamento de Educación ya
4: Sí.
1: estableció un currículo oficial a través de todas las escuelas para enseñar a los jóvenes a reciclar.
4: No estoy seguro si están en el currículo, pero sí tenemos unos programas que estamos realizando juntos. El compañero Eliezer Ramos y yo ya nos hemos reunido. Tenemos unos programas que estamos implementando y también estamos viendo el resultado exitoso de municipios.
1: Pero ese no sé, yo aquí se me ocurren cosas tan locas, pero
4: Dispara, ya, aquí estamos para contestar.
1: no es tan complicado implementarlo en el
4: No,
1: departamento de educación y
4: no.
1: metiéndolo ya sea en la clase de química o en la clase de estudios
4: No,
1: sociales, si no queremos que sea más pequeño,
4: tiene que ser de
1: pero
4: chiquito.
1: claro, está bien, pero independientemente, yo me conformaría, ojalá y fuera desde chiquito, pero me conformaría con que en la clase, ¿verdad?, de química lo dieran
4: Sí.
1: y por lo menos de alguna manera sales de la escuela superior entendiendo qué es el
4: Sí,
1: reciclaje.
4: vamos, que no te quede la
1: O sea,
4: menor duda,
1: eso no puede
4: Sonia.
1: ser muy complicado, no
4: Me
1: sé.
4: lo pidió la gobernadora el día que me entrevistó para esta posición y estamos trabajando con eso. Que no, el reciclaje es parte de la solución, pero no lo es completa. No podemos reciclar el 100% y la realidad es que ya la vida útil de los vertederos
1: Sí, no,
4: es mínima.
1: esto es un estado de emergencia, si me
4: Y
1: pregunta a mí.
4: entonces, si vamos más allá, están en zona que anteriormente no era protegida, pero que ahora lo es. O sea que las expansiones.
1: Hablando de zonas protegidas, ¿qué le parece a usted o cuál es su opinión sobre ¿verdad? El permiso, los permisos, esta propuesta de permisos alrededor de la isla
4: Pues mira,
1: y que de alguna manera se ha levantado la bandera de que cambia la zona marítimo terrestre y que invade también los mogotes y la
4: bueno,
1: zona del Caribe?
4: son dos proyectos aparte. Está el proyecto de la zona marítimo terrestre, está el del Carso.
1: Sí,
4: Vamos a
1: sí.
4: hablar de la zona marítimo
1: Sí,
4: terrestre
1: sí.
4: primero. Me encanta porque establece una línea donde ya no hay discreción. Antes era discreción del agrimensor que iba a deslindar la zona marítimo terrestre de la zona
1: Pero hay
4: seca.
1: zonas que ya es prácticamente dentro del agua.
4: Sí, pero para eso hay opciones, ¿verdad? Cuando es un acantilado, pues hasta cierto nivel, ¿verdad? Que se cobre, pues si es un acantilado, ya, ahí realmente, ¿qué más vamos a hacer? Pues ya acá arriba el agua no va a
1: Bueno,
4: llegar.
1: construir, igual que han construido en Rincón y se han caído las
4: Pero
1: estructuras.
4: cuando se construyó un rincón en todos esos sitios, el mar estaba más retirado. El mar se está comportando diferente, es algo con lo que tenemos que bregar, tenemos que adaptarnos, Sonia. La realidad es que no podemos echar el tiempo atrás. Ya tenemos que bregar con lo que
1: Por
4: tenemos
1: eso,
4: acá.
1: ¿y usted entiende que este margen de zona marítimo terrestre, que se ha dicho mucho que es muy pequeño, que incluso hay áreas donde realmente prácticamente están en el agua.
4: No, no. Mira, mira, Sona, te explico y qué pena que no traje la ilustración que tengo, que es con la que le explico a todo el mundo. La zona marítimo terrestre, según la ley de 1886, dice, y voy a parafrasear más o menos, no lo voy a decir exacto porque no me la sé de memoria, pero dice que es donde está el área de flujo y reflujo, donde las mareas son sensibles, y también habla del temporal mayor. El temporal mayor es algo que es tan subjetivo. El área de flujo y reflujo, donde son sensibles, no son, no, es difícil. ¿Verdad? Tendrías que estar allí semanas para tú poder, ¿verdad?, determinar eso. Lo que estaban haciendo los agrimensores para poder deslindar, a recomendación de los biólogos del departamento, era que consiguieran la zona donde empieza la vegetación. Pero hay sitios donde no hay vegetación, ¿verdad? Pues entonces, ¿qué estamos haciendo? Se está usando data estadística de la NOAA de 19 años. Y a los 19 años, por métodos estadísticos y con remote sensing, ¿verdad?, con satélite, se determina dónde sería esa zona. Y ya hay una línea ahí que ya nadie puede decir, no, es más adelante o es más atrás. Ya queda fijo ahí. Y lo que nos evita este proyecto de ley es la incertidumbre. Ahora mismo hay incertidumbre cuando va un agrimensor a cogerlo, pues ¿dónde va a ser? Es más allá. Sí, es más allá, es subjetivo. Con esto eliminamos la subjetividad.
1: Bueno, secretario, me quedo sin tiempo porque teníamos que hablar un poco más temprano. Pero nada, lo espero en la próxima porque necesitamos discutir varios proyectos que tenemos.
4: Me llama, es que me atrasé un poquito en veteranos hoy, así que.
1: Muy bien, bueno, pues gracias.
4: Siempre a la orden.
1: Aceptadas las excusas, lo espero nuevamente. Bueno, voy a una pausa. Soy Sonia Valentín, este es El Calentón.
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4: Bueno, ya estamos de regreso. Escucha Radio Isla 1320. Esto es El Calentón. Yo soy Sonia Valentín. Y acá yo pongo mi voz firme y pensamiento libre sin perjuicio de ustedes. Oiga, para que juntos, por supuesto, podamos transformar a Puerto Rico, sí, esto es transformable. Sí, aunque nos sentamos, que a veces me siento que estoy en una especie de... A veces he usado la palabra Matrix, he usado el déjà vu. Hoy voy a imaginarme el país como si estoy montada en la máquina de caminar. Que la máquina, yo camino y camino y camino, pero estoy en el mismo sitio, no me muevo del cuarto. Pues así a veces, pero nada, que no perdamos la fe, que buscamos las alternativas y usted lo que tiene es que tomar buenas decisiones a la hora de tomar las decisiones para ver si esto se mueve en alguna otra dirección. Pero bueno, vamos ahora inmediatamente a darle fuego a la lata.
0: ¡Fuego a la lata!
4: Así de buscarme por allí como Sonia Valentín en tres medios. Así que vaya y búsqueme en YouTube para que se suscriba y prenda su campanita. Por ahí está, Sonia Valentín en tres medios. Disfrute de temas distintos también por allí. Bueno, el más reciente estudio sobre pobreza infantil demuestra que ha alcanzado los niveles más bajos supuestamente en los pasados 30 años. Bien, fantástico, nos parece bien. Sin embargo, ese mismo estudio demuestra que el ingreso de los hogares sigue muy por debajo de cualquier jurisdicción en los Estados Unidos. Y para hablar al respecto, está con nosotros, entre otras cosas que me llaman muchísimo la atención de este estudio, está con nosotros la doctora Linda Colón Reyes, psicóloga y académica. Buenos días.
5: Buenos días, socióloga.
4: ¿Ah, yo le dije psicóloga?
5: Sí.
4: Ah, pues sí, es que yo soy así. Socióloga, socióloga.
5: Somos
4: y
5: amiga.
4: Lidael Vega. Presidenta del Colegio de Profesionales de Trabajo Social.
6: Salud.
4: Y Dayira Pizarro, directora ejecutiva del Centro del Fortalecimiento Familiar, SCAP.
6: Buenas.
4: Bueno, ¿cómo se traduce la contradicción, verdad, de que haya menos ingresos por casa, según dice el mismo estudio, pero haya menos pobreza, supuestamente?
6: Yo creo que hay que mirar el término del estudio, los años que se hacen, 2022 al 2024, el país tenía un elemento de muchos fondos relacionados todavía a la pandemia.
4: Ya.
6: Así que había un movimiento de dinero que se estaba dando.

0: Durante esa época, desde el 2020 más o menos, todavía 2022, 2023, el país estaba recibiendo muchos fondos, y no necesariamente el país, sino la gente estaba recibiendo fondos por los conceptos, ¿verdad?, que se dieron, por las ayudas que surgieron como consecuencia de la pandemia. Así que yo creo que eso puede tener un impacto en el estudio y pues obviamente ver esa diferencia entre cuál es el ingreso per cápita familiar versus cómo se estaban viendo las familias o cómo estaban resolviendo
1: Es
0: su
1: terrible.
0: vida.
1: Pues yo no entiendo nada. Yo nunca entiendo nada.
2: Sí, yo creo que también tiene que ver con la ley que se pasó, ¿verdad? Que le otorga una cierta cantidad de dinero a la gente que tengan niños, ¿verdad? Con ingresos. No me acuerdo el nombre de la ley. Y el otro elemento que no hay que pasar por alto es el hecho de que ha estado emigrando del país una gran proporción de
1: De eso
2: familias con niños, aparte de la baja en la natalidad, que también supone,
0: Exacto.
2: ¿verdad?, que vamos a tener menos niños. Por lo tanto, todo esto se va a ver reflejado en una reducción de la pobreza, que la vemos también a nivel global en la isla. Así que no hay que, ¿verdad?, sentirse demasiado de muy esperanzado, porque es probable que esa reducción en la pobreza tenga otros elementos que no estamos
1: Claro,
2: mirando
1: porque es
2: como
1: que,
2: es.
1: y por eso es que yo digo que no entiendo, porque, por ejemplo, leía que la compra, por ejemplo, ha aumentado casi un 40% en la compra. Le subimos el 40%. La gasolina ha subido. La compra ha multiplicado en el 40%. Usted busca una renta. No sé si ustedes han hecho ese ejercicio, pero yo lo he hecho para ayudar a una compañera. Una renta de $1.000. Nunca hay nada, además de una habitación o un estudio por $1.000 en una esquina. Si tienes familia y tienes dos niños, pues tienes que pagar más de $1.000 de renta, porque ya te estoy diciendo que
2: Cierto.
1: me he hartado de buscar. Entonces, obviamente, ¿cuánto tienes que ganar? So, el que se gana, la mayoría, el promedio, la media, es 28 mil,
0: 500, 28.500.
1: 28 mil dólares.
2: Sí.
1: Entonces, ¿cómo una cosa compagina con la otra? Yo me vuelvo loca y matemáticamente no me sale. Pero
2: Sí.
1: está bien, vivan los estudios.
3: El Instituto de Desarrollo de la Juventud lleva durante la pasada década haciendo grandes esfuerzos de política pública promoviendo la ley del crédito por niño, crédito
2: Excelente.
3: por trabajo y todo ese tipo de cosas que sin duda deben haber mejorado un poco la situación
1: Pero se
3: económica.
1: toma el impacto de la inflación, se toma el impacto, o sea, se mide desde ahí.
3: Yo entiendo que cuando se evalúe la situación económica de este año y del anterior, 25-26, posiblemente es esa sensación, ese número de aumento, no de reducción, se va a ver como un aumento porque la inflación está afectando a todas las personas que viven aquí,
1: Pero
3: ¿verdad?
1: terriblemente.
3: Qué bueno, sí podemos celebrar y yo entiendo la parte esperanzadora que comunica el instituto en términos de que hay algunas cosas que se están haciendo que hay que continuar haciéndolas, pero queda un gran camino por recorrer porque celebramos que ya no está un 57-58%, en el 2024 un 52%, sigue siendo la mitad de las familias de
1: Eso,
3: este
1: pero
3: país.
1: exacto,
3: Sí,
1: por eso
3: y
1: es que a
3: hay.
1: mí los números a veces no me funcionan, porque por ejemplo, leía y no sé si exactamente me sé el número, pero creo que era el 48% o el 49% utiliza el PAN.
3: Sí.
1: Entonces el 48% utiliza el PAN, pero que es casi el 50% de la población.
0: Bueno, yo creo que también sí, cuando leía un poco el estudio, planteaban o trataban de marcar cómo unas políticas públicas que habían surgido para esas épocas estaban
1: En esos
0: teniendo un
1: momentos,
0: impacto en esos momentos.
1: ya, de acuerdo.
0: Si empezamos a hacer un análisis 2024 para acá, que es
1: Se fueron.
0: la era de Trump y de obviamente de toda esta ola ultraconservadora, han venido ahora unos cambios en política pública que lo que van a hacer es un retroceso, como muy bien nos comparte
1: Okay.
0: Yadira, un retroceso en este asunto. Y por eso es que hoy se nos hace
1: Sentimos
0: difícil
1: entender.
0: entender ese
1: De
0: número,
1: acuerdo.
0: porque en términos de percepción, nosotras que estamos atendiendo familias todos los
1: Bien
0: días,
1: explicado.
0: las familias están ahogadas
1: Bien
0: hoy.
1: explicado.
0: Pero
1: O
0: es
1: sea,
0: porque de 2024 para acá, la era conservadora, ultraderecha, neoliberal, ha traído como consecuencia, ¿verdad?, unos cambios que para
1: a
0: esa
1: mí me
0: época
1: gusta
0: no
1: hacer
0: van
1: las
0: cambiando,
1: preguntas y
0: sí.
1: que me traiga las respuestas porque evidentemente esa, de alguna manera, es una respuesta importante porque era lo que quería llegar. No nos volvamos locos con la percepción de esto ahora mismo, porque esto es una percepción del pasado. A eso quería ir.
2: Otro elemento,
1: ¿cuál es la percepción del hoy, futuro?
3: Exacto.
1: Que es hoy, el presente.
2: Un elemento
1: Ese bien, es, eso es lo que tenemos que mirar.
2: Un elemento bien importante es que si miramos dónde han habido recortes por parte del gobierno, vamos a encontrar que todas las agencias, absolutamente todas las agencias que tienen, que ofrecen servicios a los sectores de mayor vulnerabilidad, han sufrido enormes recortes. Y no hay, ¿verdad?, un propósito de enmienda, ¿no? Porque lo que estamos viendo con el nuevo presupuesto es que esos recortes permanecen, y hay unas áreas que tienen que ver con todo lo que significa el bienestar de los niños dentro de las familias y dentro de las comunidades, que sufren continuamente recortes, que nunca han tenido los recursos necesarios para atender necesidades que tienen que ver con el maltrato infantil, con el maltrato de las mujeres, con niños que tienen problemas psicoemocionales, y que desgraciadamente para eso no hay recursos, ¿no? Entonces, no se ve que el problema de la pobreza es un problema multifacético, y que estos niños que están sufriendo pobreza no solamente sufren pobreza económica, sino que sufren pobreza desde el punto de vista de lo cultural, de lo social,
1: de acuerdo,
2: del vecindario donde viven, de la escuela a la que asisten, y todos esos elementos, son los que contribuyen a que luego muchos de estos niños, cuando llegan a la adolescencia, ¿verdad?, se conviertan en lo que estamos viendo hoy día, ¿verdad? Una cantidad de jóvenes que se asesinan en las calles.
1: Tenemos
2: que
1: el 11% en otro estudio de desertores escolares, de jóvenes entre las edades, si no me equivoco, 16 a 18, una cosa así, que puedo fallar un poquito en la edad, pero son adolescentes, jóvenes, que no estudia ni trabaja.
3: La segunda jurisdicción con la peor tasa.
1: La segunda.
3: En términos de esos datos.
1: Escolar.
3: Y yo pienso que lo importante.
1: Entonces, ¿qué va a ser de ese joven más adelante si no es pobre?
3: ¿Y con qué, con qué oportunidades cuesta en el país ahora?
1: Claro.
3: Seguimos con los discursos y se escuchan de que hay que parir más niños, que necesitamos poblar el país, pero ¿bajo qué condiciones?
1: ¿Para que viva qué?
3: No, con tan pocos recursos, como dice la doctora. Entonces, es una invitación que llevamos haciendo por décadas, de que los pocos recursos se tienen que dirigir a servicios y políticas públicas que sostengan y apoyen a las familias para salir de la dependencia económica. Entonces, cuando el instituto levantó bandera de que hay municipios en Puerto Rico que no tienen servicios de cuido, la respuesta oficialista fue, bueno, sí, hay unas familias, quizás 20 o 30 familias, con un programa especial que se les paga para cuidar a los sobrinos.
1: Imagínate,
3: eso no es.
1: Eso no es.
3: ¿Verdad? Así que hay muchos servicios. El país no tiene un sistema que sostenga y apoye a las familias a que busquen empleo, sostengan empleo. El sistema público no es confiable.
1: Y tendría que ser, como bien lo señalas, un sistema organizado desde la, ¿verdad? Uno no quiere que el gobierno se meta, pero que el gobierno tiene que meterse en unas cosas, claro. Y son esas cosas particulares. O sea, que tendría que ser para que funcione. Tiene que venir en grande, tiene que venir en masa. O sea, no puede ser que yo estoy pagando 20 familias para que cuiden. Yo no, eso estoy atendiendo, claro. No muevo la aguja.
3: Exactamente.
1: ¿Entiendes? Entonces, aquí hay un problema de política. No me voy a descargar a esta hora.
2: De política pública.
1: De política pública, donde decimos, lo estoy haciendo porque di 20 vale.
2: Ajá.
1: Sí, pero y ya lo hice, y todos nosotros nos creemos que se está tomando acción a algo porque dieron 20 vales o repartieron 50. Mira, no. El problema es tan grande que para mover la aguja hay que meter el chambón y hay que verdaderamente estructurar una operación completa. O sea, y se complica ahí, con gobiernos que no tienen esa visión.
0: Hay una tendencia a demonizar el bienestar social. Y porque lo vemos todo como dependencia, lo vemos como mantengo, lo vemos que. Y eso es una mirada muy incorrecta. El Estado es responsable del bienestar de todos sus ciudadanos y ciudadanas. Y en la medida en que nosotros tengamos servicios de educación, de salud, de agua, de vivienda asequible, el desarrollo económico del país va a tener un cambio sustancial. No es una mirada constante a la privatización y al servicio privativo que piensan que eso es lo que trae desarrollo económico. Y en este país se ha demostrado que es incorrecto eso.
1: Y cuando hablamos del gobierno tiene las responsabilidades nosotros.
3: Claro.
1: Nosotros, los que trabajamos y producimos, sí, porque no, porque es que el gobierno no genera chavos. Nosotros, los que trabajamos, los que generamos dinero, tenemos una responsabilidad con ayudar a los otros.
2: Claro, es importante destacar, ¿verdad?, que esta mirada de la que habla aquí la compañera tiene que ver con la mirada de la estructura completa, ¿verdad? De entender que los problemas son problemas individuales, que no son problemas sociales, que la sociedad no tiene, ¿verdad?, como su responsabilidad trabajar con aquellos que tienen las peores condiciones, porque se parte de la premisa esta falsa de que el que quiere puede, ¿no? Y que las madres que tienen a sus niños solos en la casa y se van a trabajar es porque son personas que no están haciendo lo correcto. Sin embargo, le exigimos, ¿verdad?, a esas mismas madres que trabajen justamente, que busquen quien les cuide a los niños, le exigimos a la escuela que sea quien se encargue del cuidado del niño, pero a la escuela no se le proveen entonces todos los recursos necesarios para eso. Y desde el punto de vista de la salud mental, que creo que es algo muy, muy importante, no hay el apoyo ni para las madres, ni para los padres, ni para los niños.
1: Bueno, lamentablemente me quedo sin tiempo. Quiero agradecerle a las tres que me hayan acompañado. Voy a una pausa y regreso. Soy Sonia Valentín. Este es El Calentón.
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0: ya estamos de regreso, soy Sonia Valentín, este es el calentón. Bueno, y ya usted sabe que me busque por allí como Sonia Valentín Entre Medios, Sonia Valentín Entre Medios, ese es nuestro canal de YouTube. Vaya, búsqueme ahora mismo y suscríbase y prenda esa campanita para que pueda disfrutar de esa conversación que tuvimos con la sacerdotisa Wicca y vea las posiciones que ellos tienen y obviamente ella es una medium para ver cómo, para que usted descubra ese otro mundo también, así que se lo dejo por allí. Pero vamos inmediatamente a lo que se está cocinando.
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0: Bueno, el Senado aprobó una medida de la senadora Joan Rodríguez Prevé y Nixa Morán que establece responsabilidad compartida entre ambos progenitores desde, que era algo que yo quería, pero mira, vamos a ver desde cuándo, desde la concepción. ¿Okay? Para cubrir gastos médicos, prenatales y relacionados con el embarazo y el parto. Y eso no está mal. Ajá. Pero yo tengo preguntas y me imagino que ellas tendrán respuestas. No las tengo aquí, pero bueno, que si nos escuchan y quieren venir a darnos la respuesta, pues con mucho gusto. Esto pareciera muy loable, definitivamente lo es. Es más, yo he reclamado desde el día uno de la vida y la existencia que papá tenga la misma responsabilidad que mamá, incluso como quieren obligar a mamá a que para aunque no quiera, que papá se lo tenga que coger al niño obligado, olvídate del Estado, olvídate de la tía, olvídate de la abuela, papá, ¿dónde está papá? Papá, here's your son, aquí está, recíbalo. Pero esa es mi propuesta. Esta es una propuesta como que quiere ir por ahí, pero ¿para dónde fue? Vamos a ver. Para analizarlo está con nosotros la licenciada Alondra del Mar Hernández, abogada y activista, ¿cómo está usted?
2: Buenos días, todo
0: Buenos
2: bien.
0: días. Está Ángel David Wash de la organización Custodia Compartida ya.
3: Saludos, buen día.
0: Y vía telefónica está la amiga licenciada Maite Rolón, tecnóloga médica, portavoz en este momento de la Cooperativa de Laboratorios Clínicos de Puerto Rico. ¿Cómo estás, Maite?
4: Saludos, Sonia, ¿cómo estás? Saludos a todos ahí, a tus radioescuchas también.
0: Un abrazo. Bueno,
4: Igual.
0: ¿qué tipo de gastos? Si ustedes leíste en la ley, o sea, en la propuesta. ¿Qué tipo de gastos entran en la ley? ¿Hablamos solo de deducibles médicos? ¿Incluye cosas como vitaminas parentales, ropa, cuna, llevarla de la mano a la cosa? ¿Cómo es? Cuéntame.
2: Bueno, más allá de, me río porque más allá de la corresponsabilidad económica, que no es nueva, que esto es un reclamo que desde los grupos que creemos en la justicia reproductiva siempre hemos llevado, la realidad del caso es que esto se tiene que ver como una táctica gradualista para seguir fortaleciendo un andamiaje legislativo y posteriormente legal, donde se le brinden más beneficios o derechos al feto, más no así a la persona que lo gesta, porque si esto fuera una situación verdaderamente loable, que ciertamente además de loable es un proyecto de ley muy populista, porque ¿quién en su sano juicio está en contra de
0: Claro.
2: que la carga
0: No,
2: económica
0: no,
2: sea
0: hay
2: repartida?
0: cinco en su sano juicio, votaron en contra. Ajá.
2: La realidad del caso es que posiciona a la mujer como te vamos a ayudar económicamente durante este proceso, después de esto, a posteriori, ¿qué pasa con la crianza? ¿Qué pasa con los deudores de pensión? ¿Qué pasa incluso con los padres que quieren ser responsables y presentes, que quieren conllevar una crianza compartida, que es parte de la política pública del país? Pero los tribunales vemos que
0: No, los
2: eso,
0: tribunales eso no.
2: vemos que los tribunales
0: No les gusta, no les gusta.
2: resbalan un poco
0: Ajá.
2: en
0: Yo,
2: eso.
0: pero yo tengo preguntas, ¿verdad? Dirigidas médicas porque me preocupan mucho. Licenciada amiga Maite Rolón.
4: Digo,
0: Pruebas para determinar, ¿verdad? Porque esta chica quedó embarazada. De repente está embarazada y queremos obligar a un hombre a que le ayude, cosa muy bonita, a pagar todos sus gastos desde el embrión, ellos le tienen un nombre.
4: la
0: Anyway,
4: gestación,
0: ¿cómo?
4: desde su gestación,
0: Desde
4: desde
0: su
4: la
0: gestación,
4: gestación.
0: correcto. Entonces, obviamente, ¿cómo yo puedo, si esta es una muchacha, ¿verdad? Técnicamente, papá que está casado, pues asumiría. Estamos como pensando, digo yo, este proyecto está como tirando para una joven que quedó embarazada y no tiene marido fijo y que de momento pues salió y quedó embarazada y de alguna manera está sola y necesita ese apoyo económico, porque si estuviera, digo yo, casado, papá estaría ahí, ¿no? Pues entonces, ella, ¿cómo le voy a decir a este papá? Tú eres el papá y tú tienes que empezar a pagarme desde ahora todos estos gastos, porque yo digo que tú eres el papá. Hay una prueba que se podría hacer, ¿correcto?
4: Claro, sí. Bueno, existen varias pruebas para hacer durante, antes de que nazca el bebé, ¿verdad? Se hacen durante el embarazo, para poder hacer una prueba de paternidad, que en este caso sería la prueba. Son pruebas, hay una prueba que es no invasiva, que es una prueba que se hace tomándole una muestra de sangre a la mamá, porque se entiende que hay unos componentes que son del feto, del ADN del feto, que están presentes en la sangre de mamá, y se van a comparar con la prueba del alegado padre, que se le toma una muestra con un hisopo, una prueba bucal. Y ya, entonces esto se compara.
0: Muy bien.
4: Esa es una que es no invasiva, y existen otras pruebas que son más invasivas, que, como lo dice la palabra, una prueba de amniocentesis, que se toma una muestra del líquido amniótico de la barriguita de mamá, se le
0: perforamos
4: toma
0: ahí.
4: Y hay otra que se hace, que es una biopsia que se hace de las vellosidades escoriónicas, que es de un pedacito de placenta, que también se hacen pruebas de ADN ahí. Pero son invasivas, que tienen unos riesgos,
0: claro, altos,
4: que pueden producir. Claro, tienen unos riesgos. No es que sean altos, pero tienen unos riesgos mayores que, bueno, obviamente una prueba de sangre.
0: Bueno, Maite, una vez yo entro, ya sea con aguja o con qué cosa, al área donde está, ¿verdad?, el bebé, yo estoy poniendo en riesgo algo.
4: Por supuesto.
0: Porque esa
4: aguja
0: no nació ahí ni está creciendo ahí, ¿verdad?
4: Además, que es una prueba técnica que tiene que estar involucrado un profesional de la salud, pues en este caso un médico, su ginecólogo, que tiene que tomar esta prueba, tiene que estar coordinada. Y si es una prueba de paternidad que va a tener connotaciones legales, pues tiene que tomarse con un riguroso proceso de cadena de custodia, que es el proceso donde hay que proveer la identificación de las partes. Y el que se pueda atestiguar allí cuando esté en corte, se pueda atestiguar que eran las personas y que se manejó adecuadamente la muestra en toda su fase.
0: O sea, que tiene que haber también custodia, un proceso de custodio de la prueba. Pero entonces, ya para terminar, para poder hablar con el papá aquí, la realidad es que esta prueba, ¿tú sabes si la cubrirán los planes médicos?
4: Del conocimiento que tenemos, no la cubren. Son pruebas costosas y máximas. Si
0: la ¿cómo va a ser, Maite? ¿Cómo va a ser? Si esto es para el pueblo de Puerto Rico.
4: No, las pruebas de paternidad, dependiendo la prueba, y es verdad, el proveedor que la realice, pues fluctúan. Si son para uso personal, que no son ni médico legales, fluctúan entre $400 y $800, y si son con cadena de custodias para poderse utilizar en tribunal, están sobre los $1,500, dependiendo del procedimiento que se vaya a hacer.
0: De acuerdo, muchas gracias por la información. A usted no la llamaron para consultarla. Okay. Me consta. La realidad es que estamos hablando, ¿ves? Dígame usted qué piensa.
3: No, básicamente hay un estereotipo de que todos los padres están en contra. Yo no estoy en contra en mi aspecto personal y por lo menos del grupo que yo represento, pero sí hay unos tecnicismos y lo que nos llama la atención es que siempre se está trabajando para establecer más leyes y darle más beneficios a una parte y la otra meramente queda hacer sumisa y aceptar los parámetros. La realidad es que el procedimiento, yo en mi carácter personal, una prueba durante el embarazo sería la última posibilidad, a menos que hubiera una condición, una enfermedad, pero estoy de acuerdo en que se haya probado en el sentido posterior al nacimiento.
0: Sí, pero siempre posterior al nacimiento existe.
2: Pero hay algo
0: siempre
2: bien interesante en relación a lo que trae la compañera Maite, es que en Puerto Rico no se ha reconocido tal cosa como el fraude de paternidad.
0: Voy a eso, y es que Maite, además de licenciada en tecnología médica, es abogada. Así que por eso, yo vine bien braga, esa es mi hermana. Lo que te quiero decir, digo, no es mi hermana sanguínea, es hermana de familia extendida. Lo que te quiero decir es que básicamente el problema es cuando escribimos para las gradas. O sea, esto supuestamente es para ayudar, vuelvo y digo, creo yo, a la gente que queda embarazada fuera de un matrimonio, porque cuando tú quedas embarazada dentro de un matrimonio, papá ya asume, aquí no le preguntan nada a nadie, papá es el papá.
2: Sí.
3: Está atacando a los irresponsables.
0: Y está tratando de atacar a un irresponsable, pero realmente la realidad es que no va a llegar el resultado, para que usted entienda. Ninguna muchacha joven que quede embarazada tiene $700, $800, ningún plan se lo va a cubrir. ¿Y quién diablo, para quién es esta ley?
2: Adicional a que si hubiesen encontrado, ponle que el muchacho dice cool y cuando nace se da cuenta
0: no
2: de que no es. ¿qué vamos a hacer cuando en Puerto Rico no se ha identificado ni se ha comprado el llamado, como en otras jurisdicciones, por ejemplo, la española, que es civilista igual que en Puerto Rico, fraude de paternidad? Y tenemos un periodo de caducidad.
0: ¿Qué pasa?
2: Un año, si en un año tú no haces nada, se venció y te quedas siendo papá legal de esta
0: que
2: criatura.
0: Que no nos, ¿verdad?, inducamos a error. ¿Qué pasa?
2: No, pasa mucho.
0: ¿Ah?
3: Más de lo que
0: pasa. ¿Qué pasa? Pasa mucho. Entonces, pero aquí, papá, nació ahí el bebé, es tuyo, punga. Sí, entonces, ahora, la realidad, y vuelvo y repito, para ustedes que nos escuchan, y verdad, yo, la ley, fantástico, qué chévere que está, pero la realidad es que seguimos escribiendo en el libro gordo de Petete para que ustedes, para que nosotros, ustedes, oigamos cosas, el ruido. Pero en la práctica, esto no es real, esto no es implementable, esto no va a ayudar a nadie, ojalá y pudiera. ¿Sabes lo primero que tenía que haber hecho nuestra senadora Joan Rodríguez Bebe y la otra que no me acuerdo, Inisa Morán, haber ido al plan de salud del gobierno, haberle dicho inclúyalo, asegúrenme de que lo van a pagar y después que yo tenga ese punto gano, voy a someter la ley? Pero hermanas mías, adelante, sigan. Vamos a una pausa. Soy Sonia Valentín, esto fue El Calentón.
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0: Estas son las historias que la redacción de Radio Isla 1320 trabaja en estos momentos. Experta en nutrición enfatiza en el acceso a la educación para reducir riesgos en la alimentación de los infantes. Se trata de un problema de salubridad y de higiene tras detección de un caso de botulismo en la isla. Miguel Romero arremete contra liderato en acueductos, pide a su presidente que deje el libreto y devuelva el agua a los sanjuaneros. Comisionado residente presenta proyecto para un plebiscito de estatus federal que incluye el ELA. Hoy el Papa León XIV inaugura la Basílica Sagrada Familia en Barcelona. Soy Widalis Rivera Acevedo, usted te escucha Radio Isla 1320 y nos ve por radioisla.tv, la hora 10:56.
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3: 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Proponen cobrar para entrar en el yunque. ¿Cómo? Bueno, y se llena de música el estudio con el virtuoso Charlie Sepúlveda. Soy Sonia Valentín. Este es el calentón que continúa ahora.
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3: Hoy es miércoles 10 de junio del 2026, escuchar Radio Isla 1320, yo soy Sonia Valentín, este es El Calentón. Acá yo pongo mi voz firme y pensamiento libre al servicio de ustedes para que juntos podamos transformar a Puerto Rico. 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Allá en YouTube, búsqueme como Sonia Valentín Entre Medios. 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Ese es nuestro canal de YouTube. Regístrese ahora mismo. Prenda su campanita. Mil gracias a toda la gente que ya lo ha hecho. Gracias porque esa comunidad ha ido creciendo rápidamente. Muchísimas gracias siempre por ese respaldo. Pero voy rapidito, voy corriendo. Mira, ¿sabe qué? No tengo abanico. ¿Usted sabe por qué? Porque mi calentón empezó bien temprano en la mañana. Así que vamos ahora mismo al verdadero calentón.
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3: Deja ver si ese abanico viene en relevo por ahí, pero bueno, no ha llegado. Pero hoy se forma el verdadero calentón con Tatiana Pérez del PNP. Saludos.
4: Saludos, Sonia.
3: Está Gretchen Howe del PPD. Saludos.
5: Saludos, Sonia, y todos los que te sintonizan.
3: Y está por acá Denis Márquez del PIB.
6: Bueno, saludos, buenos días a todos y a todas.
3: Hay cosas que son más importantes. Gretchen, estás ahí en el medio. Dale para adelante. Que son más importantes que el estatus. Yo puedo hacer una lista de ellas. Yo estoy segura que todos aquí podemos hacer una lista de ellas, pero esto es un tema que hay que atender. Definitivamente han dicho. Entonces dice la gobernadora que insiste en atender el tema. Bueno, esa es su agenda. Y el comisionado residente ha dicho, bueno, ante que van a atenderlo, pues el que da una vez, primero da dos veces, así que voy para allá. Y él ha hecho, ¿verdad?, también un proyecto. Y ahí va, y un proyecto de un plebiscito vinculante. Yo lo voy a oír a ustedes primero antes de que me dé a mí el calentón. Adelante. Gretchen, te voy a dar
5: bueno, yo estoy contenta que hoy nuestro comisionado residente cumplió su promesa en que si alguien iba a atender vía Congreso Federal el tema de estatus, pues él lo atendería, porque sabemos que tenemos altas prioridades como el agua, que todavía no le llega a miles y miles de ciudadanos, pero él ya radicó, no es que va a radicar, es que ya radicó proyecto.
3: Agua, luz.
5: Carretera.
3: No, carretera.
5: Escuela.
3: Educación especial.
5: Pago de educación especial.
3: Sí, sí. Hay unas cositas, hay una lista.
5: Muchas cosas. ¿Cómo vamos a mantener a los jóvenes que no se vayan de la isla? Es otra. El alto costo de combustible, entre otras cosas. Pero volviendo al tema, Pablo José, muy bien, radica este proyecto, que ya una versión similar se había aprobado anteriormente, trabajado por la entonces comisionada residente, la
3: gobernadora. Son las definiciones que se utilizaron en el 2020.
5: Claro, pero incluyendo la del Estado Libre Asociado, porque no le tenemos miedo. Yo no creo en la estadidad, yo no creo en la independencia, yo no creo en lo que no es más allá de lo que se está lo que persigue el Partido Popular, que es el Estado Libre Asociado. ¿Y por qué le voy a tener miedo a competir con ellas? Pues mira, vamos a hacerlo. Yo no puedo ser mezquina, yo no puedo quitarle los ideales a los compañeros que pertenecen a otra delegación, y eso lo está haciendo Pablo José Hernández con este proyecto de ley que radicó, y que él está consciente de que quizás no se vaya a probar, pero él dice propiamente en su video, en su anuncio hoy, que es un camino que se tiene que empezar a trazar.
4: Pues mira, yo pienso que el tema de verdad del Estatuto de Puerto Rico sí es importante, porque el tema del Estatuto de Puerto Rico implica en los pagos de los niños de educación especial, implica en las mejores oportunidades para nuestros jóvenes para que no salgan de Puerto Rico a buscar unas oportunidades en uno de los 50 estados. Y yo creo que el Congreso en el 2022 fue bien claro. Ellos dieron tres definiciones claras y específicas: estadidad, independencia y la libre asociación. Ellos no han definido en ningún concepto, ¿verdad?, el ELA como una opción, ¿verdad?, para atender el tema de estatus en Puerto Rico. Y lo que todos estamos locos por saber y escuchar aquí, ¿cuál es la definición del Partido Popular del ELA mejorado?
3: Bueno, ¿sabes? Pues, eso es lo te que, la puedo eso pasar que, por WhatsApp.
4: Porque es que, no, pero no es que no las pases por WhatsApp, es que se las explicas al pueblo.
3: ¿Qué la estás pidiendo?
4: Pues por eso. Pues mira, pero si es sencillo y lo tienes en WhatsApp.
3: Ahora sí, si lo explico. ¿No viste el video? ¿No viste el anuncio? ¿No leíste la noticia?
4: Bueno, si leí la noticia. Bueno, yo lo que quiero es que aquí, mira, porque yo realmente no tuve la oportunidad de verdad de escuchar el video completamente. Obviamente estoy trabajando unos asuntos, estamos en cierre de año fiscal, estamos fiscalizando el Departamento de Educación y demás, pero tenemos que ser claros y tenemos que respetar al pueblo. El Congreso.
3: Por eso.
4: Incluso el mismo Congreso ha dicho que el ELA es un estatus que ni tan siquiera puede ser avalado por la Constitución, que no sea constitucional. O sea, no podemos ser injustos con el pueblo ni venir a practicar el sensacionalismo
3: político. No, pero yo te pregunto, claro, pero yo tengo dudas ahí. ¿Cuál es el, primero, el estatus que tú entiendes nosotros nos debemos parecer?
4: Bueno, yo milito en el Partido No Progresista, en el partido que crea.
3: ¿Cuál estado en particular? Porque me hablas del rescate de las carreteras, me hablas del rescate de las escuelas. Yo pienso a veces, y escucho, perdón que te interrumpo, pero nada, claro. Para plantear que yo no quisiera ver la estadidad como la Junta de Control Fiscal, o que me viene a rescatar. O sea, tienen que venir de afuera a rescatarme porque tengo problemas en educación, tengo problemas en carretera, tengo problemas. O sea, ¿la estadidad como rescate o la estadidad como una visión de algo que se quiere porque dignamente se lucha por ello o yo no sé cuál?
4: Y ahí tienes toda la razón, porque usualmente quizás han girado la estadidad para solamente tener los beneficios que nos puede garantizar el anexo con los Estados Unidos. Pero Puerto Rico tiene mucho que ofrecer. Nosotros tenemos mucho joven profesional, nosotros tenemos mucha gente talentosa, nosotros tenemos muchos recursos, ¿verdad? No solamente en recursos humanos, nosotros tenemos, ¿verdad? Un 100 por 35 bien nutrido de recursos, ¿verdad? Recursos naturales. Nosotros tenemos una atmósfera que si la trabajamos y la administramos de la forma correcta, vamos, y aquí tenemos que ser honestos, ¿sabes? Las malas administraciones del pasado son las que han llevado a que los cientos de jóvenes salgan de Puerto Rico.
3: Porque pero tenemos que girar y ser positivos. Nosotros recibimos fondos federales para educación. Nosotros recibimos fondos federales para las carreteras. Nosotros recibimos fondos federales para educación especial, para salud. O sea, en salud, que hay una variante allí, chévere. Pero por eso, pero como estados, también recibimos nosotros, como dentro de este estado libre asociado, recibimos unos fondos federales. Claro. Y no nos hemos podido rescatar a nosotros mismos. O sea, es mirar la estadidad como un rescate. No es
4: mirar la estadía como un rescate, sino como una opción para que esos 5 millones de puertorriqueños que en algún momento estuvieron aquí, radicados aquí, se prepararon y se educaron hasta en la misma universidad de Puerto Rico y se fueron a buscar una mejor opción a uno de los estados, se puedan quedar aquí. Porque vamos, cuando va un puertorriqueño a los Estados Unidos, y esto es un tema que yo creo que podemos discutir, va un puertorriqueño al estado de la Florida, allá respetan las leyes de la Florida, cumplen con todo lo que se establece, y aquí, ¿qué pasa? Dennis.
7: Bueno, yo creo que estamos en el siglo XXI. Y a las alturas del siglo XXI, que se proponga que la esclavitud, que el colonialismo sea alternativa, realmente es un retroceso brutal en Puerto Rico. Nosotros llevamos, número uno, llevamos años, todo el país, y este país votó hace 10 años más o menos, en que había que terminar con el problema colonial de Puerto Rico. Porque todo el mundo habla de votos y de mayoría. Sí, hubo una mayoría de este país que decidió que el modelo colonial actual había que acabarlo con él, con alternativas no coloniales y no territoriales. Sí, el estatus actual cumple con la Constitución de los Estados Unidos, es constitucional, porque la Constitución de los Estados Unidos dice que el Congreso tendrá poderes plenarios sobre sus territorios. Uh-huh. Y los poderes plenarios que tiene pues el Congreso de los Estados Unidos es lo que tenemos actualmente, que vamos en las próximas semanas a aprobar de embuste un presupuesto para el país, porque es el presupuesto impuesto por la Junta de Control Fiscal, porque tenemos más de 8 leyes aprobadas por la Asamblea Legislativa en los últimos 2 cuatrenios que la Junta de Control Fiscal no decidió aprobar. Tenemos una Junta de Control Fiscal que acaba de decir esta mañana que la Universidad de Puerto Rico tiene que aumentar los créditos, que es perjudicial para la juventud de Puerto Rico. El colonialismo no puede ser alternativa. Y poner en una definición que va a haber luego una comisión, volvemos a lo mismo, los americanos diciendo lo que nosotros tenemos que hacer. Hay que hacer un modelo. Si queremos hablar de descolonización, yo estoy a favor de que todas las alternativas estén definidas y que sean alternativas no coloniales, no territoriales. La colonia no puede ser alternativa.
3: Y deben estar todas incluidas. Y te explico por qué. Porque
7: pero no la colonia. La colonia no puede estar incluida.
3: Que el ELA mejorado, pues será el ELA mejorado, no lo sé. Al final del camino, la realidad es que cuando se vota aquí, y a mí me encanta cuando hablamos de mayorías, yo estoy de acuerdo en que una mayoría debe decidir, una mayoría verdadera. Y para eso necesitamos el 50+1. Y mientras eso no esté, yo no creo en ninguna mayoría en este país, ni de elecciones, ni de plebiscito, ni de la pupeta que bajo del cielo.
4: Pero la
3: estadidad
4: ha ganado con
3: nosotros el 50 necesitamos
4: más
3: el 50+1 en todo.
4: Y la estadidad ha ganado con el 50+1, +2. Ha ganado con el 52% no. De la población.
7: Sí, pero pueden ganar, pero el problema es que la estadidad es la decisión del Congreso de los Estados Unidos. Y como es una decisión de ellos, ellos tienen la obligación de decirle a ustedes los estadistas qué cosas están dispuestas a aceptar como estadidad. Y si el ELA mejorado cumple con algo que sea fuera de la cláusula territorial, que digan que ellos estén dispuestos. Y en el caso de la independencia, que es un derecho inalienable de los pueblos, nos tienen que decir
3: claro, cómo es el proceso. ¿Cómo lo harían el proceso? ¿Cómo la transición?
7: Es el proceso de transición.
3: Totalmente de acuerdo.
7: Y eso es lo que tiene que hacer. A eso es lo que tenemos que obligar al Congreso de los Estados Unidos.
3: Mira, consigno mi voto. Pero la realidad es que en ese caso, ha sido bien claro también el comisionado. Ha dicho que tiene que ser vinculante, que es lo que, en otra manera, lo que tú estás planteando. Claro. O sea, si aquí los puertorriqueños deciden que vamos a hacer una república en el bendito plebiscito, o que vamos a hacer el ELA mejorado, o que vamos a hacer estadidad. Y la mayoría lo decide, él está diciendo, bueno, pues ustedes tienen que aceptarlo, sabemos que eso no va a pasar.
7: Está bien, Sonia, pero tú no puedes hablar de que
3: no es
7: la alternativa de ELA y que a futuro
3: no,
7: se
3: no,
7: siente
3: no.
7: Una comisión,
3: que hacer ahora.
7: Como una comisión que dice ahí que compuesta por Juanito Trucupey y Mr. Jemerson.
3: No, estoy de acuerdo contigo. Debe hacerse antes. ¿No? Debe ser antes. Y lo de ustedes
7: es la transición que no esté bajo la cláusula territorial y que sea que no quieren que es. Y esa definición es la libre asociación. Pero que digan si están dispuestos a eso o no.
3: Mira, yo estoy de acuerdo contigo. Estoy de acuerdo contigo, pero estoy de acuerdo contigo en que todos tienen que hacer eso. O sea, a mí, y si todos lo hacemos, volvemos, porque es que la justicia es bien complicada, ser justo es complicado. Y justamente, totalmente de acuerdo, los independentistas tienen que definirnos cómo vamos a sustituir todos los fondos federales y cómo va a ser la transición económica cuando se retiren los fondos federales. Y esa definición hay que hacerla. Y hay que entrar en todos los nitty-gritty de cómo va a ser cuando yo vote por la independencia. ¿Qué tú me estás proponiendo? ¿Y qué me dice los Estados Unidos si me dice, sí, 10 años, no 20 años de transición, no 5 años de transición, no te quito la ciudadanía? No, eso también hay que discutirlo. Por supuesto que el Partido Popular tiene que establecer cómo sería el ELA mejorado o la libre asociación, como le quieran llamar, y todo lo que... acuerdo. El Congreso tiene que decir si yo estoy de acuerdo con esto, yo estoy de acuerdo con esto, yo estoy de acuerdo con lo otro. Vamos por ello. Y la estadidad tiene que decirnos cómo va a ser la estadidad. ¿Va a ser en español? ¿Va a ser en inglés? ¿Va a ser cómo? ¿Qué derechos voy a tener? ¿Qué derechos no voy a tener? ¿Cuántos fondos voy a recibir? ¿Cuántos impuestos voy a pagar? ¿De cuáles voy a estar exento? ¿Qué beneficios voy a perder y cuáles voy a ganar? O sea, esa es la realidad, Denis. Totalmente de acuerdo, pero tiene que hacerlo los tres.
7: Sí.
3: Los tres.
4: Claro. Y máxime.
3: Ahí no hemos llegado.
5: Pero claro. Máxime, cuando estamos viviendo un cuatrenio donde hay un presidente republicano que pertenece a un partido republicano que quitó de su plan de gobierno el tema de la estadidad, el tema para Puerto Rico, que ahora mismo ya se ha dicho y en reiteradas ocasiones que en este cuatrenio no hay espacio para que se pida la estadidad.
7: Pero déjame decirte un dato sobre el tema de la transición. En el proyecto, no en este embeleco de ahora, en el proyecto anterior estaba definido el proceso de transición y la Oficina de Contabilidad del Congreso de los Estados Unidos ha establecido de manera precisa cómo sería el proceso de transición. Pero si ahora mismo, todos los sectores económicos del país, múltiples, hasta la Junta de Control Fiscal, que porque un reloj dañado da la hora dos veces al día, ha dicho que hay un problema brutal de dependencia económica. Por lo tanto, hay que hablar de acabar con la dependencia económica de los fondos federales. Tan es así que andan todos asustados viajando a Estados Unidos porque los fondos del Medicaid, solo Dios sabe lo que va a pasar
3: con eso. ¿Y con la estabilidad se acaba la dependencia?
4: Mira,
5: no. Y también vas a tener que pagar. Lo que pides, igualdad, pues vas a tener también que pagar.
4: Pero mira, si nosotros pagamos, nosotros tenemos unos impuestos mucho más altos que los mismos estados. Ese es el truco del partido.
3: Eso díselo a los políticos que nos están escuchando, para ver si entienden los que viven por allá.
4: Claro, y los que
3: nosotros pagamos, tú misma dijo, ¿cuánto nosotros pagamos de contribuciones?
4: Y los que provocaron este efecto. No somos esta nueva generación que está aquí. Nosotros ahora tenemos que buscar la solución al problema que nos dejaron el pasado, ¿sabes? Pero ese es el cuco que siempre el Partido Popular le ha metido al pueblo de Puerto Rico. Entonces, ¿por qué hay 5 millones de puertorriqueños viviendo en uno de los 50 estados?
3: Bueno, pero yo no sé si los
4: que me expliquen, porque si es tan malo, ¿por qué hay más puertorriqueños allá que acá?
3: Es un chiste, pero yo no sé si
4: cabe. ¿Por qué cuando una persona que se prepara y se educa y tal vez hay unos retos que enfrentan aquí económicos, van a uno de los 50 estados?
3: Vamos.
4: Si es tan malo.
3: Bueno, yo creo que, pero yo creo honestamente que mucha gente se va a los Estados Unidos porque es más fácil por el pasaporte y tal. Vamos a ver, no trivialemos esto. Si estoy permitida a hablar, pues digo... que la gente definitivamente se va porque es más fácil, porque irse para Europa requiere otro revolú y el pasaporte.
7: No nos olvidemos.
4: ¿Sabes por qué te puedo hablar? Mi mamá es colombiana y mi familia está en Colombia y yo conozco cómo funciona y cómo opera un país así, ¿sabes? Vamos, y es más complejo, mucho más complejo. Y pagan, tienen el IVA y tienen, ¿me entiendes? Pues entonces,
7: no nos olvidemos la historia. No olvidemos la historia. Principio del siglo XX y mediados del siglo XX después, aquí se promovió por el gobierno de Puerto Rico y por el gobierno de los Estados Unidos unos procesos emigratorios hacia, primero hacia Hawái, a principios del siglo XX, y por eso las canciones de ahora, de Benito, y a mediados de los años 50, bajo el proyecto Manos a la Obra, el Partido Popular promovió esa emigración, por lo tanto se crearon unas comunidades en los Estados Unidos y la gente se mueve. No por razones políticas, no porque sea la estadía, por razones económicas y sociales, de movilidad social. Incluso independentistas se mudaron en los años 50 a los Estados Unidos porque la represión y la persecución política en Puerto Rico era tan brutal que tenían que buscar espacio. Pero ahora mismo hay un montón de ciudadanos de los Estados Unidos mudándose en su retiro a un montón de lugares en Europa y en Latinoamérica porque no aguantan el modelo económico de los Estados Unidos ni el gobierno de Trump. Bueno, esa es la migración, un problema social.
3: Déjalos hablar. Mira, déjalos ahí. Vamos a ver. Alzan la matrícula. Ante el déficit operacional que podría alcanzar los 420 millones, la Junta de Control Fiscal insistió en que la Universidad de Puerto Rico debería implementar aumentos escalonados en los costos de matrícula, añadir tarifas y reformas en su sistema de retiro.
7: ¿Dónde está la cámara?
3: ¿Dónde está la cámara?
7: Ahí está, mira, la Junta de Control Fiscal son unos abusadores, son unos torturadores. Son unos opresores, son unos bárbaros. Llevan 12 años o 10 años los que lleven aquí tratando de destruir la Universidad de Puerto Rico. Número uno, la imposición de limitar de acabar con la fórmula del presupuesto y de que se legislara el cuatrenio pasado por el PNP y el Partido Popular de limitarle a $500 millones el presupuesto de la universidad, condenó a la universidad para eso. En segundo lugar, se ha comprobado, dos expresidentes de la universidad, recientes, el problema principal de acceso a la universidad es la matrícula. Y en segundo lugar, Caraballo, que tú lo has tenido aquí, el profesor Caraballo Cueto, y la profesora Segarra han demostrado en estudio de que ese es el problema principal, porque eso tú le añades el problema de hospedaje, le añades el problema de alimentación, y la gente pobre de Puerto Rico, los hijos de la trabajadora, se le va a hacer cada día más difícil. Es un grave problema, y de lo que pretende el modelo de la Junta de Control Fiscal es una barbarie. El modelo de Puerto Rico es la fórmula, porque la universidad es la principal inversión social y económica que tenemos. Yo estoy hablando en un micrófono aquí y me pude, gracias a la Universidad de Puerto Rico, y eso es parte de lo que nosotros tenemos que promover, que haya mayor accesibilidad a la universidad y no de estas barbaridades que es la obsesión que tiene la Junta en contra de la universidad.
4: Yo creo que, totalmente de acuerdo. Y yo creo que nosotros no le podemos seguir metiendo la mano a los estudiantes, ¿sabes? La Universidad de Puerto Rico yo creo que es la institución más importante de movimiento social en Puerto Rico. Sí sabemos que hay unos retos demográficos, sí sabemos que hay menos estudiantes matriculándose.
3: Pues a eso voy.
4: Pero lastimosamente tenemos que reinventarnos e innovar y buscar cómo la universidad se puede convertir en un activo, pero no metiéndole la mano a los muchachos.
3: Voy a decir esto, lastimosamente hay que pensar en que tenemos menos población, tenemos menos estudiantes, tenemos menos gente en ese sentido, pues no hay necesidad, lamentablemente, de tener tantos recintos. O hay que especializarlos específicamente para cosas muy particulares, como puede ser a lo mejor el doctorado, que me parece que es interesante lo que hace, pero a lo mejor es uno de los que no necesariamente es indispensable. No lo sé, no lo sé porque no estoy ahí. Pero la cantidad de recintos que hay, para mí es mucha. Mira, y te hago un cuento. En un momento dado, y les dejo hablar, en un momento dado, habían dos recintos o tres recintos, la Universidad de Puerto Rico y el Colegio de Mayagüez. Mi mamá quería estudiar algo que no daba en el Colegio de Mayagüez. ¿Qué tuvo que hacer? Pues ir a la Universidad de Puerto Rico. Uh-huh. O sea, en el colegio mientras pudo, y tenía que moverse, la gente tenía que moverse. Y lamentablemente, esto es una isla, esto mide siempre el 35, sí, nada está lejos. Entonces, ¿qué pasa? ¿Qué podemos hacer si no podemos sostenerlo?
7: Sonia, hay gente que va a Río Piedra, que es el recinto que me queda más cerca, que tengo una vinculación familiar muy cercana, estoy ahí, y allí hay que darle comida. Hay comedores sociales porque hay jóvenes que no pueden comer. Eso es una realidad. En la medida en que tú elimines recinto, vas a provocar que si un muchacho del campo de Aguada de Añasco económicamente es más factible ir a Aguadilla, lo vamos a perder porque no va a poder venir a Río Piedra o no va a poder venir el
3: entiendo tu punto, pero
7: y entonces pero que es un problema.
4: ¿Sabe? No, los jóvenes no están apostando a ir a las universidades. Esa es la realidad. Los jóvenes están apostando por carreras cortas. No. ¿Sabe? Yo lo vivo todos los días que visito las escuelas y cuando le pregunto cuántos de ustedes tienen, cuántos de ustedes van a estudiar en alguna universidad, todos me miran.
5: Eso es una oportunidad de reingeniería de la universidad.
4: Y no es crítica, pero, es buscar soluciones. Es que sí. Yo presento un proyecto.
5: Yo tengo la Universidad de Calle, la Universidad de Puerto Rico en Calle. Soy producto de la Universidad de Puerto Rico en Calle y agradezco la oportunidad porque tuve una excelente educación. Pero ciertamente hay que ver el momento histórico que estamos viviendo. Y ya ha habido, no es la primera vez que se propone y que se ha aumentado la matrícula. ¿Eso ha arreglado el problema fiscal de la universidad?
3: El problema de no. Y yo coincido en que no. La universidad es lo más importante para mí en términos de la movilidad social y de todo lo que respecta. Sin embargo, si no dan los chavos y si tenemos menos estudiantes, dime tú cómo lo
7: tenemos. Pero tenemos la capacidad de llevar más estudiantes. Yo no tengo un problema de que hay un sector de la población que quiera hacer carreras cortas, pero hay gente que no accede a la universidad y busca otras alternativas por razones estrictamente económicas. De justicia, de justicia social. En este país necesitamos
4: privadas están llenas y cuestan más.
7: Necesitamos psicólogos, necesitamos maestras y maestros, necesitamos un montón de profesiones que incluye hasta el teatro, que incluye los ingenieros, que incluye el completo panorama que hace la Universidad de Puerto Rico, y hay que promoverla.
3: No,
7: claro,
3: duda
7: hay
3: un... pero no tengo duda de eso, pero ahora mismo tenemos una crisis económica en la universidad. ¿Cómo la atendemos?
4: Pues mira, bien sencillo, yo presento un proyecto para la UPR virtual, para tratar de que estudiantes de Latinoamérica, ¿verdad?, o de Estados Unidos puedan acceder, ¿verdad?, a una educación virtual y se puedan graduar, y eso se convertiría en un activo para nuestra universidad. Estaríamos generando ingresos. Que esos 5 millones que están en Estados Unidos, que quizás las universidades son mucho más caras que aquí en Puerto Rico, puedan apostar en una vocación en Puerto Rico y se puedan graduar y puedan invertir en la Universidad de Puerto Rico, y sería un activo para la universidad y no tendríamos que entonces meterle la mano a los bolsillos a los jóvenes.
7: Yo estoy convencido en que tienes...
3: ¿Matemáticamente cómo lo atendemos?
7: No, matemáticamente, número uno, la universidad hace 10 años y operaba con $800 millones. Nadie puede, simple matemática, si le quitas 300, ¿cómo puede operar en todas y cada una de las vistas públicas que iba a la Universidad de Puerto Rico? Reconocían que con los $500 millones de esos impuestos por ley no pueden operar. Tenemos que empezar por lo básico. Lo básico es, bueno, además de cambiar la estructura. Pero se llenan la boca todos los días diciendo que hay recaudo. No hay que quitárselo a nadie, hay que utilizar los dineros. E invertirlo en la institución.
3: Lo que le devolvimos a la gente se lo debemos meter a la
7: universidad. Eso es un derecho de la clase trabajadora.
3: Pero entonces dime algo.
7: Pero no, pero es que aquí, del presupuesto del país para invertir en el proyecto social más importante.
5: Ah, bueno, idea, 9.8 millones, ya empiezas ahí a recoger.
4: Mira, pero ¿sabes lo que tenemos que ser claros?
3: Díganme cosas, porque eso es mover un ítem, yo lo...
4: Pero tenemos que ser honestos. ¿Qué más? UPR, mira, y yo, ¿verdad? También estudié en la UPR, y yo creo en la UPR, estamos buscando soluciones reales, porque no es decir y decir, es buscarle soluciones reales. Ya yo presento un proyecto para la UPR para atender unas necesidades en particulares. Pero hay una realidad, Utuado tiene más empleados que estudiantes.
3: Ya está. Pero necesito, o sea, y yo quiero...

0: que no deberían estar en el presupuesto del país.
1: Ok,
0: por ahí empezamos. Un montón de asuntos de contratos, servicios profesionales, todo ese tipo de cosas. Pero independientemente de eso, el gobierno de Puerto Rico constantemente, año tras año, señala que ha habido un aumento en los recaudos. Por lo tanto, si tienes un aumento en los recaudos, tienes la obligación de utilizar ese aumento de los recaudos en invertir en el proyecto social.
1: Hay un aumento en los recaudos, pero tenemos los impuestos más altos, casi un 33%.
0: Bueno, pues,
1: si los invierto en otra cosa, no se los puedo quitar a la gente. Me tengo que quedar con los mismos impuestos.
0: No, pero esto no, tú puedes bajar los impuestos. Puedes bajar los impuestos y en la medida que tú fortalezcas la universidad, está comprobado. En la medida que fortalezca la universidad, fortaleces la economía del país.
1: En eso no tengo duda.
2: Hay que fortalecer la universidad, pero hay que innovar. Hay que innovar en la práctica. Hay que crear otra metodología para que no se
0: repita. Y hay que acabar con la buzonería de la administración política.
1: El calentón. Ya regresamos.
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1: Bueno, ya estamos de regreso. Soy Sonia Valentín, este es El Calentón. Les recuerdo que vayan por allí, me busquen como Sonia Valentín Entre Medios, es en nuestro canal de YouTube. Y vamos inmediatamente a meternos al bolsillo caliente.
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1: Bueno, prepare su bolsillo porque el Servicio Forestal propone cobrar entrada a varias áreas del Yunque para explicarnos por qué de esta, el porqué de esta medida y en qué.

0: Invertirá el dinero. Nos acompaña el doctor Keenan Adams, supervisor forestal del Bosque Nacional del Yunque. Yo voy a tratar de hacer la entrevista, ¿verdad? Que la podamos entender todos. De alguna forma voy a ir intentando traducir. Al mismo tiempo, si él me puede contestar algunas cosas en español, me las va a contestar. Y por ahí vamos. Así que usted quédese pendiente. Thank you for the visit and for being available
1: Un
0: for
1: placer.
0: this interview. Gracias. Can you break down what is this proposal actually includes?
1: Okay, so ahora la cuota para el portal es $8, pero la propuesta es menos $4 para ambos, el portal y la área recreativa, la mina.
0: Okay, so right now we have to pay $8
1: For el portal.
0: for the portal. And the proposal is to pay for.
1: $4 para el portal y en adicional la área recreativa, la mina. Es la paz, la coca, la puerta de la coca.
0: Okay, but this is new.
1: Sí.
0: Why?
1: Cada año tenemos un déficit de $2 million. Porque, voy a cambiar inglés. If you do not do routine maintenance, we will have catastrophic failures. I want us to think about Arecibo Observatory. If we can go back 30 years from now.
0: Sí, I am perfectly understanding you. So, but I have a few, the agenda, but I have a few questions. I mean, how long, for how long El Yunque been dealing with this maintenance problem?
1: For the last 3 decades, we have closed over 50% of our facilities since 1980s.
0: Okay. And how was taken care? ¿Cómo lo
1: Oh,
0: atendía?
1: you don't. You defer the maintenance. We've exhausted all our options. So we've since 2020, we had over 20,000 volunteer hours. That's still not enough.
0: Yeah, but because why, if it's a maintenance problem, why the visitors have to pay for that? Why not the government?
1: I'm allocated a certain number of dollars from the government. Based upon visitation. This is not just El Yunque. Nationally, there's a $35 billion deficit in maintenance for all national parks, national forests. This is a systemic problem that has been
0: Esto es
1: building
0: un
1: for
0: problema
1: decades.
0: sistémico que ha estado ocurriendo en otros,
1: Everywhere.
0: en todos los forests, en todos los
1: Los
0: parques
1: parques
0: nacionales.
1: nacionales, wildlife refuges, $35 billion backlog.
0: O sea, en todos los
1: En
0: parques.
1: todos, it's not just Puerto Rico.
0: So you actually ask for more money to the federal government.
1: I cannot solicit more money.
0: No.
1: We're appropriated from Congress.
0: Okay, and what happened with the Puerto Rico government?
1: We've collaborated in the past. The Puerto Rican government's good for short-term solutions. For example, during the shutdown, they helped us keep El Portal open, but that's not a long-term proposition. The DNR is increasing prices
0: Él
1: for
0: dice que
1: their.
0: hemos sido buenos para atender el problema a corto plazo, pero no a largo plazo. You may continue.
1: Yeah, the DNR is proposing to increase prices at Camuy Caverns and the Balnearios because there's a maintenance deficit. So I can't ask the DNR for money if they're in a deficit themselves. Municipalities are in a deficit. Everyone's in a deficit. I think the question is, just go back 30 years at Arecibo, would we make a different decision about how we maintain that place?
0: You're talking about
1: The observatory.
0: the reservatory.
1: That's no longer accessible. That's no longer functioning. Is that what we want? Think about the
0: Si
1: maintenance
0: miramos
1: line.
0: hacia atrás a la reserva en Arecibo, la realidad es que ya no podemos visitarla, ya no existe. Y la pregunta es si miramos hacia atrás, ¿hubiéramos tomado la misma decisión?
1: If we do nothing, that's going to be the fate of El Yunque. We're going to have
0: Si no lo
1: catastrophic
0: hacemos, esta va a
1: failures.
0: ser la situación del Yunque, va a terminar en esta situación igual que la reserva de Arecibo. Well, it looks like there's no way out.
1: So right now the decision is that the status quo is not acceptable. What we're proposing is a fee, and what we're soliciting from people are, do you have alternatives? Do you have other ways to implement this fee? We're really genuinely interested in trying to find alternatives.
0: Okay, so right now you have an opening, right? An opening, oh, let me see how
1: Hay
0: you
1: una
0: call it.
1: vista pública
0: Right.
1: anoche a las 6:30 en el Colegio de Abogados. Y también tú puedes comentar vía email
0: Yeah, it's a public amendment period underway, right?
1: desde el 4 de agosto.
0: Okay. Have you received any feedbacks or?
1: Yes.
0: Okay. What do you what does it say?
1: It's very supportive. The conservation community understands. Most of the conservation partners have sent letters of support. There are some people that have provided feedback that they feel that the Puerto Ricans should be free. I understand that sentiment, but currently I legally cannot propose that because that is against the law. I have to treat all U.S. citizens the same. So for that to be a reality, we need an act of Congress. And I'm more than happy to work with Congress on that language. I'm more than happy to welcome Congress people to come to El Junque so they can understand the challenges that we're facing. They're all welcome.
0: Well, you left me with no words. I mean, what we can do? ¿Qué podemos hacer? Pagar.
1: Or do nothing.
0: Just to pay or do nothing? I mean.
1: That's what we're asking people to do. We've exhausted our options, volunteering, collaborating with municipalities, collaborating with the local government. We still have a deficit. So the question is, well, for example, if people say, hey, we don't want to pay during low season,
0: La gente dice, okay, no queremos pagar en la temporada
1: Augusto,
0: baja.
1: Julio, I can do that. I can legally, I can
0: Oh,
1: say,
0: that would be an option
1: yes.
0: to left some period of.
1: Fee-free days for Puerto Rican holidays, fee-free days during August and July. Say, hey, I want to go every the first Sunday of every month. We want free. We can do
0: Okay, so aquí estamos encontrando un happy medium. Si pudiéramos llegar a un acuerdo donde pudiéramos decir, okay, los meses de julio y junio. No va la gente, ¿verdad? En Puerto Rico o el parque va a ser accesible, va a poder usted visitarlo sin ningún cargo. That would be possible.
1: yes. So that's why we're wanting to get people's feedback. Oh, when were those days? How many
0: Con un
1: would you
0: premio a
1: want?
0: consolación.
1: Yeah. We can, I have the authority to waive the fee days. So I can do that. So it'll be interesting hearing. Well, when would you want that to occur? That's something that we can consider in this proposal.
0: It is complicated because, you know, la I mean, people are very are struggling
1: Yeah.
0: to get money and to work and to pay bills and everything and just to go to the park have to pay $4.
1: So, to be clear, 98% of El Junque will not have a fee.
0: Okay.
1: 98%. La áreas normales, las locales usando, Puente Roto, Río Sabana, Quebrada Grande, sin cuota.
0: Okay.
1: Solamente hablamos para dos áreas. Es 2% de área y 30% de las facilidades.
0: Bueno, en ese caso no suena tan malo. Vamos a ver qué pasa. Bueno, yo le agradezco la visita. Thank you for visiting
1: Gracias a
0: us.
1: ti.
0: And see you soon.
1: Lo siento para mi español.
0: Lo siento por mi inglés. Vamos a una pausa. Soy Sonia Valentín, ya regresamos.
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9: Que la redacción de Radio Isla 1320 trabaja en estos momentos, advierten el café pudiera afectarse ante posible sequía en la isla. Recursos Naturales apuesta a tecnología para convertir la basura en energía para atender problemática con vertederos. El secretario de la agencia reconoce viviría al lado de una planta con esa tecnología, pero advierte no se ubicarían en ciudades. Aún se desconoce dónde se dispondrá del material. Se escucha al secretario de Recursos Naturales, Waldemar Quiles.
10: Estamos brindando con eso. Yeah. Ciertamente hay unos vertederos que no se atendieron. Tenemos actualmente 21 en operación. Próximos a cierre tenemos 8.
0: Uh-huh. Son 11 en total que están violentando ya.
10: Sí, hay unos que no están operando, uh-huh. Pero que no están próximos a cierre, uh-huh. ¿Verdad? Y eso pues se añaden a esos 8 que están uh-huh. próximos a cierre. Y estamos trabajando con esto, Sonia.
0: Pero la incineración es una de las tecnologías más caras, no es necesariamente más barata. Okay. ¿Y cuánto va a costar el sistema en los municipios?
10: Incineración no es lo que nosotros queremos. Okay. Nosotros queremos waste to energy. Uh-huh. Es una tecnología que está probada, requete probada en Europa, los Estados Unidos continentales. De hecho, estas plantas están hasta dentro de algunas ciudades y la gente ni se entera porque tienen unos sistemas de filtración, ¿verdad? Obviamente no permiten que salga que lo que salga al aire es mínimo.
0: O sea, usted viviría al lado de una.
10: Claro.
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0: Bueno, escuchar Radio Isla 1320 y esto es El Calentón. Yo soy Sonia Valentín. Recuerde ir por allí, buscarme como Sonia Valentín entre medios. Eso es Sonia Valentín entre medios. Y por allí se suscribe y prende su campanita. Bueno, ahora entramos en la cultura encendida.
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0: Mira, de la entrevista anterior quería comentarles un poquito antes de entrar en la cultura encendida. Obviamente, pues, trataba yo de traducir al mismo tiempo que hablar, y es muy poco complicado, pero la realidad es que lo que se está tratando de cobrar, digo, no es que estoy a favor ni en contra, simplemente para que tengan el dato, lo que se está proponiendo cobrar es básicamente $4 en un 2% del yunque, son unas áreas particulares. Actualmente se cobran incluso $8. Así que no es que va a haber una rebaja, es que ya se cobra en una de las áreas, y la otra área pues es el 2% del parque, no es el parque en su totalidad. Nada, lo digo para que lo tengan ahí como un dato, eso es lo que él me ha comentado, eso es lo que él contestó en la entrevista anterior, eso para que pues, ¿verdad?, lo tengamos a colación, que hay un déficit importante estructural en términos del el dinero que se tiene para el mantenimiento, y que evidentemente si no se tiene la posibilidad de generar más dinero para darle mantenimiento al parque, el parque va a caer en una crisis importante, como ocurrió con otras áreas. Él mencionaba la Soledad Reserva en Arecibo. Así que nada, ahí está el dato. Voy ahora sí a la cultura encendida, porque estoy por aquí, porque Puerto Rico es pequeño en territorio, todos sabemos. Como siempre, 35 nos han dicho en la escuela, pero grande en actitud y en talento, cómo no. Mire, ayer hasta Bad Bunny, que no hemos hablado de eso, se reunió con el Papa. Es cuna de excelentes artistas, todos lo sabemos, y de músicos, y entre ellos está este invitado que yo tengo hoy, que es el trompetista de fama internacional, compositor, director. Él es Charlie Sepúlveda. ¿Cómo estás, Charlie?
11: Saludos, Sonia, gracias por tenerme aquí. ¿Cómo estás? En el calentón.
0: Así es, vamos, el calentón. Oiga, Charlie, te conozco de muchos años, ¿verdad? Hemos hablado muchísimo, pero ¿qué te viene a la mente de cuando piensas en ese joven que se paraba en la tarima al lado de Héctor Lavoe o de Eddie Palmieri?
11: No, que he sido muy dichoso, bien dichoso, y que nací en una buena época de buena música, y que valió la pena todo el esfuerzo que hice practicando y no quitarme, tener mucha fe, siempre lo que hago.
0: Eddie Palmieri era familia tuya, ¿no?
11: Sí.
0: Y yo sé, ¿verdad? Porque por una razón estoy yo por acá, trabajar con la familia es complicado. Uh-huh. A veces, no sé, no siempre se puede trabajar con la familia. ¿Cómo hacían para separar en el estudio eso, ¿verdad? Eso que siempre pasa en la casa o que se comparte de otra manera, y uno dice, ay, Dios mío, tengo que ir a trabajar con este, y pelearse un segundo con él.
11: No, porque
0: no peleaban.
11: Primero, no sabíamos que estábamos relacionados, aunque yo lo sabía de chiquito.
0: ¿Nunca se enteraron?
11: Pero él se enteró después que yo le dije, mira, yo vengo de mi familia, este y este y esto.
0: O sea, que no lo sabía él.
11: Él no lo sabía. Okay. Yo lo sabía porque mami y mi tío me lo decían.
0: Ya.
11: Entonces, cuando yo lo conozco a él, más joven, a los 17 o 18 años, le digo, mira, somos primos. Y pues nada, pero ya. Como la admiración, siempre estaba la admiración por Eddie Palmieri, imagínate. Oyendo su música, jamás pensé que iba a tocar con él.
0: ¿Y con Tito Puente, cómo fue esa época?
11: Bien lindo. Tito Puente, para mí, uno de los artistas que yo respeto a todo el mundo, pero Tito lo tengo acá en otro nivel.
0: ¿De verdad? ¿Por qué? ¿Qué lo hacía estar en otro nivel?
11: Porque era como mágico, magia, tenía mucha magia, era bien carismático, bien bien buena gente, que era un buenachón. Aparte de eso, que era un súper súper talento, súper músico, era un entertainment, viajando con él, con la orquesta. Yo veía a veces los nenes chiquitos que lo veían y los reconocí, le decía, mamá, ahí va el Mambo King. Y
0: ajá,
11: no,
0: o sea,
11: que salía en Sesame Street, salía en todo eso. Era como trabajar con una persona icona.
0: Ya, icona. Con un icono, definitivamente. Va a ser homenajeado en la parada puertorriqueña, ¿verdad?
11: Ah, sí, eso este fin de semana.
0: ¿Cómo te sientes de eso?
11: Mira, bien honrado y orgulloso. Yo nunca me esperaba eso, pero me llamaron y yo dije que sí. Y estoy bien contento porque yo nací, aunque yo soy puertorriqueño primero que todo, pero nací en el Bronx. Eso, que me hagan el homenaje, me hagan darle el Lifetime Achievement Award. Por mi trayectoria, que no son 3 décadas, son 5 décadas ya. Tengo 50 y pico años tocando desde los 15 años, estoy tocando por ahí dando cantazo.
0: No sé. Bueno, y sigues por allá, en Luquillo.
11: Estoy en Luquillo. No me saca nadie, que me encanta Luquillo.
0: ¿Y los domingos jangueamos la playa?
11: Y los domingos jangueamos la playa. Ahorita estaba en la playa antes de llegar aquí.
0: Dile a la gente cuál es el jangueo que hay en la playa.
11: Mira, todos los últimos meses.
0: Los últimos domingos del mes.
11: Yo hago una actividad que se llama Salsa Miss Jazz. So, llevo grupos de jazz, a veces yo toco, pero siempre le doy espacio a estudiantes y otros grupos. Y después que se termina el jazz, pues ponemos una DJ, ponemos salsa dura, para que la gente se quede bailando y se forma tremendo vacilón.
0: Se forma tremendo vacilón.
11: Tremendo rumbo y bien, bien cool.
0: Después definitivamente.
11: Después todo el mundo recoge la basura y se van tranquilito para su casa y la pasamos bien.
0: Así es. Bueno, vas para Monero.
11: Voy para Monero.
0: Cuéntame.
11: El 19 de junio, haciendo tributo a la música de Buenavista Social Club.
0: Brutal. Me encanta Buenavista
11: Social Club. Bien cool, con un grupazo de buenos músicos. Ahí está Jessy Calderón en el 3 y cantando, bien. Geraldo Rivas cantando.
0: También.
11: Natalia Mercado, que canta las canciones de Omar Aportuondo. Está Jorge Lavoy en la guitarra, Edwin Zaperú, que es un grupazo.
0: ¿Y esto es cuando me dijiste?
11: Repíteme el 19 de junio a las 7 de la noche.
0: En Moreno, en Café Moreno. ¿Y los boletos dónde los consigue la gente?
11: Están en tiquetera.com y es el fin de semana de los padres, que si le quieren hacer un buen regalo a los padres.
0: Ese es un buen regalo.
11: Es un buen regalo, la van a pasar súper.
0: Bueno, pues te quiero agradecer que me hayas acompañado en la mañana de hoy. Gracias y bueno, siempre un abrazo.
11: Gracias, gracias a ti.
0: Mucho éxito siempre. Okay, bueno, pues hoy, ¿saben qué? Hemos llegado al final. Hemos llegado al final y quiero agradecer a todos los invitados que han estado por acá en la mañana de hoy, desde las 10 de la mañana hasta las 12 del mediodía, como todos los días. Ustedes saben que yo los espero mañana acá nuevamente a la misma hora, 10 de la mañana, en El Calentón. Pero ahora les deseo buen provecho a los que van a almorzar y los dejo con la amiga Anibel Sloan en Claro y de Frente.

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13: Muy buenas tardes, mis queridos amigos y amigas de Radio Isla 1320. Hoy es miércoles, el ombligo de la semana, porque está, ya ustedes saben dónde, en la misma mitad. Asimismo es 10 de junio de 2026. ¿Y qué tenemos para hoy? Pues que se levantó aguerrido el Partido Popular Democrático. El PPD hoy, esta mañana, se levantó, miren, con el cuchillo en la boca. Tres iniciativas de fiscalización sacó hoy el PPD y un anuncio importantísimo de su presidente en su función oficial como comisionado residente de Puerto Rico en Washington, Pablo José Hernández Rivera. Publica un anuncio donde le informa al país que ha presentado nada más y nada menos que un proyecto allá en el Congreso de los Estados Unidos para que se celebre un plebiscito para la autodeterminación de Puerto Rico, donde van a estar incluidas todas las opciones. Así lo dice él en su mensaje: independencia, estadidad, libre asociación y un Estado libre asociado mejorado. Así que interesantísimo está esa noticia. ¿Y con quién vamos a hablar hoy aquí en este programa? Pues con el protagonista de la noticia, con el comisionado residente en Washington, el licenciado Pablo José Hernández, estará esta tarde vía teléfono desde Washington con nosotros, hablando claro y de frente. No se lo pueden perder, quédense en sintonía con nosotros esta tarde. También la portada del Vocero de Puerto Rico: la Junta de Control Fiscal apunta a un aumento, un alza en la matrícula de la Universidad de Puerto Rico, pero iban a seguir. Primero le quitan dinero, la tratan de ahogar, y ahora, hablando de aumentos, pero no solo aumentos para los estudiantes, sino que están exigiendo medidas drásticas para que no se afecten las pensiones de los jubilados de la Universidad de Puerto Rico. Y un grupo de congresistas, incluyendo al comisionado residente Pablo José Hernández, envió una carta. Y dice, no, eso no puede ser así, eso no puede ser así, no puede haber aumento en la Universidad de Puerto Rico, no se pueden afectar los pensionados de la Universidad de Puerto Rico. Interesantísima la noticia, vamos a desmenuzarla como a nosotros nos gusta. También hoy hay una marcha protesta a las 3 de la tarde por la falta de agua. Se los he dicho y se los repito, la gente está desesperada. Y es que ustedes se imaginan, hay personas que hace 3 semanas no tienen agua en sus casas, abren la pluma, abren el grifo, ya no sale ni aire, nada, ni una gota. Es desesperante y estamos en pleno verano. O sea, hace un calor tremendo, un sol tremendo, no pueden hacer nada, faenas del hogar. El preciado líquido es un derecho humano. Se desespera cualquiera. Y hay que ser, miren, hay que ser solidarios, hay que ser empáticos. Y vamos a analizar el acuerdo del municipio de San Juan y la AAA, donde ayer tuvieron la primera reunión. Y yo les voy a decir algo, ¿qué pasó en esa reunión? ¿Cuál fue la reacción de ambas partes? ¿Qué proyecta lo que está ocurriendo? Y por último, ¿habrá acuerdo? ¿Habrá estipulación transaccional en el tribunal? ¿Habrá reunión? ¿Habrá la creación de otro comité más en el gobierno? Pero ¿saben qué? Lo que no hay, pues no hay agua. Hay todo eso, reunión, comité, demanda, transacción. Lo que no hay es agua. Nada de eso ha significado que las personas abran la pluma y les salga el preciado líquido. No, siguen a secas, señoras y señores. Y ese es el problema del gobierno de Puerto Rico, que se crea comité tras comité tras comité. ¿Y la gente en la casa qué? Pues no llega el resultado al hogar de la familia puertorriqueña. Vamos a estar hablando sobre eso. Y entonces les voy a decir también, vamos nosotros a repasar todos los comités que ha creado que esta administración, y ustedes me dicen a mí si esos comités en el gobierno tienen o no tienen ningún resultado. Susan Roy. Ya es inevitable, parece que es inevitable que todas las semanas tengamos que hablar de la secretaria de la familia, porque cuando parecía que ya Baby se iba a recoger a buen vivir, aparece otro escándalo de la secretaria de la familia Susan Roy, quien nuevamente ha sido defendida a capa y espada, con uñas y dientes, por la Fortaleza. Algo pasa ahí, yo se los digo. Algo pasa ahí, porque es completamente ilógico que la gobernadora, la señora gobernadora, continúe en esa defensa férrea de una funcionaria que está afectando profundamente la imagen de su administración y la imagen de la propia gobernadora. O sea, ya la imagen de Susan Roy está manchada, pero ella colabora para, miren, para que no salga el sucio difícil. porque aquí hay otro escándalo más que es un poco confuso. De hecho, el portavoz del Partido Popular, Luis Javier Hernández, ha sido muy vocal en destapar esta olla que descubrió la periodista Nuria Sebasco del Canal 11. Y yo les voy a explicar con lujo de detalles de qué se trata, porque ha sido un poco confuso y muchas personas no entienden todavía cuál es el entramado, qué es lo que está pasando con este nuevo escándalo de Susan Roy, que representa nada más y nada menos que 38 millones de dólares. Un contrato fallido, no se dio, porque lo descubrieron a tiempo, de 38 millones de dólares en fondos federales. Y también quería analizar con ustedes las noticias del Nuevo Día. Yo cogí el periódico de hoy, el Nuevo Día, hagan ese ejercicio, vamos a hacer ese ejercicio. Miren, yo dije, bueno, pues déjame buscar algo del gobierno, algo positivo, déjenme ver si se está reportando hoy algún proyecto, alguna noticia positiva, y me fui para el Nuevo Día. Miren, miércoles 10 de junio, y empecé por la primera página, que realmente es la página 4, ¿verdad? La primera página donde empiezan las noticias, los artículos periodísticos noticiosos, porque la primera página es la portada, la segunda es un anuncio de contraportada, la tercera es como un índice de lo que hay, y entonces en la cuarta empiezan las noticias. Miren, página 4, se le acaba el tiempo a Justicia. Plazo vence hoy. Fuentes aseguran que la agencia iniciará una investigación preliminar contra Norberto Almodóvar y Charlene Newman, o Charlene. No sé cómo ella lo dice, porque conozco otras personas con este nombre. Algunas dicen Charlene, otras dicen Charlene. Bueno, pues Charlene Newman o Charlene, vamos a leerlo en español. Se le acaba el tiempo a Justicia. Hoy vence el plazo para que el Departamento de Justicia diga si van o no a referir a la oficina del panel del fiscal especial independiente a Norberto Almodóvar, que era el ex secretario auxiliar de OCPE en el Departamento de Desarrollo Económico y Comercio, el del escándalo, el del traqueteo con los contratos y la subasta, y Charlene Newman, que era su jefa de personal. Bien. Página, uno pasa a la próxima y dice, pues vamos a ver la 5. Página 5, contratación innecesaria. La Fortaleza defiende gestión de Susan Roy. Reportes periodísticos señalan que impulsó acuerdo de 38 millones de dólares para iniciativa académica descartada. El escándalo de Susan Roy, el nuevo, porque es el tercer escándalo de ella. Pues ahí uno dice, ok, ya vamos con dos noticias de qué, de vamos a decir las cosas como son, porque aquí se habla claro y de frente. Dos noticias de corrupción, son dos noticias que tienen que ver con corrupción gubernamental. Si finalmente se prueba o no se prueba, eso, para eso estarán los foros pertinentes, pero son dos noticias de alegaciones de corrupción gubernamental. Ok, las dos primeras páginas. Vamos a la tercera. Pacto entre San Juan y la AAA. Surgen diferencias en comité recién creado por crisis de agua. El alcalde Miguel Romero sostuvo que no busca dar órdenes a la corporación pública, mientras que el presidente Luis González Delgado defiende sus prerrogativas. Otra noticia de controversias. Lo que está diciendo el Nuevo Día, que lo vamos a discutir en este programa en detalle, es que miren, en la primera reunión ya hubo tensiones, ya hubo controversias. Cuando ustedes escuchen lo que yo les voy a leer aquí, lo que vamos a analizar aquí, uno dice, pues ¿para qué sirvió ese? Es más, yo me estoy preguntando si el municipio de San Juan realmente actuó correctamente presentando una demanda tan grande, de tanto, con bombos y platillos, de tanta, miren, que es injunction preliminar, injunction permanente, mandamus, sentencia declaratoria de mucho nombre, bien rimbombante, para luego que no se viera ninguna vista, que no se presentara ninguna evidencia, que usted no sentara allí ningún testigo, esas testigos que estaban en el tribunal a decirle al juez lo que están sufriendo, lo que están pasando. No hubo prueba para venir a decir, ay, que llegamos a un acuerdo, juez, aquí no ha pasado nada, y el acuerdo es crear un comité. Eso, o sea, yo digo, pues yo creo que el municipio de San Juan perdió el tiempo. Perdió el tiempo, número uno. Y número dos, se ha puesto sobre sus hombros la camisa de fuerza, porque ahora la responsabilidad, la bola está en la cancha ahora del alcalde Miguel Romero. Y si no pasa nada, y si en la primera reunión lo que hubo fue controversias y no se llegó a ningún resultado. Después de esa reunión, nosotros no sabemos nada que no supiéramos antes de la reunión, nada. Ellos lo que dicen, sí hablamos, nos comunicamos, tremendo, y la gente sin agua. Así que me estoy empezando a sospechar que el municipio de San Juan tendrá que regresar al tribunal. Tarde o temprano va a tener que regresar al tribunal, porque ese comité va a tener aparentemente el mismo resultado que los 10 comités que ha creado la gobernadora Jennifer González, que es prácticamente pues nada, nada. Cuando usted no quiera que pase nada en el gobierno, cree un comité y ya está. Me llamó mucho la atención las palabras del presidente ejecutivo de la AAA, el ingeniero Luis Delgado, en contra del representante del municipio en ese comité. Así empezaron las cosas. Sigo con el Nuevo Día. Ahora vamos para la página 8. Dice, ante exigencia de información sin precisar la respuesta del DEC al Senado, los desarrolladores de Opus Miramar puntualizaron que el proyecto opera en pleno cumplimiento con todas las leyes. ¿Qué nos encontramos en la página 8? Otra noticia negativa. No soy yo aquí. No soy yo. Miren, yo hice este ejercicio para, yo dije, bueno, ya que voy a hablar de la fiscalización del Partido Popular, déjame buscar una noticia de un proyecto, de algo positivo que esté anunciando el gobierno, y me he encontrado, hagan el ejercicio, con que en el Nuevo Día de hoy todo son noticias negativas del gobierno de Puerto Rico, y no es culpa tampoco del Nuevo Día. Es que eso es lo que está proyectando la administración de Jennifer González. Licenciado Jean Peña Payano, está fracasando. Le quise dar una oportunidad, lo escribí para invitarlo al programa nuevamente, que ya estuvo aquí haciendo un programa conmigo, fue un programa buenísimo, donde él contestó. Nosotros siempre somos muy respetuosos con las personas que invitamos a este programa, porque créanme, yo no voy a invitar a nadie a mi casa para insultarlo, todo lo contrario, es para tener un diálogo constructivo, y ese programa fue excelente. Tan excelente que cuando terminó el programa, el licenciado Peña Payano me dijo que estaba muy contento, que el programa había sido buenísimo y que le habían escrito en su teléfono celular que el programa había quedado fenomenal. Pero ahora no sé qué está pasando, que he tratado de volver a invitarlo para aclarar todas estas noticias que estamos leyendo en el Nuevo Día y no he logrado que regrese. Así que, licenciado Peña Payano, mire, venga aquí, porque yo voy a guardar esta edición del Nuevo Día de hoy, 10 de junio, yo sé que usted me está escuchando, y yo lo voy a guardar, y usted viene aquí y usted aclara todas esas noticias, que no soy yo la que pone el tema, que es uno de los principales periódicos de Puerto Rico. Sin precisar la respuesta del DEC al Senado. ¿Qué quiere decir eso? Recuerden que Tomás Rivera Chats, el presidente del Senado, estos no son los portavoces del Partido Popular, el presidente del Senado le concedió 5 días laborables a Roberto Lefranc Fortuño, que es el secretario interino del DEC, del Departamento de Desarrollo Económico y Comercio, para que le entregue todo, absolutamente todo lo que tenga el departamento en relación al proyecto de residencias de lujo Opus Miramar, el condominio que se está construyendo en el Distrito de Convenciones, donde los apartamentos comenzarán en el módico precio de $3 millones, y hay apartamentos que van a llegar al módico precio de $7.8 millones. Y Tomás Rivera Chats le ha pedido a Lefranc Fortuño que, dentro de toda esa documentación que le tiene que entregar, incluya todas las comunicaciones que se han dado entre el departamento, el DEC y la fortaleza. Y adivinen qué, pues yo estoy segura de que ustedes no se sorprenden que ahora Lefranc Fortuño no sabe si le va a entregar o no le va a entregar los documentos al Senado de Puerto Rico. Y esa noticia la está reportando el Nuevo Día. Aquí entonces, en la página 8, me encontré la primera noticia positiva, chiquitita, en una columna delgada estrecha hacia abajo. Tras revisión federal, amplían acceso a plan de vivienda. Aumentan un 2.6% topes de elegibilidad del programa Pronto pa' tu casa. Y están citando a Ricardo Álvarez Barreto, que es el que dicen que es el director de, déjenme ver qué dice aquí, Ricardo Álvarez Barreto, director de ABP, de Vivienda Pública, y dice, esperamos impactar cerca de 2.600 familias con los 100 millones de dólares. Bien, ahí hay una noticia positiva, pero que pasó sin pena ni gloria, nadie ha hablado de eso. Próxima página, página 10 del Nuevo Día, miren esto, miren esto. Humacao y Guayama, dos municipios exigen proceso de ejecución contra Cobra, buscan cobrar el pago de arbitrios de construcción y patentes por trabajos de restauración tras el huracán María. Y se acabaron las noticias de se acabaron las noticias de política y de gobierno. Luego vienen, recaudan fondos para el pediátrico, lanzan campaña. Eso está maravilloso, realmente, realmente maravilloso. Yo estuve en el hospital pediátrico hace poco con un grupo de niñas del colegio de mi hija. Y lo que vi allí, y yo les digo, es que siempre se los he dicho, tenemos que estar bien orgullosos del Centro Médico de Puerto Rico. Eso lo que hay allí es una maravilla en los servicios que se dan y en los profesionales que tenemos. Deberíamos como país destinar más fondos y tener esos hospitales, miren, como una belleza, porque el servicio y las mentes brillantes que tenemos allí en el Centro Médico de Puerto Rico, lo que hacen es salvar vidas todos los días y es de calidad mundial. Así mismo, de calidad mundial. Bueno, y habiendo dicho eso, le digo que cuando yo hice ese ejercicio, pues miren, me quedé bastante impresionada porque lo que está proyectando la administración de la señora gobernadora Jennifer González, pues son noticias negativas, son noticias de conflictos, son noticias de alegación de corrupción gubernamental, son noticias de irregularidades en la contratación gubernamental. Y son noticias de defensa férrea de la fortaleza ante todas esas alegaciones, en lugar de ser la señora gobernadora la que diga un momentito, vamos a investigar esto. Yo requiero una investigación, yo requiero un detente, yo quiero llamar a capítulo a Susan Roig a ver que me explique a mí ella qué es esto, porque ya esto no aguanta más el daño a la imagen de la administración y de la gobernadora con todos los escándalos de la Secretaría de la Familia e inexplicablemente, pues en lugar de hacer eso, porque ¿a quién tiene que proteger un gobernador, una gobernadora, un primer ejecutivo? Pues al pueblo, los fondos públicos, a la gente, al pueblo, al país. No es a sus funcionarios públicos, porque ellos están ahí para servir, no para servirse, señoras y señores. Y cuando un funcionario público como Susan Roig ha demostrado que su conducta no va a tono con lo que se espera de una secretaria de gabinete constitucional, pues para afuera, señoras y señores, para afuera. Pero vamos a hablar de todos esos temas. Vamos a hablar, en primer lugar, de las tres iniciativas del Partido Popular que les dije que se levantó aguerrido hoy. Eso ha sido anuncio, tras fiscalización. Ellos están llevando, el Partido Popular, según uno lo puede ver en la prensa, está llevando una estrategia de fiscalización contra diferentes figuras del PNP que, a mi modo de ver, se vislumbran como posibles candidatos en las próximas elecciones del 2028. Por ejemplo, llevan dos domingos fiscalizando al alcalde de San Juan, Miguel Romero, primero por la falta de agua, no por la falta de agua en San Juan, sino por la falta de servicio de oasis permanente, de camiones cisterna, ya que el alcalde manifestó públicamente en la televisión, en Jugando Pelota Dura, que sus que sus constituyentes, que habían vecinos que estaban teniendo que caminar al embalse San José con pailas en las manos para coger agua y poder llevarlas a sus hogares. Y entonces, luego también, el domingo pasado, el secretario general del Partido Popular, Manuel Calderón Cerame, volvió a fiscalizar al alcalde de San Juan, indicando que no ha cumplido, que según el presupuesto que acaba de presentar, no ha cumplido el 87% de las promesas que tiene encaminadas. Yo les digo algo, esos son buenos ejercicios de fiscalización y aquí y ayudan al alcalde. Lo ayudan, ¿por qué? Porque entonces hacen que el alcalde se ponga las pilas, pero es cada cual está haciendo el trabajo que le toca hacer, así de sencillo. Y ahora, hoy, se levanta a Puerto Rico con los siguientes tres anuncios. El primer anuncio es contra Luis Dávila Pernas. Miren, yo les estoy diciendo que se está fiscalizando hoy a figuras que se presentan como posibles candidatos a las elecciones. Y uno de los que se ha mencionado es ¿quién? Luis Dávila Pernas, que es el presidente del Partido Demócrata en Puerto Rico. Y miren la noticia interesantísima que ha publicado el Partido Popular por voz del presidente de la Asociación de Abogados Populares, que es un joven abogado de nombre el licenciado Abner Otero Rosario. ¿Y cuál es la denuncia que ha hecho la Asociación de Abogados Populares a través de su presidente? Bueno, pues le han informado al país, escuchen, miren esto qué interesante, que le enviaron una carta al Comité Nacional Demócrata, o sea, allá al norte, a los Estados Unidos, donde se querellan por el posible uso indebido de fondos por parte del presidente del Partido Popular Demócrata en Puerto Rico, Luis Dávila Pernas. Y le dicen al Comité Nacional Demócrata de Estados Unidos que hay evidencia circunstancial de que Dávila Pernas podría estar usando fondos que le asigna el Partido Nacional para atacar a líderes demócratas en la isla, como el comisionado residente Pablo José Hernández, y realzar la figura de la gobernadora republicana Jennifer González. Ustedes saben cuánto dinero mensual le da el Partido Demócrata de Estados Unidos al Partido Demócrata de Puerto Rico que preside Dávila Pernas. Nada más y nada menos que $17,500 mensuales. Asimismo, $17,500 mensuales para el Partido Demócrata de Puerto Rico, pero no lo pueden usar como les da la gana. Hay unos reglamentos, ¿verdad?, del Partido Demócrata Nacional que establecen para qué se pueden usar y para lo que no se pueden usar. Pues dice el Partido Popular que Dávila Pernas usa ese dinero para pagarle a un productor de videos, o sea que tiene contratado una persona que le maneja las redes sociales al Partido Demócrata en Puerto Rico y que le produce videos. Y que entonces en sus redes sociales ese productor genera contenido atacando al comisionado residente Pablo José Hernández, el líder demócrata de mayor rango en la isla. ¿Quién es el líder demócrata de mayor rango en la isla? ¿No es Dávila Pernas? El comisionado residente en Washington, que está allí sentado en el Congreso de los Estados Unidos representando a Puerto Rico. Pues entonces, Dávila Pernas no puede usar el dinero del Partido Demócrata para atacar a un demócrata. Pero hay alegaciones adicionales, se las explico cuando regresemos de la pausa. Esto está interesante, quédense con nosotros.
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2: Y estamos de regreso en Claro y de Frente. Y les decía, hasta a mí me parece interesantísima esta querella del Partido Popular en el Comité Nacional Demócrata de los Estados Unidos. Y entonces les decía que, miren, que le dice, estoy buscando lo que dice específicamente la carta. Dice, según la misiva, el uso de dinero de DNC, que es del Partido Nacional Demócrata, los 17.500 mensuales para sufragar estos gastos es contrario al reglamento del Partido Nacional. Dicho reglamento incluye obligaciones como asistir a los partidos estatales para elegir candidatos demócratas y trabajar con oficiales electos demócratas para adelantar los objetivos del partido. Igualmente dispone que sus oficiales deben mantener una política de neutralidad hacia los candidatos en primarias o posibles primarias. Eso es tan sencillo como la lógica. Muchas veces yo les he dicho que cuando uno analiza una noticia, uno parte de qué, de la lógica, de lo que es razonable. ¿Cómo es posible? Si es así, que no debemos tener duda porque dicen que tienen la evidencia, ¿verdad? De que hay videos donde el dinero del Partido Demócrata Nacional que le asigna a Puerto Rico se ha usado en contra del comisionado residente que pertenece al mismo Partido Demócrata y se ha usado para realzar la figura de Jennifer González, que es republicana, pero no solamente republicana, sino que apoya 100% absolutamente y a ojo cerrado a Donald Trump, el presidente republicano, que odia a los demócratas, los odia, los insulta, se burla de ellos. ¿Y qué nos dice la lógica y la razonabilidad? Que Dávila Pernas no puede hacer eso, obvio, porque y el reglamento lo dice, porque la lógica te dice que si yo te doy yo organización demócrata, te doy un dinero a ti, Puerto Rico Demócrata. ¿Para qué? Para que enaltezcas el Partido Demócrata en Puerto Rico. ¿Cómo los vas a usar para atacar a un funcionario demócrata electo por el pueblo y realzar a una republicana que para colmo apoya 100% al archienemigo de los demócratas, que es Donald Trump? Pues si es así, pues Luis Dávila Perna tiene un problema, porque como mínimo debería recibir una comunicación del Partido Demócrata Nacional que le diga que no puede hacer eso y que si lo ha hecho, pues que lo detenga. Porque ¿en qué cabeza cabe? Díganme ustedes a mí, ¿en qué cabeza cabe que te dan un dinero, una organización?

y tú lo usas para enaltecer la imagen de la organización archienemiga. E incluso, fíjense lo que leí, que el reglamento dice que si hay primarias entre dos demócratas, tú no puedes usar el dinero para favorecer a ninguno de los dos ni para atacar a ninguno de los dos, porque estás afectando al Partido Demócrata al atacar, insultar, menospreciar, tratar de disminuir a un candidato demócrata, mucho menos al principal líder demócrata de Puerto Rico, que es Pablo José Hernández Rivera. Así de sencillo. Así que en eso, el Partido Popular, que está aguerrido hoy, pues dio un palo. Lo hizo bien, la sacó por la verja. Está atento a lo que está pasando. Se ve un Partido Popular a la ofensiva, no a la defensiva. ¿Cuál fue la segunda iniciativa que sacó hoy el Partido Popular? Pues miren, un anuncio nada más y nada menos que contra Valery Rodríguez. Está en las redes sociales, búsquenlo. Un anuncio contra Valery Rodríguez, la segunda candidata. Que no, que ahora mismo no lo ha dicho, no lo ha confirmado, pero que ya todo Puerto Rico sabe que con la campaña de medios que ella lleva es porque va a aspirar a un puesto político, pues eso es obvio. Incluso se le ha visto hablando con Miguel Romero y se le ha mencionado en la papeleta del PNP. Ya tenemos dos, Dávila Pernas, que también se sabe que va a aspirar a un puesto político, y Valery Rodríguez. Contra Valery Rodríguez, el anuncio está buenísimo. Es un anuncio donde dice el Partido Popular: miren, no te dejes engañar otra vez, no te dejes coger de bobo. Bueno, con la palabra pendango. ¿Por qué? Porque dice que quienes están detrás de esa organización que Valery Rodríguez ha abierto, dice, para sellar techos o ayudar a la gente que en algún proyecto específico, que cuando fueron al Departamento de Estado a ver quién estaba detrás de esa organización, no es ella. Ella no aparece para nada en la corporación sin fines de lucro. ¿Y quién aparece? Pues aparecen tres figuras, entre ellas su esposo Elías Sánchez, del grupo de Ricardo Rosselló, de Ricky Rosselló. Y no solo eso, sino que se incorporaron haciendo uso de una sección del Código de Renta Federal que permite recaudar fondos para campañas políticas. Interesantísimo el anuncio. Y más allá que eso, es una fiscalización a Valery Rodríguez, porque también se vislumbra como una candidata que va a estar en la papeleta del PNP en el 2028. Y no es en la papeleta de Jennifer González, porque sabemos que ellas no quedaron bien después de que siendo secretaria del DACO, Valery Rodríguez atacó a la gobernadora y la gobernadora la despidió fulminantemente. Y ellas no quedaron bien porque son de grupos distintos. Valery Rodríguez es del grupo de Tomás Rivera Chats. De Tomás Rivera Chats. Y entonces se vislumbra en una de los grupos que va a retar a la gobernadora en primarias dentro del PNP, si es que la gobernadora es candidata. Tercera iniciativa hoy del Partido Popular en contra del PNP, pues miren, contra la AAA. Contra la AAA y lo que está pasando, la falta de agua en Puerto Rico. Y déjenme decirles la expresión que se usa, que también es una expresión fuerte, pero es una expresión muy, pues que todo el mundo la tiene en la mente. Se las voy a decir ahora mismo, por aquí lo tengo. Pase usted, por favor. Hoy es miércoles, miércoles de Junta de Supervisión Fiscal, con el ex miembro Antonio Medina, que acaba de llegar, así que él va a ocupar pronto su espacio, pero en lo que lo hace, les quiero decir, aquí está, miren. Este tercer anuncio del PPD hoy contra el gobierno de Jennifer González lo hizo el comisionado residente. Dice que el comisionado residente cuestiona contrato de 407 millones de dólares con fondos federales en AAA. Y miren, miren lo que dice. No hay casi agua y el agua que hay podría estar contaminada por la corrupción. Eso es una línea sólida, fuerte.
a la ofensiva. Y ahí explica el comisionado residente de cómo se adjudicó un contrato de aproximadamente 408 millones de dólares a una compañía para la iniciativa de contadores inteligentes de agua, un proyecto pagado en su totalidad con fondos federales de recuperación de desastres de FEMA. Pero aquí lo interesante o lo que está destacando el comisionado residente es que ese contrato se dio en octubre del 2024, un mes antes de las elecciones. Y una semana después lo cancelaron, sin explicación pública. Pero ¿qué pasó? Que gana Jennifer González en noviembre y en diciembre del 2024, un mes después de que ganó, volvieron y le dieron el contrato de 400 millones de dólares a la misma empresa. Y aquí nadie ha dicho nada, no se ha explicado nada. Y entonces el comisionado residente está preguntando, merecemos saber cómo se adjudicaron los cerca de 408 millones de dólares en fondos federales para contadores inteligentes. Y pregunta, ¿por qué cancelaron el contrato antes de las elecciones? ¿Por qué lo volvieron a firmar después de las elecciones? Y ahora viene la mejor pregunta, la que siempre todos nos hacemos: ¿quién intervino a favor de la empresa? Así que miren, así de aguerrido se levantó hoy el principal partido de oposición y tiró el mismo día tres iniciativas de fiscalización fuertes y contundentes contra la administración de Jennifer González. Eso lo hizo el comisionado residente, y contra dos de los que se perfilan como posibles candidatos en las elecciones del 2028, Luis Dávila Pernas y Valerie Rodríguez. No bastó con eso. Vino el anuncio del comisionado residente presentando el proyecto ante la medida legislativa ante el Congreso de los Estados Unidos para llevar a cabo un plebiscito de estatus con todas las fórmulas incluidas. Pronto vamos a estar hablando en este programa con el comisionado residente, así que quédense con nosotros. Regresamos.

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2: Estas son las historias que la redacción de Radio Isla 1320 trabaja en estos momentos. Hay relevos de carga, miles de abonados sin servicio de energía eléctrica por salida abrupta de AES. Servicio Forestal propone el cobro para entrar al portal y la mina en el Yunque. El costo sería de $4 por persona para atender déficit de 2 millones para el mantenimiento del bosque. Se trata de una medida para sanar el déficit millonario que hay en todos los parques nacionales en los Estados Unidos. Se escucha el supervisor forestal del Bosque Nacional El Yunque, Keenan Adams.
3: Ahora, la cuota para el portal es $8. Pero la propuesta es menos $4 para ambos, el portal y la área recreativa, la mina.
4: Okay, so right now we have to pay $8
3: for el portal.
4: For el portal. And the proposal is to pay for
3: $4 para el portal y adicional la área recreativa, la mina. Es la Pass La Coca, la puerta de la Coca.
4: Okay, but this is new.
3: Sí.
4: Why?
3: Cada año tenemos un déficit de $2 million. Porque, voy a cambiar inglés. If you do not do routine maintenance, we will have catastrophic failures. I want us to think about Arecibo Observatory. If we can go back 30 years from now.
4: Sí.
2: Soy Widalis Rivera Acevedo. Usted escucha Radio Isla 1320 y nos ve por radioisla.tv la hora 12:40.
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2: Y estamos de regreso hablando claro y de frente. Y como todos los miércoles está aquí con nosotros el exmiembro de la Junta de Supervisión Fiscal, Antonio Medina. Buenas tardes, Antonio, ¿cómo estás?
5: Buenas tardes, un placer estar aquí nuevamente.
2: qué bueno, gracias. Pues miren cómo es la vida, que yo le decía a Antonio en la pausa. Esta semana yo había visto en las redes la noticia, pero muy poco reseñada, de que la Junta de Supervisión Fiscal no había certificado el plan de la Universidad de Puerto Rico, el que preparó la Universidad de Puerto Rico, y que por lo tanto no lo había certificado porque no estuvo de acuerdo. Entendió que no cumple con la ley promesa y que por lo tanto la Junta dijo, pues ¿saben qué? Como lo hicieron mal, así yo lo entendí, que ahora aquí el experto nos dirá, como lo hicieron mal, lo voy a hacer yo. Y la Junta hizo su propio plan fiscal para la Universidad de Puerto Rico. ¿Y qué pasa? Que hoy día que llega aquí Antonio Medina, como todos los miércoles, sale publicado en la portada del Vocero de Puerto Rico, Junta de, dice, de control fiscal, es control, es supervisión.
5: Supervisión.
2: Exacto. Y el Vocero dice JCF y es JSF, apunta a alza de matrícula en la UPR. Señoras y señores, se le paran los pelos de punta a cualquiera. Bueno, primero, porque esta noticia tiene muchas noticias, tiene muchos ángulos. Vamos ahora a desmenuzarlos con Antonio Medina. Antonio, primero que nada, ¿por qué la Junta, para que todo el mundo lo tenga claro, ¿por qué el presupuesto de la Universidad de Puerto Rico no está dentro de lo que es el presupuesto de Puerto Rico? O sea, ya de entrada vemos que es un presupuesto que se prepara aparte. Te pregunto, ¿solamente es de la universidad y lo prepara quién en la universidad?
5: Mira, yo creo que eso es una excelente pregunta para empezar esta conversación, porque se supone que la Universidad de Puerto Rico es independiente del gobierno central de Puerto Rico. Aunque recibe fondos del gobierno central de Puerto Rico, debe haber un nivel real de independencia en la administración de la universidad. Que dicho sea paso, en mi opinión, es uno de los problemas grandes de la universidad, porque tenemos demasiado metido a la política e intervención del gobierno central en las decisiones de la universidad. Y a eso llegamos un poquito más adelante. Pero siendo objetivos con respecto a tu pregunta, la Junta de Supervisión Fiscal tiene responsabilidad a través de la ley promesa de todos los presupuestos de las entidades del gobierno, y de igual manera que PRITCO o la Autoridad de Energía Eléctrica o la Autoridad de Acueductos, la Universidad de Puerto Rico es parte del gobierno de Puerto Rico, pero al igual que esas corporaciones públicas, la universidad tiene un presupuesto independiente del gobierno central.
2: Se supone que si el presupuesto, la universidad se lo envió a la Junta de Supervisión Fiscal para aprobación, estaba aprobado por la presidenta de la universidad, por la doctora Sayira Jordán Conde, ¿correcto?
5: Debemos presumir que por lo menos algún tipo de aprobación tenía que tener, aunque quizás fuera preliminar y faltaran algunos cambios, pero entendemos que es la propuesta de la universidad. Y bueno, lo que sabemos es que no fue aprobada la propuesta de la universidad, que no fue aceptada por la Junta.
2: ¿Por qué? ¿Por qué no fue aceptada por la Junta?
5: Mira, la ley promesa es muy específica y en resumen más básico de todo, tus gastos y tus recaudos tienen que estar balanceados. No puedes estar cargando déficits operacionales, no puedes tener iniciativas que no están definidas en términos de cómo tú vas a llegar, ya sea a tus recaudos o tus gastos. Y pues la Junta básicamente lo que dijo fue, ustedes no cumplieron con los requerimientos necesarios del presupuesto según la ley promesa, y por lo tanto la ley promesa le da a la Junta la potestad de modificar ese presupuesto y someter un presupuesto balanceado según las reglas de la ley.
2: Sé que según la noticia, la Junta de Supervisión Fiscal dice que la Universidad de Puerto Rico va a terminar en un déficit de 420 millones
6: para el próximo año fiscal. Pero yo pregunto, como preguntaría cualquier ciudadano, estoy segura que tienen esta pregunta ustedes que nos escuchan en su mente. Pero no es ilógico que le quitan 500 millones de dólares a la Universidad de Puerto Rico y después dicen, ah, tiene un déficit de 420 millones. Pues claro, si me los quitaste.
5: Bueno, Aníbal, lo que pasa es que tú presumes que ese dinero está disponible. Y todos sabemos, yo creo, a este punto en Puerto Rico, que las necesidades del gobierno y la administración de Puerto Rico son sumamente más altas o mayores a la cantidad de dinero que hay disponible. Tenemos un presupuesto balanceado a nivel del gobierno central a duras penas. Sabemos que al día de hoy no tenemos oficialmente ningún presupuesto que ha sido certificado como balanceado. Y la triste realidad de nuestro país es que, dada la quiebra de Puerto Rico y la mala administración por muchos años, que no empezó en el 2015, en el 2016, empezó posiblemente 20 años antes, Puerto Rico llegó a un punto en donde sus gastos eran más altos que sus recaudos. Y como consecuencia, así que esto no es una consecuencia de que fue culpa de la Junta, porque la Junta llegó para arreglar el problema, un problema que ya existía, cuando se debían más de 120 mil billones de dólares entre los bonos y las pensiones del gobierno central, la Junta no tuvo más remedio que redefinir cómo se repartían los recaudos disponibles para reestructurar el gobierno central y mantener las operaciones de todas las actividades del gobierno, salud, educación, policía, etcétera. Y dentro de esos cambios hubo unas reducciones a las aportaciones a la universidad. ¿Verdad? Yo quiero recalcar que mi posición cuando ese plan fiscal se aprobó es que yo voté como miembro de la Junta en contra de ese plan fiscal. Así que yo no estaba necesariamente de acuerdo 100% con todas las premisas del plan fiscal y utilizando mis palabras de aquel momento, en mi opinión, estaban cortando demasiado, estaban llegando al hueso. Así que te puedo explicar lo que pasó, pero también te puedo decir que en ciertos aspectos de cómo se hizo, yo no estaba de acuerdo como miembro de la Junta de Supervisión Fiscal. Eso fue en el 2021-22.
6: O sea, no estabas de acuerdo en el recorte tan grande a la Universidad de Puerto Rico.
5: Correcto, esa era mi posición. Y gracias a eso, gracias a mi oposición al plan fiscal en ese momento, se entró en unas negociaciones y se le añadieron dólares adicionales que entraron por la legislatura a la Universidad de Puerto Rico. O sea que sí, el plan fiscal se aprobó en el 2022 con unos recortes significativos, y eso fue una revisión del plan fiscal anterior, que habían recortes aún mayores, y después de eso se le añadieron dineros adicionales a través del presupuesto central del gobierno de Puerto Rico. Son conversaciones que han estado pasando en todos los años del presupuesto. Pero ¿qué estamos mirando ahora mismo? Y yo creo que este es el issue medular que trae la Junta en esta revisión del plan fiscal. La Universidad de Puerto Rico ha perdido aproximadamente 20.000 estudiantes de su pico alrededor de quizás 15 años atrás, cuando estaban casi en 70.000, quizás 67.000 estudiantes, y hoy están como en 47.000 estudiantes aproximados, ¿no? O sea, que has perdido casi una tercera parte de tus estudiantes. La Universidad de Puerto Rico, un número específico que quería comentar contigo, ha recibido más de 300 millones de dólares en fondos federales y ha gastado menos del 5%.
6: ¿Pero y dónde están esos fondos federales?
5: Están asignados y no usados.
6: Pero están en las cuentas de la Universidad de Puerto Rico.
5: Están asignados y disponibles para la Universidad de Puerto Rico.
6: ¿Para algo en específico? ¿Sabes
5: para fondos federales de capital? Y tú ya sabes que cuando uno camina por la universidad, y uno ve el deterioro de la planta física de la universidad.
6: Yo estoy impactada con lo que nos estás diciendo.
5: Y yo he mencionado en otras conversaciones, quizás no tenía los números específicos, porque los pude leer esta mañana porque me estaba
6: viendo. ¿Y todavía están esos fondos disponibles?
5: Más de 300 millones de dólares en fondos asignados a la universidad que no han sido utilizados. Creo que solamente se han utilizado, qué sé yo, entre 7 y 10 millones de dólares del total.
6: Yo no puedo creer esto, con las piscinas cerradas porque están demasiado deterioradas, con la planta física que parece un cuento, una película de horror. O sea, ¿cómo es posible?
5: ¿Por qué traigo eso?
6: No, pero es que eso es bien importante.
5: Es que mira lo que pasa. Es fácil decir, el problema de la universidad se resuelve dándole más dinero. Eso es quizás la respuesta fácil.
6: Bueno.
5: Pero cuando tenemos una universidad, y aquí voy al lado del punto de vista de responsabilidad fiscal, número uno, que tiene un plan de pensión que está a aproximadamente 50% por debajo del financiamiento necesario para los compromisos que ya tiene. Y eso lo dice el plan fiscal, creo que es 57% el número, que no está disponible el dinero. Y piensen esto, todos esos retirados, todas esas personas que tienen una expectativa de recibir un retiro de la universidad, se supone que la universidad todos los años haga una contribución a ese plan de retiro. Y por muchos años no lo ha hecho. Y creo que es $1.4 billones que faltan en ese fondo. Entonces, esta es la crónica de una muerte anunciada. Sabemos que esto pasó en el gobierno central. Sabemos que esto pasó en prepa. Debemos de pensar que la universidad es diferente. Si tú no sigues haciendo las contribuciones anuales necesarias al plan de retiro, ¿cómo es posible que por el otro lado de la boca le prometas a los profesores que vas a tener un plan de pensión disponible para ellos para cuando se retiren? Porque esto es un issue que no estoy incluyendo solamente a los retirados. Estoy incluyendo en este issue a los maestros activos que les están diciendo que tienen un plan de retiro, pero que no están haciendo las contribuciones a ese plan de retiro.
6: Bueno, pero entonces has dicho algo muy valioso que cuando regresemos de la pausa quiero abundar, y es que la gente piensa que es culpa de la Junta de Supervisión Fiscal y aparentemente es culpa de una administración deficiente de la presidenta y de la Junta de Gobierno y de la gobernadora en torno a la Universidad de Puerto Rico. Regresamos, quédense con nosotros.
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2: Estas son las historias que la redacción de Radio Isla 1320 trabaja en estos momentos. Hay relevo de carga, miles de abonados se quedan sin servicio de energía eléctrica por la salida abrupta de AES. Servicio Forestal propone el cobro de $4 para entrar al portal y la mina en el Yunque. Se trata de una medida para sanar el déficit millonario que hay en todos los parques nacionales en los Estados Unidos. Advierten que el café pudiera afectarse ante posible sequía en la isla. Secretario de Recursos Naturales apuesta a tecnología para convertir la basura en energía para atender problemática con vertederos. Miguel Romero arremete contra liderato en acueductos, pide a su presidente que deje el libreto y devuelva el agua a los sanjuaneros. Comisionado residente Pablo José Hernández presenta proyecto para un plebiscito de estatus federal que incluye el ELA. 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
6: Ya estamos de regreso aquí en Claro y de Frente, hoy miércoles, mitad de semana, 10 de junio. Yo soy Anibel Sloan y estamos conversando con el exmiembro de la Junta de Supervisión Fiscal, Antonio Medina, sobre la importantísima noticia que publica hoy el periódico El Vocero en su primera plana. Pero antes de hacerle una pregunta que le tengo a Antonio Medina, quiero decirles que quédense aquí conmigo, que a la 1:25 de la tarde vamos a conversar con el comisionado residente en Washington, directamente desde Washington, con el comisionado residente Pablo José Hernández Rivera, sobre su proyecto, el que acaba de presentar hoy, para que se celebre un plebiscito vinculante en Puerto Rico entre las 4 fórmulas de estatus. No se lo pueden perder. Así que vamos a estar hablando con él a la 1:25. Quédense aquí en Radio Isla 1320. Bueno, Antonio Medina, antes de la pausa, me has dado una noticia, me has dado una información a mí y a toda nuestra audiencia, que para mí debería ser noticia de primera plana en todos los periódicos, en todos los noticieros. Una cosa impactante, que la Universidad de Puerto Rico, que se está cayendo en cantos, en buen puertorriqueño, así es como se dice, cayendo en cantos, miren, con las piscinas olímpicas cerradas por el deterioro tan grande que tienen, que representan un peligro, un riesgo, con tantos edificios y su infraestructura en un grave y triste y lamentable deterioro, con su planta física que dan ganas de llorar. Y nos acabamos de enterar aquí por voz de Antonio Medina que hay 300 215 millones de dólares obligados para de fondos de FEMA que se recibieron después del huracán María, para reparaciones y mejoras a la infraestructura de la Universidad de Puerto Rico. Y ustedes están sentados, ¿verdad? Porque si no, siéntense. Y solamente se han utilizado 7 millones de 315 millones que están disponibles. Esto llora ante los ojos de Dios y esto es inaceptable, este Antonio Medina. Pues eso ya no es culpa de la Junta de Supervisión Fiscal. Eso es culpa de todas las administraciones que han, y todos los presidentes y toda la Junta de Gobierno y todos los gobernadores que han pasado por aquí, por Puerto Rico, en la Universidad de Puerto Rico y en la Fortaleza, desde el año 2018 en adelante, que ha sido, y no es que lo diga yo, señoras y señores, es que ahí está en la historia, ha sido la administración del PNP y del Partido Nuevo Progresista. Yo creo que es hora de que el país le exija a su gobierno que tiene que usar ese dinero. Se podría tener a la Universidad de Puerto Rico, miren, en condiciones óptimas, hermosa. Me desahogué, Antonio.
5: Pues mira, a mí me gustaría aprovechar de esa coyuntura para hablar un poco de qué es lo que hay que hacer en la universidad. Porque las soluciones que se ofrecen son muy simples. Hay que subir la cantidad de dinero que se le da a la universidad o, como dice la primera plana, hay que subir la matrícula. Y yo creo que ninguna de las dos son la correcta. ¿Qué es lo primordial aquí, verdad? Y volvemos a la premisa. Yo me abstuve, yo voté en contra del plan fiscal de la universidad. ¿Por qué? Número uno, la universidad es el centro educativo más importante de Puerto Rico. Es el motor de desarrollo económico de nuestra isla. Es el futuro de nuestra juventud y es la única forma en que gran cantidad de estudiantes en un país donde no somos ricos tiene la oportunidad de cambiar su futuro a través de la educación. Muchas universidades a través de los Estados Unidos están implantando sistemas donde estudiantes de cierto nivel económico o de sus padres que están debajo de cierto nivel económico, están estudiando de gratis, inclusive universidades privadas. Para mí, el modelo de universidad tiene que cambiar dramáticamente. Número uno, tenemos que tener una universidad, como hablamos ahorita, independiente de los vientos del gobierno central de la política. Tiene que ser una universidad que se corra profesionalmente y no con intenciones o con entre líneas políticos para llegar a objetivos eleccionarios. Número dos, tenemos que mirar la universidad no solamente como un centro de costo, pero la universidad tiene la posibilidad de tener muchas entradas adicionales. Quizás las no tradicionales, ¿verdad? No tradicionales, porque la tradicional es cobrar la matrícula. Pero, por ejemplo, si tú aumentas la cantidad de dinero en investigación, puedes aumentar la cantidad de grants federales que entra a la universidad. Y hay gran cantidad de universidades en Estados Unidos que reciben millones y millones de dólares porque hacen investigación. Puedes aumentar los recaudos a través de las asociaciones de exalumnos. Casi en Puerto Rico la universidad no recibe dinero de estos programas donde los exalumnos, que vamos a hablar claro, los exalumnos de la Universidad de Puerto Rico, muchos de ellos son líderes en corporaciones globales que tienen fundaciones. Y no hay un sistema establecido de desarrollo para la universidad. Y es verdad, mucho de ese dinero que se levanta a través de desarrollo es restricto. Pero puede ser restricto para planta física, puede ser restricto para programas puntuales de educación, en qué sé yo, ingeniería, ciencia, tecnología, lo que sea. Tercero, la cantidad de conocimiento que tenemos en la universidad, los profesores de la universidad y los recursos que tiene la universidad son grandísimos. En vez de estar gastando tanto dinero en consultores, en el gobierno de Puerto Rico, a través de contrataciones que normalmente vienen a través de la política, pudiésemos utilizar a la universidad como el centro de investigación y el centro de conocimiento para muchos de estos conceptos que tú quieres implementar en términos de tecnología, de cambios. Estamos hablando la semana pasada de la oficina de que está buscando eficiencia, que creo que le asignaron 10 millones de dólares.
6: Pues dale, sí, la que dirige Verónica
5: Dale esos 10 millones de dólares a la Universidad de Puerto Rico y trae a expertos en diferentes áreas. Tráete al Departamento de Ingeniería Industrial, tráete al Departamento de Comercio y asígnalos a resolver problemas puntuales dentro de la administración. Es una forma de que puedes levantar recaudos para la universidad, trayéndole un beneficio claro al gobierno central. Por lo tanto, en mi opinión, la noticia fácil es la que pone el vocero. La Junta dice que hay que aumentar los costos, pero eso no es lo que está diciendo la Junta. Si tú te lees el plan fiscal, y por lo menos yo me lo leí anoche y me lo leí cuando originalmente voté en contra de él. Lo que está diciendo la Junta es, la universidad tiene unos issues serios de administración. Tiene 11 diferentes recintos, y yo no voy a hablar aquí de cerrar recintos, pero hace sentido que tengas 11 administraciones diferentes, como si fueran 11 universidades diferentes, donde tienes duplicación en finanzas, en recursos humanos, en todas las áreas centrales de administración, donde no tienes los sistemas necesarios para registrarte electrónicamente y poder coger un curso en Carolina, si estás en la UPI, porque a la hora que da la clase es más cerca de tu casa la Universidad de Carolina. Hay una cantidad de cambios estructurales que se pueden hacer en la Universidad de Puerto Rico con el objetivo de mejorar la calidad de la educación y de darle mejores resultados a los estudiantes.
6: Fíjate, muchas veces no hay que inventar la rueda, porque uno lo que tiene que hacer es mirar cómo lo hace otro que le funciona. ¿A qué me refiero? Y tú lo has dicho aquí. Hay universidades, muchas universidades de Estados Unidos que recaudan millones de dólares anuales. Y yo digo, ¿por qué la Universidad de Puerto Rico no puede recaudar fondos? Y no me refiero con la matrícula, sino con otras iniciativas. De hecho, tú has mencionado varias iniciativas aquí. Y esto es una gota en el mar, pero la voy a mencionar porque es que ejemplifica lo que estoy diciendo, algo tan sencillo como que yo soy egresada de la Universidad de Puerto Rico, esa es mi alma mater. Yo estudié en la Universidad de Puerto Rico, recinto de Río Piedras, el bachillerato en periodismo. Y allí mismo me gradué en la Universidad de Puerto Rico, recinto de Río Piedras, de la Escuela de Derecho de la Universidad de Puerto Rico. Y a mí jamás, jamás me han pedido dinero como exalumna. O sea, ¿a qué voy? Que la Universidad de Puerto Rico no tiene un programa activo de recaudación de fondos con sus exalumnos, que son cientos de miles de exalumnos. Y como dice, hay gente de todo, pero hay gente que ha llegado a unas posiciones muy altas que podrían ayudar en un buen programa de recaudación de fondos con todos los cientos de miles de exalumnos de la Universidad de Puerto Rico. Eso es un tema, hablaste de otro tema de investigación y de propuestas federales para investigaciones. Bueno, hay muchas ideas creativas porque no hay que inventar la rueda. Universidades en Estados Unidos lo hacen. ¿Por qué nosotros no lo podemos hacer?
5: Voy a volver a las pensiones, porque lo que a mí me parece interesante es que las uniones defienden mucho los planes de pensiones. Pero lo que no se dan cuenta es que la promesa es una promesa vacía. De la misma forma que la promesa del plan de pensión del gobierno central de Puerto Rico es una promesa vacía porque se acabaron los chavos y hoy en día se pagan a través de las contribuciones de este año, a través de PayGo. De la misma forma que fue una promesa vacía en el caso de la Autoridad de Energía Eléctrica, donde las pensiones hoy en día se pagan a través de nuestra tarifa. La promesa de la pensión en la universidad es una promesa vacía, porque mientras le están diciendo a los profesores que están activos que tienen un plan de pensión, no están haciendo las contribuciones al plan de pensión. Están creando una bola de nieve que cada día es más grande y por lo tanto lo que va a pasar es que eventualmente no va a haber dinero para pagar las pensiones, como pasó en el gobierno central, como pasó en PREPA. ¿Y ese día qué van a hacer? Ahora me dices, ¿tú vas a subir la matrícula de los estudiantes para pagarle las pensiones a los profesores que están pensionados? Es un problema que hay que resolver porque es crítico para la operación futura de la universidad y va a explotar si no lo resolvemos.
6: Ahora, quiero aprovechar para decirte, antes de hablar de los congresistas, que quiero hablar de la carta que enviaron los congresistas norteamericanos sobre este tema, quiero decirte que yo voy a dejar en el tintero esa pregunta que hice, ¿por qué no lo podemos hacer? Porque no es nada complicado, no hay que inventar las ruedas, y ¿por qué en todos estos años incluso está el dinero disponible y no se hace nada? Bueno, yo, que fui la primera, y esta soy yo, esta no es Antonio Medina, yo le di el beneficio de la duda a la doctora Sayira Jordán cuando hace un año llegó allí a la presidencia y dije, bueno, no la debieron haber nombrado a ella porque se metió la política partidista en la universidad. Pero ya está allí, vamos a darle la oportunidad. Bueno, pues tengo que decirles que, pues, lamentablemente, y me apena mucho decirlo, porque yo hubiera querido que ella tuviera éxito, porque el éxito de ella hubiera sido el éxito de la UPI. Pero ¿saben qué? Ha sido un fracaso y un desastre, un año perdido. Ya creo que ella no tiene la capacidad. Pero miren, en medio de la discusión sobre las finanzas de la IUPI, un grupo de congresistas urgió a la Junta de Supervisión Fiscal a frenar cualquier aumento de costo de matrícula y proteger las pensiones de los jubilados de la institución educativa. Reporta el vocero. Está citando ahora entre comillas, durante más de una década la IUPI se ha enfrentado a una crisis fiscal agravada por medidas de austeridad que limitan su desarrollo y la accesibilidad de los estudiantes. Reza la misiva firmada por, aquí van los nombres, escuchen. Está firmada por los varios integrantes del Congreso estadounidense, incluyendo a Nidia Velázquez, Darren Soto, Delia Ramírez, Nelly Pou, Alexandria Ocasio-Cortez, Adriano Espaillat, Jesús García y el comisionado residente Pablo José Hernández. ¿Qué pasa ahora cuando la Junta de Supervisión Fiscal recibe una carta de todos esos congresistas diciéndole, no estamos de acuerdo con que le aumentes la matrícula a los estudiantes de la IUPI y mucho menos con que le quites dinero a los pensionados? ¿Qué pasa ahora?
5: Bueno, número uno, quiero decir que estoy de acuerdo con la carta. Y la carta realmente está alineada con mi posición y las razones por las cuales voté en contra de ese plan fiscal cuando era miembro de la Junta de Supervisión Fiscal. Ahora, la solución está en la administración de la universidad y cómo tú balanceas los costos proyectados con los recaudos proyectados. Se ha hablado, y la Junta ya mencionó, que para el próximo año quieren hacer un plan fiscal nuevo. Y para mí que ya estamos en hora de que se haga, ¿verdad? Este plan tiene como 5 años, 4 o 5 años. Acaban de hacerle un refresh, ¿verdad?
6: Una actualización.
5: Una actualización, pero realmente es momento de hacer un plan nuevo, porque ya muchos cambios han pasado a través de los últimos años. Y yo creo que hay que coger el toro por los cuernos. Si hay un issue de recaudos en la universidad, tienen que hacerse los cambios necesarios para optimizar la utilización de los fondos que están disponibles para la universidad, tanto locales como federales, asegurarte que ese dinero se utilice adecuadamente y mantengamos el enfoque siempre la educación de nuestros estudiantes y honestamente que no se le hagan promesas vacías a los maestros y empleados de la universidad. No le puedes decir a alguien te voy a pagar una pensión y al mismo tiempo no hacer las contribuciones al plan de pensiones. Así que para mí tiene que haber realmente un cambio significativo en la forma en que se opera la universidad y creo que hacer un nuevo plan fiscal en conjunto entre la administración de la universidad y la Junta de Supervisión Fiscal puede responder a muchos de esas interrogantes que trae la carta congresional.
6: Y yo me pregunto, y te pregunto, Antonio, ¿la Junta de Supervisión Fiscal no tiene facultad legal o autoridad para decirle a la Universidad de Puerto Rico, mira, tienes todavía 200 y pico de millones que no has utilizado desde el 2017-2018 para infraestructura, tienes hasta el 31 de diciembre de este año, del 2026, para utilizar 100 millones de esos que tienes ahí? Y si no, pues tendrás penalidades, o qué sé yo. O sea, pues no, que la Junta pueda
5: obligar a la industria a usar. No es la forma que lo describes. Para empezar, que muchos de estos fondos son fondos FEMA, son CBDGDR, tienen sus propias reglas operativas, así que la Junta no puede ir por encima de un programa federal. Lo que sí la Junta tiene es el poder del presupuesto, ¿verdad? Y eso es lo que está ejerciendo en este momento. Tú me presentas un presupuesto que no cumple con las reglas de la ley promesa, te lo tengo que modificar y te estoy entregando el presupuesto del próximo año. Recordemos siempre que la Junta no tiene poderes ilimitados. Y si los tuviera, en Puerto Rico habría, olvídate, una super protesta, porque la Junta no puede venir a administrar las diferentes agencias del gobierno. Eso lo sabemos por la ley promesa, lo sabemos por los casos legales que han salido. Por lo tanto, no puedes decir que la Junta es responsable de ejecutar el presupuesto, porque ese no es el rol de la Junta. La Junta es responsable de mirar los gastos y los recaudos, decir, no tiene suficiente chavo de recaudo para los gastos que me está proponiendo, así que tiene que hacer estos ajustes, pero la ejecución de esos cambios, la ejecución de implantar un programa nuevo de recaudo a través de desarrollo, la responsabilidad de hacer un cambio en las pensiones, la responsabilidad de optimizar la forma en que se compran los servicios y los productos a través de los 11 campuses, es responsabilidad de la administración de la universidad. Y ahí es que tenemos que enfocar nuestra fuerza y nuestro pedido de que queremos un cambio. Y ese cambio es para nuestros jóvenes, para mejorar el futuro de Puerto Rico y para asegurar que la educación de Puerto Rico y la institución más importante de educación en Puerto Rico tenga los resultados que queremos que tenga.
6: Fíjate, yo te escucho y aunque estoy de acuerdo contigo en que la Junta, pues sabemos que hay mucha protesta, sí, es cierto, porque no fueron electos por el, ¿verdad?, por el pueblo de Puerto Rico y se ha considerado como un grupo o una entidad antidemocrática. Sabemos por qué están aquí porque los gobiernos que tuvimos pues llevaron a Puerto Rico a la quiebra. Y por eso es que se legisla la ley promesa. Sin embargo, hay mucho descontento también, no solamente en el concepto de lo que es la Junta, pero es que cuando uno ve cosas como esta, Antonio, uno dice, y lo hemos hablado aquí antes, que te he dicho, pero ¿cómo es posible que la Junta estuvo de acuerdo con que se gastaran casi 3 millones de dólares en los cabilderos de la estadidad, cuando todos sabíamos que no iban a tener ningún resultado, que eso era un dinero botado, miren más, sí, echado al zafacón?
5: Por ahí tengo que reaccionar rápidamente, la Junta no estuvo de acuerdo. La Junta tomó una posición, hay una parte puntual de la ley promesa que dice que la Junta no puede intervenir en issues que tengan que resolver, que tengan que ver con el estatus. Y por lo tanto, yo estaba en esa reunión cuando pasó. Cuando entonces se presentó a la Junta no tuvo opción de decir estoy de acuerdo o estoy en desacuerdo. Basado en lo que dice la ley promesa, la Junta tuvo que echarse para atrás y decir en ese elemento de la ley nosotros no podemos opinar. Porque la ley promesa prohíbe que la Junta entre en issues de estatus.
6: Pero entonces, que aquí termino mi pensamiento, cuando uno ve eso de la Universidad de Puerto Rico, yo pienso que eso es parte del presupuesto, el decirle a la UPI tienes que usar ese dinero y tienes que arreglar la universidad porque el dinero está ahí disponible. Yo no pienso que eso tiene que ver con, o sea, no estaría tomando ninguna decisión la Junta sobre cómo es que se va a usar el dinero, porque el dinero es para eso, para arreglar la infraestructura.
5: Entonces, te exhorto a ti y a los que nos escuchan de leer la carta que le envió la Junta de Supervisión Fiscal a la gobernadora y a la presidenta de la Universidad de Puerto Rico, porque es exactamente lo que te estás hablando. Pero más allá de escribir la carta y de decir estos son los issues que estamos viendo y de aprobar un plan fiscal que diga esto es como nosotros entendemos que se debe resolver, la Junta no tiene el poder de ejecutar.
6: Ah, no, yo estoy clara. La Junta no puede sacar el RFP, o sea, la subasta para conseguir los contratistas y que se arreglen las piscinas. La Junta no puede hacer eso.
5: Si leen la carta y miran específicamente lo que está levantando la carta, es exactamente lo que tú y yo estamos hablando aquí. Lo que pasa es que cuando se lleva a un headline en un periódico, el headline es la Junta dice que quieren subir los costos. Eso no es lo que dice la Junta. La Junta dice, si tú no haces nada de estas cosas, vas a terminar sin otra opción que subir los costos.
6: Claro, pero la Junta le dice a la presidenta, y es exactamente lo que tú estás diciendo, le dice, pero es que tú no me has presentado ninguna otra idea, tú no me has presentado ninguna otra propuesta para allegar fondos adicionales a la Universidad de Puerto Rico. Y a mí me llamó la atención que aquí la presidenta dice en este artículo, escuchen esto, la presidenta dice que con relación al rechazo de la información presentada por la UPI, la presidenta de la institución, Sayira Jordán Conde, dijo que respeta el proceso de evaluación, sin embargo, subrayó que la postura institucional es que la sostenibilidad puede alcanzarse, y ahora la citan entre comillas, mediante nuevas fuentes de ingreso, eficiencias operacionales y economías estructurales, aunque no ofreció detalles de alguno de estos mecanismos, pues eso es un bla, bla, bla. Ella pone muchas palabras rimbombantes ahí, pero no presenta nada en concreto, ninguna medida, proyecto, acción, estrategia, cero para allegar más fondos a la Universidad de Puerto Rico. Entonces, ¿qué pasa? Pues que entonces deja a la Junta de Supervisión Fiscal entre la espada y la pared.
5: Totalmente de acuerdo contigo. Aunque estoy de acuerdo con lo que ella dice, que se puede resolver el problema de la universidad a través de cambios estructurales, reducción de costos y mejorar eficiencia y programas que generen nuevos ingresos, del dicho al hecho va un buen trecho. Y la Junta, y aquí yo voy a poner sí como parte de ese grupo que hizo las recomendaciones, llevamos años diciendo, estas son las cosas que se pueden hacer para mejorar los ingresos y estas son las cosas que se pueden hacer para reducir los costos. Pero desgraciadamente, después de todos estos años que está la Junta aquí, la universidad no ha tomado acción sobre esas recomendaciones.
6: Antonio Medina, muchísimas gracias por habernos acompañado un miércoles adicional, sobre todo por esta explicación. Hoy sí que yo te digo que me ha tocado una fibra, porque es que venirnos a enterar que hay 315 millones disponibles para la UPI para mejorar su infraestructura y solamente han usado 7, eso yo le digo que es inaceptable y llora ante los ojos de Dios. Gracias, Antonio Medina.
5: Gracias, un placer estar aquí siempre.
6: Quédense con nosotros que cuando regresemos vamos a conversar con el comisionado residente de Puerto Rico en Washington, Pablo José Hernández Rivera.
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1: Y ya estamos de regreso. Sí, ya estamos de regreso aquí en Claro y de Frente en vivo desde los estudios de Radio Isla 1320 y tengo en la mano aquí, miren, Bill, la medida presentada por el comisionado residente en Washington, Pablo José Hernández Rivera, y dice así: to enable the people of the Commonwealth of Puerto Rico to determine the political status of the Commonwealth of Puerto Rico and for other purposes. Me avisa, Jiraquí. Lo tenemos en línea. Bien, muy buenas tardes, comisionado. ¿Cómo se encuentra?
2: Muy buenas tardes, Anibel. Un placer estar contigo y con todos los que nos escuchan.
1: Qué bueno escucharlo. ¿Dónde está usted ahora mismo? ¿Está en Washington?
2: Estoy en Washington. Salí un momentito hace un día de temperatura de Puerto Rico, así que estoy aquí en un parque al lado de mi oficina para coger esta entrevista.
1: Muchísimas gracias. La primera pregunta que le tengo que hacer, ¿un plebiscito para cuándo?
2: Mira, yo no creo que esto se vaya a convertir en ley. Esto es más bien una manifestación de política pública, por así decirlo. Yo siempre dije en campaña que mi prioridad no es el estatus, que son los temas más apremiantes, pero que si la gobernadora o sectores independentistas insistían en traer el tema, que iba entonces a radicar un proyecto que incluyera todas las opciones. Y a la gobernadora anunciar en su mensaje de Estado que eso es lo que iba a hacer pronto, yo creo que tan pronto posiblemente como la semana que viene, porque sé que viene para Washington, decidimos que quien da primero dado peces y sacamos nuestro proyecto antes.
1: Usted le robó el tiro. Sí, usted le robó el tiro a la gobernadora, como dicen en mi pueblo. Y explíquele al país qué propone esa medida legislativa que usted ha presentado.
2: Básicamente lo mismo que se propuso en el 2022, que contenía la libre asociación, la independencia y la estadidad, más la opción de mantener y mejorar el Estado libre asociado. Un voto por el ELA, un voto por lo que tenemos, pero también para la creación de una comisión bilateral que estudiaría, propondría y negociaría las reformas que se le puedan hacer al ELA. Así que sería, ¿verdad?, incluir la opción de mantener y mejorar lo que tenemos, que es una opción para bien o para mal. Yo no estoy aquí para pelear sobre incluir o excluir. Es una opción que representa a miles de personas, cientos de miles de personas, incluyendo a mí, que fui electo y que dije que la impulsaría su inclusión en un plebiscito.
1: ¿Tiene auspiciadores, coauspiciadores en esta medida?
2: Sí, al momento somos cinco. Somos cinco demócratas, lo cual pues es un gran avance para el Estado librismo, en el sentido de que se decía que no había ninguna persona en el Partido Demócrata que incluiría la ELA. Pues mire, ya en este proyecto del primer día somos cinco, y eso en el contexto de proyectos de esta naturaleza es una cantidad significativa.
1: ¿Usted no le ve ninguna posibilidad a que se apruebe un proyecto de plebiscito para Puerto Rico, sea el suyo, sea el de la gobernadora, sean ambos, nada?
2: Es correcto, porque al menos el que yo propongo, si ganaste la estadidad, pues Puerto Rico automáticamente dentro de un año sería Estado. El presidente republicano Donald Trump jamás firmaría un proyecto así como ley. Pero yo creo en que hay que incluir todas las opciones. Esa fue mi promesa, así que yo estoy cumpliendo con esa promesa.
1: ¿Este proyecto suyo deja inalterado las definiciones que se aprobaron por la Cámara de Representantes Federal antes de las elecciones, en el año 2022?
2: Correcto, y lo hago como demostración de buena fe. Yo, si fuese por mí, ¿verdad?, yo definiría quizás la estadidad de otra manera y resaltaría cosas que yo creo que son importantes, como la pérdida del Comité Olímpico, cuestiones del idioma, la supermayoría, etcétera. Pero yo quería demostrar, mire, aquí hay un proyecto que trata a todo el mundo.

0: bien, con el que todo el mundo puede estar contento, y por esa razón, pues desistí de hacer lo que ellos hacen con nosotros, que es jugar con las definiciones para hacernos daño. Yo dejé las definiciones que yo sé que a ellos les gusta para demostrar que yo estoy aquí para trabajar por todos y representar a todos.
1: Qué bien, qué bien, qué bien. ¿Ha recibido alguna respuesta, alguna comunicación luego de que de cualquier persona, luego de que usted presentara esa medida? ¿Está tomando el interés de algún otro congresista, representante?
0: Sí, hoy mismo se unió un congresista adicional del estado de Connecticut y sé que hay varios más evaluándolo.
1: Esa era la pregunta que
0: Obviamente,
1: le iba a hacer, sí, que si se pueden seguir uniendo otros según pasan los días.
0: pueden seguir uniéndose y estoy seguro que se seguirán uniendo, pero al ser esto un tema divisivo y al estar tan cerca de las elecciones, pues es muy probable que esto no adquiera un nivel de apoyo como esfuerzos de consenso anteriores. Pero aquí está nuestra propuesta para un consenso y estamos sentando las bases para un consenso en un futuro y eso es importante y es un gran avance para los estados libristas.
1: ¿De qué manera propone el proyecto que mejore el ELA, que mejore el Estado Libre Asociado? Porque eso es algo que es muy importante, ¿verdad? Que mencionaban muchos miembros del Partido Popular en Puerto Rico que querían una propuesta de mejorar el ELA y usted la ha presentado. ¿De qué forma está proponiendo que mejore el ELA?
0: Tan pronto gana el ELA, se inicia un periodo de 2 años de transición para salir de la Junta. Además, se crea el ELA compuesta por 2 personas de la Cámara Federal, 2 personas del Senado Federal y 2 personas nombradas por el presidente. En el caso de los de Cámara y Senado, son uno y uno de cada partido. Y entonces, 6 personas nombradas por el partido o la organización que haya defendido el ELA en el plebiscito. Y esa comisión va a hacer todo el trabajo de examinar, proponer y luego negociar las reformas a la que entienda que son buenas, que son útiles y que son posibles. Y en esto pues nos distinguimos de propuestas anteriores que quizás incluían un wish list de cosas que queríamos y que llegaban al Congreso y decían, bueno, pero es que esto no se puede, esto no se puede, esto no se puede. Pues mira, vamos a dar el mandato, vamos a delegar la elaboración. Y este grupo determinará qué se puede, qué no se puede, y hará una propuesta sensata. Así que esto yo diría que hay que revisar. Claro, a la comisión se le asignan unas tareas y una lista inclusiva, no una lista exclusiva. Esa lista incluye, pues, tienen que enfocarse en medidas que fortalezcan el gobierno propio, y ahí, por ejemplo, examinaría la viabilidad de sacar a Lela fuera de la cláusula de territorial sin caer en la independencia, que es una de las preocupaciones que muchos tienen, fortalecer nuestra cultura, ahí se podría examinar la posibilidad de incluirnos en cosas como la UNESCO o en otros organismos internacionales, fortalecer nuestra participación en la toma de decisiones del gobierno federal, ahí se puede considerar un mecanismo para pedir la exención de ciertas leyes federales o hasta la creación de un comisionado residente en el Senado, porque algo se ha propuesto antes, y la participación en programas federales, ahí se podría incluir, por ejemplo, la transición del programa del Pan Snap.
1: ¿Qué ruta, qué camino toma ahora su proyecto dentro del trámite legislativo federal?
0: Refiero al Comité de Recursos Naturales, donde yo te aseguro que el presidente republicano de dicho comité no hará absolutamente nada.
1: Y entonces la última pregunta que le tengo, comisionado residente, usted ha presentado eso y ya ha explicado por qué. ¿Sigue siendo para usted el estatus de la economía, el estatus del agua, el estatus de la luz, los principales problemas de Puerto Rico? O sea, usted ha presentado eso, pero ¿va a seguir enfocado o empujando unas medidas sobre el estatus o va a mantener su filosofía de que es primero y más importante resolver los problemas de los puertorriqueños?
0: Yo sigo enfocado en las prioridades de la gente. Esta mañana yo envié una carta a la AAA indagando sobre una subasta, un contrato sospechoso, porque no hay información sobre la subasta, envuelve 408 millones en fondos federales y ha habido señalamientos de irregularidades, entre ellos que se canceló el contrato en octubre de 2024 y se volvió a otorgar después de las elecciones. Y yo estoy indagando para saber quién intervino, por qué se canceló y por qué se restituyó. a ver si hay, como dije en el comunicado de prensa, si además de que no hay agua, en los pocos lugares donde hay, que está contaminada por la corrupción. De igual forma, mañana tengo otro anuncio bien importante de un adelanto del programa en el esfuerzo del SNAP, y el viernes viajan conmigo a Puerto Rico 3 o 4 congresistas que van a inspeccionar los trabajos de la reconstrucción porque son parte del comité con jurisdicción sobre el tema.
1: Bueno, pues muchas gracias, comisionado residente, por haber estado disponible para Radio Isla 1320 para este programa Claro y de Frente. Y le deseamos mucho éxito porque su éxito es el éxito de Puerto Rico.
0: Muchas gracias.
1: Bien. Mis queridos amigos y amigas, escuchamos al comisionado residente desde Washington, a Pablo José Hernández Rivera, quien ha contestado todas nuestras preguntas sobre el proyecto que presentó hoy para resolver el estatus de Puerto Rico, proponiendo lo que muchas personas le estaban pidiendo, no a él, hasta presidentes anteriores del Partido Popular Democrático, un Estado Libre Asociado mejorado. Ahí está. Vamos a una pausa. Quédense con nosotros que regresamos para hablar de la reunión entre el municipio de San Juan y la Triple A.

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2: Estas son las historias que la redacción de Radio Isla 1320 trabaja en estos momentos. Sin luz, miles de abonados por salida abrupta de AES. Exmiembro de la Junta de Supervisión Fiscal advierte la universidad necesita cambios estructurales radicales. E insiste en las pensiones a los jubilados, el sistema universitario no está haciendo su aportación y se quedará sin dinero. Se escucha Antonio Medina.
3: Porque lo que a mí me parece interesante es que las uniones defienden mucho los planes de pensiones, pero lo que no se dan cuenta es que la promesa es una promesa vacía. De la misma forma que la promesa del plan de pensión del gobierno central de Puerto Rico es una promesa vacía porque se acabaron los chavos y hoy en día se pagan a través de las contribuciones de este año, a través de PayGo. De la misma forma que fue una promesa vacía en el caso de la Autoridad de Energía Eléctrica, donde las pensiones hoy en día se pagan a través de nuestra tarifa. La promesa de la pensión en la universidad es una promesa vacía, porque mientras le están diciendo a los profesores que están activos, que tienen un plan de pensión, no están haciendo las contribuciones al plan de pensión. Están creando una bola de nieve que cada día es más grande y por lo tanto lo que va a pasar es que eventualmente no va a haber dinero para pagar las pensiones, como pasó en el gobierno central, como pasó en prepa. ¿Y ese día qué van a hacer? Ahora me dices, ¿tú van a subir la matrícula de los estudiantes para pagarle las pensiones a los profesores que están pensionados? Es un problema que hay que resolver porque es crítico para la operación futura de la universidad y va a explotar si no lo resolvemos.
2: Soy Widalis Rivera Acevedo, usted escucha Radio Isla 1320 y nos ve por radioisla.tv la hora 1:38.
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2: Y ya estamos de regreso para la parte final del programa de hoy. Tengo que decirles que, como le dije al comisionado residente, le robó el tiro a la gobernadora, porque es que la gobernadora dijo en su mensaje de estado que ella iba a presentar un proyecto de estatus, pero las cosas en este gobierno, en la administración de doña Jennifer González, pues no se mueven rápidamente, se mueven como lentamente. Y entonces el comisionado residente le robó el tiro y fue y presentó primero que ella el proyecto de estatus que él propone. Y con el que yo estoy de acuerdo, porque recuerden que siempre les he dicho que aparezcan todas las fórmulas de estatus. Si hay cientos de miles de personas que creen en el ELA, pues que aparezca el ELA, señoras y señores, porque eso se llama democracia. Y que cada cual pueda votar por lo que entiende es lo mejor que le conviene a Puerto Rico, pero tratando de desaparecer fórmulas que la mitad del país quiere, como es el ELA, pues ¿qué pasa? Que entonces los plebiscitos que ha llevado a cabo el PNP con solamente la estadidad carecen de legitimidad. No lo digo yo, lo dice el Congreso de los Estados Unidos. No le dan ninguna validez a esos plebiscitos, porque son plebiscitos donde no estuvieron representadas todas las fórmulas de estatus y se considera que entonces fueron manipulados, fueron amañados, fueron desacertados. Sabemos que no tenían el aval ni del Congreso ni del Departamento de Justicia Federal y simple y sencillamente dinero votado y despilfarrado, porque no se le va a dar ninguna legitimidad. El hecho nada más de que aparezcan las cuatro fórmulas de estatus ya de entrada legitima el proceso y que gane, miren, que gane la que escoja la mayoría, porque de eso se trata la democracia, que la mayoría manda, póngalas todas ahí sin miedo y que el país decida, que el pueblo decida. 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Habiendo dicho eso, estos últimos minutos les voy a contar lo que está pasando con la comisión creada por el municipio de San Juan y la AAA en el acuerdo judicial que alcanzaron en la vista del lunes. Miren, se llama comité, ese fue el acuerdo, crear un comité, Comité de Estabilización y Restablecimiento del Servicio de Agua. Ese es el nombre. Aquí yo tengo, miren, la lista, miren, aquí está. De comités creados por Jennifer González, el Comité de Reforma Contributiva, el Comité para la Simplificación de Permisos, el Comité de Transformación Energética, el Comité para Elaborar Presupuestos Responsables, el Comité de Análisis y Regulación de Vehículos Todoterreno, el Comité de Reconstrucción del Gobierno de Puerto Rico, el Comité de Estudios y Alternativas para Restaurar la Laguna de Guánica, el Comité Gubernamental de Reshoring y de Carga Aérea. Ustedes me dirán a mí, ¿por dónde andan todos esos comités? Esos comités, miren, no se están ni reuniendo. Esos comités ni se reúnen, ni han tenido ningún resultado, ni informe, ni nada, nada de nada. Y el comité del municipio de San Juan y la AAA ya tiene problemas desde la primera reunión, porque miren esto para que se caigan para atrás. ¿Quiénes son los representantes de cada uno de los grupos en el comité? El representante del municipio de San Juan es Roberto Martínez Toledo, el exdirector regional de la AAA, que es parte de la controversia. El que Jennifer González y Luis Delgado, el presidente actual, no querían como director regional de San Juan. Entonces, ¿qué hizo Miguel Romero? El alcalde lo contrató en el municipio de San Juan y ahora dijo, este es mi representante en el comité. ¿Y quién representa al municipio de San Juan? Un contratista privado de nombre Esteban Fuentes. Pero ¿cómo es posible, señoras y señores, que un contratista privado represente al gobierno de Puerto Rico? Es que eso debería estar prohibido, porque un contratista privado no representa a los empleados, o sea, no puede hablar por la AAA, ni puede tomar decisiones por la AAA. Y usted me quiere decir a mí, presidente de la AAA, ingeniero Luis Delgado, que no había un solo empleado público, que no había un solo ingeniero de la AAA que pudiera representar al pueblo de Puerto Rico en ese comité, que usted tuvo que recurrir a un contratista privado, que nosotros sabemos lo que defienden los contratistas privados, y no lo estoy criticando, cada persona tiene derecho a defender su interés personal, pero el contratista privado lo que defiende es su contratación, es la ganancia que pueda obtener del contrato en el cual pone un servicio a cambio de un pago. Eso está muy bien. Pero él no va, pero su principal interés no es el interés del pueblo de Puerto Rico. Usted no puede tener ahí representándonos a nosotros, a la AAA y a un contratista privado. Eso es lo primero que tienen que corregir. Y se le preguntó, fíjese, ¿y saben lo que dijo el presidente de la AAA de que sea un contratista privado? Dijo, además de su experiencia como ingeniero, también trae experiencia adicional a la que tienen los compañeros de la autoridad. Un momentito. El propio presidente de la AAA disminuyendo, minimizando a sus empleados públicos y a sus ingenieros de la AAA. Yo no había visto nunca esto antes. En vez de defender a lo que son sus subalternos, a su equipo de trabajo, no, él dice, es que el ingeniero privado, ese contratista privado, pues sabe más que los que están aquí conmigo en la autoridad. Él trae una experiencia adicional, pero no dijo cuál es esa experiencia adicional que no tienen los ingenieros de la AAA. No lo dijo. Y entonces, ¿por qué no trajo a Carlos Pesquera, que ya estudió supuestamente el problema, que se le pagó por hacer un informe? ¿Por qué no trajo al ingeniero Carlos Pesquera? ¿Quién es este contratista privado? ¿Cuánto dinero tienen contratos con la AAA? ¿Qué información confidencial que no debería obtener él va a obtener de la AAA para estar en posición de representar a la AAA en ese comité? Esta es la cosa más absurda y más indebida y más irregular que hemos podido ver. Esto es una sorpresa, pero no le bastó con eso al ingeniero Delgado, al presidente de la AAA, sino que miren lo que ha dicho del ingeniero Roberto Martínez, del representante del municipio de San Juan en el comité. Dijo, hablando de él cuando estuvo en la AAA, aquí hubo unos trabajos que se quedaron pendientes, que eran en su momento su responsabilidad de Martínez Toledo realizarlos, y que si se hubiesen realizado en su momento idóneo, no estuviésemos aquí ahora mismo. Le ha echado las culpas de lo que está pasando y de la falta de agua al ingeniero Roberto Martínez Toledo, que es el representante del municipio de San Juan en el comité recién creado. O sea, imagínense cómo está la animosidad, cómo están las tensiones dentro de ese comité. No bastó con eso. El alcalde de San Juan dice, bueno, el presidente dijo que qué bueno que se hizo ese comité, porque ese comité se ha hecho para poder tener conversaciones. Y usted me quiere decir a mí que el municipio de San Juan invirtió su tiempo, recursos, dinero en presentar una demanda que anunció con bombos y platillos de injunction preliminar, injunction permanente, mandamos sentencia declaratoria para simplemente obtener el poder sentarse en una mesa con la AAA y tener conversaciones, porque eso fue lo que dijo el presidente, que este comité es para obtener, para tener conversaciones que no se tuvieron antes. Ese comité no se supone que es para conversar, es para resolver, señor presidente de la AAA, y para devolverle el agua a la gente, pero eso no es lo que él tiene en mente. Entonces, ha dicho el municipio de San Juan, el alcalde, que ellos van a participar de las decisiones, pero inmediatamente el presidente de la AAA aclaró y dijo, perdóneme, aquí el que mando soy yo, y aquí el que decide soy yo, y aquí mis prerrogativas nadie me las puede usurpar. Así empezó la primera reunión del comité, al que yo le auguro poco tiempo. Y le auguro al municipio de San Juan su regreso a, miren, al Tribunal de San Juan, Tribunal de Primera Instancia, Sala Superior de San Juan, de donde nunca debió haber salido con las manos vacías, porque el municipio de San Juan firmó ese acuerdo y se quedó con las manos vacías y con sus constituyentes sin el preciado líquido, porque usted abre la pluma y siguen sin agua. Mis queridos amigos y amigas, gracias por habernos acompañado hoy miércoles 10 de junio en Claro y de Frente. Espero que sigan disfrutando su tarde. Nos vemos mañana.

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6: 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Hoy tengo a una invitada que conozco desde universidad. Valerie Rodríguez Erazo, licenciada, que estuvo en el DACO y salió con la verdad intacta. Estuviste allí 8 meses.
7: 8 meses.
6: Ganaste una batalla histórica contra Luma. Y yo quiero hablar un poquito contigo sobre lo que encontraste, lo que moviste y lo que falta. Especialmente lo que tiene que ver con el mercado inmobiliario de Puerto Rico y la protección al consumidor. ¿Cómo estás?
7: Bien, ¿y tú? ¿Por dónde empiezo? Porque me faltó mucho. Yo sé que hice mucho, pero tenía una agenda bastante cargada, me había dicho.
6: Fíjate, quiero tocar un tema antes del inmobiliario. No sé si tú sabes que yo corrí para representante del consumidor en la Junta de Energía Eléctrica.
7: No, no sé.
6: Eso, en el 2022, cuando terminó Tomás Torres Placa, yo me postulé, y en parte porque en la aplicación de Urbital, aparte de darte los precios de propiedades y lo que se ha vendido, lo que hay a la venta, yo me pongo a tratar de analizar qué otra información quiere un usuario que sea relevante para buscar una propiedad. Y en Puerto Rico, pues, es relevante el tema de ¿se va mucho la luz allí o no? Uh-huh. Y yo empecé a hacerle lo que se llama un crawl, que es que yo hago un request para la página de Luma y cada vez que veo el reporte de averías de ellos, guardo lo que ellos están reportando en ese momento y lo voy almacenando en una base de datos. Y yo empecé a guardar eso cada hora. Y por años yo empecé a acumular una base de datos de lo que Luma reportaba que estaba sin luz cada hora, por 24 horas, por 12 meses, por 24 meses desde Fiona. En un momento dado, cuando anunció la aplicación de Urbital y dejó saber a las personas que pueden ver precios de propiedades y cómo se comporta, dejó saber que hay una sección que te dice cuán frecuente se va la luz en esa urbanización según los datos que reporta Luma, que no necesariamente son exactos. Ellos no saben con certeza lo que ocurre en todos los lugares.
7: ¿Y qué encontraste? Yo tendría pánico. En la mía se va casi todos los días.
6: Pues lo que encuentro es, ¿verdad?, que en muchos casos habían discrepancias entre lo que Luma dice que estaba disponible el tiempo de luz versus lo que decían los residentes. Y de hecho hacíamos comparativas con si tienes un rooftop solar, que el rooftop solar guarda también un historial de cuándo se activa el panel, pues había discrepancia entre lo que decía que estuvo sin luz de Luma y lo que decía el rooftop solar. Pero se pone mejor esto. Cuando yo lanzo esto, a mí me llama una abogada y me dice, yo tengo una clienta que vive en Puerto Nuevo, que es donde más se va uno de los lugares en San Juan donde más se va la luz. Estuvo sin luz un tiempo, Luma fue, energizó el área, no chequearon el perímetro, se quedó un cable suelto, se electrificó una verja y cuando ella salió de la casa y tocó la verja para salir, se electrocutó y se quemó, se le explotó hasta el rotator cuff. Ella demanda a Luma. Y en la demanda, Luma les dice que ellos no tenían evidencia de que había ocurrido una avería allí ese día, según sus datos.
7: Y la voz no respondía, me imagino.
6: Estaban buscando evidencia para justificar que sí, que había habido una avería, buscando testigos. Entonces, la abogada me llama cuando ve la aplicación que yo había lanzado y me dice, tú tendrás, ¿verdad? Podemos chequear en tus datos. Y yo hago un query de Puerto Nuevo, busco las averías y salía el día que ella le pasó lo que le pasó y salía a la avería en Puerto Nuevo. En ese momento yo fui a la deposición, estuve contra los abogados de Luma y después de eso Luma se rectificó y transó. Y eso fue en noviembre del 2023 y ahí es que yo digo, bueno, pues si Tomás Torres Placa se va, yo acabo de representar al consumidor. Esto es una representación de un consumidor y me postulé y entre cosas políticas y cosas me frenaron, lo llevé a corte y perdí. Ellos alegaron que yo no tenía pericia en asuntos de energía.
7: Y por eso no podías estar.
6: Y me sacaron.
7: Bueno, imagínate, después de esa deposición, estoy seguro que no hubiesen estado en contacto contigo.
6: No querían que yo
7: estuviera. Por lo que representaba en pérdida de ingresos. Pero, by the way, a mí lo que más me chocaba cuando yo entré es ver que el negociado básicamente estaba de la mano con ellos en todos esos argumentos donde ellos no querían pagar, ¿verdad? Y seguir contando con este derecho único, que antes de mi caso lo tenía solamente Luma en Puerto Rico. O sea que a mí eso me chocó. O sea que a lo que digo es que probablemente no te querían ahí porque ya tú lograste un cambio y lograste, ¿verdad?, como quien dice, levantar ahí algo que nadie hablaba, que era de esta gran inmunidad y que el humano nunca responde. Correcto. Y como ellos buscaban cualquier subterfugio para decir, ay, que como tú sabes que fui yo, de repente vieron tu aplicación, mira, fuiste tú. Y ahí se callaron porque ahí me imagino eso es gross negligence, eso ni siquiera es negligencia ordinaria, eso es crasa. Sí. Si la persona, ¿verdad?, tuvo daño, no tan solo a su propiedad, sino físico, ¿no?
6: Era una señora retirada que imagínate, estaba pasando dolores ahora constantes.
7: Ellos no quieren que eso se sepa para allá afuera, pero si no llega a ser por tu aplicación, levantaban las manos como lo han hecho toda la vida, de que, ah, ¿cómo tú sabes que fui yo? Eso no fui yo. O como siempre, echándole la culpa al sistema, como si ellos no sabían el día que entraron a Puerto Rico que el sistema estaba en esas condiciones.
6: Correcto. Vamos.
7: O sea que nada, por eso me imagino que no te querían.
6: ¿Cuál fue la demanda tuya?
7: La demanda mía fue cuando me descubro que ellos no responden por negligencia, que el negociado, luego de firmado el OMA, el Operating Agreement, bajo una resolución administrativa, le otorga esta inmunidad, básicamente para todo el efecto absoluta, al OMA, donde ellos no respondían. A pesar que en el contrato que firmaron, el OMA Agreement, que firmaron todas las partes, ahí dice que negligencia ordinaria y negligencia crasa siempre iba a responder el operador, en este caso el OMA. Pero como el negociador le da esta resolución posterior a la firma, pues ellos utilizaban esa resolución para cada vez que tú te querellabas, si tú sufrías algún daño, ellos decían, yo te respondo, porque yo tengo esta gran inmunidad que me da el negociado. Y por eso es lo que a mí me chocaba, no tan solo que le dieran a una persona este tipo de inmunidad que bajo nuestro Código Civil no se permite. Tendrías que hacer una ley especial obviando el Código Civil, pero tiene que ser legislado. O sea, no puede ser un ente administrativo, cógete la doy. Primero me chocó mucho eso y segundo que el negociado básicamente se prestara para dar algo primero que no estaba en su autoridad y segundo se lo diera a una compañía como ellos que lo que ibas a lograr al final, si tú no respondes en la vida, ¿qué tú vas a hacer? ¿Tú vas a seguir haciendo lo que vas a hacer? Si es un free, pues, ¿sabes? ¿Por qué tú crees que está eso en nuestro Código Civil? De que el comete negligencia responde. ¿Por qué? Tú como Estado lo que quieres es responsabilizar a ese ente para que esa conducta no vuelva a ocurrir. Claro. Y que todo el mundo esté cumpliendo y no ocurran daños. Pues si tú no tienes eso y tú siempre puedes levantar la bandera, ay, pues mala mía, perdiste la nevera, pues el sistema en Puerto Rico no sirve. Eso no puede ser una excusa. O sea que cuando yo me entero de esto, porque no lo sabía, en una vista, pues fue lo que a mí me hizo... Primero abrir los ojos de cómo esto puede pasar en Puerto Rico y lo que hizo ponerme a estudiar y ahí vi, utilizando una disidente de un caso de unas personas que retaron esta inmunidad, pero no tenían legitimación, yo utilicé la disidente de la jueza Grace Grana y me la estudio y ahí digo, yo tengo caso. Y como DACO sí tiene legitimación, pues lo llevé a nombre de... del pueblo de Puerto Rico, de los consumidores, que somos todos.
6: ¿Y qué implicación tuvo una vez?
7: Pues yo quisiera decirte que muchas, pero una vez que se ganó esa sentencia a favor unánime, al sol de hoy, yo creo que todos los consumidores están en espera. Pues recuerda, se gana ese caso diciembre 1 de manera unánime, luego de haber pasado la federal, la jueza Swain nos dio la razón, no se paraliza el caso, llega al Supremo diciembre 1 del 2025, los 9 jueces de nombrados por todos los partidos, deciden unánimemente a favor del DACO, diciembre 5 a mí me votan, el día que yo estaba haciendo el requerimiento de información donde le estaba pidiendo a Luma, precisamente quiero saber, porque ya hay una sentencia, dime cuál es el proceso que tiene que hacer un consumidor para llevar este planteamiento, y siempre hablo de los consumidores, pero recuerda que hay muchos comercios, que claro, miles y miles de dólares por cómo maneja el sistema eléctrico. ¿Cuál es ese proceso? Ahí quedó eso. DACO, inclusive, esto está la Junta de Control Fiscal acaba de acudir al apelativo a favor de un argumento de Luma. Luma sigue tratando de detener esa determinación de la jueza Swain en el caso de DACO, de que no paralizó. DACO ni siquiera ya está llevando el pleito, el nuevo secretario se lo dio al Departamento de Justicia, entiendo que el Departamento de Justicia contrató unos abogados externos, a lo que voy es que lo que debe estar pendiente el pueblo de Puerto Rico y exigiéndole al gobierno, ya hay una sentencia a favor de nosotros los consumidores. ¿Cuál es el proceso? Correcto. ¿Qué yo tengo que hacer? ¿Quién está fiscalizando a Luma para garantizar que no se lo estén inventando, hacer procesos largos, extensos, burocráticos, para impedir precisamente lo que la sentencia buscó darle, que es que el consumidor pueda exigir? Pero me encantaría poder decirte que alguien lo está haciendo, pero Giancarlo, no veo a nadie del gobierno, ni a Baco, ni el gobierno central enfocándose en eso, que debe ser, independientemente de quién sea, la motivación de todo servidor público debe ser la gente.
6: Fíjate, combinar eso con... Uno escucha mucho las noticias sobre los smart meters, porque la realidad es, y yo me di cuenta de esto capturando los datos que capturo, que Luma, más allá de los alimentadores, a nivel granular muchas veces no saben lo que pasa en una urbanización, porque la tecnología y la capacidad de tener detalles, de leer lo que pasa más granular, no está. Ahí es que vienen los famosos bolsillos, que puede haber un bolsillo de luz en una urbanización dentro de un alimentador. Pero aquí hay, en Puerto Rico hay más de 140,000 smart meters que no usan, y son todas estas casas que tienen baterías Tesla y rooftop solar que automáticamente guardan toda la actividad que ocurre. Entonces, si tú combinas esa información con este tema de poder reclamar un daño, tú puedes fácilmente justificar, se te fue la luz, han habido bajones. Hay 140,000 rooftop solar que tienen esta información de los bajones que están ocurriendo granularmente. Trata de, hasta una alianza con Tesla, trabaja para mejorar.
7: Bueno, es que en teoría ellos tienen que, ya la sentencia está. O sea, no es cuestión de please, por favor, no. Es que si ya yo puedo probar que en efecto fue tu negligencia,
6: tienen que,
7: y entre las partes, como tú, dime, certifícame el apagón. Ellos tienen que proveer y no pueden mentir. ¿Sabes? Porque al final todos estos comercios, lo que no podían hacer antes, que era ir a los tribunales, ya lo van a poder hacer.
6: Claro, lo que pasa es que ir al tribunal es costoso.
7: Lo sé. Y por eso el negociado, para los que están ahí, es para garantizar, porque el proceso de querella es ante el negociado. Para garantizar que en efecto a los consumidores se les está atendiendo. Por eso a veces yo veo en Puerto Rico protestan o critican unas cosas que yo digo, mira, hay cosas que verdaderamente deberían levantar la voz, porque esto es una. Todos los días los puertorriqueños sufren por el mal manejo del sistema eléctrico. Todos los días hay familias que tienen daños, no tan solo en el CERE, sino en la propiedad, etcétera. Mira el caso tuyo, fue un daño físico a una persona. La realidad es, ese presupuesto que tienen la mayoría de los puertorriqueños, si se te daña a ti una nevera, una estufa, lo que sea, Giancarlo, lo sacaste del presupuesto, olvídate del mes, del año. Sí. En Puerto Rico hay un montón de necesidad. So, si tú me dices a mí, la prioridad debe ser pues, explicarle al pueblo cuál es ese proceso. Y no lo estamos viendo.
6: Para el año 2000, DACO tenía 600 empleados. Cuando tú llegaste, ¿cuántos?
7: 141.
6: 141. Con las mismas funciones. Muchas veces hablan
7: con las mismas funciones.
6: Ok. ¿Qué tú encuentras en DACO a nivel operacional? Porque hay muchas... Ahora vamos a entrar en temas inmuebles que quiero tocar, pero están hablando, por ejemplo, que hayan procesos que DACO le delega a los tribunales y no los resuelvan ellos.
7: Cuidado con eso, y podemos hablar un poquito más de eso.
6: Vamos a eso antes, pero primero que nada, o sea, ¿cómo tú encuentras la operación cuando llegas?
7: Pues mira, obviamente una agencia en el hueso, o sea, sin presupuesto, con un personal espectacular, porque la gente que mucho le encanta criticar el servidor público, la mayoría de los servidores del DACO te pueden decir excelentes oficiales examinadores, excelentes abogados, lo que pasa es que no dan abasto. O sea, yo tenía jueces, por ejemplo, Región Cagua, que te sacaban una 32 resoluciones al mes. Dime qué juez te saca 32 sentencias. Y el juez tiene secretario. Tiene oficial jurídico, tiene ayuda. O sea, el abogado y el oficial o el juez administrativo del DACO es, yo digo, Cuca Gómez. Es secretaria para legal, es el que notifica, es el que hace todo. O sea, que una necesidad espectacular para traer más personal. Es una agencia que hace un servicio, a mi juicio, esencial. ¿Y por qué esencial? Porque cuando estudié la población de Puerto Rico, es una población en extrema pobreza, donde somos un país donde consumimos, o sea, el 90% de las cosas que compramos las traemos, ni siquiera las producimos. Somos un país altamente, ¿verdad?, consumidor, donde básicamente, bueno, eso sabes, en Puerto Rico, las mejores tiendas, mega tiendas, donde más venden es Puerto Rico. ¿Y qué se presta a eso? Una isla 100 por 35 con una población no es necesariamente alta educada, no necesariamente altamente educada, una población pobre, se presta para que se aprovechen. Y yo sé que hay muchos comercios que son súper honestos y súper buenos, pero hay muchos que se aprovechan. Y estas personas de bajos recursos no tienen el acceso a ir a un tribunal, no tienen a nadie en su familia que sea abogado o con estudios posgraduados. ¿Dónde único pueden recurrir los puertorriqueños? A una agencia como el DACO, que le ventila su querella de manera gratuita y que la mayoría de las veces las querellas que terminan en vistas, cuando tú ves los resultados, la mayoría son a favor del consumidor. ¿Qué me dice eso a mí? Que hay abuso. Entonces, bien fácil. Cuando yo empecé, yo me recuerdo, yo nunca pensé que iba a terminar de secretaria del DACO, siempre hago esta historia. Nunca litigué frente al DACO. Yo por años, el año que viene ya son 20 años desde que nos graduamos de Derecho. Y litigo mucho Derecho Administrativo, pero nunca había litigado en el DACO. Pero algo que sí me sorprendía de esa agencia es que cuando llego, escuchar muchas voces decir, ¡ay, el DACO no hace falta! Lo deberían eliminar. Y búscate las voces que lo dicen. Gente pudiente, gente con recursos, gente que son abogados, gente que no saben lo que es que de repente vayas a comprar un carro. Por ejemplo, las querellas más grandes en DACO son los dealers. Tú compres, son las más. Que tú compres un vehículo de motor y es nuevo, firmaste, garantía y todo, a los dos meses se te daña. En Puerto Rico no hay ley limón, todo el mundo habla de la ley limón, pero que el dealer está obligado, ¿verdad?, a reparártelo o a darte uno nuevo y esté ese ciudadano pagando 5 meses esa deuda de ese carro. Muchos dealers ni siquiera le dan un loaner porque los ciudadanos no saben que tienen ese derecho bajo la ley. Y estás tú pagando un carro que está ahí esperando que alguien te lo arregle. Eso pasa un montón en Puerto Rico. Entonces, ¿a dónde va a acudir la gente? Agencias como el DACO. Yo a veces digo que por eso, cuando tú ves lo que es el gobierno de Puerto Rico, donde se va el dinero no son estas agencias pequeñas que le ofrecen un servicio directo. El DACO que tiene 9 millones operacionales nada. Que verdaderamente no hacen nada. Lo demás se va en Ley 80, en Pay As You Go, el Retiro Central, que ahora Hacienda se lo quita a la agencia y la agencia no lo ve. Pago de renta, luz, etcétera. O sea que en papel dice 16 millones, operacionales 9. A lo que voy, esto es 0.000% de tu presupuesto global, que se te va en agencias como educación, salud, etcétera. A lo que voy es al revés, en vez de dar ese discurso de que deberíamos eliminarla, yo creo que en Puerto Rico deberíamos ocultar dónde verdaderamente se necesitan los recursos y a qué agencias cambian la calidad de vida de los ciudadanos de su día a día, como el DACO, que tú podrías fortalecer para garantizar que esos puertorriqueños no se les abuse.
8: Mencionaste los dealers de carro. Ahora te pregunto, ¿cuánto es querellas entre vecinos relacionado a la ley de condominios, propiedad horizontal?
7: Pues mira, lo que pasa es que no es la primera, depende por región. Obviamente la mayoría de los condominios están en la región San Juan. O sea que cuando ves las 5 regiones de DACO, la región San Juan tiene un volumen extraordinario.
8: Pero pensaré que hay un issue, porque hay volumen de quejas entre condominios.
7: Y el issue es que no hay suficiente abogado para atender las querellas de condominios. ¿De qué es manejable? Son manejables. Si tú le asignas 3 abogados más. Cuando yo llegué y vi ese volumen, especialmente en San Juan, porque en Ponce corren muy bien, en las demás regiones, la verdad que condominios no es un issue, es San Juan.
8: Hay 5.000 condominios en Puerto Rico, el 80% está en San Juan. Correcto.
7: Cuando yo llegué, las querellas de condominios en San Juan, bueno, en overall eran más de 400, la mayoría en San Juan.
8: ¿Y cómo se manejaban?
7: La mayoría, bueno, empezamos a delegar en otras regiones, pero mira lo que yo hice. Yo enseguida me comuniqué con el Departamento de Justicia. Miren, un montón, no tan solo Justicia, hay un montón de otras agencias que tienen abogados mirando el techo, que muchos no están ocupados o que te los pueden prestar por un
8: destaque.
7: Hicimos, me recuerdo, hablamos, dialogamos, todos estábamos viento en popa, hicimos el acuerdo, se le envió a Justicia. Pero yo fui una secretaria que, por razones que desconozco, todo me lo bloqueaban. Que yo mismo siempre digo, soy muy honesta con la gente. Yo también me preguntaba, ¿para qué me nombraron? No entiendo. Y todo me lo bloqueaban. Y ese acuerdo se iba a firmar y el Departamento de Justicia me iba a prestar 4 abogados del área civil que iban a estar en, nosotros le íbamos a pagar un diferencial a esos abogados para que estuvieran, porque una vez, el problema era la cantidad acumulada, porque una vez se atendía,
8: una vez bajas el backlog, ya fluye.
7: Se mantenía, porque con los cuatro que teníamos ya identificados en justicia, eso fluía. Y con la plataforma digital, que también busqué recursos, hicimos un proceso, eso iba a ayudar un montón. De hecho, la plataforma digital del DACO iba a comenzar con un box que iba solamente dirigido a ley de condominio, para evitar que llegaran querellas, porque a veces querellas que bajo la ley de DACO nosotros no la podíamos ver. O de repente este mismo vecino se quejaba de lo mismo con cuatro vecinos distintos. La verdad es que eso debería ser una querella, no debe ser cuatro. Porque
8: correcto,
7: eso
8: hay un grueso, el 80% es el...
7: Que se podía unir estos casos. A lo que voy es que no es manejable. Lo que pasa es que tienes que buscar el recurso o buscar como esa alianza. De hecho, iba a ser un acuerdo en seis meses. En seis meses nosotros íbamos a bajar esa cantidad para que entonces que las nuevas querellas bajo el nuevo sistema de plataforma se atendieran de una mejor manera efectiva, pero como todo, todo se quedaba para aprobación.
8: ¿Es un issue que simplemente poderse querellar en DACO sea gratis? Quizás, por ejemplo, si es para ley de condominio, ¿qué piensas de que, pues mira, que requiere un fee, pagar $50 y eso crea quizás un fondo? ¿Quieres radicar una querella en DACO? ¿Tienes un issue de filtración, una pelea con el vecino, algo, una derrama que quieres protestar? Quizás debe de requerir una estructura algo, donde la persona pone, mira, te cuesta $25, pero eso costea, porque si son 5,000 condominios en todo Puerto Rico, con que un residente de cada condominio se queje una vez, son 5,000 querellas que tienes que revisar.
7: Y te digo, y yo no estaba puesta, mucha gente me traía esto, pero mira cómo yo lo visualizaba. No tengo reparo, primero yo hubiese puesto un costo bien nominal, porque el punto es, tener más acceso a la gente, los ciudadanos al gobierno. Pero yo siempre decía, el día que eso es, para yo tener esa conversación, yo tenía que mejorar. Yo tenía que probar, mira, ahora lo logré. Ahora yo puse un sistema de plataforma digital que te lo hace más fácil. Ahora yo, ¿verdad? Y nosotros, y cuando digo yo como secretaria y el DACO, todos los empleados, nosotros logramos, trabajamos, bajamos ese número para entonces yo poder justificar, pues, cómo logramos esto para seguir con esos recursos. Entonces ahora vamos a auscultar la posibilidad de cobrar, que sea 5, 10, 15. Pero yo misma decía, yo no me voy a poner a cobrar si yo reconozco que la agencia no está siendo efectiva.
8: Correcto, bien,
7: so,
8: claro.
7: Por eso es que no era que quiero un no, era que cuando me trajeron esos argumentos, yo decía, cuando yo misma demuestre mi eficiencia, pues entonces yo hablaría de cobrar algo para que esa eficiencia continúe ocurriendo, si en verdad entendía que era necesario. O sea que no le di más cabeza a ese planteamiento, porque yo, oye, si yo exijo, yo tengo que exigir lo mismo para mí. Y yo estaba clara que el DACO no estaba siendo eficiente en esas querellas, pero lejos de decir ahora es lo fácil. Ah, pues quítamela y llévalas para el tribunal. El tribunal no necesariamente es bueno para nuestros ciudadanos.
8: No, no, no.
7: El
8: no.
7: Tribunal puede ser más, primero más
8: oneroso, primero que nada, es prohibitivo.
7: Y no necesariamente, y muchos de estos jueces, recuerda, el peritaje ha sido por décadas, desde los 70 ha sido el DACO. Tú tienes que tener entonces jueces ahora empaparse de la ley, tener conocimiento. O sea,
8: es que ellos no lo querían, ellos mismos dijeron ni.
7: Nunca lo querían.
8: Ni miras para
7: pero
8: acá.
7: Es que honestamente se puede mantener el DACO. El Estado bueno. Le tiene que proveer los recursos, que le deben dar prioridad. Porque tú, como constituyes un condominio, eso te afecta a tu calidad de vida todos los días.
8: ¿Cuál era el grueso de las quejas?
7: Casi siempre eran, muchas tenían que ver con que las juntas no le daban información, o sea que de nuevo, se atendían rápido. Las más complicadas son las de filtración. Ahí yo creo que deben examinar la ley, porque el problema es que DACO las veía, pero no teníamos peritos. Y los peritos de construcción eran dos para toda la isla, y creo que en un momento dado uno ya no estaba.
8: Tienes que mandar un plomero para que...
7: Para certificar de dónde viene esa filtración. O sea que ahí yo te puedo decir... Que ahí eran...
8: Pero en verdad le toca a la Junta resolver. La Junta del condominio tiene
7: sí,
8: que...
7: Sí, pero después terminan en DACO porque la Junta no quiere resolver.
8: La Junta no quiere... Okay.
7: Quitaron lo del consejo. ¿Te recuerdas que bajo la ley anterior de condominio tenía un consejo asesor que todo lo filtraba antes de acudir al DACO? Eso lo eliminaron bajo las últimas enmiendas de ley de condominio porque decían que eso no se cumplía. Y yo, pero es que eso no puede ser el razonamiento. El punto es que tú tienes que hacer que se cumpla, no que lleguen al DACO, cosas que se pueden resolver, porque hay un montón de cosas que no tenías que, o sea, que se cae de la mata, que la Junta te tenía que dar los documentos y no te las quieren dar. Entonces, eso nos quitas a nosotros un, de verdad, cuando digo nosotros, todavía me identifico, el DACO, le quitas un peso. Pero no estoy de acuerdo en que se deben acudir a los tribunales, creo que al revés, eso es más costoso para la ciudadanía. Sí. Y al revés, el gobierno debe estar cómo te facilito tu calidad de vida. Y cuando tú vives un condominio, eso te afecta directamente todos los días de tu vida cuando tú tienes estos pleitos.
8: Ir al tribunal para algo te puede costar miles.
7: Miles y mucho tiempo. Y mucho tiempo.
8: Y no te va a resolver. Exacto. Correcto. Has tocado el tema de. ¿Hubo issues con el tema de alquileres a corto plazo?
7: No, fíjate, no. Nosotros hicimos una campaña tratando de atajar el fraude que está en las redes sociales sobre los alquileres y ventas, que te ponen unas casas, llama a tal lugar, te piden depósito y termina
8: claro,
7: haciendo...
8: Claro, no, pero me refiero más en el tema de que un condominio lo permite o no y alguien lo está haciendo.
7: Nunca lo tocamos. Yo sé que no. Se lo he dicho, pero por lo menos los 8 meses que no estuve... No.
8: No hubo queja con DACO con eso, contra un...
7: No sé si hay, a lo mejor había, pero no, definitivamente no eran muchas, porque si no, me hubiese enterado. Pero recuerda, yo me estructuraba por meses, yo ponía temas. Y me recuerdo que a los de Realtors leímos mucho a los corredores que están vendiendo propiedades en Puerto Rico que no tienen su, ¿verdad? Debidamente la licencia o certificado, o viceversa, o aquellos que están vendiendo fuera. ¿Verdad?
8: Fuera de Puerto Rico, correcto.
7: Fuera de Puerto Rico o para puertorriqueños, propiedades fuera de Puerto Rico.
8: Hay que tener jurisdicción.
7: También tienen que tener jurisdicción, o sea que...

0: ¿A quién se atiende esa queja y cómo? Hay dos leyes actualmente en Puerto Rico que están en tensión directa. La ley 10, que dice que para vender en Puerto Rico tienes que tener licencia local, cumplir con la ley 10, registrarte en DACO, tener la fianza. Y ahí hay 30 años de marco regulatorio. Luego viene esta ley 102 del 2025 que dice, si tienes licencia en otro estado con 3 años, puedes ejercer y estar aquí sin curso local y según la industria, sin seguro. Nadie enmendó la ley 10, nadie aclaró cuál prevalece. Y aquí hay una situación. ¿Debe la ley 10 ampliarse para darle al DACO jurisdicción directa sobre quejas de transacciones locales, no solo fuera de Puerto Rico? ¿Cómo lo ves?
1: Bueno, primero, yo sé, ¿verdad? Esa ley que habla, yo me opuse y lo puse para récord y se la envío antes de la firma, porque precisamente encontré, si bien es cierto que esa ley es beneficiosa para un montón de otras profesiones, yo creo que tenían que haber excepciones, como lo es con los abogados, que no aplica igual. Y pienso que en bienes raíces, ¿verdad? Los corredores deberían haber sido exceptuados. De lo que dispone esa ley y por lo que tú estableces. Si yo ahora mismo me mudo al estado de la Florida, a mí puertorriqueño me van a requerir unos exámenes, etcétera, para poder ejercer como broker allá. Pues lo mismo, lo que es igual no es ventaja, debe ser igual. El de la Florida que se muda a Puerto Rico, que cumpla y tome los exámenes y pase por los procesos y pague la fianza y los 10.000 requisitos que se requieren en Puerto Rico, porque de lo contrario sería una, ¿verdad? Una desventaja en contra de los puertorriqueños, los brokers. O sea que yo no estaba a favor. Yo creo que estaban moviéndose para hacer enmendar la
0: Sí,
1: ley
0: se habló de eso.
1: y que los corredores de bienes raíces, y creo que había otras profesiones que estaban hablando también,
0: Quedarán fuera de eso.
1: quedaran fuera porque ciertamente no. O sea, de nuevo, el ejemplo es clásico. Si el puertorriqueño tiene que pasar por el trabajo allá, ¿por qué entonces? O sea, ¿por qué no requerirle lo mismo? El mismo ciudadano americano, al final somos todos ciudadanos.
0: ¿Tú te reuniste con Realtors de este tema?
1: Sí, me reuní con ellos, pero lo que pasa es que cuando aprueban la ley, al DACO no le piden,
0: Imagínate tú.
1: no le piden reacción. So, cuando yo me entero fue que la Asociación de Realtors me pide una reunión, literalmente yo, y ellos te lo pueden reiterar o ¿verdad? O comprobar. Yo me reuní por ellos por la mañana. Antes de las 12 del mediodía ya vi una carta en Fortaleza, yo esbozando las razones por las cuales no estaba a favor. O sea que yo me moví. Pero nada, la firmaron. Pero sí me recuerdo que sí había en ese momento espacio para el diálogo. Inclusive el propio Senado de Puerto Rico me dijo, sí, o sea, traigan
0: ¿El quién?
1: el Senado de Puerto Rico cuando se le llevó. Ellos estaban también súper susceptibles a escuchar los planteamientos. Y tengo entendido que entonces la Asociación de Realtor iba a llevar los planteamientos y que ellos no, o sea, no mostraron un reparo o una negativa, todo lo contrario. O sea que no sé en qué han quedado eso,
0: Bueno, al día de hoy la ley está vigente, pero no hay reglamento y
1: pero
0: esto está por la libre.
1: como muchas cosas en Puerto Rico, pero sí, la realidad es que a mi juicio debían haber sido excluidos de esa ley.
0: 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No se vayan, regresamos con más con Valerie.
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4: Regresamos y estamos conversando con la licenciada Valerie Rodríguez Erazo, pasada secretaria del DACO. Seguimos, Valerie. Seguimos. Valerie, nosotros en Urbital también tenemos una plataforma para ayudar a ciertos corredores de bienes raíces a trabajar con la venta de proyectos nuevos, y uno de los more time consuming tasks que tienen son los reportes que tienen que radicar antes de vender a DACO. ¿Trabajaste con eso? ¿Sabes un poco de ese tema?
5: Sí, de los 10,000... de uno de los 58 reglamentos que DACO regula.
4: Ok. ¿Quién supervisa? ¿Eso se verifica realmente, todos estos informes?
5: Bueno, se tienen que someter, dependiendo de la región donde tú estás, ¿verdad? Tu desarrollo. Región San Juan, la licenciada Santoni, que es excelente, lleva 20 y pico años en DACO, ella es excelente. Ella era la que lo revisaba, la licenciada Marcano también, que es excelente. Pero sí se revisan. You'd be surprised, se revisan.
4: ¿Y qué?
5: Básicamente, o sea, tú dices los contratos de... Bueno, primero tú sabes que si tú en Puerto Rico, si tú vas a desarrollar o eres un urbanizador y vas a desarrollar 20 unidades o más, tienes que tener una licencia emitida por el DACO. Lo mismo una licencia, ¿verdad?, del que construye. ¿Por qué? Porque los... primero, para cerciorarse que en efecto que no haya anuncios engañosos, que lo que estás prometiendo es en efecto lo que vas a entregar. Okay. Ahí también recuerda que entra DACO, que regula los contratos de opciones de compra-venta. ¿Y qué es lo que busca DACO? Precisamente es sencillo, que lo prometido es lo que se te va a entregar, que el dinero que tú diste se le garantice a ese ciudadano, porque antes, esto tú no lo ves como un problema. Hace 20, 30 años atrás, las opciones eran un grave problema para la ciudadanía, porque venía el desarrollador y te decía, no, es que cambié tanto y tanto y tanto, tanto change of orders, que se me salió el budget y ya no puedo, y este es el precio, take it or leave it, yo no te lo puedo devolver. Y eso se daba mucho. Y ahí entró el DACO para regular. Y en efecto, se permite algunos change, ¿verdad? ¿Cómo es que ustedes
4: change
5: le dicen?
4: Orders.
5: Change orders. Pero tiene que ser justificable porque no puede ser que el desarrollador siempre lo utilice a su favor para decir, pues te inflé el número después al final y el comprador se vea en la posición de que no puedo cumplir y por ende que su opción no se devolviera. O sea que esas son cosas que el DACO va a mirar cuando es la entrega, si los materiales que te prometieron son efectos los que utilizaron, que no te vendieron una cocina de lujo y de repente te pusieron unos tiles que valen $3, o sea, cosas así.
4: Ok, pero tú dirías que el DACO juega un rol, muchas veces critican los permisos y hablan de cómo pues toda la excesiva regulación del gobierno contribuye a que el costo de construcción en Puerto Rico sea tan caro. ¿Tú crees que el rol de DACO encarece o es más bien...?
5: No, porque la realidad es, al final del día, cuando veo el volumen de querellas, son bien pocas las que llegan.
4: Okay.
5: O sea, que me dice a mí que están cumpliendo. O sea, que al final no es un reglamento que represente, a mi juicio, un dolor de cabeza para el gobierno, sino al revés, una
4: garantiza
5: garantía
4: una calidad,
5: que le estás dando a ese consumidor. Que en efecto ese desarrollador no va a inventar algo para no cumplir, que se va a cumplir. Pero las querellas en eso no son un volumen sustancial como para preocuparnos.
4: Me traes un recuerdo. Nosotros, cuando yo estaba de jefe de tecnología en el gobierno, la red interagencial, que es la red que le suple todo el internet a todas las agencias del gobierno de Puerto Rico, tenía tres suplidores, Claro, AT&T y Data Access. Y ponte tú que eran 100 circuitos y estaban divididos como 33, 33, 33. Estos circuitos son comerciales, hay unas penalidades en esos circuitos, porque si una línea comercial, si la línea está abajo, el negocio está perdiendo dinero. Tú estás abajo, no puedes procesar transacciones, cuesta dinero. Por ende, estos contratos, lo que se llama el Service Level Agreement, tenía una penalidad de por cada % de tiempo que esté abajo el circuito, hay una penalidad incurrida y tú puedes descontar eso de la factura. Entonces, estos, pues los suplidores, AT&T, Claro y DataAxis, te mandan este reporte con la factura, porque estaba requerido en el Service Level Agreement, de los tiempos que estuvieron arriba o abajo cada circuito. Y me recuerdo cuando me toca a mí como CIO pues revisar la red interagencial y me siento con el jefe de ingeniería en ese momento, Roberto Clausel, tremendo servidor público, que me dice, mira, Giancarlo, ven acá para que tú veas esto. Y veíamos los circuitos y salía Hacienda 99%, OGP 98%, Justicia 98%, Policía 97%. Me dice, mira, te voy a enseñar una factura vieja. Va para atrás como 2 años y me enseña los circuitos. A OGP, 80%. Policía, 75%. No eran efectivos en el... O sea, se caían constantemente. ¿Y qué ellos hicieron? Ellos hicieron una aplicación que leía el Service Level Agreement, veía las penalidades y luego revisaba todos los minutos que estaban abajo y le calculaba cuánto dinero le debían en el contrato. En un año le llegaron a tumbar casi $500,000 a esto. Y fue tan efectivo eso que los proveedores se pusieron las pilas y de repente empezaron a proveer un tremendo servicio. Así que hasta cierto punto entiendo lo que dices, que no se quejan. Pues mira, te entregaron el tope que dicen, la cocina está bien. O sea, la buena regulación, buena revisión de un contrato resulta en que se dé un buen servicio.
5: Claro, es que no todo, yo sé que ya la palabra regulación o reglamento o leyes, a veces la gente, hay más burocracia. No necesariamente. Hay burocracia y podemos hablar de muchas cosas en Puerto Rico excesivas. Hay otras que se busca para garantizar precisamente que no se aprovechen de la gente. Yo lo digo, lo reitero, en Puerto Rico es un lugar hermoso para hacer monopolio. Somos así. Somos 135, todo el mundo se conoce. Y la realidad es que tú tienes que tener las reglas del juego bien claras para evitar precisamente los abusos que se dan. Y se dan en todas las industrias. O sea que no necesariamente una vez irregulación significa algo negativo.
4: Actualmente hoy, DACO creo que tenía, cuando tú llegaste había un contrato con un sistema que se llama Renovaciones Online. Uh-huh. Y de hecho eso fue un issue porque yo conozco muy bien a ese suplidor. Él tenía otros proyectos que tenía el transaction fee, como estábamos hablando anteriormente, de cobrar. Pero pasa algo que él pues se le hace difícil poder mantener el sistema. Lo sacan
5: de
4: salud ambiental. Cuando él fue el que mecanizó salud ambiental y había mecanizado bomberos, lo sacan de allí, entonces te tiene que cobrar a ti más. Y actualmente creo que tuviste entonces que hacer otro.
5: ¿Cómo está la situación? Ellos no tienen sistema de plataforma y yo creo
4: DACO,
5: que es algo
4: no hay.
5: Que deberían estar hablando, lo que tengo entendido, ¿verdad? Puedes llamarlo y corroborar. Cuando a mí me nombran, yo entro abril 3. Empieza esta polémica de Renovaciones Online, que le quitan a Renovaciones Online el contrato grande de ellos, que es en salud, ¿verdad? Y ahí le preguntarás a las personas envueltas, yo no tengo nada que ver con eso. ¿Qué pasa? Cuando le quitan ese contrato de raíz a él, él tenía otras agencias chiquitas, entre las que estaba Bombero, DACO, etcétera. Pues literalmente.
4: Él las podía sufragar porque aquel otro daba para que él las corriera.
5: Exacto, o sea que era un asunto de volumen.
4: Exactamente.
5: Entonces, me recuerdo, si más bien no recuerdo, fue a finales de junio, no sé si fue el 28, fue a finales de junio. El 2025, él notifica a DACO, llega el 30, pago y me voy porque para mí esto no es negocio. O me recuerdo, o me tienen que comprar el software. Ay, eso está ahí todo en récord. Creo que era como por $2 millones. Yeah, era adelante. Una cosa absurda. Y yo, DACO no tiene, o sea, jamás. Ese dinero, me recuerdo que yo rápidamente nos reunimos con él. Le dije, mira, esto no es culpa de nosotros. O sea, yo necesito, porque primero, quitarle el acceso a la plataforma, piensa en el área de pesas y medidas. Que todos los comercios necesitan que el DACO les inspeccione y les ponga un sello para estar en cumplimiento. Piensa en la gasolinera, los supermercados, todo lo que utiliza una balanza. Entonces, ahora ellos tienen que ir, lo que está ocurriendo ahora, personalmente, porque los teléfonos ahí nadie contesta, porque no hay personal para contestar el teléfono. Entonces, yo recuerdo cuando yo veo ese revuelo, yo, Dios mío, y además de que tú generas un ingreso que tú necesitas para operar la agencia. Nada, nos movimos rápidamente, esto pasó a finales de junio, yo le pedí a él, el de Renovaciones Online, mira, le dije, mira, yo lamento lo que ocurrió en otra agencia, pero no me eches la culpa a mí. Le dijimos, no tenemos esos fondos, dame una extensión mes a mes de lo que teníamos corriendo, que llevaba años en DACO, en lo que yo busco una solución. La solución fue julio 17, me recuerdo, solicité una reunión en la Junta Contrafiscal, hicimos una tremenda presentación, diciéndole, necesito que me des fondos de dinero que era del DACO, que le habían quitado, o sea, que pidiendo que está todavía ahí en Hacienda, dánoslo, porque yo necesito una plataforma digital y yo necesito actualizar, eliminar el papel del DACO, actualizar todos los sistemas operativos de DACO. Y les gustó la presentación porque me lo aprobaron. Eso fue julio 17, ya yo creo que esa decisión de la Junta bajó, ay, no me recuerdo si fue agosto o septiembre, baja la decisión y de hecho la aprobaron otras agencias, unas peticiones en las que estaba el DACO, luego de esa presentación. En octubre se corrió un proceso competitivo bajo el sistema, bajo una carta circular de OGP, o sea, porque te quisiera decir que es subasta, pero no es subasta, es un proceso competitivo que dispone esta carta circular de la Oficina de Gerencia y Presupuesto, se hizo el proceso. El de IT, el de tecnología del DACO, que es un excelente servidor público, ya 27 años en DACO. Él fue el que seleccionó, le va excelente, Efraín Huerta. A lo que voy es que no es gente que nombré yo. O sea, gente que sabe, conocedoras en sus áreas, trabajadores, escogen las personas, se hizo un proceso competitivo, se selecciona, se hace el proceso. Se envía todo, la Junta aprobó, tenía la aprobación, OGP aprobó, y en ese momento Fortaleza, Secretaría de la Gobernación no aprobó, me hicieron mil cosas que no parecía que no les gustaba, yo volví, buscamos una opinión legal, como que mira, se hizo todo, se cumplió a cabalidad con la carta circular, no sé, lo dejaron ahí, no me lo aprobaron, o sea que ahora todo se tiene que aprobar por Secretaría de Gobernación.
4: O sea, tú tenías la solución, el proceso todo hecho. ¿Listo?
5: Para arrancar ya a finales de octubre. O sea, ellos hubiesen tenido un sistema. Y tengo entendido que cuando me fui, ¿verdad? Hizo una información que
4: el tuviste gobierno. Que buscar a Valde Pritz.
5: Pritz me lo había aprobado. Pritz también. Yo presenté Pritz, yo presenté junta, yo seguí todo. Y teníamos la aprobación porque al final, oye, es para la agencia. Pero llegó a Secretaría de la Gobernación, no la aprobaron. De hecho, no la aprobaron y me lo retaban. Me decían que querían ver. Y yo no tengo nada que esconder, envié las carpetas, todo. Pero nada, esas son las cosas de que mira, uno que pasó por eso, uno ve eso. Y uno dice, mira, tú sabes que con razón la gente desconfía del gobierno, porque, oye, a ti no te ve ni siquiera importar quién fue el que la ganó, si fue un proceso competitivo. Y ya fue una persona, pues ya, corre el proceso y se hace, independientemente.
4: Cuando yo era director de tecnología, termina.
5: No, tengo entendido que luego que salí la mandaron a cancelar. Wow. Y la volvieron a hacer y nada, y creo que he entendido que hasta el sol de hoy. Y ¿sabes lo triste? Que ese dinero, la Junta, después de esa presentación, apostó en el DACO, nos asigna ese dinero, y teníamos hasta junio 30 para que ese dinero se utilizara para ese propósito, porque ellos te dicen año, el propósito.
4: Sacar la regresa.
5: No sé si pidieron extensión, no sé, pero esas son las cosas que tú dices, hace eso que hace. Hace que el
4: pueblo servidor, es el que al final.
5: El pueblo, el consumidor se afecta. El comercio se afecta, porque ahora no lo puede hacer online, tiene que ir personalmente. Y tercero, el servidor público, que ahora mismo no da. Ayer, en DACO no dan abasto. Ahora también tienen que atender a todo el mundo personal, porque esa gente que hacía todo a través de la plataforma, pues ahora tienen que ir personal. O sea que le llenaste la bandeja a los empleados del DACO. O sea, que esas son las cosas que suceden que son lamentables, pero que nada, que se deben hablar más para buscar cambios y soluciones.
4: Fíjate, yo te iba a preguntar que si pudieras cambiar una cosa del DACO mañana sin política y sin presupuesto, ¿qué cambiaría?
5: Plataforma digital, definitivamente. Lo que empezamos, lo que comenzamos. Pero,
4: claro, pero la respuesta va más arriba. ¿Qué cambiarías? Que le den el criterio de independencia de ejecución a cada secretario para que ejerza su trabajo.
5: Es que yo lo he dicho. Y vaya, voy, esto no es de esta administración, porque voy a hacer, como siempre digo, justo en mi análisis. Este invento, que esto viene de anteriores, o sea, yo no sé ni quién lo empezó, pero lleva décadas, de que el secretario de la gobernación tiene que aprobar todo. A mi juicio es inconstitucional. ¿Qué base puede tener un secretario de gobernación que no sea político? Si el jefe de agencia te está diciendo a ti, yo, el que me nombraron, el que pasé por un proceso de confirmación, el que tiene la responsabilidad de la firma y en ley, que si algo sucede, ese es el que responde. Te dice, yo hago este proceso y esto es lo que le conviene a la agencia, que yo estoy llamado y por obligación en velar. ¿Cuál es el criterio que puede tener esa oficina que no sea más allá de algún interés? Porque es que, ¿cuál es?
4: Bueno, te puedo
5: decir. Si el jefe de agencia está diciendo.
4: Me puedo equivocar, pero creo que estoy bastante certero en que esa determinación la toma Ingrid Vila con Alejandro. Pero era basado en que, pues, hubo cuestionamientos en la administración anterior. Yo voy a revisar todo para mantener verticalidad. ¿Y qué pasó?
5: Una cuantía, a lo mejor. Porque antes era la cuantía grande. Ahora es 5,000 para arriba.
4: Con Ingrid era de 10,000 para arriba.
5: Tampoco era más.
4: No. De 10,000 o de 50,000. El punto es que me recuerdo que en gerencia y presupuesto se hacen lo que se llaman los PEPES y los PECO. Petición presupuestaria y petición de contrato. En un momento dado se tiene que programar un paso adicional que era entonces de aquí que se apruebe el PEPE, pasa para Fortaleza, allí revisa a Ingrid y vuelve y regresa. Pero no era para cuestionarte a quién estás contratando y para qué. Era precisamente, aquí no hay dinero, el monto de esto, ¿para qué es? Pero era más bien para revisar las cantidades.
5: Pero es que ahora eso lo certifica OGP.
4: Correcto. Y a mí lo que me requería, mi orden administrativa era, cada agencia busca 3 cotizaciones de suplidor de tecnología, evaluamos las 3 opciones, de ahí tú escoges, pero yo quiero saber que hubo 3 y ellos seleccionaban y tenían su criterio, pero más bien era cumplir con ciertas, uno pone ciertos parámetros que tú quieras asegurar que se cumplan, no dupliques el registro, no dupliques en esto, en lo otro, cosas que hay.
5: O yo puedo entender si tú lo quieres por visibilidad, si son montos extraordinarios, tú como gobernante, tú no te quieres enterar en el periódico que pasó este escándalo con esta subasta, qué sé yo, de 2 millones, 20 millones, 10 millones. Esas cosas yo las puedo entender. Pero de 5 mil para arriba.
4: O sea, no, y asociado que, asociados a firmas de cabildero, o sea,
5: no es ni cabildero, es, y vamos a hablar las cosas como son, ¿cuál es el criterio? ¿Qué criterio? Más allá de política puede tener ninguno. Si tú, y esto le aplica a todo el mundo, es más, tú hiciste un ejemplo de la administración del Partido Popular, si a ti te nombraron como jefe de agencia, ya tú tienes que tener esa confianza, o sea, tú lo nombraste. Entiendo, correcto. Yo, tú confías, pues es un puesto de confianza, ser un secretario de una agencia. Pasaste por un proceso. Tú eres el que si pasa algún señalamiento, o sea, esto es un peso increíble, tú eres el que tienes que responder. Pues, ¿cuál es el criterio? Más allá de tú, OGP te certificó que tenían los fondos. Te certificaron que pasó por un proceso.
4: Fíjate, entonces, voy a ir más allá. El criterio de si yo fuera secretario de la gobernación, yo te digo a ti, la infraestructura digital, este sistema de renovaciones online que tenía Saraf, las licencias médicas, las farmacias, un montón de gente que se quedó sin servicio, ahora DACO, yo miraría, eso es como una vía. Igual que tú tienes el Expreso 22 y el Expreso Las Américas, la infraestructura digital es una vía por donde transita
5: mis transacciones, sí.
4: Peticiones digitales. Tú implosionar eso es el equivalente de tú implosionar el Expreso Las Américas y obligar a la gente a irse por la Muñoz Rivera y crear ese tapón. El criterio de tú cuestionar, tú mover, cancelar un contrato para favorecer a otro, debe de atarse directamente al impacto que tú tienes en la gente que lo usa y debería de tener penalidades y consecuencias legales. Tú, literal, es como haberle puesto una bomba a un expreso, lo que hicieron con renovaciones online.
5: Bueno, a mí cuando pasó, y by the way, yo no vengo aquí a ser abogada de renovaciones online, quiero ver bien claro, o sea, no sé por qué lo eliminaron de salud y le pregunten al secretario y sus razones tendrá. Yo te puedo hablar de lo que yo vi. Y sí te puedo decir que yo pienso que renovaciones online tenía que update porque también estaba un poquito anticuado el sistema.
4: Ciertamente, pero funcionaba.
5: Bueno, funcionaba y era cuando yo era secretaria, era lo único que había. Y que si teníamos que tener una transición, tenía que ser ordenada.
4: Correcto.
5: Para que la agencia no se quedara
4: desprovista. No tumbes el puente, tienes que desarrollar otro puente y luego.
5: Y buscar alternativas, pero obviamente una transición. Pasó eso y yo sabía que no tenía nada que ver con DACO ni nada, sino que fuimos, como quien dice, víctimas del proceso de cómo se llevó en otra agencia. Pero la realidad es que, mira, yo ni siquiera entretuve, ay, ¿qué hago? Me voy a quejar, hermano, yo me moví.
4: Te moviste.
5: Yo busqué los fondos.
4: Y no te dejaron.
5: Un proceso. Pero nada, eso son cosas que uno aprende en el camino y ojalá no se repitiera.
4: Mira, cuando al final, tú compras un pasaje para irte de viaje, ¿a qué página tú vas?
5: Yo, bueno, aquí sin filtro, yo voy directo a American Airlines.
4: ¿Siempre vas a American Airlines?
5: Casi voy a American. Porque tengo estatus y en Puerto Rico.
4: Ah, bueno, eso vale. Mal. Está bien.
5: Pero okay. Si no, voy a kayak.
4: Vas a kayak. Ok, a perfecto. Kayak. Yo uso, fíjate, yo me he quedado con Orbitz o Google Flights. Pero yo uso un agregador, ¿verdad? Y hay alternativas. ¿A qué voy con este ejemplo? Tú no tienes que eliminar renovaciones online. Tú puedes abrir a que compita. Entonces tú puedes decir, si el gobierno tiene un sistema central que tú controlas, yo puedo pegar a múltiples suplidores para que tramiten una renovación o algún trámite, pero al final yo custodio la base de datos, la gente se pega y pues que compitan. Entonces obligas a renovaciones online a mejorar porque puede venir un segundo competidor. Pero no lo tienes que eliminar, creas otra vía para que la gente lo use.
5: Yo desconozco las razones que utilizó el secretario de Salud para hacer eso y no me quiero meter en eso porque la verdad es que lo desconozco. Lo que sí es que afectaron una agencia en ese momento como el DACO, buscamos resultados, pero no sé, aparentemente no les gustó el que ganó el licitador. Y no sé en qué proceso están, pero me preocupa porque, de nuevo, al final le estás llenando más la bandeja al empleado público que no da abasto.
4: Vale, tú tienes ahora una iniciativa
5: comunitaria, cuéntame. Se llama 30 días PR.
4: 30 días PR.
5: La comencé porque cuando salí del servicio público, siempre lo digo, no pensé que me iba a gustar tanto, porque a mí siempre me ha gustado la política desde chiquita, pero como que tras bastidores. Siempre me gustó. Porque me gusta, es como un tema, y terminé estudiando Derecho, pero siempre nunca me veía en un puesto, o sea, yo siempre me veía ayudando y me gustaba, o sea, no era como que...
4: Te cambia una vez entras y sirve.
5: Y me encantó conocer los servidores públicos del DACO.
4: ¿Y qué es 30 días PR?
5: Y entonces, de repente, ¿cómo? Cuando me despiden, salgo y digo, tuve muchas oportunidades de cosas que podía hacer, entre ellas formar parte de otra fundación, y dije, mano, no, yo quiero crear la mía. ¿Y qué es lo que yo buscaba? ¿Cómo yo puedo traducir este impacto que he tenido en las redes, etcétera, en acción? Y para mí, ¿cuál es de los problemas más grandes que tiene Puerto Rico? Obviamente el gobierno es un problema grave de ejecución. Y es un problema porque yo siento que en Puerto Rico como que perdimos ese sentido de urgencia. Como que ya nos conformamos, el gobierno, ese sentido de urgencia, a mi juicio no está y no tiene que ver con este gobierno. Podemos hablar de décadas de esto. Entonces, ¿cómo no hay métricas? A mí me impactó eso cuando llegué al sistema público. ¿Y qué se supone que yo haga? Pues le vete a la plataforma de gobierno. A mí eso me chocó un montón. ¿Y cómo entonces yo busco impactar a todas estas organizaciones sin fines de lucro en Puerto Rico, que hacen una labor titánica, pero son las menos que reciben ayuda? ¿Y cómo entonces yo, y logré, hago una fundación, busco fondos y por cada una las impacto, y el impacto es, mi métrica es 30 días. Yo llego y en 30 días yo voy a solucionar lo que te dije que podía ayudarte. Y muchas de estas son plantas físicas, o sea, en Puerto Rico hay un montón de hogares, fundaciones que sirven a niños. De hecho, yo llegaba hoy de darle un taller a un hogar de niñas adolescentes. En Bayamón, estamos hablando de experiencias de vida, de cómo motivarlas a que ellas estudien, continúen, y como este tipo de hogar o fundación o albergues de animales, de todo, hay tantos en Puerto Rico que le dan beneficio, o sea, y sirve a una población vulnerable de manera directa, pero el dinero que ellos tienen, el dinero que reciben de fondos federales, locales o donaciones, se va en nómina. Se ven maestros, en cuidadores, en enfermeros. Entonces, les sobra tan poco para la planta física. O sea, tú vas a estos hogares y los edificios se están cayendo en canto, problemas de filtración, ya terminamos uno que fue el hogar Niñito Jesús, le arreglamos todos los problemas de filtración, le arreglamos el parque de los niños, le pintamos la fachada, le conseguimos sábanas nuevas y le arreglamos los cuartos a los niños. Ahora estamos en el Instituto Psicopedagógico. Mira,
4: ¿cómo te llegan las solicitudes?
5: A través de online, 30díaspr.com, un montón ya han solicitado. Estamos yendo a todas estas organizaciones que, by the way, muchas desconocidas. Parte de esto también es darle visibilidad a todas estas organizaciones para que la gente sepa la labor que hacen y cómo usted directamente puede ayudar. Y nada, y básicamente nos estamos moviendo. Ayer pasó algo maravilloso. Más negocios nos están contactando, me regalaron los aires, por ejemplo, para el Instituto Psicopedagógico, que estamos haciéndole un salón completamente nuevo. Nada, de eso se trata ahí, y los invito, más allá de estos días he tenido unas críticas. Miren, es bien fácil criticar, eso es lo más fácil, criticar, es bien difícil actuar, y yo lo que invito es que esto mismo que estamos haciendo en 30 días, miren, cópiense, emulen, o sea, no me voy a molestar, hagan lo mismo, establezcan su métrica y vayan por todo Puerto Rico, busquen una organización y ayuden, y en eso estamos.
4: Valerie, gracias por estar aquí, gracias por contar tus historias y te deseo mucho éxito.
5: Gracias.
4: Hasta la próxima.

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2: Vamos a hablar del asunto del agua y de qué está ocurriendo con el comité este establecido en el acuerdo entre el municipio de San Juan y la AAA. Vamos a hablar de la gente que está sin el servicio de energía eléctrica. Hablaremos también sobre el proyecto que ha radicado el comisionado residente sobre un plebiscito federal con el ELA territorial, pero con el aval del Congreso de los Estados Unidos, o por lo menos esa es su intención. También vamos a hablar de varios temas, incluyendo lo que se supone pueda determinarse ya mismito en el Departamento de Justicia, que es si va a hacer una investigación preliminar en el caso de las denuncias que hiciera el exsecretario del Departamento de Desarrollo Económico y Comercio, Sebastián León Richard, sobre el asunto de las contrataciones y las intervenciones en unas contrataciones del exdirector de OIP, Norberto Almodóvar. Vamos a hablar con Juan Dalmau, secretario general y excandidato a la gobernación por el Partido Independentista Puertorriqueño y la Alianza. Vamos a hablar con la presidenta entrante del Colegio de Abogados y Abogadas de Puerto Rico, la obviamente abogada y profesora Yanira Reyes Gil. Hablaremos con el alcalde de Coamo, Juan Tato García Padilla, y finalmente hablamos con la directora ejecutiva de Amnistía Internacional, Lisa Gallardo. 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
2: Son las 3:02 de la tarde, no ajuste el cuadrante de su radio. Soy Damaris Suárez, hoy sustituyo al compañero Luis Penchi. Vamos a hablar de varios asuntos, incluyendo lo que está ocurriendo en términos del problema de los abastos de agua y la distribución del agua potable a través del sistema formal de la Autoridad de Acueductos y Alcantarillado. Lo escuchaba esta mañana, lo leía en el periódico y finalmente también en unas expresiones que hiciera el alcalde de San Juan, Miguel Romero. Evidentemente el comité que se ha creado para tratar de llegar a un final feliz en términos de los problemas que ha confrontado la zona metropolitana San Juan, pero esto se extiende a otros municipios y durante muchísimo tiempo en el sistema de los abastos o el servicio de agua potable, la falta de servicio de agua potable no parece estar en buenos términos. Hoy no solamente hay unas expresiones que hiciera el presidente ejecutivo sobre el señor Roberto, que fue director de hecho de la región de la zona metro de la AAA, Roberto Martínez, que ahora es el representante del municipio de San Juan en ese comité. Y evidentemente las respuestas que ha tenido el alcalde Miguel Romero. Lo cierto es que vamos a ver qué ocurre en términos sustantivos con las propuestas de un lado y del otro. Hoy quienes también han hablado sobre el asunto del agua es la gente del Partido Independentista Puertorriqueño. Yo tengo conectado ya al secretario de esa colectividad, otrora candidato a la gobernación por la Alianza, Juan Dalmau. ¿Cómo está, licenciado? Buenas tardes y bienvenido a Hora Exacta.
3: Saludos, Damari, un placer estar contigo, escucharte de vuelta en las ondas radiales y un placer también estar con la audiencia de Radio Isla.
2: Oiga, licenciado, ¿cómo ve usted la resolución de este comité en términos de los problemas del servicio de agua potable? Y lo que ha planteado no solamente el alcalde de San Juan, he leído el alcalde de Guaynabo, la de Loíza, el alcalde de Toa Baja, hasta Isabela y Coamo, que el problema se ha agravado en el último año, que cosas que no se había visto en décadas.
3: Mira, María, aquí el país tiene que ver que lo que está ocurriendo con el agua no es producto, ¿verdad?, únicamente de que haya un problema de sequía. Principalmente el problema del agua se debe a la irresponsabilidad administrativa de los gobiernos del Partido Popular y del PNP. En segundo lugar, a la desatención al tema de la infraestructura y en tercer lugar, a haber abandonado una política de enfrentar la crisis climática en Puerto Rico, siendo nosotros una isla caribeña, tropical. Y yo creo que eso hay que atenderlo. Por ejemplo, en el tema de la irresponsabilidad administrativa. Oye, es que hace décadas, se ha planteado el tema de la politización de la autoridad de acueductos y alcantarillado, como ocurría con la autoridad de energía eléctrica. Se convertía en el botín de guerra de los partidos políticos gobernantes. Y vemos en este comité que el tribunal ha ordenado que se cree precisamente cómo se reproduce ese tema de la política partidista, porque ahora Jennifer González defiende a capa y espada a quien es un leal colaborador de su administración. Y el alcalde Romero defiende a quien es a capa y espada su defensor, ¿verdad? Con el tema de la administración municipal en San Juan, en un contexto de una potencial primaria entre ambos.
2: O
3: Así
2: sea,
3: que
2: es decir, usted
3: cuando
2: coincide
3: ayer.
2: con, por ejemplo, algunos alcaldes que han planteado, esto no es una cuestión de, además de la infraestructura que se puede haber dejado, ¿verdad? Sin atender, pero es más bien un asunto gerencial donde se prioriza la política partidista.
3: Así es, y mi preocupación es que habiendo visto cómo fue el libreto con la Autoridad de Energía Eléctrica, que esto es lo que esté buscando, es que ese libreto se reproduzca, para que una vez por la irresponsabilidad administrativa colapsen los servicios, la ciudadanía se indigne y entonces propongan la privatización para que luego sea peor el servicio y más caro, como pasó con Luma y pasó con la Autoridad de Acueductos y Alcantarillado con aquella empresa Ondeo, que finalmente se tuvo que rescindir el contrato, pero le costó al pueblo de Puerto Rico millones de dólares. Así que el primer paso en respuesta a esto tiene que ser la despolitización de la gobernanza de la autoridad de acueductos y alcantarillado y nombrar personas con conocimiento, con mérito propio y profesional, que tengan experiencia y además que tengan el respeto de sus pares en la disciplina que ellos manejarían desde la autoridad de acueductos y alcantarillado. Pero en segundo lugar, el tema de la infraestructura, ¿cómo es posible que también por décadas, sabemos, Damari, cuando yo era asesor legislativo de Fernando Martín, casi en el siglo pasado,
2: ha
3: oye, el
2: llovido?
3: tema de que aquí el auto ha llovido,
2: Ha
3: pero no se ha
2: llovido.
3: gastado el agua porque no ha habido ni lo que se prometió hace décadas, que era el tema de los embalses y el sedimento y el dragado que hay que hacer, pero también que en Puerto Rico se pierde más del 50% del agua que se produce. Y no había una política de reparación ni de mantenimiento. Si a eso le sumas que la última noticia que recibimos es que entonces el grupo de trabajo sobre el tema de la crisis climática está básicamente desarticulado. Bueno, pues aquí lo que estamos viendo es la fórmula para que colapse la autoridad de acueductos y alcantarillado y vengan con un Luma acuático que no le sirva al país, pero que cobre mucho más. Y yo creo que por eso es que hoy, cuando hicimos la conferencia de prensa, los legisladores del PIB con este servidor, hicimos un mapa de ruta para atender estos temas de politizar la autoridad, comenzar un plan de 5 años para poder evitar que de ese 50% por lo menos podamos recuperar el 15% del agua que se pierde, lo que es el mantenimiento de las cuencas hidrográficas, lo que tiene que ver la política pública de legislación presentada por el PIB para el tema de la ola de calor, entre otros temas. Pero aquí hay pasos que se pueden dar. De hecho, hace un año, Damaris, hace un año, la delegación del PIC del Senado propuso una interpelación al presidente ejecutivo de la Autoridad de Acueductos y Alcantarillado y la mayoría del PNP y de la presidencia de Tomás Rivera Chávez descargaron el proyecto y lo derrotaron a viva voz. O sea, aquí se ha estado jugando a la politiquería y a la política partidista. Ahora en un ambiente de primaria son ellos mismos los que se están sacando los trapitos al sol. Pero mencionaste algo importante. ahora ha tomado más fuerza porque es la zona metropolitana la que se está viendo afectada, pero aquí hay sectores de otros lugares en Puerto Rico, en donde por la falta de visión en la planificación, ya tú has escuchado al alcalde de Coamo haciendo unos planteamientos sobre urbanizaciones que se autorizaron en el área de Santa Isabel, que va a afectar lugares
2: ahorita
3: que
2: voy a hablar
3: no con... tenían problema de agua.
2: Que ahorita voy a hablar con, ya mismito voy a conectar con él precisamente para hablar un poco sobre eso, porque esto va, se sale de la zona metropolitana.
3: Así es, en San Lorenzo hay lugares que no tienen también hace años el servicio de agua, hay lugares en donde es intermitente, hay lugares que ahora se están viendo afectados. Así que yo creo que hay un mapa de ruta que hay que seguir, lo que hay es que estar atentos a que no venga la justificación para la privatización.
2: El licenciado, yo tengo ya conectada a mi próxima invitada, pero tengo que hacer sé que emitió unas declaraciones escritas por la mañana, pero ¿le parece viable, le parece realista el proyecto radicado por el comisionado residente para atender el asunto del estatus con un plebiscito con el aval del Congreso y que incluya el ELA territorial?
3: La refundación propuesta por Pablo José Hernández Rivera es un fraude, y es un fraude porque demuestra en su propuesta de estatus que lo que él propone es la colonia pura y cruda, una colonia que ha fracasado y que permitió que se aprobara la ley promesa con una junta de control fiscal que ha menoscabado servicios esenciales en Puerto Rico, y que a estas alturas, cuando ya los últimos tres congresos en los Estados Unidos han dado pasos para un proceso de descolonización donde el territorio, la colonia, no puede ser opción porque el problema no puede ser la solución, el hecho de que él se convierta en el abanderado del colonialismo lo autodefine como el niño símbolo del colonialismo en Puerto Rico, y eso tiene que traicionar a decenas de miles de populares que ya ven el Estado Libre Asociado como una retranca a nuestro desarrollo social, político y económico, y él ha decidido que en esa regresión de su partido volvamos a los tiempos en donde continuemos siendo mandados como el esclavo feliz que baila el son de sus cadenas por los Estados Unidos unilateralmente con cuerpos como la Junta de Control Fiscal.
2: Eso ¿hay un no ambiente tiene para trabajar este asunto en los Estados Unidos, licenciado?
3: No lo hay en estos momentos, y en todo caso debió haber servido para por lo menos dejar puesto en blanco y negro un mapa de ruta para un proceso democrático de descolonización, pero ni eso hace el comisionado residente. Lo que ha decidido es hacer una afirmación, cuán simbólica pueda ser, porque no tiene oportunidades de aprobación, pero el mensaje que envía es que él vive feliz en el régimen colonial de subordinación política, y eso merece el repudio de todos los puertorriqueños.
2: Muchísimas gracias, licenciado. Que pase excelente tarde. Escuchaban al otrora candidato a la gobernación por la Alianza, el secretario general del Partido Independentista Puertorriqueño, el también abogado Juan Dalmau. Y hablando de abogados y abogadas, ya tengo conectada a la flamante presidenta entrante del Colegio de Abogados y Abogadas de Puerto Rico, la querida profesora y amiga Yanira Reyes Gil. ¿Cómo está? Saludos y bienvenida a Hora Exacta.
4: Saludos, Damari, saludos a ti y a todas las personas que te escuchan en esta tarde.
2: Háblenos un poco de eso. Ayer vi la publicación, vi que no hubo contendor ni contendora. ¿Cuándo entra oficialmente a la presidencia del Colegio de Abogados y Abogadas? Y obviamente un poco de sus prioridades.
4: Sí, el colegio, la presidencia es por 2 años. La licenciada Vivian Godinó termina su presidencia el próximo septiembre, y ahí entonces, desde septiembre en adelante, pues de acuerdo a la certificación que viste ayer, pues seré la próxima presidenta. Debo aclarar que hubo una persona que presentó una carta de intención para correr por la presidencia, pero esa persona no presentó los debidos endosos a tiempo, por lo tanto, siendo la única candidata en estos momentos, pues no habrán elecciones este año porque no es necesario. También los 4 compañeros que presentaron su nominación conmigo, 4 compañeros por delegación, delegados por acumulación, tampoco va a haber elecciones con respecto a esos puestos, así que todo el equipo vamos a estar liderando entonces la Junta de Gobierno desde el próximo septiembre.
2: Licenciada, usted entraría en medio de, bueno, entre otras cosas, ¿verdad? La discusión que de hecho ya la Comisión de lo Jurídico del Senado le dio el visto bueno en su informe a la llamada reforma judicial que ha propuesto el presidente de ese cuerpo legislativo, Tomás Rivera Schatz. Hubo ciertos cambios. Me gustaría una impresión de cómo lo ve, cómo ve esta reforma judicial.
4: Esta reforma judicial es terrible por varias razones. Una, porque en realidad no cumplió con los procesos que regularmente cumplen las llamadas reformas judiciales. La reforma judicial anterior fue producto de una larga discusión del país, de diferentes sectores, una evaluación de las necesidades del país y una se establecieron cuáles serían los puntos principales que deben dirigir la judicatura, presidiendo eso el acceso a la justicia. Esta reforma judicial elimina el acceso a la justicia como uno de los puntos cardinales principales, y eso es bien preocupante. Por otra parte, también pues está una interpretación equivocada de parte de la legislatura, de los proponentes de este proyecto, de que pueden cambiar la manera en que la Constitución establece que se van a dirigir los trabajos en el Poder Judicial. Sí. El Poder Judicial, la Constitución establece claramente que será la presidencia del tribunal quien corre la administración, y las reglas de la administración se establecen por el Tribunal Supremo en pleno. Y ellos están cambiando esa dinámica claramente por razones partidistas, porque de esa manera le quitarían el poder a la jueza presidenta, Maite Oronoz, que como todos saben, ella y el juez Ángel Colón fueron los únicos jueces que quedan en el Supremo, que no fueron nombrados por el Partido Nuevo Progresista. Así que esto es como una continuación del banquete total, ¿verdad? De que se quedan entonces en control de la administración del Poder Judicial, y con ello la posibilidad de que puedan entonces nombrar jueces para salas especiales de recursos extraordinarios. Sí, o de
2: esa facultad ahora recae en la figura del juez o jueza presidenta, como en este caso jueza presidenta. Entonces, correcto, lo que propone es que sea el pleno.
4: Correcto. Entonces ahora el tribunal en pleno podría entonces, si se aprobara este proyecto como ley, podría entonces nombrar todos esos jueces que van a atender los casos que de seguro van a surgir en los próximos dos años, pero porque claro, esto va acompañado, ¿verdad?, de la aprobación de un nuevo código electoral. Así que es algo que no se puede evaluar en el abstracto, ¿verdad? Es un contexto particular.
2: Oiga, licenciada, le pregunto porque he escuchado a constitucionalistas, y ustedes una, ¿verdad?, hablar sobre que va contra la autoridad, ¿verdad?, de la jueza presidenta, pero ¿no le parece también que es una violación a la separación de poderes? O sea, hay tres poderes que se supone que sean igualmente importantes, y hay una separación de esos tres poderes en el gobierno republicano.
4: Bueno, definitivamente, en la medida en que la legislatura está modificando la forma en que se manejan los asuntos del Poder Judicial, no solamente que están actuando de manera inconstitucional, sino que además pues están en una intromisión indebida en los poderes de la judicatura, definitivamente.
2: Si usted dice que emana de la Constitución esos poderes que tiene la figura del juez presidente, ¿esto de aprobarse usted no descarta que se lleve a los tribunales, que terminen los tribunales? O sea, y ahí sí que me tiene que decir cómo se supone que se resuelva esto.
4: Bueno, eso es complicado, ¿verdad? Porque la Constitución establece que hay una disposición establecida en la Constitución para modificarse, ¿verdad? La Constitución se modifica mediante una resolución de la propia legislatura, pero mediante el voto del pueblo, ¿verdad? Así que esta medida que está tomando la legislatura, pues, es contraria a la manera en que se modifica la Constitución. Ellos plantean que es una interpretación equivocada que se ha hecho del texto constitucional, pero entonces pues tendría que alguna persona que tenga algún daño, porque tiene que tener legitimación activa, presentar un recurso ante el propio tribunal y que sea el propio tribunal el que tome la determinación. Así que eso pues puede ser complicado, ¿verdad? Porque si llegara a manos del Tribunal Supremo, pues sabemos que el pleno del Tribunal Supremo en su mayoría es un pleno que podría ser que estuviera de acuerdo con esta reinterpretación o esta mala interpretación, a mi juicio, de esta disposición constitucional. Pero es importante también mencionar que hay expresiones previas de este mismo tribunal estableciendo esa distinción, ¿verdad? La distinción entre la administración y la reglamentación de la administración de tribunal. Así que sería una controversia interesante ver cómo ellos van a interpretar su propio poder.
2: Claro, y a mí me llamó mucho la atención una de las enmiendas, que es que bajan de 7 a 5 años la experiencia para ser un juez, cuando uno, ¿verdad?, puede ver que en muchas ocasiones la calidad de la judicatura y de incluso hasta de la fiscalía emana más bien del color del partido a quien, ¿verdad?, pertenece, más allá de la experiencia y lo que haya sido en términos jurídicos su experiencia y su bagaje.
4: Sí, y eso es particularmente importante porque en Puerto Rico, al igual que pasa en los Estados Unidos, la judicatura es nombrada mediante un proceso político que no requiere que tenga una educación particular. En otros países hay lo que se conoce como la carrera judicial, ¿verdad? Que una persona estudia, se prepara para poder eventualmente presentar su candidatura a formar parte de la judicatura. Claro. Y eso no ocurre en Puerto Rico. Los nombramientos, pues como todos y todas sabemos, pues se hace por la gobernadora y es bajo el consejo y consentimiento del Senado. O sea que en realidad es un proceso solamente político que en teoría debería considerarse cuando se evalúan esas nominaciones a la judicatura, debería considerarse los méritos, la preparación, el conocimiento y la experiencia. Sin embargo, hemos visto que en muchas ocasiones esas no son los criterios que se toman para nombrar jueces. De hecho, recuerdo a principio de este cuatrienio que habían 2 vacantes en el Tribunal Supremo y el propio presidente del Senado dijo: no vamos a nombrar personas que no sean del Partido Nuevo Progresista, no vamos a considerar ningún nombramiento. Así que, pues de nuevo, eso da luz de por qué el problema de que la forma en que se nombran los jueces y las juezas, claro, en Puerto Rico no responda a los méritos de la persona.
2: Licenciada, se me quedaron 20 temas, pero prometo retomar la conversación en mi programa sabatino y extenderle una invitación para hablar un poco sobre la nueva presidencia del Colegio de Abogados y Abogadas de Puerto Rico. Escuchaban a Yanira Reyes Gil, abogada y nueva presidenta, la presidenta entrante del Colegio de Abogados y Abogadas de Puerto Rico. Oiga, me acaban de enviar un mensaje. Hoy hay un mensaje de la gobernadora a las 5:30 de la tarde. Va a ser transmitido por UAPA, por WIPR, por ABC y por Tele11. Esto va a ser a las 5:30 de la tarde. En la invitación o promoción la plantean como gobernadora en forma. Hoy mensaje importante a las 5:30 de esta tarde. Vamos a la pausa. Esto es Hora Exacta.

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1: De regreso a Hora Exacta, les saluda Damaris Suárez, hoy sustituyendo al compañero Luis Benchi. Seguimos hablando del agua, como hacía mención hace un rato Juan Dalmau en el caso de Coamo. El alcalde ha hecho público su oposición a que se conecten a unas urbanizaciones, a unos proyectos, porque podría poner en riesgo la situación del servicio de agua potable. Y yo quisiera que él me hable de qué es lo que está ocurriendo y que no ha escuchado a la autoridad en medio de todo este revolú que hay sobre el servicio de agua potable y la falta de servicio. Ya está conectado el alcalde de Coamo, Juan Carlos Tato García Padilla. ¿Cómo está? Saludos, alcalde. Bienvenido a Hora Exacta.
2: Buenas tardes, Damaris, a ti y a toda la gente que nos escucha.
1: ¿Qué es lo que ocurre? ¿Que quieren conectar una urbanización que puede poner en riesgo las comunidades que se abastecen de ese conector, valga la redundancia?
2: Pues así mismo, como tú lo acabas de explicar, nosotros tenemos una urbanización que están construyendo en Santa Isabel, que está al lado, justamente al lado. De hecho, la urbanización de al lado se sirve de los pozos de Santa Isabel. Pero para poder conectar esta nueva urbanización en Jacaranda, tendría que el desarrollador construir una estación de bombas para poder mejorar el sistema en la zona. Pues la autoridad lo eximió de construir esta estación de bombas, entonces le dijo que se conectara al tubo que viene del lago Tabaca, que vino a resolver el problema de agua en Coamo hace más de 20 años. Y ahora la misma autoridad es la que está poniendo más vulnerable el sistema de Coamo al conectar sobre 300 unidades de vivienda de la nueva nación en Jacaranda, que las debió haber obligado al contratista a construir la estación de bomba y pegarse a los pozos de Santa Isabel, porque tienen el tanque de ese sistema justamente al lado de la nación. Es algo insólito, algo que yo no puedo creer, y que el sentido común te dice que estás obrando en el sentido contrario a la razón, incluso a poder tener un sistema operacional más robusto, claro, lo estás debilitando. Entonces, ¿qué pasa? Las partes altas de Coamo, Santa Catalina, la parte alta del barrio Los Llanos, que de hecho es por donde el tubo entra de Villalba, tienen que pasar 5 estaciones de bombas para recibir agua. Sin embargo, esta nueva organización, los dichosos, van a entrar, va a tener agua mucho antes que la gente de Coamo, en menosprecio de la gente que ahora mismo, muchas veces el sistema no es el más confiable. ¿Por qué no es el más confiable? Bueno, porque va a depender de 5 estaciones de bombas. Y esos, claro, son sistemas mecánicos que se pueden dañar, o el sistema eléctrico que los puede detener en
1: el área. Que no llegue
2: el agua. No prende, punto, ¿verdad? Pues si no prende, si no hay luz, el sistema operacional mecánico no prende, y si el mecánico operacional no prende, no impulsa el agua, pues no hay agua. Pero esta gente van a ser tan tan dichosos que van a tener agua aunque eso no pase. ¿Y qué pasa? Lo que estamos diciendo es, conéctalos a Santa Isabel, obliga al desarrollador a lo que le dijiste en un principio que tenía que hacer, que era una estación de bomba, y no conectes el tubo a Coamo, porque nos vas a poner a nosotros en un estado
1: de vulnerabilidad. Pero alcalde, ¿por qué cambiaron esa primera directriz a la segunda?
2: Bueno, pero el favor que le hicieron al desarrollador, que presentó un informe que, si tú lo lees, me da la razón a mí. El informe que presenta el desarrollador para convencer a la autoridad para que se conecte el tubo de agua me da la razón a mí de qué es lo que no hay que hacer. Porque pone, sí, es beneficioso para Jacaranda, pero va en menosprecio de las urbanizaciones de Coamo, de Santa Catalina y de la parte alta de Los Llanos.
1: Wow. ¿Esa decisión es final y firme? ¿O no?
2: Bueno, yo espero que no lo conecten. Yo creo que conectarlo, el presidente estuvo conmigo. El presidente no conoce.

0: el sistema de agua potable adecuado. Yo tuve que explicárselo. Y segundo,
1: okay,
0: el sentido común le dice que es un error. Y tercero, si él tanto que habla de Martínez, que no hizo el trabajo en San Juan y por eso ahora San Juan, Bayamón, Guaynabo, Loíza no tienen agua, pues lo mismo yo le digo a él. Por culpa de él es que entonces prospectivamente Cuamo no va a tener agua en muchas de las partes, lo va a tener intermitente. Yo le pido a él que lo que él dice que Martínez no hizo, él no lo haga.
1: Oiga, alcalde, yo he escuchado al alcalde de diferentes lugares, no de la zona metropolitana nada más, diciendo que se ha empeorado el servicio. ¿En Cuamo igual?
0: En Cuamo el sistema está estable. Lo que no queremos es que no esté estable. Es lo que no queremos, que se dañe. Sí tenemos un sistema totalmente vulnerable. Dependemos de estaciones de bomba y de que Luma funcione. Pero ya con ese estado de vulnerabilidad, no queremos hacerlo más vulnerable aún, y es que el agua no llegue, porque hay urbanizaciones que no estaban en el camino, se van a beneficiar, van a tener agua y las nuestras no.
1: Oiga,
0: yo no quiero que pase lo que está pasando en San Juan y Bayamón, para que el sistema se recupere una vez se caiga, tardemos semanas. Ahora mismo, te voy a decir algo, el lago Toa Baca ha bajado sustancialmente su nivel. Esa agua que ellos quieren conectar es el lago Toa Baca. Si el lago Toa Baca entra en sazonamiento, ¿tú sabes qué? La gente de Jacaranda no son los menos que se van a afectar. No han llegado todavía a vivir allí y son los menos que se van a afectar. Sin embargo, los que llevamos toda la vida, eso sí vamos a entrar en problemas de capacidad.
1: Y es bien
0: de,
1: preocupante porque se anticipa por la sequía, el fenómeno del Niño, la sequía
0: bueno,
1: y menos
0: pues,
1: lluvia.
0: Yo le pregunto al presidente si ha ido a ver el nivel del lago Toa Baca, si está a punto de entrar en un estado, ¿verdad?, de observación. Tiene un solo afluente, el lago Toa Baca. Si no llueve, va a bajar dramáticamente el nivel del mismo. Entramos en estado de crisis. Y si esa gente estuviese, la crisis fuese más grande. Por eso es que yo entiendo que los deben conectar a los pozos, que el desarrollador haga la estación de bomba y que nos dejen tranquilos a nosotros con el sistema como lo tenemos.
1: Oiga, alcalde, déjame aprovechar que lo tengo en línea. ¿Qué le parece el proyecto que ha radicado Pablo José Hernández de estatus con una vinculación que sea vinculante con el Congreso y que incluya el Estado Libre Asociado tal y como está?
0: Bueno, pues Pablo está haciendo ha presentado un proyecto que incluye toda la fórmula y que sea el pueblo puertorriqueño el que ejerza su derecho a su preferencia sin excluir a nadie. Yo creo que es lo correcto y la decisión que tome el pueblo puertorriqueño se respete y se vaya entonces al Congreso a que se haga la voluntad del pueblo puertorriqueño, pero hacerlo como se ha hecho hasta ahora no ha tenido resultado, lo has podido ver.
1: Eso iba a preguntar.
0: Elección tras elección.
1: ¿Es realista? ¿Hay ambiente para trabajar ese tema
0: en
1: el Congreso?
0: No, yo creo que no lo hay. Yo creo que no lo hay. Y Pablo sabe que no lo hay. Pero ha presentado un proyecto donde incluye a todos. El PNP va a volver a presentar un proyecto donde están ellos solos. Bueno, pues entonces pues eso es bien fácil. Yo voy al parque de pelota, llevo el parque, el bate, la bola, los guantes, juego solo, pues gané. Claro que sí, si fui el único que estaba jugando. En ese sentido, pues lo que Pablo ha hecho es presentar un proyecto donde juega todo el mundo y que sea el pueblo puertorriqueño el que elija.
1: Pero es una buena decisión política para él, ¿verdad?, traer ese tema que tanto divide al PPD.
0: No, él, Pablo está actuando porque la gobernadora dijo hace una semana que había presentado un proyecto de estadidad. Bueno, pues Pablo se adelantó y presentó un proyecto donde están todas las fórmulas para que todo el mundo juegue. Ah, ¿tú vas a presentar un proyecto tú sola? No, es lo mejor. Vamos a presentar un proyecto donde estemos todos en igualdad de condiciones y así jugamos todos. Y yo creo que eso es lo correcto. Lo que ha pasado en las pasadas elecciones es que han jugado solos y lo han usado más como un balón político para llevar votos a la urna el día de la elección, no para adelantar la estadidad, porque ellos saben que en Estados Unidos ahora mismo, en el Congreso, ni el presidente, bajo ningún concepto, mientras esté Donald Trump allí, va a haber la estadidad para Puerto Rico.
1: Oiga, dicen por ahí, ¿verdad?, que hay una investigación que podrían en las próximas horas el Departamento de Justicia informar que va a abrir una investigación preliminar, y es el caso este de las denuncias que provocaron la salida de él y de 10 personas más, del exsecretario de Desarrollo Económico y Comercio. ¿Debe abrir esa investigación el Departamento de Justicia a la luz de las últimas decisiones que ha tomado de engavetar ciertos casos que han levantado ronchas y denuncias públicas?
0: Pues yo escuché a la secretaria de Justicia en un programa de televisión decir que ella iba a actuar conforme a derecho y que nadie, bajo ninguna circunstancia, iba a distraer por nada su, ¿verdad? Su responsabilidad y su integridad. Y yo entiendo que debe y va a actuar bajo esos principios que ella planteó, y yo no tengo duda que si los elementos de juicio están ahí para poder abrir una investigación o referirla al FEI, lo va a hacer.
1: Es prudente que en este presupuesto que dicen que por ahí ya mismo lo aprueban o que van a hacer un cambio de algunas partidas, se asignen 10 millones a la oficina esta que dirige Ferrarioli, que es como el Dodge Boricua.
0: Mira, yo te voy a decir con todos los que llevamos muchos años en el gobierno sabemos qué agencias hay que eliminar y cómo fusionarla y con quién fusionarla. Yo no creo que haya que gastar 10 millones de dólares para eso. Yo creo que el país no necesita 130 agencias. Yo creo que los municipios tenemos que reinventarnos también. Pero son los gobiernos locales los que debemos recibir la reingeniería del gobierno, los recursos para poder ejercer y hacer dar los servicios, porque somos el ente de gobierno que más cerca está de la gente, que de hecho lo estamos haciendo ahora con menos recursos. Y la Junta de Control Fiscal ha hecho algún cambio estructural en las finanzas del país, han sido en dos áreas, en los municipios y en la IUPI. A los municipios les recortó 350 millones y a la IUPI 400. Ahora la Junta pretende que sean los estudiantes puertorriqueños, los pobres, los que se vienen de abajo, los que tenían acceso directo a la buena educación a través de la IUPI, porque estaba subsidiada por el Estado para que tuviésemos mejores profesionales, y hoy lo sabemos, de una de las mejores manos de obra del mundo, ahora quieren aumentar nuevamente la matrícula para poner más distante, crear una brecha de desigualdad entre el pobre y la capacidad de poderse desarrollar. Si en algo ayudó la IUPI a Puerto Rico, si Puerto Rico echó, si Puerto Rico se transformó de los países más pobres del hemisferio a uno de los países más prósperos del hemisferio, se lo debemos a la Universidad de Puerto Rico. Y yo creo que la Junta, en su mentalidad retrógrada, elitista, lo que está haciendo es menospreciar y ir en retroceso a Puerto Rico, no adelantarla.
1: Gracias, alcalde. Juan
0: A la
1: Carlos
0: orden
1: García Padilla, alcalde de Coamo. Hay que tomar nota sobre esos próximos pasos que tome la autoridad de acueductos y alcantarillados. Hacemos la pausa. Regreso para hablar con Lisa Gallardo de Amnistía Internacional.
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1: Esto es Hora Exacta. Yo soy Damari Suárez, sustituyendo hoy al compañero Luis Benji. Antes de entrar con mi última invitada, si la podemos conectar, Alisa Gallardo, que me dice que también ha tenido problemas, estaba en línea, que engancharon o que se cayó la llamada. Nada, Alex está tratando de resolver el asunto. Tengo algo que más temprano hablé con una residente de Cataño, María Isabel Ríos. Ella reside en el sector La Puntilla, en la calle Canal 183. Y aparentemente hay un poste que tiene luz, o sea, el poste está energizando a como 6 casas en ese sector, pero está virado, podrido, se está cayendo y está cayendo para su casa. Y ella, que es una adulta mayor, tiene mucha preocupación e incluso tuvo que hacer algún arreglo porque el cable le estaba rozando, o sea, sabía, está muy cercano. El problema es que ha radicado querellas en Luma y no han tenido resultados. La primera la radicó el 15 de agosto del año pasado. Llevó fotos, se la radicó la hija, llevaron fotos. Fue una persona en algún momento, hizo una inspección y dijeron que iban a remover el poste, pero no lo hicieron. Y hay 3 querellas adicionales, una del 3 de marzo, de este año, una del 13 de mayo de este año y otra del 5 de junio, o sea, tan reciente como la pasada semana, además de que ha ido a la alcaldía a pedir ayuda. Evidentemente no hay, no ha habido oído de Luma y no han arreglado el poste que ella teme que pueda caer en su residencia y que el poste está energizado. Así que atención a Luma, a las autoridades pertinentes o que el municipio se comunique. Esta es un servicio público de este poste que pone en riesgo la vida de esta adulta mayor, María Isabel Ríos, en el sector La Puntilla, en la calle Canal 183. Son cuatro las querellas radicadas en Luma desde agosto del año pasado hasta la pasada semana sin que se tomen cartas en el asunto. Ya tengo conectada a Lisa Gallardo de Amnistía Internacional porque vi una publicación de la organización que tendrá lugar en la asamblea anual y que pone en perspectiva las cosas autoritaristas, ¿verdad? El autoritarismo que se ve en decisiones y que plantean que no es casualidad. ¿Cómo está, Gallardo? Saludos y bienvenida a Hora Exacta.
7: Saludos, Damari, gracias por la oportunidad de dirigir a tu público.
1: ¿Por qué dicen que no es casualidad? ¿De qué se trata?
7: Pues mira, ya mi tía lleva un tiempo trabajando para hacer denuncias de los autoritarismos. La realidad es que el autoritarismo se ve de muchas maneras, ¿verdad? No solamente con un tanque entrando por una carretera. Es importante que las personas empiecen a conocer lo que es el concepto del espacio cívico. En palabras sencillas, ¿verdad? Es lo que ocurre en una democracia. No estamos hablando de lo que ocurre en el Capitolio o en la Fortaleza. Estamos hablando de esos espacios donde nos podemos informarnos, podemos opinar, podemos organizarnos, protestar y exigirle cuentas al gobierno sin que la gente tenga miedo de tener represalias por lo que diga o haga. Ahora bien, ya hace un tiempo aquí en Puerto Rico estamos viendo cómo se va cerrando poco a poco, cómo se van poniendo barreras para que las personas tengan una capacidad de participar. Tú como periodista lo has vivido. Estoy segura que has visto como periodistas y centros y espacios de periodismo han tenido que ir a los tribunales porque el gobierno no les deja participar en una conferencia de prensa o a buscar información que debería ser pública. Hay muchas maneras en que se va cerrando el espacio, no solamente la prensa, lo vemos también cuando se aprueban proyectos legislativos sin listas públicas o sin debate o a horas tardísimas de la noche. O cuando se aprueban proyectos de ley como ese de Mujeres Sin Sentido, se le pone trabajo a la gente para llegar a los tribunales. Así que deseamos que las personas empiecen a hablar sobre el espacio del cierre del espacio cívico en Puerto Rico, empezar a unir, ¿verdad?, qué está sucediendo a nivel de los pueblitos, qué está sucediendo con los tribunales, qué está sucediendo con las solicitudes y exigencias que hacen los grupos ambientalistas, ustedes los periodistas, para que las personas se informen y comiencen a tomar unas acciones concretas para resistir, para seguir reclamando y para transformarnos en el Puerto Rico que queremos, un espacio realmente democrático donde todas las personas tengan espacio para existir.
1: Nosotros el lunes, de hecho, discutíamos una historia en el programa semanal de CPI, Agenda Propia, de la doctrina del shock. Muchas veces, muchas cosas a la vez para adormecer y que pasen sin la oposición necesaria. Ustedes tienen un foro que me llama la atención, que quiero que la gente sepa que pueden suscribirse al evento con un conversatorio. ¿Cuándo es? ¿Quiénes van a participar? ¿Y cómo la gente puede acceder para ir?
7: Claro que sí. Mira, este conversatorio es el primero de una serie de conversatorios que vamos a estar organizando en Puerto Rico. Tenemos de invitada allí a Carla Miner del Centro de Periodismo Investigativo. Tenemos a la decana interina de la Escuela de Derecho de la Universidad de Puerto Rico, Erika Fontanes. Tenemos a Lolimar Escudero de la American Civil Liberties Union, que es experta en asuntos legislativos y políticas públicas, y al licenciado Luis José Torres Asencio, que es constitucionalista, litiga y conoce bien de cerca las situaciones que se están dando en el tribunal. Invitamos a las personas a entrar a nuestra página de Facebook, Amnistía Internacional Puerto Rico, y en la parte de eventos, marcar que tienen interés, que van a participar de la actividad. Se va a llevar a cabo en el Salón Ochoteco del Colegio de Abogados y Abogadas, y el registro ya comienza a las 9:00. de la mañana. El día, la mañana es básicamente todo este proceso del conversatorio, y ya en la tarde pues llevaremos a cabo los procesos administrativos y de gobernanza de nuestra sección aquí en Puerto Rico.
4: Ah, sí, porque es en la Asamblea General Anual de ustedes. O sea, que primero tendrán el conversatorio y posteriormente entonces los trabajos regulares de la Asamblea. ¿Esto es el sábado?
7: 27 de junio, ya en unas 3 semanas.
4: Okay, ¿y es abierto al público?
7: Es abierto al público, si les pedimos que llegue temprano para que vayan haciendo sus registros. Utilicen ese tiempo también para conocer un poco de nuestro trabajo.
4: Gracias, Lisa, que ya tenemos que culminar esta edición. Ya lo saben, el registro empieza a las 9 de la mañana. Esto es el sábado 27 de junio en el Colegio de Abogados y Abogadas de Puerto Rico en Miramar. Y es como parte de la Asamblea General Anual de Amnistía Internacional Puerto Rico, el conversatorio ante los autoritarismos, resistimos, reclamamos, transformamos. Gracias a Lisa Gallardo de Amnistía Internacional, gracias a ustedes por la sintonía, gracias a Alex que ha estado hoy en la dirección técnica. Mañana ya regresa Luis Penchi en este espacio de Hora Exacta. Que pasen buenas tardes.
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11: 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Muy buenas tardes, bienvenidos, bienvenidas a esta edición de hoy de Sobre la Mesa, miércoles 10 de junio del 2026, de que voy a estar hablando, analizando, conversando con ustedes durante las próximas dos horas. Son las 3:58 y seguimos en espera por la determinación de la Secretaría de Justicia en el caso del exdirector de OCPE, si lo envía o no lo envía al panel, si se extiende por 90 días la investigación. Ya yo tengo mi hipótesis por qué no nos van a decir nada hasta como dentro de dos horas. Y es el próximo tema. Se mantienen las profundas diferencias entre Miguel Romero y la gerencia de la AAA. Sigue la crisis de acueducto, pero la gobernadora pone unos billboards y nos dará un mensaje especial a las 5:30 de la tarde de hoy. Pablo José presenta en el Congreso proyecto de estatus. Les daré primero mi impresión del proyecto, pero en la segunda hora, a las 5 de la tarde, estaré conversando precisamente con el comisionado residente sobre su proyecto de estatus. Además, en la esfera federal, pero que nos afecta, sigue aumentando la inflación en Estados Unidos y en Puerto Rico el costo de la vida sube, que sube, que sube. Trump amenaza con bombardear nuevamente a Irán. Y en el último segmento de la edición de hoy, converso con Rafael Juarbe Pagán y su libro Conecta, una guía para procesos de mediación de conflictos. Esos son los temas que voy a estar discutiendo con ustedes en la tarde de hoy, en Sobre la Mesa, que comienza ahora.
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11: Gente, muy buenas tardes. Bienvenidos, bienvenidas a esta edición de hoy de Sobre la Mesa. Para los que me estén escuchando o me estén viendo en vivo desde aquí, desde el estudio ATH Móvil Powered by Evertech, son exactamente las 4 de la tarde en vivo a través de toda la cadena de Radio Isla 1320, también en vivo en la página web de esta emisora, radioisla.tv, a través de la aplicación móvil. La aplicación móvil está renovada, ahí hay una versión de audio, hay una versión de vídeo y audio en vivo a través del canal de YouTube de Radio Isla 1320, la página de Facebook de esta emisora y también en vivo la misma transmisión
13: a través de la página de Facebook de este servidor, facebook.com/acevedovila.net. Hoy no les invito a que busquen el episodio de hoy de Análisis de la Z a la A, que hago todos los días en vivo a las 12 del mediodía con la licenciada Suela Boy, porque por problemas en el estudio hoy no hubo edición de Análisis de la Z a la A, pero puedes buscar el episodio de ayer y obviamente volveremos mañana con muchas, muchas noticias que analizar a las 12 del mediodía en vivo a través de el canal 11.2 Noticias 24/7, canal 84 de Liberty y en nuestro canal de YouTube bajo ese nombre, Análisis de la Z a la A. Bueno, hoy hubo un relevo de carga porque una de las unidades de AES se fue de servicio. Ayer también se fue de servicio una de las unidades, pero no creo que llegamos a tener relevos de carga. Pero hoy a las 11:30, más o menos como a las 11:30 de la mañana, hubo relevo de carga. Se llegaron a ver cerca de 170 mil abonados sin energía eléctrica. El sistema fue recuperando. Hace unos minutos estaba en 17 mil abonados, pero contrario a Acueducto, sí, Luma nos dice en real time cuánta gente está sin energía eléctrica. En este momento, 16,900 abonados sin energía eléctrica en Puerto Rico. Repito, relevo de carga ocurrió como a las 11:30. Ya a eso de la 1, 2 de la tarde había bajado a cerca de 20,000 y en este momento está en 16,900. No he visto nuevos avisos de parte de Luma o de Genera o de la autoridad o del SAR de Energía de posibles relevos de carga más adelante, pero nadie, aunque traten de negarlo, nadie puede tapar el cielo con la mano. Hay problemas de generación y con este calor o esta calor, como usted le diga, pues la realidad, yo en mi casa los aires están a todo fuerte, claro, yo lo tengo que emitir, tengo placas solares, así que yo no cargo tanto el sistema, aunque por la noche sí, porque por la noche, bueno, en parte uso las baterías, pero después en cierto momento utilizo el servicio de energía de Luma, de nuestro sistema energético. Así que eso es lo que ocurrió hoy, estaremos pendientes y me parece que va a ser un verano de muchos retos para nuestro sistema eléctrico. La Secretaría de Justicia tiene hasta hoy, por mandato de ley, para informarle al panel del fiscal especial independiente si refiere a... Bueno, había un rumor de que la van a referir, pero lo que legalmente tiene que decidir hoy la Secretaría de Justicia es si, basado en la querella que presentó Sebastián Negrón Reichard, el entonces secretario de el Departamento de Desarrollo Económico y Comercio, el DDEC, contra Norberto Almodóvar, el entonces director de la Oficina de Gerencia de Permisos, y Charlene Newman, quien entiendo que era la asistente Chief of Staff del señor Norberto Almodóvar. Hasta hoy, la Secretaría de Justicia tiene para informarle al panel del Fiscal Especial Independiente una de dos alternativas. Una, vi la querella de Sebastián, aquí no hay nada. Recuerden que la querella de Sebastián va acompañada del informe que preparó el licenciado Irán Morales, un informe y aparentemente investigación, o sea, aparentemente Irán entrevistó testigos, pues va acompañado de ese informe de Irán Morales, y la secretaria hoy podría decidir, como hizo con Susan Roy, aquí no hay nada, engavetado, pero se lo tiene que referir al panel del FEI, o la secretaria podría decir, al igual que hizo con Ciari Pérez Peña, podría decir, bueno, aquí hay algo que podría indicar violaciones de ley, activo los mecanismos de la ley del panel fiscal especial independiente y me acojo al término de 90 días. En el caso de Ciari Pérez Peña, eso significó al poco tiempo que Ciari tuvo que renunciar porque era evidente que lo que había determinado la secretaria no era patear la lata como alguna gente creyó, sino era que había mérito en la querella. Así que eso se supone que se haga hoy. Recordarán que en el caso de Susan Roy coincidía con el mensaje de estado de la gobernadora, así que la secretaria emitió su veredicto, como quisiéramos llamarle, a las 6:30, 7:30 de la noche, cuando ya se había acabado cuando ya se había acabado el Perdóneme un segundo, tengo que contestar este mensaje. Hoy, yo esperaba que a eso de las 3 o las 4 de la tarde tuviéramos un comunicado de prensa de la Secretaría de Justicia sobre este tema. Pero ya yo sé por qué no lo he emitido. Y eso voy a ahora en el segundo tema. La gobernadora acaba de anunciar hace unos minutos atrás un mensaje especial importante de televisión sobre acueducto a las 5:30. Así que me imagino que le dijeron a la Secretaría de Justicia, no violen la ley, pero si la ley te da hasta las 12 de la noche, pues emite el comunicado de prensa de lo que sea que vas a hacer con los con el exsecretario del departamento de de la Oficina de Gerencia y Permiso y su ayudante, con Mr. Almodóvar y con doña Newman. Haz eso una hora o dos horas después de que la gobernadora dé su mensaje especial. Así que, no matter what, como dicen por ahí, esta va a ser una noticia de impacto para mañana. Las apuestas están a que la secretaria va a decir que continúa y que pasa a la próxima etapa de investigación más profunda, lo que significa que hay méritos en la querella de Sebastián. Obviamente, si esto se hubiera quedado en la simple querella de Sebastián Negrón Richard, era importante porque sería otra persona nombrada por la gobernadora que es referida eventualmente a el panel del fiscal especial independiente. Está por dado que eso es lo que va a pasar. Fuentes periodísticas dicen que eso es lo que va a suceder. Pero, repito, como la gobernadora va a hablar a las 5:30, me imagino que como a las 7:30 o 8 de la noche, usted esté pendiente a las redes sociales, a los alertas de los medios noticiosos, que sabremos cuál es la determinación de la Secretaría de Justicia. Pero la noticia del momento sigue siendo acueductos. Es una crisis de tal magnitud que hoy varios lugares del área metropolitana, por lo menos los hemos visto en el área metropolitana, amanecieron con los siguientes billboards. Si te puedes poner ahí el primer billboard, Alex, este está ubicado ahí frente a Minilla. Es una foto de la gobernadora con cara seria, con un sombrero de estos de seguridad de la AAA, resolviendo hoy el problema eterno del agua. Así que la gobernadora no dice resolví, pero trata de decir que ella está resolviendo el problema eterno del agua. Yo les quiero recordar a ustedes, cada vez que la gobernadora diga que está resolviendo un problema que no se ha resuelto por las pasadas administraciones, está hablando, por lo menos desde el 2017, del PNP. Estemos claros. Para que estemos claros. Y ese billboard, esa campaña de billboard que me escribieron temprano en la mañana, una persona, pues, como diría una, con vergüenza ajena o hasta molesta de que la gobernadora esté gastando, porque esto es con dinero del pueblo. Esto es una campaña oficial, tiene el sello del gobierno de Puerto Rico. Hace un rato, pusieron en las redes sociales, si puedes poner el próximo mensaje especial de la gobernadora. Alex, si puedes poner el próximo que te envié, que es el mensaje especial, ahí lo tienen. Hoy, mensaje importante, 5:30 p.m. por WAPA, WIPR, ABC5 y Tele11. Y es la misma foto. Así que con el mismo sombrero de acueducto. Así que sabemos que hoy, ante esta crisis, la gobernadora ha estado bastante escondida desde el viernes. Desde que comenzó la disputa ya en los tribunales con el alcalde de San Juan, yo por lo menos, yo creo que la gobernadora ha tenido reuniones y ha puesto fotos y se reunió con Tomás Rivera Chat y Johnny Méndez el lunes, pero que yo recuerde, no se ha expuesto a preguntas de la prensa. Y no lo ha hecho hoy tampoco. Esto es un mensaje, probablemente en vivo, me imagino que no, que será grabado, donde la gobernadora está tratando de proyectar que no hay una crisis del agua o que si hay una crisis, ella la está resolviendo. Pero la realidad es que hoy la situación de agua no está mejor, está peor que ayer, que la semana pasada, que la semana anterior. Para empezar, hablemos de Miguel Romero y su pleito y disputa con la gerencia de Acueducto. El periódico El Nuevo Día, yo un poco lo analicé ayer porque ya había cierta información, pero ya hoy tenemos más datos. El periódico El Nuevo Día, si te pones, Alex, el próximo clip del periódico El Nuevo Día, página 6, pacto entre San Juan y la AAA, surgen diferencias en comité recién creado por crisis de agua. Lo discutí temprano en la mañana con Milly Méndez, pero luego de yo discutirlo con Milly, el alcalde estuvo aquí con Milly Méndez y ha estado de media tour. Las diferencias de ayer es precisamente por cómo se interpreta el acuerdo. Y yo le tengo que admitir que desde el principio he tenido dudas, porque el acuerdo en unos lugares usa un lenguaje como que el comité este que se nombró va a poder ejecutar, mientras en otros lugares el lenguaje parece que el comité que se creó lo que hace son recomendaciones y que el poder de ejecutar está en la mano de la autoridad de acueductos y alcantarillado. Y cuando usted lee la nota del periódico El Nuevo Día y otras notas periodísticas, se da cuenta que esa es una diferencia profunda. Pero hoy esto se ha agravado, porque ahora la manzana de la... Primero, el tema de acueducto. Esta mañana estuvo aquí en Pegaos en la Mañana el alcalde de Coamo, el amigo Tato García Padilla, advirtiendo de una urbanización que creo que se terminó de construir en Santa Isabel, creo que es en Santa Isabel. He escuchado que desde el principio Tato se opuso y que se tardaron muchísimo en darle los permisos. ¿Por qué? No porque haya mucha burocracia de permiso, porque no hay agua. Y en algún momento, alguien con buenas gestiones logró el permiso de construcción. Y Tato está diciendo, si conectan esa urbanización, Coamo se va a quedar sin agua. Luego de eso, estuvo aquí el alcalde con Milly Méndez, el alcalde de Guaynabo, Eduardo Nil, que no es una persona de dar muchas entrevistas de medios, pero que está respondiendo a los reclamos de su gente en Guaynabo, donde aparentemente la situación cada día está peor. Y Eduardo, aquí en Pegaos en la Mañana, con mucha franqueza ha dicho y ha usado la palabra que hasta ahora nadie se ha atrevido a utilizar. Yo no estoy diciendo que él tenga razón, pero dijo que la única salida es racionamiento, que no hay cama para tanta gente, que no hay agua para tanta gente. Y lo que ha dicho Edward es, aquí lo que hay que hacer es un plan y que le digan a mi gente si va a tener agua un día sí, un día no, y eso se lo digan a toda la gente de Guaynabo, las áreas afectadas, San Juan, Bayamón. Es la primer alcalde PNP. La primera persona que utiliza esa palabra, y no es por la sequía, porque todavía los lagos, nuestros embalses, o sea, están en unos niveles aceptables. Es por problemas de mantenimiento, por problemas de gerencia, aunque lo nieguen. Pero también estuvo aquí con Milly Méndez, Miguel Romero. Todo esto fue hoy. Ahora a las 5:30 va a estar la gobernadora, finalmente va a hablar. No va a contestar preguntas de la prensa, pero le va a hablar un mensaje especial al país. Y el tono de Miguel Romero con Milly Méndez, no hay otra forma de describirlo que de claramente de disgusto. Como cuestión de hecho, ya hay varios medios que han levantado notas. ¿Por qué? Pues porque precisamente esto se está agravando. ¿Y cuál es la fuente de la discordia ahora? La figura de Roberto Martínez, quien era el director regional por muchos años. Cuando llegó el gobierno de Jennifer González, lo votaron. Miguel Romero lo rescató y Miguel Romero insiste que esa es la persona que sabe distribuir el agua y que la salida de él es la razón por la que San Juan se quedó, los sectores de San Juan se han quedado sin agua. Pues el director ejecutivo de Acueducto, Luis González Delgado, ha aprovechado las últimas horas para criticar a Roberto Martínez y decir que el deterioro que hay en el sistema es porque Roberto Martínez, como director regional, durante los años que estuvo, no hizo las cosas que tenía que hacer. Y eso ha provocado una reacción fuertísima de Miguel Romero, quien inclusive dijo que Luis González Delgado no se opuso al nombramiento de Roberto Martínez en ese comité, que si se hubiera levantado objeciones, que lo hubiera levantado de frente, que ayer estuvieron en la primera reunión y no levantó ninguna objeción. Si te puedes poner los próximos dos clips bastante rapidito, Alex, porque básicamente es para que vean que la apreciación que yo tuve es la apreciación generalizada de la situación en este momento. En Noticel, sigue gente sin agua y continúan los dimes y diretes entre San Juan y la Autoridad de Acueductos y Alcantarillado. El eje de la discordia ahora es el ingeniero Roberto Martínez. Esa es la nota de Noticel de hoy. El Nuevo Día Digital. Acuerdo no aplaca tensiones. Figura de Roberto Martínez eleva tirantes entre la AAA y el municipio de San Juan. Para el alcalde Miguel Romero resulta difícil de comprender que las diferencias con el exdirector regional no fueron levantadas por la corporación pública previo al pacto. Yo repito, lo escuché esta mañana con Mili Méndez. Miguel Romero estaba molesto. Habló de volver al tribunal para pedir desacatos si no se cumplen con los acuerdos. Él interpreta que el comité tiene el poder de tomar decisiones y que las decisiones que tome el comité se tienen que ejecutar. Ha comenzado, yo no tengo la más mínima duda, una campaña coordinada para desprestigiar a Roberto Martínez. Inclusive están diciendo o insinuando que es popular. Yo no tengo idea de quién es Roberto Martínez. Yo había escuchado que entró a director regional bajo Fortuño y que sí que se quedó bajo todos los gobernadores. Ha empezado también una campaña a decir que como Roberto Martínez era director de la región de San Juan y que lo que hacía era que apretaba la válvula X, Y, Z, 4, 5 y 6 para que llegara el agua a San Juan, pero que eso tiene la consecuencia que sectores de Carolina, de Loíza, de Guaynabo, de Bayamón se quedaban sin agua. Y yo ya he escuchado en las últimas 24 horas, pública y privadamente, ataques directos a Roberto Martínez. Así que aquí hay una estrategia montada que lo que hace es agudizar las diferencias entre el alcalde y la administración. Como esto, cada minuto hay más desarrollos en términos de la situación. Hoy hubo una reunión en el Capitolio con la senadora Maricita Jiménez, la senadora del Distrito de Carolina, y la alcaldesa de Loíza, la amiga Julia Nazario, donde Maricita citó ¿a quién? A Luis González. El hombre no sale de reuniones de queja. Citó a Luis González, porque Luis para que hablaran del tema de Loíza. Leo de una nota de Metro, no tienes el clipping de esa, no te preocupes, Alex, creo que no te envié esa, no tienes ese clipping. Pero yo le voy a leer aquí de la nota de Metro, a ver si ustedes creen que le va a llegar el agua a Loíza. Durante el encuentro, tanto la senadora como la alcaldesa señalaron que la estrategia actual de distribución ha provocado serias dificultades para adultos mayores y personas encamadas. Nazario Fuentes Julia destacó que los tanques fijos instalados en el sector La Torre y en la cancha de Piñones no son suficientes para atender la demanda de los residentes. El director de acueducto se comprometió a corregir la logística de los camiones cisternas y a investigar las averías técnicas que continúan limitando el flujo de agua hacia la zona. Ok, mi interpretación de esa reunión de hoy, Loíza no le va a llegar agua. Aparentemente lo que va a haber es que van a haber una mejor utilización de los camiones cisternas. Como parte de las medidas inmediatas, anunció que a partir de este jueves los camiones deberán reportarse a la Oficina Municipal para el Manejo de Emergencia para mejorar la coordinación de la distribución. Yo no estoy diciendo que esto no sea importante, pero no es que va a llegar el agua a los sectores de Loíza. Es que van a mandar los camiones de acueducto para que sea el municipio el que de una forma u otra determine cuáles son los mejores lugares para llevarlo. La reunión también abordó el impacto económico que la crisis ha provocado en los comercios de Piñones e Isla Verde. Varios negocios han tenido que recurrir a la compra de agua privada para mantener sus operaciones ante la falta de servicios. Y entonces aquí vienen las válvulas, porque yo creo que ahora la palabra el valvuleo se va a poner de moda. se discutió una avería en la válvula que transfiere agua al superacueducto, situación que estaría restringiendo el suministro hacia varias comunidades del área. Así que hoy tirantes entre el alcalde de San Juan y el director ejecutivo de la Autoridad de Acueductos y Alcantarillado. Hoy parece que hubo una segunda reunión hoy del Comité de San Juan, y lo único que he visto hasta ahora es un tuit del alcalde de San Juan diciendo que se habían reunido. Pero no hay ninguna nota, o sea, no sabemos si fue una reunión en la cual, pues, ahora el alcalde se sienta más cómodo. La tengo aquí. Básicamente, lo único que dice es: esta mañana participamos en la segunda reunión del Comité Operacional para la Estabilización del Sistema de Agua Potable en San Juan. Continuamos dando apoyo a los acuerdos, buscando alternativas e insistiendo que se tomen las acciones necesarias para un mejor servicio para nuestros residentes. Es un tuit corto. De ahí no se desprende que esté peleando, pero tampoco dice: ya llegamos a unos acuerdos y van a apretar la válvula 4, van a abrir la 5 y le van a dar al Simiñoco para que llegue el agua a San Juan. Ya lo saben, a las 5:30 de la tarde, mensaje especial de la gobernadora sobre la crisis de acueducto. Regreso con más luego de la pausa.
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13: Aquí de regreso a Sobre la Mesa. Para los que me estén escuchando, me estén viendo en vivo, son las 4:25 de la tarde de hoy, miércoles 10 de junio del 2026. Ya básicamente termina el día laborable para mucha gente. pero no sale el comunicado del Departamento de Justicia sobre qué va a hacer la secretaria con la querella que le envió el entonces secretario del Departamento de Desarrollo Económico, Sebastián Negrón Richard, relacionado con el entonces director de la Oficina de Gerencia de Permiso. Como dije anteriormente y me reafirmo, no creo que va a ocurrir nada hasta después que la gobernadora dé su mensaje especial, su mensaje especial, como le dije, hay un mensaje especial que se vino a anunciar hace apenas una hora, a las 5:30, sobre la situación del agua. Bueno, la otra crisis que no estamos viendo mucho,

Yo le tengo que recordar a ustedes que cuando el país, el gobierno de Puerto Rico se fue a la quiebra, la Universidad de Puerto Rico no estaba en quiebra. Yo les quiero recordar a ustedes que la Universidad de Puerto Rico, que tiene deuda, emitía bonos, nunca estuvo en situación de no poder pagar sus deudas, de no poder pagar sus bonos. Ah, que la universidad no era perfecta, que la universidad tenía mucha ineficiencia, que la universidad tenía duplicidad, que se había atrasado en algunas áreas, todo eso es cierto. Pero fue el plan fiscal, el primer plan fiscal que se aprobó bajo promesa, que es el plan fiscal que todo el PNP celebró con Ricardo Rosselló en el 2017, como para marzo, abril del 2017, en un evento en el Jardín Hundido de la Fortaleza, un área de la Fortaleza muy bonita que se llama así, Jardín Hundido. Ese plan fiscal, celebrado por Ricardo Rosselló, echándoselas de que eso era lo que iba a salvar a Puerto Rico y que él había logrado un buen plan fiscal que fuera aprobado por la Junta de Control Fiscal, eliminaba la fórmula del dinero que el gobierno de Puerto Rico todos los años le daba a la Universidad de Puerto Rico. La crisis fiscal, la que sea que hay hoy, es la que se creó por la decisión del gobierno del PNP y de la Junta de Control Fiscal de eliminar ese apoyo que el gobierno le daba financieramente a la universidad, la famosa fórmula. Esa es la verdad. Ok, espérate, ya llegó la noticia, vuelve a la Yupi, pero quiero darle aquí. Rompió la noticia, me equivoqué, la sacaron antes de que la gobernadora hablara. Leo, justicia recomienda al panel del FEI investigar a exfuncionarios. ¡Wow! Esto es duro. Leo un comunicado de prensa. La secretaria del Departamento de Justicia, Lourdes Gómez, informó hoy que recomendó oficialmente la designación de un fiscal especial independiente para que investigue presuntas actuaciones indebidas del exsecretario auxiliar de la Oficina de Gerencia de Permiso, Norberto Almodóvar Vélez, y de la exjefa de personal de dicha dependencia, Charlene Newman Rivera. La recomendación se enfoca directamente en alegadas acciones de ambos exfuncionarios durante un proceso competitivo para la contratación de servicios profesionales durante su incumbencia. Nuestra recomendación es el resultado directo de una rigurosa investigación preliminar realizada por la División de Integridad Pública y Asuntos del Contralor del Departamento. Luego de evaluar minuciosamente la prueba obtenida y recopilada, determinamos que existe información suficiente para activar el mecanismo que dispone la ley del panel de fiscal especial independiente. A partir de este momento, será el panel el organismo encargado de evaluar nuestra recomendación y determinación en el curso de acción posterior, destacó la secretaria. La secretaria enfatizó que la recomendación emitida por el Departamento de Justicia no constituye una adjudicación de responsabilidad penal ni representa una determinación final sobre los hechos investigados. Debido a que el asunto se encuentra formalmente bajo la consideración y jurisdicción de la oficina del panel sobre el FEI, no se emitirán expresiones adicionales sobre este caso. Señores, que yo recuerde, nunca un secretario o secretaria de justicia ha mandado una persona, en este caso dos personas, al panel del FEI sin haber hecho la investigación más profunda a los 90 días que dice la ley del FEI. Que yo recuerdo, una cosa como esta nunca había sucedido. ¿Qué es lo que esto significa? Que la investigación que hizo Sebastián Negrón Reicher fue tan y tan sólida. No le voy a quitar que la secretaria, los fiscales de justicia hayan investigado, hayan entrevistado testigos. Pero aquí, si algo, alguien queda reivindicado, es Sebastián Negrón Reicher. Si algo queda justificado, no solamente es que haya votado a Norberto y a doña Charlene, que los haya votado de los puestos de confianza en OCPE, sino también está justificado que le haya dado una suspensión sumaria. Y esto vuelve y pone sobre la mesa cuál fue la intervención de la Fortaleza en defensa de Norberto y Charlene, que provocó la fulminante salida de Sebastián Negrón Reicher. Porque yo no tengo la más mínima duda que si de la Fortaleza hubieran llamado en un tono

0: cordial a Sebastián. Sebastián, explícame qué es lo que tú encontraste. Yo no tengo la más mínima duda que Sebastián le hubiera dicho, mira, aquí está el informe de Irán Morales. Te voy, es más, se lo pudo haber dado a leer, le pudo haber dado copia. Pero no tengo duda que lo que sucede, recuerden que en ese fin de semana, don Norberto estaba empantalonado, fue jugando pelota dura, dijo que el salvador de la patria era él, que el corrupto era Sebastián, y yo no, y habló linduras, bellezas de Francisco Domenech. Yo no tengo la más mínima duda que don Norberto creyó que porque era protegido de Francisco Domenech o de la propia gobernadora, era intocable. Y el país hoy debe reflexionar sobre por qué se perdió un joven talentoso que le estaba sirviendo bien a Puerto Rico desde un puesto de gabinete importante, porque la fortaleza quiso defender a una persona que hoy la propia Secretaría de Justicia, porque no le quedó más remedio, acaba de referir al panel del fiscal especial independiente. Hoy más que nunca necesitamos saber, gobernadora, quién intervino, quién dijo o hizo qué, que provocó la salida de Sebastián y que él en su comunicado de prensa dijo que fue la fortaleza. Y ya sabemos que solo hay dos personas. Usted, gobernadora, o Francisco Domenech. No hay más nadie en la fortaleza con el poder de decirle a un secretario de gabinete, te estoy revocando tu determinación. Es más, al día de hoy, ni tan siquiera nos han dicho si de verdad la suspensión sumaria de Norberto y de Charlene se mantuvo. Lo más que nos dijo Pagán Payano era que eso estaba en recursos humanos, evaluándose, a ver si se hizo de forma correcta, bla, bla, bla, bla, bla. ¿Quién lo mandó a recursos humanos? Sebastián. ¿Quién envió los casos de Norberto y de Charlene a recursos humanos del DIDEC para que evaluaran si los podían devolver a su trabajito de carrera, del cual los había suspendido sumariamente Sebastián Negrón? Tengo que aplaudir a la Secretaría de Justicia, que en unos momentos, pues uno no la aplaude. Una de cal y una de arena. Pero repito, y hay mucha gente que conoce de este tema, y hay personas que han sido fiscales especiales o que han estado en el panel. Yo no recuerdo un caso donde en el plazo de los primeros 15 días un secretario o secretaria de justicia haya dicho esto está tan y tan y tan malo en el sentido de posibles violaciones de ley, que yo no tengo que acogerme a los 90 días para hacer una investigación más profunda. Panel de fiscal especial independiente, encárguense ustedes. Ah, ahora yo quisiera saber cuál van a ser la defensa de Norberto, si esto continúa. Obviamente, todos sabemos el récord nefasto que tiene el panel de fiscal especial independiente y los fiscales especiales independientes. Pero, ¿y si la defensa de don Norberto es, bueno, yo le iba a adjudicar la subasta a este grupo o a este medio porque me llamaron de Fortaleza, porque me mandaron un email de Fortaleza? La gobernadora habla a las 5:30 sobre el agua, pero creo que ya la noticia del momento es referido al panel del fiscal especial independiente, con una recomendación de que se nombre fiscal especial independiente. Él, hasta hace una semana, vuelvo y repito, nombrado por Jennifer González. Norberto Almodóvar fue nombrado el 13 de febrero del 2025 por la gobernadora a dirigir la oficina de gerencia de permisos, oficina importantísima para ella porque el tema de los permisos es de sus prioridades. Esa persona acaba de ser referida para que nombren un fiscal especial independiente por chanchullar con una solicitud de propuesta para un contrato de 2 millones de dólares. Me suena la musiquita, son las 4 y 37, regreso con más luego de la pausa.
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14: Aquí de regreso a Sobre la Mesa. Para los que me estén escuchando, me estén viendo en vivo, son las 4:44 de la tarde. Ya la noticia sobre el nombramiento o el referido para que le nombren un fiscal especial independiente al exdirector de la Oficina de Gerencia de Permisos, el titular en los principales medios digitales, y pues definitivamente la noticia del momento tendrá repercusiones. Una pena, una pérdida para el país, que el secretario de Desarrollo Económico y Comercio se haya ido de ese departamento, porque no sintió y no recibió el apoyo que se merecía de la fortaleza cuando decidió actuar en lo que él entendió en aquel momento que eran actos de corrupción. Y no hay duda que en este momento la secretaria de Justicia está validando las determinaciones de Sebastián Negrón Reichardt cuando estaba al mando del Departamento de Desarrollo Económico. Hay una noticia que acabo de ver en Noticel, donde se indica que una de las subsidiarias de New Fortress, ustedes saben que es la empresa totalmente dueña de Genera, y New Fortress es quien tiene el monopolio prácticamente de la entrada de gas natural a Puerto Rico, y que bajo el gobierno del PNP le entregaron el control del muelle por donde entra gas natural aquí en el norte, por la bahía de San Juan. Pues Noticel informa que una de sus subsidiarias, New Fortress, ni NFE Global Holding, que es una subsidiaria indirecta de New Fortress, ha solicitado oficialmente protección de la Corte de Quiebras Federal. Sabemos desde hace tiempo que New Fortress está teniendo serios problemas financieros porque el gobierno del PNP decidió entregarle la flota de generación de la Autoridad de Energía Eléctrica a una empresa
0: que en cuestión de unos meses después de que el gobierno le entregó a Genera, la que es una subsidiaria de New Fortress, New Fortress empezó a colapsar desde el punto de vista financiero. No estoy diciendo que New Fortress esté en quiebra, dije que es una subsidiaria, según Noticel, una subsidiaria indirecta de New Fortress. Y antes de que rompiera la noticia sobre el nombramiento el referido al panel de fiscal especial independiente, hacía referencia a la primera plana del vocero y a que la Junta de Control Fiscal, en esta visión errada, mire, la UPR número uno, el sistema de la Universidad de Puerto Rico, en la historia moderna de Puerto Rico, ha sido el principal instrumento de movilidad social. O sea, de una familia, de una generación a la próxima, el acceso a la universidad le permitió a la próxima generación tener mejor calidad de vida que la anterior. Y en segundo lugar, la UPR era quizás, todavía le queda, el único servicio gubernamental de buena calidad que el gobierno de Puerto Rico le ofrece o le ofrecía a la clase media. Y cada vez que aumenta más el crédito y este intento de la Junta de Control Fiscal, a lo que se opone todo el mundo, lo tengo que decir. Yo no he escuchado a la presidenta ni a nadie ni a la gobernadora decir que está a favor de eso, pero aquí hay que dar una batalla bien fuerte con la Junta de Control Fiscal para evitar eso y para que le comiencen a restaurar los dineros que se le quitaron a la Universidad de Puerto Rico. Dicho eso, hoy la flamante presidenta de la UPR, Sayira Jordán, se llevó su segundo abucheo, en esta ocasión en la graduación del recinto de Aguadilla. Se graduaron sobre 305 estudiantes, según Metro. Videos difundidos en redes muestran el momento en que parte del público le da la espalda mientras la presidenta ofrecía su mensaje durante el acto de colación de grado. Esto es apenas 5 días después que ocurrió exactamente lo mismo en el recinto de Ciencias Médicas. No me quiero imaginar lo que va a pasar en la graduación de Mayagüez y lo que va a pasar en la graduación de Río Piedras. Bueno, a las 5, luego de la pausa, voy a tener al comisionado residente Pablo José Hernández para que hablemos sobre el proyecto de estatus que presentó sorpresivamente en el día de hoy. Si te puedes poner ahí la nota del periódico El Nuevo Día, que resume básicamente la presentación. Yo, para dejar hablar a Pablo, voy a darle rápidamente mis impresiones, que voy a tener, ahí lo ven, Pablo José Hernández presenta legislación para regular un plebiscito federal que incluya el estatus territorial vigente. La medida recoge en gran parte el proyecto aprobado en el 2022 en la Cámara de Representantes Federal. Lo que hace Pablo es que coge el proyecto que se aprobó en diciembre del 2022 con el apoyo de Nidia Velázquez y Jennifer González, deja básicamente las mismas definiciones de estadidad, independencia, libre asociación y los procesos de transición, pero entonces incluye una definición del Estado libre asociado que se la voy a leer a ustedes en español antes de irme a la pausa y si me da tiempo hacerle mis comentarios. Si esto se aprobara, que el propio Pablo ha dicho que esto no se va a aprobar y ahorita le vamos a preguntar por qué lo está presentando si él mismo dice que no se va a aprobar. Si se votara por esta opción sería: Puerto Rico es un Estado libre asociado de los Estados Unidos con gobierno propio. Como Estado libre asociado, Puerto Rico goza de un grado de autonomía comparable al que poseen los estados y se rige conforme a la Ley Pública 600 de 1950 y la Ley Pública 447 de 1952 y una constitución ratificada por el pueblo de Puerto Rico. B, las personas nacidas en Puerto Rico son ciudadanos de los Estados Unidos, disfrutan de las protecciones de la Constitución de los Estados Unidos y son elegibles para programas federales, incluyendo el Seguro Social, Medicare, Medicaid y la asistencia nutricional. Las leyes federales aplican en Puerto Rico y el gobierno de los Estados Unidos ejerce autoridad sobre asuntos de interés nacional de manera similar a como lo hacen con los estados. C, Puerto Rico ejerce autonomía sobre su política fiscal y económica y no está sujeto a la cláusula de uniformidad de la Constitución de los Estados Unidos. Por lo general, los residentes de Puerto Rico no pagan contribuciones federales sobre el ingreso devengado dentro de Puerto Rico, pero sí pagan las contribuciones del Seguro Social, Medicare, trabajo por cuenta propia, desempleo y las contribuciones aduaneras y de arbitraje y de arbitrio. Puerto Rico posee una identidad cultural, una historia y un idioma propios, lo cual los Estados Unidos reconoce y afirma como parte integral del carácter de Puerto Rico dentro del federalismo estadounidense. Esa identidad cultural propia se manifiesta a través de la participación en eventos internacionales, incluyendo los Juegos Olímpicos, bajo su propio nombre y bandera. Se creará la Comisión para el Desarrollo del Estado Libre Asociado entre los Estados Unidos y Puerto Rico con el fin de examinar, proponer y negociar reformas a la actual relación de Estado Libre Asociado. Dichas reformas podrán incluir medidas que fortalezcan el gobierno propio, preserven, protejan y promuevan la identidad cultural propia de Puerto Rico, identifiquen formas de participación en la toma de decisiones federales que afecten a Puerto Rico y fortalezcan la participación en programas federales. Todo cambio que proponga la Comisión para el desarrollo del ELA entre los Estados Unidos y Puerto Rico debe ser aprobado por el pueblo de Puerto Rico y por el Congreso. La definición que Pablo presenta en este proyecto no dice que no somos un territorio, no dice claramente que estamos fuera de los poderes plenarios del Congreso, ni hace mención a lo que era el dogma histórico del Partido Popular bajo el que yo me formé, de que la presente relación emanaba de un pacto, a compact, entre el Congreso de los Estados Unidos y el pueblo de Puerto Rico. Esos silencios, si no se hubiese aprobado Promesa, que es una negación a los poderes de autogobierno y de autonomía de Puerto Rico, y que se aprobó por encima y que va por encima de la Constitución a la que hace referencia esa definición. Si no se hubieran dado las derrotas que llevamos gobiernos populares estadolibristas ante el Tribunal Supremo, entre ellas Sánchez Valle, que le negó el derecho a Puerto Rico a procesar criminalmente, como lo hacen los estados, a una persona que fue procesada criminalmente a nivel federal. Si eso no hubiera ocurrido, quizás los silencios. Pues, pero cuando eso ha ocurrido, no sé, para mí, de cara al futuro, cualquier aprobación por el Congreso que de alguna forma interprete qué es lo que tiene Puerto Rico en este momento, amerita esas aclaraciones. La medida se presentó, tiene 4 auspiciadores, Pablo José y 3 auspiciadores, todos demócratas, ninguno republicano y ninguno que yo sepa con trayectoria histórica en los temas de Puerto Rico y en el tema del estatus. Me voy a una pausa. Cuando regrese, converso precisamente con Pablo José Hernández sobre este proyecto de estatus. Regreso con eso luego de la pausa.
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21: Donald Trump, al hablar de comercio internacional, dijo ayer en la Casa Blanca que Estados Unidos no necesita nada de México. ¿Tiene razón?
22: Ya cerca de las elecciones en Colombia, la Cámara de Representantes y el Tribunal de Bogotá han tomado medidas con efectos políticos. ¿Cuáles son?
23: Hoy empieza el Mundial, el más grande de todos los tiempos, pero hay críticas a ciertas políticas migratorias de Estados Unidos. ¿Por qué?
21: Hola. Bienvenidos a Y Esto No Es Todo, el podcast del Georgetown Americas Institute de la Universidad de Georgetown en Washington, D.C. Soy Juan Carlos Iragorri, desde Madrid.
22: Soy Paz Rodríguez Niel, desde Buenos Aires.
23: Y yo soy Jorge Espinosa y estoy en Bogotá.
21: Es jueves 11 de junio y esto es todo lo que usted debería saber hoy.
22: El presidente de Estados Unidos, Donald Trump, dio ayer unas declaraciones inquietantes para la vida comercial de toda Norteamérica. En la oficina Oval, dijo que no está buscando la renovación del Tratado de Libre Comercio con Canadá y México, el T-MEC.
23: Trump dejó claro que no le llama la atención el tratado, suscrito en 2020 durante su primer gobierno, y reiteró que el NAFTA, el acuerdo comercial de los tres países que había entrado en vigor mucho antes que este, en 1994, fue el peor de la historia.
21: Preguntado ayer por el tema del T-MEC, Trump respondió: "No necesitamos nada que tengan Canadá ni México, pero ellos necesitan todo lo que tenemos. Deberían tratarnos mejor. Con ellos tenemos déficits. No necesitamos sus automóviles, ni su madera, ni su energía. Nada.
2: We don't need anything that Canada has. We don't need anything that Mexico has, but they need everything that we have. And they have to treat us better. You know, with Mexico and Canada, we have trade deficits. We should have surpluses with them. We don't need their cars. We don't need their lumber. We don't need their energy. We don't need anything."
22: Estas declaraciones se produjeron justo cuando el representante comercial de Estados Unidos, Jamison Greer, espera la próxima semana a los delegados mexicanos para hablar del T-MEC. Si ellos y los canadienses se ponen de acuerdo antes del 1 de julio, el tratado se renovará por 16 años.
23: El T-MEC no es algo de poca monta. Gracias a él, el comercio entre Canadá, Estados Unidos y México mueve anualmente 1,3 billones de dólares, es decir, 1,3 millones de millones de dólares. La población de los tres países supera los 520 millones de personas.
21: Es cierto, como dice el presidente Donald Trump, que Estados Unidos no necesita nada de México. Para saberlo, llamamos a Gabriela Siller Pagaza, directora de Análisis Económico del Banco Base y profesora del TEC de Monterrey.
3: Ningún país es autosuficiente, ni siquiera Estados Unidos. Solemos pensar en la importancia del comercio, en cuánto representan las exportaciones respecto al PIB, y esto para México es evidente porque el 40% del PIB son exportaciones, de las cuales alrededor del 83% se dirigen a Estados Unidos. Y con esto, más de una cuarta parte del PIB de México depende directamente de lo que se le vende a Estados Unidos. Si se hace la misma matemática para Estados Unidos, pues resulta que las exportaciones que se dirigen a México representan aproximadamente 1% del PIB de Estados Unidos, o sea, nada. Sin embargo, la importancia del tratado comercial para Estados Unidos está en lo que México le vende, no en lo que México le compra. Y tan es así que Estados Unidos tiene una guerra comercial todavía con China, ha dejado de comprarle computadoras y ahora México es el principal proveedor de importaciones de ese país, de Estados Unidos. Y además también para México, pues esto ha implicado que las computadoras sean ahora el producto más exportado a Estados Unidos, después de que durante 11 años los autos nuevos fueran el producto más exportado. Por supuesto que la política proteccionista de Trump sí ha tenido impacto en la forma como se hace comercio, porque Estados Unidos le compra a México computadoras en primer lugar, en segundo lugar automóviles nuevos y luego vienen las autopartes. Y con esto ya nada más es como el 60% de total de las importaciones que Estados Unidos realiza desde México. Pero a pesar de los altos aranceles, sigue habiendo comercio. Y esto se da también porque las cadenas de suministro están estrechamente vinculadas entre los dos países. Y tan es así que con la política proteccionista de Trump se han perdido empleos en la industria manufacturera en ambos lados de la frontera y no solamente en México. Entonces, ningún país es autosuficiente, más aún si Estados Unidos quiere seguir teniendo una guerra comercial con China, es decir, comprarle menos a China, necesita comprarle esos productos a alguien más.

0: Colombia está a solo 10 días de unas elecciones presidenciales muy polarizadas. Por un lado, figura el candidato de derecha, el outsider Abelardo de la Espriella, que es abogado penalista. Por otro, el senador izquierdista Iván Cepeda, aliado del presidente Gustavo Petro.
1: Ayer ocurrió algo curioso y es que la presidenta de la Comisión de Acusaciones de la Cámara de Representantes, la petrista Gloria Arizabaleta, decidió suspender a Petro mientras lo investiga por supuesta participación en política, algo prohibido en Colombia en plena campaña.
2: Eso generó reacciones de quienes señalaron que al presidente solo lo puede suspender el Senado. El tema quedó en veremos. De la Espriella también le hizo críticas a la decisión de Arizabaleta. Dijo que Petro quiere ponerse a hacer campaña a favor de Cepeda y añadió.
3: Lo que acaba de ocurrir es un prevaricato monumental, un autoatentado legislativo diseñado a la medida para Gustavo Petro y para que, por supuesto, él pueda hacer campaña, salir tranquilo mientras se victimiza y le prende fuego al país.
0: El martes, 24 horas antes de la decisión de Arizabaleta, el afectado por una decisión judicial fue de la Espriella, a quien el Tribunal Superior de Bogotá le ordenó retirar la bandera nacional de su publicidad política y cambiar el nombre de su movimiento, que es Defensores de la Patria.
1: ¿Qué dicen las encuestas en estos momentos? Ayer se conoció una de la firma Atlas Intel, publicada por la revista Semana, según la cual, este 21 de junio, Abelardo de la Espriella ganará con el 52,6% de los votos, frente al 44,8% de Iván Cepeda.
2: Lo que muchos se preguntan es qué efectos políticos podrán tener a estas alturas la decisión de la presidenta de la Comisión de Acusaciones de la Cámara y el fallo del Tribunal Superior de Bogotá. Hablamos ayer en esa ciudad con la abogada y columnista Tatiana Dangond.
4: Juan Carlos, queda claro que si la idea era suspender al presidente Gustavo Petro para generar un hecho noticioso, un hecho político que le diera un respiro a la campaña de Iván Cepeda, del candidato del partido de gobierno del Pacto Histórico, la estrategia les quedó pésimamente ejecutada. Primero, porque es una inmensa contradicción política que quien declare la suspensión sea una representante a la Cámara del partido de gobierno. Y segundo, porque esto no tenía ningún sentido ni ningún asidero constitucional o legal, es decir, que la suspensión jamás se dio. Así que si bien ocupó un espacio dentro de la agenda política colombiana y dentro de la conversación política, el espacio que ocupó más bien afecta a la campaña de Iván Cepeda, y si esto fue una idea del Pacto Histórico, le salió muy, pero muy mal. Ahora, por otro lado, frente al tema de la decisión del tribunal de prohibirle a Abelardo de la Espriella que use símbolos patrios, yo creo que esto favorece notablemente a Abelardo de la Espriella. Su eslogan, su lema de Firmes por la Patria ya se ha convertido en un símbolo que se ha popularizado en todo el país. Así que por mucho que lo prohíban, por mucho que, por ejemplo, legalmente no se puedan utilizar estos símbolos patrios, los colombianos pueden salir a las calles, pueden irse con la camiseta de la selección, pueden hacer el símbolo de Firmes por la Patria y va ganando cada vez mucha más fuerza ese simbolismo nacional que ha acompañado a esa campaña de Abelardo de la Espriella. Así que yo en resumen diría, la idea de la presidenta de la Comisión de Acusaciones de suspender al presidente le salió muy mal, tanto al presidente, a ella, como a la candidatura de Iván Cepeda. Y la decisión del tribunal no afecta en absoluto, por el contrario, termina favoreciendo al discurso de Abelardo de la Espriella. Estos van a ser unos días muy movidos, así que los invito a que estén muy atentos a lo que va a pasar en las elecciones de Colombia.
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0: Hoy empiezan uno de los mayores espectáculos que existen, el Mundial de Fútbol. 48 selecciones se medirán en 104 partidos hasta la final del 19 de junio en New Jersey. El juego inaugural en Ciudad de México es dentro de un rato. Se enfrentan mexicanos y sudafricanos.
1: El torneo, el más grande de la historia, se celebrará en tres países, México, Canadá y Estados Unidos. Pero una serie de medidas de las autoridades estadounidenses han suscitado críticas. Aparecieron, por ejemplo, en la cuenta de X del periodista y escritor deportivo Mauricio Silva Guzmán.
2: Lo que Silva Guzmán escribió el martes se volvió viral en América Latina. Dice así: la Copa del Mundo era una fiesta de y para la humanidad. La FIFA y Trump la convirtieron en un espectáculo de clasismo y discriminación. ¿Por qué redactó eso? Ayer lo llamamos a preguntarle.
6: Digo esto, Juan Carlos, porque aparte de que todas las boletas están carísimas, que es el clasismo, en las últimas 72 horas han sucedido cosas discriminatorias, digamos, por lo menos lamentables. Para comenzar, la visa del futbolista suizo Embolo fue puesta bajo revisión y solo pudo unirse a su equipo días después. Luego, al jugador de la selección nacional de Irak, Ayman Hussein, al ingresar a Estados Unidos lo retuvieron para interrogarlo durante casi 7 horas. Después, a la selección nacional de Irán la tuvieron en vilo con trámites de visa en el consulado de Estados Unidos en Turquía, y además a todos los iraníes, a todo el pueblo iraní, se le negó la compra de boletas. Luego siguió el caso de que es el más mentado, del árbitro somalí Omar Artan, que fue nombrado mejor árbitro africano en 2025, a quien le negaron la entrada y fue devuelto. Él contó además que estuvo 11 horas de interrogatorio y encima de eso la FIFA le anunció que no podrá arbitrar en el torneo. Ya Canadá dijo que lo va a recibir y mientras tanto a él le están haciendo homenajes en Somalia. En el estadio de Somalia lo recibieron con bombos y platillos. También estuvo el caso de los jugadores de la selección de Senegal que fueron obligados a quitarse los zapatos, sometidos a unas búsquedas exhaustivas, lo mismo que a los de Uzbekistán, que fueron incluso registrados con perros detectores de bombas. Entonces aquí la pregunta, Iragorri, es: ¿dónde quedó el espíritu de la hermandad que trae el Mundial de Fútbol, la Copa del Mundo? Y lo que es peor, la pregunta grave es: ¿dónde queda el sentido del ser un buen anfitrión?
2: Y estas son otras cosas que usted también debería saber hoy.
1: En el Perú seguía anoche el voto finish entre Roberto Sánchez y Keiko Fujimori, que el domingo se enfrentaron en la segunda vuelta de las elecciones presidenciales. Al cerrar este podcast, con el 97,98% de los votos contabilizados, Sánchez lograba 9.020.928 votos y Keiko Fujimori solo 6.757 menos. La pregunta es: ¿quién terminará favorecido o perjudicado por las actas que aún faltan por escrutarse?
0: El presidente de Estados Unidos, Donald Trump, dio ayer unas polémicas declaraciones con respecto al dato más reciente de la inflación. Según ese dato, conocido en las últimas horas, los precios en ese país se incrementaron en mayo el 4,2%, el ascenso más rápido en los últimos 3 años. Cuando a Trump le preguntaron por el asunto, respondió: amo la inflación porque tan pronto termine esta guerra con Irán, y ahora sí lo puedo decir, se sabrá que hemos sacado de allá miles de barriles de petróleo.
7: I love the inflation. You know why? Because as soon as this war is over, you know, I can say it now. Something you didn't know. You know, we've been taking out millions of barrels of oil.
1: Bill Gates, fundador de Microsoft, dijo ayer ante el Comité de Supervisión de la Cámara de Representantes en Washington que nunca tuvo una relación personal con Jeffrey Epstein, a pesar de que el pedófilo así lo deseaba. Gates, de 70 años, agregó que jamás vio conductas inapropiadas de Epstein, que apareció muerto en una celda en Nueva York en 2019, aunque el pederasta siempre trató de usar sus infidelidades matrimoniales para presionarlo.
2: Y aquí termina, y esto no es todo, donde siempre habrá más. En la producción estuvo Willy Rodríguez, en la edición John F. Burnett.
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2: Gracias por oírnos. Chao. Hasta la próxima.
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9: Justicia recomienda al fiscal especial independiente investigar a exfuncionarios de gerencia de permisos tras referido de exsecretario de Desarrollo Económico. A punto de hacerse sal y agua, acuerdo entre el municipio de San Juan y Acueductos. El alcalde Miguel Romero pide al presidente de la AAA que deje el libreto y advierte no tiene reparos en pedir un desacato al tribunal. En la fortaleza no hay un plan a corto plazo mientras el alcalde de Guaynabo sale y pide un racionamiento para municipios afectados. La gobernadora anuncia mejoras en el sistema de acueductos. Fue parte del mensaje que dictó en la tarde de ayer. Mientras esta noche cerrarán la llave para quienes se suplen de Carraízo debido a trabajos de emergencia. Secretario de Recursos Naturales apuesta a tecnología para convertir la basura en energía para atender problemáticas con vertederos. Comisionado residente presenta proyecto para un plebiscito de estatus federal que incluye el ELA. Servicio Forestal propone el cobro de 4 pesitos para entrar al portal y la mina en el Yunque. Se trata de una medida para sanar el déficit millonario que hay en todos los parques nacionales en los Estados Unidos. Exmiembro de la Junta de Control Fiscal advierte la universidad necesita cambios estructurales radicales e insiste en las pensiones a los jubilados. El sistema universitario no está haciendo su aportación y se quedará sin dinero. Hoy todo huele a fútbol por el mundial que comienza en México, Estados Unidos y Canadá. 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La hora en Pegaos en la mañana 5:21. Buenos días. Estas son las noticias más importantes de hoy jueves 11 de junio. El licenciado Aníbal Acevedo Vilá informó que la secretaria del Departamento de Justicia, Lourdes Gómez, recomendó al panel del fiscal especial independiente investigar los exfuncionarios de la Oficina de Gerencia de Permisos, Norberto Almodóvar y Charlene Newman, tras un referido que hiciera el exsecretario de Desarrollo Económico y Comercio, Sebastián Negrón Reicher.
10: El Departamento de Justicia, Lourdes Gómez, informó hoy que recomendó oficialmente la designación de un fiscal especial independiente para que investigue presuntas actuaciones indebidas del exsecretario auxiliar de la Oficina de Gerencia de Permiso, Norberto Almodóvar Vélez, y de la exjefa de personal de dicha dependencia, Charlene Newman Rivera. La recomendación se enfoca directamente en alegadas acciones de ambos exfuncionarios durante un proceso competitivo para la contratación de servicios profesionales durante su incumbencia. Nuestra recomendación es el resultado directo de una rigurosa investigación preliminar realizada por la División de Integridad Pública y Asuntos del Contralor del Departamento. Luego de evaluar minuciosamente la prueba obtenida y recopilada, determinamos que existe información suficiente para activar el mecanismo que dispone la ley del panel del fiscal especial independiente. A partir de este momento será el panel el organismo encargado de evaluar nuestra recomendación y determinación en el curso de acción posterior, destacó la secretaria. La secretaria enfatizó que la recomendación emitida por el Departamento de Justicia no constituye una adjudicación de responsabilidad penal ni representa una determinación final sobre los hechos investigados. Debido a que el asunto se encuentra formalmente bajo la consideración y jurisdicción de la oficina del panel sobre el FEI, no se emitirán expresiones adicionales sobre este caso.
9: 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Además, el licenciado Aníbal Acevedo Vila afirmó que con la determinación de la secretaria queda reivindicada la figura de Negrón Richard. Lo volvemos a escuchar en Radio Isla 1320.
10: Señores, que yo recuerde, nunca un secretario o secretaria de justicia ha mandado una persona, en este caso dos personas, al panel del FEI sin haber hecho la investigación más profunda a los 90 días que dice la ley del FEI. Que yo recuerdo, una cosa como esta nunca había sucedido. ¿Qué es lo que esto significa? Que la investigación que hizo Sebastián Negrón Richard fue tan y tan sólida. No le voy a quitar que la secretaria, los fiscales de justicia hayan investigado, hayan entrevistado testigos. Pero aquí, si algo, alguien queda reivindicado, es Sebastián Negrón Richard. Si algo queda justificado, no solamente es que haya votado a Norberto y a doña Charlene, que los haya votado de los puestos de confianza en OCPE, sino también está justificado que le haya dado una suspensión sumaria. Y esto vuelve y pone sobre la mesa ¿cuál fue la intervención de la fortaleza en defensa de Norberto y Charlene que provocó la fulminante salida de Sebastián Negrón Richard? Porque yo no tengo la más mínima duda que si de la fortaleza hubieran llamado en un tono cordial a Sebastián, Sebastián, explícame qué es lo que tú encontraste. Yo no tengo la más mínima duda que Sebastián le hubiera dicho, mira, aquí está el informe de Irán Morales. Te voy, es más, se lo pudo haber dado a leer.
9: Radio Isa Pegados de la mañana a la hora 5:25. Además, el licenciado Aníbal Acevedo Vila cuestionó a la gobernadora Jennifer González, quien intervino para rogar a la salida de Negrón Richard, quien renunció a su puesto no sin antes hacer el referido a justicia sobre las irregularidades.
10: Señores,
9: que encontró.
10: Que yo recuerde, nunca un secretario o secretaria de justicia ha mandado una persona, en este caso dos personas, al panel del FEI sin haber hecho la investigación más profunda a los 90 días que dice la ley del FEI. Que yo recuerdo, una cosa como esta nunca había sucedido. ¿Qué es lo que esto significa? Que la investigación que hizo Sebastián Negrón Richard fue tan y tan sólida. No le voy a quitar que la secretaria, los fiscales de justicia hayan investigado, hayan entrevistado testigos. Pero aquí, si algo, alguien queda reivindicado, es Sebastián Negrón Richard. Si algo queda justificado, no solamente es que haya votado a Norberto y a doña Charlene, que los haya votado de los puestos de confianza en OCPE, sino también está justificado que le haya dado una suspensión sumaria. Y esto vuelve y pone sobre la mesa cuál fue la intervención de la fortaleza en defensa de Norberto y Charlene que provocó la fulminante salida de Sebastián Negrón Richard. Porque yo no tengo la más mínima duda que si de la fortaleza hubieran llamado en un tono cordial a Sebastián, Sebastián, explícame qué es lo que tú encontraste. Yo no tengo la más mínima duda que Sebastián le hubiera dicho, mira, aquí está el informe de Irán Morales. Te voy, es más, se lo pudo haber dado a leer.
9: Radio Isa Pegados de la mañana a la hora 5:27. Además, Aníbal Acevedo le cuestionó a la gobernadora Jennifer González, quien intervino para lograr la salida de Negrón Richard. Lo escuchamos en Radio Isla.
10: Hoy más que nunca necesitamos saber, gobernadora, quién intervino. ¿Quién dijo o hizo qué que provocó la salida de Sebastián? Y que él en su comunicado de prensa dijo que fue la fortaleza. Y ya sabemos que solo hay dos personas. Usted, gobernadora, o Francisco Domínguez. No hay más nadie en la fortaleza con el poder de decirle a un secretario de gabinete, te estoy revocando tu determinación. Es más, al día de hoy, ni tan siquiera nos han dicho si de verdad La suspensión sumaria de Norberto y de Charlene se mantuvo. Lo más que nos dijo Pagán Payano era que eso estaba en recursos humanos, evaluándose, a ver si se hizo de forma correcta, bla, bla, bla, bla, bla. ¿Quién lo mandó a recursos humanos? Sebastián.
9: Radio Isa Pegause de la mañana a la hora 5:28, el alcalde de San Juan, Miguel Romero, criticó que la autoridad de acueductos y alcantarillados tienen un libreto. Así lo expresó en entrevista con Radio Isla 1320. Escuchamos a Miguel Romero.
11: Si acueductos hubiese recomendado a alguien que yo hubiese pensado que era un problema para lograr el propósito de darle agua a San Juan, yo me hubiese opuesto. Y hubiese dicho, no, busquen otra persona. No puede ser nadie que sea parte del problema. Ellos no tuvieron reparo en que fuese Roberto Martínez. En la reunión que tuvimos ayer, que tuvo el presidente frente a mí, cara a cara, y que hablamos de todo lo que teníamos que hacer, tampoco levantó un reparo. ¿Qué ocurre? Ante los medios, eso es parte de un libreto. Primero, recuerda, para comenzar, los problemas con el agua en San Juan comenzaron una vez sacaron a Roberto Martínez. Llevan tres directores regionales en San Juan. El primero fue González Traverso, no funcionó. El segundo fue el vicepresidente de operaciones, no funcionó. Y el tercero, el ingeniero Rivera, no funcionó y lo mandan de vacaciones. O sea, está ausente dentro de todo este proceso. Así que yo creo que el presidente está siguiendo el libreto y es el mismo libreto que lleva desde el año pasado.
9: Radio Isa Pegause en la mañana a la hora 5:30. Además, Miguel Romero advirtió que pediría una orden de desacato contra la autoridad de acueductos y alcantarillados si no cumplen con el acuerdo estipulado con el municipio para resolver la situación con el suministro de agua.
11: Bueno, yo lo primero

0: que decir, me lo diga a mí de frente a las reuniones del comité, que yo voy a estar todos los días en las reuniones, y que se acabe, que se ponga a trabajar y hacer su trabajo, que deje ya el libreto de las excusas, que eso ya no funciona, que nadie se lo cree, que cumpla el acuerdo y que permita darle oportunidad a lo que él firmó, a lo que él acordó, para que esta situación, por lo menos que debe ocurrir, es que deje de empeorar y que comience a mejorar poco a poco.
1: 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El alcalde de Guaynabo, Edward O'Neill, denunció que cuatro comunidades de su pueblo llevan 2 semanas sin el servicio de agua potable por los problemas reportados en la planta de finca Rosso, que ubica en la colindancia con Bayamón. Así se lo explicó a Mili Méndez en Pegaos en la mañana.
2: Es Santa Rosa 1, Santa Rosa 2, Santa Rosa 3 y Guaragua. Guaragua es, como dice uno, es el rabo del perro, ¿verdad? La última parte del perro, que es el rabo, es lo que más vulnerable está. Sencillamente lleva 3, 4 meses que se le va el servicio de agua a menudo, pero ya es fijo, ya lleva semana y pico, casi 2 semanas que no hay agua. O sea, no existe nada del agua.
3: Un momentito, usted me está diciendo que casi 2 semanas corridas, Santa Rosa 1, 2, 3, Guaragua, no tienen nadita.
2: Nada, nada. Por eso ayer estaba diciendo que debería hacer un racionamiento para ayudar a esas personas que llevan meses sin el preciado líquido, ¿verdad? Debemos ser justos. Justo, si yo tengo agua hoy, yo espero, me puedo quedar 2 días sin agua. Mañana se puede quedar otra persona 2 días sin agua. Pero todos los días, por 3, 4 semanas, es demasiado.
1: Radio Isa Pegaos de la mañana a la hora 5:33. Además, el alcalde de Guaynabo, Eduardo O'Neill, destacó que son un total de 30.000 los abonados afectados en sus comunidades, a los que solo puede ayudar supliendo con camiones cisterna.
2: Ayer mismo estuvimos hasta las 2:30 de la noche repartiendo agua. Es sumamente difícil y penoso porque la gente necesita el líquido. O sea, mucha gente dice, yo prefiero estar sin luz que sin agua. Y es verdad. O sea, hay veces que uno va y mira, tengo 2 cisternas, buscamos la manera y se las llenamos porque no podemos hacer nada más. Yo lo más que yo puedo hacer es llevarle el agua a su casa y que haga sano juicio del uso del agua para que le dure un poco más en lo que yo puedo llegar nuevamente, porque son muchos, son sobre 30.000 abonados. Y hemos estado desde octubre que se dañó la planta de Rosso 1, hemos ido trabajando 7 días a la semana, un solo turno, pero son 7 días a la semana porque antes el agua no se iba tanto, pero ahora se agravó por falta de mantenimiento. O sea, no es dejadez, no es nada, es simplemente que no ha habido mantenimiento en todo lo que es acueducto y ahora estamos pasando facturas y ahora nos toca a nosotros llevar el agua a las casas para poder dar el servicio que se merece la gente.
1: Radio Isa Pegaos de la mañana a la hora 5:34. Además, el alcalde de Guaynabo, Edward O'Neill, criticó también cómo los desarrolladores no toman en cuenta la planificación del sistema de tuberías de agua a la hora de construir urbanizaciones.
2: Ayer mismo estuvimos a las 12:30 de la noche repartiendo agua. Es sumamente difícil y penoso porque la gente necesita el líquido. O sea, mucha gente dice, yo prefiero estar sin luz que sin agua. Y es verdad. O sea, hay veces que uno va y mira, tengo 2 cisternas, buscamos la manera y se las llenamos porque no podemos hacer nada más. Yo lo más que yo puedo hacer es llevarle el agua a su casa y que haga sano juicio del uso del agua para que le dure un poco más en lo que yo puedo llegar nuevamente, porque son muchos, son sobre 30.000 abonados. Y hemos estado desde octubre que se dañó la planta de Rosso 1, hemos ido trabajando 7 días a la semana, un solo turno, pero son 7 días a la semana porque antes el agua no se iba tanto, pero ahora se agravó por falta de mantenimiento. O sea, no es dejadez, no es nada, es simplemente que no ha habido mantenimiento en todo lo que es acueducto y ahora estamos pasando facturas y ahora nos toca a nosotros llevar el agua a las casas para poder dar el servicio que se merece la gente.
1: Radio Isa Pegaos en la mañana a la hora 5:35. Finalmente, el alcalde de Guaynabo, Eduardo O'Neill, insistió a la autoridad de acueductos y alcantarillados para que se proceda a racionar el agua para municipios afectados y que todos se sirvan de agua para que tantas comunidades

0: unidades no permanezcan sin el preciado líquido.
1: Básicamente, eso que usted, pero eso sería racionamiento dentro
2: Del municipio.
1: del municipio. O sea que su llamado a la AAA a hacer un racionamiento en el municipio.
2: En el municipio, en todos los municipios que estamos afectados, que es Bayamón y
1: Ah,
2: San
1: pues
2: Juan,
1: entonces sería
2: básicamente.
1: exacto, Bayamón, San Juan, bueno, San Juan, imagínate,
2: Sí.
1: grita, San Juan casi no tiene
2: Sí, pues
1: agua.
2: un ejemplo, lo hicimos haciendo y el lunes, yo le dije al de Augusto, mira, no lo hagamos más, porque si en ese momento llegó el agua, ¿dónde está el agua ahora? Porque no llegó miércoles, no llegó jueves, o sea, no siguió llegando el agua.
1: Pero estoy en lo correcto que usted está haciendo un llamado para hacer un racionamiento.
2: Es correcto.
1: Ahora.
0: 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Por su parte, el alcalde de Coamó, Juan Carlos García Padilla, criticó que no hay sentido común cuando la autoridad tiene que suplir con el servicio a cuanto desarrollo se forma en la isla sin tener en cuenta la capacidad existente para concretar dichos desarrollos. Esto fue lo que le dijo a Mili Méndez.
3: No, no hay sentido común. Es porque siguen dando permisos a desarrolladores en donde el desarrollador quiso construir, no donde el sistema permite que se construya. No el, ¿para qué hacemos un plan de ordenamiento territorial? ¿Para qué ordenamos la ciudad?
1: Para que se
3: ¿Para
1: quede en
3: qué
1: un
3: hacemos?
1: papel.
3: Para que se quede en un papel.
1: Puedes
3: Porque
1: decir si es que.
3: el desarrollador hace la casa donde le da la gana. Y entonces la autoridad tiene que llevar tubería. O el desarrollador la construye, ese no es el problema.
1: Sí, pero.
3: Pero ponen vulnerable el sistema.
1: Tenemos.
0: Radio Isa Pegaos de la mañana a la hora 5:38. Además, el alcalde de Coamo, Juan Carlos García Padilla, catalogó de un disparate la intención de la autoridad de acueductos y alcantarillados para conectar el servicio de agua potable que recibiría una urbanización en Santa Isabel a los servicios en el lago Toabaca que suministra el servicio al municipio de Coamo. Lo escuchamos.
3: Yo vengo diciéndole al presidente de Acueducto hace ya meses que eso es un disparate, que es un error y que va a poner en menosprecio, va a poner el sistema vulnerable para la gente de Coamo y le va a crear un sistema nuevo, ¿verdad? Fuerte a los que llegaron últimos. Esta organización se conecta en la entrada de la tubería de nuestro pueblo, que pues, entonces no, que nos creemos que no sea justo. Y yo creo que ellos pueden conectarlo al sistema de agua potable de los pozos de Santa Isabel, que el desarrollador construya lo que se le dijo que tenía que construir, unas estaciones de bomba para poderse conectar a los pozos y no debilitar el sistema de agua potable del lago Toabaca que llega a nuestro pueblo de Coamo. Están creando el mismo problema. No aprenden de los procesos, ¿verdad? Yo los escucho en San Juan, la disputa que tienen, y lo que veo es que no tomaron las decisiones que tenían que tomar en un momento dado, conectaron demasiada de gente al sistema diciendo que había agua suficiente, cuando la verdad es que en los momentos críticos, cuando el sistema se cae, cuando hay avería, cuando hay problemas mecánicos, cuando hay problemas de abastos, va a haber gente que se va a quedar sin agua.
0: Radio Isa Pegaos de la mañana a la hora 5:39. Además, el alcalde de Coamo, Juan Carlos García Padilla, envió un mensaje a la corporación para reiterar que es una cuestión de lógica el saber que las personas en su municipio se quedarán sin agua potable al hacer esta nueva conexión con Santa Isabel y destacó que la propia autoridad de acueductos y alcantarillados debilita el sistema de agua.
1: Pero
3: No le está.
1: qué le dice usted, o sea, el presidente
3: Me
1: de la
3: dicen
1: AAA?
3: que no, que eso no va a pasar. Pero es una cuestión de física, es una cuestión de lógica, de sentido común. Sí va a pasar, porque esta gente que está a más de una milla, Mili, esta gente ha añadido más de casi 2 millas de tubería nueva para poder conectar una organización que todavía no se han mudado. Son sobre 300 unidades de vivienda que van a recibir agua, primero que la gente de Coamo, y segundo, cuando el sistema tenga algún problema, va a recuperar primero que la gente de Coamo, y si la gente de Santa Catalina y la parte alta de los Llanos se tardaba 1 o 2 días en recuperar, ahora se van a tardar 3 o 4. Exactamente lo mismo que está pasando en San Juan. Y
0: Radio Isa pegados en la mañana a la hora 5:41. Mientras tanto, la gobernadora Jennifer González, en un mensaje emitido ayer, dijo que su administración atiende problemas de infraestructura eléctrica y de agua potable causados por falta de inversión y mantenimiento durante décadas. Dos de los retos más grandes que he enfrentado como gobernadora son los problemas de infraestructura eléctrica y de agua potable, ambos por falta de inversión y mantenimiento por décadas, dijo González. En el mensaje, la gobernadora sostuvo que la planta Sergio Cuevas es la principal instalación de producción de agua en la zona metropolitana y atiende a más de 190 mil clientes. Sin embargo, por más de 10 años tampoco se moderniza. Sus equipos operan dañados y más allá de su vida útil, expresó. González indicó que Finca Rosso bombea agua a más de 60 mil clientes en Bayamón, Guaynabo y San Juan, y que sufrió daños severos el año pasado por fluctuaciones de voltaje de Luma Energy. Sobre la planta Enrique Ortega, la gobernadora sostuvo que interrupciones en el servicio eléctrico de Luma dejaron fuera de operación el sistema. Esto no fue de un día para otro y tampoco se va a resolver con improvisación, dijo. Según González, su administración identificó y comenzó proyectos para atender la infraestructura que sostiene el sistema de agua potable. Ya avanzan también los trabajos para reconstruir y recuperar la capacidad de tener agua y fortalecer nuestro sistema. La gobernadora dijo que se invierten 216 millones de dólares para modernizar plantas dentro de un total de más de 7 mil millones de dólares en proyectos de agua potable en distintos municipios de Puerto Rico. En el área eléctrica, González Colón destacó que el país superó la producción energética pronosticada pese a que el año pasado se anticipaban apagones. La gobernadora añadió que en noviembre pasado se aprobaron y adjudicaron contratos de energía temporera para emergencias y que la Junta de Control Fiscal aprobó finalmente esos contratos en semanas recientes. 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Por su parte, el secretario de Asuntos Públicos de la Fortaleza, Jan Peña Payano, indicó que como parte de las soluciones a corto plazo para brindar agua potable en la zona metro, buscan aumentar la producción de agua. Lo escuchamos en Radio Isla 1320.
4: Eso es producto también de lo que se está atendiendo en el comité. Si bien es cierto, nosotros
1: sí, pero el comité tenemos... atiende solamente lo de San Juan. ¿Qué hacemos con Guaynabo? ¿Qué hacemos con Bayamón y otros municipios que están teniendo problemas, claro, del agua?
4: Que se refiere a San Juan, recuerda que ese suplido de agua en San Juan, ¿verdad?, llega por plantas de tratamiento que también atienden otros municipios como Bayamón, Naranjito, Guaynabo, producto del supertubo. Nosotros tenemos que lograr dos cosas, Mili, a corto plazo. ¿Cómo lograr aumentar la producción de agua? Eso es algo que Acueductos está evaluando. En segundo lugar,
1: ¿cómo lograr? Uno, ¿cómo entonces tener más producción de agua?
4: ¿Cómo aumentar la producción de agua? Y permíteme rapidito, imagínate, el supertubo cuando se crea era una arteria, una sola vena, por decirlo así, iba a darle sangre a un corazón. Con el pasar de los años se empezó a añadir otros corazones, pero la cantidad de agua que llegaba a ese mismo, ¿verdad?, corazón, se fue dividiendo a otros municipios, por decirlo, ¿verdad?, de cierta descripción, de una manera más simple. Por lo tanto, lo que hay que hacer es mejorar la cantidad de agua, aumentar la producción de agua, para que con el desarrollo económico que ha habido, la cantidad de viviendas nuevas y demás, podamos tener el agua.
0: Radio Isa pegados de la mañana a la hora 5:45, Jan Peña Payano reiteró que las opciones son o hacerse de la vista larga o reparar el sistema de acueducto. Lo escuchamos nuevamente con Mili Méndez aquí en Radio Isla.
4: Claro, y ha habido una responsabilidad y tú sabes que yo pocas veces trato de atribuir lo que nos toca sobre la gestión de gobierno con cosas que no pasaron, pero ciertamente que hubo un problema de mantenimiento operacional y tenemos que atenderlo. Aquí estamos hablando, Mili, que encontramos cuando llegamos al gobierno tubos y estructura, ¿no? En acueductos que tenía años, incluso desde el 2012, 2013, en algunos de las solares o, ¿verdad? O la finca donde están estas plantas, y nunca se pusieron, nunca se les dio mantenimiento. Y eso pues ha tenido la consecuencia, muy a nuestro pesar, Emilio, que nosotros entendemos que nuestra gente no tenga agua, incluso a mí mismo a veces se me va el agua. Nosotros entendemos eso, pero tenemos dos cosas que hacer: o hacernos de la vista larga, o por fin darle el mantenimiento y arreglar el sistema de acueductos en Puerto Rico.
0: 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Además, el secretario de Asuntos Públicos de la Fortaleza, Jan Peña Payano, respondió al representante PNP, José Cheito Hernández, sobre las expresiones que hizo el secretario de carácter político, que implicaba, según dijo, que quienes atacan ahora a la gobernadora por la falta de agua potable no hicieron campaña con ella. Escuchamos a Jan Peña Payano.
4: Mira, yo no suelo contestar los oficiales electos. Yo creo que es una cita sacada de contexto. Yo incluso reconocí en esa
1: cita sacada de contexto.
4: Te explico porque yo expliqué que los oficiales electos tienen un trabajo que hacer, que es el proyecto de deferencia, y me preguntaron, yo dije, no pueden esperar que las personas que no han estado con la gobernadora estén ahora y no la ataquen. Eso es parte del proceso político. Dicho esto, él alegó que me llamó. Yo no tengo ni una llamada perdida. Yo sí le escribí de vuelta durante el día de antes, me parece que fue. Ya han pasado más de 48 horas, porque incluso todos los legisladores, Mili, puedes preguntarle a varios de ellos, que me piden a mí ayuda para hacer el puente de comunicación con el Ejecutivo, siempre yo les doy la mano. Yo todavía estoy esperando que el compañero, que va a seguir siendo mi amigo a pesar de lo que hizo, yo lo veo así, yo le escribí cuáles son las necesidades que tiene su presidente, sobre todo en el agua. Al momento no me ha contestado y pues él tendrá su proceso, yo lo respeto, pero yo no voy a entrar en reaccionar, yo no me puedo distraer de poder cumplir con el programa, cumplir y más que todo defender el programa de gobierno por el que salió electa, no solo Jennifer González Colón, bueno, sino también los alcaldes del PNP y también los oficiales, los legisladores.
0: Radio Isa Pegaus la mañana a la hora 5:48, el secretario de Recursos Naturales y Ambientales, Waldemar Quiles, dijo que en la agencia apuestan a la tecnología de convertir la basura en energía para poder acabar con la problemática que hay de que ya pues hay muchos vertederos en Puerto Rico que han sido cerrados y otros que están por cerrar. Escuchamos a Waldemar Quiles aquí en Radio Isla 1320.
5: Estamos prendo confusión. Yeah. Ciertamente hay unos vertederos que no se atendieron. Tenemos actualmente 21 en operación. Próximos a cierre tenemos 8.
6: Uh-huh. Son 11 en total que están violentando ya.
5: Sí, hay unos que no están operando, uh-huh, pero que no están próximos a cierre, uh-huh, ¿verdad? Y eso pues se añaden a esos 8 que están, uh-huh, próximos a cierre. Y estamos trabajando con esto, Sonia.
6: Pero la incineración es una de las tecnologías más caras, no es necesariamente más barata. Okay. ¿Y cuánto va a costar el sistema en los municipios?
5: Incineración no es lo que nosotros queremos. Okay. Nosotros queremos waste to energy. Uh-huh. Es una tecnología que está probada, requete probada en Europa, los Estados Unidos continentales. De hecho, estas plantas están hasta dentro de algunas ciudades y la gente ni se entera porque tienen unos sistemas de filtración, ¿verdad? Obviamente no permiten que salga, que lo que salga al aire es mínimo.
6: O sea, usted viviría al lado de una.
5: Claro.
0: Buena pregunta. Radio Isa Pegaus en la mañana a la hora 5:50, el secretario de Recursos Naturales y Ambientales, Waldemar Quiles, aseguró que las plantas para convertir la basura en energía no se construirán en ciudades. Lo escuchamos nuevamente en Radio Isla 1320.
6: Por el viento,
5: claro,
6: y por la presencia humana a una cercanía.
5: Pues mira, nosotros no estamos diciendo que lo vamos a instalar en ciudades, ¿verdad? Ciertamente quiero que quede en el récord.
6: Sí, no, como trajo a colación la ciudad, me asusté porque me van a poner allí en la plaza.
5: No. Y de nuevo, repito, para todos los que nos están escuchando, no se van a poner en ciudades, porque después no me sacan un soundbite diciendo que van a ser en ciudades. Importante. Así que hago la salvedad y tengo a Sonia testigo diciendo que no.
6: En ciudades no va a ser.
5: No va a ser en ciudades. Ciertamente. Mira, Sonia, la realidad es que somos una islita y por muchos años hemos tenido pensamiento continental, de que somos gigantes y que podemos tener vertederos en todas las esquinas y que vamos a seguir extendiéndolo. Aquí hay vertederos que se hicieron mucho antes de que hubieran leyes de cumplimiento ambiental. Aquí hay vertederos que no tienen el liner por debajo para evitar que los lixiviados percolen, y estamos bregando con esas cosas. Hay unos dineros que se asignaron para el cierre de vertederos. Y la alternativa de Waste to Energy ya no nos salva a nadie.
0: Radio Isa, pegados de la mañana a la hora 5:51. Además, el secretario de Recursos Naturales, Waldemar Quiles, admitió que aún desconocen dónde ubicarían los desperdicios, en lo que se encuentra alguna solución al exceso de basura aquí en la isla.
5: No, todo lo que se genera ahí tiene, ¿verdad? Tiene su forma de disponerse, ¿verdad? Aquí no hay sitio donde disponerlo.
6: ¿Y dónde se va a disponer?
5: Pues eso es parte de lo que viene en las propuestas. Como todavía no tenemos esto, ¿verdad? Estamos en pañales ahora mismo, ¿verdad? Estamos ya trabajando, se van a tirar los RFP próximamente. Y eso es parte, ¿verdad?, de lo que nosotros vamos a estar exigiendo. ¿Dónde van a quedar los residuos, si quedan residuos, ¿verdad? Y ciertamente la localización, porque tenemos que hacerlo en coordinación con Prepa, ¿verdad? Porque va a producir electricidad.
6: Sí, y
0: Radio Isa, pegados en la mañana a la hora 5:52. Finalmente, el secretario de Recursos Naturales y Ambientales, Waldemar Quiles, favoreció el proyecto de la autoría del presidente de la Cámara, Johnny Méndez, que redefine la zona marítimo terrestre. Lo escuchamos.
5: Me encanta porque establece una línea donde ya no hay discreción. Antes era discreción del agrimensor que iba a deslindar la zona marítimo terrestre de la zona
6: C. Pero hay zonas que ya prácticamente dentro del agua.
5: Sí, pero para eso hay opciones, ¿verdad? Cuando es un acantilado, pues hasta cierto nivel, ¿verdad? Que se cobre. Pues si es un acantilado, ya, ahí realmente, ¿qué más vamos a hacer? Pues ya acá arriba el agua no va a llegar.
6: Pero construir, igual que han construido en Rincón y se han caído las...
5: Pero cuando se construyó en Rincón y en todos esos sitios, el mar estaba más retirado. El mar se está comportando diferente. Es algo con lo que tenemos que bregar, tenemos que adaptarnos, Sonia. La realidad es que no podemos echar el tiempo atrás. Ya tenemos que bregar con lo que
6: tenemos.
0: Radio Isa, pegados de la mañana a la hora 5:53. El comisionado residente en Washington, licenciado Pablo José Hernández Rivera, informó que aunque radicó legislación ante el Congreso, un proyecto de estatus que incluye al Estado Libre Asociado, entiende no se aprobará y responde más a un proyecto para impulsar política pública en torno al tema del estatus. En Radio Isla 1320 escuchamos parte de la entrevista a Pablo José Hernández Rivera.
7: Mira, yo no creo que esto se vaya a convertir en ley. Esto es más bien una manifestación de política pública, por así decirlo. Yo siempre dije en campaña que mi prioridad no es el estatus, que son los temas más apremiantes, pero que si la gobernadora o sectores independentistas insistían en traer el tema, que iba entonces a radicar un proyecto que incluyera todas las opciones. Y a la gobernadora anunciar en su mensaje de Estado que eso es lo que iba a hacer pronto, yo creo que tan pronto posiblemente como la semana que viene, porque sé que viene para Washington, decidimos que quien da primero da dos veces y sacamos nuestro proyecto antes.
8: Usted le robó el tiro. Sí, usted le robó el tiro a la gobernadora, como dicen en mi pueblo. Y explíquele al país qué propone esa medida legislativa que usted ha presentado.
7: Básicamente lo mismo que se propuso en el 2022, que contenía la libre asociación, la independencia y la estadidad, más la opción de mantener y mejorar el Estado Libre Asociado. Un voto por el ELA, un voto por lo que tenemos, pero también para la creación de una comisión bilateral que estudiaría, propondría y negociaría las reformas que se le puedan hacer a ELA. Así que sería, ¿verdad?, incluir la opción de mantener y mejorar lo que tenemos. Que es una opción, para bien o para mal. Yo no estoy aquí para pelear sobre incluir o excluir. Es una opción que representa a miles de personas, cientos de miles de personas, incluyendo a mí, que fui electo y que dije que la impulsaría su inclusión en un plebiscito.
0: El Radio Isa pegados de la mañana a la hora 5:55, el comisionado residente en Washington, Pablo José Hernández Rivera, dijo que no cree que bajo Donald Trump se firme algún proyecto de estatus. Lo escuchamos.
7: Sí, al momento somos cinco demócratas, lo cual pues es un gran avance para el estado librismo, en el sentido de que se decía que no había ninguna persona en el Partido Demócrata que incluiría a Leila. Pues mire, ya en este proyecto del primer día somos cinco, y eso en el contexto de proyectos de esta naturaleza es una cantidad significativa.
8: ¿Usted no le ve ninguna posibilidad a que se apruebe un proyecto de plebiscito para Puerto Rico, sea el suyo, sea el de la gobernadora, sean ambos, nada?
7: Es correcto, porque al menos el que yo propongo, si ganaste la estadidad, pues Puerto Rico automáticamente dentro de un año sería estado. El presidente republicano Donald Trump jamás firmaría un proyecto así como ley. Pero yo creo en que hay que incluir todas las opciones. Esa fue mi promesa, así que yo estoy cumpliendo con esa promesa.
0: Radio Isa pegados de la mañana, a la hora 5:57, el supervisor forestal del Bosque Nacional, el Yunque, Keenan Adams, dijo que hay una propuesta para pagar 4 pesitos para acceder al portal y la cascada La Mina en el Yunque, para así poder cubrir un déficit de $2 millones para el mantenimiento del bosque. Lo escuchamos con Sonia Valentín.
9: Ahora la cuota para el portal es $8, pero la propuesta es menos $4 para ambos, el portal y la área recreativa La Mina.
6: Okay, so right now we have to pay $8
9: for el portal.
6: For el portal. And the proposal is to pay for
9: $4 para el portal y adicional la área recreativa La Mina. Es la Paz La Coca, la puerta de La Coca.
6: Okay, but this is new.
9: Sí.
6: Why?
9: Cada año tenemos un déficit de $2 million. Porque, voy a cambiar inglés. If you do not do routine maintenance, we will have catastrophic failures. I want us to think about Arecibo Observatory. If we can go back 30 years from now.
6: Sí.
0: Radio Isa pegados de la mañana a la hora 5:58. Bueno, hoy comienza la Copa Mundial de la FIFA. Vamos a escuchar un reportaje de Telemundo respecto a este evento.
10: La Copa Mundial de la FIFA 2026 comenzará el 11 de junio. En el torneo competirán 48 equipos. Anteriormente, solo 32 equipos calificaban para la Copa Mundial de la FIFA. Se disputarán un total de 104 partidos a lo largo de 39 días. Hay 16 ciudades que albergarán partidos en 3 países, Canadá, México y Estados Unidos.
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12: Muy buenos días, Puerto Rico. Bienvenidos a otra edición de Pegados en la Mañana por Radio Isla 1320 y Telemundo Puerto Rico. Llegó el viernes. Qué rico, José Luis Renta. Buenos días.
0: Saludos, Mili. Buenos días para ti, el público que nos escucha. Bueno, hoy será tema central el Mundial de Fútbol.
12: Ay, Dios mío.
0: Que comienza precisamente
12: ¿Tú ves aquella en joven el día que está de allí?
0: Hoy.
1: la ves allí, ¿verdad? Ajá. La perdí.
0: Eso ha hablado de ese... De ese
1: no, tipo. No, ella sueña, ella vive todo. Es una cosa...
0: Mundial. Oye, pero es un evento bien peculiar porque se va a celebrar en tres países simultáneamente.
1: Exacto.
0: México.
1: Precisamente eso me decía Angie María.
0: Ajá, México. Mira, México, Canadá y Estados Unidos, por supuesto. Así que, bueno, vamos a ver cómo...
1: El mundial que sale a través de la pantalla de Telemundo.
0: ¿Cómo le va a los favoritos, no?
1: Sí, no, pero así que eso comienza hoy oficialmente. Estaremos un mes con todo esto del mundial, así que...
0: Mira, tengo aquí un detallito sobre los mundiales de fútbol.
1: También te perdí.
0: Sí, los campeones de esta copa, el primero que la ganó fue Uruguay en 1930. Luego Italia ganó en el 34 y en el 38. En el 50 vuelve a ganar Uruguay. En el 54 Alemania. Brasil ganó en el 58 y en el 62. Inglaterra en el 66. Brasil repite en el 70. Alemania en el 74. Argentina en el 78. Italia en el 82. Argentina en el 86. Alemania en el 90. Brasil en el 94. Francia en el 98, Brasil en el 2002, Italia en el 2006, España en el 2010, Alemania en el 2014, Francia en el 2018 y Argentina. Que yo recuerdo que vi por televisión el recibimiento a los muchachos del equipo, pues fue el campeón. Así que quiere decir que Argentina pues va a defender su campeonato en esta ocasión. Así están las cosas.
1: Así que nada, a través de la pantalla de Telemundo usted va a poder ver gran parte.
0: Gol.
1: Ay, muchacho, yo me acuerdo que yo estaba siempre pegada a eso, pero últimamente estoy rimando.
0: No, pero tú tienes que seguir a Angie.
1: No.
0: Y escuchar lo que ella te dice sobre esos detalles del fútbol.
1: No.
0: ¿Verdad, Angie?
1: No, chacho, es too much.
0: Que te escuche.
1: No le des cuerda. Bueno, señores. Vamos a repasar algunas de las portadas del país. Ayer sigue siendo, y hoy sigue siendo tema, la situación de la falta de agua en la región metro, pero siempre destaco que esto ocurre en muchos pueblos del país. Estaba buscando entrevistas que había hecho sobre este tema y constantemente, o sea, para el municipio de Morovis, Atillo, Camuy, siempre es la misma historia. Así que, pero en la zona metro se está sintiendo. Ayer fuimos referente noticioso para el resto de los medios en el país. Gracias por el respaldo. En eso estuvimos hablando con el alcalde de Guaynabo. El alcalde de Guaynabo dice, tenemos que hacer un racionamiento. Hay quienes reaccionaron criticando al alcalde. Bueno, pero si ya no tenemos agua. Bueno, los sectores que no tienen agua, pero hay que hacer como un plan, es lo que está diciendo él.
0: Por eso.
1: Para que todo el mundo y se puedan planificar. Pues mira, ya yo sé que tal día yo no voy a tener agua. Así estamos.
0: Yo creo que es razonable lo que él está pidiendo.
1: La realidad es que no hay otra opción.
0: Lo
1: este
0: que
1: momento.
0: Está diciendo es que es inaudito que haya comunidades que estén 2 semanas. ¿Tú sabes lo que son 2 semanas
1: bueno,
0: sin
1: pero
0: agua, por favor?
1: San Juan lleva, yo no sé cuánto tiempo ya, pero corrido. O sea, ahora mismo, en el área, por ejemplo, el área de Condado, se extienda hasta Piñones, toda esa zona está absolutamente sin agua. Entonces, a mí lo que me sigue llegando es información de que el comité evaluador este no está funcionando porque alegadamente le están saboteando el proceso al alcalde de San Juan. Y ayer él aquí dijo, yo espero que no me saboteen, ojo, y amenazó con acudir a los tribunales nuevamente para entonces que se haga cumplir lo que el acuerdo que alcanzaron y que el juez validó, el juez Anthony Cueva. No sé, la realidad es que algo hay que hacer con este tema, pero todas las entrevistas que he podido realizar, el presidente estuvo aquí y las dos soluciones que él me dio no son a corto plazo. Sergio Cueva va a tardar hasta finales de año en poder atender la planta de Sergio Cueva, lo de los filtros, todo eso, hasta diciembre. Lo dijo claro.
0: Prácticamente en el mensaje que emitió la gobernadora ayer, ella lo dijo. O sea, estamos hablando de
1: o proyectos. Sea, que gastamos fondos públicos para decir lo que ya estaba diciendo el presidente en distintas entrevistas.
0: Bueno.
1: Cámbiame el tema, porque es que me pongo mal. O sea, vamos. La gente lo que quiere saber es cuándo me llega el agua, cuál es el plan. A corto plazo sabemos que la infraestructura está mal, pero pues aparentemente a corto plazo es quedarnos sin agua. Nada, ese tema. Pero voy a dedicarle en estos próximos minutos tiempo al proyecto de ley que se presentó, que abre la puerta para posibles desarrollos en la zona del Carso. ¿Por qué esto es importante? Pues precisamente por el tema también del agua, fíjate. Pues
0: pregúntenle al alcalde de Coamo, que casualmente ayer se estaba quejando de un proyecto de vivienda que próximamente abrirá en Santa Isabel y que amenaza con dejar sin agua a su municipio.
1: Así que, nada.
0: Vamos. Mira, no hay agua para tanta gente.
1: Pero pues es un recurso sumamente valioso. Pero
0: así bueno. Es.
1: Mira, rapidito, déjame repasar
0: las doñas estas que le gusta barrer con la manguera, por favor.
1: No, es que ese es el mensaje que hay que dar. Una campaña educativa exhortándole a la ciudadanía que tenemos que ser prudentes con el uso del agua porque podría darse una sequía.
0: Oye, se quedan dormiditas así, mira, no, con la manguera prendida.
1: Bueno. Dios,
0: mi madre.
1: Voy con la portada del periódico El Vocero. Sobre la mesa, la energía nuclear. Hubo una reunión precisamente con la subsecretaria de Energía Federal, así que precisamente vamos a estar tocando este tema del aspecto de generación. Ayer 120,000+ personas abonados de Luma Energy se quedaron sin luz, pero fue un problema con AES, así que vamos a estar hablando sobre eso. La portada de Primera Hora, pues nuestra Amanda Serrano está en la portada de Primera Hora. El Nuevo Día pone en su portada el proyecto que presentó ayer el comisionado residente Pablo José Hernández. Reincorporan el ELA al debate federal. Ay. Mira, ¿sabes qué? Que la gente lo que le preocupa ahora mismo es cuando me llegue el agua. Ayer se manifestaron en Llorens. La comunidad se estuvo manifestando precisamente porque quieren el servicio de agua. Pero nada, el tema del estatus nuevamente va a ser tema. Como adelantábamos ayer, Justicia recomendó un FEI para investigar al secretario auxiliar de la Oficina de Gerencia y Permisos y la jefa de Recursos Humanos. ¿Cuáles son las alegaciones? Se sigue repitiendo la misma historia. Traqueteo para favorecer alegadamente a ciertos empresas para contratito. Nada, la cuestión de los contratos como siempre. Metro tiene su portada, la Copa Mundial de la FIFA. Así que es la portada del periódico Metro en estos momentos. ¿Estás listo para los títulos?
0: ¿Estás listo?
1: Listo. Que si estás listo.
0: Listo.
1: Vamos con José Luis Rente y los titulares.
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0: Justicia recomienda al fiscal especial independiente investigar a exfuncionarios de gerencia de permisos tras referido de exsecretario de Desarrollo Económico. A punto de hacerse sal y agua, acuerdo entre el municipio de San Juan y Acueductos, el alcalde Miguel Romero, bien molesto, pide al presidente de la AAA que deje el libreto y advierte no tiene reparos en pedir un desacato al tribunal. En la fortaleza hay o no hay plan a corto plazo mientras el alcalde de Guaynabo sale y pide un racionamiento para municipios afectados. Mientras tanto, prepárense porque esta noche cerrarán la llave para quienes se suplen de agua de Carraízo debido a trabajos de emergencia. Secretario de Recursos Naturales apostando a tecnología para convertir la basura en energía para atender problemática con vertederos. Hoy comienza el Mundial de Fútbol. A ver qué ocurrirá. ¿Quién será el nuevo campeón? Argentina defiende el título. Soy José Luis Renta. 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La hora en Pegaos en la Mañana, 6:11.
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12: Como parte de nuestra noticia de portada en estos momentos, la Policía de Puerto Rico está informando sobre una mujer que resultó víctima de agresión agravada durante un incidente de violencia de género. Esto fue en el municipio de San Lorenzo. Esto ocurrió a las 7:40 de la noche de ayer y se dio una discusión entre la pareja y la víctima. Pues luego de tener una discusión con su pareja, utilizó un arma blanca con la cual agredió en el área del rostro, esto en presencia de un menor de 2 años. Nuevamente esto ocurrió en el municipio de San Lorenzo. La perjudicada pues recibió atención médica y se encuentra en condición estable, mientras las autoridades continúan buscando al agresor. Así que el agresor está prófugo de las autoridades en estos momentos. Esto ocurrió en el municipio de San Lorenzo. Son las 6:11 y quiero sacar espacio, era lo que estaba hablando con el compañero José Luis Renta, para poder hablar de un proyecto. Lo hemos discutido, pero hay que seguir con la cantaleta, así le voy a decir yo, con estos proyectos que se están presentando y que hasta el momento no sé si se van a hacer vistas públicas o si está en agenda, pero estamos hablando sobre el proyecto 1079, que básicamente podría o está abriendo la puerta para posible desarrollo en la zona protegida del Carso. Y tengo al licenciado Pedro Sade, él es abogado y experto en estos temas ambientales. Y ahí tengo muchas personas que me están expresando mucha preocupación sobre esto. Mientras estoy dialogando con él, voy a compartir con ustedes un documento interno del Departamento de Recursos Naturales Ambientales. Un documento interno que se me ha hecho llegar. ¿Por qué? Porque tienen temor de que ese documento que hace un análisis sobre este proyecto no llegue a la legislatura como parte de su análisis. Recursos Naturales, la agencia que tiene el expertise para analizar estos temas. Licenciado, buenos días, gracias por madrugar, ¿todo
14: muy
12: bien?
14: Muy buenos días, muy buenos días. Saludos a ti y a todos los que nos ven.
12: Yo sé que el país está bien pendiente pues al tema, que no tienen el servicio de agua, ayer se fue la luz, o sea, estamos apagando fuego todos los días, pero esto sí está vinculado al tema del agua y me parece que tenemos que discutirlo porque por alguna razón se comenzó a proteger el Carso. Este proyecto abre la puerta, en efecto abre la puerta para posibles desarrollos o simplemente no proteger el área del Carso.
14: Definitivamente. El proyecto PC 1079, presentado por el presidente de la Cámara, Johnny Méndez, y lo que básicamente hace es quitarle las protecciones a la zona del Carso, quitarle el rango de que es un lugar para hábitat de especies en peligro de extinción y de recepción y protección de agua, entre otras cosas. También le quitaría protección para abrir a construcciones en lugares que no son seguros. Y tú sabes que hemos tenido varios incidentes de rocas cayendo, de sumideros y otros problemas de construcción. Están mirando a corto plazo para aprobar esa ley y las consecuencias van a ser muy negativas para el país. Y precisamente tú has señalado una de ellas. El Carso, debido a la forma que está constituido, en que las aguas penetran y se acumulan a aguas subterráneas, luego salen a ríos, luego a quebradas, es una fuente sumamente importante de desarrollo económico y de agua. ¿Cómo es posible que en medio de esta crisis estén impulsando este proyecto de ley? Que responde a unos intereses muy particulares que en las elecciones pasadas aportaron dineros a políticos, aportaron dineros a los super PACs y ahora están cobrando. Este es solamente uno de varios proyectos sumamente perjudiciales, entre ellos el proyecto...
12: ¿Y quiénes? O sea, estos super PACs donaron dinero a legisladores.
14: Donaron dinero a legisladores y publicaron la lista de los legisladores que ellos apoyaban. Y algunas de las personas que están votando a favor de estos proyectos y que ahora están impulsándolo, están en esa lista. Así que la deducción es que esas personas, esos intereses económicos y políticos están beneficiándose, impulsando este tipo de legislación que mira únicamente a sus intereses económicos a corto plazo a costa de del bienestar del país. Entonces, en este momento existe una reglamentación del CARSO que permite desarrollos, pero desarrollos en forma controlada y mediante el análisis de caso a caso. Y lo que hace esta legislación es remover esas protecciones, declarar que cualquier persona que tiene propiedad tiene un derecho de propiedad privada de desarrollarlo.
1: O sea, vamos a poner un ejemplo para las personas. O sea, yo tengo una propiedad y está en la zona del CARSO. Obviamente no puedo desarrollar ahí porque eso está protegido en ley.
14: No toda, porque el CARSO es una zona amplia. Uh-huh. Hay dos zonas. Una que es lugares donde no se debe desarrollar ni colocar vertederos ni otro tipo de actividad. Y hay otra más amplia que sí se permite. O sea, tiene un grado de flexibilidad. Y lo que esto está haciendo es elimina el concepto de zonas que no se pueden desarrollar para abrir las compuertas para todo tipo de desarrollo y básicamente destruir el recurso.
1: Esta zona, la que usted me dice que es la que no se puede desarrollar, ¿es en qué zona de la isla para poner en contexto?
14: Básicamente las zonas centrales que corren desde Loíza hasta el oeste.
1: Okay.
14: Son las áreas, muchas de ellas que hay mogotes. Y no es que sea absolutamente prohibido, se permiten investigaciones, se permiten una serie de proyectos más modestos. Pero lo que esta ley hace, y es insensata, es eliminar ese concepto de zonas protegidas para abrirlo a todo tipo de desarrollo y de uso. Lo cual va a tener un efecto muy perjudicial en términos de las especies y en términos precisamente de las aguas, porque esas son zonas de recarga de agua subterránea.
1: Por eso es que hay que protegerla.
14: Esa es una de las razones por las cuales hay que protegerla. Entonces, este proyecto está ante la Comisión de Recursos Naturales de la Cámara y que dirige a la representante Elinet González Aguayo. Se han sometido cartas, hemos hecho llamadas telefónicas. Yo personalmente llamé ayer a la comisión solicitando que se celebren vistas públicas y se escuche a todo el mundo, no solamente las agencias de gobierno, porque hemos visto un patrón.
1: Es que ella va a dar un documento, es que necesito, no veo bien, pásenme eso acá, porfa. Sí, cómo no. Estamos aquí, estamos en vivo, es que este es el documento interno de Recursos Naturales que quiero discutir ya ahora con usted sobre esto.
14: Estaba diciendo que yo personalmente llamé a la comisión solicitando que se celebren vistas y que se escuche.
1: Es que yo no he escuchado nada de que se vayan a llevar a cabo.
14: Bueno, me contestaron.
1: Ah, pues, ¿qué le dijeron?
14: Me contestaron que ellos están recibiendo por ahora memoriales de las agencias y que luego van a decidir. Realmente es un engaño, realmente no quieren celebrar vistas públicas ni quieren escuchar a nadie más. Y este patrón lo vimos con relación al PC-25. El de las playas y el proyecto de ley de permiso de la señora gobernadora, que es el PC-1213. Siguen el mismo patrón. O no celebran vistas públicas, o si celebran vistas públicas, invitan solamente a algunas personas. No escuchan a ninguna persona que cuestione esa postura. Este proyecto, por cierto, de la ley de permisos de la señora gobernadora, que en el Senado es el PS 1183, es sumamente perjudicial también para el país. Y tampoco en la Cámara hubo vistas públicas. En el Senado hemos solicitado que se celebren vistas públicas y nos indicaron, porque yo también llamé ayer personalmente, nos indicaron que no ha habido una decisión aún del presidente del Senado de si va a haber vistas adicionales. Y es una necesidad que se den esas vistas adicionales porque, al igual del proyecto de este del CARSO, tiene unas implicaciones sumamente perjudiciales y serias para el país.
1: Que, mire, yo tengo un documento y yo lo compartí con usted. A mí me hicieron llegar un documento interno, lo mencioné ahorita, de Recursos Naturales, Y literalmente, eso es para que ustedes vean la preocupación que hay en la agencia, que me mandaron fotos de literalmente de la pantalla. Y básicamente los comentarios de expertos sobre este tema a este proyecto. Y lo estuve leyendo anoche con detenimiento y básicamente yo lo que están diciendo es que esto no es favorable, ¿verdad? Y tengo el documento aquí y me parece importante. Yo no sé si esto llegó, ¿verdad? Porque mis fuentes no me aseguran que este memorial, o sea, estos comentarios de recursos naturales hayan llegado a la comisión que está evaluando este proyecto. Pero básicamente, en resumen, esto lo que está diciendo es que sería dañino, para ponérselo de manera sencilla. Yo le hice llegar gran parte el documento para que usted lo viera yo espero que esto llegue a la comisión.
14: Bueno, yo lo que espero es que no solamente llegue, sino que el secretario de Recursos Naturales
1: lo respalde,
14: cuyo historial ha sido pésimo verdaderamente, porque hemos visto que no es un secretario que realmente defienda los recursos naturales, sino que todo lo contrario, y que tampoco defiende la jurisdicción del departamento. ¿Cuál va a ser la posición de él con relación a este uh-huh. proyecto del Carso? Si va a seguir las recomendaciones de este documento, que son los técnicos del departamento, o si va sencillamente a seguir la línea del proyecto de ley. Esperamos que haga lo correcto. Yo lo examiné, lo uh-huh. leí. Quien lo redactó se deduce que es muy conocedor o conocedora del Carso y de las implicaciones que tiene para el país. Así es que, en resumen, espero que el secretario realmente adopte la postura que está en ese documento y que es de los técnicos que conocen lo que está pasando con el Carso.
1: Dice aquí, es imprescindible mantener el concepto de conservar, no de aprovechar. Esto de la mano de mantener el lenguaje de que la fisiografía cársica constituye uno de nuestros recursos naturales no renovables. O sea, si lo perdemos, bye bye.
14: Exactamente, pero tan pronto tú intervienes esa roca, intervienes ese mogote, ya cesan las funciones que está haciendo para abasto de agua.
1: Ya murió.
14: Exactamente.
1: Su propósito. No es como que mañana se va a recrear nuevamente.
14: Sí. Mili, yo quiero aprovechar que los que nos ven y nos escuchan, que se motiven para hacerse sentir ante esta comisión y llamen al 787-622-4486 a la representante González Aguayo y exijan vistas públicas para este proyecto y exijan también que no se apruebe.
1: Lo que no entiendo es por qué no se llevan a cabo vistas públicas. De eso se trata el proceso legislativo. O sea, ¿qué es lo que se busca esconder aquí?
14: Bueno, yo creo que aquí hay que hablar ya. En el mundo entero y en Estados Unidos estamos viendo un movimiento hacia el autoritarismo, que es la imposición. Primero, eliminar protecciones ambientales y de salud. Y segundo, autoritarismo, que es la imposición de lo que yo diga. Apoyado por los intereses económicos y políticos que están detrás de esto. Aquí hay una trilogía. Está ese aspecto ideológico de autoritarismo. Está también todo un montaje dirigido por la licenciada Verónica Ferraioli, que es la de supuestamente desreglamentar y acelerar los permisos, y está entonces el componente de la legislatura. Esa trilogía explica realmente la amenaza en que está Puerto Rico en este momento si no despertamos y no somos más firme en cuestionar esto. Sabemos que en el caso de la licenciada Ferraioli ha anunciado que ha pedido 9.5 millones de dólares para contratos e impulsar este tipo de cambio. Porque este proyecto de permiso y este proyecto del Carso se explica por el impulso y el apoyo que tienen desde Fortaleza y desde esa estructura que he mencionado.
1: No, y esta reforma de permiso, que de momento no hemos seguido hablando del tema por todo lo que está pasando en el país, pero eso se va a aprobar ya, se supone que ahora, a finales de junio.
14: Bueno, estamos en espera que el presidente del Senado otorgue vistas adicionales, porque no se ha dado la oportunidad.
1: No lo va a hacer, lo que abrió el espacio para que presentaran los memoriales explicativos.
14: Así no, que, no es lo mismo que vista.
1: Claro, yo sé que no, porque en una vista pública se da una serie de discusiones, preguntas, no es lo mismo. Tú no sabes si el memorial te lo van a leer.
14: Bueno, ¿quién lo garantiza? Si no va a haber vista, lo importante es que el Senado no apruebe ese proyecto, no apruebe el PC 1213.
1: De seguro va a sufrir enmiendas, eso es algo que ya había dicho el Senado. En resumen, lo que estamos observando son una serie de medidas que básicamente están impactando o que van a impactar de alguna forma eso, el ambiente.
14: Exactamente. Las playas, zona marítimo terrestre, el CARSO, los procesos de permiso, y ya sabemos que se aprobó una, que sí, es la 82, que le quita derecho a la gente cuando hay permisos fraudulentos.
1: La fianza. Todo el mundo se acuerda de ella por la fianza. El proyecto de Georgie Navarro, que en su origen no tenía la fianza, en el Senado le insertaron la píldora venenosa, pero eso regresó a la Cámara y la Cámara lo avaló. ¿Qué fue lo que ocurrió? ¿Que no leyeron el proyecto? Ahora los municipios están diciendo, sácame de ahí, que eso es muy costoso. Ajá, y la gente de a pie.
14: Bueno, el proyecto de permiso, ajá, tiene también un requisito de depósito.
1: Lo tiene.
14: Y también tiene una definición malísima de zona marítima.
1: Sí, el PD de la C-25 y el otro están dentro de la reforma de permiso. Sí, es que están por todos lados. Licenciado, gracias por estar aquí, gracias por sacarle su tiempo. Me parece que estos son temas importantes. Usted dirá, diante, un poquito aburrido. No, es importante porque al final usted dice, ¿por qué no tengo agua? Pues las consecuencias de decisiones del pasado que estamos viendo que explotan ahora. El licenciado Pedro Sade, aquí conmigo en Pegados en la Mañana, así que regresamos en unos minutitos.
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17: Muy buenos días. Ya hoy es jueves. Estamos tocando la puerta del fin de semana. Ya salió el sol. Ha comenzado un nuevo día. El tránsito bastante liviano a nivel general. Aunque en la carretera 26, que es la Valdoriotti de Castro, se investiga un accidente de carácter leve en dirección de Carolina hacia San Juan, a la altura de Residencial Luis Llorens Torres. El conductor de un vehículo impactó por la parte posterior un vehículo de asistencia en la carretera que estaba transitando en la vía de rodaje, pero ya las autoridades están investigándolo. Se supone que no tenga mayores repercusiones. La Valdoriotti, tanto en San Juan como en Carolina, el tránsito fluyendo sin inconvenientes, al igual que el ramal 8. Ya estamos viendo tramos de la 65 de Infantería, cercano a Escorial Monteatillo, de tránsito moderado en dirección hacia Río Piedras. También el expreso de Trujillo Alto en esa misma dirección. Mientras tanto, en la zona norte, el expreso Kennedy y el expreso de Diego, tránsito bastante cómodo. La carretera 22, sin embargo, como de costumbre, entre Vega Alta y Dorado y entre Toa Baja y Bayamón, ya algo de tránsito moderado pueden estar experimentando los conductores, pero no se reportan incidentes. Cómoda la vía costera, que es la 165, también la carretera número 2, la número 5 y la 167, y el panorama también bastante favorable para aquellos que vayan a transitar a través de las vías principales de Caguas, entre estas el expreso Luisa Ferré, la carretera número 1, la carretera número 30. No hay inconvenientes en el sur, en el oeste, tampoco en la zona norte. En una hora regreso con más del informe del tránsito.
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0: histórica.
1: Ay, Dios mío,
0: Digo, y hoy empieza el mundial también, ¿verdad?
1: si no, el mundial a través de Telemundo,
0: Telemundo,
1: tu canal.
0: jueguitos buenos, van a estar interesantes, pero ajá. Buenos días, ¿cómo
1: Buenos
0: estás?
1: días, Jonathan Lebrón. Hoy no es viernes para las
0: Bueno,
1: guayaberitas.
0: tenemos un remoto.
1: Ajá, ¿para dónde van?
0: Vamos para el Aloft.
1: Ay,
0: Va,
1: qué
0: tiene una
1: fino.
0: actividad ahí de.
1: Qué fino. Ah, vas a tener el distrito.
0: Este
1: Ay,
0: distrito.
1: qué bien, qué
0: No sé si hay
1: bien.
0: agua, porque saca ahí.
1: Ah, no, no, de seguro no hay.
0: Porque como
1: Sí, sí.
0: el país está así.
1: Vamos a hablar dos cositas.
0: Dos cositas, cuéntame.
1: Comenzamos con que se presentó ayer un proyecto de estatus que incluye el Estado Libre Asociado de Puerto Rico. El comisionado residente presentó eso. Te lo voy a dejar ahí.
0: Pero vea, Camilo,
1: Lo suelto
0: yo tengo
1: y
0: una
1: me retiro
0: pregunta, yo
1: lentamente.
0: tengo una pregunta y le hago una pregunta a los amigos televidentes y radioescuchas.
1: Ajá.
0: Esto no fue el mismo comisionado residente que dijo y que reiteró en varias ocasiones que él iba a Washington a trabajar por las prioridades que eran desarrollo económico, estabilidad de los programas
1: Medicaid,
0: federales,
1: Medicaid, Medicaid.
0: Medicare, el tema del SNAP, ¿verdad? ¿Verdad que sí? Ese es este comisionado. Es que estoy confundido. ¿Es el mismo comisionado o
1: El
0: cambiamos? Ya cambió.
1: licenciado Pablo José Hernández,
0: Ah,
1: Jonathan Lebrón
0: por eso, pero
1: Ayala.
0: es el mismo comisionado.
1: Sí.
0: Ok. Es que cuando yo vi que radicó el proyecto,
1: Presidente del Partido Popular
0: por eso es que cuando yo
1: Democrático.
0: vi que radicó el proyecto, yo de pronto digo, adiós, pero cambiamos el comisionado. Porque él había hecho una representación en varias ocasiones, inclusive se le preguntaba sobre el tema del estatus y él tenía la misma contestación.
1: Bueno, quiere un él ha
0: Sí,
1: mejorado,
0: claro,
1: ajá.
0: pero en tema de adelantar el proyecto, de
1: Sí, que eso
0: adelantar
1: era una prioridad,
0: que,
1: vamos.
0: y que él decía que se reunía con la gente y que la gente le decía allí que eso no es prioridad.
1: ¿Qué cambió?
0: ¿Qué cambió? Es que pudiese especular
1: Ajá.
0: que él, que está constantemente midiendo y que está, ¿verdad?, tocando base y escuchando a la gente o a la base del Partido Popular
1: Bueno, que él va
0: Democrático.
1: a correr en el 2028 la
0: Claro,
1: gobernación,
0: pues
1: eso ya
0: claro, ese
1: está.
0: sí, aunque él dice que lo que vendrá, vendrá y
1: No,
0: toda
1: pero
0: esa
1: a mí lo
0: vaina.
1: sorprendió en TV, estuvo conmigo el lunes
0: Claro.
1: hablando de lo del el yunque
0: Ajá.
1: y ya,
0: Y ya,
1: ¿sabes? Lo
0: eso
1: dijo
0: está
1: claro.
0: claro, eso está
1: Ya.
0: clarísimo, ¿no? O sea, la única
1: Ok.
0: gente que piensa que no va es que él no ha confirmado. Pero a lo que voy con esto es que, ¿por qué en el momento mayor que tenemos y que la gente está pasando una crisis real, una crisis de agua, un problema energético que hubo esta semana, la inflación está aumentando considerablemente, los precios de todo en Puerto Rico, de todo, todo está más caro? ¿Por qué el presidente del Partido Popular Democrático está dedicándole tiempo a un issue que no le va a resolver el problema a la gente en el corto y mediano plazo? Yo no creo que él tampoco pueda ir al grifo a traernos agua a la gente de San Juan. Pienso que no. No, o sea, pensar lo contrario es distinto, pero ¿por qué hacer todo este despliegue con algo que le ha dicho que no es prioridad? Eso es lo que me pidieron. Y para colmo, celebrar el gran logro que es incluir el Estado Libre Asociado con mayores poderes, o sea, un yo hago lo que me da la gana, que es decir, más chavitos federales, paridad en programas federales, pero sin pagar taxes. En un ambiente tan polarizado políticamente en los Estados
1: Perdóname,
0: Unidos.
1: con un ambiente trompista,
0: Por eso,
1: eso es lo
0: porque
1: que
0: es un
1: hay.
0: ambiente polarizado en los Estados Unidos que para el estadounidense promedio que está pasando un problema de inflación, que tiene alza en la gasolina, cuando se empieza a discutir este tipo de iniciativa, es básicamente Puerto Rico está pidiendo que le den más dinero, pero sin aportar a las contribuciones de los Estados Unidos. Ok. Pues ayúdame a entender porque yo no entiendo. Sea, pero las prioridades del comisionado residente. Ahora vamos a hablar del estatus.
1: Yo creo que se va a hablar en estos días y después
0: Es que,
1: muere el tema y
0: por eso,
1: seguimos con los
0: ¿cómo
1: temas,
0: se?
1: porque el que nos está viendo, lo más seguro me dice, mira, no tengo agua,
0: Por
1: ¿dónde
0: eso
1: me llega el agua? ¿Cómo
0: te
1: vamos a
0: digo.
1: atender? Se me fue la luz ayer, ¿cómo atendemos el asunto?
0: Entonces, lo único que el Partido Popular Democrático ha hablado sobre el tema del agua es que ha denunciado en varias ocasiones la incompetencia. La otra semana le empezaron a caer arriba a Miguel Romero por haber demandado al gobierno de Puerto Rico y a la autoridad de alcantarillado. No entiendo también por qué, pero está bien.
1: Lo que pasa es que, por ejemplo, el alcalde de Guaynabo, que tú le escuchaste
0: Ajá.
1: ayer, me decía, bueno, el municipio de San Juan demandó, la gente tiene agua. Ese fue el punto
0: Por
1: débil.
0: eso te digo. O sea, y es una crítica válida, pero ese es el tema, no es el estatus.

0: sea, no, ayer mismo la delegación del PIB había hecho una conferencia de prensa.
1: Sí,
0: Pues trajeron
1: pero
0: a la mesa
1: era el tema del agua.
0: del agua
1: O sea,
0: y trajeron a la mesa unas cosas, unas propuestas, unas
1: bueno, no,
0: alternativas.
1: no, unas alternativas, y María de Lourdes rapidito sacó la medida y dijo: nosotros habíamos solicitado en el 2025 que interpelaran o que citaran al Senado al presidente de la AAA y le votaron en contra.
0: En contra. Por eso les estoy diciendo. O sea, ¿de qué estamos hablando? Entonces, y está chévere, y qué cool, y qué bueno. Ayer tuvieron un gran día mediático, entre comillas, y whatever, y qué bueno. Sí, porque le tiraron a la Belita, le tiraron a Valerie, le tiraron al otro. Sí, están celebrando. Está cool, chévere. ¿Por qué cambiaron las prioridades? O sea, lo que nos tenemos que preguntar es
1: ¿Por qué? ¿Cuál es la
0: la
1: estrategia?
0: estrategia detrás de
1: Si es
0: tú.
1: que la hay.
0: Si es que la hay, la
1: Okay.
0: estrategia detrás de tú, después te están diciendo que no ibas para allá a bregar con el estatus, que ibas para allá a bregar con otras cosas, que inclusive estabas haciendo cosas. Yo he visto los billboards anunciando los chavitos que ha traído.
1: Sí,
0: Entonces,
1: salen los
0: los
1: billboards,
0: billboards,
1: tantos millones.
0: Pablito te trajo una asignación histórica. Pues chévere, cool, porque bueno, para eso queda allí él, pero de pronto, pues no entendí, pero está bien, y está bien, y le hicieron, estamos hablando de esta.
1: Ok, quiero hablar de justicia. Ayer en horas de la tarde, sí, como a eso de las 4 y pico, bajó el comunicado del Departamento de Justicia que estábamos esperando todo y que sabíamos que iba a haber una recomendación al FEI. El pasado secretario del Departamento de Desarrollo Económico, Sebastián Negrón, hizo un referido sobre el ex secretario auxiliar de OCPE, la Oficina de Gerencia y Permiso, y la directora de Recursos Humanos, ¿verdad? Porque alegadamente trataron de traquetear con unas puntuaciones a la hora de evaluar unos contratos para otorgarse para una campaña publicitaria de unos permisos de construcción, algo así. Pero nada, que era 1 o 2 millones de pesos, nada más, 1 o 2 millones de pesos. Pues nada, ya, eso ya está ante el panel del FEI. Obviamente el FEI hace su propia investigación
0: Claro.
1: y mira a ver si hay méritos para continuar con esto.
0: Entonces aquí
1: Pero
0: está.
1: ya la secretaria de Justicia dijo: ok, cógelo, vete para allá, hice una investigación
0: O sea que,
1: preliminar y sí hay.
0: qué importante que haya pasado, obviamente había unos términos, como vi
1: Sí,
0: una,
1: vencí
0: como,
1: ayer.
0: y vencí ayer, y por eso la expresión, la ley del FEI obliga a hacer este tipo de acción. Cuando hay una querella juramentada, fue lo que pasó en el caso de Ciari, la malvetera, la ex secretaria del
1: Que
0: Departamento
1: eso
0: de la
1: sigue
0: Vivienda.
1: bajo
0: Eso sigue
1: investigación
0: del
1: del
0: FEI y
1: FEI.
0: están los términos
1: Y hay
0: correctos.
1: unos referidos que los recordé esta
0: Claro.
1: semana por si se le olvidó en justicia.
0: Eso es correcto. Así que, importante ese asunto, porque en estos días se ha tratado de empujar una narrativa con el tema de Sebastián Negrón y unos alegados traqueteos que hubo para beneficiar a entidades que estaban representadas o por el bufete de su abuelo, Rachel Escalera, o por su papá.
1: Claro, aquí hay eso.
0: Pero no hay hasta el día de hoy una querella juramentada ante el Departamento de Justicia para que investigue eso. Esas son alegaciones.
1: Esas son alegaciones y son correos que han sido enviados.
0: ¿Me entiendes? Y sabemos, ya hemos podido identificar qué es lo que está tratando de pasar y quién está empujando eso, y que obviamente hay un interés particular
1: Porque eso salga y se
0: de
1: discuta.
0: ciertos segmentos y ciertos lugares y personalidades dentro de la administración para que eso salga. Ahora bien, importante algo, para que el FEI o para que el Departamento de Justicia refiera al FEI. Y es una recomendación de que el FEI acoja el caso y que el panel lo evalúe si posteriormente le asigna un FEI. Hay una investigación inicial. Y esa investigación inicial tiene que encontrar, por
1: Un
0: lo
1: chin
0: menos,
1: chin, mira.
0: un rastrito, una cosita, una línea de que algo ilegal o de que algo potencialmente ilegal
1: Se hizo.
0: se hizo. Y que lo hizo un funcionario cobijado por la ley del FEI. Eso es importante porque ustedes recordarán cuando Sebastián Negrón hace aquella famosa conferencia del lunes,
1: Sin permiso de
0: sin
1: fortaleza.
0: permiso de Fortaleza, que contradice lo que dijo el día anterior Francisco Domenech en la Fortaleza sobre la salida de Norberto Este Pájaro, de OCPE,
1: Almodóvar,
0: Almodóvar,
1: don Norberto
0: don
1: Almodóvar.
0: Norberto Almodóvar, don Norberto Almodóvar, el ahora referido al FEI. Él dice que Norberto no se fue, que él lo mandó a votar y que él estaba, y que inclusive lo estaba suspendiendo de sus funciones como empleado de carrera de la agencia porque tenía una investigación. y que esa investigación se la había comisionado a un ente externo y que ese ente externo le había entregado a él un expediente que le había referido al Departamento de Justicia y a las autoridades pertinentes. Y luego en la carta de renuncia, en aquel comunicado, cuando Sebastián sale, él dice que él se va porque había intervenciones indebidas de la fortaleza con unos referidos y que habían vuelto a su puesto de trabajo a ciertas personas que incluían a Norberto. Así que es importante porque hasta ahora, según este referido, y si nos dejamos llevar por las expresiones de Sebastián, Sebastián tiene razón en sacar a Norberto.
1: Yo no alegadamente,
0: estoy,
1: alegadamente, ¿verdad?
0: Yo no estoy diciendo que aquí ocurrió algo criminal, pero al menos el Departamento de Justicia encontró que las alegaciones y los
1: que había que indagar más, punto, que hay que investigar. Pero Jonathan, antes de irnos, aquí lo importante es que todas las dinámicas que hemos visto con lo de los malvetes, intervenciones indebidas, lo del Departamento de la Familia, que no podemos olvidar los 38 millones que se trataron de utilizar de fondos de TAM federales, que no se va a dar ahora porque ya trascendió públicamente, es el hecho de que, espérate, este es el contrato que yo quiero beneficiar. Están estos dos. No, no. Esa es la dinámica. Pero ¿quién está detrás de todo eso para beneficiar a toda esa gente?
0: Anoten el nombre de Digimedia. Porque parece que la dinámica era por otra razón. Y el casito ese que está pendiente con el departamento de Hacienda.
1: Ah, sí, por el contrato de la, claro, de la lotería. De la lotería. Bueno, bueno, nada.
0: Se han puesto al día, porque habían chavito, se han puesto al día.
1: Bueno.
0: Realmente.
1: Jonathan.
0: ¿Eres invitado?
1: ¿Ah?
0: ¿Eres invitado?
1: Sí. Bueno, tenemos que ir. Ah. Ya me está diciendo vámonos.
0: Ah, así que no. No, parece que reapareció, también reapareció otra gente. De la alianza.
1: Ay,
0: qué bueno que se pusieron a trabajar, ¿o qué?
1: ¿Hay alianza? ¿Qué alianza?
0: No, no, no.
1: Bueno, señores, ajá. Jonathan y Luis Herrero en puesto. Mira, ¡ay, Dios!
0: Se levantó temprano, por eso lo estoy diciendo.
1: Mira, vámonos a la pausa.
0: Se acordó de que era lo
1: que se formó, vámonos para la pausa. Ya.
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1: Informando aquí pegados en la mañana por Radio Isla 1320 y Telemundo Puerto Rico. Esta mañana estábamos informándole a ustedes sobre un caso de agresión que ocurrió en el municipio de San Lorenzo, luego de una discusión entre una pareja. Lamentablemente la fémina fue agredida por su pareja con un cuchillo. Quiero conectar con el teniente Luis López Ramos, director auxiliar del CIC en Caguas. Saludos, teniente, ¿cómo está usted?
7: Saludos para usted, Mili, y para los radioescuchas.
1: Si me pudiese dar más detalles sobre este incidente que ha sido calificado como de violencia de género, incluso en el informe de la Policía de Puerto Rico.
7: Sí, mira, correcto, en el día de ayer, a eso de las 7:40, aproximadamente llegó una joven herida que fue transportada por su padrastro al centro de manejo de emergencias de San Lorenzo, y la misma presentaba herida de arma blanca.
1: Okay, ¿ella se encuentra entonces estable?
7: Eso es el centro médico en condición estable hasta este momento.
1: Okay. Ahora, leía en el informe y quería poder actualizar esta información. En el informe de la policía se dice que el agresor que lo estaban buscando, ¿eso es correcto?
7: Eso es correcto, en estos momentos sigue la búsqueda, es el nombre Daniel Aponte, el mismo anda en una Ford Escape color azul.
1: Ford Escape, ¿entendí bien?
7: Sí, Ford Escape azul.
1: Okay, color azul. ¿Ustedes tienen algún detalle adicional porque para que la gente, si lo ha visto, se pueda comunicar con ustedes?
7: Mira, en estos momentos estamos haciendo unas gestiones a ver si se logra arrestar. No obstante, próximamente de no ser arrestado, pues la foto se subirá, ¿verdad? Pues para que cualquier persona que sepa este incidente o conozca del hecho, puede llamar también al 343-2020 en forma anónima, que nosotros corroboraremos la información.
1: Ok, importante entonces ese detalle. Daniel Aponte anda en una guagua Ford Escape color azul. Por lo que estoy entendiendo, teniente Luis López, es que ustedes tienen una confidencia que posiblemente lo vayan a detener prontamente.
7: Estamos en eso, estamos corroborando una información y estamos en eso en este momento.
1: Okay. Ahora, de no darse esa detención, estarían entonces dando la fotografía de este individuo.
7: Eso es correcto. Se trata para que la ciudadanía vaya y la ayude, pero lo que sepan, vuelvo y repito, ¿verdad? Que cualquier persona que sepa este incidente o conozca al joven o algún familiar del joven, que puede llegar hasta la comandancia de Cagua o que nos dé información, pues para lograr el arresto mismo.
1: Teniente, gracias por la información. En este caso, si en efecto pues no se da la detención, pues en confianza nos pueden mandar la fotografía para entonces que los medios podamos ayudar en este proceso. Ay, antes que se me olvide, el menor, había un menor que presenció esto. ¿Cómo está?
7: Era un menor de 2 años y 3 meses aproximadamente, hijo de la relación entre ambos, ¿verdad? Y está muy bien.
1: Okay. ¿Habían surgido incidentes previos en esta pareja?
7: Mira, lo que pueden verificar los sistemas, aparece un caso en el 2023 y 2 casos en el 2024, pero ya los mismos fueron desestimados. Habían sido desestimados.
1: ¿Desestimados porque la víctima tal vez no continuó con el caso, que usted sepa?
7: Mira, no se descarte ese ángulo, pues lo estamos verificando en los sistemas, ¿verdad? Pero lo que aparece en los sistemas es eso.
1: ¿Cuántos años
7: y tiene? Y ella... Ajá. ¿Perdón?
1: ¿Cuántos años tiene la víctima?
7: La víctima tiene 25 años de edad y el agresor 35 años aproximadamente.
1: ¿Usted me iba a decir algo de la víctima?
7: No, que se encuentra en estos momentos recibiendo asistencia, ¿verdad? Y está bajo la protección de la policía.
1: Bueno, pues entonces ella aparentemente estaba viviendo ya en un patrón de violencia de género.
7: Bueno, no se descarta eso, ¿verdad? Según los sistemas, entendemos que si no descartamos esa parte.
1: Teniente, nuevamente gracias por estar disponible y hablar con nosotros. Cuídese mucho.
7: Estamos siempre a tus órdenes.
1: ¿Cómo no? Ay, señor, 25 años. Y esto ocurrió frente al menor de la pareja. Y de acuerdo a lo que me acaba de decir el teniente Luis López Ramos, ya había expediente. Se había desestimado los casos en el 2023 y 2 que se dieron en el 2024. Pero sí se puede observar un patrón. Quiero aprovechar a esta hora, son las 6:53 de la mañana. El ejército iraní anuncia que cierra el estrecho de Hormuz por completo. O sea, nada de movimiento. ¿Por qué es importante el estrecho de Hormuz? Porque por ahí pasan la mayoría de los buques y esto pues entonces va a encarecer aún más todavía el costo del petróleo. El ejército de Irán anunció en la madrugada de hoy el cierre del estrecho de Hormuz por completo a todo tipo de embarcaciones, contra las cuales advirtió que disparará si tratan de cruzar este disputado punto clave para el comercio global del petróleo. Y eso, esa es la información que está trascendiendo a esta hora. Así que, wow. Vamos, son las 6:53. Ya tengo al secretario de DACOM. Saludos, el licenciado Irán Torres Montalvo. ¿Cómo está usted?
8: Buenos días para ti, Emily. Buenos días para todos los amigos de Radio Escucha.
1: Bueno, como hay una preocupación sobre un ataque de ciberseguridad que ocurrió, ¿verdad?, en una de las empresas recientemente. A mí lo que me llamaba la atención, secretario, es que esto ocurrió en mayo y nos enteramos de esto ahora. Y a mí se me había dicho que se supone que cuando ocurran estas situaciones hay una ley que obliga a que los consumidores se enteren prontamente. Estamos hablando de la ley 111 del 7 de septiembre del 2005, Ley de Información al Ciudadano sobre Seguridad de Bancos de Información. Y DACO aquí tiene injerencia sobre eso. ¿Qué ha hecho DACO en torno a esta situación?
8: Mira, nosotros tuvimos la oportunidad de reunirnos con los representantes de la empresa Evertech en día reciente, así que habíamos sido notificados del incidente, ¿verdad?, de los pasos correctivos que ellos habían estado tomando para verificar cuál había sido la información que había sido expuesta, ¿verdad?, que había sucedido, y si potencialmente se había algún tipo de información específica de tarjetas de crédito había sido diseminada a través del Black Web o a través de alguna otra plataforma. Ellos nos dieron, ¿verdad?, garantía de que el proceso, primero que nada, continuaba bajo investigación de ellos mismos y de las autoridades pertinentes, entidades federales y estatales, pero que en efecto la información que había sido filtrada a través de unos servidores externos que se utilizan para procesar los pagos con tarjetas de crédito, pero que esa información que había sido filtrada, pues en cierta medida, pues habían sido números de tarjeta, pero no tenían entonces, digamos, el CVV o el código, o se había visto la fecha con el nombre. Lo que te quiero decir con esto es que no estaba la información completa y exacta para que pudieran hacer mal uso de las tarjetas de crédito. De todas maneras, ya había comenzado un proceso que comenzó en estos días de notificarle de manera individual a las personas que potencialmente pues habían tenido algún tipo de información expuesta, para que en caso de que ellos entendieran necesario, ¿verdad?, ante el cuadro de que por lo menos no se habían comprometido a las tarjetas, pero que si querían algún tipo de servicio de monitoreo de crédito, claro, se les iba a dar de manera gratuita, así querían reemplazar la tarjeta por motivos de seguridad, se le podía reemplazar, lo que hay que entender también que uno puede reemplazar el número de la tarjeta con su banco en cualquier momento, no necesariamente tiene que ser objeto de un ciberataque, pero que se estaban tomando las medidas correctivas para que no se expusiera, ¿verdad?, la información de los consumidores.
1: Pero aquí hubo, se violó la ley 111 por no haber informado a la ciudadanía dentro de un periodo bastante, que no sé si que son 10 días más o menos, estoy buscando aquí en la ley.
8: Mira, por lo menos yo te puedo dar garantía, Miri, de que ellos han estado en comunicación constante con nosotros en el departamento. Habían ciertos asuntos que no se podían hacer públicos de manera rápida o como uno quisiera, porque estaban siendo objeto de investigación por parte de las autoridades federales, porque recuerda, esto, los ciberataques son un delito. Así que, pues, en la medida de que no se haga público la información de que sabemos de que se dio el ciberataque, de que tienen información, pues le da oportunidad a las autoridades de que puedan investigar y eventualmente llegar a los perpetradores de estos crímenes y tratar de procesarlos legalmente.
1: Okay. Así que, nada, hay comunicación entonces con la empresa, algo que haya sí. que corregir, que entienda usted que hay que corregir.
8: Pues mira, ahora mismo no se les está notificando mediante carta a los consumidores de manera individual. Si algún consumidor que recibe esta carta, pues tiene la oportunidad de suscribirse un servicio de manera gratuita de monitoreo de crédito por 2 años para que estén atentos a su información, verifiquen que nadie les haga mal uso de su crédito, o si quieren reemplazar la tarjeta, que lo reemplace, pero por lo menos la posición de la empresa, y pero tenemos una reunión muy extensa y discutieron varios puntos, es que de la información que fue accesada de manera ilegal, pues no compromete las tarjetas de crédito de los consumidores, pero ellos cumplen el deber, pues en efecto se hizo la notificación y se ordenó la investigación.
1: Secretario, tengo el tiempo corto y necesito una contestación, sí. ¿Verdad? Es que con este cierre, el ejército iraní acaba de anunciar el cierre por completo del estrecho de Hormuz. O sea, esto va a impactar definitivamente el precio del petróleo.
8: Definitivamente va a tener un impacto, todavía pues es especulativo, no es la primera vez que lo cierran ni la primera vez que lo abren, cada vez que ocurre esta situación pues tiene un efecto en el precio del barril, o sube o baja, pero es demasiado, verdad, especulativo. Vamos a tener que esperar a ver qué ocurre mañana y el transcurso del fin de semana para ver si comienza a subir, se queda estable, verdad, o qué ocurre. Realmente hay demasiada inestabilidad en el precio del barril de petróleo como para pronosticar de manera específica qué es lo que va a ocurrir en esta ocasión.
1: Secretario, gracias por conectar con nosotros. Secretario de Daco, el licenciado Irán Torres Montalvo. Usted sigue conectado aquí en Pegados en la Mañana por Radio Isla 1320 y Telemundo Puerto Rico.
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1: 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José Luis Renta, good morning, how are you?
19: Fine, thank you. Buenos días,
1: familia. Comienza la FIFA, comienza.
19: Que nos escucha.
1: Mira, quiero rapidito aprovechar, nada más y nada menos que nuestra querida Soy, una exclusiva, con tremendo galán. Tengo que preguntarle a ella cómo ella logró concentrarse. Así que, ay, mira, pórtese bien. Ricky Martin revela los secretos detrás de la Copa de la Vida. Oh. Eso es hoy a las 5, usted verá esa entrevista exclusiva.
19: Esa fue la
1: con nuestra querida
19: tema del mundial cuando sí. Se celebró en Francia.
1: ¿Tarán? ¿Te acuerdas? Sí. Pues
19: ¿esa
1: mira.
19: Era?
1: Sí,
19: esa que
1: memoria.
19: Tú estabas cantando ahora.
1: Si no puedo hacer más, porque ay, Ricky Martin,
19: me gustó esa versión tuya,
1: pero no iba así. Tú me estás tripeando. Ay, Ricky Martin, belleza pura. Tengo que hablar con Ivonne, en una conversación. Mira, ayer, precisamente Telemundo, quiero aprovechar. Es el canal anfitrión de la Semana de la Televisión, así que felicidades a todos los compañeros en los medios de la televisión y esos técnicos, el equipo de producción que se faja día a día para que nosotros luzcamos bien al aire, porque el trabajo en televisión, en los medios de comunicación, es un trabajo en equipo, así que felicidades a todos los compañeros, a nuestra querida Dagmar, que se le dedicó la Semana de la Televisión, así que a mi bestie Dagmar, que se le dedicó, y ayer se dieron premio a distintas figuras de los medios de comunicación y pues Ivonne fue también reconocida. Así que felicidades a todos los compañeros. Mira, ¿estás listo?
19: Estoy listo.
1: ¿Tú siempre estás listo?
19: Siempre.
1: Cualquier día es bueno.
19: Cualquier día
1: es bueno. Vamos a los titulares.
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20: Abogado ambiental advierte: en medio de crisis con el agua, el presidente Cameral presenta un proyecto para eliminar protecciones al carso. La legislación remueve protecciones a la zona y permite las construcciones en zonas que no se pueden desarrollar. Mujer resulta herida de gravedad en medio de incidente de violencia doméstica en San Lorenzo. La policía busca al agresor Daniela Ponte, que viaja en una Ford Escape azul. Un menor presenció los hechos, se encuentra bien de salud. DACO mantiene comunicación y vigila de cerca operaciones Evertech tras problema de ciberseguridad que sufrió la empresa. Irán anuncia el cierre total del Estrecho de Hormuz. Soy José Luis Renta. 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Además, nos contempla por Telemundo Canal 2. 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La hora 7:07.
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1: Como parte de nuestra noticia de portada, información que habíamos divulgado en el pasado segmento, el ejército iraní anuncia el cierre del Estrecho de Hormuz por completo. O sea, no hay movimientos de buques a partir de ahora. Recuerden que esto lo controla el gobierno de Irán. Y esto, las consecuencias de manera sencilla para todos nosotros, es un aumento en el costo del petróleo, que a su vez nos aumenta la gasolina, pero tenemos que entender que eso también tiene sus efectos en alimentos que se importan. Si tienen que pagar más por el combustible, si tienen que, pues todo eso al final del día se aumenta en los precios en la cadena. Así que una situación bastante delicada a nivel mundial. Bueno, señores, ayer el PIB hizo una conferencia de prensa y su secretario general, el licenciado Juan Dalmau, estuvo hablando del tema que muchos están tocando últimamente, el agua. ¿Por qué muchos municipios no cuentan con el servicio del agua? Sabemos que se le ha dado mucho énfasis a la zona metropolitana, pero por lo menos sí yo puedo decir que he tocado el tema cuando le toca a Morovis, cuando le toca a Tillo. ¿Por qué? Porque me parece que es importante. Tener el servicio de agua es esencial. Y aquí estamos observando, fíjate, ¿cuándo fue? Hoy es jueves, creo que fue el lunes o el martes, Carmelo Río, el vicepresidente del Senado, me dijo, el sistema de agua colapsó, Mili. Me lo reconoció, colapsó. La pregunta que yo sigo haciendo y que lamentablemente no tengo una contestación, ¿qué hacemos a corto plazo? Me han dado soluciones a mediano y a largo plazo, sabemos que la infraestructura está manga por hombro, pero ¿qué hacemos a corto plazo? Ayer los residentes de Luis Llorens y comunidades aledañas se estaban manifestando y yo creo que esta va a ser la primera de varias. La gente quiere tener el servicio de agua y vamos a hablarle con claridad. Si hay que hacer un racionamiento, como decía el alcalde de Guaynabo, entonces vamos a hacerlo, pero vamos a comunicarle a la gente para que se puedan preparar. Licenciado Juan Dalmau, ¿cómo está usted?
21: Saludos, Mili, un placer estar aquí. Me encuentro bien, espero que tú también y todos los radioescuchas y los televidentes.
1: Ayer el PIB hizo una conferencia de prensa para hablar de este tema. Ya mismito entramos al estatus porque en momentos en que se está hablando de este tema del agua, el comisionado residente Pablo José Hernández presentó un proyecto sobre el estatus que incluye el Estado Libre Asociado. Pero vamos a comenzar con el tema del agua porque el que nos está viendo a través de Telemundo, el que nos escucha por Radio Isla 1320, lo que quiere saber es qué vamos a hacer con este tema. Y ustedes presentaron una serie de propuestas y recordaron un poco el tracto legislativo de los legisladores del PIB.
21: Así es, mira, estos no son momentos para te lo dije, pero yo creo que es importante ir a los orígenes de lo que se ha planteado por décadas. En primer lugar, aquí ha habido una dejadez administrativa e ineficiencia en lo que ha sido la responsabilidad de quienes han gobernado a Puerto Rico en el Partido Popular y el PNP. Cuando yo fui asesor legislativo de Fernando Martín, cuando era senador, estoy hablando al filo del siglo pasado, los planteamientos eran los mismos, Mili. Se pierde el 50% del agua en Puerto Rico. No hay un plan de mantener infraestructura. No hay tampoco un plan de mantener inventario de piezas para poder manejar problemas de avería. Lo que se ha convertido la Autoridad de Acueducto de Alcantarillado en su gobernanza es un botín político partidista. Lo vemos ahora, Mili. Fíjate que con la determinación del tribunal con respecto a crear un comité para atender el problema del agua.
1: Lo de San Juan.
21: Miguel Romero tiene a su leal colaborador. La gobernadora tiene a su leal colaborador. Tan pronto terminaron la primera reunión, ambos atacándose la gente sin agua. Así que, como tú señalas, ¿Qué podemos hacer como un plazo inicial? Yo pienso que hay que despolitizar la autoridad de acueducto y alcantarillado. Aquí hay gente conocedora sobre el tema del agua, de ingeniería, del tema de distribución. Esos son los que tienen que estar a cargo del sistema de acueducto y alcantarillado, no el batatal político, un contexto primarista además, que se convierte en una gestión más que está secuestrada por los problemas intestinos del PNP y su pugna primarista.
1: Pero usted sabe que eso ahora mismo no va a pasar.
21: Bueno, pero entonces eso, o sea, es lo que... Pero el país... Pero, exacto, ahora. Pero lo que pasa es, y esto es importante que el país lo sepa, cada vez que alguien haga una propuesta va a decir, bueno, pero es que eso no va a pasar. Pues no va a pasar, porque ni el alcalde de San Juan tiene realmente la voluntad. Porque que no me diga que se enteró que esto fue ayer. Que no me diga que se enteró que esto fue ayer, porque tú señalaste algo correcto. Ahora, con el metrocentrismo, todo el mundo se lleva las manos a la cabeza porque en el caso de San Juan son cerca de 120 mil familias. Eso siempre pasa,
1: porque la gente no puede entender el dolor ajeno cuando no tratas de ubicarte en los zapatos.
21: Pero tienes casos como San Lorenzo Corozal, tienes casos que han sido históricos también. Hay sectores que llevan años sin servicio de agua continuo. Y por lo tanto, si hay que señalar, eso se puede hacer. Ah, si no hay voluntad, no hay voluntad porque es culpa de quienes están a cargo, que es la gobernadora Jennifer González, que prefiere pagar rótulos y vallas y billboards y prefiere pagar páginas completas en los periódicos en lugar de que ese dinero vaya a mejorar los servicios, a comprar las válvulas que tienen que comprar, los filtros que tienen que comprar para dar el mantenimiento que hay que dar en la autoridad de acueductos y alcantarillados. Entonces uno se lleva, tiene que dar un paso atrás y decir, oye, este es de nuevo el mismo diseño de que colapse una corporación pública para decir, ah, bueno, pues tenemos que privatizar, y la desesperación de la gente lleva a aceptar que volvamos a un modelo como un Luma acuático.
1: Precisamente yo le preguntaba eso al senador Carmelo Ríos y él me dijo, mire, eso no funcionó en el pasado, eso no puede pasar ahora.
21: Bueno, no funcionó en el pasado, pero fue el modelo que usaron para Luma en una corporación pública, que es la Autoridad de Energía Eléctrica. Yo lo que estoy es haciendo la advertencia. Hay pasos que se pueden dar. El tema de mantenimiento, de politización de la autoridad, de la política partidista. En segundo lugar, aquí hay que establecer un plan donde por lo menos podamos atender inmediatamente el tema de filtros y válvulas, que ahora mismo, desde hace un año, se le había dicho a la actual gobernadora, pero que lleva tiempo los empleados de la Autoridad de Acueducto y Alcantarillado señalando lo del seguimiento. Eso tiene que ser una prioridad, de ponerlo a funcionar ya.
1: Pero si el informe de Pesquera decía todo lo que hay que hacer.
21: No, y además es que no han querido actuar porque como ellos, la camarilla que gobierna Puerto Rico no quiere a Puerto Rico. Es que no hay otra explicación, no hay empatía. Como ellos tienen agua, ellos tienen luz, los politancos tienen agua, tienen luz, el secretario de la gobernación tiene agua, tiene luz, la gobernadora en Fortaleza tiene agua, tiene luz. Son incapaces de comprender lo que está sufriendo ya no solamente adultos mayores, que no pueden ir a los oasis a buscar agua. Lo que están sufriendo los pequeños y medianos comerciantes por los servicios que no pueden dar. Esto tiene un impacto en una economía que ya va a tercera década de contracción económica, que tenemos una quiebra fiscal, donde se decía en la campaña que si yo ganaba yo iba a desmantelar el progreso económico. Es bajo esta administración, das una noticia sobre el cierre del canal de Hormuz. Oye, bajo una guerra con el presidente que favoreció Jennifer González y que ella no ha dicho ni esta boca es mía, y no hay propuestas, por ejemplo, de una exención del cobro de la crudita para por lo menos paliar el tema de la gasolina. Aquí en Puerto Rico no hay un sistema de transportación pública adecuado.
1: Propuestas se han presentado para poner en pausa la crudita y es que no se le ha dado
21: paso a eso. Pero no se le da paso a eso, pero se le da paso a megaproyectos que vienen de los politancos, de los que tienen amigos en la casa. Me preguntaba, propuesta, lo de las cuencas hidrográficas, lo que está pasando ahora mismo con una medida legislativa del presidente de la Cámara. Eso no se le puede dar paso. La explotación del Carso, que produce agua para cerca de 500,000 de abonados en Puerto Rico, que ahora sea sujeto a la explotación. Ese proyecto hay que retirarlo de inmediato como parte de medidas que hay que tomar a corto, mediano y largo plazo. Lo que tiene que ver con la ola de calor en estos momentos, hay que hacer una política de reforestación. Cientos de miles de árboles y vegetación.
1: Se supone que eso pasara incluso dentro de las escuelas públicas del país. Se supone que había que iniciar un proceso de reforestación, precisamente.
21: Precisamente por el tema del calor. Vas a ver lo que va a ocurrir ahora cuando comiencen las clases en agosto. Con el tema del fenómeno de la crisis climática, hace una semana tú estabas aquí discutiendo cómo desmantelaron de facto el Comité Asesor de Cambio Climático, donde no le han dado ni siquiera los fondos. No ha pasado nada porque les importa nada.
1: Sin embargo, actuó, la Cámara es la que no ha actuado, porque el presidente de la Cámara, y lo digo porque me lo dijo en entrevista aquí, él entiende que es demasiado costoso. Carl Soderbergh dice, más costoso va a ser no implementar.
21: Mira, Carl había escrito hace años, cuando yo era senador, había escrito una columna periodística sobre el tema de la reforestación, porque decía, se perdieron cientos de miles de árboles con el azote de María, nos va a tomar más de una década poder estar al modelo que teníamos de protección. Los recursos naturales no es porque uno se sienta qué bonito está ese árbol en la esquina, es que eso tiene impacto en lo que es ¿verdad? Los niveles de calor, lo que tiene que ver sequía, lo que tiene que ver con salud, y aquí no han hecho nada. Sin embargo, para los amigos de la casa, para eso ya vienen los megaproyectos, los contratos, todo lo que ha ocurrido con la corrupción en esta administración. Entonces, para eso sí hay voluntad. Por eso es que es importante recordar, el gobierno está a cargo de personas que hicieron unas representaciones. Oye, tengo que decirlo, mire, porque es que si no, ahora lo digo yo, no cumplo con mi función completa. ¿Cómo es que ayer la gobernadora es capaz de poner unos billboards diciendo hoy resuelvo el problema del agua, el problema histórico, y hace un anuncio que era una producción cinematográfica, cuesta cientos de miles de dólares en lo que es una promoción, que es una ficción, al mismo tiempo que ella está pautando esos anuncios? Hay gente en la calle del residencial Llorén Torres exigiendo, manifestándose.
1: Y de comunidades aledañas, o sea. Y esta va a ser, yo creo que la primera, porque la gente está cansada, agotada. Ver gente llorando, residentes de Guaynabo.
21: Desesperados.
1: Porque no tienen el servicio. Recuerda que no todo el mundo tiene una cisterna. Y fíjate, ayer viendo al alcalde de Guaynabo, usted lo ve ahí calmado, lo han criticado por lo que él recomendó, pero honestamente a mí me parece que ha sido sensato. Tenemos un problema, pues ¿cómo lo resolvemos a corto plazo? Lo que dice es, vamos a organizarnos, porque no puede ser que tú me cierres a mí el grifo para dárselo a quién. Y honestamente, él me dice que está trabajando todos los días llevándole agua a la gente.
21: El alcalde dijo algo que yo he planteado. Él básicamente cuando hizo la expresión de que aunque cambie el collar, el problema es el perro. La analogía que hizo, a lo que se refirió es, puedes poner al que quiere Jennifer y tiene de director y presidente de la autoridad, o puedes poner al que quiere Miguel Romero, pero el problema estructural no lo va a atender ninguno, porque lo que hay es un pulseo político partidista. Miguel Romero encontró en que a Jennifer le podía meter el dedo en el ojo con el tema de la autoridad de acueducto y alcantarillado. No porque es que él tenga el problema, porque el problema ha existido hace años. Ahora es que se enteró Miguel Romero.
1: Lo que pasa es que él dice, y los legisladores de ese distrito, que es que se agravó el problema. Por ejemplo, en Monteflor, en muchas zonas altas de Santurce, siempre ha existido. Y todavía los proyectos están ahí en diseño.
21: Pero es que el mismo alcalde ha favorecido proyectos como lo que quieren hacer en el viejo San Juan con un mega hotel de una empresa estadounidense, Hard Rock Café.
1: Yo no entiendo cómo se siguen dando endosos a proyectos cuando tenemos. Pero esto está pasando a nivel de todo Puerto Rico.
21: Escúchalo de Cuamo, el alcalde de Cuamo, y tengo que decirlo, Tato García Padilla, ha dicho, ¿cómo es que la autoridad le da un permiso a una urbanización para tener que conectarse y dejarme sin agua a sectores que están elevados en el municipio de Cuamo? Él presenta una propuesta y dice, ¿por qué no se conectan a este otro embalse?
1: Él está esperando el plan del plan.
21: Y entonces le dicen, no, porque lo que pasa es que el contratista tendría que pagar más porque tiene que establecer la tubería para esa conexión. Bueno, pues problema del contratista. ¿Quién tú le respondes, al país o al contratista? O sea, el problema está en los niveles de corrupción, amiguismo, y que después el que venga atrás que arree, y el que viene atrás siempre es el que no rompió los platos rotos, que los tiene que pagar el país, el pueblo de Puerto Rico, la gente necesitada. Por eso digo, los que están a cargo no quieren bien a Puerto Rico, y no lo quieren bien porque son incapaces de tener empatía, de ponerse en los zapatos de ese adulto mayor que vive solo o sola, que no puede ir al oasis a buscar el agua, que no tiene el servicio sanitario, que no puede tener los servicios fundamentales de acueductos y alcantarillados, de energía eléctrica, que sabemos que eso también continúan los apagones y los anuncios de apagones. Es francamente, no es el colapso de la autoridad de acueducto y alcantarillado, es el colapso de la gobernanza en Puerto Rico en función de los politancos, los buscones de contratología que no le sirven al país.
1: Antes de terminar nuestra conversación, Pablo José Hernández, presentó ayer un proyecto de estatus que incluye el ELA, y a esto le voy a agregar algo que la gobernadora acaba de postear en sus redes sociales. Jennifer González posteó: sin duda el estatus es el issue. Puerto Rico merece una conversación seria sobre su futuro. Si realmente queremos resolver el tema del estatus, primero hay que reconocer que el problema principal es la permanencia del ELA como fórmula territorial. Y por ahí sigue. ¿Qué le parece el hecho de que se ha incluido el ELA dentro de la fórmula para resolver el asunto del estatus, que yo estoy segura que no es un tema prioritario allá en Washington?
21: Bueno, no, y el que no tiene agua, o sea, el que está escuchándonos, que no se ha podido bañar y no ha podido bajar los inodoros, este es un tema en este momento en donde no hay, ¿verdad?, posibilidades de esta consideración. Pero si para colmo llegas al punto del insulto, en donde el día que se cumplen 10 años de la aprobación de la ley promesa, mismo día que se aprueba por el Tribunal Supremo de los Estados Unidos el caso de Sánchez Valle, en donde se decide el caso de Sánchez Valle, que dice que Puerto Rico es un territorio sujeto a los poderes plenarios del Congreso, y ese mismo día se aprueba en la Cámara de Representantes la ley promesa que nos impone unilateralmente una Junta de Control Fiscal responsable a su vez del desmantelamiento de los servicios esenciales del gobierno en Puerto Rico y que tiene más poderes que las ramas constitucionales. Ese es el ELA que quiere Pablo José Hernández. Entonces, la refundación es una farsa. No es una refundación, es una regresión. Es la idea de que Puerto Rico tiene que vivir como propuesta de estatus, según el comisionado residente, la colonia pura y dura. Eso es con Junta de Control Fiscal en combo agrandado. Esa no puede ser la solución. Es una celebración al fracaso. Se ha convertido en el niño símbolo del colonialismo en Puerto Rico. Y eso lo repudian decenas de miles de populares que ya saben. No solamente que el Partido Popular abandonó la filosofía de justicia social en su afán del liderato de parecerse cada vez más al liderato del PNP, pero además en el tema de estatus, en donde no hay ya disimulo de parte de ese liderato, no de la gente de a pie, de parte del liderato del Partido Popular, en donde creen que la colonia es un derecho a perpetuidad. Y eso es como consentir a la esclavitud.
1: Vamos a ver qué ocurre con este proyecto que ha presentado el comisionado reciente, que había dicho previamente, lo discutía con Jonathan Lebrón Ayala, que eso no era prioridad para él cuando se tocaba el tema.
21: Y entonces dijo que lo presentó para dejar plasmada su visión, y su visión es a los tiempos de vamos a bailar como el esclavo al son de nuestras cadenas. Ya el país tiene que superar nuestra condición.
1: Licenciado Juan Dalmau, gracias por estar
21: gracias
1: aquí
21: ti,
1: en Pegaos. Y pues nada, veremos cómo se resuelven todos estos asuntos. Mientras tanto, a las 7:22 de la mañana voy a conversar con el representante Gabriel Rodríguez Aguiló. El representante había presentado una legislación para evaluar y que poder tener esta discusión sobre transmitir públicamente las etapas iniciales de los procesos judiciales. Por ejemplo, regla 6, que eso casi nunca, eso no se pasa, pero la vista preliminar, eso sí ha ocurrido, que se transmite a través de la rama judicial, y la rama judicial acaba de establecer oficialmente ya un reglamento sobre esta cobertura. Lo que está proponiendo el representante es que eso ocurra en la etapa de juicio. Hubo una vista pública y pues quiero que el representante me cuente qué pasó. Saludos, representante Gabriel Rodríguez Aguiló, ¿cómo está usted?
3: Saludos, Amelia, estoy muy bien, gracias a Dios, qué bueno escucharte y gracias por la oportunidad.
1: Representante, ayer estuvo en vistas públicas, justicia, el Colegio de Abogados, asistencia legal. ¿Cuál fue la conclusión de ellos, la dinámica de esta conversación en la vista sobre su propuesta?
3: El Colegio de Abogados, entre otros, todos a favor de que se limite la transmisión de las vistas preliminares. No así el tema de la transmisión del juicio en su fondo, y eso tiene una explicación. Los únicos que están en contra de mi posición, que es el proyecto de la Cámara 1211, aunque ayer el presidente de la Comisión, José Eche Pérez, atendió el tema con una resolución que tiene de investigación sobre todos los temas legales y asuntos judiciales, el tema central de la discusión fue el proyecto de la Cámara 1211 de este servidor, donde lo que planteamos es que ni regla 6 ni la vista preliminar se transmitan. ¿Por qué? Bueno, pues por el tema de que solamente en el juicio en su fondo es que se discute toda la prueba, se ven todos los testigos, se discute todo el caso en su fondo. Y ya está, en el caso que sea el juicio por jurado, ya está el jurado seleccionado. Todos estuvieron a favor excepto la administración de tribunales, ¿verdad?
1: Okay.
3: Son los únicos que presentaron reservas sobre esa posición, porque ellos entienden, como bien mencionaste, que el Tribunal Supremo ya presentó un reglamento para el tema de la transmisión de las vistas
1: sí, en todas recientemente las ramas, en todas las regiones judiciales. Ellos presentaron un reglamento, ¿verdad? Tuvimos la oportunidad de leer un reglamento completo sobre las reglas a seguir en torno a este tema de las coberturas y cómo se van a transmitir estos procesos judiciales.
3: Pero aquí la preocupación y por qué yo presento esta legislación es porque todos los imputados tienen derechos constitucionales. No importa lo que se le esté imputando, tienen derecho constitucional a llevar un juicio justo. Y cuando tenemos en Puerto Rico casos de alto perfil, de mucho interés del público en general y ustedes los medios, se comienza a discutir todo lo relacionado a la acusación previo a la selección de un jurado. Hay veces que se adjudica que el imputado hizo, ¿verdad?, lo que se le está acusando sin que se vean todos los testigos, toda la prueba, y se discuta bueno, todo el caso.
1: ¿Se adjudica públicamente, quiere decir usted? ¿Se adjudica públicamente es lo que quiere decir?
3: Sí, se adjudica públicamente, es una realidad, es una realidad. Así que lo que queremos es, en primer lugar, salvaguardar el tema de los derechos constitucionales del imputado. Número dos, el tema de seguridad. El tema de seguridad para todos los, ¿verdad? Todos los funcionarios del tribunal, entiéndase los fiscales que están llevando un caso, pero también los abogados, que muchas veces desde afuera no se entiende cuál es la posición del abogado, las preguntas que hace en esas vistas preliminares, las posiciones que lleva para salvaguardar los derechos de su cliente y defender su caso. Lo mismo hacen los fiscales y la gente adjudica quién es bueno y quién es el malo. Y hay un tema de seguridad incluyendo a los propios jueces y los funcionarios del tribunal. Así que, sin mencionarte los testigos, ¿verdad? El caso que yo presenté ayer, el caso de una persona en Yabucoa, que era un testigo principal de un caso, fue a la vista preliminar y no llegó al juicio, porque lo mataron antes de eso. Así que,
1: pero en ese caso se estaba dando la transmisión de la vista preliminar.
3: No me acuerdo bien. No me acuerdo. Pero son casos
1: para poder traer ese punto, porque eso está pasando incluso. Lamentablemente.
3: No, menor, tienes razón.
1: El menor que ayer mataron, el de 17 años, representante, uh-huh. Tenía una falta y el proceso se dio en el tribunal de menores. Al día siguiente lo mataron. Uh-huh. ¿Verdad? Esa es la información que trasciende. Así que.
3: Sí, pero parece que no se transmitió, lo más seguro.
1: Claro, ese es el punto que quiero llegar: que el ejemplo que usted me da y el que yo estoy dando no se transmitieron. Y eso no provocó que mataron
3: pero,
1: a la
3: pero
1: persona.
3: En este pero en el caso de el caso de Tuntún, allá en el tribunal de Humacao, que son ambos de Yauco, una masacre. Sí. Era un caso de alto perfil en la región, ¿verdad? Así que lo traigo como ejemplo, porque en la vista se estaba preguntando si hubo casos, o en Puerto Rico hay algún estudio de testigos que van a las vistas preliminares, pero no llegan al juicio porque ocurren situaciones como esta. Bueno, pues yo traje ese caso, no necesariamente porque se haya televisado.
1: ¿Van a seguir la pista, representante?
3: O se haya transmitido.
1: ¿Van a seguir la pista?
3: Sí, van a continuar. El compañero José Che Pérez y este servidor queremos una discusión amplia.
1: Okay.
3: Con todos los que estén a favor, todos los que estén en contra, se traigan todos los puntos y discutirlo, ¿verdad? Tener el camino y tener esa discusión. Pero ciertamente, como te dije anteriormente, ahí está el tema de la seguridad, el tema de los derechos constitucionales y el derecho de tener un juicio justo sin un jurado que sea previamente contaminado por posturas que se puedan dar por la discusión de los casos en las vistas con alteración a juicio. De eso es de lo que se trata, ¿no? En Puerto Rico un 135, pero imagínate, iniciales o mutuados, que surge una situación, se televisa un caso, se transmita un caso en las vistas preliminares, ¿cómo puedes conseguir luego a unos jurados que no hayan discutido, que no hayan tenido, ¿verdad?, alguna postura previo a sentarse en el tribunal, ¿verdad?, como jurado? Pues es bien difícil, lo que queremos es minimizar, ¿verdad?
1: Vamos a ver en qué
3: minimizar esta situación.
1: este proceso.
3: Y se va a guardar los derechos constitucionales y la seguridad del tribunal.
1: Representante, gracias por conectar con nosotros. Cuídese mucho. El representante gracias. Gabriel Rodríguez Aguiló, con esta medida que busca que no se transmitan los procesos judiciales en etapas previas al juicio. 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
5: Muy buenos días, soy Aixa Vázquez y a esta hora les actualizo las condiciones en las carreteras del país. Sigue bajo investigación un accidente que, aunque de carácter leve, está teniendo tremendas repercusiones en el expreso de Diego, jurisdicción de Vega Baja. El accidente ocurre en el kilómetro 34.6 en dirección hacia San Juan y el tapón pues evidentemente ya se ve reflejado en gran parte de esa zona norte del país. Hay un carril cerrado, pero aún así parece que también pues lo curioso reducen la velocidad y provocan entonces mayor congestión a la que debería estar ocasionando. Pero me dicen las autoridades que ya está culminando la

0: Pero está mucho más cómoda que otras mañanas. Estamos en vacaciones de verano. Hay tránsito moderado en gran parte de la Val d'Oriotti y tanto en San Juan como en Carolina. De igual forma, Ramal 8, 65 de Infantería. En el área de Caguas, tanto el expreso 52 como la carretera número 1. El tránsito relativamente cómodo en dirección hacia San Juan, aunque ya tramos de la 30 en dirección de Junco hacia Gurabo, experimentando algo de tapón. No hay inconvenientes en el resto de las carreteras, incluyendo del sur y del área oeste. Que tengan excelente día.
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2: Van 18 meses de este gobierno. El problema es que, básicamente, lo que han definido es que el problema de política pública es un problema de corrupción o de influencia. 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
4: Y usted sigue informándose aquí en Pegaos en la Mañana por Radio Isla 1320 y Telemundo Puerto Rico. No se entera de unas cosas fuera del aire. Bueno, hay que hablar de la generación. ¿Cómo va la cosa? La subsecretaria de Energía estuvo aquí en Puerto Rico. Y ayer, Luma había vaticinado, el martes en la tarde, que posiblemente iban a surgir apagones debido a que AES salió fuera de servicio. No ocurrió, pero sí ayer, como a eso de las 11 por ahí más o menos, sí se disparó el término que utilizan AES. Pues quiero hablar en general de la generación, cómo está la cosa. Vi que después, unos minutos más tarde, la cantidad de clientes que se habían quedado sin el servicio, pues bajó. Tengo al portavoz de Genera, Iván Báez, en línea telefónica. Buenos días, caballero, ¿cómo está usted?
5: Bien, bien, buen día, Mili. Buen día a todos los radioescuchas.
4: Iván, hablemos un poquito, ¿verdad?, de cómo nos estamos preparando. Ya estamos en verano y, Dios mío, las temperaturas están insoportables. Salió AES. Sé que tú no puedes hablar en nombre de ellos, pero ¿cómo estamos a nivel de generación para poder atender situaciones cuando las privadas se disparen, no puedan generar electricidad y entonces evitar que la gente se quede sin el servicio de energía eléctrica?
5: Pues mira, cuando ocurren eventos como este, que pues siempre existe la posibilidad de que ocurran, como si te he mencionado en el pasado, pues lo bueno es que tengamos suficiente capacidad de respuesta rápida. Cuando uno vive acá, ya sea de nosotros o de cualquiera de las privadas, la respuesta rápida es la parte importante, digamos crítica, para que entre 15 a 20 minutos la gente recupere la luz. Y eso es lo que ha estado ocurriendo cada vez que se acaba una unidad. Esto gracias a los cerca de 1.200 megawatts

0: que logramos recuperar desde el verano del año pasado, y aún cuando estábamos haciendo reparaciones el fin de semana en la unidad de Aguirre, la caldera, logramos meter el lunes por la noche la unidad de Aguirre, aun cuando los colegas de AES habían sacado una de sus unidades, y evitamos relevos de carga. Nuevamente, o sea, Genera está demostrando que trabajando de la mano de la gobernadora y de Salud de Guía, y con el gobierno federal, hoy tuvimos una visita importante de los pasados 2 días de parte del gobierno federal, del Departamento de Energía y de la EPA. De eso te cuento ya más tarde, pues logramos evitar lo que se llama relevo de carga, que es estar racionando luz por la noche. Vamos a ponerlo en Arroyo Habichuela. Y eso, pues, no está ocurriendo, gracias a Dios. De hecho, los colegas de AES nos informaron ayer por la tarde, luego que se disparó su unidad, 3 horas más tarde lograron subirla, la unidad 2. Y la unidad 1, que fue la que tuvo una rotura, nos informaron también que ya hoy en horas de la noche la van a poner a arrancar.
1: O sea,
0: Así que
1: importante ese detalle, o sea, AES fue que en un momento dado caput, o sea, la 1 y la 2, ¿verdad? En distintas instancias.
0: es correcto, pero al final del día la 2 la subieron el mismo día y según nos informan, y sí, la vimos en el sistema, y la 1 ya debe estar arrancando esta noche, también según nos informan los colegas de AES. Nosotros estamos en constante comunicación con las otras compañías generadoras y ciertamente pues que no puedo entrar en detalle hablando por ellos, pero sí te puedo decir que son gente tan comprometida como la gente de Genera para mantener el sistema de generación arriba. Así que estamos bien, bien satisfechos de la manera y la respuesta rápida que tenemos ante cualquier tipo de incidente.
1: O sea, que
0: Y
1: importante ese detalle que me estabas diciendo al principio, que ya ustedes tienen como regla base de que, ok, ahí sale alguna unidad, se dispara, o sea, sale de servicio. Ustedes tienen la meta que entre 15 a 20 minutos, esta energía adicional que tenemos pueda subir el sistema y que la gente vuelva a tener luz.
0: correcto. Oye, y obviamente pues ya comenzamos toda la construcción cerca de 6 sites de las baterías. Y ya llegaron baterías. Todavía nos quedan como de las 531, nos faltan por llegar a Puerto Rico como 200 y pico. Pero ya están los sites trabajándose. El martes estuvimos en Cambalache, donde vimos todo el hincado de pilotes, y allí pues va a haber más tiros grandes también de hormigón. En Vega Baja también va a haber un tiro de hormigón importante. Yo no estoy claro si fue ayer o va a ser hoy, cerca de 800 yardas de hormigón que se van a tirar, y después van las bases donde van las baterías. Así que una vez instalemos la batería, la próxima parte importante ahí es el proceso de interconexión, que hay que trabajarlo con el equipo de Luma, y sabemos pues que ellos entienden el sentido de urgencia de instalar estas baterías. Una vez estas baterías empiecen a instalarse, la respuesta va a ser mucho más rápida. Entendemos que puede reducirse incluso a menos de 5 minutos cualquier tipo de interrupción que
1: ¿Cuántas
0: haya.
1: baterías
0: Así
1: en
0: que
1: total me dijiste que pidieron?
0: más de 500
1: ¿Y cuántas han
0: Tesla.
1: llegado?
0: Cerca de 300 y pico, pero no me atrevo a hacer números certeros, ¿no? Se lo puedo conseguir, pero no lo tengo a la mano. Lo importante es que están llegando, se está trabajando en todos los sites. Por primera vez, yo te puedo decir que tú vas a cada uno de los sites si algún día tienes la oportunidad, me gustaría invitarte para que vieras visualmente cómo se ve toda esa construcción. Ya hay de los 2.8 millones que nos habían asignado de fondos de FEMA, ya hay en la calle más de 1.5 billones de dólares en trabajos de construcción con contratistas, en los equipos. Ya la unidad allí llegaron. Las pickers y están almacenadas en Aguirre. Empezaron a llegar también componentes importantes para las unidades Siemens nuevas también, que van a estar en Costa Azul. Todo ese movimiento ya se está viendo por primera vez. Obviamente, yo me acuerdo cuando empezamos, y yo tenía estas conversaciones contigo, que pues parecía lejano. Pues no, ya gracias a Dios, esas unidades y esas baterías están ya sea en los puertos almacenadas, en los puertos de Ponce y en el de San
1: Ahora,
0: Juan.
1: Iván, ¿cuáles son las plantas las que está administrando Genera en estos momentos? ¿Qué mayores retos le está dando a Genera PR?
0: Pues mira, yo te puedo decir que las plantas de mayores retos podrían ser las de Palo Seco y las de Aguirre, pero hemos logrado aumentar la confiabilidad. Yo te puedo decir que del año pasado para acá, el tener operando las dos unidades de Aguirre conjuntamente, como están al día de hoy, es un logro. Con el caso de Aguirre también, las unidades, tú te acuerdas, que se caían a cada rato, han logrado reducir las salidas forzadas de esas unidades, y nos queda la unidad de Aguirre 1, que esperamos tenerla ya disponible para fin de año. Esa fue la que sufrió una salida catastrófica en marzo del año pasado.
1: Esa entra a finales de año.
0: Debe entrar para diciembre, por favor de Dios.
1: Ok, sé que ahora mismo solamente opera una en Aguirre.
0: Es correcto.
1: Ok, ¿y en Palo Seco las dos operan o una?
0: Las dos.
1: Las dos están operando. Ok, sé que importante. Yo sé que siempre me dice que son viejitas, pero siguen operando y son las que nos están generando luz.
0: Hay que
1: Así
0: hacer
1: que,
0: el trabajo, hay que
1: sí.
0: hacer el trabajo.
1: Bueno,
0: Así que vamos
1: Iván,
0: para adelante.
1: la próxima vez tienes un reto. Ya tú sabes cuál es, ¿verdad?
0: Ir a visitarte.
1: Ah, okay. Bueno, gracias por estar con nosotros. Cuídate mucho. Iván Báez, portavoz de Genera PR, que maneja todo relacionado a la generación en Puerto Rico. 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
1: Y te sigues informando aquí en Pegados en la Mañana por Radio Isla 1320 y Telemundo Puerto Rico. 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Mientras tanto, seguimos con el tema del agua. Si hay algo que me dicen los residentes, en su mayoría de San Juan, que no han tenido agua por mucho tiempo, especialmente las zonas altas de Santurce, es, mira, Mili, nosotros sabemos y llevamos literalmente una estadística de cuándo no tenemos el servicio de agua. Y le hemos reclamado a la autoridad de acueductos y alcantarillados que no nos cobren el agua si es que no tengo el servicio. Incluso me han mandado cartas de acueducto contestándole que tienen que pagar el agua porque tenían el servicio, cuando no lo tuvieron. Se presentó una medida que busca investigar posible facturación injusta de la AAA luego de todas estas interrupciones de agua en Carolina, Loíza, bueno, y la zona turística de Isla Verde que pertenece a Carolina. Yo no sé si esto se puede agregar a las zonas de San Juan y quienes han estado sin el servicio de agua por años. Conecto con el senador Héctor Joaquín Sánchez. Senador, ¿cómo está usted? Buen día.
8: Buenos días, Mili. Buenos días a todo Puerto Rico.
1: Cuénteme un poquito sobre esta pieza legislativa que usted presentó. Es la resolución del Senado 543.
8: Sí, pues mira, básicamente esta resolución lo que quiere es identificar que en efecto la Autoridad de Acueducto Alcantarillado está cumpliendo con lo que es la ley 143 del 11 de julio de 2018, que es la ley de facturación justa, razonable y transparente del servicio público esencial en situaciones de emergencia. En resumen, lo que busca esta ley es que cuando ocurre una emergencia, ya sea por un fenómeno atmosférico o sea por una situación de emergencia como la que estamos viviendo ahora mismo, decretada por la gobernadora de Puerto Rico mediante orden ejecutiva, y se afecte la prestación de servicio público, tanto de acueducto como de energía eléctrica, pues se aplica y se activa lo que es un reglamento que supone que tiene a raíz de esta ley la Autoridad de Acueducto y Alcantarillado. Por lo tanto, no, en resumen, no pueden cobrarle ni facturarle por un servicio que no se está brindando a todos los contribuyentes de tanto Carolina, Loíza, y claro que sí, se puede extender a otras partes de Puerto Rico como San Juan, Guaynabo y Bayamón.
1: Claro, y le traigo, traigo el ejemplo, senador, de esta sí. residente. Ella me mandó incluso la carta, y esta es por el área de Monteflores en Santurce.
8: Sí, ellos llevan...
1: Y literalmente
8: ellos llevan comprando. Ahí mi hermano tiene una casa
1: en la calle La Violeta.
8: Así que ellos tienen que estar comprando camiones de agua para poder llenar su cisterna. Así que ellos no pueden cobrarle. ¿Y cuál es el error? ¿Cuál es el problema que hay, Mili? Que ellos compran el agua en un camión, la depositan en su cisterna y cuando pasa por el contador, porque eso es lo que está pasando en Isla Verde, el agua está pasando por el contador está entonces prácticamente está reportando como si hubiera un consumo cuando no lo hay.
1: Pero es un momento, porque a mí eso me saca por el techo. ¿Cómo va a ser que yo tengo que pagar para llenar mi cisternita, que lo estoy pagando yo, o tal vez el municipio lo suple? Pero entonces Acueducto le pasa una factura al cliente porque pasa por el contador de Acueducto. ¿Es en serio? Eso no se puede revisar. Es una falta de respeto a la gente.
8: Es una falta de respeto, y por eso es que nosotros en el día de ayer recibí varias decenas de llamadas, pero varias, de diferentes edificios de Isla Verde, en donde los inquilinos tienen este problema porque llenan la cisterna, como no hay un sistema independiente al contador. Cuando sale el agua de la cisterna, pasa por el contador, le está el contador prácticamente facturando un agua que ellos pagaron. O sea, están pagando la doble, porque se la pagaron a quien le compraron.
1: Eso es robarle a la gente. Eso es robarle.
8: Así que, y por eso es que hicimos esta resolución, porque eso no se puede permitir. Y nosotros vamos a estar asegurándonos que la autoridad que acusó el catrillado entregue facturas o reporte facturas en cero, porque si no diste servicio, no puedes cobrar.
1: Claro, pero mandan facturas, a ver si yo puedo conseguir la factura que me mandaron. O sea, es que lo siguen haciendo. O sea, pero esta resolución suya, lo que yo estoy entendiendo, senador Héctor Joaquín Sánchez, es que es investigar. No cambiaría eso que usted me está denunciando.
8: Sí, porque si yo encuentro que alguna oficina está haciendo algo que no es correcto dentro de la ley, pues yo puedo hacer referido a justicia, hacer referido inclusive a la agencia, decirle, no puedes cobrarle la factura a María Rodríguez del condominio Astral y de Isla Verde porque no tuvo agua más de 24 horas de servicio en el periodo ahora que llevan en Carolina.
1: Okay, o sea que usted va a hacer, pide esa información, hace una investigación para entonces legislar.
8: Claro, claro, y verificar que en efecto se está cumpliendo con esta ley 143 del 2018.
1: Okay, diantre. La verdad que es insólito las cosas que pasan en este país con cuestión del agua. O sea, ¿cómo tú le vas a seguir cobrando a la gente? O sea, tú le cobras por un agua que yo tuve que adquirir o que tuvo que llevar el municipio en un camión cisterna. Todo porque pasa por el contador.
8: O inclusive el mismo acueducto lleva el agua. ¿Cómo es que es posible que le cobres el agua que no estás brindando en el sistema regular? Así que no, eso no se puede. Hay muchos condominios que están comprando camiones. Entonces me dicen, un ejemplo que me dieron ayer, mira esto, Joaquín, le cobramos $60 a cada apartamento para poder comprar el camión. Pues entonces pagamos $60 por un día nada más. Más viene Acueducto y me está facturando por la misma agua que tuve que comprar de forma privada. Y eso es insólito. Así que nosotros estaremos haciendo lo pertinente para que eso no se repita.
1: Bueno, estaremos entonces pendiente a este proceso. Usted acaba de presentar esta resolución que debe ser aprobada en el Senado de Puerto Rico. Usted puede aprovechar la comisión total. Yo sé que la comisión total es sobre la situación del agua en San Juan, pero ahí aprovechan todos ustedes y traen la situación de cada distrito. Esto es un tema que usted le puede plantear al presidente de la AAA.
8: Lo voy a estar planteando la comisión total, conjunto a otros temas que vamos a estar atendiendo.
1: Bueno, senador, gracias por conectar con nosotros. Que tenga un buen día.
8: Gracias a ustedes y que tenga buen día. Siento sus órdenes.
1: Cómo no. El senador Héctor Joaquín Sánchez, que ya ha iniciado, ¿verdad? Por lo menos sometió una resolución para investigar esta situación de acueductos. Por otro lado, me están informando aquí que en Patilla la situación está complicada porque, lo digo rapidito antes que se me olvide, la planta de filtros de Patilla están trabajando solamente 3 filtros de 5. El sistema está recuperando lento, así que hay poca presión. Hay servicio de agua, pero poca presión. Así está el sistema. Gracias por la sintonía. Nos vemos mañana.

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2: Nunca dudé.
3: Nunca dudé.
2: En verdad todo el mundo dudó ayer.
3: No, yo me quedo dormir.
2: Todo el mundo dudó ayer. Miren, vamos a hablarle un par de cosas. Estamos ya en conteo regresivo para el racionamiento.
3: ¡Sí, a rayos!
2: El racionamiento, digo, ya estamos de facto en un racionamiento porque pues hay un montón de gente sin agua. Vamos a hablar sobre ese asunto, las medidas que está tomando la administración y que todo apunta a que en efecto están sentando las bases para anunciar medidas extraordinarias de control de agua y de racionamiento para la zona metropolitana. Hay reacciones del llamado D-Day del Partido Popular Democrático con la radicación de este proyecto de ley en el Congreso relacionado al estatus. También hay noticias sobre New Fortress, sobre el tema del gas y las cosas, porque duele. Ya tenemos referido por Facebook con el tema de del TEC y que comenzó toda esta hecatombe y tormenta en el Departamento de Desarrollo Económico y Comercio, entre otras cosas. Hoy estamos transmitiendo en vivo con motivo de un evento, del evento de Luma Energy, y que es un foro de respuesta inmediata relacionado precisamente a todos los fundamentos de la respuesta, el tema de cómo van a estar preparándose para responder emergencias que van de distintas índoles, pero obviamente lo más importante es el tema precisamente de la temporada de huracanes, entre otros asuntos. Así que, gente.
3: ¿Y hoy empieza el mundial?
2: Y hoy empieza el
3: mundial. La productividad en las oficinas, desde la 1 de la tarde, hoy mira.
2: Hoy empieza el mundial. Usted lo va a poder ver por Telemundo y por Peacock también. 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Esto y mucho más en esta edición de Puestos por la Mañana, que comienza ahora.
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2: Gracias por estar con nosotros aquí en esta edición de Puestos para la Mañana. Estamos transmitiendo en vivo hoy desde el Hotel Aloft, en el distrito de Centro de Convenciones.
3: Así mismo es.
2: Y hoy estamos aquí porque los amigos de Luma Energy nos han invitado, porque hoy tienen un foro que se llama Fundamento de Respuesta. Vamos a estar hablando sobre varias iniciativas que ellos tienen relacionadas a la respuesta y a la recuperación del sistema y a la reconstrucción energética. Estamos en vivo hoy, jueves 11 de junio del 2026.
3: Jueves 11 de junio, de hecho, más adelante, luego de la pausa, vamos a conversar con la CEO de Luma, Janice Quiñones, que nunca hemos hablado con ella, así que le preguntaremos sobre lo que está pasando aquí y obviamente sobre temas del sistema energético. 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Jonathan Lebrón, tiene las gafas puestas, tiene la gorra de los Knicks.
2: No me la quito de noche.
3: Nosotros ayer, para los que no sepan, en nuestra comunidad del Patreon, los que están en el tier de $15 en adelante, pues nosotros hacemos un Zoom semanal. Típicamente el Zoom es los jueves, pero hoy los cangrejeros regresan a Roberto Clemente después de un mes en la carretera y pues vamos para el juego. Así que hicimos el Zoom anoche y claro, pues anoche había juego. Así que pusimos el juego en el Zoom y estábamos todos allí disfrutando y esencialmente fue un proceso de terapia grupal, escucharte a ti. Y a otros, pero lo más que estaban eran varias esposas de fanáticos Knicks que escuchaban a sus maridos sufriendo en el cuarto al lado y estábamos pues todos en un proceso de escucharte a ti como tú mismo te convencías de que todo iba a estar bien. La mitad terminó con una ventaja de 29 puntos.
2: 29 puntos.
3: Para los Spurs de San Antonio. Yo me fui a dormir un poquito después de comenzar el tercer quarter. Pero pues hoy abro los ojos a eso de las 4 y media de la mañana, saco el teléfono y los Knicks ganaron por uno. Cuéntame, ¿qué pasó? ¿Cómo lograron eso?
2: Nadie sabe cómo lo logramos. nadie entiende lo que pasó al final. Este equipo demostrando lo que ha pasado esta temporada, que es un equipo de destino, porque no hay otra manera de describirlo. Uh-huh. Y que siempre encuentra la manera. No ha sido la primera vez esta temporada y en la postemporada particularmente que se ha recuperado de ventajas de 25, 26, 27 puntos. Uh-huh. Y pues aprovechando la energía del Madison Square Garden, aprovechando todo lo que estaba pasando, que no estaba Donald Trump.
3: La ausencia de Trump.
2: Los muchachos no corrían en los Palos Santos allí, tú sabes, hicieron la limpieza de la energía y todo ese tipo de cosas. Pues fue un juego que quizás irá a la historia como uno de los juegos más impresionantes de las finales de la NBA y muy probablemente la historia de la NBA. Y se decidió en el último minuto, esencialmente.
3: Exacto.
2: En el último minuto, o sea, las secuencias fueron 2 minutos, o sea, esos últimos 2 minutos. Y San Antonio, era evidente que la presión, o sea, los rookies, ¿no? De lo que estaba pasando y lo sorprendido que ellos estaban pasando del desplome ofensivo que tuvieron en esa segunda parte, no se pudieron recuperar. Y, pues, ahí estamos. Ahí está el resultado. Por uno, los Knicks están a la puerta del destino de ganar su primer campeonato en 53 años.
3: ¿Cómo te sientes?
2: Estoy todavía procesando lo que pasó anoche. Okay. O sea, estamos ahí. Pero está 3-1.
3: Próximo juego es el sábado.
2: El sábado en San Antonio. Si se pierde ese juego, se regresa el lunes a Nueva York. El lunes a Nueva York. El 16. 17. Sí. Así que nada. Así es la vida. No hay mucho. O sea, es que vean los videos, en verdad. Es que no hay mucho que más aportar. Pues es que fuimos del desastre a la gloria en,
3: sí.
2: O sea, en 16 minutos y fue como, ajá.
3: Fue, o sea, yo no, los Knicks han hecho varios comebacks increíbles.
2: Sí, pero no como este.
3: Y los Spurs han tenido varios desplomes de,
2: así, dramático.
3: De ventaja en los playoffs también, pero 29 puntos son 29 puntos.
2: Sí.
3: Los Spurs hicieron que eso, 37 puntos de la primera mitad, algo así. Estaban en camino a hacer 150 puntos y luego pues colapsaron.
2: A todos.
3: Nos dice aquí que la NBA subió los últimos 3 minutos del juego completo. Está gratis en la cuenta de Twitter de la NBA.
2: Sí, para que usted lo pueda ver. Lo puede ver completo. Sí. Y la NBA hace algo que lo debería también hacer el BCN, que ponen como un simulcast de las transmisiones de radio de los equipos, ¿verdad? Los narradores de los equipos, de las transmisiones de radio locales. Y usted también las puede ver por internet y están los videos también de los últimos 3 minutos y usted va a ver el mar de emociones de ambos, ¿verdad? De ambos narradores, de ambos teams haciendo eso. Nada, yo creo que al final del día fue una gran noche para el baloncesto, evidentemente. Y para los que hemos sido fans de los Knicks hace mucho tiempo,
3: la sufrida fanática
2: de los Knicks, y que no somos muchos, pues honestamente yo pensaba,
3: bueno, son muchos, yo creo que son bastantes.
2: Bueno, sí,
3: que llevan décadas no son tantos quizás, pero cada día son más.
2: Bueno, hay muchos vanguardoneros. Anoche estaba Taylor Swift.
3: Sí, hasta Taylor Swift fue.
2: Mira para allá, o sea que
3: está bien.
2: Sí, parte de, anyway, estamos bien, ha sido ha sido como una horas de emociones.
3: Mira, hoy también comienza la Copa Mundial de Fútbol. Yo de fútbol no sé casi nada, así que no.
2: Hoy hay dos partidos en calendario. Sí, uno en Ciudad de México.
3: La Isla Azteca, México contra Sudáfrica. Y creo que por la noche juega Corea del Sur.
2: Contra Checa.
3: Contra la República Checa.
2: Ajá.
3: Y es por la noche, a las 10 de la noche.
2: Sí, y se juega en Guadalajara hoy a las 10 de la noche. Y el de México y Sudáfrica es a las 3 de la tarde.
3: Correcto.
2: Son partidos que se espera.
3: A la 1 de la tarde, hora de Ciudad de
2: México. Ese es el partido que se espera que México gane ese encuentro. Pero pues usted sabe que siempre pasa.
3: Y en casa,
2: allí. Y en casa, y hay mucha. No, y hay mucha emoción, hay mucha expectativa. Se juega en el Estadio Azteca. ¿Sabes? Como que.
3: Yo no sigo el deporte, desconozco quiénes son los favoritos, pero estoy seguro que, como suele ocurrir cada 4 años, una vez arranca la fiebre y la emoción, pues seguiremos el torneo y veremos qué pasa.
2: Como dijo Armando Valdés ayer, que estamos representados en la Copa Mundial, pero pues, o sea, que él es más estadista que otra cosa. Estados Unidos juega mañana a las 9 de la noche, o sea, el equipo de Armando juega mañana a las 9 de la noche contra Paraguay.
3: Ajá.
2: Es el juego inaugural.
3: ¿Dónde inaugura Estados
2: Unidos? El juego es en Los Ángeles.
3: En Los Ángeles,
2: ok. Los Ángeles. Ellos, algo interesante es que los nombres de los estadios como que los estandarizaron para el torneo.
3: La FIFA obliga a que uses el nombre que ellos quieren ciudad. Y no puedes usar
2: los auspiciadores ni nada. Entonces,
3: entiendo que la Azteca ahora es
2: se llama Van Norte. Van Norte. El estadio Van Norte. Así que el estadio Azteca, cuando usted ve que es México City Stadium, es el estadio Azteca.
3: Ajá.
2: Así que, okay. Y el de Los Ángeles pues, también es lo mismo. Okay. O sea, que
3: el de Los Ángeles es de los Rams.
2: Ajá, el de los Rams. Y mañana en Toronto empieza Canadá, que es la otra cosede. Ese grupo juega mañana el primer juego a las 3 de la tarde contra Bosnia. Sí, no, hay días que, porque recuerden que en Pulau arrancó, o sea que cuando empieza a correr van a haber 6 juegos, pero sé que juegos tan tarde.
3: Okay.
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3: Me escribe mi hermano José Díaz Herrero que el favorito es España y luego Francia, Inglaterra y Portugal.
2: Okay.
3: Así que ahí
2: sí,
3: está.
2: Sí. Más o menos lo tengo ahí. Lo tengo a ver. Es bien.
3: Saludos.
2: Está bien, es que Javier nos iba a saludar, Javier Rúa.
3: Mira, dímelo. Vamos con el tema del agua.
2: Sí.
3: Un foro de energía, hablaremos de energía un poquito más adelante. Ayer aquí en Pegados en la Mañana, el alcalde de Guaynabo, Eduardo Neil, hizo un pedido público, es la primera persona que públicamente habla, de que hace falta un racionamiento en el área metro. Él realmente dice, mira, los problemas que tenemos son serios, resolverlos va a tomar un tiempo, quizás semanas, quizás meses. Usó una metáfora de un perro pulgoso en el campo, que él dijo, podemos cambiar el perro, pero si no sacamos las pulgas del campo, pues el perro nuevo que venga va a terminar pulgoso también. Algo así dijo, y esencialmente él se sinceró y dice, mejor sería que en Guaynabo nosotros sepamos que vamos a estar, qué días vamos a estar sin agua, qué días vamos a tener agua, y nos programamos, y yo municipio pues despliego mis brigadas de agua, mis oasis, la ciudadanía se prepara, entre otros temas, y lo podemos trabajar así. Eso pasó por la mañana. Nosotros desconocemos si esto fue una iniciativa motu propio de parte del alcalde o si fue solicitado por la propia administración, llámese la fortaleza, la corporación, la AAA, etcétera. El asunto es que una vez eso rompe aquí con Mili, pues se va distribuyendo por los demás medios del país y se va creando esta sensación de que pudiera haber algo ocurriendo tras bastidores. También entre medio hubo nuevo tiroteo entre el alcalde de San Juan, Miguel Romero, y el presidente ejecutivo de la corporación, el ingeniero González, sobre el asunto del agua en San Juan. Todo apunta a que el comité, ¿cómo es? El comité de restablecimiento del agua, pues se está convirtiendo en otro foro más donde se tiran de parte y parte, pero que no está resolviendo problemas. A 72 horas ese comité parece mal aspectado. Adicional, hubo una protesta ayer en de los residentes del residencial Luis Lloren Torres que intentaron y bloquearon una de las marginales de la Valdoriotti de Castro, entre otros asuntos. Pero anoche en la tarde nosotros recibimos información. Ay, disculpa, se me olvidó decir que la gobernadora también hizo un mensaje, realmente fue un anuncio de 2 minutos, era más un comercial televisivo.
5: Pero ¿te diste cuenta el alto nivel de producción que tenía eso?
3: O sea, eso no se hizo de ayer para hoy.
5: Por eso te digo, o sea, ¿en serio?
3: No sé, el asunto es que mientras está ocurriendo todo esto, nosotros recibimos información de que parece que la decisión no está tomada al 100%. Pero que en parte parecería que se está preparando el camino, allanando el paso, educando a la ciudadanía sobre la posibilidad de que esa idea que dio el alcalde de Guaynabo aquí en Radio Isla 1320 y por Telemundo en Pegado a la Mañana, que pudiera ser una realidad. Incluso nos hablaron de que si el anuncio se da, se pudiera dar hoy jueves, mañana viernes, y se nos habló de que el racionamiento sería 2 días sin agua, 1 día sin, 1 día con. 2 sin, 1 con, en toda la región metro. Obviamente habría alternancia en el sentido de que donde haya agua 1 día, pues en los 2 días no va a haber agua. O sea, no es que todo el mundo va a estar sin agua 2 días y todo el mundo va a estar con agua 1 día, es que se va a dividir la región metro, presumo, en subregiones, y de ahí entonces empezarán los cortes, según pasa. De nuevo, es la información que hemos recibido. No la hemos podido confirmar, así que la estamos aquí tirando al éter. Me gustaría si esto provoca alguna reacción de la AAA.
5: Pero es importante, no olvidemos el contexto, además de lo que dijo Neil. El lunes, en Pegados en la Mañana, el director ejecutivo de la Autoridad de Acueductos y Alcantarillados le dejó entrever a Mili que las reparaciones de Sergio Cuevas iban a durar hasta diciembre y que eso pues era la prioridad de la agencia. Y luego de eso, Jan Peña Payano, nosotros le preguntamos y nos dejó entrever que en efecto la prioridad de la administración iba a ser reparaciones puntuales en las plantas de filtraciones para aumentar la capacidad. Y se le preguntó si eso iba a incluir interrupciones en el servicio de agua. Y ellos dejaron la puerta abierta a que, en efecto, eso iba a pasar.
3: Y mira, es interesante porque como parte de la estrategia de ayer, Flash, del tema del agua y la gobernadora, los billboards, el mensaje, el slogan, resolviendo hoy el problema eterno del agua, todos los periódicos del país hay 2 páginas completas de la gobernadora con tema específico del agua. Y la página dice más de 7,000 millones en obras de agua en toda la isla, y ellos puntualizan 9 obras que están haciendo en el área, en todo Puerto Rico realmente, pero las primeras 3 líneas son reparaciones en la zona metro. Y es curioso porque te dice, pues, por ejemplo, la planta de filtro Enrique Ortega, la Sergio Cuevas, te dice la finca Rosso en el área ahí de Guayamón, y todas te ponen cuándo deben culminar los proyectos. Entonces, por ejemplo, planta de Sergio Cuevas debe culminar en el 2029. Dice aquí, esto es un anuncio pagado por el gobierno. En la finca Rosso, allá de Guayamón, debe terminar en julio de 2026, o sea que eso ya debe terminar pronto. Pero me llama la atención que sean tan específicos poniendo la fecha en que termina, porque de nuevo alimenta la noción de que están tratando de preparar al país para un potencial racionamiento y que el país entienda o raciones. Esa
5: no es la o que vaya a comprar la cisterna.
3: O que vayan internalizando que se viene por ahí el...
5: Añado a todo ese contexto que tú has dado, que sabemos ya, de hecho anoche en el Zoom de los patroncitos, antes de que dijeran que los tenistas son los mejores atletas del planeta, nos estaban explicando que en efecto la Autoridad de Acueductos y Alcantarillados ya había, en lo que se estaba demorando era, un poco para atrás, cuando estaba Doriel Pagán y cuando estaba la pasada administración, ellos hablaban de que habían un montón de proyectos capitales y de inversión en la autoridad de costo de alcantarillado que se estaban haciendo. Habían algunas reparaciones, se empezó el dragado y que se terminó, todo ese tipo de cosas. Pero muchos de esos proyectos, cuando la pasada administración decía que se estaban haciendo, estaban en la fase de diseño. Y un poco lo que hemos aprendido es que usted, pues si tiene que arreglar una bomba o una planta, pues usted no puede ir a una tienda por departamento, a una ferretería, buscar la bomba, comprarla allí, ponerla, conectarla, no. Eso requiere un proceso de diseño, requiere un proceso de un andamiaje mucho más robusto y unas fases y unos pasos. Pues aparentemente, según lo que hemos entendido, ese proceso de diseño de muchos de estos proyectos relacionados a Sergio Cueva, la planta Rico Ortega, los filtros y otras áreas más, no las reparaciones por rotura, sino los proyectos capitales de inversión que tienen reducida la producción de agua potable en muchas de estas plantas, ya estaban listos. O sea, lo que están usando para comenzar ahora es porque o los proyectos estaban en fase de diseño y se culminaron, o están listos ya para salir a la calle a construirse, ¿no? A repararse. Así que yo no quiero decir que es que una cosa y la otra se están combinando, pero aquí se mezcló el hambre con la necesidad. Es decir, se mezclaron roturas en el sistema, muy probablemente malos manejos incompetentes del sistema, de un sistema viejo que le falta mantenimiento, con piezas que no se han cambiado adecuadamente como se supone, y a la misma vez reparaciones puntuales en estas facilidades que ya estaban programadas, que se tenían que empezar a hacer, pero que no se habían comenzado porque los procesos de diseño no se habían culminado. Así que cuando tú combinas las dos cosas, pues vas a tener un problema, que es lo que tenemos ahora. Que tenemos agua, porque hay agua en los embalses todavía, pero tenemos una baja producción en las plantas de filtración, que son las, digamos, los corazones del sistema que llenan las venas que nos lleva el agua a nuestros hogares y a nuestros comercios. Creo que ahí es que tenemos que estar muy pendientes, y creo que la administración, y es la invitación que le debemos hacer, se debe dejar de chiquita y de dejar de mucho pajareo y hablarle claro al país que por los próximos 7-8 meses, por lo menos la zona metropolitana que se sirva de Sergio Cueva, La Plata, todas las facilidades que están impactadas en ese anuncio, no van a tener agua. Y coordinar los recursos. Declarar un estado de emergencia. Accedes a los fondos de emergencia que tienes disponibles para respuesta. Preparas a los municipios, coordinas recursos con los municipios y preparas a la ciudadanía.
3: Mira, yo, y ayer nos los hablaba uno de nuestros integrantes de la comunidad que más sabe de asunto de agua y infraestructura, y yo quisiera que si algo logra el Comité de la Restauración,
5: sí,
3: de Miguelito Romero y Luis González, es que nos den una actualización clara y real de la producción de agua en San Juan, en el área metro, y que nosotros realmente sepamos cuánto está saliendo de Carraízo, de La Plata y del Supertubo. Correcto. Cuánto se está procesando en Sergio Cueva, en las demás plantas que procesan y distribuyen, y entender por qué es que no hay agua. Mínimamente yo creo que es lo que debemos exigir, por lo menos entender, porque aquí llevan ya un año metiendo mentiras, buscando excusas, echándose la culpa de parte, y los que están pagando los platos rotos y sucios porque no fue la baña son los residentes de la Río Mateo. Y que mínimamente deberían tratar de entender, mira, pues, qué sé yo, el que va a producir 100 millones de gallones de agua y está produciendo 40. Y mientras más nos hablan y más nos escriben y más nos
5: hacen videos con drones,
3: están menos confío. Realmente aquí yo no confío. Y es que tampoco estoy confiando en el alcalde San Juan y su gente, ni el alcalde Bernabé y su gente, ni el alcalde Gabriel y su gente, porque es que aquí yo siento que todo el mundo está
5: dando para su lado
3: y moviendo la brasa a su sardina y tratando de quedar bien a costa de los que están quedando mal.
5: Y ahí él, obviamente, pues es como la administración, que la administración vengativa, pues beneficiaron a algunos medios con las pautas y otros no.
2: Ah, bueno.
5: Ay, Nacho, sabémoslo de ustedes. Bueno. Calmo lo de ustedes, pero nada, pero eso es parte de él. Qué bueno. Miren, vamos a hacer una pausa, son las 8:21 de la mañana. Estamos transmitiendo en vivo desde el Hotel Alos, aquí en el distrito del Centro de Convenciones, como parte de este foro de Luma Fundamentos de Respuesta. Vamos a estar hablando ya mismo con el CEO de Luma en Puerto Rico y con otros invitados sobre lo que va a estar ocurriendo aquí y por qué la importancia de este de este foro, de este encuentro, que hay distintos componentes de industria y de también de suplidores y de contratistas que trabajan con Luma para trabajar el tema de la respuesta ante un evento de interrupción energética prolongado o de cualquier situación meteorológica como un huracán o una tormenta. Hacemos la pausa, 8:22, regresamos en breve con más.
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5: Gracias por continuar con nosotros. Son las 8:25 de la mañana, amigos. Estamos hoy transmitiendo en vivo desde el Hotel Alof, aquí en el distrito del Centro de Convenciones, con motivo del foro Luma Fundamentos de Respuesta. Vamos a estar hablando en breve con la CEO de Luma sobre varios asuntos y sobre esta actividad, precisamente, que es lo que va a estar ocurriendo aquí hoy. He visto a distintos componentes de la industria energética. También por ahí está Ernesto Morales, del Servicio Nacional de Meteorología, que también vamos a estar hablando con él más adelante sobre distintas cosas. Pero ayer, Chacha Gómez, la Secretaria de Justicia, Lourdes Gómez, notificó lo que ya se había filtrado, de que el Departamento de Justicia iba a hacer una recomendación al FEI para que entonces acogiera y comenzara la investigación y determinara si en efecto le iba a asignar fiscales especiales independientes a el pájaro Norberto Almodóvar, que es el que votó Sebastián Negrón de OCPE, y a una segunda empleada que era la asistente o chief of staff de Norberto, que estuvo envuelta, según, ¿verdad?, la investigación que hizo el entonces secretario de Desarrollo Económico y Comercio, Sebastián Negrón Richard, en un traqueteo o un alegado traqueteo por la adjudicación de una subasta o de un contrato, más bien importante, de un contrato a una compañía de publicidad, o un contrato de publicidad, quiero decir. En la división de OPE era un contrato chiquito, 2 millones de pesos, ¿verdad? En los contratos que nosotros hemos visto en relación a este tipo de cosas, pero todo esto es lo que provoca la tormenta que básicamente todavía al día de hoy tiene paralizado al Departamento de Desarrollo Económico y Comercio, que no se puede hacer absolutamente nada allí por esta situación. Así que, ¿qué te pareció?
3: Yo creo que lo más llamativo de la decisión que toma la Secretaria de Justicia es que ella brincó el proceso. Según yo entiendo, la ley del FEI le establece a la secretaria varias etapas y unos términos fijos de investigaciones preliminares, y luego de esas investigaciones preliminares, determinaciones de referir o no referir. Según yo entiendo, ella, el término es básicamente un término rápido inicial de 10 días desde que recibe la denuncia juramentada. Ella lo recibió hace tres lunes atrás, si no me equivoco, de parte de el secretario Negrón Richard. Ustedes recordarán que hubo un fin de semana extraño, que el viernes en la tarde renuncia o despiden al subsecretario de permiso, al señor Almodóvar, que el domingo en conferencia de prensa desde la Fortaleza, el secretario de la Gobernación, Francisco Noyes, dice que el de OCPE no había sido despedido, sino que él había renunciado buscando mejores oportunidades profesionales, lo cual resultó ser una mentira, porque el lunes todavía secretario Sebastián Negrón Richard hace una conferencia de prensa donde dice, mira, yo no despedí, lo saqué de ser subsecretario de OCPE y lo suspendí de empleo, lo regresé a su puesto de carrera del señor Almodóvar, que tiene un puesto de carrera en OCPE, porque yo encontré unas serias irregularidades en la otorgación de una subasta que se paga con fondos federales, una subasta de publicidad, que se le otorga a una empresa que tiene contratos millonarios con la Fortaleza y con otras agencias del gobierno, que se llama JJ Investments. Uh-huh. Y dice Sebastián Negrón Richard que él había, motu propio, contratado a un abogado externo para que hiciera una investigación preliminar. Ese abogado externo hizo una investigación preliminar sobre esa subasta, encontró unos asuntos, le rindió un informe que levantaron muchas alarmas, y eso activó a Negrón Richard a correr y hacer la querella, y ese mismo lunes o el día después él dijo que él iba a estar haciendo llegar formalmente el informe y la querella.
5: Correcto.
3: Al Departamento de Justicia. Así que vamos a decir que lo entregó martes, pues ese martes se activó el término, y ese término corría ayer hasta hoy. Pero importante, ese término no obliga a la secretaria a referir al FEI en ese término.
5: Correcto.
3: Ese término lo que obliga a la secretaria es a decir, ok, hicimos una investigación preliminar, y pues a lo mejor citó testigo, a lo mejor solamente leyó la querella y la documentación que la acompañaba. Pero después de ese término inicial, ella puede decidir, número uno, cierro. Aquí no hay nada, cierro, se acabó, perfecto. Número dos, refiero al FEI, que fue lo que hizo ayer. O número tres, que es lo que usualmente ocurre. Y cuando digo usualmente, puede ser en el 95% de las veces. Ella dice, ok, encontramos algo interesante, todavía no está al nivel de referir o no, estoy asignando a fiscales de integridad pública que pueden tener, si no me equivoco, 90 días.
5: Tiene que notificarle al FEI.
3: Decirle al FEI, FEI, recibí una querella. Me voy a extender más investigando, voy a estar 90 días mirando, voy a hacer una investigación preliminar con que la suma y la resta me diga a mí como Departamento de Justicia si aquí hay un caso o no, y entonces después de esos 90 días decido si refiero o no. Pues aquí se brincaron,
5: claro,
3: la investigación preliminar. Y eso a mí me dice que a pesar de que el esposo del licenciado Almodóvar de OCPE, la esposa, perdón, del licenciado Almodóvar de OCPE, es ayudante de la Secretaría de Justicia. Que uno dice, bueno, pues por lo menos ahí, y entiendo, y de Justicia se comunicaron hace 2 semanas diciendo que ella está inhibida a todos estos temas y que hay una carta formal de que ella se inhibió de estos temas, la esposa del señor Almodóvar. A mí me parece que una de dos, o es bien, bien, bien serio lo que encontró la Secretaría de Justicia y dijo, mira, yo no voy ni a perder el tiempo, yo me saco esto ya de Justicia y que bregue el FEI, O número dos, precisamente por esa cercanía y ese conflicto de tener un ayudante allí, que es la esposa.
5: Tomaron una buena decisión.
3: No me quito, Fey.
5: Se la tengo que dar a Chacha, porque cualquiera de las dos alternativas es lo mejor que le puede pasar al Departamento de Justicia, particularmente a este Departamento de Justicia, que está altamente cuestionado y que ha tomado decisiones altamente cuestionables, como por ejemplo con el caso de Susa, de doña Susan Roy. Pero es lo que nosotros siempre hemos planteado con esta situación. La propia ley del FEI le da una salvaguarda a la administración. Cumples con los términos, solicita, si tienes que solicitar extensiones, las solicitas. Si no tienes que solicitar las extensiones, no lo haces. Pero tú lo refieres y te sacas eso del departamento. Se lo tiras al FEI. Si el FEI decide en una investigación, que volvemos,

0: de la noche a la mañana. Esta investigación duró varios meses. Se requirió información. Se estaba entrevistando personas. Se habló con mucha gente. Ya con eso ahí, con ese expediente completo, lo más fácil que puede hacer la Secretaría de Justicia es acogerlo, que DIPA que investigue rápido y pasárselo al FEI. Si el FEI determina no asignarle un FEI a la persona, el panel, pues la Secretaría de Justicia dice, yo la investigué, pero a mí la ley me obliga a yo referirlo al FEI, yo lo referí al FEI, y si el FEI entendió que no había que asignarle a un fiscal, pues eso se fue el FEI, no fui yo. Y tú te lavas la mano.
1: Mira, pero saliendo de lo formal, dime, y lo legal, ajá, a lo chismoso y bochinchero, ¿cómo tú crees que habrás recibido en la fortaleza esta noticia de que uno de los protegidos de Francisco Domenech, el licenciado Almodóvar, está siendo investigado por dar un contrato a una de las protegidas de la fortaleza, la agencia de publicidad JJ Investments?
0: JJ Investments. Tú sabes que ya puedo entender por qué las cuentas de los fototales y las cuentas anónimas y toda esta, los emails esos que tú recibiste, uh-huh, y toda esta estrategia que había de poison the well o de atacar el carácter de Sebastián Negrón, que de hecho, al día de hoy, más allá de los inuendos, más allá de la caquita que te enviaron y de todas esas cosas y de las cosas que nos han escrito, y de ahí una cuenta en particular que ya sabemos quién escribe en esa cuenta y todo, by the way, ya la sabemos, un saludito a La Razón, uh-huh, que está en Twitter, muy, muy, muy activa. No ha habido una sola querella juramentada justificada que le hayan presentado al Departamento de Justicia para que active la ley del FEI e investigue a Sebastián Negrón sobre las alegaciones que se están haciendo. Así que todo esto se trata de hacer un preemption porque ya alguien sabía, cercano a Francisco Domenech y cercano a ese andamiaje, que el Departamento de Justicia no le iba a quedar de otra que hacer una recomendación de referir al FEI al señor Norberto Almodóvar. Así que vamos a ver qué va a pasar.
1: Y by the way, el referido es contra Norberto Almodóvar y contra
0: la otra muchacha,
1: Charlene Newman Rivera.
0: Los dos funcionarios que Sebastián había removido, uh-huh, y suspendió, y que luego Fortaleza intentó revertir y que provocan la salida de Sebastián.
1: Y que me cuentan que la señora Newman es una PNP.
0: Marca
1: diablo.
0: Come candela, come coco.
1: Sí, de almas tomadas.
0: ¿Sí?
1: Sí.
0: Está contando. Oye, tú sabes que la agencia en controversia, la otra, ajá, se está poniendo al día.
1: Ah, sí.
0: Y parece que los chavos aparecieron.
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4: Estas son las historias que la redacción de Radio Isla 1320 trabaja en estos momentos. La policía realiza varios allanamientos en Ponce y San Juan y logra el arresto de al menos 15 personas. Ocupan armas y drogas. Autoridades buscan a Daniela Ponte, que viaja en Ford Escape azul tras agredir con un cuchillo en el rostro a su pareja en San Lorenzo. Genera PR asegura están teniendo respuesta rápida ante salida súbita de unidades en plantas generatrices para evitar los relevos de carga en las noches. Tardan unos 20 minutos, pero la empresa advierte con la instalación de baterías en Arecibo y Vega Baja el tiempo de respuesta debe bajar a 5 minutos. Escuchamos a Iván Báez, portavoz de Genera PR.
5: Pues, y obviamente pues ya comenzamos toda la construcción cerca de 6 sites de las baterías y ya llegaron baterías. Todavía nos quedan como de las 531, nos faltan por llegar a Puerto Rico como 200 y pico. Pero ya están los sites trabajándose. El martes estuvimos en Cambalache, donde vimos todo el hincado de pilotes y allí pues va a haber unos tiros grandes también de hormigón. En Vega Baja también va a haber un tiro de hormigón importante. Yo no estoy claro si fue ayer o va a ser hoy, cerca de 800 yardas de hormigón que se van a tirar y después van las bases donde va la batería. Así que una vez instalemos la batería, la próxima parte importante ahí es el proceso de interconexión, que hay que trabajarlo con el equipo de Luma y sabemos pues que ellos entienden el sentido de urgencia de instalar estas baterías. Una vez estas baterías empiecen a instalarse, la respuesta va a ser mucho más rápida. Entendemos que puede reducirse incluso a menos de 5 minutos.
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7: Adiós, son las 8:43 minutos de la mañana. Gracias por estar con nosotros. Continuamos aquí, estamos transmitiendo en vivo desde el foro Luma, Fundamentos de Respuesta. Uh-huh. Una actividad que está realizando Luma Energy con distintos componentes y stakeholders de Luma. Y hoy está con nosotros la CEO de Luma, Yanis Quiñones. Gracias por estar con nosotros y gracias por recibirnos aquí.
8: Gracias y gracias por estar aquí. Es importante que estemos comunicando a toda la ciudadanía lo que estamos haciendo.
7: Sí, hablemos un poco de esta iniciativa, porque hemos visto a Ernesto Morales del Servicio Nacional de Meteorología, a distintos componentes que están participando de este encuentro. ¿Qué es lo que, digamos, se va a discutir aquí hoy?
8: Bueno, aquí vamos a discutir nuestro plan de manejo de respuestas para cualquier eventualidad, ¿no? En Puerto Rico tenemos muchas emergencias, no solamente son huracanes, pero también es la colaboración a través de municipios, otras agencias, el sector privado. Una respuesta completa debe ser de multisector, ¿no? Y tenemos que tener estas conversaciones más a menudo para que la gente entienda cuáles son los planes, cómo nos estamos preparando, qué es lo que se espera de cada uno y lo más importante, establecer las relaciones antes de un evento.
7: Claro, y en ese sentido, aquí hay representaciones de compañías, telecomunicaciones o de segmentos. O sea, ¿cómo es que ustedes han estructurado el plan de respuesta?
8: Aquí hay como 200 participantes hoy. Están agencias del gobierno, está Prepa, está Genera, hay sector de manejo de emergencia privada, todos los consultores que están aquí en Puerto Rico. Hay muchas diferentes secciones que vamos a hablar de diferentes partes del plan y otros eventos que estamos planificando.
9: Sí, usted estuvo en Puerto Rico en otro rol, en otra empresa durante María, ahora regresa en este rol en Luma. ¿Cuánto ha avanzado realmente la preparación o la infraestructura en Puerto Rico para temas de huracanes y otras emergencias?
8: Es significativo. Mira, yo llegué a Puerto Rico 6 días después de María. Okay. Y yo vine aquí con la Guardia Costera, yo me activó la Guardia Costera para abrir los puertos de Puerto Rico y las Vírgenes y me mudaron para Santa Cruz después a abrir Santa Cruz. Pero yo corrí el sistema antes de ir y vi torres de transmisión, cables, postes de distribución, todo en el piso. Después volví con la asistencia mutua y trabajé aquí en el Comando Unificado, con FEMA, Prepa, el Cuerpo de Ingenieros. Y cuando estábamos haciendo la restauración del sistema, aquí había menos de 20 millones de dólares en materiales.
7: En equipo.
8: Wow. Y no todo era funcional.
7: Claro. Sí, por eso los famosos remiendos que vimos.
8: Y nosotros hicimos lo mejor que pudimos con lo que había, porque si te acuerdas en aquel tiempo estuvo Irma, estuvo María, estuvo Harvey, que habían tres emergencias mayores a nivel de la nación, y estábamos todos compitiendo.
9: Todo el mundo comprando con lo mismo, claro.
8: Materiales, equipos y recursos, recursos humanos, ¿no? Entonces aquí, hoy en día tenemos más de 400 millones de dólares en inventario.
7: En inventario ahora mismo.
8: Ahora mismo en 22 almacenes a través de la isla. En aquel tiempo teníamos 20 millones en Palo Seco.
7: Okay.
8: Entonces cuando lo movemos a los 22 almacenes, pues estamos más cerca del material en las diferentes regiones de Puerto
7: Rico. Siempre se ha hablado de que cuando ocurre María, la duración de ese blackout, ¿verdad? Del apagón total y cómo se fue recuperando el sistema, fue bien larga, ¿verdad? Hubo lugares que estuvieron hasta 6 meses o más con intermitencia de servicio o con problemas en el servicio. Hoy, en este, digamos, plan de emergencia, plan de recuperación, ¿cuál es el estimado o qué evaluación ustedes han hecho de dónde están hoy y cuánto menos o cuánto más se pudiese tardar ante un evento mayor como lo que ocurrió con el huracán María, si volviera a pasar?
8: Pues te voy a decir que para estimar en la restauración del sistema es bien difícil hasta que veas los daños, ¿no? Pero lo que sí te puedo decir es que nosotros tenemos un plan de emergencia que está completo. Toda la organización, el 100% de la empleomanía de Luma se convierte en un recurso de manejo de emergencias. Okay. Nosotros paramos nuestras operaciones de Blue Sky, lo que se dice de día a día, y cada uno tiene un rol en el manejo de emergencia, el Incident Command System, el comando de incidentes. Y eso nos ayuda a estar en una preparación, una respuesta, y tenemos un plan que está documentado y ha sido ejercitado. Y todo el mundo sabe lo que tiene que hacer cuando pasa eso. Okay. Eso no existía.
7: Okay.
8: Entonces estaban todas las agencias haciendo diferentes cosas, incluyendo dentro de Prepa. Yo estuve en Prepa. mucho tiempo tratando de manejar la emergencia y hacíamos lo mejor que pudiéramos con diferentes áreas. Aquí todas las áreas están coordinadas, incluyendo las regiones. Tenemos 6 centros regionales de manejo de emergencia, que ellos también tienen un centro de comando que se reporta al comando central. Y tenemos uno para subestaciones y transmisiones.
7: Nosotros hemos reportado en varias ocasiones que han ocurrido distintos cambios estructurales en la organización, algunos antes que usted, de la llegada de usted, otros tan recientes como algunas semanas. ¿Usted y la gerencia de Luma va a seguir moviendo gente, sacando personas, invitándolas a buscar otras oportunidades profesionales? ¿Eso va a seguir pasando? ¿O es una señal? Porque hay varias personas que me dicen, no, esto es para mejorar la eficiencia de la organización, pero hay otras que plantean que hay un reto y que están sacando personas por retos económicos o fiscales o presupuestarios. ¿Cuál es la razón de esos cambios?
8: Primero que nada, cualquier persona que venga a ayudar a Puerto Rico tiene mi respeto. Siempre, ¿no? Este trabajo no es fácil. Por cómo está el sistema está frágil, hay mucho trabajo que hacer y es constante. Nuestras brigadas están todos los días haciendo reparaciones en el sistema y eso no es normal en un sistema eléctrico a nivel que lo estamos haciendo en Puerto Rico. Pero como cualquier persona nueva que llega a liderar una organización, yo evalué cómo estaba funcionando la organización y las cosas que teníamos que hacer diferentes. No es por problemas fiscales per se, nosotros estamos manejando el presupuesto que nos dan como nos lo dan. Pero es importante que nosotros ejecutemos el plan, que lo ejecutemos a tiempo y en el presupuesto que tenemos, y es importante que manejemos la comunicación con otras partes del sistema eléctrico. Como ustedes saben, el sistema eléctrico de Puerto Rico es complejo porque tenemos un operador de generación, un operador de transmisión y distribución, más el dueño de los activos, que es PREPA, y esa es la parte pública del sistema, la parte privada son los operadores. Entonces necesitamos que todo esté funcionando de la manera que debe funcionar para ejecutar más rápido y más efectivamente.
9: Estamos conversando con la CEO de Luma Energy, Yanis Quiñones, como parte del foro Luma, Fundamentos de Respuesta 2026. Señora Quiñones, ya usted está en su tercer mes como CEO, ¿verdad?
8: Sí, casi.
9: Estamos
8: semana
9: por completar el primer trimestre, ¿verdad? Y en temas corporativos, los trimestres siempre son importantes. ¿Qué usted nos puede decir que ha sido los hallazgos, o como se dice en inglés, los learnings más importantes en este arranque, en estos primeros 90 días de su incumbencia?
8: En la parte positiva, nosotros tenemos un equipo de brigadas que está comprometido con Puerto Rico, está constantemente haciendo reparaciones. Cada vez que hacemos una reparación, lo hacemos de una manera más resiliente para dejar el sistema en una manera más fuerte y poder manejar todas estas emergencias. Tenemos mucho más materiales, tenemos más preparación, tenemos más procesos, más planes. Yo hasta ahora técnicamente no he encontrado nada que nosotros no podamos resolver. La parte más difícil es manejar todas las partes, porque el sistema, como dije, el sistema es complicado, como fue organizado este muñeco, como yo digo. Lo otro que diría es, nosotros estamos cambiando mucho la manera que estamos comunicando con los clientes y el público en general, porque es importante que informemos lo que estamos haciendo, cómo lo estamos haciendo y cuáles son los retos que tenemos y las cosas que hemos estado cambiando y por qué las estamos cambiando.
7: ¿Y cómo está la relación con la fortaleza y con la gobernadora?
8: Yo me reúno con la señora gobernadora todos los meses y hasta ahora ha estado súper bien. Como toda situación que hay que trabajar en.
9: Claro. Pero, o sea, se puede trabajar a la misma vez que estamos demandándonos
7: y que estamos tirando unos foconazos,
9: exacto. ¿Cómo funciona eso?
8: La parte de la demanda la manejan los abogados y yo estoy concentrada en operar el sistema, cambiar el sistema, responder emergencias y asegurarme que mi gente está segura en el campo todo el tiempo. Para mí esa es mi prioridad número uno, que mis muchachos no se afecten por este ruido, porque lo que trae y ellos necesitan que el pueblo esté comprometido con ellos. El 99% de nuestro empleo más es puertorriqueño.
9: ¿Y qué le podemos decir? Y ya ya estamos terminando. Estamos en verano, el calor está azotando. Ayer se salió del sistema ese y 100,000 de abonados se quedaron sin luz.
7: Se recuperó bastante rápido, pero...
9: De hecho, estaba hablando con Hugo a la misma vez que se fue la luz y cuando colgué con él volvió y dije, contra Hugo, ¿qué va a hacer? Sí. Rápido me volvió a
7: encontrar. Por eso, sí,
9: con esto. Mi prensa aquí de Hugo, estábamos coordinando.
7: Hugo es que siempre cuando nos enviamos rafagazo, pues nos envía...
9: El año pasado, su predecesor nos alertó de que había una gran cualidad de apagones que no ocurrieron. ¿Cuál es la predicción para este verano?
8: Pues mira, la generación continúa siendo un problema para nosotros. Ayer se salió AES completa y AES es una de las generatrices.
7: La base.
8: que es más confiable en el sistema.
7: Okay.
8: Lo que es ecoeléctrica y AES siempre entran en más de 98% de las veces. Cuando AES es, yo me
7: okay.
8: Porque entonces dependo de lo que es Palo Seco, Costa Sur y todo.
7: La flota un poquito más vieja. Sí. Ajá.
8: Pues eso me preocupa mucho. Ayer activamos las baterías de los hogares, que siempre agradecemos a los residentes cuando nos apoyan en esto. La demanda continúa creciendo y si no tenemos generación disponible, es bien difícil manejar el sistema. El año pasado, los últimos dos meses, fueron más de 225 eventos de under frequency load shed, de relevos de carga. Eso en Estados Unidos es cero.
7: Okay.
8: Es una emergencia para cualquier persona. Lo que sí te puedo decir, porque llegó tan rápido, es que mis operadores tienen tanta práctica que saben cómo manejar el sistema todos los días, y esto es algo que nosotros manejamos semanalmente.
7: Okay.
8: Durante, antes y después del
7: verano. Sí, que ya están calibrados, digamos, el centro. Están curados de parte del centro de control energético, está manejando ese asunto. Okay. Yo tiene que ir, y brevemente le pregunto, señora CEO Janet Quiñones, el tema de las compras y de los gaps y de las construcciones y de los planes de estos proyectos grandes que tienen para el grid y que todavía están en planes, ¿sigue el mismo ritmo de trabajo o ha habido cambios en las prioridades de esos proyectos? Y particularmente en la compra de materiales y de contratistas que se están utilizando.
8: Nosotros estamos manejando todo el proceso de contrataciones. Los proyectos siguen. Nosotros tenemos obligaciones de FEMA, que estamos haciendo proyectos capitales con dinero federal y sin dinero federal, y también tenemos proyectos operacionales. Hay mucho trabajo, seguimos haciendo el trabajo. El plan este año, yo espero tener un plan completo de lo que vamos a hacer en 2027, y en este año empezar a trabajar el del 2028 para asegurarnos que yo pueda medir que estamos trabajando a tiempo, en schedule y en budget, no, a tiempo y en presupuesto.
7: Janet Quiñones, gracias por estar con nosotros. Ya más adelante queremos sentarnos un poco con más calma, porque tenemos más preguntas y más cositas, y vamos a molestar a Hugo para traer. Sí,
9: queremos que el público haga preguntas.
7: También queremos ver si tenemos esa oportunidad, bueno, y lo coordinamos después con calma. Pero gracias por estar con nosotros, y sé que tiene un compromiso con el foro de respuesta, y estaremos pendientes de lo que sale de ahí. De
9: esas gracias, CEO. 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Para pa. Me encanta la hora, 8:54. Regresamos con más en Puesto para Mañana.
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4: 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Hoy se inaugura la Copa Mundial de Fútbol con un juego entre México y Sudáfrica. Advierten sobre peligrosidad de proyecto que busca eliminar protecciones al carso en medio de crisis del agua en la isla. Secretario del DACO reconoce afectará el precio de la gasolina, anuncio del cierre del estrecho de Hormuz. Llega onda tropical sobre la isla hoy, debe aumentar la actividad de aguaceros en la tarde. Soy José Luis Renta. 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
9: En la segunda mañana seguimos transmitiendo en vivo y en directo desde el Foro Fundamentos de Respuesta 2026, auspiciado por Luma, donde se está hablando de temas relacionados a las respuestas a desastres. Vamos a hablar con personal del Sistema Nacional de Meteorología, vamos a hablar con personal de seguridad de Luma, pero antes, ayer se presenta proyecto de estatus en el Congreso, hablamos un poquito sobre el tema y nuevamente el presidente Donald Trump dice que va a destruir Irán y a tomar control de sus facilidades.
7: ¡No lo subestimen!
9: Yo creo que le va a dar en dos semanas para que en dos semanas le dé seis semanas más. Todo eso y mucho más en la segunda hora de Puestos para la Mañana, que comienza ahora.
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9: Yantle. Next in five.
7: Next in five. Amigos, gracias por estar con nosotros. Comenzamos esta segunda hora de Puestos para la Mañana. Estamos transmitiendo en vivo hoy desde el Hotel Alof. Oye, qué vista bonita. Mira, mira cómo se ve el centro de convenciones Pedro Rosselló. El Rosellato. Ya lo terminaron de pintar. Estamos aquí con motivo del Foro de Luma, Fundamentos de Respuesta, una actividad que ya ha comenzado, de hecho, donde reúnen a distintos componentes que tienen que ver con la respuesta de emergencia particularmente energética, y cómo se va a hacer esa coordinación. Hace unos minutos estuvimos hablando con la CEO de Luma Energy, Yanis Quiñones, nos dio varias cositas, sí, hicimos un compromiso con ella después para tenerla con mucho más detenimiento para hablarle de otras cosas, pero más adelante también vamos a hablar sobre una alianza y una coordinación específica que va a haber entre el Servicio Nacional de Meteorología y componentes de Luma para la respuesta. Pero hablando de eso, y hablando que los Knicks están a punto de ganar, y que bueno, ayer fue lo que ustedes los Popo Kids han llamado el ¿qué?
9: Le pusieron D-Day.
7: El D-Day.
9: Pues soltaron como seis cosas.
7: No me acuerdo de ninguna. Pero está bien. Ayer fue un día de que le dieron duro a Claude y ChatGPT, el Partido Popular Democrático, donde sacaron distintas cosas, ¿verdad? Le mandaron caliente un rafagazo a Valerie Rodríguez por la incorporación de su organización sin fines de lucro, que
9: buen rafagazo ahí,
7: se dieron cuenta, y de hecho fue Long Hanging Fruit. O sea, tampoco fue que se le hicieron fácil. O sea, y les voy a decir algo, es fair game. O sea, sí, yo creo que sí, o sea, nada, un poco para describirle lo que pasó. Uh-huh. El Partido Popular Democrático se dieron cuenta que la organización que creó Valery Rodríguez, que está haciendo trabajo comunitario y apoyando a distintas organizaciones, una labor encomiable que llevo siguiendo lo que está haciendo, está chulísimo lo que está pasando, me parece una buena estrategia, evidentemente, obviamente está para posicionarse, ¿verdad? Uh-huh. Pero creo que desde otra vía que me parece interesante y hay que ver cómo le sale. Uh-huh. Ok, dicho eso, se dieron cuenta que la organización cuando fue incorporada era una organización sin fines de lucro, pero la estructura que se escogió, el vehículo que se escogió, aunque es una organización sin fines de lucro, es un subcapítulo que le permite a esa entidad sin fines de lucro hacer donativos políticos o expresiones políticas.
9: Correcto.
7: ¿Verdad? Usualmente las organizaciones sin fines de lucro que usted le puede hacer donativos y que usted los puede deducir de una planilla, tienen restricciones con el tema político. Y así está diseñada. Hay otras organizaciones sin fines de lucro que pueden hacer trabajo benéfico, recibir donativos y pudiesen hacer expresiones políticas o donativos políticos y se organizan de una manera distinta. Y ese fue el vehículo que ellos escogieron. Yo no lo sabía. Yo me enteré ayer cuando vi el video. Obviamente entré al Departamento de Estado, uno de mis lugares favoritos de sacar cositas.
9: Uh-huh. Era el estrés de perdiendo por 29.
7: Tanta cosa. Y de momento veo, y hago, ¡ja! Mira, si está aquí Ernesto Segueroy, quien fue parte del comité de recaudación de fondos, altamente cuestionado, de hecho, del doctor Ricardo Rosselló en su momento.
9: Él era el tesorero, ¿no?
7: Claro, y recuerden para la historia que mi compañera en Directo Sin Filtro, Limari Suárez, sacó, sí, y que eso provocó una situación en aquel entonces donde hubo denuncias específicas de cosas de chavitos y de cachi, de muchos. ¿Te acuerdas que los informes decían, recogimos 100,000 pesos de una actividad y de esos 100,000 pesos, 60,000 pesos eran cash? Cash.
9: Ya me acuerdo.
7: Y tú dices, ¿qué?
9: Que
7: vendieron t-shirts. Que vendían t-shirts, que pasaba una lata por allí en el evento, tú sabes, no entiendo. ¿Verdad? Eso. Luego de eso, le tocó el turno a Davilita. Y salieron los pájaros de la organización de abogados y whatever, le mandaron caliente también porque está molesto.
9: Abogado popular.
7: Por eso, porque está molestito, porque el muchacho está haciendo unos videos que le quedan los más bonitos, tipo Mantani. Uh-huh. Y ellos dicen que no le pueden mandar caliente a Pablito José porque están usando los chavitos del DNC y whatever. Eso hablamos de eso ya. Y entonces, pues el.
9: No, adicional también, la mañana arrancó con una.
7: Okay.
9: Una petición de información oficial que envió el comisario residente a la AAA sobre una subasta extraña. Uh-huh. De los contadores, los metros de la AAA. Sí, bueno.
7: Y no se había parado.
9: Por eso, pues él hizo una solicitud de información. Uh-huh. Desde el Congreso, porque la subasta era una subasta de $400 millones, uh-huh, que se había cancelado antes de las elecciones. Uh-huh. Y después de las elecciones se reactivó la subasta y se lo otorgó a la compañía que se le había quitado la subasta.
7: Pero alguien, uno de esas compañías estaba impugnando esa
9: subasta. Sí, ellos están, o sea, en los tribunales. Están los tribunales. Que la compañía que
7: por eso, está en los tribunales. Que por eso es que los metros estos inteligentes, el plan piloto se detuvo por esa situación.
9: Ajá. Exacto, correcto. Okay. Eso fue también parte. Y ajá, entonces
7: salió lo de... Imagínate, que fue tanto que... Salió lo de... Tan de esto que no lo vi eso.
9: Salió lo del proyecto de estatus a eso de la
7: subasta. Y entonces, ajá. Y salió el proyecto de estatus que ya estaba corriendo porque desde el día antes algunas fuentes en Washington y parece que gente de las oficinas del partido, de algunos congresistas demócratas, estaban ya corriendo por ahí el run run y habían visto detalles o lo que sea y estaban dando a conocer que venía un proyecto de estatus.
9: Eso es lo que quería destacar, porque a mí me parece que el timing no necesariamente fue escogido por el comisionado residente, sino fue escogido por personas que tuvieron acceso al proyecto antes. El artículo que pone hoy, escribe el periodista José Delgado en Primera Plana del Nuevo Día, estoy buscando la cita, dice aquí, según la legislación, a la cual el Nuevo Día tuvo acceso el martes en la noche. Así que eso quiere decir que José Delgado sabía que esto venía antes de que se anunciara. Sí. Así que a mí me parece que un poquito aquí le madrugaron el anuncio al comisionado residente, así que el comisionado residente dijo, pues antes de que lo filtre otro, lo voy a sacar yo adelante. Y creo que eso fue lo que ocurrió aquí. Pero esencialmente la movida, el proyecto de ley, que tiene cuatro co-auspiciadores, todos demócratas, es una copia del proyecto de estatus que se aprobó en el 2022, impulsado por Jennifer González, entonces comisionada residente, y Nidia Velázquez, la congresista demócrata de Nueva York, excepto que, porque literalmente es el mismo mecanismo, un plebiscito avalado por el Congreso, incluye la independencia, la libre asociación y la estadidad, con las mismas definiciones de ese proyecto, y le añade entonces el Estado Libre Asociado con la definición que escoge el comisionado residente, y a un proceso de negociación si el Estado Libre Asociado gana esa consulta o no. Y bueno, pues él, ayer yo lo escuché, él estuvo aquí en Radio Isla en Sobre la Mesa, el comisionado residente estuvo con Aníbal Oso Vila por la tarde, y un poco pues él explicó, él dijo que luego de que la gobernadora anunciara en su mensaje de Estado de que muy pronto va a radicar legislación de estatus, y él dijo, bueno, pues el que da primero da dos veces, pues que él activó una estrategia que tenía sobre este tema y circuló su borrador, consiguió los co-auspiciadores y su plan era, en efecto, presentarlo antes que la gobernadora, porque la gobernadora está citada a comparecer a una vista pública en el Senado la semana que viene, una vista pública que no es de estatus, es sobre los territorios en general.
7: Claro.
9: Y que él presume, el comisionado fue sincero con Aníbal y le dijo, yo no tengo información específica de que sea la semana que viene que se va a erradicar esta legislación de parte de la gobernadora, pero 2 más 2 es 4, ella va a estar en Washington, presumo que va a hablar del tema, así que sería el momento oportuno para que lo haga. Yo entiendo que Dávila Pernas también ha dicho en múltiples ocasiones que por ahí viene un proyecto de estatus de parte de los estadistas, así que
7: bueno,
9: lo que ahí fue la suma y la resta.
7: Yo no sé si él le consta que viene un proyecto de estatus de los estadistas. La expresión creo que le ha hecho es, él ha hecho un llamado a que se radique un proyecto.
9: Tú dices Dávila Pernas.
7: Dávila Pernas. O sea, no sé, ¿verdad? Si eso cambió y que de pronto es que viene un proyecto, ¿verdad? En estos últimos meses, no sé. Pero sí sé que, y él lo ha hecho, ¿verdad? A su manera, le ha mandado un poco de rafagazo a la administración actual, porque cuando se le pregunta sobre el tema del estatus, lo que ha dicho es que no tenemos un vehículo legislativo o congresional ahora mismo para poderlo discutir, porque no hay ningún proyecto de ley. Así que no sé si es que eso cambió, ¿verdad? No me consta, no lo sé. Ahora, lo que sí me ha llamado la atención, un poco lo que hablaba esta mañana con Milly en la intervención en Pegados en la Mañana y Telemundo, ¿qué cambió y por qué el comisionado residente, quien había sido muy disciplinado, cuando se le preguntaba sobre el tema del estatus, y él siempre planteaba y siempre decía que él iba a Washington a trabajar con el tema de la dinámica esta de los fondos, la paridad, todos los retos que había, los retos del Medical Cliff, el Fiscal Cliff y todo eso, y de hecho yo estaba viendo en estos días unos blitzes que han hecho con billboards, ¿verdad?, del comisionado residente anunciando chavitos para el hospital municipal, chavitos para no sé qué, para no sé cuánto. Y qué bueno, es parte de su trabajo. Yo creo que lo estaba haciendo bastante bien dentro de lo que tenía que hacer. Y que de pronto decida radicar un proyecto de ley con el tema del estatus, obviamente incluyendo su definición del Estado Libre Asociado, pero con las definiciones del proyecto anterior, que el Partido Popular Democrático, aunque no era él no era el líder en ese momento, salió virulentamente en contra en aquel entonces. No olvidemos las peleas que tuvieron con Nidia Velázquez y las expresiones públicas y en privado que tuvieron en aquel entonces el liderato del Partido Popular Democrático por el tema del Estado Libre Asociado, de las definiciones, que lo habían dejado fuera, y todo ese tipo de cosas, y toda esa vaina, ¿verdad?, que pasó en aquel entonces. Entonces, ¿por qué o qué pasó para que el comisionado residente decidiera en estos días radicar un proyecto de ley de estatus, cuando él había dicho que eso no va a ser su prioridad? Y bueno, que de hecho no, y de hecho, no está solo que no va a ser su prioridad, que él ha dicho, que creo que tiene razón, que no hay ambiente en Washington para discutir el tema del estatus, bueno, y que desviaría la atención de los temas prioritarios como el Medicare, Medicaid y otras cosas. O sea, no entiendo, todavía estoy...
9: Jonathan, no hay nada que entender, la broma. Perdido. Lo que él dijo en la campaña, y están los videos en una entrevista con Aníbal Acevedo Vilá en el podcast de Análisis de la ZLA, y en los dos debates que se llevaron a cabo por la comisaría residente, su compromiso era el siguiente: yo no voy a buscar proyectos de estatus, no es mi prioridad, pero no voy a dejar el campo vacío. Y si alguien va a impulsar un proyecto de estatus, yo voy a tener mi alternativa para que la cancha no la tengan sola. Y esa fue la promesa, y eso fue exactamente lo que ocurrió aquí ayer. La gobernadora, en su mensaje de estado hace 2 semanas, dijo que venía un proyecto de estatus, y él dijo, ah, pues perfecto, pues si tú vienes con tu proyecto de estatus, ahora no vas a correr sola. Y me parece que lo más importante que pasó ayer, independientemente de... el timing, el momento, si se le filtró o no, si se le adelantaron o no, es que yo creo que desde Héctor Ferrer en su primera presidencia del Partido Popular, allá en el 2009-10, por allá abajo, yo creo que no ha habido legislación presentada por populares en el Congreso. O sea, yo creo que no ha habido desde más de 15 años un proyecto de estatus que tenga el aval del Partido Popular Democrático. Esencialmente, el Partido Popular Democrático, luego de perder la comisión reciente en 2005, con Aníbal Acevedo Vilá haciendo su última comisión reciente, su participación en Washington ha sido más de bloquear proyectos de otros, pero no ha habido nada de proyectos de ellos. Eso, número uno. Número dos, que tenga coauspiciadores demócratas que estén poniendo con su firma el Estado Libre Asociado, pues también está abriendo unas puertas que llevaban cerradas mucho tiempo para los autonomistas en Washington. Y por último, el asunto de lo que él dijo, pues dale, pues cuando la gobernadora venga aquí y presente su proyecto, pues ahora no va a ser solamente el proyecto de la gobernadora, ahora también va a estar el proyecto del comisionado residente. Él fue bien claro ayer con Aníbal. Él dice, mira, yo estoy claro que esto no se va a aprobar, yo estoy claro que no
7: hay... O sea, que esto fue más para postureo y para los memes y para esas cosas.
9: No dejar el récord vacío. Y adicional, creo que aquí, también aquí está dejando claro cuál va a ser su postura de cara al 28. O sea, mínimamente, ahora no pueden decir, el Partido Popular no tiene postura de estatus de cara al 28 porque lo acaba de plasmar en un...
7: ¿Pero qué Partido Popular Democrático? O sea, el Partido Popular Democrático de Pablito José, si alguien no está claro de cuál es su postura sobre estatus, pues yo no sé dónde está metido.
9: Sin duda.
7: Porque su postura de estatus es el Estado Libre Asociado, yo hago lo que me da la gana. ¿Ya? Y en el sentido de que sería un estatus, un ELA reformado, refundado, o la palabra que usted le quiera poner, pero básicamente buscando más poderes, más paridad en ciertos programas, pero preservando la identidad, preservando la autonomía fiscal, todo ese tipo de cosas, ¿verdad? Y eso es lo que él siempre lo ha dicho.
9: ELA, yo hago lo que me da la gana.
7: El ELA, yo hago lo que me da la gana. Eso es lo que siempre él ha planteado. Para mí, ese asunto no es sorpresa. Para mí, lo que sí no me van a poder convencer todavía, aunque puedo entender lo que tú estás diciendo, y de hecho, esto es buscado, y Dávila Pernas se lo estuvo advirtiendo a la administración en público y en privado, y al PNP desde el día uno. Desde el día uno. Y se los estuvo diciendo, estoy yendo a Washington, estoy tratando de hablar con este tema, nadie nos está abriendo la puerta porque no hay un vehículo congresional, no hay un vehículo legislativo, vamos a poner a la defensiva al Partido Popular Democrático, radiquemos un proyecto de ley, ayúdenme a hacer esto, y provoquemos que el Partido Popular Democrático tenga que expresarse sobre este asunto. Y en ese sentido, se está buscado, y te la puedo dar, perfecto, no hay ningún problema. Pero hay tantas otras cosas que el comisionado residente puede seguir haciendo para seguir ocupando el campo, como lo ha hecho ya con ciertas cosas, con una administración que, a pesar de que Jennifer González sigue diciendo que ella la respeta en Washington, evidentemente no la respeta. Y evidentemente aquí ciertas cosas que están ocurriendo a pesar de tener una gobernadora trompista republicana en la fortaleza, y están ocurriendo en parte por el trabajo que se está haciendo. Y eso lo reconoce mucha gente, incluyendo estadistas, que van y se pasan metidos en Washington, de que el comisionado residente ha hecho un trabajo ok en esa dirección. Ahora, ¿por qué tirarse encima un proyecto que inclusive con la definición que está ahí del Estado Libre Asociado es un problema dentro del Partido Popular Democrático en un momento de refundación de la casa grande, de la casa amplia, de que aquí cabemos todo y todo ese tipo de cosas? Y tú estás planteando que el partido, que aunque no es sorpresa para nadie, pero que el partido lo que va a empujar es el Estado Libre Asociado, yo hago lo que me da la gana. Pues no sé. Ahí estoy como, ok.
9: Primero, se presentó, por las razones que te expliqué que se presentó, no creo que sea un asunto que vaya a capturar o a ocupar demasiado tiempo. Ayer se cumplió, hoy se discutió y seguimos para adelante. De hecho, reporta José Delgado que se unen dos coauspiciadores más al proyecto, dos demócratas más, incluyendo al congresista de Connecticut, Larson, que es integrante de la poderosa comisión de Ways and Means. O sea que no estamos hablando de poca cosa, ya son seis congresistas demócratas que apoyan el proyecto. Así que me parece que tema cerrado en el sentido de que aquí está el proyecto de estatus, aquí está la propuesta. No, en el Partido Popular no hay división con este asunto, y de hecho los invito a todos a que busquen la entrevista de ayer en Sobre la Mesa con Aníbal, porque hablaron específicamente de los populares que favorecen la libre asociación. Y Pablo dijo que, claro que sí, siguen favoreciendo la libre asociación, no hay tema con eso, y que la libre asociación que está en el proyecto que él presenta es la libre asociación que favoreció el propio Aníbal Lasso Vilá en el proyecto de Nidia Velázquez. Así que en ese sentido, me parece que aquí el muchacho los madrugó, les ocupó el espacio y sigue demostrando que hay un plan detrás de lo que está haciendo.
7: Hay un plan detrás
9: de... El pana lo está ejecutando metódicamente,
7: pero
9: le están saliendo las cosas.
7: ¿Le ocupó el espacio para qué? ¿Porque se va a adelantar algo allí? O sea, se va a discutir.
9: Simplemente ya no hay un monopolio en el tema del estatus para los estadistas.
7: Chévere, cool. Pues eso está maravilloso. Pero se va a adelantar algo. O sea, porque...
9: Con los republicanos no se va a adelantar nada, sobre todo cuando la estadidad esté en juego.
7: Y con los...
9: Mientras la estadidad esté en la papeleta...
7: Y con los demócratas.
9: Los republicanos no.
7: Y con los demócratas.
9: Bueno, pues veremos cuando haya mayoría demócrata empezando en enero.
7: Bueno, lo que pasa es que el Partido Demócrata tuvo expresiones a favor de la estadidad.
9: Correcto. Y no había ni un solo congresista demócrata que defendiera el ELA, y de momento hay cinco.
7: Ok. Está bien.
9: Es verdad.
7: Yo...
9: Como dice el amigo tuyo, datos, no opinión. Hoy hay cinco. Hace un año y medio habían cero.
7: Ok. Y el Partido Demócrata.
9: De hecho, de los
7: institucional,
9: que cinco que firmaron,
7: el partido,
9: tres votaron a favor del proyecto de Nidia.
7: Por eso, pero el Partido Demócrata Institucional, la plataforma va a adelantar.
9: La plataforma viene para el 28.
7: Por eso.
9: Son temas del futuro.
7: Ah, temas del futuro.
9: Bueno, claro. No estamos en tipo de plataforma. No, okay. Son el 28.
7: Está bien. O sea que, para entender, ocuparon el campo, ¿verdad? Eso es ocuparon el campo. Ya no hay un monopolio sobre el tema de estatus.
9: Van a madrugar.
7: Madrugaron. Bueno, no sé si lo madrugaron a él, pero está bien. Ocuparon el campo. ¿Qué más? La otra cosa. No se va a discutir, pero está allí. O sea, no tiene posibilidad de que se apruebe, pero está allí.
9: No tiene posibilidad de que se apruebe, pero no es por el proyecto de estatus de Pablo. Es porque mientras la estadidad sea una opción, los republicanos no van a echar para adelante ningún proyecto de estatus, punto.
7: Okay.
9: El tranque no es por el ELA, ni por la independencia, ni por la libre asociación. Si los proyectos no se mueven es porque esta idea es un sueño imposible, y los republicanos de la gobernadora Jennifer González y del presidente Donald Trump no van a mover ningún proyecto de estado mientras la estadía sea opción.
7: Ok. Entonces, aquí yo, mi recomendación a los demócratas estadistas liderados por Luis Ávila Pernas y que presiden actualmente el Partido Demócrata local, únanse al proyecto.
9: Esa fue más o menos la reacción de Ávila
7: Pernas. Únanse al proyecto, ¿verdad? Yo. Y yo fuese estadista. Y si yo fuese, estaría en ese mundo de los Dems y los John Dems y toda esa vaina de Partido Demócrata. Yo salgo públicamente siendo estadista, y lo que me paro ahí, yo, qué bueno, el comisionado presidente ha radicado este vehículo y este proyecto de ley. Me voy a unir para conseguir más auspiciadores y que se discuta el proyecto, se apruebe y se le pueda poner al pueblo de Puerto Rico un vehículo, un plebiscito con todas las opciones, porque allí vamos a derrotar el con todo el power, y ya está, y se acabó. Pero esa es la primera reacción que, de hecho, la administración y el PNP, fuera de la perna, nadie ha reaccionado.
9: Extrañaría,
7: y eso olvidado.
9: A mí no me extrañaría. De la perna reaccionó.
7: No, pero sí, pero que el resto.
9: Pero a mí me extrañaría que a pesar de lo que dijo la gobernadora, el mensaje de Estado, no me extrañaría, perdón, de lo que dijo el mensaje de Estado, que viene un proyecto.
7: Ah, que no hay proyecto. Es que no hay proyecto, eso es lo que te iba a decir, Luis. La gobernadora, en ese mensaje de Estado, ella puso los brownie points, porque ese es el template, ese es el prompt de Claude. Tú le dices, mira, yo tengo que hacer un mensaje de Estado y soy una gobernadora estadista, y Claude te va a decir, tienes que decir X, Y, Z, eso es, más fondos federales, estadidad y ta, ta, ta, ta, ta. Eso para cumplir. No hay ningún proyecto, ella no ha hecho absolutamente nada, y no lo digo yo, y no lo decimos nosotros por rumores. Lo dice Dávila Pernas, el presidente del Partido Demócrata, que es miembro del PNP, y lo ha dicho para el récord, que esta administración ha abandonado el esfuerzo de empujar el tema del estatus en Washington. Y este resultado, Pablito, pues le brincó la cubica. Esa es verdad, hay que dársela en ese sentido. El tema es cómo se posicionan de aquí en adelante, porque estás empujando una definición de Estado Libre Asociado que no es el mismo Estado Libre Asociado de ahora, con poderes más amplios, y que tengamos otra cosa ahí, que inclusive en el escenario de la discusión es pararte frente al americano y decir, yo quiero seguir siendo lo que estoy ahora, pero quiero que me den más chavos, que me den paridad en ciertos programas, pero no quiero pagar el contribución federal. ¡Wow! ¡A duro! ¡A chévere! ¿Cómo es que dice el meme ese? Quizá puedo estar ahí, vamos a ver cómo le sale. Anyway, miren, vamos a, son las 9:23, hacemos la pausa, regresamos en breve, estamos transmitiendo en vivo desde el Hotel Alos aquí en el Distrito de Convenciones, como parte del Foro de Luma Fundamental de Respuesta. No se vayan, que venimos con una entrevista interesante.
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7: 9:27, amigos, gracias por continuar con nosotros aquí en esta edición de Puestos para la Mañana. Estamos transmitiendo en vivo desde el Hotel Aloft, aquí en el centro del, en la autoridad, no en la autoridad, en el Distrito de Convenciones, en San Juan, en Miramar, como parte del foro Luma, de Luma, Fundamentos de Respuesta. La actividad ya está corriendo allá en el centro de recepciones, en el centro de reuniones, pero hoy tenemos dos invitados importantes porque hay varias cosas pasando. Y nosotros queremos que usted entienda lo que está haciendo aquí Luma.
9: Así mismo es, está con nosotros Michelle Fraley. Usted conoce a Michelle Fraley porque estuvo en la Policía de Puerto Rico, pero hoy está aquí en su capacidad como jefa de servicios corporativos de Luma. Ese es el título.
22: Es correcto.
9: Y también está con nosotros Ernesto Morales. Ernesto Morales, usted sí lo conoce muy bien, coordinador del Servicio Nacional de Meteorología.
7: Es que supone que es buenas noticias, pero a veces no la está. Sí, exacto. Sí, ya me voy a hablar con él.
9: Señora Fraley, vamos a comenzar con usted. Usted estuvo en Puerto Rico, ya usted lleva más de una década, ¿verdad? En el distintas áreas del servicio en Puerto Rico y le tocó en los huracanes Irma y María y le tocó la recuperación en un rol diferente, obviamente ahora está acá en Luma. La misma pregunta que le hice a la CEO de la empresa se la hago a usted. ¿Qué ha pasado en estos 9 años? Después de esos huracanes hasta hoy, y cómo usted percibe no solo Luma, sino que el país y la infraestructura de manejo de emergencia está de cara a una nueva temporada de huracanes y a potenciales emergencias futuras.
22: Pues mira, yo creo que Puerto Rico, no creo, yo sé que Puerto Rico ha aprendido mucho. Empezamos con lo que sucedió en el 9-11 y la completa reestructuración que se hizo a nivel nacional de la implementación del sistema de comando de incidentes. Y para nosotros, Irma y María, causó que hubiese cambios a nivel de que ahora tú puedes ir a las varias agencias y a las empresas privadas en Puerto Rico y tú vas a ver que todas están enmarcadas bajo lo que se llama el sistema de comando de incidentes, que es lo que hace que todas las organizaciones puedan trabajar juntas en una situación de emergencia, independientemente de
7: cuán
22: grave o pequeña son.
7: Y en ese sentido, digamos, ese análisis, esa evaluación, esa implementación de ese plan, desde el punto de vista, ¿verdad?, de lo que usted, de su rol en Luma, ¿va a ayudar a que la respuesta sea más efectiva? O sea, lo que quiere saber la gente es, si viene un María, ¿cuánto tiempo voy a estar sin luz?
22: Así que el hecho de que nosotros nos hemos estructurado en Luma de la misma manera que ha estructurado el Estado y FEMA, si FEMA tuviese que intervenir, definitivamente va a ser una gran diferencia. Y no tan solo por la parte de estructura, sino que nosotros durante el año tenemos diferentes actividades y eventos en la cual podemos poner en prueba las relaciones que tenemos, no tan solo de la parte de la estructura, pero los procesos que trabajamos juntos. Y hoy, por ejemplo, el hecho de que Ernesto esté aquí con nosotros es como resultado de una alianza que empezamos en el 2023. Nosotros los primeros años en Luma teníamos un contratista que nos hacía los análisis en la temporada de huracanes. Al yo llegar a estar a cargo del Departamento de Manejo de Emergencias, pues la pregunta era, ¿pero por qué estamos contratando a alguien si los recursos están aquí? Y no tan solo los recursos. El grupo de Ernesto conoce la geografía de Puerto Rico, porque no estamos hablando de solamente saber que si vienen los vientos, que si viene la lluvia. Es poner todo eso en contexto, en el caso de Luma, del sistema eléctrico.
7: Definitivamente. En ese sentido, o sea, ¿cómo se da esa colaboración? ¿Y cómo ustedes se integran en ese Incident Command Center?
23: Command Structure, sí. Bueno, como mencionó Michelle, nosotros estamos trabajando en conjunto con ellos, esto no se había dado antes.
7: Okay.
23: Estamos conociendo las necesidades de la agencia, conocemos las necesidades de la agencia, podemos trabajar con ellos y somos personas que conocemos, ¿verdad?, la situación que se encuentra Puerto Rico. Estos 9 años han pasado y como mencionaba Michelle, sí hemos echado hacia adelante muchas cosas. Aún así necesitamos también tratar de convencer al público que no te podemos depender de la identidad del gobierno. Claro. Que realmente te ayudó no fue el gobierno, sino fue el vecino. Uh-huh. Creemos que la emergencia son locales y necesitamos pues trabajar esa relación, que las personas se organicen, que hagan este plan de emergencia a nivel familiar, a nivel de comunidad, a nivel de iglesia. Pero es que esa es la mejor forma de sobrepasar un evento como fue el María, que no va a ser el último. Tenemos que aprender a trabajar con esto. Y el problema que tenemos en este momento es que son 9 años que han pasado desde la última vez que tuvimos un huracán intenso como María. El año que viene cumplimos una década. Esto quiere decir...

0: ¿Cómo es posible que todavía el día de hoy yo diga, tienes que hacer tu mochila de emergencia, tienes que tener tu plan, tienes que incluir X, Y, Z? Pues de pronto como que la gente diga, pero yo tengo que hacer, o sea, como que tengo que hacer eso, ¿dónde lo busco? O sea,
1: El primer paso para hacer un plan de emergencia no es salir corriendo a comprar una planta eléctrica, no es comprar un pasaje
0: correcto.
1: a Orlando. El primer paso para un plan de emergencia es sentarte y analizar a qué tú eres vulnerable. Cuando tú te identificas cuáles son tus vulnerabilidades, tú puedes trabajar un plan de emergencia que realmente funcione, ¿verdad? Tu plan de emergencia no va a ser el mismo que el mío. Yo tengo unas necesidades, tú tienes otras. Y de esas necesidades que uno tiene que trabajar ese plan de emergencia. Un plan de emergencia no es un checklist, no es como que, ah, ya tengo un plan de emergencia. Tienes que entender que ese plan de emergencia funcione, ¿verdad? La mejor forma es tratar de sentarte y acordarte de lo que funcionó y lo que no funcionó, lo que te hizo falta y lo que no te hizo falta luego de María. Es un buen comienzo, ¿verdad? Pero como ya mencioné, la memoria es corta y más tiempo pasa, más nos olvidamos
0: Claro.
1: de qué es lo que ocurrió hace casi 10 años ahora.
0: En este momento estamos en este foro, estamos hablando de María, estamos en temporada de huracanes, pero escuchando lo que has dicho tú y otros de tus compañeros del Servicio Nacional de Meteorología, parece que esta temporada de huracanes, por el fenómeno del Niño, pudiera ser baja en cuanto a actividad ciclónica, pero,
1: Exacto,
0: ajá,
1: pero bien grande.
0: eso es una probabilidad. Se está hablando ahora de sequía también.
2: Tengo que hacer la pausa.
0: Hacemos la pausa
2: Sí,
0: y volvemos con esto.
2: Eso tema importante
0: Porque
2: porque
0: por eso,
2: pana,
0: estamos
2: sí, porque es que no lo podemos dejar
0: sí,
2: ahí porque
0: porque para se está
2: no entiende, estamos escuchando que hay gente de racionamiento, o sea, no estamos perdidos, pero el que dice si es aquí o no es este, con
0: hoy
2: otra gente,
0: me
2: la
0: salió
2: por eso la agencia, por eso
0: me salió un reel también que en los calores que están pasando,
2: por eso,
0: que no es el momento de que usted esté experimentando con desodorante artesanal.
2: por favor, miren,
0: el desodorante orgánico. Para después, para
2: usted
0: después.
2: cómprele a su
0: En
2: artesano,
0: otoño en adelante.
2: a su artesano, usted le compra la vela, o jaboncito jabonero, un gato.
0: La muchacha que grabó el reel decía, es tiempo que ustedes, si
2: Por
0: tienen
2: eso,
0: toda la tabla periódica en los sobacos, que tenga la tabla
2: si
0: periódica.
2: usted va, si usted juega,
0: Todos los químicos.
2: si usted es un atleta de alto rendimiento de pickle, de crossfit, de tenis, que dicen que son atletas, usted se pone desodorante con aluminio, pero mira, vamos a hacer la pausa. Porque el
0: No
2: té,
0: experimente,
2: no
0: no experimente.
2: experimente. Estamos transmitiendo en vivo el
0: Y
2: hotel.
0: viva la
2: Hello.
0: química y el proceso
2: Por
0: industrial.
2: favor, Dios mío. Para eso la gente estudia. ¿Entiendes? Estamos en el foro de Luma, Fundamentos de Respuesta, aquí en el hotel Alof, en el Distrito de Convenciones. Cuando regresemos, vamos a hablar del tema este de la sequía, porque le vamos a preguntar a Ernesto qué es lo que está pasando, qué es lo que ellos están anticipando o viendo, y de este producto que se llama monitor de sequía, que es importante, y también por ahí viene otro que dice que le está bien. Le vamos a preguntarle cómo están las cosas. Sí, el director.
0: Yo lo voy a ver,
2: Bueno, profesor, contentísimo,
0: lo voy
2: crecidísimo. 9:36, posamos y regresamos en breve.
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0: Estas son las historias que la redacción de Radio Isla 1320 trabaja en estos momentos. Grupos comunitarios, sindicales, políticos y madres trabajadoras se manifestarán esta tarde en el Capitolio en repudio al proyecto cameral que busca eliminar la comisión evaluadora del salario mínimo. La policía busca a un hombre que agredió en el rostro a una mujer con un cuchillo en medio de incidentes de violencia doméstica en San Lorenzo. Los hechos ocurrieron en presencia de un menor de 2 años. El individuo, con el que hubo otros casos que fueron desestimados, viaja en una guagua Ford Escape color azul. Escuchamos al teniente Luis López Ramos.
1: Mira, en este momento estamos haciendo unas gestiones a ver si se logra arrestar. No obstante, próximamente de no ser arrestado, pues la foto se subirá, ¿verdad? Pues para que cualquier persona que sepa este incidente o conozca del hecho, puede llamar también al 343-2020 en forma anónima, que nosotros corroboraremos la información.
2: Ok, importante entonces ese detalle. Daniel Aponte anda en una guagua Ford Escape color azul. Por lo que estoy entendiendo, teniente Luis López, es que ustedes tienen una confidencia que posiblemente lo vayan a detener prontamente.
1: Estamos en eso, estamos corroborando una información y estamos en eso en este momento.
2: Ok. Ahora, de no darse esa detención, estarían entonces dando la fotografía de este individuo.
1: Eso es correcto. Se trata para que la ciudadanía vea la ayuda, pero lo que sepan, vuelvo y repito, ¿verdad? Que cualquier persona que sepa este incidente o conozca al joven o algún familiar del joven que puede llegar hasta la comandancia de Cagua o que nos dé información, pues para lograr la reformita.
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5: Gracias por estar con nosotros. Son las 9:43 de la mañana. Estamos transmitiendo en vivo desde el Hotel Alof aquí en el Distrito de Convenciones como parte del Foro de Luma Fundamentos de Respuesta. Estamos hablando con Ernesto Morales porque le íbamos a preguntar sobre el tema de la sequía, porque obviamente en estos días ha surgido peticiones y ya los alcaldes están pidiendo esencialmente, y todo apunta, información que hemos recibido, a que el gobierno de Puerto Rico se está preparando para alguna especie de anuncio de racionamiento técnico, ¿no? Porque no tenemos falta de agua. No sé, te pregunto, ¿no?
6: Porque por definición, estamos ahora mismo entrando a porciones bastante pequeñas en el área del sur central y sur oeste de Puerto Rico. Sí entramos a una sequía moderada.
5: Okay.
6: Lo que nos preocupa es en el futuro, ¿verdad? Si vemos que estas ondas tropicales que salen de África, ¿verdad? Que vienen cada 3 a 5 días, bien bastante secas, sin mucha lluvia, pues esa lluvia que nosotros dependemos para llenar los embalses no va a estar llegando.
5: Okay.
6: Cuando termina la temporada huracán o termina la temporada lluviosa, vamos a entrar al periodo seco que comienza en diciembre, ya arrastrando un déficit de lluvia. Es ahí que podemos comenzar a hablar de diferentes tipos de sequía.
5: Okay.
6: Hay muchos tipos de tipos de sequía. Está la sequía meteorológica, que es la que nosotros trabajamos directamente, que es cuando la lluvia es menos de la esperada.
5: Okay.
6: Ya cuando la falta de lluvia afecta la agricultura, entramos a lo que se llama una sequía agrícola, que podemos ver que ya los frutos no se están dando, que las vacas están flacas y comienzan a dar ayuda el gobierno federal, el Departamento de Agricultura. Ya cuando entramos a otra etapa, que es cuando la demanda de agua supera a la oferta, ¿verdad? ¿Se acuerdan esa gráfica? Pues ahí es que entramos a lo que se llama la sequía hidrológica.
5: Okay.
6: ¿Verdad? Y aquí es que comienzan los racionamientos.
5: Los ajustes operacionales.
6: Los ajustes ya comenzaron.
5: Okay.
6: Nosotros nos estamos reuniendo semanalmente con acueductos.
5: O sea que hay una coordinación.
6: Ellos saben que va a estar ocurriendo.
5: Okay.
6: Están haciendo ajustes en sus operaciones para alargar la vida de estos embalses.
5: Okay.
6: Guerra anunciada, no muere gente, ¿verdad? Estamos hablando esto desde mucho antes que comienza a ocurrir,
5: claro,
6: porque sabemos que el escenario que en los próximos meses se va a complicar aún más, ¿verdad? Con la falta de lluvia.
5: Ernesto, pues son malas noticias, que nos preparemos, es lo que nos estás diciendo.
6: Bueno, la buena noticia es que según el promedio, ¿verdad? Nosotros asociamos al niño a poca actividad ciclónica. Baja la probabilidad de un peligro de ser azotado por un huracán o una tormenta, pero no la elimina. Una de las cosas que estamos avisando al público es que tienen que siempre prepararse.
5: Claro.
6: Que un sistema se desarrolle es suficiente para hacer una temporada activa.
5: Ernesto, gracias por estar con nosotros. Después te vamos a molestar de nuevo cuando pues, el gobierno anuncie lo que vaya a anunciar. Así que vamos a cambiar un poco de tema. Está con nosotros José.
7: El licenciado José Pérez.
5: José Pérez.
7: Ejecutivo de Luma. Distrito
5: Ejecutivo de Luma. José, quizás la persona más feliz ahora mismo. Mira, gracias.
7: José, te quería preguntar, José, antes que lo pregunte José Colón, ¿cuál es la responsabilidad de Luma en que no haya agua en San Juan?
5: Exacto.
8: Absolutamente ninguna.
5: ¿Ninguna? Pero es que yo vi el anuncio ayer de la gobernadora y la gobernadora dijo que ¿sí? Parte de los problemas fue por tu culpa de ustedes.
8: Primeramente, saludo yo. Luis, saludo a todos los radioescuchas. Yo creo, ¿verdad? Después de haber escuchado esto y siendo una utilidad hermana como es la autoridad de acueducto alcantarillado, que le sirve básicamente la misma cantidad de clientes que nosotros le servimos, yo creo que lo que importante hay que matizar lo que dijo la señora gobernadora, que es una infraestructura y una utilidad que tal como la que nosotros operamos y mantenemos, por décadas no se le dio el mantenimiento adecuado. Así que yo creo que lo que está sufriendo la autoridad de acueducto alcantarillado en este momento es básicamente lo mismo que sufrimos nosotros en un momento que no se le dio el mantenimiento adecuado. Más sin embargo, tengo que decir que nosotros, a partir del 2021, se ha notado ya la diferencia del mantenimiento que se le está dando a la red eléctrica, todo lo que hacemos todos los días para mantener y tener una resiliencia y tener un sistema mucho más fortalecido que lo que teníamos ayer. Yo creo que eso es ahora lo que debe de hacer la autoridad, lo que está haciendo la autoridad de acueducto.
7: Te hago una pregunta puntual, porque en esta saga del agua que llevamos un año en la región metro, en algún momento en febrero de este año hubo una avería en Carraízo. Y mi recuerdo, y tengo una nota aquí de Guapa Televisión, es que en aquel momento el gobierno dijo que le iba a enviar una factura a Luma, porque según ellos, esa avería en Carraízo había sido culpa de ustedes. ¿Ya llegó la factura?
8: No ha llegado.
5: Okay.
8: Yo en aquel momento me había quedado esperando la factura, pero vuelvo y te digo, nosotros lo que hacemos es en una extrema colaboración con ellos. Okay. Siempre hemos querido tener cooperación, no simplemente, y la tenemos, con la Autoridad de Acueducto y Alcantarillado, sino con todas las agencias del gobierno. Aquí yo creo que lo importante es que todos estemos unidos, ¿verdad?, para resolver los problemas que al final del día nos atacan a todos como país, Jonathan y Luis. Aquí no se trata y no debe de tratarse jamás de echarnos culpa los unos a los otros. Lo que tenemos que hacer es cómo vamos a cooperar todos para salir hacia adelante.
5: Claro, y al final del día, digamos, de lo que está ocurriendo aquí, que
8: yo no le echo la culpa a nadie de lo que pasa en el sistema eléctrico. Bueno, yo asumo la responsabilidad de lo que ocurre
5: claro.
8: en el sistema.
5: Y en ese sentido, y les lo preguntábamos ahorita a CEO, la relación con el gobierno ha mejorado, particularmente con el CEL de Energía.
8: Siempre hemos tenido una relación muy buena con el ingeniero José Colón.
5: Okay.
8: Respeto y respetamos, ¿verdad?, la posición que tiene como director ejecutivo de la Autoridad para las Alianzas Público-Privadas. Su rol, mediante la orden ejecutiva que se le otorgó, tenemos una colaboración diaria.
5: Digamos, de este evento de fundamentos de respuesta y de lo que está ocurriendo, ¿cuál es la expectativa que las personas, los abonados, que somos todos, vamos a poder percibir? O sea, ¿qué vamos a poder saber de lo que se está discutiendo en ese salón sobre el plan de respuesta? Y es una pregunta, yo creo que te la he hecho ya en varias ocasiones, José, ¿cuánto tiempo menos en un evento como María y como Irma la luz me va a llegar a mi casa? ¿O cuánto tiempo voy a estar sin luz en mi casa si viene un evento como ese?
8: La realidad es que con un evento como los que pasamos de Irma y María, responsablemente no te puedo decir cuánto se va a tardar porque es que nadie te lo puede decir. Hay tantas cosas que influyen directamente en la respuesta a restaurar el servicio de energía eléctrica que, por ejemplo, y lo hablábamos recientemente contigo, se cae un puente, pues no queda de nosotros, ¿verdad? Requiere entonces que el Departamento de Transporte y Obras Públicas, el municipio, levanten ese puente para yo poder pasar mi brigada. Así que influye en una serie de situaciones, ¿verdad?, que afectan directamente o inciden directamente a cuál es el tiempo de respuesta. Lo que sí te puedo decir, Jonathan, y a todas las personas que nos están escuchando, es que estamos mucho, mucho mejor preparados, ciertamente, que María e Irma.
5: Claro.
8: Habían sobre 20, 27 millones de dólares en puestas de repuesto, en piezas de repuesto en Puerto Rico, hoy tenemos exceso de 400. O sea, aquí en Puerto Rico no tenemos que esperar a que se abran los puertos para que entren esta...
5: O sea, que en teoría, desde ese punto de vista, pues debe acortarse el tiempo de respuesta.
8: Ciertamente, no tenemos que esperar a que vengan las piezas, los postes, los aditamentos para poder tener la respuesta. Otra cosa que te tengo que decir es que tenemos contratos de ayuda mutua ya debidamente establecidos, tanto con empresas privadas como con empresas públicas a nivel del Caribe y de Estados Unidos, que se vendrían a ayudarnos, como también nosotros iríamos a ayudar, ¿verdad?, en necesidad. Todos nuestros empleados están debidamente certificados y enfocados en atender el manejo de una respuesta. La respuesta va a ser rápida, ciertamente velando por la seguridad de mis compañeros de trabajo y de los ciudadanos.
5: Claro.
8: Así que esa sí es la garantía, que vamos a tener una respuesta rápida y segura ante todo. ¿Por qué? Porque tenemos sobre 22 almacenes a nivel de todo Puerto Rico. Por ejemplo, en Irma y en María había un solo centro grande de almacenamiento de piezas, que era en Palo Seco. Ahora yo tengo en 22 lugares geográficamente distribuidos en todo Puerto Rico, de forma tal de que si ocurre un evento por el área oeste, ya yo tengo piezas de repuesto para atender cualquier emergencia, si no puedo pasar camiones hacia el área oeste, y así en todo Puerto Rico. Creo que eso es un avance que no existía antes.
5: Estamos ya entrando en el trimestre y siempre está el tema de la revisión tarifaria y ese tipo de cosas. Hemos visto cómo ha fluctuado el precio del petróleo, estamos a niveles históricos altos. Obviamente hoy hubo anuncio del presidente de que aparentemente van a haber operaciones militares mayores de nuevo en Irán, y eso ha puesto en los mercados un poquito nerviosos. Desde esa perspectiva, ustedes son los que lideran, digamos, esas peticiones, esas revisiones, cuando se trabajan en el negociado de energía. ¿Hay una expectativa de que pueda subir la luz en los próximos meses por el costo del combustible? Todavía seguimos dependiendo de combustible.
8: Tú sabes que hay dos, y invito a todas las personas que nos están escuchando a que verifiquen lo que es la factura que nosotros enviamos. Ahí hay el detalle exacto de cuáles son, para dónde van cada dinero y cada centavo que se pide. En cuanto a lo que es la compra de energía y la compra de combustible, eso se hace trimestralmente por instrucción del negocio de energía y por la ley 57, es una ley que no gobierna. Nosotros lo que hacemos es que validamos, reconciliamos lo que genera presupuesto versus lo que gastó realmente cada tres meses. Así que ahora vamos a estar vigilando lo que genera presupuesto para estos tres meses, y se le va a estar informando al negociado de energía, y el negociado tomará la determinación de si en efecto se utilizó el dinero que se presupuestó o se gastó más por el uso de la energía.
5: O sea, todavía no sabemos, esa reconciliación no ha ocurrido.
8: Eso ocurre cada tres meses. Estaríamos velando ahora a finales de julio, que vendrá la próxima, y le estaremos informando, pero tengo que ser muy responsable con esto. Como se ve el mercado, y esto lo maneja el mercado mundial, ¿verdad?, del costo del petróleo, pudiese que el negociado tome una determinación de algún tipo de aumento.
7: Cuando le lleguen esas facturas de septiembre, octubre, no diga gracias a Luma, diga gracias a Trump.
5: Gracias, Trump. Sí.
8: Gracias. Sí. Total, así es. No, es que estoy de acuerdo contigo.
5: Licenciado, gracias por haber estado con nosotros.
8: A mí es un privilegio siempre estar con ustedes.
5: Aquí en Radio La 1320, y a ustedes por la sintonía. Recuerden este foro y pendientes, porque Luma y ellos van a estar divulgando el plan. De hecho, el plan ya está publicado, está disponible en la plataforma. Si usted quiere verlo y preparar y adecuar su negocio, su residencia a la respuesta que ellos están poniendo, o a identificar las áreas importantes, ¿verdad?, de cómo ellos van a responder. Los invito a que visiten la página, que lo lean y que lo estudien. Gracias por habernos acompañado. Lo próximo es el Calentón con Cena Valentín. Y quédense en sintonía de Radio La 1320. Buen día.
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0: Estas son las historias que la redacción de Radio Isla 1320 trabaja en estos momentos. 15 personas son detenidas por la policía en allanamientos en San Juan y Ponce. Ocupan municiones, drogas y dinero en efectivo. En el tiempo, una onda tropical provocará aguaceros y tormentas eléctricas hoy jueves. El evento atmosférico se combinaría con una vaguada en la región que afectará la mitad norte y el centro. En el mundo, el presidente Donald Trump anuncia que esta noche atacará con dureza a Irán. El anuncio del mandatario se da luego de que Irán anunciara el cierre del estrecho de Hormuz. 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La hora 9:56.
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0: Ajá. Leslie Moore. Bueno, esa era Summer Nights de John Travolta y Olivia Newton-John. ¿Cómo olvidar en ese momento? Bueno, buenos días, Puerto Rico. Muy buenos días, isleños. Buenos días, residentes de nuestro hermoso archipiélago, siempre incluyendo las Islas de Vieques y Culebras. Hoy es jueves 11 de junio del 2026. Yo soy Sonia Valentín y acá yo pongo mi voz firme y pensamiento libre siempre al servicio de ustedes para que juntos podamos transformar a Puerto Rico. Siempre les recuerdo que además de escucharnos, ahora comienza el programa de 10 a 12 del mediodía, así que además de escucharnos por ese cuadrante 1320, usted puede vernos y escucharnos por radioisla.tv, así que vaya allí, búsquenos en radioisla.tv en YouTube, haga lo mismo en la aplicación de Radio Isla, que puede hacerlo, puede descargarla y puede vernos desde su celular, su iPad, su televisor inteligente en cualquier parte del mundo, solo tiene que estar conectado al internet. También puede hacerlo bajando esa aplicación que es Radio Isla Móvil. También vaya por Facebook, de otra forma puede verlo por allá en Facebook, en las páginas de Radio Isla. Búsquelas ahora y sintonícenos ahora mismo, que ya el programa va a comenzar, ya ha comenzado, pero bueno, ahora comenzamos con los temas más importantes. Así que vamos inmediatamente a lo más candente.
1: Lo más candente.
0: Bueno, el termómetro en el mundo está hoy un poquito elevado. Ya ustedes saben, han escuchado, Irán anunció esta mañana o creo que anoche o esta mañana, bueno, esta mañana, el cierre del estrecho de Hormuz a todo tipo de embarcaciones, y también ya los Estados Unidos ha anunciado que va a hacer ataques fuertes esta noche a Irán. Así que además Irán advirtió que cualquier barco que cruce por ahí va a ser visto como un objetivo militar. Así que ahí está ahí estamos en este momento. No sé si tenemos ya en vía telefónica para hablar respecto al profesor y analista José Rivera, si lo tenemos por allí. Buenos días, José.
2: Buenos días, Sonia. Buenos días a toda la radio audiencia.
0: ¿Cómo está, profesor?
2: Todo bien, todo bien. Disfrutando un poco del tiempo libre que me producen las vacaciones.
0: Muy bien. ¿Qué justificaciones dio Irán para esto? ¿Qué fue lo que pasó? ¿Qué cambió el juego de momento?
2: Bueno, ciertamente todo el aumento de la agresión, de las tensiones y de las hostilidades iniciadas precisamente por un ataque que se hizo entre domingo y lunes de esta semana de parte de Israel hacia Irán, en parte por la respuesta que Irán sostuvo para defender a sus aliados de Hezbollah en el Líbano. No obstante, esto lleva tiempo ya produciéndose en el sentido de que las negociaciones están estancadas, muy a pesar de lo que dice el presidente de los Estados Unidos, ¿verdad? Una cosa es la fantasía que él se crea dentro de ese aspecto, dentro de lo que él desea que suceda, y lo que Irán dice que es la realidad dentro de la zona geográfica del Golfo Pérsico y las negociaciones diplomáticas que se están dando.
0: ¿Qué esperamos? Claro, para nosotros, ¿qué va a pasar con el petróleo? ¿Se dispara ya de otra vez? ¿Más de lo que estaba?
2: Bueno, el petróleo ha estado subiendo y bajando en un mercado sumamente volátil, dada las incertidumbres que se producen por los conflictos. Y evidentemente el aumento de los ataques de parte de los Estados Unidos, ¿verdad? Les recuerdo que Irán en este escenario no es un santo, pero tampoco lo es la contraparte. La frustración que produce las negociaciones estancada, crean entonces el ambiente propicio para iniciar los ataques, y en este caso quienes los inician son los Estados Unidos. El ataque de ayer, el ataque de hoy, que básicamente ha creado un momento en el que posiblemente ya no existe un cese al fuego que se produjo hace dos meses, el 8 de abril.
0: Sí, ya definitivamente yo creo que se va a pasar esa página y con lo que espera que se pase esta noche, ¿no? Porque el presidente ha dicho que va a hacer ataques fuertes nuevamente.
2: Claro que sí. Y con ello entonces, pues, ¿qué va a pasar con el petróleo? Pues básicamente lo que ha estado pasando en los últimos tres meses. Los mercados van a reaccionar, porque les recuerdo que aunque nosotros no recibamos ni una onza de petróleo, ni una onza de gas natural desde esa región geográfica, los mercados son globales. Por lo tanto, los mercados reaccionan a la posibilidad de claro. una escasez del petróleo. Y que entonces esto, pues una vez aumentan los índices tanto del petróleo como del gas natural, todo lo demás reacciona, aumenta el precio del combustible, del diésel.
0: Bueno, de todo en general. Y sí. El presidente Trump ha dicho que le encanta la inflación.
2: Claro, bueno, a él le encantará, pero el público estadounidense que tiene una presión enorme en el bolsillo, tal vez no le encante tanto.
0: Sí, esas fueron sus expresiones. Obviamente a mí me encanta saber lo que realmente amo. Amo la inflación, sostuvo el presidente en su oficina al hablar con la prensa. Así que tan pronto dice que tan pronto termine la guerra, saben que hemos estado sacando millones de barriles de petróleo, agregó Trump. Nadie lo sabe, ¿quién lo sabe? Irán a este irán hasta este preciso momento. Esas fueron sus expresiones. Bueno, profesor, quiero agradecerle que me haya acompañado. Yo creo que, ¿verdad? No sé, habíamos hablado acá anteriormente de que en Europa esto va como una escalada también. No sé si esto tenga alguna implicación adicional a la temperatura que se está viendo en Europa.
2: Bueno, claro que sí. Los mercados europeos también, el mercado de consumo europeo se ve afectado por ello. Pero lo cierto del asunto es que hay algunos países que ya han creado algunos arreglos alrededor de, por ejemplo, combustible para aviones. Arabia Saudita tiene puertos en el Mar Rojo que exportan el petróleo ya refinado hacia Europa, y eso como consecuencia, aunque todavía hay problemas, posiblemente se refleje, por ejemplo, en el precio de los pasajes para realizar viajes. Así que ese es el otro aspecto. Hay países que se pueden dar el lujo de encontrar soluciones como Arabia Saudita, no así, por ejemplo, lugares como Kuwait, Qatar, los Emiratos Árabes Unidos y Bahrein, que no tienen ninguna otra salida más que exportar sus productos desde el Golfo Pérsico y que tenga que pasar por el Estrecho de Hormuz.
0: Muy bien, bueno, pues le quiero agradecer, profesor. Hablábamos con el profesor José Rivera. Gracias por acompañarnos, pero vamos inmediatamente a lo más candente.
1: Lo más candente.
0: Bueno, el más reciente estudio de MIDA sobre el comportamiento de los consumidores refleja números y realidades, si bien no son nuevas, porque yo creo que las hemos hablado acá y las vamos viendo, porque los que vivimos y transitamos en el mundo nos vamos dando cuenta, pero que merecen una reflexión más profunda y sobre todo acción. Así que para hablar al respecto están con nosotros la economista y abogada licenciada Chantal Bennett. Saludos, Chantal. Buenos días. El doctor Ángel Miguel Ortiz Vega, médico internista. Saludos, doctor.
3: Hola.
0: Saludos. Y está por acá el psicólogo, especialista en sociólogo, en política, Ángel Rodríguez. Buenos días.
4: Saludos. Primero déjame decirte que hace tiempo que yo no entraba a este estudio, desde que sustituí a la compañera Inés Quiles. Está maravilloso el estudio.
0: Muy bien, muchas gracias. Bueno, y ahora también vamos a tener vía telefónica al presidente del Comité de Radiografía del Consumidor. ¿Está por allí? Saludos. Richard Valdés. Bueno, en tan pronto lo tengamos en línea, me dejan saber. Saludos.
5: Saludos.
0: Buenos días. Este estudio, el 8% de los encuestados ya usa medicamentos para bajar, el gasto en salud es increíble. Hay diferentes situaciones. Escucho algo en algún lugar. Hay diferentes situaciones allí reflejadas. ¿Qué base se utiliza para hacer este estudio?
5: Perdóneme, no lo escuché bien, discúlpeme.
0: ¿Qué base se utiliza para llevar a cabo este estudio de MIDA?
5: Este estudio se hace alrededor de todo Puerto Rico, a 1.600 entrevistados casa por casa, basado en la parte censal. O sea, que las personas que estamos entrevistando va a la par con todos los 8 distritos censales que tenemos en Puerto Rico. Así que estamos buscando personas que llenen los mismos requisitos de todo Puerto Rico como tal, y a quien se entrevista es a la gente comprador del hogar. No a cualquier persona, sino tenemos que entrevistar a la persona que se encarga, más responsable de la compra dentro del hogar.
0: Sí, que en ese caso usted va directamente, puede ser hombre, puede ser mujer, puede ser cualquier edad.
5: Es correcto, es correcto.
0: Okay, muy bien. Y obviamente en ese caso, ¿ustedes saben quiénes son los mayores responsables de compra? Hay una estadística de eso también incluida aquí?
5: Bueno, sí, hablamos por sexo, un 53% son mujeres, un 47% son hombres.
0: Muy
5: Y
0: bien.
5: eso ha ido interesante, ha ido creciendo porque hay más hombres en el proceso también de comprar en el hogar, agente comprador.
0: Me parece muy interesante, me parece muy bien. El estudio dice, ¿verdad? Venimos por acá con ustedes, que hay padres haciendo ¿verdad? Reducciones. Estamos ante una crisis de seguridad alimentaria invisible en Puerto Rico. Esa es una posibilidad.
3: Saludos, Sonia. Saludos a Richard y al equipo allí de Mida por llevar a cabo radiografía de consumidor. Quiero ponerlo un poco en perspectiva porque estamos hablando del aumento en el costo de vida, pero a lo mejor no podemos visualizarlo porque sí, lo único que nosotros decimos es que reconocemos que cada vez que vamos al supermercado la cosa está más cara o vamos a salir de compra está más caro. Pero comparando los precios en el 2026 contra el 2020, en toda la canasta, ropa, transportación, alimentos, ha aumentado más de 16%, casi
0: Bueno, yo leí que
3: 17%.
0: en la compra era el 40.
3: Y entonces, entrando en productos no discrecionales como lo que es alimentos, está casi 28% por encima en todo. Hay algunos productos en específico, huevos, carnes que están 30% por encima, etcétera. O sea que hay productos que están
0: Y
3: mucho
0: si tú le
3: más.
0: preguntas a los genios, esto tiene que ver con nada.
4: Sí, no, no, y
0: Tiene
4: no
0: que ver con
4: solamente
0: nada.
4: pasa en
0: Ni
4: Puerto
0: es
4: Rico.
0: el salario, ni es la estrechez, ni es el petróleo. No, no es
4: Sí.
0: nada, no es
4: Fíjate
0: nada.
4: que esas percepciones, ¿verdad? Porque estas encuestas son encuestas de percepciones, que son muy bien hechas, dicho sea de paso, pero no es nada distinto a lo que está pasando en los distintos estados de los Estados Unidos. Es decir, muchas ocasiones en Puerto Rico pensamos que somos el ombligo del universo y que las cosas que pasan aquí son estrictamente en Puerto Rico, y no es cierto. Esta situación, la percepción que tienen consumidores, la percepción que tiene la población es muy similar a lo que está pasando en todas las encuestas de percepciones que
0: Exacto.
4: pasan en Estados Unidos. Es decir, que hay unos elementos en común que cruzan la frontera de Puerto Rico y que está relacionado con cosas que
0: Bueno,
4: está pasando en los Estados
0: para no
4: Unidos.
0: quedarnos en el ombligo, no solamente en Estados Unidos,
4: Claro,
0: por favor,
4: claro.
3: y la
0: miremos para
3: diferencia.
0: el norte más norte. Entonces, porque en Europa está exactamente igual.
3: Sí.
4: Sí, la diferencia
0: La
4: es que la guerra la comenzaron en Estados
0: diferencia
4: Unidos.
0: es correcto, correcto. No, y la diferencia es que en muchos casos los alimentos, por ejemplo, no tienen un impacto tan fuerte como lo han tenido aquí, pero
4: Claro,
0: eso se debe también a nuestra condición de isla.
4: claro.
0: O
3: Y los
0: sea,
3: salarios no han
0: exacto,
3: aumentado.
0: y los salarios, exacto, ahí no hay unas condiciones similares, ¿verdad? Y es que a mí me gusta la
4: Sucede
0: comparativa.
4: con el precio de la energía también, ¿verdad?
0: Totalmente.
4: Tenemos que traer el
0: Nosotros
4: petróleo en
0: tenemos
4: barcos y
0: que
4: cosas.
0: traer, o sea, nuestro acarreo, ¿verdad? Pues
4: Claro.
0: va a elevarnos más. Y en Europa, pues se decide que los alimentos son una prioridad y siempre están mucho más
4: Claro.
0: bajos que, por ejemplo, la ropa o otros elementos que son necesarios, pero no son
4: Claro,
0: indispensables, ¿no?
4: claro.
0: Podemos andar con un mismo mahón por lo menos
4: Claro.
0: por un año,
3: Exactamente.
0: pero no podemos andar con la misma china un año. O sea, así que hay
3: Sí.
0: que comer todos los días.
6: Y ahora, como los precios de los alimentos están más altos, nos han hecho una dieta obligatoria donde la gente no tiene el presupuesto para comprar más comida, así que compra lo esencial y lo más saludable. O sea,
0: Mira qué cosa
6: básicamente.
0: curiosa, que compra lo más saludable.
6: Sí. Entonces ya se ha visto que entonces las personas están usando su dinero más sabiamente, no están comprando estos gustitos, estos antojitos, y inclusive están comprando alimentos que son menos procesados.
0: Ya.
4: Pero hay una cuestión que a mí sí me parece bien importante, por eso es que yo menciono, son encuestas de percepciones, ¿verdad? Por un lado, se plantea mayor compra de productos más saludables en el supermercado. Sin embargo, la venta de mercancía tipo comida procesada en los
0: Está
4: restaurantes
0: también
4: se mantiene
0: aumentado.
4: igual
0: Sí,
4: o
0: sí.
4: aumenta. Lo que quiere decir que hay una discrepancia entre lo que la gente percibe
0: Claro.
4: versus lo que la gente hace
0: De
4: en términos
0: acuerdo,
4: prácticos.
0: totalmente.
3: Y tanto en Estados Unidos como en Puerto Rico hemos visto que cuando esas personas durante la pandemia y llegaron el PUA y estos cheques que también las personas entonces cambiaban los hábitos a comprar a lo mejor carne más cara,
4: Claro.
3: langosta, etcétera, y ahora han bajado a pollo y en algunos casos hasta en
0: Pero
3: pollo en
0: tienes un
3: lata, o
0: problema con
3: sea
0: el
3: que
0: pollo. Yo como
3: no,
0: pollo todos los días.
3: yo soy pro pollo, pero es la
4: Pero la
3: manera en que han
4: langosta sonó
3: cambiado.
4: bien.
3: Ha cambiado y esa demanda, esa destrucción de demanda en algunos productos, entonces una vez, ¿verdad? Este dinero se mantiene fuera del sistema económico porque no era recurrente. ¿Qué impacto va a
0: Ya.
3: tener en esos hábitos de consumo?
0: Definitivamente, es muy interesante lo que trae a colación de la percepción versus, ¿verdad? en lo que la gente realmente hace, porque eso prácticamente aplica en todas las encuestas, en la gran mayoría de ellas, y nos confundimos. Y es un dato, y es una cosa muy presente que yo tengo siempre, pero que no todo el mundo la marca, y es importante, porque no necesariamente lo que está allí es realmente lo que está pasando.
7: Dentro de la sociología es lo que le llaman las zonas traseras y delanteras, las delanteras de la formalidad. El proceso de recibir la encuesta es un proceso que se percibe como formalidad y que debo decir,
0: de acuerdo,
7: y eso es parte de.
0: Y muchos likes no quiere decir que yo te compro todo lo que tú vendes. Exactamente. Es para que lo entendamos. Sí. Bueno, vamos, don Valdés, dígame, ¿qué le llamó a usted más la atención en comparación con otros años de este mismo estudio que ustedes han realizado? ¿Cuál es esa bandera que más les levantó?
5: Bueno, tengo que estar de acuerdo con muchos de los comentarios que estoy escuchando. Una de las cosas que nos encontramos es que a través de los últimos 4 o 5 años el consumidor estaba gastando más, comprando menos. Sin embargo, este año nos está diciendo, ya llegué al tope. No puedo gastar más, sigo comprando menos, pero no puedo gastar más como tal. Y es por lo mismo, porque tenemos que pagar por cada uno de los gastos que tenemos fuera del alimento, o sea, la casa, la gasolina, el transporte, etcétera, etcétera. Y entonces un comentario que hago con respecto a lo que estoy escuchando es que nuestros gastos, si dejamos alimentos solamente, nuestro gasto de alimentos, según la percepción que ustedes mencionan del consumidor, es alrededor de un 12.5 en gasto, que es mucho más alto que un 10% que es Mississippi, que es el estado de la nación que tiene el índice de pobreza más bajo. Así que eso también hay que entenderlo. O sea, tenemos unos gastos más altos en alimentos.
0: Bueno, el índice de pobreza más alto. El índice de pobreza más alto, debo decir. Debe decir.
5: Sí, sí. Tenemos un índice de pobreza de 38 cuando Mississippi está en 18. Sí. Y la nación completa está en un 12, o sea, nosotros estamos 3 veces más arriba.
0: Sí, totalmente, y la situación con los alimentos es caótica, o sea, realmente, y uno lo siente, y yo le voy a decir, mi gasto más importante es en comida, o sea, es increíble, pero así es. O sea, no es la renta, no es el pago del auto, es la comida.
5: Y entonces por eso es que encontramos este año que en los resultados la gente está diciendo, hay una posibilidad, no es que lo van a hacer, hay una posibilidad de que me vaya de Puerto Rico. Y eso es en un 33% de las personas encuestadas.
0: Sí, pero a Mississippi no se debe. A Mississippi no va. Que a Mississippi no va. No sé, se irán a otro, están pensando irse, ¿verdad? Pero ¿a dónde se van a ir?
3: Es y nuevamente, eso es parte de la percepción, pensando que haya estado.
0: Por eso, ¿a dónde se van a ir?
3: La realidad es que no se compara. Y otro, ¿verdad? De esa misma discusión que se estaba dando es que esta encuesta se realiza también en un momento importante porque nosotros también nos hemos dado cuenta que hicimos un análisis que por cada $10 en aumento en el barril de petróleo que recibe Puerto Rico son 350 millones que salen de la economía. 350 millones que pudo haber ido para una camisa, para otra compra, etcétera, porque ahora tiene que ir al costo de la gasolina. O sea que ese conflicto que salió en los últimos meses ha tenido un impacto en el resto de cómo los consumidores están haciendo sus compras.
0: En el caso, esto me llama mucho la atención, es el 8% de los encuestados usa medicamentos para bajar de peso.
6: Exactamente.
0: Virgen Santa.
6: Preciso
0: ¿cómo impacta esto el comercio? O sea, ¿cómo en realidad las marcas de comida tradicionales? O sea,
6: los LP1, los famosos marcas como Semaluti y demás, son también de moda porque ayuda a las personas a controlar el apetito. Pero esto mantiene entonces a estas personas con un requisito nutricional diferente, porque ahora estas personas se llenan más rápido y tienen que escoger con comidas que sean nutricionalmente más llenas y no calorías vacías como son los azúcares y demás. Entonces, tienen que comer alimentos con alto en proteínas, tienen que también utilizar mejor fibra, que en parte lo que está recomendando actualmente las dietas, que sean más altas en proteínas y en fibra.
0: Sí. Pero ahí ya la cosa como que está apretada. Yo me tengo que ir, entonces, pero...
7: Pero hay un elemento que sí me parece bien importante, es que en todos los procesos, todas las investigaciones se habla de que el menor nivel socioeconómico, mayores problemas alimentarios, mayor el nivel de obesidad mórbida y otros problemas que surgen con eso. Lo que quiere decir que si por un lado ese tipo de medicamento puede dar un buen indicador que haya mejores alimentos, también representa cómo los niveles de pobreza en Puerto Rico inciden en la necesidad de
0: ese medicamento, que en otros lugares pues no es tan alto, pero a mí me tengo que ir, pero $27,000 al año, matemáticamente eso es posible para que una persona viva, se independice.
3: Sí, o sea, la mediana en Puerto Rico es $25,000, uno lo encuentra bajito, pero con eso muchas personas tienen que hacer y subsistir.
7: No tienen opción.
3: No tienen opción.
0: Muy bien, bueno, pues voy a ir a una pausa, le agradezco a todos que me han acompañado en la mañana de hoy, es un tema amplio, así que debemos poder seguir mirándolo, y voy a ir a una pausa, soy Sonia Valentín, esto es El Calentón.
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0: Okay. Antes de ir, estamos ya de regreso, soy San Valentín, estoy acá dentro. Vamos a ir inmediatamente a la zona caliente.
1: En la zona caliente.
0: Bueno, antes de ir a la invitada, tengo aquí una nota de última hora. La Administración Nacional Oceánica y Atmosférica de Estados Unidos anunció que el fenómeno climático El Niño se ha desarrollado oficialmente en el Océano Pacífico Tropical y emitió una advertencia ante la posibilidad de que alcance una intensidad moderada, fuerte o incluso muy fuerte durante los próximos meses. Según los meteorólogos, existe un 63% de probabilidad de que las temperaturas de la superficie del mar en la región monitoreada del Pacífico superen los 2 grados Celsius por encima del promedio, umbral que la NOAA utiliza para clasificar un evento como El Niño. Muy fuerte. Esta nota se la envían al gobierno de Puerto Rico, por favor, para que nos podamos preparar para que cuando llegue la sequía estemos mejor preparados. Pero bueno, vamos al tema que nos toca. Así que por acá se confirmó el primer caso de botulismo en Puerto Rico y ayer conversamos al respecto con una especialista en nutrición infantil de cómo, ¿verdad?, podía darse la contaminación sobre eso y la preparación y la capacidad de los hospitales y los centros, ¿verdad?, de salud de cara a la temporada también de huracanes, que trae consigo muchas veces la ausencia del agua, la ausencia de la luz y obviamente el mal manejo, muy probablemente por esa escasez de alimentos y de otras cosas, o sea, el mal manejo de los alimentos por la escasez del agua y de la luz. Vamos a hablar con la doctora Iris Cardona, principal oficial médico del Departamento de Salud. Buenos días.
2: Buenos días.
0: ¿Desde cuándo no se veía un caso de botulismo en Puerto Rico? Entiendo que hace muchos años.
2: Este caso en particular es botulismo infantil, y la realidad es que no tenemos registros de ningún caso confirmado, por lo menos en los pasados 20 años, que es la fecha, trazándolos al 2006, desde que tenemos reportes electrónicos que podemos verificar y validar.
0: Yo lo que pasa es que sentía que el botulismo era como una condición que había un poco mermado o casi desaparecido. Y sí, ¿no?
2: Sí, la realidad es que es una enfermedad que se conoce, que se estudia, que en esta parte del mundo es bien rara. No obstante, es bien grave. Cuando se
0: Claro.
2: ve un caso es grave y es una emergencia médica.
0: ¿Se puede contaminar, o sea, una vez el bebé está contaminado, puede contaminar a otras personas o no?
2: Bueno, no se transmite de persona a persona. Una persona enferma, niño o adulto, no va a pasar la enfermedad. Debemos explicar que el botulismo es una enfermedad infecciosa causada por una bacteria que se llama Clostridium botulismo. De hecho, la toxina, estas bacterias tienen la capacidad
0: Yo sé, de
2: de, tienen la,
0: inmovilizar.
2: sí, tienen la capacidad de como encapsularse en lo que llamamos esporas. Eso las hace resistentes al calor, a los desinfectantes conocidos y pueden estar en el suelo. Mira, se dice que hay esporas de Clostridium en el suelo, en el polvo, en áreas de construcción. Y esas esporas están ahí como
0: Sí.
2: dormidas. Entran, en el caso de los niños, los niños pequeños, particularmente los menores de 1 año y dentro de ese grupo los menores de 4 meses, tienen un sistema gastrointestinal que no está perfectamente desarrollado. Lo que se llama la microbiota o los microbios intestinales no ayudan, no están desarrollados para ayudar. Si el niño ingiere alguna de estas esporas, que usualmente pueden venir de polvo que contamina alimentos. Hay una serie de alimentos que se han estudiado y debes haber escuchado que el único reconocido que se ha logrado probar es la miel.
0: Ya.
2: Pero pensado en alimentos no procesados, pueden tener esporas, pueden contaminarse con sucio, con suelo, cuando vivimos cerca de construcción. Y si las esporas están ahí, contaminan el
0: ¿Del agua
2: alimento,
0: también?
2: no,
0: No
2: es poco
0: necesariamente.
2: probable.
0: Ok.
2: Eh, si
0: O sea,
2: las
0: que es más de superficie.
2: Sí, es una bacteria que vive en condiciones de falta de oxígeno anaeróbica, por lo tanto la vas a encontrar en los suelos.
0: En los suelos,
2: Sí, en el
0: particularmente.
2: suelo, en el polvo, en las construcciones,
0: El
2: en
0: bebé que se le
2: el
0: encuentra ya,
2: infante.
0: el infante, ya gateaba, ya
2: No, es un bebé
0: es un bebé.
2: pequeñito. Lo curioso es que
0: ¿Y
2: este
0: cómo se puede
2: niño,
0: haber contaminado?
2: bueno, los primeros síntomas suelen ser estreñimiento, el niño deja de pasar heces fecales, deja de evacuar, llanto débil, debilidad, porque la condición provoca una parálisis flácida que es descendiente. Los padres lo llevan a buscar cuidado médico, lo hospitalizan, descartan, vamos a decir, en descartar las. Cuando tienes un bebé bien pequeñito, tú piensas una infección con esos síntomas. Y dentro del proceso evaluativo van descartando y los médicos, ¿verdad? Justamente, afortunadamente, pensaron en la posibilidad de botulismo. Llamaron inmediatamente, se recibe una llamada del Departamento de Salud y se activa un protocolo que tenemos, aunque es una enfermedad bien rara, eso está, ¿verdad? Está dispuesto el 123. Es tan rara que hay un centro de botulismo infantil que es el único lugar que dispone CDC para hacer consultas y determinar cuál es el tratamiento apropiado.
0: Sí, claro, y es rara. En algunos momentos uno pensaría que es antigua, ¿verdad? Como que se había eliminado, ¿verdad? Hubo momentos en que hubo mucho más muerte en el mundo,
2: Bueno, está controlada porque tienes
0: por botulismo
2: manera.
0: específicamente.
2: Sí, es importante señalar, en el caso de los bebés o de los infantes, el botulismo entra en su mayoría por alimentos contaminados. En el caso del botulismo adulto, tú puedes tener, puedes ingerir la toxina, o sea, la bacteria, las esporas ya germinadas en conservas, en latas de conserva
0: Ya.
2: que se fermentan, una lata que
0: Oh.
2: esté abollada, esté
0: Sí, lo que
2: bien.
0: decían las mamás y las abuelas. Si eso está
2: Exacto.
0: abollado, no te lo
2: No,
0: lleves del
2: no
0: supermercado.
2: lo
0: Y yo,
2: usé.
0: ¿pero por qué? Bueno, ¿por qué no? Ok,
2: Sí,
0: muy bien.
2: sí.
0: Y también porque cuando abres un producto de conserva que huele o que sabes que está expirado, pues
2: Sí,
0: no lo debes
2: sí.
0: consumir.
2: Y
0: En el caso de los bebés, es básicamente por la fórmula.
2: se ha investigado, ha habido, de hecho, hace yo creo que menos de un año hubo un recall de fórmula infantil, que esa no se vendió en Puerto Rico, porque encontraron en unas pruebas de laboratorio que había presencia de las esporas, ¿ok? Y pudieron trazarlas a algunos casos de botulismo infantil. Pero de nuevo, es una enfermedad que usualmente son 200 casos, casi nunca llega a 300 casos en el año en los Estados Unidos. De los 200 casos, la mayoría suelen ser en niños pequeños,
0: Y el niño, obviamente, por ingesta.
2: menores de un año en su mayoría y por ingesta de algún alimento contaminado. Se han estudiado diferentes alimentos, pero el único que se ha logrado probar desde los años 90, me parece que fue, es la miel. La miel no pasteurizada, o sea, la miel no
0: Sí.
2: procesada, la miel.
0: O sea, que darle miel a un bebé, pues
2: Eso
0: no debería ser.
2: sabemos, todos los que estudiamos medicina sabemos
0: Sí,
2: que a
0: no.
2: un niño menor de un año no
0: No
2: se
0: se
2: le
0: le
2: da
0: da
2: nada
0: nada.
2: que tenga miel.
0: Ya.
2: Se necesita poca cantidad de ingesta de las esporas para que eso germine en el tracto gastrointestinal
0: Al
2: del bebé.
0: final, la enfermedad.

0: clínica
1: Para que, ¿verdad?, la gente tenga
0: inactivada,
1: conocimiento que es inactivada,
0: inactivada.
1: que es básicamente lo que nos
0: Se
1: inyectan
0: han reportado
1: en
0: casos,
1: qué,
0: la
1: claro.
0: literatura médica reporta casos cuando se inyecta demasiada toxina de una sola
1: Y
0: vez,
1: usted ve que se cae un.
0: tanto en, ¿verdad?, en tratamientos cosméticos como, eso es un tratamiento también aprobado para migraña,
1: Y para las cuerdas vocales están
0: para las cuerdas
1: utilizando.
0: vocales, para sudoración excesiva también se utiliza, pero eso lo debe hacer un profesional que esté
1: De
0: capacitado
1: acuerdo.
0: porque sí podría tener sus consecuencias. Pero volviendo al bebé, el tratamiento es bien específico. Este bebé pues tuvo que ser intubado, estaba en una unidad
1: Oh, wow.
0: intensiva, pero en un periodo de 24 horas que se identifica la posibilidad, la sospecha. Se hace la consulta, el tratamiento se le administró y empieza un proceso de recuperación que no es inmediato, pero está dando muestras de recuperación.
1: ¿Podría tener efectos a largo plazo esto que le ha ocurrido a este bebé?
0: Debe haber recuperación porque los niños pequeños tienen la capacidad de, ¿verdad?, esas terminaciones nerviosas que daña la toxina botulínica pueden recuperarse,
1: Se
0: regenerarse.
1: regenera.
0: Pero el detalle es, si esto no se sospecha, si el niño no está en una facilidad, si no logran pues darle suplementación de oxígeno, ventilación y dar el tratamiento adecuado, mientras más tiempo pase, pues mayor es el riesgo de complicaciones a largo plazo. No obstante, es un tratamiento bien, bien específico. Es lo que se llama inmunoglobulina
1: Sí.
0: para botulismo, le llaman baby pig. Es lo que se llama una droga huérfana, un orphan drug, porque no se produce, no se compra comercialmente. Es bien específica y solamente en Estados Unidos se consigue a través de este centro de botulismo infantil.
1: Oh, wow. O sea que
0: Sí,
1: imagínate.
0: por eso hay que tener el protocolo dispuesto, ponerlo en operación, ejecución y lograr que en el menor tiempo posible, pues llegue a ser administrado al paciente, que en este caso podemos decir
1: Ocurrió.
0: que ocurrió.
1: Muy bien. Y obviamente la única solución que tenemos para evitar ser contagiado no es vacuna, no es nada, es mantener las áreas limpias donde está
0: Es
1: un bebé y
0: higiene.
1: tener precaución con lo que le damos a comer y lavarlo bien.
0: Correcto, así
1: Si en el
0: mismo es.
1: caso de que sea algo, no darle miel nunca a un bebé,
0: Ni alimentos no
1: ni
0: procesados, ni
1: alimentos no
0: leche no
1: procesados.
0: pasteurizada.
1: Bueno, pues ahí lo tienen. Gracias, doctora, por haberme acompañado en la
0: Gracias a
1: mañana de
0: ustedes
1: hoy.
0: por la invitación.
1: Voy a una pausa. Soy Sonia Valentín, hasta el calentón. Usted no se vaya, ya regresamos.
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3: Bueno, escucha Radio Isla 1320, soy Sonia Valentín, este es el calentón. Acá yo pongo mi voz firme y pensamiento libre, siempre al servicio de ustedes para que juntos podamos transformar a Puerto Rico. Oiga, recuerde buscarme por allí por YouTube como Sonia Valentín Entre Medios. Eso es Sonia Valentín en tres medios. Vaya, búsqueme, suscríbase, prenda su campanita. Ya está colgado por allí ese último capítulo de Punto de Encuentro, donde conversamos con una sacerdotisa Wicca. Y obviamente ella es medium y nos habla de sus encuentros con espíritus y con comunicaciones del más allá. Así que no se pierda esa conversación si le interesa este tema. Y vamos inmediatamente al Fogón del Pueblo. La agricultura es uno de nuestros mayores recursos, la lluvia sin duda absolutamente necesaria para que las plantitas, los guineitos y los aguacates se den, incluidos los ovos, que son mis favoritos, y ya no, nadie los cosecha. Estoy haciendo el llamado público a ver si alguien cosecha ovos o si alguien tiene un palo de ovos y viene por aquí por Radio Isla y me trae. Pero la lluvia en exceso, los vientos fuertes también pueden ser un problema. O sea que la agricultura enfrenta problemas, ya si bien de escasez de agua, también de exceso de ella. Así que bueno, y hay herramientas disponibles, no las hay, para que los agricultores puedan proteger sus plantaciones y lo que producimos acá. Bueno, pues nos contesta Irving Rodríguez Torres, secretario del Departamento de Agricultura. Bienvenido.
4: Gracias. Buenos días para todos. Un caluroso saludo a tu radio audiencia.
3: ¿Sabe de alguien que tenga ovo?
4: Debe haber alguien que tenga ojo. Nos los vamos a llevar de asignación.
3: Bueno, lo seguro es la finca. La realidad es que yo acabo de decir ahora mismo que el niño se va a, ¿verdad? Ya está formándose. La proyección es que sea fuerte. Muy probablemente nos va a traer una escasez de agua importante, más allá de que estamos en la época de huracanes. ¿A cuál le tememos más? ¿A la ausencia del agua o al exceso de ella?
4: Ambos son bien detrimentales para algunos cultivos, depende del cultivo, ¿verdad? Y como bien señalas, tenemos el fenómeno del niño. El fenómeno del niño puede traer tres asuntos, o es lo que dicen los expertos, ¿verdad? Sequías, baja incidencia de huracanes, no le quita que si uno llega es suficiente, y fuertes vientos. Uh-huh. Así que en exceso de agua, pues tenemos pudrición en la raíz y es bien detrimental. Cuando tenemos escasez de agua, pues no podemos crecer nada. Claro. Así que dependiendo del área. Usted sabe bien que entonces en el norte siempre llueve más, siendo el sur entonces más seco. Así que cuando hablamos de sequía, se recrudece el asunto del agua en el sur. Cuando tenemos exceso de agua, pues entonces que se puede afectar mucho entonces el norte.
3: Claro, ahora mismo teniendo, claro, por la probabilidad que estemos todos en sequía. O sea, y con las situaciones que hay con el agua, pues es un problema serio. Los agricultores, ¿cómo se pueden proteger ante un evento atmosférico? Sea uno o el otro.
4: Sí,
3: hay protección para ambos.
4: Para ambos, sí. Vale. Hace muchos años que no tenemos una sequía marcada fuerte. Así que nosotros nos hemos ido preparando en el camino. Nosotros hacemos alianzas con USDA, NRCS, y se han estado estableciendo lo que son charcas de retención. Y los agricultores han empezado a buscar más de una fuente de agua, ¿verdad? Específicamente en el sur, que es que se recrudece el asunto de la sequía, pues entonces tenemos los canales de riego desde la Corona Española, más las charcas, más buscarle algún tercera fuente. Así que debemos movernos hacia allá. Si hay incentivos a través de USDA, hay incentivos en el Departamento de Agricultura.
3: Para sí, ahí. Y es sumamente importante porque la realidad es que tienen que prepararse.
4: Sí.
3: O sea, no lo dejen para después.
4: Correcto.
3: Oiga, que se lo dije, que de verdad la cosa se puede poner muy complicada.
4: Ellos han estado conscientes.
3: Y el problema es que si no hay agua en ningún lado, ponemos en riesgo básicamente lo que producimos acá.
4: Sí.
3: Y ahora mismo la situación con la comida es crítica en términos de precio y de accesibilidad.
4: Sí.
3: ¿Verdad?
4: Sí.
3: Y sigue la situación en el Estrecho de Hormuz, que nos pone, ¿verdad? Nos pone en una situación también más complicada en términos de recibir probablemente más adelante cosas, o sea, y por ahí van los tiros.
4: Definitivamente, transportación más cara por todo lo que tenga que ver con el diésel, ¿verdad? Que lo que utilizamos, la maquinaria que utilizamos lleva diésel, así que sí, claro, impacta. Nosotros seguimos recibiendo el 85% de los productos viniendo del extranjero. Así que claramente todo esto va a afectar en el precio y la accesibilidad de ese alimento.
3: ¿Qué tiene que hacer un agricultor para poder estar protegido en esta temporada?
4: Siempre nosotros tenemos seguro a través de la Corporación de Seguros Agrícolas durante todo el año, sea para lluvias o sea para no huracanes en ciertos cultivos. Ahora, desde agosto en adelante, hasta agosto nosotros traemos lo que son los seguros para tormentas o huracanes. Es importante que todos los agricultores siempre tengan su seguro, porque si viene un evento, es el único seguro que tiene un agricultor, no hay más nada.
3: Ahora, la empresa privada no existe.
4: Nunca la empresa privada ha querido entrar, porque el riesgo es grande y a lo mejor pues no entienden la dinámica. Si no estás cubierto por la Corporación de Seguros Agrícolas, lo que el homólogo o lo que te cubre va a bajar por USDA a través de Farm Service Agency. Cuando vino María, por ejemplo, los programas que trajeron dinero adicional específicamente para la emergencia fue a través de Farm Service Agency. Así que nosotros trabajamos parejito. Tienes tu seguro de corporación agrícola, pero también tienes que registrarte en Farm Service Agency para que puedas estar asegurado.
3: ¿Y cómo ustedes determinan cuánto le toca pagar por seguro a cada agricultor? Yo veo esas plantaciones bien grandes, después hay otras bien chiquitas. O sea, sí. ¿Cómo se determina?
4: La Corporación de Seguros Agrícolas ajusta el seguro según tu cultivo, según el área, y establece un precio justo para tu operación. No es lo mismo tú tener 100 cuerdas de algo a tener 2 cuerdas. Lógicamente, claro, el ingreso no es diferente. Así que eso va ajustado.
3: ¿Y por zona también cambia?
4: Sí, puede cambiar por zona. Y va ajustado al cultivo para que entonces pueda ser viable para el agricultor.
3: Y entonces, cuando el agricultor adquiere esta póliza, ¿qué tiene cubierto? O sea, si él lo pierde todo, ¿le van a pagar la totalidad? ¿Es un full cover?
4: Sí, te van a asegurar lo que tú aseguraste por cuerda.
3: Por eso, si yo aseguré todas las cuerdas.
4: Tú no estás obligado a asegurarlo todo, pero claro, lo que aseguraste, pues claro, vas a tener ese dinero disponible para que puedas comenzar nuevamente tu siembra.
3: Ok, o sea que en ese caso, si yo tengo 100 cuerdas, aseguro las 100 cuerdas y lo pierdo todo, ¿verdad? En una situación como María, ¿sí en ese momento Agricultura pagó totalidades?
4: Sí, se pagó la totalidad de lo que teníamos en seguro. Fue bien complicado, María. Fue un evento bien raro. Lo que sí es que al día de hoy la corporación está con el dinero suficiente para cubrir sus 4 años, para cubrir todos los seguros, tiene seguros de emergencia, o sea que estamos cubiertos si viniera un evento. Puntualizando en el seguro podría ser mejor, definitivamente, ya, porque no te paga como si tú hubieras vendido el producto, claro, lo que te está pagando es para que tú puedas volver a sembrar, ¿verdad?
3: Y ahí es donde está la situación, ¿verdad? Porque volver a sembrar y volver a hacer sin perdiste la cosecha.
4: Sin tener el ingreso.
3: Lo que tienes ahí es el para volver a empezar.
4: Es correcto.
3: El pronto
4: es correcto,
3: para empezar. Y le hago la pregunta porque si bien comenzó la conversación diciéndome que hacía mucho tiempo que no teníamos una sequía, totalmente de acuerdo, yo ni siquiera la vivía, no vivía en Puerto Rico cuando esa sequía terrible, que la gente me contaba que era terrible y hacían filas para coger agua. La realidad es que como no lo hemos vivido, pues que no nos pase como María, que como no habíamos vivido un huracán por muchos años, no nos preparamos. Así que por eso voy a esa situación de alertar a todo el mundo que una situación de una sequía puede ser tan grave como un huracán en términos de plantación y en términos de otras áreas, ¿no? Niños y tantas cosas. Las medidas que se están tomando ahora trasciende, ¿verdad? Y discutía, creo que fue ayer con la compañera Milly Méndez, lo del gusano de come carne en los Estados Unidos. ¿Qué es esto específicamente?
4: Ok, lo primero es que no es una enfermedad, es a través de un vector,
3: ya,
4: ¿verdad? Así que es una plaga. Es una mosca, viaja, es aérea, lógicamente, llega un animal que tiene una lesión abierta y entonces puede dejar el huevo y del huevo sale una larva. ¿A quién puede atacar? A todos los animales de sangre caliente.
3: Oh.
4: Perro, gato, ovino, caprino, caballo, seres humanos.
3: Ah, los seres humanos también.
4: Sí. Y todo lo que tenga sangre caliente, definitivamente. Por eso es lo peligroso entonces de la plaga.
3: Ok, y esto lo detectaron en Texas.
4: Fue en Texas. Tuvimos un primer caso. La mosca viajó 70 millas desde Nuevo México y llegó a Texas y allí cogió un becerrito y le dejó entonces el huevo y de ahí sale la larva. 4 casos registrados en Texas, 3 en vacas, 1 en perros.
3: ¡Diantre!
4: Sí.
3: ¿Y qué vamos a hacer para que no llegue aquí?
4: Para que no llegue acá, nosotros tenemos medidas tan estrictas como no dejar entrar ningún animal viniendo de Texas.
3: Ya.
4: Como poner restricciones adicionales de entrada, uh-huh. Como habernos quedado como estábamos. Así que optamos por la segunda, ya que eran solo 4 sí. casos. Así que, ¿cómo lo prevenimos? Allá se le hace un certificado interestatal de un veterinario certificado por USDA. Lo verifica, que no tenga los síntomas, que no tenga lesiones abiertas. Cuando se importa el animal y llega acá, nosotros hacemos una cuarentena de 10 días con ese animal en fincas previamente seleccionadas donde va a ir un veterinario del estado y va a hacer lo mismo. Va a verificar que no tenga lesiones, que no tenga las condiciones, etcétera, etcétera, para que no llegue
3: la plaga. Parece que está organizada la cosa en términos de que, ¿verdad? El reto es lograr que no llegue.
4: Claro, y hemos pasado por esto antes, hemos tenido otras enfermedades, las vacas locas. No somos exentos a lo que es bioseguridad, ¿verdad? Seguridad animal. Prácticamente llevamos años trabajando esto, tenemos protocolos federales, locales, interestatales, etcétera, etcétera.
3: Bueno, pues le quiero agradecer, secretario, que me haya acompañado. Gracias por la gestión, por lo que está haciendo. Lo veo en la próxima.
4: Gracias, y le debemos los ojos.
3: Bueno, por favor. Mire, vamos a una pausa. Soy Sonia Valentín, ya regresamos. Esto es El Calentón.
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1: 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Con eso y más se forma el verdadero calentón. Hoy empieza el Mundial de FIFA 2026. ¿Cuál es tu equipo favorito? Y ve buscando el popcorn, que hoy es jueves de cine, streaming y entretenimiento. Soy Sonia Valentín y el calentón continúa ahora.
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1: Es jueves 11 de junio del 2026. Escuchar Radio Isla 1320. Soy Sonia Valentín. Este es el calentón. Así que mire, acá yo pongo mi voz firme y pensamiento libre. Siempre al servicio de ustedes para que juntos podamos transformar a Puerto Rico. Ya por ahí las llamas están prendiditas. Recuerda que además de escucharnos por ese cuadrante 1320, usted también puede buscarnos y escucharnos por radioisla.tv. Así que búsquenos por allí. Y mire, también puede hacerlo por la aplicación de Radio Isla. ¿Y cuál es esa aplicación? Radioisla.tv. Y si no, pues por Facebook. En Facebook usted nos busca en las páginas, como la página de Radio Isla. Le da me gusta y lo comparte. En YouTube les recuerdo que vayan y búsquenme como Sonia Valentín en tres medios. Sonia Valentín entre medios. Sonia Valentín entre medios, nuestro canal de YouTube. Vaya, regístrese ahora, prenda la campanita. Vamos por allí y le agradezco a toda la gente que ya se ha registrado y que forman parte de esa comunidad que va creciendo súper rápido, súper agradecida siempre del apoyo que me dan. Así que muchas gracias, gracias, gracias. Pero vamos inmediatamente, antes de ir al verdadero calentón, a otro calentón. al calentón federal.
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1: Bueno, ayer él presentó un proyecto de estatus y, según adelantó, tiene pocas posibilidades de pasar el sedazo del Congreso. Él mismo lo ha dicho. ¿Y por qué hacerlo si no tiene esperanza? Bueno, pues esta es la pregunta de los 24.000 chavitos. Conversamos con el comisionado residente en Washington, don Pablo José Hernández Rivera. Muy buenos días.
3: Muy buenos días, Sonia, y buenos días a todos los que nos escuchan.
1: Mucho del cuestionamiento que se ha hecho, ¿verdad?, por lo bajo o también público, es por qué presentar un proyecto que ya de entrada sabe que no tiene esperanza.
3: Porque fue una promesa de campaña que si otras personas presentaban un proyecto que excluyera opciones, yo haría una contrapropuesta. La gobernadora adelantó que haría eso, así que nosotros decidimos madrugar y radicar nuestro proyecto. Es importante a largo plazo porque también plasma cuál es la visión y cuando en un futuro se atienda, pues podemos decir llevamos este tiempo luchando por este tipo de iniciativas.
1: Ayer el compañero que nos acompaña en los paneles del Partido Independentista Puertorriqueño, Denis Márquez, levantaba la bandera diciendo que había que definir lo que era básicamente ya fuera el ELA con más poderes o el ELA soberano o cómo era. Obviamente yo le sugerí que lo ideal sería lo justo era que fueran todas las definiciones bien claras y bien, porque si va a ser vinculante, pues debería establecerse allí cuál es la visión de cada uno de la estadidad, de la independencia y del ELA. ¿Eso está en el plan?
3: Sí, esto continúa la definición del ELA de hoy y crea un mandato para una comisión que estudiará y propondrá los cambios que se le puedan hacer a Lela. Y es bien importante que sigamos este modelo de la comisión en vez de hacer un wish list de todas las cosas habidas y por haber, porque yo creo que es la manera más realista de abordar el asunto. Yo puedo hacer un wish list y el problema es que entonces llega allí y el debate gira en torno al wish list. No, yo prefiero delegar esto en una comisión de gente que se dedicará únicamente a analizar y a proponer y entonces podemos discutir si esas reformas son buenas o malas. Y al final la decisión la toma el pueblo. Pero claro, mira, ¿por qué el PIB insiste en definir las demás opciones cuando nosotros aceptamos la definición que a ellos les gusta? O sea, dejen que cada cual defienda lo que cree, de la manera que lo cree, y que el pueblo decida. Eso es lo que yo estoy proponiendo.
1: De acuerdo. En ese sentido, definitivamente sería lo democrático. Y que sea vinculante sería lo democrático también. Pero ¿cómo garantizar que el Congreso de alguna manera, ¿verdad? ¿Cómo se garantiza que el Congreso de alguna manera pueda acceder a que sea vinculante? Que sería lo ideal. O sea, que la gente vote aquí y lo que aquí se decida, eso sea lo que se haga.
3: Pues yo creo que ese es el reto más grande, sobre todo porque yo no veo un Congreso comprometiéndose con un plebiscito con la estadidad siendo algo vinculante. Pero es bien importante que hicimos el esfuerzo, le demostramos a los estadistas que hicimos el esfuerzo y más adelante, si el esfuerzo de hacer algo vinculante no rinde fruto, se reevalúa las circunstancias y se procede con otro camino según las circunstancias.
1: La gobernadora ha salido a decir que básicamente el estatus sí es el issue.
3: Bueno, yo creo que la gente que no tiene agua hoy, pues debe pensar diferente. Y yo, de hecho, al presentar este proyecto, hago mucho énfasis en que esta no es mi prioridad y sé que no es la prioridad de la gente tampoco, pero que fue una promesa de campaña que yo hice, que si otros presentaban un proyecto excluyente, yo iba a presentar uno inclusivo, democrático y justo con todas las opciones.
1: ¿El Partido Demócrata le ha apoyado allí con 4 o hay más senadores demócratas?
3: Hay 5 que ya salen en el sistema y sé que hay más que se están uniendo.
1: Bien, ¿eso lo considera un logro?
3: Bueno, es un gran logro, uh-huh, considerando que la narrativa no ha sido nadie, así lo decían, nadie apoya a el ELA en Washington, nadie del Partido Demócrata está dispuesto a incluir el ELA, pues mira, ya en un día desmontamos 5 años de narrativa.
1: Muy bien, mucha gente acá...
3: Porque acabo de anunciarlo en el hemiciclo y todavía no ha salido el comunicado, así que no se han enterado, pero te quiero dar entonces la primicia. Hoy logramos un gran adelanto en lo del SNAP y es que por primera vez en la historia, o al menos en la historia reciente, un senador republicano está apoyando el esfuerzo. Así que ahora tenemos un esfuerzo bipartidista en el Senado y ese senador es el senador Roger Wicker de Mississippi.
1: Muy bien. Bueno, y qué curioso que sea el republicano de Mississippi, que es uno de los estados con mayor nivel de pobreza y complicaciones a nivel de la nación.
3: Así es, pero el senador Whitaker ha sido un aliado de Puerto Rico por muchos años y sobre todo con la lucha de Vieques. Así que estamos muy agradecidos de que se haya unido este esfuerzo.
1: Acá también se dijo ayer que la estadidad había ganado en mayoría en el pasado referéndum.
3: Pues eso es lo que este proyecto busca corregir, en el sentido de que la estadidad gana como gana porque no está leída en la papeleta. Así que, ¿cómo sabemos qué realmente piensa el pueblo de Puerto Rico? Pues vamos a poner todas las opciones y ver cuál es el resultado. Y para asegurarnos que una opción tenga mayoría, pues si ninguna saca la mayoría de los votos, hay una segunda ronda.
1: Muy bien. Hablando de la segunda ronda, yo soy una de las que he planteado que esas segundas rondas son ya necesarias en Puerto Rico. ¿Usted apoya una segunda ronda a nivel de gobierno para la gobernación y toda la, y lo que, ¿verdad?, lo que envuelve una segunda ronda a un país?
3: Sí. Estoy más inclinado a que en el caso de una contienda para la gobernación de Puerto Rico, la segunda ronda requiera 45%, no 50%.
1: Okay.
3: Y he explicado, yo sé que esto puede ser bien técnico. Hay países donde es así también. En Puerto Rico, históricamente, casi siempre se sacaba 48 a 45 a 5.
1: Ya.
3: Si tú ponías una doble ronda que requiriera el 50%, pues ¿quién iba a decidir todas las elecciones de Puerto Rico?
1: Uh-huh.
3: Ese 5% del PIB.
1: Uh-huh.
3: Y esto, pues, hay quienes argumentan, y a mi juicio con un grado de validez, es darle mucho poder político a una minoría.
1: Uh-huh.
3: Por eso yo digo, si lo bajas quizás a 45, pues es una cantidad razonable que resuelve ese problema y pues nos ayuda a tener una doble ronda cuando el electorado de verdad esté dividido. Como fueron las pasadas, que fue 41, uh-huh. 31, 21.
1: Uh-huh. De acuerdo. Bueno, pues le quiero agradecer, comisionado, que me haya acompañado en la mañana de hoy. Conversábamos con el comisionado residente en Washington, Pablo José Hernández Rivera. Ahora sí, vamos al verdadero calentón.
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1: Bueno, ahí se forma el verdadero calentón y empieza aquí fuerte. O sea, está Alondra Vela Valder, Phil Bryan Saavedra del PPD, que supongo que viene subiendo, y Ralean Oxios del PNP.
4: Saludos, Sonia.
1: No sé, te veo en el centro, estoy preocupado.
4: Ah.
1: No,
4: es que me mandaron aquí. Me mandaron aquí. No, pero... Bueno,
1: ¿pero Bryan cuenta. Viene o no viene?
4: Sí, Bryan viene, eso dijo.
1: No sé.
5: Estamos esperándolo.
4: Sí, no, nuestro amigo Bryan, espera.
5: Como oye, estamos que esperando bien, la definición de él ha mejorado.
1: No he recibido update. ¿Qué te pasa, Alondra?
5: Qué difícil, yo creo que fue
4: Alondra escuchar. Alondra estaba temblando con el comisionado.
5: No, pero fue difícil escucharlo hablar.
1: ¿Por qué no pueden estar todas las alternativas?
5: Bueno, primero porque el Estado Libre Asociado, bueno, la premisa de resolver el estatus es salir de la colonia, ¿no? Así que es incongruente plantear resolver el problema del estatus regresando al Estado Libre Asociado.
4: Claro.
5: Y esa debe ser la premisa de salida. Eso parece ser lo más sensato. Pero pues, en este país no hay tal cosa como sentido común y quizás en la política hace falta. Así que yo creo que eso es lo primero. Si ellos plantean algo como un Estado Libre Asociado mejorado, pues se puede traer a la mesa. Pero eso no fue lo que hizo el comisionado residente. Uno. Dos, yo creo que es... Vamos, por parte. Él corrió una campaña política en la que no pudo presentarle al país cuál era esa definición del Estado Libre Asociado. Y ahora presenta un proyecto en el Congreso. Congreso que él reconoce que no va a atender el issue, solicitando que se cree una comisión para que se defina el Estado Libre Asociado por el Congreso de los Estados Unidos. Pues son unas cosas que uno dice, esto
1: yo
5: es incongruente.
1: No creo que, ¿verdad? Yo no voy a... Estoy esperando que Bryan llegue para ver si viene y hace su trabajo. Está caminando para acá. No voy a entrar en el dilema, pero yo creo que, obviamente, no creo que él esté pidiendo que el Congreso le defina lo que es el ELA. Yo creo que obviamente cada uno de los partidos tendrá que definir, incluido ustedes y todos, porque verdad, la estadidad cómo, cuándo, de qué tipo, tipo 1, tipo 2, tipo 3, en español, sin español, con representación o no sin representación, independencia cómo, independencia con fondos federales, sin fondos federales, con transición de 5 años, de 10 años, de dónde salen los chavos, la gente se va, se queda, cuál es el subsidio de seguro social, cómo se trabaja eso, a qué plazo. O sea, aquí todo el mundo tiene que explicar 20 cosas.
5: Y eso ciertamente se
1: todo el mundo,
5: la
1: aquí no hay nadie exento de explicaciones porque... Yo por lo menos necesito que me las expliquen. No las tengo claras, no las he visto en un documento.
5: Pero ¿quién más fácil debe tenerlo? El comisionado de residentes.
1: Por eso,
5: que está en The Room Where It Happens.
1: No, de acuerdo.
5: Y entonces viene a plantearle el país y la manera que lo plantea yo creo que también es un poco cínica.
1: Ajá.
5: Yo lo planteo porque mi promesa de campaña era hacer una contrapropuesta. O sea, no hay una acción afirmativa de parte del comisionado de residentes. Yo creo que demuestra lo tibio que es en muchos temas y creo que también es a destiempo. O sea, él tú lo llamas, Sonia, a hablar del estatus. Cuando hay comunidades en Puerto Rico, la calle Loíza lleva 40 no, él, días sin agua.
1: No, pero
5: agua.
1: Él no dijo.
5: Pero está ocupando su tiempo en
1: ser,
5: eso.
1: Hay que ser,
5: y en justificar su proyecto.
1: Hay que ser, te dejo para que hable, pero hay que ser justo en la cosa. Le digo, mira, yo voy a hablar del estatus porque la gobernadora entiende que, y todo el mundo entiende que el estatus es un problema. Pero yo, si me preguntas a mí, que fue lo que él dijo, hay problemas más importantes como el agua, ¿verdad?
5: No, no
1: voy
5: no
1: a hacer...
5: tenía que radicar ese proyecto.
6: Eso hizo los Juan Dalmau, que pasaron a la elección y lo primero que hizo fue a Washington a decir que la independencia había sacado 300.000 votos, a mentirle a los congresistas en contravención con lo que le prometió el país. El primer hipócrita es Juan Dalmau.
5: El ganó.
6: Hipócrita es Juan Dalmau.
5: El ganó.
6: El comisionado residente, lo que está haciendo es
5: estipulado
6: ser inclusivo. Este proyecto, como él dijo en su campaña, todos a Washington, pues ahí están todos en Washington, los estadistas, los estadolibristas, los independentistas
5: y
6: los que creen en la libre asociación. Si nosotros fuéramos otros, que nos, a los estadolibristas no los han excluido la toda la vida, de los, desde el 2012 los no estadolibristas existe. Estamos excluidos.
5: No has podido definir
6: y
5: la
6: si
5: libre
6: fuera
5: asociación.
6: Por eso, y si fuera por eso, pues eliminemos el PIB, eliminemos la independencia de la papeleta, porque ellos nunca sacan más de un 5%.
5: No, la última elección
6: ahí,
5: te desplazamos
6: están ahí,
5: a este lugar, pero
6: están ahí,
5: para
6: bien tranquila, compañera.
5: Para
6: en el 2028 vas a volver al cuarto lugar.
5: Pero
6: al tercero, al cuarto lugar.
5: Estamos hablando de lo que pasó en 2024, ¿no? Y tú empezaste diciendo que Juan
6: Dalmau era
5: hipócrita. Eres tú que estás hablando aquí de números que
6: no
5: son.
6: No somos hipócritas, okay. Somos de frente. Lo que son hipócritas son ustedes, que dicen que la gente no tiene agua y no acompañan a nadie y no hacen nada por la gente.
5: ¿Quién llegó a tercer lugar?
6: Ustedes no hacen nada por la gente.
5: No,
1: adelante.
6: Lo que hacen es politiquear en el Senado y la Cámara.
5: ¿Quién llegó a tercer lugar?
1: Brian.
6: Pablo José por Plan Diablo ha votado.
5: Ok.
6: Voy gracias, con, está voy estipulado.
5: Bajo esa premisa te sacamos de la papeleta.
6: Estipulado. ¿Quién fue el candidato con más votos?
1: Brian, dame la oportunidad.
6: Pablo José Landó.
4: Mira, yo no tengo un problema real con el proyecto, más allá de incluir, obviamente. Nosotros creemos en la descolonización de Puerto Rico, uh-huh. Y yo creo que y Estados Unidos debería creer en la descolonización y para mí, la nación que cree en la libertad, le debería dar vergüenza el que tenga colonias todavía, incluyendo a Puerto Rico.
6: Es una colonia.
4: Entonces, sí, Puerto Rico es una colonia.
6: No,
4: y
6: señor.
4: Está establecido en todos lados y todo el mundo...
6: Los Estados Unidos van a la ONU. Bueno, los Estados Unidos van a la ONU a decir que no hay colonia porque Puerto Rico tiene un estatus
5: que los puertorriqueños busca la ley de la y ahí dicen que somos una colonia.
6: Puerto Rico ya ejerció su derecho a la libre determinación. Puerto Rico votó por la constitución del Estado Unido asociado. No fue esto, no fue de la tragada. Puerto Rico votó por eso.
4: Pero yo creo que el pueblo está pidiendo hoy descolonizar.
1: Ok, perfecto. Pero si el pueblo está pidiendo hoy algo y en un momento dado se votó, ¿verdad? Porque se votó por el ELA. Porque y en eso él tiene razón, o sea, no fue que vino nadie y no los impuso, aquí se votó y el estatus que salió era el ELA. Ok, pues está el ELA ahí. Ahora la pregunta es, ¿por qué quererlo sacar, por qué quererlo descalificar y no dejarlo que corra y que pues si va a perder, que pierda?
5: Porque un estatus colonial y la premisa de arreglar el problema de estatus, pero espérate, déjame terminar mi pensamiento. La premisa de presentar un plebiscito para resolver el problema de estatus parte de la premisa de que hay un problema con el estatus de Puerto Rico. Si no, hay que presentar
1: un proyecto. Una relación extramarital.
6: Es que si no, hay que resolverlo.
5: Si no,
1: alguien te la tiene que controlar,
5: bueno,
1: ¿verdad?
5: Yo lo que digo es que si vamos a hablar de los acuerdos del divorcio, pues tiene que haber un problema en el matrimonio. Pero claro, si él es tan bueno,
1: pero si
5: el matrimonio es tan bueno,
1: pero si
5: ¿verdad?
1: Tú no quieres casarte y quieres vivir, alguien te tiene que establecer que de esa manera, tiene que ser casado.
5: Es que ya estamos casados.
1: No, bueno, no.
5: Ella, ya estamos casados.
1: No, bueno, no.
5: Estamos
1: hay
5: partiendo de premisas
1: no
5: incorrectas.
6: Hay una relación con privilegios.
1: Exacto. Si lo vas a decir, míralo correctamente. Casado es la estadidad.
4: Yo entiendo. Sí. Pero de igual forma, yo entiendo el punto de Alondra. El punto de Alondra es: ¿por qué rayos vamos a querer resolver el problema del estatus si Pablo José dice que con lo que tenemos estamos bien?
5: Pues no, eso es lo que exacto, pues, no.
6: El comisionado ha dicho claramente que el estado asociado hay que mejorarlo. Eso está estipulado por todos lados. Ahora bien,
4: no hay una mejora.
6: Hay una mejora así porque crea una garantía y crea una comisión que establecería personas del de ámbito federal y puertorriqueños para que podamos llegar a puntos de encuentro y traer paridad de muchos de los programas. Ahora bien, ellos, ustedes, lo que pasa es que quieren excluir al Estado Libre. Siempre quieren excluirlo.
4: Sí,
6: no vamos a permitir eso.
4: Déjame traer un pensamiento que yo tengo sobre esto. Más allá del proyecto, mira, yo pienso que el proyecto debería tirarse a votación ya.
1: Sí.
4: Y que lo tiren.
1: Que la gente
6: vamos,
1: vote.
6: Vamos a votar. O sea,
4: por eso, pero mira lo que ocurre. Yo creo que.
1: Yo no quiero que seas discriminado.
4: Por eso.
1: Y obligadamente no quiero que seas discriminado. Y yo digo, mira, pero si yo me siento bien, yo no me siento discriminado. No. Es que no te podemos discriminar.
4: No
1: entiendo, o sea, vote, que la gente vote. Y pero si la gente quiere votar por quien quiera, porque es la inseguridad.
4: Dale,
1: es como una especie de.
4: Déjame presentar un planteamiento que yo tengo desde que el comisionado presentó el proyecto. Yo pienso que esto a quien menos le conviene es al mismo Partido Popular. Por claro el, no. por el, pero me dejas terminar el claro punto, no, para no. que lo entienda. El Partido Popular tiene dos filosofías dentro del mismo. Tiene las personas que para mí son los populares de verdad, que son los que creen en el ELA, pero tienen también los que creen en la libre asociación. Uh-huh. Entonces, ¿qué ocurre con eso? Yo pienso que electoralmente les puede afectar porque para tú ganar tienes que sacar más del 50%. Y obviamente, si tú los le estás datos dando te... el popular a un Pablo XII, va a
7: votar por el ELA. Los datos te desmienten. Los datos te desmienten.
4: No desmienten.
7: Claro que sí, en realidad.
4: Terminar el punto.
7: Dale.
4: El punto es que un Pablo XII obviamente va a votar por el ELA, pero un Cox Salomar va a votar por el ELA.
7: Cox Salomar no está en el Partido Popular hace mucho tiempo.
4: Pero va a votar.
7: No está en el Partido
4: Popular.
7: No está en el Partido Popular.
1: Entonces, no griten.
4: Son de los populares, Brian.
7: Está coqueteando con el pite de la pasada elección.
4: Si lo quieres votar, está bien. Si lo quieres votar, está bien. Pero es un de las personas que quieren la libre asociación. Y eso electoralmente va a bajar el
7: peso. Eso no es porque
1: eso es lo que está. Pero vamos, pero denle un segundo.
4: Pero
1: ya te explicaste, pero la pregunta es, ¿y a ti te importa?
4: No,
1: es que pues yo no sé.
7: Es que los números lo desmienten. Los números lo desmienten.
4: ¿Qué números?
7: Si han perdido todo el tiempo.
4: No seas disparatero.
7: No estamos disparateando nada, Brian.
4: Que tú seas fanático, son 20 pesos. Que tú quieras mantener la
1: chorra. ¡No grites!
7: En el 2012, la última vez que trataron de poner el Estado Social en la papeleta, que no fue Estado Social, pusieron estatus territorial, no le pusieron ELA. La pregunta de ELA sacó más de un 40% de aprobación. Y ese año, el Partido Popular ganó Cámara en mayoría, Senado en mayoría, mayoría de
5: alcaldes
7: y gobernación.
5: Ustedes le tienen miedo que los populares
7: han votado y llegaron tercero.
5: Pero
1: no grites.
5: Una premisa también deshonesta la de Brian, porque está hablando del 2012. Ok, estipulado, pero déjame hablar. Estipulado, sin embargo, han pasado más de 10 años, el país es distinto, y no solo que hayan pasado 10 años, fantástico, son los 10 años por los que ha pasado, claro, en Puerto Rico, huracán María, pandemia, terremoto, crisis fiscal, y todo lo que eso implica, y eso tiene unos efectos en la política y cómo se vota, y se ha demostrado electoralmente, así que traer eso es negar el contexto y la historia de Puerto Rico en los pasados 14 años.
4: Yo pienso que para ganar, oye, esto es política 101, para tú electoralmente, votos son votos. Cada persona es un voto. Para tú ganar votos, no puedes darle dos opciones a un mismo partido, pues va a perder.
7: ¿Pero qué eso a ti?
4: No me importa. Es que siento que lo vamos. Es que ya yo, es el análisis que yo estoy haciendo. No me importa. No, es que,
1: yo creo
4: es que decir que tú vas a ganar como quiera con eso, pues son 20
1: pesos. Está bien, pero yo creo que obviamente el que vote, el que salga, y la estrategia de ellos, si es mala, pues ya se darán contra la pared.
4: La estadía sacó un 48% en las pasadas elecciones. Si el comisionado. ¿Y cuánto sacaron ustedes, Brian? El punto es de que lo que quiere el comisionado es el llegar a 50. Si hay una segunda vuelta, imagínate si la estadidad que sacó un 48 tiene una segunda vuelta, seguiría entonces con la independencia y ahí es que se van a poner los huevos a peseta y el ELA va a quedar afuera.
7: Independencia.
4: Pero Brian, es que la gente hoy, Brian, si tú quieres vivir en Hernández Colón todavía con tu huevito,
5: sí,
4: está bien.
5: Eso es lo que
4: pero hoy, Brian, la gente no, mira, quiere seguir siendo una colonia en Puerto Rico.
1: Mira, sí, y si ustedes alegan, ¿verdad?, y entienden que somos colonia, muy bien, pero entonces todas las decisiones están, ¿verdad?, en el Congreso. Entonces, no podemos lograr la estadidad. No podemos lograr la independencia.
4: ¿Quién dijo?
1: No ha pasado. Okay. Llevamos el mismo tiempo.
7: Por eso.
1: Ajá, intentar.
5: Es más, somos el ELA empeorado.
4: Está definido, es lo mismo. Entonces.
7: Está definido el proyecto.
4: Okay. El Partido Popular quiere que mantengamos lo mismo que tenemos hoy. ¿Cuáles son las mejoras? Dale, dígamela tú. ¿Cuáles son las mejoras?
7: Lee el proyecto.
4: Pero dile a la gente que te escucha y que van a votar por ti en algún momento. ¿Cuáles son las mejoras?
7: Ya yo lo dije, que es una comisión para establecer nuevos.
4: Esa es la junta.
7: Crea paridad.
4: Corillo, la junta.
5: Eso es una aplicación.
4: Ese es el conjunto del Comité Federal y nosotros.
1: Voy a pasar de tema porque lamentablemente, al igual que los demás, nadie se pone de acuerdo.
7: Si quieren eliminar el problema de la papeleta, eliminen al PNP, que son la corrupción. Eso es lo que nos tiene, chavos.
1: Mira, voy a otro tema. Oye, voy a ir a otro tema. Permiso. Sí. Ok, gracias. La Secretaría de Justicia, Lourdes Gómez Torres, porque es que ustedes no se ponen de acuerdo, igual que el país, y yo, mira, yo paso, de verdad. Hagan la bendita elección, vote por quien le dé la gana a la gente, y eso es lo que es. Y le guste al que no le guste, y se acabó. No excluya a nadie, haga lo que tenga que hacer. La Secretaría de Justicia, Lourdes Gómez, recomendó para el DERFEI para investigar al secretario auxiliar de la Oficina de Gerencia y Presupuesto, a Norberto Almodóvar Vélez. También se escucha que ha habido situaciones con Negrón Richard, que Ética lo va a investigar también. Así que, pensamiento.
4: No, sobre eso a mí me da mucha pena, ¿verdad? Yo conocí al licenciado Norberto y de igual forma a Sebastián. Son personas muy capaces
1: ¿Tú crees que va a haber una investigación justa, balanceada?
4: Yo pienso que debe haber una investigación para ver qué fue lo que pasó con la subasta, sobre todo. Lo que ocurre aquí es esto. Y yo creo que es algo que tenemos que plantear también. Hay que tener mucho cuidado con las investigaciones que está haciendo este gobierno. O sea, este gobierno está haciendo investigaciones por cada uno que sale. Cada uno que sale le ponen un fake. Cada uno que sale lo
5: no,
4: lo
5: se zapatean el fake. Cada uno que sale, bueno, le zapatean el fake porque ¿qué pasó con Susan Roy?
4: No, está bien. Hay, okay. hay unos casos así.
5: No han investigado nada. Investigado. Y va a pasar lo mismo con esto que van a investigar. La subasta. La subasta es muy cuesta arriba determinar que la adjudicación fue incorrecta. Eso es lo que va a hacer el fake, Sonia. Va a decir, ah, la adjudicación de la subasta estuvo bien, no pasa nada. No
4: van, pero ya a entrar, el presidente del Senado habló sobre eso.
5: No van a entrar a la médula del asunto, que es que el ex secretario del Desarrollo Económico dijo que había presión para otorgar unos contratos y favorecer a unas personas.
4: Por eso, pero el presidente del Senado ya habló sobre eso. Y yo creo que le estamos dando el proceso. Bueno, que él mismo lo va a investigar. Sí, pero le está dando el proceso completo.
1: Ustedes no saben de nadie, ¿verdad? De nadie que utilice los choferes en horario para actividades. No saben de nadie.
4: No, que va.
1: No, mira, no Sonia. Pregunto. No, ¿hay alguien? ¿Ustedes saben de alguien?
5: ¿Qué?
1: Que utilice los choferes en horario. Regulares para bueno, ir a actividades no oficiales
7: para llevar los perros a pasear. Pues, y eso pasa cada rato aquí.
1: Entonces hay una investigación de ética porque se utilizan los choferes porque alegadamente el señor Sebastián Negrón Richard ha utilizado los choferes en horarios y actividades no oficiales. Esto es una investigación de ética gubernamental, pero no me mires así, Alondra. Ustedes no conocen a nadie que haga esto.
4: Esto es lo que yo estaba hablando.
5: Que yo nunca he tenido chofer, ni nadie cercano ni ha tenido
7: esto,
5: chofer.
7: Esto es lo que yo estaba tratando de establecer en el tema pasado. Aquí el problema de Puerto Rico es este. Es la corrupción, es la mala administración de los recursos públicos. Aquí se pierden $1.300 millones en corrupción anualmente del presupuesto del país en estos temas de corrupción. Este es el verdadero problema del país. La corrupción, la mala utilización de fondos públicos, el amiguismo, la contratología, la guerra de contratos. Y si fuéramos a resumir todo eso, se resume en tres siglas, en tres letras. PNP y el gobierno de Jennifer González. Eso es lo que representa esta administración. Allá en realidad no se atreve ni a defenderlo. Mira, ahí está diciendo que la administración que le fabrica un caso a cualquiera. Lo dijo él. Lo dijo él.
4: Que a diferencia tuya, que
7: lo dijo él. Lo dijo él.
4: Los datos, y yo no tengo problema en contra de
7: ¿Viste
4: de
7: la luz? Que es distinto. ¿Viste la luz?
4: No. La luz está con nosotros todavía.
7: ¿Viste la luz? O sea, no, mentira. Yo, no hay luz ni agua. Tampoco no hay ninguna razón. Bajo el gobierno del PNP. Todo colapsando bajo el gobierno del PNP. No,
4: yo pienso sobre la situación. A mí la situación. El que ha conocido a Norberto Almodóvar y el conocido a Sebastián Negrón sabe, ¿verdad?, la calidad de individuos y de profesionales que son. Y todo el mundo te ha podido hablar de eso. Personas del mismo Partido Popular, personas de otros partidos han podido reconocer eso. Y yo creo que eso es una de las cosas que nosotros tenemos que evaluar aquí. Y yo sí pongo el planteamiento de que hay unas investigaciones que se están haciendo a veces por represalia. Y no todo el mundo sabe que Norberto Almodóvar le responde al licenciado Francisco Domenech y que Sebastián Negrón tenía la confianza de responderle y de irse one on one con la gobernadora, no con Francisco Domenech. Y esas son las cosas que yo quiero plantear aquí. Esas son las cosas que a mí me parecen raras.
5: Y si bien hay unas investigaciones que se hacen por represalia, otras que se hacen de manera mediocre para proteger para a unas personas particulares, hay otras que no se hacen.
1: Hay algo que me llama la atención y quiero ya para cerrar la guerra de las pistolitas de agua. O sea, nos amanecimos con los billboards, con la gobernadora, con el casco puesto y la cosa. La crisis de agua afecta a miles de abonados y ahora resulta que se dice que la persona que el alcalde, ¿verdad?, puso allí y que instó para que ayudara a resolver el problema, que era causante del problema, y el alcalde cuestiona, ¿pero por qué no me dijeron esto en la mesa de negociación?
4: Mira, la gobernadora criticó a Miguel Romero porque había demandado a la autoridad. Uh-huh. Y dijo de que no va a haber agua por la demanda. Uh-huh. Porque la gobernadora anunció hoy dinero y ponga billboards, tampoco la gente va a tener.
1: Pues claro.
7: Primero llegó el billboard y la publicidad a la que nos tiene acostumbrado este gobierno antes que el agua.
1: ¿Eso atiende el problema?
7: No lo atiende. No, claro. Y de hecho, alcalde de San Juan, Miguel Romero, que usted nos escuche o nos ve, usted se hace parte y se hace responsable ahora. Usted pidió que Roberto Martínez fuera parte del comité de estabilización.
4: La gente le responde.
7: Si el comité no responde, si el agua no llega en 30 días, no hay excusa. Usted pidió esto y el tribunal lo complació. Ahora hay que actuar. Si el agua no llega en 30 días, usted es parte del problema.
4: El alcalde Romero es el que ha actuado. Yo sé que Pablo José no ha actuado nada sobre el agua en San Juan.
7: Ese sí no ha actuado.
4: Asignó 408 millones. 408 millones.
7: ¿Qué hacemos con eso? Si la gente tiene agua,
4: 408 millones.
7: Póngalo a correr.
1: Aquí
5: hay un problema de décadas. Se ha hablado el problema de no darle mantenimiento, la cuestión de los salideros, etcétera, etcétera. Además de eso, tenemos un PNP que tiene sus problemas internos que se pasan trayéndolo al escenario público y afectando la calidad de vida del puertorriqueño. Ahora mismo, tú miras esas estipulaciones y da vergüenza. Tuvo que intervenir un tribunal para decir, trabajen con una agencia pública, para decir, haz tu trabajo. Es completamente absurdo que el país esté sumido
1: Yo lo voy a dejar aquí. Les agradezco que me hayan acompañado en la mañana de hoy. Sí, diantre. Ay, Virgen Santa. La cosa del estatus es una cosa bien mala. Vamos a una pausa. Soy Sonia Valentín, este es El Calentón.
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1: Bueno, ya estamos de regreso. Estamos de regreso, por supuesto. Sonia Valentín, este es el calentón. Recuerde buscarme por allí en Sonia Valentín Entre Medios. 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Bueno, pero ahora vamos inmediatamente a sudar la gota gorda.
10: Sudando la gota gorda.
1: La cosa esa larga y con pito en mano. ¿Cómo se llama la cosa esa bien larga? ¡Bucela! Ahí está. Hoy da comienzo la Copa Mundial de Fútbol. 48 selecciones y 104 partidos formarán parte de este evento. Y para darnos detalles de que están con nosotros Jesús Cruz Arce, CEO y fundador de ARC Sport and Entertainment, y José Enrique Quique Bartolomei, periodista deportivo. Muy buenos días a ambos.
11: Todo bien, buenos días. ¿Todo buenos bien? Días. Emocionado. Hoy empieza todo.
1: ¿Les molesta que diga balompié?
11: No.
12: No, puedes decir soccer también. Okay. Una palabra inglesa, vaya, que mucha gente la asocia con Estados Unidos, pero una palabra soccer inventada en Inglaterra.
11: El deporte del mundo, hay muchas formas de decirlo.
1: Sí. Pero bien, cuéntenme, yo estaba tan confundida, bien confundida, y esta mañana le decía al equipo de producción, es que estoy confundida porque yo veo a y me imagino que muchas mujeres estarán como yo también, digo, no estoy discriminando de que no sabemos de balompié, fútbol o soccer, pero mi confusión era porque pues he visto otros torneos, pero de repente yo veo a Claudia Sheinbaum preparando una cosa y un evento, entonces veo que hay otra cosa en Nueva York y yo no sé dónde, y veo que en Canadá, digo, ¿pero qué es esto? ¿Cómo es?
11: El verano del deporte. Yo pienso que esto es el mejor verano del deporte.
1: Y es el mismo todo, mundial, todo, en todas partes.
11: Es el mundial, tenemos las finales de NBA, que ayer fue el milagro de
1: Madison. Oye, por un punto, no, Chávez.
11: Estuvo espectacular.
1: Yo voy a Nueva York, así que
11: gané. Te estás gozando. Gané. No, y lo más increíble
1: es que... Y por 39 adelante.
11: Por 29 puntos, fue el comeback más grande de la historia de las finales, con un tip así para ganar. Y lo más increíble es que... Sí, vamos a decir que ellos pierden en San Antonio.
1: En Nueva York.
11: En Nueva York se puede ganar el mismo día que hay un juego en Nueva York del Mundial.
1: Imagínate
11: con Francia.
1: Tú, yo creo, o sea, que no hay quien visite Nueva York.
11: No, yo no voy a Nueva York. Yo, eso está,
1: me hubiera dado ganas de, yo viví allí un tiempo, me hubiera dado ganas de estar en la ciudad para ver, que me dicen que eso ahora mismo es caótico.
11: Gotham como en Batman.
1: Exacto. Pero cuéntame, y sí, lo de anoche fue espectacular. Pero cuéntame, ¿por qué esta vez es este revolú? Es que yo estaba tan perdida. Es la primera vez que esto pasa.
12: Sí, es la primera vez en la historia que tres países en conjunto, ¿verdad?, organizan un mundial, en este caso Estados Unidos, que es la confusión, Canadá y México, pero por ejemplo, hoy que es la jornada inaugural, que son dos partidos, los dos son en México. Uno en el Estadio Azteca, vaya, güey, el Estadio Azteca que por tercera vez en la historia alberga, ¿verdad?, un partido del mundial. Lo recordarán históricamente porque Pelé en el 70 ganó el mundial en el Estadio Azteca, Diego Armando Maradona en el 86 también. Entonces, pues, ¿quién mejor que México inaugurar el Mundial en casa contra Sudáfrica?
11: Ese estadio es espectacular.
12: Histórico, claro que sí. Histórico.
1: Wow. ¿En Canadá nunca se había celebrado?
12: No.
1: Ya, por eso.
12: Estados Unidos sí.
11: En Estados Unidos se ha
1: hecho. En el 94. ¿Y este revolú de ciudades en Estados Unidos?
11: Bueno, sí, son los host cities, las ciudades anfitrionas, donde va a estar Kansas City, Seattle, Los Ángeles, el primer group stage. Es como una activación a través de todo Estados Unidos, que va a traer 10 billones de dólares, tirando más para 11 billones de dólares en impacto económico. Los auspicios están por el cielo. Esto quizás sea el mundial más inclusivo, pero también el más caro, el con más valor. Le están subiendo los precios a todo. Han tenido problemas. Ha sido bien caótico, pero dentro del caos, pues también así son los eventos grandes.
1: Definitivamente, en Nueva York, hasta las que limpian las habitaciones en los hoteles decidieron unirse y subir esa tarifa, y se están ganando $100,000 mensuales las mates en los hoteles a raíz.
11: Y eso que no se han llenado a su máxima capacidad.
1: Por los costos
11: de los boletos. Por la confusión de los tickets. Tengo entendido que hoy salió un artículo bien interesante, que era que la FIFA había aguantado unas taquillas artificialmente diciendo fue sold out, pero la revendieron y eso también creó un poco de caos y desconfianza con los fanáticos, con FIFA. Así que han pasado muchas cosas tras bastidores, que obviamente para el fanático pues no es de gusto, pero al fin y al cabo hoy es el día. Olvídate de la política, olvídate del caos, no, esto porque
1: por supuesto.
11: Esto pasa cada 4 años.
1: Mira, y dime una cosa, ¿no va a ser como una crisis? O sea, ha levantado algunos comentarios y pregunto, porque todos estos puntos, pero los jugadores tienen que viajar para todos lados.
12: Correcto. Son recordemos, todos estos jugadores vienen de acabar temporadas en distintas ligas del mundo, ¿verdad? El fútbol es diferente a lo que es el baloncesto de la pelota, están repartidos entre Inglaterra, España, Italia. Se unen a la selección prácticamente 2 semanas antes, son 16 ciudades entre los 3 países, son 48 selecciones la diferencia, antes eran 32 tradicionalmente. Hay 4 debutantes, Cabo Verde, Jordania, Uzbekistán y Curazao,
1: también
12: representante del Caribe, wow, que es una de las sorpresas. Pero principalmente se va a distribuir en las 3 ciudades, perdón, en los 3 países, hasta que en cuartos de final ya va a ser completamente en Estados Unidos.
1: Ah, ya. Sí. ¿Y en qué lugar en Estados Unidos quedan los cuartos de final?
11: Los cuartos
12: de final van a ser en Dallas, en Texas, Atlanta y Georgia, ¿verdad? Y la final va a ser en Nueva Jersey.
1: En Nueva Jersey.
11: El estadio más grande, con más capacidad en el Ferio Norte.
12: Pero un mundial hay mucha expectativa porque va a representar lo que va a ser el último mundial de Messi, Cristiano Ronaldo, Neymar.
1: Eso es el impacto.
12: Es el headline, ¿no?
1: De este evento.
12: Sí. Son tipos que van a disputar su 6ª Copa Mundial. Quizá solamente Memo Ochoa con México, que es alguien que uno puede reconocer también. Pero que Messi y Cristiano Ronaldo son los 2 jugadores, ¿verdad? Que han sido la bandera
11: del fútbol. Y nunca se han enfrentado en un mundial. Que nunca, eso también quizás sea la única oportunidad.
1: Yo recuerdo cuando ganó España.
12: Tiene un gran equipo España, sí, uno de los favoritos.
11: Muy joven también. Sí, muy
12: liderado por la estrella del Barcelona, que tiene 18 años.
1: Pero en aquel momento, si no me equivoco, no sé, Nectarí, que era mi productora y le encantaba el balompié, el fútbol, soccer. Yo quiero seguir usando balompié. Básicamente, yo iba a Alemania.
11: Sí.
12: Bueno, esta camisa es retro de Alemania.
11: Nunca
12: entran como favorito y siempre hay que tenerlo en consideración. Sí. Había una frase, era que el fútbol era 11 contra 11 y siempre ganaban los alemanes. Han tenido mundiales que no son tan buenos, pero siempre hay que tenerlo en cuenta también. Sí.
1: ¿Ya quién es el favorito de esto?
11: De verdad que el mundial se especializa por eso, de que siempre están los favoritos y siempre están los que sorprenden y eliminan a los favoritos. De lo que yo he visto, y también creo que estamos en la misma, que lo habíamos discutido antes del programa, está España, está Francia, Argentina para repetir después de esa final, Portugal con Cristiano Ronaldo y los jóvenes. Hay muchos equipos, pero hay uno, los Países Bajos, yo pienso que pueden sorprender, y una final de Portugal, Países Bajos, o unos cuartos de
1: final. Yo quiero una final con algún latinoamericano.
12: Francia es la super gran favorita. Varios de sus jugadores

0: yo,
1: siempre están las
0: por
1: sorpresas.
0: genética. Mira, y dime una cosa, ¿ustedes creen? Yo sé que la política no debe meterse en el deporte, pero está pasando algo muy complicado ahora mismo, recientemente, o sea, hoy, anoche, el cierre del estrecho de Hormuz, dice Trump, presidente, que va a atacar esta noche a
1: Esta noche,
0: Irán.
1: sí.
0: ¿Creen que esto influya de alguna manera en esa tensión en el juego o sobre todo en los fanáticos y lo que va a estar pasando en Estados Unidos particularmente?
1: Sí, no, yo pienso que yo lo había dicho hace unos meses cuando se empezó a especular todo el caos político, cómo influía en el deporte. Pienso que vamos a ver quizás algunas protestas leves desde los jugadores siendo más activos en esa área. Pero eso sí, la seguridad para un evento así que te trae 11 billones de dólares de impacto económico, que tienes miles de jugadores, millones de fanáticos, va a estar a su tope.
0: Sí, sí,
1: Sí,
0: sí.
1: nada más para la final de la NBA,
0: Está
1: la
0: complicado.
1: seguridad alrededor de
0: Ah,
1: New
0: de
1: York
0: sí, bueno,
1: estaba a ese
0: sí.
1: nivel. Creo que vamos a ver mucha seguridad. Se va a sentir la tensión, pero no debe quitarle la atención a lo que sería el mundial. Al fin y al cabo, la política, pues a veces se baja un poco con el deporte, que eso es lo que esperamos, que no se afecte directamente lo que está fuera del campo con lo que está dentro.
2: Ya
0: ¿Cómo lo ves
2: la
0: tú?
2: FIFA advirtió que por tú tener un boleto no te garantiza que entres al estadio, ¿verdad?
0: Ya.
2: Ahí es el tema de los visados. Ha habido ya bastante controversia. Uno de los headlines fue el árbitro Somalí, que de mejor árbitro de su región, y cuando llegó a Estados Unidos le denegaron la entrada por cuestiones migratorias. El tema de Irán, que denunció que el tema de los visados con el cuerpo técnico. Y, o sea, ha habido bastante controversia. El tema de la transportación, cómo han subido los precios
1: Uy,
2: de los
0: sí.
2: boletos. Pero Qatar, que fue el último mundial del 2022, que anoche ganó Argentina con Messi, también empezó con mucha controversia y terminó siendo un gran mundial a nivel de
0: Bueno,
2: juegos. O sea,
0: pues
2: esperemos que
0: vamos
2: quizás.
0: a ver, me tengo que ir, ustedes van a estar viniendo, ¿verdad? Para ponerme al día
1: Vamos a darnos
0: en
1: la
0: esta
2: vuelta,
0: cosa.
2: ¿eh?
0: Mira, ¿a quién tú vas?
2: A Puerto Rico, Puerto Rico.
0: ¡Ah!
2: Me gusta mucho Inglaterra, que también tiene gran equipo.
0: Muy bien, ¿y tú?
1: Mi equipo es Puerto Rico cuando lleguemos a la mundial, pero yo pienso que España, Holanda y me gustaría Portugal. Esos son los tres. Todavía me tengo que decidir viendo cómo juegan. Hoy empiezan a las 3 de la tarde México y todo, así que va a
0: Bueno,
1: estar
0: pues
1: bien
0: tengo
1: interesante.
0: que terciarlos en Puerto Rico, pero creo yo, si llega a Francia y si no a España.
1: Está Mbappé, así que ese
0: Así
1: es
0: que
1: mi gallo.
0: voy, por ahí
2: Bueno,
0: voy.
2: y Brasil no se puede descartar
0: Ah,
2: nunca.
0: ¿verdad?
2: Cinco veces
0: ¿Verdad?
2: campeona,
0: Cierto.
2: así que
0: Cada vez
2: no se
0: que los
2: puede
0: Knicks
2: descartar.
0: llegan a las finales, Brasil Brasil
1: también llega al
0: uy, no,
1: mundial,
0: espérate,
1: así que
0: vamos.
1: eso yo creo que va a
0: Mira,
1: calificar algo.
0: me voy a ir a una pausa. Gracias a ambos por acompañarme. Bueno, no se mueva, que ya regresamos.
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2: Estas son las historias que la redacción de Radio Isla 1320 trabaja en estos momentos. Justicia enmienda pliego acusatorio contra Antoniesca Áviles por el asesinato de Gabriela Nicole. La NOAA confirma oficialmente se ha formado el fenómeno del Niño. Director ejecutivo de Luma Energy confirma el 1320 nunca recibieron la factura de acueductos por avería en Carraízo ocurrida en febrero. Comisionado residente Pablo José Hernández anuncia por primera vez en la historia reciente un senador republicano apoya esfuerzo para transicionar a Puerto Rico del PAN al SNAP. Se escucha al comisionado residente Pablo José Hernández.
3: Muy bien. Mucha gente acá...
4: Porque acabo de anunciarlo en el hemiciclo y todavía no ha salido el comunicado, así que no se han enterado, pero te quiero dar entonces la primicia. Hoy logramos un gran adelanto en lo del SNAP, y es que por primera vez en la historia, o al menos en la historia reciente, un senador republicano está apoyando el esfuerzo. Así que ahora tenemos un esfuerzo bipartidista en el Senado, y este senador es el senador Roger Wicker de Mississippi.
3: Muy bien. Bueno, y qué curioso que sea el republicano de Mississippi, que es uno de los estados con mayor nivel de pobreza y complicaciones a nivel de la nación.
4: Así es, pero el senador Wicker ha sido un aliado de Puerto Rico por muchos años y sobre todo con la lucha de Vieques. Así que estamos muy agradecidos de que se haya unido este esfuerzo.
3: Muchas.
2: Soy Widalis Rivera Acevedo. 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
3: Bueno, escucha Radio Isla 1320, soy Sonia Valentín, este es el calentón. Recuerde buscarme por allí como Sonia Valentín entre medios. Eso es Sonia Valentín en tres medios. Vaya ahora, regístrese y prenda la campanita. No se olvide que yo estoy con ustedes acá de lunes a viernes de 10 a 12 del mediodía y los sábados siempre los acompaño de 10 a 11. Gracias a ustedes por acompañarme durante toda la semana y los sábados también. Pero vamos inmediatamente a sacar el popcorn.
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3: Como todos los jueves, está acá con nosotros el Bamari Nieve Ravel para hablar de lo último en el cine y streaming y entretenimiento. ¿Cómo estás?
6: Siempre bien, pero hoy tenemos hambre, nos dejaron sin popcorn.
3: Sí, hoy no hay popcorn, hoy hay ticket, hay memo hoy. Sin popcorn. Bueno, lo tenemos ahí en las pantallas brincando. Pues bueno, cuéntame. Oye, cuéntame.
6: Pues, lo primero que te quiero contar hoy, ajá, aunque usualmente hablamos de streaming en términos de películas y series, quería contarte sobre el short film que Madonna sacó, ajá, en estos días, te pregunto, ¿lo llegaste a ver?
3: No lo he visto.
6: Confessions 2, es básicamente...
3: Como, pero lo voy a ver.
6: Pues, un cortometraje que están haciendo en anticipación al álbum que ella va a estar lanzando ahora en julio 3. Dura 13 minutos. Okay. Honestamente es un espectáculo, okay, porque es como un video musical, slash película, slash anuncio, con todo tipo de cambios. Ella tiene a su mejor amiga Debbie Mazur, ella tiene a Sabrina Carpenter, sacó a Faye, oh, wow, sacó a Benedict Cumberbatch, literalmente todo el mundo se apareció, hay muchos chistes, hay, por lo menos desde la perspectiva visual, fue tan impresionante que yo pensé que 13 minutos iba a ser muy largo, y cuando terminó me quedé como que, ay, no, ya se acabó, así que
3: bien aprovechado.
6: Tengo que decir que siento que la era de videos musicales va a evolucionar en base a lo que fue este cortometraje.
3: Bueno, pues ahí está nuestra Madonna, reina de mi generación, otra vez plantando la bandera. Mira, pues lo voy a ver porque no lo he visto. Lo que sí traté de ver en el fin de semana, en algún momento, fue esta de Jennifer López, que es Romance in the Office.
6: Office Romance, ¿sabes si me equivoco? Pues fíjate.
3: ¿Sabes qué traté?
6: Pues yo te la iba a mencionar, pero no te la mencioné porque no la quise poner en lista. La realidad es que J-Lo, las últimas películas que ha sacado, como no me han impactado lo suficiente, dije, vamos a esquivar esta por ahora.
3: No, de verdad traté, la puse, lo intenté, pero no me encantó. Estaba... ¿Sabes? Hay fresita y super fresita. A mí me gusta fresita, pero esto estaba en super fresita.
6: Super fresita, masticado, como dirían, sí, por ahí.
3: No, demasiado, y ahí ya como que me desconecté.
6: Pues fíjate, ya que estamos hablando de Netflix, te tengo que admitir que por fin, después de todo este tiempo, terminé de ver Macho Alfa.
3: ¡Ay, mira, hemos logrado algo!
6: Por fin. Mira que me senté a ver las 5 temporadas y te admito que aunque al principio fue un poquito difícil, por lo menos yo adentrarme a lo que es el tipo de comedia de la serie, ya para el final yo estaba completamente entregada y me puse a investigar y resulta que la próxima temporada, que es la sexta, es la última.
3: Ya
6: con esto pues terminan las historias de los cuatro caballeros.
3: Yo creo que tiene que acabar, yo creo que ya está, o sea, podría empezar en la etapa como Stranger Things, tú sabes, ya el chicle estirado que no aguanta más. Porque ya ellos han abordado, ya entre todos los temas más complicados y más fuertes que pueden existir.
6: Definitivo, me gusta un montón el hecho de que los personajes han evolucionado a un punto que ya es como naturaleza para ellos, el hecho de que están bastante desconstruidos dentro de su macharranería, ¿verdad? Así que tengo que admitir que me gustó un montón. Así que
3: mira,
6: tu recomendación me gustó un montón.
3: Qué bien, ya, pues qué bueno, hemos transformado la vida.
6: Ahora que mencionas Stranger Things, también en Netflix recientemente salió una serie nueva que es de los creadores de Stranger Things, llamada The Bells. Tengo que admitir que he visto unos cuantos episodios y se me hace un poquito difícil dormir porque
3: es
6: como de miedo. La premisa es esta comunidad de personas mayores donde estas criaturas están apareciendo. Okay. El primer episodio te enseñan la criatura y yo dije, mira, yo tengo que terminar esta serie porque quiero saber qué pasó con esas criaturas. Porque en mi mente yo estoy, ok, ¿y si aparecen aquí? ¿Cómo yo voy a bregar con eso?
3: Ok, pero no van a aparecer, están en la pantalla.
6: Pero definitivamente es bien entretenida y tiene un cast bastante bueno. Tienen Alfred Molina, tienen a Gina Davis y a Phoebe Waller, que me sorprendió un montón ver nombres bastante grandes en esa serie, pero algo que me estoy dando cuenta es que muchos nombres grandes ya están transicionando de estar en película a series, porque serie es como que
3: sí, está de moda, se está haciendo también, las películas están medias mongas, tengo que admitir, lamentablemente el cine hollywoodense, me refiero, no necesariamente el cine independiente, pero el cine hollywoodense está como sumergido en un charco ahí profundo. O sea, a mí no me encantó Devil's Wears Prada, no me encantó Mandalorian, no he visto Michael Jackson, pero todo el mundo, la crítica ha sido pues
6: ha sido bastante
3: dividida.
6: Mixa, sí.
3: ¿Qué me falta por ver? Me paré allí frente el otro día, me paré frente al cine, así a mirar, okay, ¿qué veo? Nada. Yo iba a ver Michael Jackson.
6: Pues fíjate.
3: No pude, estaba lleno. Tercera semana y lleno.
6: La gente sigue viendo, la verdad es que...
3: Sábado, tanto de la tarde. Y lleno totalmente ahí en San Patricio. O sea, que la gente lo sigue viendo.
6: La gente va a seguir viéndolo.
3: Y quería verla, pero entonces antes miré y ninguna de las otras cosas me llamó la atención.
6: Es que la profundidad no es la misma, pero fíjate, en esa misma línea, hablando de películas clásicas,
3: vale.
6: Caribbean Cinema va a estar haciendo en Fine Arts, van a estar haciendo un evento de cinema queer, de películas clásicas del cinema queer, comenzando este sábado 13 de junio, comenzando con Tu Wong Fu, Thanks for Everything, Julie Newmark, a mí una de mis películas favoritas, yeah, honestamente. Van a tener The Watermelon Woman, My Own Private Idaho, Teorema. The Adventures of Priscilla, Queen of the Desert, y Bound. Así que va a ser una semana de películas buenas, originales para su tiempo, que pues ya llevan un tiempo fuera.
3: María.
6: Pero tú sabes, la nostalgia, para por lo menos conectar con lo que eran ideas originales y películas súper buenas.
3: Súper buenas y con temática, ¿verdad?, avanzada en su momento. A mí, por ejemplo, The Adventures of Priscilla, Queen of the Desert, me encantaba. O sea, me encantó.
6: A mí, definitivamente, lo que eran los outfits, a mí me encantaba esa película. Pero a mí, Tu Wong Fu, Thanks for Everything, Junior Noir, es para mí lo que era Patrick Swayze, lo que era John Leguizamo. Yo, mis hermanas y yo estábamos obsesionadas con esa película y el personaje específicamente de Chichi Rodríguez. Es un personaje que al sol de hoy, nosotras hacemos cosas de esa película.
3: John Leguizamo. O sea, que yo fui a unos Emmys una vez y él estaba sentado conmigo en la mesa.
6: ¿En serio?
3: Sí.
6: Y es por lo menos tan simpático como aparenta ser.
3: Sí, súper cool.
6: Ah, pues por super lo menos. Cool. Pero sí, en esa misma línea, ¿verdad? Películas clásicas que tienen que ver con queer cinema. En Peacock ahora mismito está The Birdcage, que es un clásico. No sé si te enteraste o si sabías que van a estar haciendo un remake de Le Cojo Folle, ¿verdad? La hora, van a estar haciendo un remake que va a estar estrenando en esta semana en Broadway.
3: Muy bien.
6: Así que, por lo menos...
3: Bueno, esta semana en Broadway, esta semana en Nueva York, yo no sé cómo la gente va a andar, pero bueno, le desea mucho éxito a este estreno.
6: Definitivamente, pues, hay muchas cosas corriendo.
3: Muchas cosas. Te agradezco, Elba María y Nieve Ravel, por haberme acompañado en la mañana de hoy, como siempre.
6: Un placer.
3: Y bueno, y a ustedes les doy las gracias por haberse quedado ahí conmigo desde las 10 de la mañana hasta ahora, ya casi las 12 del mediodía. Los espero, por supuesto, mañana para concluir la semana y también el sábado. Así que no se vayan, que yo los dejo ahora con la compañera Anibel Sloan y Clara de Frente.

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1: Estas son las historias que la redacción de Radio Isla 1320 trabaja en estos momentos. Justicia enmienda el pliego acusatorio contra Anthony Escáviles por el asesinato de Gabriela Nicole. La NOAA confirma oficialmente se ha formado el fenómeno del Niño. Director ejecutivo de Luma Energy confirma el 1320 nunca recibieron la factura de acueductos por avería en Carraízo ocurrida en febrero. Comisionado residente Pablo José Hernández anuncia por primera vez en la historia reciente un senador republicano apoya esfuerzo para transicionar a Puerto Rico del PAN al SNAP. Sigue prófugo hombre que apuñaló a su pareja en San Lorenzo. Viaja en una Ford Escape azul. Estancadas las negociaciones entre Estados Unidos e Irán, anticipan mercados van a reaccionar y volverá a subir el precio del petróleo. 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
1: Muy buenas tardes, mis queridos amigos y amigas de Radio Isla 1320. Llegó el jueves. Jueves 11 de junio de 2026. Miren, casi llegando a la mitad del mes de junio. Así se van los días a las millas. Gracias por sintonizarnos esta tarde. Vamos a hablar, ustedes saben cómo. Claro y de frente. El problema del agua sigue siendo la noticia más importante ahora mismo en Puerto Rico. Miles de abonados, miles de familias, miles de puertorriqueños sin agua en sus hogares durante una semana, dos semanas, tres semanas, pasan los días y no llega el preciado líquido. Lo que sí llegó fueron los anuncios de la gobernadora, de doña Jennifer González, en billboards, en la prensa escrita a todo color, en las redes sociales, para analizarlo. Pronto vamos a ver los billboards y vamos a ver el anuncio y a escuchar el anuncio de la gobernadora. Recuerden que nos escuchan a través de las ondas radiales y pueden vernos a través de todas las redes sociales de Radio Isla 1320. Leo sus comentarios, muchas veces trato de leerlos en las pausas, en los que escriben a través del Facebook Live de Radio Isla 1320. Bueno, y Eduardo O'Neill, el alcalde de Guaynabo, dice: vamos a racionar. Esa es la solución para el alcalde de Guaynabo, mientras que el alcalde de San Juan, enfrascado en una discusión con el director, o en otra discusión, vamos a decir, con el presidente de la AAA, con el ingeniero Luis Delgado, y todo, ¿por qué? Por un ingeniero. Luego de la primera reunión del Comité de Estabilización entre el municipio de San Juan y la AAA, el director de la AAA dice que el ingeniero Roberto Martínez, el representante del municipio, es el problema. Y Miguel Romero dice que no va a permitir que le falten el respeto al ingeniero Roberto Martínez. Así que resulta que quienes firmaron un acuerdo judicial frente al tribunal para intentar resolver el problema, ahora están peleando por un ingeniero y la gente sin agua. Alcalde, no caiga en esa cascarita. Censura, sí, escuchen bien esto, censura en la Universidad de Puerto Rico. La presidenta, la doctora Sayira Jordán Conde, prohíbe la participación del coro del recinto de ciencias médicas en la graduación del recinto de Carolina y requiere saber de antemano las canciones que va a entonar el coro del recinto de Carolina para que no la vuelvan a sorprender con lo que le pasó a Hawái. Y el rector de Carolina, José Mesa Pereira, pues por supuesto acató las órdenes de la presidenta. Censura, prohibido, prohibido el coro del recinto de ciencias médicas. Reaccionan los estudiantes del recinto de Carolina ante este acto de censura. ¿Y qué le dijeron los estudiantes a la presidenta Sayira Jordán Conde? Lo van a saber aquí, en Claro y de Frente, porque los estudiantes me han enviado las expresiones completas y ustedes las van a conocer. Miren, se fue la luz hoy mismo, esta mañana, en la graduación del recinto
7: de Arecibo, de la Universidad de Puerto Rico. Díganme ustedes a mí cuáles son ahora mismo los dos problemas principales de Puerto Rico. Pues el caos energético, al cual se le ha sumado el caos acuático, porque no hay luz y no hay agua, así mismo como lo oyen. Y la Junta de Supervisión Fiscal quiere eliminar 13 de las 16 exenciones al pago de matrícula en la Universidad de Puerto Rico. Solo van a permitir exención de matrícula para los veteranos, para los estudiantes de honor y para aquellos que trabajen como asistentes de cátedra. Se van, miren, para afuera los atletas y para afuera todos los demás talentos. Vamos a hablar en detalle sobre eso durante el programa de hoy. Y por supuesto, no podemos dejar de mencionar que tal como se había rumorado, efectivamente ocurrió. El Departamento de Justicia recomienda a un fiscal especial independiente para los dos empleados del Departamento de Desarrollo Económico y Comercio, Norberto Almodóvar y Charlene Newman. Esto representa un gran riesgo para la administración de Jennifer González. Porque si deciden hablar, estos dos referidos, se sabrá quién de la fortaleza o quién en la fortaleza les daba las instrucciones de a quién le tenían que dar los contratos. Así que estarán temblando, estarán asustados. Bueno, se sabrá cuán fuerte es esa cohesión, cuán fuerte puede ser o puede llegar a ser la intimidación, se conocerá. Y ayer estuve en este programa, como todos los miércoles, Antonio Medina, exmiembro de la Junta de Supervisión Fiscal, quien habló sobre el plan de pensiones de la Universidad de Puerto Rico y el riesgo inmenso que hay de que dejen de recibir sus pensiones los jubilados de la Universidad de Puerto Rico. Pues esta tarde vamos a tener en este programa a la Junta de Retiro de la Universidad de Puerto Rico a través de su presidente, quienes quieren reaccionar a las palabras de Antonio Medina. Así que, por supuesto, que aquí tienen el espacio para reaccionar a todo lo que pueda decir cualquiera de nuestros invitados y a todo lo que pueda decir esta servidora. Así que el micrófono será suyo al presidente de la Junta de Retiro de la Universidad de Puerto Rico. Y miren, yo me acuerdo que hay gente en Navidades que cantan una canción de Lela que dice Elela, Elela. Elela, Elela, en vez de Elena, lo he escuchado. Pues Elela, otra vez en la portada del país, están bailando, están cantando, gracias al proyecto presentado por el comisionado residente de Puerto Rico en Washington, Pablo José Hernández Rivera, a quien tuvimos la oportunidad de entrevistar ayer en este programa. Reincorporan Elela al debate federal, portada del nuevo día de hoy. Mírenlo ahí, ¿quién lo diría? Reincorporan Elela al debate federal. Los que pensaban que Elela estaba muerto, pues miren, está más vivito que coleando, dice el nuevo día. Y en algo tiene razón el comisionado residente, dijo el que da primero da dos veces, pues ahí está. Y yo le dije, usted le robó el tiro a la gobernadora. Y ahora está Elela nuevamente en el debate público porque se propone que esté nuevamente Elela en la papeleta de cualquier plebiscito que se pueda llevar a cabo en Puerto Rico. Y hoy también anunció esta mañana el comisionado residente de Puerto Rico en Washington un avance significativo en el apoyo al traspaso en Puerto Rico del PAN, del Programa de Asistencia Nutricional, al SNAP, que sería el Programa de Asistencia Nutricional Suplementario. Consiguió algo histórico. Así lo ha anunciado el comisionado residente Pablo José Hernández. Consiguió que un poderoso congresista republicano apoye la solicitud de Puerto Rico para que sea incluido en el SNAP, lo cual representaría para Puerto Rico $1,000 millones adicionales para los beneficiarios del PAN. Y representaría también la inclusión de los requisitos que conlleva el SNAP Y que yo siempre lo menciono porque me parece importantísimo y es el principal requisito de que si usted comienza, usted recibe el PAN, o sea, los cupones de alimentos, y si usted comienza a trabajar y comienza a tener ingresos, hoy en día pues pierde los cupones de alimentos. Pues ¿qué hace la gente? Pues no quieren trabajar, o si no trabajan en la economía subterránea, que nadie se entere porque le quitan la ayuda, los cupones, pues en el SNAP. No solamente eso no va a ocurrir, sino que uno de los requisitos para que lo reciban es que busquen trabajo. Y buscan el trabajo, tienen ese ingreso adicional y siguen recibiendo sus cupones de alimentos y su ayuda federal. Eso sería fenomenal para muchísimos miles y miles de puertorriqueños. Miren, esto es rapidito, es que me acaba de llegar a la mente cuando una cajera de una tienda por departamento, yo estaba pagando y me dice, ay, le quiero decir esto. Yo le digo, sí, dime, ¿qué pasa? Y me dice, lo que pasa es que no he podido comprar casa, yo quiero salir del residencial, pero no puedo comprar casa. Antes no podía comprar casa porque no tenía ingresos, ahora trabajo aquí, entonces no puedo comprar casa porque no me da el dinero, porque están muy caras. O sea que trabajo y como quiera, no puedo salir del residencial. Y la verdad que eso, pues yo digo, alguien tiene que trabajar con eso, alguien tiene que abrirle esa ventana de oportunidades a esas personas como ella que quieren superarse, que quieren trabajar, pero que con lo que se ganan en un full time o en un part time, en una tienda por departamento o en un fast food trabajando, no les da para comprar una casa. Pues claro, ustedes saben los precios que, como están las casas aquí en Puerto Rico, no hay vivienda asequible. Bueno, pues eso sería algo muy positivo en el SNAP. Y habiendo dicho eso, vamos a lo que vinimos. También quiero dejarles saber que la gobernadora Jennifer González, y esto yo no lo tenía planificado para el programa de hoy, pero lo vi un minuto antes de que comenzara el programa. Y es que la honorable gobernadora en sus redes sociales publicó lo siguiente. Aprovechándose de la portada del Nuevo Día que habla hoy sobre estatus, ella escribe en sus redes sociales, sin duda el estatus es el issue. Y yo digo, pero yo sé que eso es lo que a ella le gustaría, desviar la atención, pero es razonable, tratando de analizarlo objetivamente, que la señora gobernadora escriba ahora y trate de desviar la atención o de distraer de que el estatus es el issue. No, señora gobernadora, pero Dios mío, el issue es el agua. Miles, cientos de miles de familias puertorriqueñas sin agua abren ese grifo, esa pluma y no sale ni una gota. Miles sin luz. Ese es el issue. Y si usted cree genuinamente, si no lo hizo para distraer, lo hizo porque genuinamente usted cree que el issue es el estatus, pues señora gobernadora, usted está desenfocada. Usted está, pues, tengo que decirlo, en la estratosfera. El país está sin agua y sin luz. Vamos a ver el anuncio de la gobernadora que ayer le brindó a Puerto Rico sobre el gravísimo, trágico problema de las cientos de familias que hoy están sin agua en Puerto Rico y que llevan sin agua semanas. Ahí empezó ayer los billboards que hoy replicó en todos los periódicos del país. Miren lo que dice, resolviendo hoy el problema eterno del agua. Y dice, gobernadora informa con un capacete como si ella fuera una ingeniera de la AAA o como si ella fuera una ingeniera civil que construye y que está a cargo de las construcciones. Bueno, eso le funcionó. Ella debe pensar, eso me funcionó en la campaña política, porque acuérdense que en la campaña política el primer anuncio que ella sacó fue ella caminando como en una emplanada, así como en una cantera caminando hacia una grúa gigante, y ella se montó con sus botas y su capacete en la grúa y ella empezó a conducir. Supuestamente ella guiaba la grúa de construcción, que por cierto nunca se planteó, pero para guiar esas grúas hacen falta unas licencias especiales. especiales, unas licencias de equipo pesado y unas certificaciones que la señora gobernadora no tenía. Pero aparte de eso, pues ella piensa que el anuncio le funcionó y se vuelve a poner su capacete. Y dice, resolviendo el problema eterno del agua, el problema con el anuncio, que se pagó con fondos públicos. La gente que no tiene luz está pagando los anuncios de la gobernadora. Y yo me pregunto, ¿ellos entienden, o sea, su equipo de trabajo, que eso es, que eso le produce a ella beneficios como gobernadora, como candidata política, a su imagen, a la imagen de su desempeño? Bueno, pues yo leyendo las redes sociales, luego de que ella presentó esos billboards, tendría que decirles que no, que ha creado un malestar mayor porque la gente está sin agua. Y no olvidemos algo, y no le toca solamente a la gobernadora, le toca a la mayoría de los líderes políticos. Ellos tienen agua en sus casas, ya sea porque viven en lugares donde no se ha ido o porque tienen cisternas. Y entonces no, la señora gobernadora no se ha puesto en los zapatos de aquellos que llevan 3 semanas sin agua. Yo creo que ella debería decir, ¿saben qué? Voy a mandar a cortar el agua en la fortaleza hasta que les regrese el agua a ustedes los puertorriqueños. Yo tampoco voy a vivir con agua. Vamos a ver si ella hace eso, les gustaría. Vamos a ver el mensaje de la gobernadora, el que transmitió a través de las redes sociales, a verlo y a escucharlo para poder analizarlo objetivamente. Me avisan en los controles cuando estemos listos. Ok. Tan pronto estemos listos ir aquí, lo tiramos. Y es irónico, les voy a hacer en lo que buscamos el video, que a mí me interesa que todo el mundo escuche su mensaje, porque ella es la gobernadora y hay desasosiego y hay tristeza y hay desesperación.
8: Son los problemas de infraestructura eléctrica y de agua potable. Ambos, por falta de inversión y mantenimiento por décadas. En el caso de la luz, se supone que tendríamos apagones por Luma el año pasado, y este año ya superamos por mucho la producción energética pronosticada. Aprobamos y adjudicamos en noviembre del año pasado contratos de energía temporera para protegernos en caso de cualquier emergencia, y la Junta de Control Fiscal vino a aprobar finalmente esta semana ese contrato. Este verano debemos adjudicar más de 3.000 megavatios de nueva generación permanente para el Puerto Rico de futuro que queremos. Ahora bien, tenemos un problema de agua potable que estamos atendiendo con igual premura. La planta de Sergio Cuevas es la principal instalación de producción de agua en la zona metro. Más de 190.000 clientes se atienden de esta planta. Sin embargo, por más de 10 años, tampoco se moderniza. Sus equipos operan dañados y más allá de su vida útil. La finca Rosso bombea agua a más de 60.000 clientes en Bayamón, Guaynabo y San Juan. Sufrió daños severos el año pasado por fluctuaciones en voltaje de Luma. En la planta Enrique Ortega se quedaban sin servicio eléctrico de Luma y dejaban sin operación el sistema. Esto no fue un día para otro y tampoco se va a resolver con improvisación. Ya identificamos y comenzamos todos los proyectos para arreglar la infraestructura que sostiene nuestro sistema de agua potable. Ya avanzan también los trabajos para reconstruir y recuperar la capacidad de tener agua y fortalecer nuestro sistema. Estamos invirtiendo 216 millones para modernizar estas plantas, de un total de más de 7.000 millones de dólares en proyectos de agua potable que incluyen Caguas, Corozal, Mayagüez, Camuy, Morovis, Juncos y todo Puerto Rico. Sin agua no podemos vivir. Estamos atendiendo estos retos para fortalecer esta infraestructura crítica y garantizar que tú tengas agua.
7: Ahí está. Ese fue el mensaje que se transmitió ayer a las 5:30 de la tarde de la honorable gobernadora del Estado Libre Asociado de Puerto Rico, Jennifer González Colón, al país por la crisis del agua. Y miren, ¿qué podemos analizar de ese mensaje? Pues número uno, no fue nada nuevo, ya lo sabemos, que ya le echa la culpa a la pasada administración. A las pasadas administraciones, ¿verdad? Dice que por años, que por años se venía sufriendo de este problema, igual que su billboard que dice el problema eterno del agua. Bueno, pues eso lo que quiere ella dejar claro es: esto no es culpa mía. Esto yo lo arrastro de las administraciones anteriores. El problema con ese mensaje, señora gobernadora, y componer que este es el problema eterno del agua, es que eso no ocurría en el municipio de San Juan. Es más, el alcalde Héctor O'Neill de Guaynabo dice que eso se acrecentó la falta de agua en octubre del año pasado, del 2025. Es decir, aun cuando nadie puede negar, es cierto que en Puerto Rico existen de siempre problemas de interrupción de agua, por ejemplo, en sitios como en la montaña, en sitios como en municipios como en Morovis, donde la alcaldesa Carmen Maldonado demandó a la AAA en el Tribunal Federal hace aproximadamente un año, año y medio. Eso es innegable, siempre ha ocurrido que hay comunidades donde hay poca presión de agua. Ahora, lo que está viviendo la gente de San Juan, la gente de Bayamón, Loíza, Carolina y Guaynabo, la región metro, no, señora gobernadora, eso no se había visto antes, a menos que fuera un momento de sequía. Cuando único se había visto esto, por supuesto, es cuando vienen las grandes sequías que el país entero pues tiene que racionar el agua, se tiene que interrumpir porque los embalses están vacíos. Pero eso no es lo que ocurre ahora mismo en una situación como esta, donde los embalses están llenos. Donde no hay problema, donde no tenemos decretada una sequía, una crisis de sequía. Nunca se había visto un problema como el que se está viendo ahora en el municipio de San Juan, donde hay cientos de miles de abonados, casi la mitad de San Juan, sin agua durante días y semanas, y donde no se ha podido de ninguna manera restablecer el servicio. Así que usted podrá echarle también las culpas a administraciones pasadas, a que no se le dio el mantenimiento, a que no se compraron las piezas a tiempo, pero ¿sabe algo? El problema con eso es, le digo a ustedes, Radio Escuchas, que cuando las personas buscan ese tipo de excusa o razón al que está sufriendo, al que está desesperado, muchas veces no le importa la causa. Y mucho menos si el que habla no se responsabiliza. Lo que le importa es dime cuándo me va a llegar el agua. Por lo tanto, analizando el mensaje de la señora gobernadora, ella, luego de echarle las culpas a las pasadas administraciones, habla brevemente de Luma para decir que le va mejor a Luma, que ya la cosa de la luz se ha mejorado muchísimo. Ojo, y se va a oír la luz esta mañana en la graduación del recinto universitario de Arecibo de la Universidad de Puerto Rico. Entonces, dice la señora gobernadora que ya iniciaron los trabajos de reconstrucción y recuperación y que sin agua no podemos vivir. Pues eso está muy bien, qué bueno, aleluya. Digo, más vale que hayan empezado los trabajos porque aquí hay gente sin agua. El problema empezó en octubre del 2025, según el alcalde de Guaynabo. Pero entonces ella dice, estamos atendiendo con igual premura lo del agua, y termina su anuncio. Y díganme ustedes a mí, si una persona que está sentada escuchando el anuncio, que lleva 3 semanas sin agua en la casa, termina el anuncio y se va a quedar igual que como empezó. ¿Por qué? Porque el anuncio no le dice a la gente cuándo le va a llegar el agua. Todo es muy bonito, tenemos millones, estamos ya iniciando los trabajos. También, señora gobernadora, esto es con premura. Eso, pues, ojo, el país no está de acuerdo en que usted lo ha atendido con premura. Pero no importa. Lo importante es cuándo a la gente le va a llegar el agua a sus hogares. Y muy lamentablemente, ni en el billboard, ni en los anuncios de prensa escrita hoy a doble página a colores, ni en el anuncio que transmitimos aquí para que todo Puerto Rico, el que no lo haya escuchado ayer, lo pudiera escuchar. En ninguno de ellos usted le dice a las personas que no tienen agua cuándo les va a llegar. Por lo tanto, se quedaron en donde mismo estaban antes de ver y escuchar todos sus anuncios, sobre los cuales no sabemos qué costo tuvieron con los fondos públicos. Y como escribió una persona en las redes sociales que dijo, bueno, he pagado los anuncios de la gobernadora, pero sigo sin agua. Mis queridos amigos, quédense con nosotros que regresamos.
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7: Estamos de regreso en Claro y de Frente y escuchamos en la pausa al alcalde de Guaynabo, Edward O'Neill, diciendo vamos a racionar el agua. Miren, a mí me estuvo bien curioso las expresiones del alcalde Edward O'Neill. Él dice que desde octubre del año pasado hay Guaynabo está sin agua, 30,000 familias afectadas, 30,000 familias, así que súmenle a eso pues cada familia póngale que tiene 2 o 3 personas. En promedio, pues estamos hablando de casi 100,000 personas sin agua en Guaynabo. Y dice el alcalde, no importa lo que hagamos, si no hacemos racionamiento, estamos fritos. Si hacemos un racionamiento, al menos la gente se prepara un poco más y quedarse solo 1 o 2 días sin agua, no 2 a 4 semanas como están haciendo ahora mismo. ¿verdad? Y eso lo dijo aquí en entrevista en Radio Isla 1320, en Pegaos en la Mañana con Mili Méndez. Y entonces yo leo eso y yo me quedo pensando, pero lo que está diciendo el alcalde es que se le puede dar agua a gente que no la tiene. Eso es lo que le está diciendo. Él está diciendo que pudiendo darle agua a algunas familias cada 2 o 3 días, las tienen 4 semanas, 1 mes sin agua. Digo, porque si es eso lo que está diciendo Edward O'Neill, es una imputación, sin él saberlo, está haciendo una imputación sumamente grave y seria a la AAA. ¿Cómo es posible entonces que la AAA, pudiéndole dar agua a unas personas, a unas familias, cada 2 o 3 días los deja 1 mes entero sin agua? ¿A cuenta de qué? ¿Quién decide eso? Estas son unas alegaciones muy serias que tienen que ser investigadas. Incluso, miren lo que dice Héctor O'Neill, porque esto sí que estuvo de lo más folclórico. Por su parte, sobre destituir al director ejecutivo de la zona metro de acueductos, el alcalde dijo que si tengo un perro guardián con garrapatas y pulgas, lo saco y traigo otro. Si no le pongo un collar antipulgas, vamos a seguir teniendo lo mismo. Eso no va a resolver el problema. Así que distinto, alejándose de los alcaldes de San Juan y Bayamón, el alcalde de Guaynabo, Edward O'Neill, hijo de Héctor O'Neill, Edward O'Neill, hace una analogía de el presidente de la AAA como un perro guardián con garrapatas y pulgas. Se pudo, no es por nada, pero se pudo haber buscado otra analogía, otro ejemplo. Y entonces dice, bueno, él no está de acuerdo en que cambien a los gerenciales. Porque él dice, bueno, lo que pasa es que si yo tengo un perro con garrapatas y pulgas y traigo otro y no le pongo el collar antipulgas, pues al otro, que fue lo que él quiso decir, al otro, pues también le van a dar las garrapatas y las pulgas. Porque entonces la calentura no está en la sábana, o sea, el problema no es el perro. El problema es la AAA, eso es lo que él quiere decir. El problema es la infraestructura, el problema son las plantas, el problema son las piezas viejas y obsoletas. No es la persona que pongan allí a dirigirlo. Eso es lo que él quiso decir. Bueno, esa no es la opinión del alcalde de San Juan, ni del alcalde de Bayamón. Por lo tanto, ¿qué representa eso? Representa la realidad de que nadie sabe ni la hora que es, de que no se conoce la verdadera causa del problema. Para unos alcaldes del PNP, todos del PNP, para unos alcaldes del PNP es la gerencia. Para otro alcalde del PNP no es la gerencia, eso no tiene nada que ver. Se van dando cuenta que todavía no se sabe las verdaderas causas, las verdaderas razones. Aquí cada cual interpreta algo distinto ante las diferentes versiones que ha ofrecido el presidente ejecutivo de la AAA, el ingeniero Luis Delgado. Bueno, y en la página 6 del nuevo día de hoy se reporta lo que yo les estoy diciendo desde ayer. Miren, en la página 6 dice hoy el nuevo día, surgen diferencias en comité recién creado por crisis de agua. El alcalde Miguel Romero sostuvo que no busca dar órdenes a la corporación pública, mientras que el presidente Luis González Delgado defiende sus prerrogativas. Y pues ya yo se los dije lo que va a pasar ahí. Van a seguir las controversias. No, ellos no le han dicho al país después de la primera reunión cuál es el plan de acción ni cuándo va a volver el agua en San Juan. Lo que le han dicho es que para uno la culpa es del ingeniero Roberto Martínez y el otro dice, se respeta al ingeniero, respeten al ingeniero Roberto Martínez, y la gente sigue sin agua y el grifo sin una gota. Mientras ahora ellos pelean por el ingeniero Roberto Martínez. Mire, alcalde Miguel Romero, no caiga en esa cascarita. Usted tiene ahora sobre sus hombros una carga bien pesada. Y es que usted presentó esa demanda con bombos y platillos, ya injunction preliminar, injunction permanente, sentencia declaratoria, mandamus, y no sentó allí un solo testigo. y no presentó ante el tribunal un solo documento, ¿no? Usted dijo, tengo un acuerdo con la AAA, vamos a hacer un comité, otro comité más de estabilización y reinstalación del agua. Después que se dio la primera reunión, lo único que hemos visto son peleas, discusiones, controversias entre los dos grupos, entre la AAA y el municipio, por si hay que respetar o no al ingeniero Roberto Martínez, por si el culpable de lo que pasa en San Juan fue el ingeniero Roberto Martínez, que antes era el director de la región metro y ahora trabaja en el municipio de San Juan. Y una discusión y controversia sobre si el municipio de San Juan le puede dar órdenes a la AAA o si el directorio o presidente ejecutivo de la AAA dice, aquí soy yo el que mando, aquí no me viene a dar órdenes nadie porque esta prerrogativa de tomar las decisiones es mía. Eso es lo que ha salido a la luz de la primera reunión. Y la gente que no tiene agua, adivinen qué, pues ustedes lo saben, siguen sin agua, no pasó nada en la reunión y yo le voy a decir esto al alcalde Miguel Romero, póngase las botas y póngase las pilas, porque usted ha caído en esta cascarita, no se le ha dicho a la gente cuál es el plan de acción ni cuándo va a regresar el agua. Y lo están llevando a usted a unas controversias que no tienen nada que ver con el propósito del comité. Y a la larga o a la corta es posible que usted tenga que regresar al tribunal y eso que usted hizo fue tiempo perdido para los constituyentes de San Juan que siguen sin agua. Bueno, y habiendo dicho eso, vamos a hablar de la censura en la Universidad de Puerto Rico. Ustedes recuerdan lo que ocurrió en la graduación la semana pasada del recinto de ciencias médicas de la Universidad de Puerto Rico. Allí la presidenta, la doctora Sayira Jordán Conde, recibió un sonoro y extenso abucheo. Y los que se estaban graduando de allí no son, como quieren minimizar a los estudiantes y hablarles despectivamente a los de Río Piedra, no son los pelús de la Yupi de Río Piedra, no. Allí se graduaron 660 profesionales, miren, de medicina, de enfermería, de tecnología médica, de maestría en salud pública. ¿Se acuerdan que yo tuve aquí a una profesora, una catedrática de la Escuela de Medicina, la doctora Mayra Olavarría, quien nos indicó que esos 600 y 660 estudiantes son la crema de la crema y son estudiantes graduados? Muy profesionales, muy serios, lo mejor del país. Ustedes saben que los médicos que se gradúan de Puerto Rico están a nivel de todo, de los médicos de Estados Unidos. Esto es calidad mundial. Y allí abuchearon a doña Sayira Jordán Conde. ¿Por qué? Porque ella fue a dar un discurso regañando a los estudiantes y diciéndole, miren, hay que ser humildes, no pueden ser soberbios. Miren, que no se les suban los humos a la cabeza. Y uno dice, pero una presidenta de una universidad hablar así a sus graduados en una graduación. Pero señora presidenta, pues eso que provocó, provocó el abucheo, pero no bastó con eso, ella pues se veía desencajada porque el coro del recinto de ciencias médicas, un coro hermosísimo, entonó, cantó, hizo gala de la canción Lo que le pasó a Hawái, de la estrella mundial número uno, boricua de corazón, el puertorriqueño Bad Bunny, Benito Antonio Martínez. Y mientras la cantaban, mostraron un cartelón que habían hecho los estudiantes, que a propósito lo hicieron en un pedazo de cartón rústico, escrito muy rústico, que decía, sin la UPR no hay PR. O sea, sin la Universidad de Puerto Rico no hay Puerto Rico. Pues claro, eso es lógico, lo sabemos todos. Y entonces, ¿qué pasó ahora? Pues yo le voy a decir cuando regresemos de la pausa lo que ha pasado en el recinto de Carolina. Censura, quédense con nosotros.
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2: Estas son las historias que la redacción de Radio Isla 1320 trabaja en estos momentos. Es la primera vez en la historia que tres países se unen para celebrar la Copa Mundial de Fútbol. Hoy México inaugura el Mundial con Sudáfrica. La policía publica imagen de Daniel Aponte, buscado por apuñalar en el rostro a su pareja en San Lorenzo. Portavoz de Luma Energy afirma la AAA nunca envió una factura por supuestamente ocasionar avería en Carraízo en febrero. Se escucha al director ejecutivo de Luma Energy, José Pérez.
3: ¿Llegó la factura?
4: No ha llegado.
3: Okay.
4: Yo en aquel momento me había quedado esperando la factura, pero vuelvo y te digo, nosotros lo que hacemos es en una extrema colaboración con ellos. Okay. Siempre hemos querido tener cooperación, no simplemente, y la tenemos, con la Autoridad de Acueducto y Alcantarillado, sino con todas las agencias del gobierno. Aquí yo creo que lo importante es que todos estemos unidos, ¿verdad?, para resolver los problemas que al final del día nos atacan a todos como país, Jonathan y Luis. Aquí no se trata y no debe de tratarse jamás de echarnos culpa los unos a los otros. Lo que tenemos que hacer es cómo vamos a cooperar todos para salir hacia adelante.
3: Claro.
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5: Y ya estamos de regreso en vivo desde los estudios de ATH Móvil by Evertech, aquí en Radio Isla. Yo soy Aníbal Sloan, compartiendo con ustedes y hablando claro y de frente. Miren, en la pausa tuve la oportunidad de leer algunos de los comentarios que me han escrito a través del Facebook Live. Y la gente, para que ustedes vean que la gente está bien clara, dice aquí el señor Ruiz, el issue es el agua, la luz y la corrupción en el gobierno. Claro, la gente está bien clara. Miren este que somos tan creativos nosotros los puertorriqueños. Ella es la ingeniera González. Este se refiere a la gobernadora, pues, que se pone el capacete. Entonces dice, ya usted, el alcalde de Guaynabo es Edward O'Neill. Gracias. Sí, sé que dije Héctor en un momento, me equivoqué.

es Edward, el hijo de Héctor O'Neill. Y entonces, aquí alguien dice, el director de acueducto no es un perro, es un burro. Sí, porque es que el ejemplo que dio Edward O'Neill era y que de un perro con garrapatas, señor santo. Y aquí dice otro, Sayira se ha convertido en la zarina de los abucheos. Bueno, pues les cuento que recibió otro abucheo ayer en la graduación del recinto de Aguadilla. De Aguadilla también la abuchearon. Mira, aquí dice, continúa el abucheo tour de Sayira. La presidenta reporta Metro Puerto Rico. La presidenta de la Universidad de Puerto Rico, Sayira Jordán Conde, volvió a enfrentar muestras de rechazo durante una ceremonia de graduación. En esta ocasión, parte del público le dio la espalda mientras ofrecía su mensaje en la graduación del recinto de Aguadilla, en un incidente similar a lo ocurrido recientemente durante los actos de graduación del recinto de Ciencias Médicas. Pero la señora presidenta de la IUPI, de la Universidad de Puerto Rico, en lugar de tratar de restaurar su imagen, corregir el error que ella cometió en el discurso que dio diciéndole soberbios a los estudiantes y diciéndoles que se le habían subido los humos a la cabeza, en lugar de tratar de ganárselos y de asumir pues la dignidad del puesto, porque la presidenta de la universidad está para defender la universidad y para ser solidaria con sus estudiantes, no, pues la presidenta ha hecho todo lo contrario. Miren, la presidenta de la Universidad de Puerto Rico ordenó al rector que prohíba las colaboraciones del, se los dije, del coro del recinto de ciencias médicas para que no puedan cantar en la graduación del recinto de Carolina. Yo no quiero saber lo que va a pasar allí. Aquí me enviaron los estudiantes el comunicado. Miren, comunicado oficial del movimiento estudiantil UPR Carolina. Aquí tenemos la respuesta de los estudiantes a la censura impuesta y a la prohibición impuesta por la presidenta Sayira Jordán Conde. Y dice así. Respecto a la censura impuesta por la también impuesta presidenta, hoy nos enteramos que el coro del recinto de ciencias médicas no podrá participar junto con nuestro coro de UPR Carolina en la graduación a celebrarse el próximo viernes 12 de junio de 2026, como se había programado. Esta determinación nos trae a la pregunta, ¿es 10 de junio de 2026 o estamos de vuelta al 1948? Justamente a 78 años de haberse firmado la ley de la mordaza, pareciera que hemos retrocedido en el tiempo. Intentan silenciar nuestras voces, intentan intimidarnos con amenazas y mandatos que poco tienen que ver con la práctica de una democracia y libertad de expresión saludables. La presidenta impuesta agradece la libertad de expresión de frente a las cámaras. Sin embargo, sus acciones tras bastidores son totalmente opuestas. A esto le llamamos falta de integridad e hipocresía. Como si fuera poco, se intenta censurar el repertorio del coro de la UPR Carolina en la graduación. Le preguntamos a la presidenta y al rector, ¿dónde queda lo establecido en el Reglamento General de Estudiantes de la Universidad de Puerto Rico cuando textualmente nos dice que, dos puntos, esta universidad se siente orgullosa de que sus estudiantes se preocupen seriamente por los problemas que afectan a la institución, así como aquellos problemas que afectan a nuestra comunidad y a toda la sociedad en general. El hecho de que en ocasiones los estudiantes o grupos de ellos se sientan compelidos moralmente a proclamar públicamente sus puntos de vista es motivo de satisfacción y estímulo. Preámbulo, capítulo 1. A nuestro rector, dos puntos, hoy nuestro recinto no recibe un solo ataque desde su propia gobernanza. Ese mismo coro que está siendo censurado son los mismos estudiantes a quienes hoy la Junta de Control Fiscal les quiere quitar sus exenciones de matrícula. Quienes escribimos este comunicado somos los mismos a quienes le proyectan un aumento en costos de matrícula y a quienes nos siguen entregando una Universidad de Puerto Rico quebrada. ¿Dónde está la defensa de los derechos del estudiantado, la democracia y la libertad de expresión? ¿Cuál
¿Cuál es su compromiso para con la Universidad de Puerto Rico, Carolina? ¿Sigue usted en su puesto porque comparte la visión destructiva de la presidenta impuesta? ¿Podemos confiar en usted o usted es otro síntoma de esta crisis? A nuestros estudiantes, dos puntos. ¿Cuánto más tienen que quitarte para que te unas y organices? ¿Cuántas imposiciones antidemocráticas son suficientes para indignarte y actuar? ¿Cuánto más vamos a pagar? Indígnate, manifiéstate. Por último, a Sayira Jordán Conde, nuestra voz y nuestros derechos no son negociables. Escuchamos tu voz temblorosa mientras nuestras voces siguen firmes. Renuncia y llévate a la junta. Atentamente, estudiantes en pie de lucha. Con paro o sin paro, le vamos a dar candela. Comunicado oficial del Movimiento Estudiantil UPR Carolina. Yo les leo esto que me enviaron los estudiantes y yo les digo algo. Admito que me da tristeza. Admito que me da muchísima tristeza que la Universidad de Puerto Rico, nuestro proyecto social y educativo más importante como país, con una cantera de talento inmenso que hay allá adentro, que son nuestros jóvenes, nuestros estudiantes puertorriqueños, estén pasando por esto. Y que el gobierno central, la Asamblea Legislativa, no sean capaces de intervenir, de sacar las manos de la política partidista de la Universidad de Puerto Rico y de darlo todo por nuestro primer centro docente del país, nuestra universidad pública. Y que la presidenta Sayira Jordán Conde se haya enfrascado en esta lucha que parece una pelea de verdad, o sea, ella tiene un puesto privilegiado. Ella es la presidenta. Ya se tiene que comportar a la altura de su puesto, con madurez, con ecuanimidad, con compostura y no enfrascarse en esta controversia y en esta diatriba y en estos insultos con los estudiantes de tú a tú. ¿Pero y qué es eso? Señora presidenta, no puede controlarlo todo. Deje que los estudiantes canten lo que quieran cantar. No es una ofensa, no es un insulto cantar lo que le pasó a Hawái. Hay una cosa que se llama autonomía universitaria. Y mientras más ustedes entren en la política partidista, a la Universidad de Puerto Rico están provocando incidentes como ese. Bueno, habiendo dicho eso, los estudiantes llaman la atención a que la Junta de Supervisión Fiscal quiere eliminar 13 de las 16 exenciones de matrícula. Eso es muy importante. ¿Qué quiere decir eso? Hay 16 categorías donde los estudiantes están exentos del pago de matrícula. O sea, pueden estudiar gratis. ¿Por qué? Pues yo les voy a decir, número uno, los que tienen matrícula de honor. O sea, los estudiantes que tienen todas A, que están en el cuadro de honor, pues por supuesto, esos no tienen que pagar matrícula. Están los veteranos, están los estudiantes que trabajan como asistentes de cátedra. Yo tuve ese beneficio, yo trabajé, a mí me escogió una profesora en la Escuela de Derecho de la Universidad de Puerto Rico para ser su asistente de cátedra. Pues miren, estaba exenta del pago de matrícula. Número, ¿quién más? Los atletas, pues ustedes saben las horas que le dedican los atletas a entrenar para representar a su universidad. Y lo próximo son los talentos. Ahí también los hijos del personal docente y no docente. También los hijos de personal fallecido, luego de que ese personal trabajó durante más de 10 años en la Universidad de Puerto Rico. Pues si el papá y la mamá trabajó más de 10 años, no le puede pagar la matrícula y falleció, pues muy bien que tengan exención de matrícula. También los representantes estudiantiles ante la Junta Universitaria. ¿Y qué son los talentos? Todos los que están en el coro de la universidad,
en los conjuntos musicales, en las bandas, los cantores, las tunas y los grupos de teatro. Pues miren, la Junta ha dicho no, de 16, voy a dejar tres nada más, los veteranos, los asistentes de cátedra y los estudiantes de honor. No les importan ni los atletas, ni los músicos, ni miren, ni los que hacen, ni los actores, o sea, los artistas están fuera, los atletas están fuera, los hijos de docentes, no docentes y de fallecidos, pero ¿y qué es eso? Señora gobernadora, por Dios, vamos a una pausa y cuando regresemos hablamos con el presidente de la Junta de Retiro de la Universidad de Puerto Rico. Quédense con nosotros.

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2: Estas son las historias que la redacción de Radio Isla 1320 trabaja en estos momentos. Justicia enmienda pliegos acusatorios contra Antoniesca Avilés por el asesinato de Gabriela Nicole en Aibonito. Se le sigue imputando asesinato en primer grado y violación a la ley de armas, pero ahora con agravantes. Se va a la luz durante actos de graduación de la Universidad de Puerto Rico en Arecibo. Congresistas Nidia Velázquez y Alexandria Ocasio critican proyecto de estatus presentado por el comisionado residente Pablo José Hernández. La policía busca imagen o publica imagen de Daniela Ponte, buscado por apuñalar en el rostro a su pareja en San Lorenzo. El hombre viaja en una Ford Escape azul. 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
4: Y ya estamos de regreso en Radio Isla 1320, hablando claro y de frente con el presidente de la Junta de Retiro de la Universidad de Puerto Rico. Pero antes de entrar a hablar con él, quisiera que ustedes escucharan lo que las palabras que dijo ayer mi invitado especial, Antonio Medina, ex miembro de la Junta de Supervisión Fiscal, quien está todos los miércoles en este programa, hablando precisamente de las acciones que lleva a cabo la Junta de Supervisión Fiscal. Y ayer la portada del periódico El Vocero estaba anunciando que la Junta de Supervisión Fiscal está recomendando aumento en la matrícula para los estudiantes y también estaba informando que se vería afectado el plan de pensiones de la Universidad de Puerto Rico. Las expresiones de Antonio Medina fueron las siguientes.
6: Las pensiones, porque lo que me parece interesante es que las uniones defienden mucho los planes de pensiones. Pero lo que no se dan cuenta es que la promesa es una promesa vacía. De la misma forma que la promesa del plan de pensión del gobierno central de Puerto Rico es una promesa vacía porque se acabaron los chavos. Y hoy en día se pagan a través de las contribuciones de este año, a través de PayGo. De la misma forma que fue una promesa vacía en el caso de la Autoridad de Energía Eléctrica, donde las pensiones hoy en día se pagan a través de nuestra tarifa. La promesa de la pensión en la universidad es una promesa vacía. Porque mientras le están diciendo a los profesores que están activos, que tienen un plan de pensión, no están haciendo las contribuciones al plan de pensión. Están creando una bola de nieve que cada día es más grande y por lo tanto lo que va a pasar es que eventualmente no va a haber dinero para pagar las pensiones, como pasó en el gobierno central, como pasó en prepa. Y ese día, ¿qué van a hacer? Ahora me dices, ¿tú vas a subir la matrícula de los estudiantes para pagarle las pensiones a los profesores que están pensionados? Es un problema que hay que resolver porque es crítico para la operación futura de la universidad y va a explotar si no lo resolvemos.
4: Ahí escuchamos las expresiones de Antonio Medina sobre las pensiones en la Universidad de Puerto Rico. Vamos a darle la oportunidad, por supuesto que sí, a la Junta de Retiro de la Universidad de Puerto Rico a contestar esas expresiones y hacer los planteamientos que entienda corresponden a través de su presidente, Luis Vicentí Santini. Vamos a ver si podemos conectarnos. Buenas tardes, ¿se encuentra en línea?
7: Buenas tardes, seguro que sí, Anabel, ¿cómo está? Buenas tardes a los universitarios, buenas tardes al país.
4: Muchísimas gracias.
7: Qué bueno estar en tu programa.
4: Gracias, y gracias a Dios, pues yo me encuentro muy bien. ¿Cómo se encuentra usted? Bien también.
7: Estamos ahí pasando un pequeño percance de salud, pero en pie de lucha, como siempre.
4: Ah, pues gracias por estar aquí y esperamos que se mejore pronto. Bien, sí. Antes que todo, dígale al país, ¿qué es la Junta de Retiro de la Universidad de Puerto Rico que usted preside y quiénes forman parte de la misma? ¿Quiénes son sus miembros?
7: Es bien importante que el pueblo de Puerto Rico sepa que desde el año 2016 la Universidad de Puerto Rico creó un fideicomiso para el manejo de las pensiones mediante una escritura pública bajo el amparo de la Ley 219 de Fideicomisos del 2012. Es el único sistema de retiro en todo el país solvente, voy a repetir la palabra nuevamente, solvente, Antonio Medina, escúchame, solvente, no lo puedes contradecir porque eso es lo que dicen los libros del sistema de retiro bajo la Ley 219 de Fideicomiso, que Antonio Medina debería saber que es una de las limitaciones que tiene la Junta de Supervisión Fiscal. La Junta no se puede meter con fideicomisos en Puerto Rico. todos los fideicomisos que están al amparo de la ley 219 bajo el US Trust Code son cosas con las cuales la Junta de Supervisión Fiscal no se puede meter. Ejemplos de ello: el Albergue Olímpico es un fideicomiso, el Comité Olímpico de Puerto Rico es un fideicomiso y la Junta de Control Fiscal no lo puede tocar. Ahora vamos al punto de quién es la Junta de Retiro. Hoy día, a partir de octubre de 2020, la Junta de Retiro es el fiduciario del sistema de retiro por virtud de una sentencia del Tribunal de Apelaciones refrendada por el Tribunal Supremo de Puerto Rico durante el año 2021. Esa sentencia estableció que quien tiene el control del sistema de retiro de la OPR es la Junta de Retiro. En decisiones posteriores de nuestros tribunales de primera instancia y del apelativo, se ha establecido que ni la presidenta de la universidad ni la Junta de Gobierno pueden tomar decisiones sobre nuestro plan de pensiones. La única responsabilidad en esa escritura que yo le compartí ayer, Sloan, que se elevó a nivel de un notario público, que tiene la universidad, es de hacer las aportaciones patronales que tiene que hacer a ese plan. Todos los empleados de la Universidad de Puerto Rico pagamos, escúcheme bien, Radio Escucha, pagamos nuestras pensiones. Se nos saca el 5, el 7, el 9, el 10, hasta el 12% de nuestro salario, pagando el beneficio que recibimos cada uno. Ahí donde algunos comentaristas en el país han dicho que se nos regalan o que hay pensiones Cadillac, no. A diferencia del gobierno central y de otras entidades, en este sistema de retiro usted tiene que cumplir con 30 años de servicio y tener la edad y haber pagado por el beneficio que usted adquiere. Estas no son pensiones Cadillac, son pensiones de 2,000 y si usted las recibe de 3,000 y de $4,000, tuvo que haber pagado más del 10% de su salario para usted recibir esa pensión.
4: Y una pregunta que le hago, una pregunta que le quiero hacer. Además de la aportación que hace cada empleado con su propio salario durante los 30 años o los años que haya hecho la aportación a su plan de retiro, ¿reciben también adicional alguna aportación patronal que salga del presupuesto de la Universidad de Puerto Rico?
7: Como todo plan de pensiones, hay aportaciones patronales que se realizan. Ese siempre ha sido el acuerdo, aún en el Seguro Social. Cuando usted hace aportaciones, el gobierno hace aportaciones a su Seguro Social. Su patrono hace aportaciones a su Seguro Social. Esas aportaciones que hace el patrono, históricamente la OPR ha rehuido hacerlas. Y en eso sí le doy la razón al exfuncionario de la Junta de Supervisión Fiscal. La universidad no ha hecho las aportaciones. Ahora bien, en nuestro marco legal y jurídico, la universidad no puede hacerse la loca con esas aportaciones. Tiene que pagar por ellas. De hecho, ahora mismo está demandada. Hay tres demandas corrientes. Una por el plan ilegal 401K que el señor Medina ayudó a que se implementara y que los tribunales en el país todavía no han decidido si es ilegal. Que fue a donde la jueza Taylor Swain y dijo, aquí no me traigan eso. La UPR no está en quiebra. Tiene que pagar sus pensiones. Está un caso de cobro donde la universidad tendría que pagarle al fideicomiso de pensiones sobre $140 millones que debe desde el 2014 hasta la fecha de hoy. Y además hay un caso de daño, Anabel, donde sobre 30 empleados de la Universidad de Puerto Rico están siendo acusados frente a un tribunal. O sea, son demandados por parte de la Junta de Retiro como fiduciario y se les ha removido ese asunto que tienen los empleados públicos de tener algún tipo, ¿verdad?, de protección por las cosas que hagan. El juez Castro Callejo les ha removido esa inmunidad que tienen todos esos empleados de la universidad. Eso es histórico. En este país nunca ha sucedido que los empleados públicos o los empleados de confianza se les remueva la inmunidad por parte del juez Castro Callejo. Y de hecho, tenemos vista el próximo 6 de julio de 2026 y te invitamos a que estés pendiente a la vista para que veamos qué tiene que decir el juez ante las actuaciones, no solamente de esos 30 acusados, de la Universidad de Puerto Rico, sino también de sus abogados.
4: Esa vista es en el Tribunal de Primera Instancia, Sala Superior de San Juan.
7: Sí, Sala Superior de San Juan a la 1:30 de la tarde. Después te pasamos los detalles para que estén pendientes y que Radio Isla la cubra en vivo.
4: Le quería preguntar. Entonces dice Antonio Medina que se le está haciendo promesas vacías a los profesores que actualmente trabajan en la universidad porque cuando lleguen al momento de la jubilación no va a haber ninguna pensión que pagarles. Pero según he entendido de lo que usted ha dicho, hay ahora mismo una demanda presentada en los tribunales de Puerto Rico reclamando el fideicomiso, todas esas aportaciones patronales que la universidad tenía que haber hecho y que no hizo. ¿Está en curso esa demanda ahora mismo?
7: Está en curso la demanda ahora mismo por cobro, está en curso la demanda por la implementación en el 2023 ilegal del plan 401K, el cual el señor Medina ayudó a implementar de manera ilegal porque ignora el fideicomiso. Yo quisiera que le preguntara en la próxima reunión qué él piensa del fideicomiso de pensiones. ¿Qué piensa de que hay un fideicomiso y de que la Junta no se puede meter con el fideicomiso? Ese fideicomiso hoy día, Anabel, y voy a decir para tu programa, se espera que termine cerca de 2 billones de dólares su constitución, o sea, su emolumento, ¿verdad?, para el pago de pensiones futuras, frente a una deuda de 3.2 billones a futuro, a 30 años. Esa es la deuda actuarial del sistema de retiro. Con una solvencia probada por los Governmental Accounting Standard Board, no por la Junta de Supervisión Fiscal, no por un ente federal que es el que determina cómo los estados o las instituciones públicas establecen su sistema de retiro. Lo puedes buscar GASB, Governmental Accounting Standard Board, que fue el mismo que utilizó la Junta de Supervisión Fiscal en el 2018 para mentirnos a todos en el país y decirnos que el sistema de retiro de la OPR le quedaba dinero hasta el 2032. Y yo te garantizo que tú me llamas a mí aquí en el 2031 y el sistema de retiro de la OPR tiene dinero para seguir pagando sus pensiones. De hecho, nuestro actuario nos dice que hoy día, el sistema tiene dinero para seguir pagando sus pensiones de cara al 2067. ¿Dónde estarías tú, Anabel Sloan, en el 2067? ¿Dónde estaría yo? Piénsalo. ¿Ah? Y esas cosas se hacen a futuro, a 30 años.
4: Sin embargo, la portada del periódico de ayer, del periódico El Vocero, ¿por qué dice la Junta de Supervisión Fiscal que van a sufrir las pensiones de la Universidad de Puerto Rico, que no hay fondos, que no hay dinero para que la universidad pueda seguir haciendo las aportaciones?
7: Ahí tendríamos que ir a cuáles son las bases de la Junta de Supervisión Fiscal para decir eso. Si nos vamos al documento que impone la Junta de Supervisión Fiscal a la OPR, utilizan datos misleading. Misleading son datos que llevan a error. Y de hecho, la propia ley de la Junta de Supervisión Fiscal dice que ese tipo de datos no se pueden utilizar. De hecho, le reclaman a la Junta de Gobierno y a la Administración Universitaria que no provea los datos. Y yo coincido en eso con la Junta de Supervisión Fiscal. Pero es que los datos están en la página del sistema de retiro, donde todos los años un actuario certificado que mira los sistemas de retiro de... actualmente existen más de 227 sistemas de retiro en la nación norteamericana y nosotros quedamos entre los primeros 50 en retorno de inversiones. Y esas mismas personas dicen, el plan puede continuar, el plan no tiene ningún problema. ¿Por qué la Junta no hace ese acercamiento? Es más, ¿por qué la Junta de Supervisión Fiscal, Mujica, ¿por qué no nos invita a la mesa a sentarnos a hablar a nosotros los fiduciarios que somos los que tenemos la responsabilidad legal por ese dinero?
4: Esa era la próxima pregunta que le iba a hacer. ¿Ah? Esa era la próxima pregunta, que si ustedes se han reunido con la Junta y o con la presidenta Zahira Jordan Conde.
7: Mira, le hemos enviado cartas a ambos entes. Con Zahira hemos intentado hacer reuniones. Todos intentan ningunearnos, pero la realidad es que quienes pagamos las pensiones somos nosotros. Donde se pagan las pensiones es allí en el sistema de retiro. Al señor Mujica le hemos estado enviando cartas desde noviembre del año pasado y no ha contestado ni una. En igualdad de condiciones a Zahira, Lo que ha pasado ahora, lo veníamos advirtiendo desde el 6 de mayo de 2025, donde hicimos una conferencia de prensa, la Junta de Retiro, advirtiendo lo que iba a suceder si no se daban los datos sobre el sistema de retiro y los datos fidedignos sobre la universidad. Lo que sabemos que dice la Junta de Gobierno, que tampoco puede, de la universidad, que tampoco puede decir manos afuera, es que Zahira Jordán no se preparó para este evento y sometió un plan fiscal fatulo. Y por eso es que la Junta bajó con dos cartas antes de imponer su plan fiscal.
4: Porque usted dice que es un plan fiscal fatulo el que presentó la presidenta Zahira Jordán Conde.
7: El que presentó la presidenta porque no dio los datos, no contestó las preguntas que le hizo la Junta de Supervisión Fiscal. Por eso es que la Junta impone su plan y dice, yo he estado esperando aquí que ustedes me envíen los datos y nadie lo ha enviado. Yo he tenido múltiples entrevistas en estas mismas ondas radiales donde estuve planteando desde el año 2021 por qué la universidad no pedía un cambio a su plan fiscal, aún sabiendo que la solvencia de este sistema de retiro se planteaba en 53.5% de solvencia, cosa que no tiene ningún plan de beneficios definidos en el país. Pero todos han querido, ¿verdad?, tirar hacia un lado o no mirar la solvencia del sistema de retiro. Y es muy penoso que la Junta de Supervisión Fiscal hoy día, a casi 10 años de su implementación, no tenga que decirle al pueblo de Puerto Rico que ha mejorado las finanzas del país. No puede hacer nada con lo que dijo que iba a hacer supuestamente con la clase política o mejorar nuestras condiciones. ¿Alguien se acuerda del general Sado? ¿Nos acordamos del general Sado? ¿Qué pasó con ese intento de darle a Puerto Rico desarrollo económico, de esas cosas que iba a hacer la Junta para desarrollarnos económicamente? El desastre que tenemos con Luma, ¿acaso no es un desastre validado por la Junta de Supervisión Fiscal? ¿Qué va a pasar cuando New Fortress se vaya a quiebra? ¿La Junta va a seguir validando a Luma? Esas son preguntas que nos tenemos que hacer. Lo que nos pasa actualmente con la AAA, ¿pasaría si Luma no restringiera todos los fondos? Digo, si la Junta de Supervisión Fiscal los restringiera y no decidiera, vamos a darle estos chavitos a los bonistas, bendito, que ellos dieron los chavos para Puerto Rico, aún sabiendo que eran bonos, ¿verdad? Chatarra. Me parece que la Junta tiene mucho que explicarle al país.
4: Y creo que sí, desde la Junta de Retiro, desde la Junta de Retiro de la Universidad de Puerto Rico, ¿cómo ven ustedes lo que está pasando en la Universidad de Puerto Rico, el conflicto entre la presidencia y los estudiantes y el ambiente de inestabilidad que hay ahora mismo en la universidad?
7: Es fatal, Anabel. Nosotros hemos planteado aún en las conferencias de prensa que hemos hecho que ni los rectores ni la presidencia deberían estar trayendo como un logro el tener comedores sociales en los recintos. Cada vez que pasa eso es lamentable. Una universidad que se preciaba de darle la oportunidad a los jóvenes de este país de tener un espacio de movilidad social, que en este momento se vanagloree de tener una cosa, es que es aberrante. Usted plantear que es un logro darle una cuestión de darle comida a un estudiante, cuando antes usted establecía en el costo de estudio la manutención, usted establecía los costos de hospedaje. Hoy día no se hace eso. Hoy día los estudiantes están ahí y ni decirte a la vez, Sloan, de qué pasa con los empleados. Usted sabe lo que es que la universidad tenga empleados que cobran menos de lo que se cobra en un fast food en Puerto Rico y que hoy día existan profesores por contrato que cobren menos de lo que se cobra en un restaurante de comida rápida, responsabilizándose por el futuro de este país. La universidad opera, escúchame Zahira Jordán, escúchame la Junta de Gobierno, gracias a sus empleados docentes y no docentes que hacen el sacrificio por esos estudiantes que están ahí. Y esos estudiantes apuestan su futuro dentro de la universidad, aún con todas las carencias que nos demuestran en esos comunicados que usted leyó en la mañana de hoy. Es triste y lamentable.
4: Muchísimas gracias al presidente de la Junta de Retiro de la Universidad de Puerto Rico. ¿Quiere decir algo más antes de concluir la entrevista?
7: A la universidad, nuestros jubilados y nuestros pensionados escuchan. a los políticos también dejarles saber. Son más de 9.000 jubilados y escuchan y sufren. Sufren cada vez que personas irresponsables, como el ex de la Junta de Supervisión Fiscal, piensa, y lo voy a decir como gerontólogo, que los viejos en nuestro país se pueden tirar la pérdida. Nosotros no podemos estar pensando tirar la pérdida en nuestro país, ni a nuestros estudiantes, ni a nuestra población envejecida. Tiene que haber un espacio de solidaridad intergeneracional que nos permita echar el país hacia adelante. Yo no quisiera pensar en un Puerto Rico sin puertorriqueños, como me parece que lo piensa Antonio Medina. Muchas gracias.
4: Bien, hemos escuchado, gracias a usted, al presidente de la Junta de Retiro de la Universidad de Puerto Rico, Luis Vicentí Santini, expresarse sobre el plan de pensiones de los jubilados de la Universidad de Puerto Rico. Yo quiero añadirle, ¿verdad?, a lo que ha dicho, él lo ha dicho en su carácter como presidente de la Junta de Retiro de la Universidad de Puerto Rico. Y como les digo, en todas las entrevistas que yo realizo desde estos micrófonos, yo desconozco las respuestas que van a dar las personas que entrevisto. No se las pregunto, por supuesto, antes de la entrevista. Pero sí quiero decir algo, que cuando escucho comentarios, entrevistas como las que ha dado el señor Vicentí Santini ahora a Claro y de Frente, que pienso y me llega al alma la situación de los pensionados en Puerto Rico. Los pensionados en Puerto Rico, y no estoy hablando solamente de los de la Universidad de Puerto Rico. Los pensionados en Puerto Rico son personas que trabajaron toda su vida, que le dieron lo mejor de sí al país y que ahora muchos de ellos viven solos y sus pensiones a muchos de ellos ni siquiera les da para poder cubrir todos sus gastos y sus necesidades cuando ya han llegado a la tercera edad, cuando ya tienen más de 70 años, más de 80 años. Y con el alto costo de vida, el altísimo costo de vida que tiene Puerto Rico ahora mismo, miren, están ahogados, viven llenos de preocupaciones, de tensiones, de ansiedad, de incomodidad, sin poder tener cosas básicas. Y ahora, para colmo, sin agua y sin luz, tenemos definitivamente que atender a los pensionados de Puerto Rico. A los, como hizo el llamado él, a los políticos, a los funcionarios electos, a los que ocupan, tienen el privilegio de ocupar puestos públicos. Jefes de agencia que les sirven a estas poblaciones o que tienen en sus manos la legislatura, la oportunidad de hacerles la vida más fácil a nuestros ancianos, a las personas de la tercera edad, a nuestros jubilados y pensionados. Ténganlos en mente. Pónganlo como un asunto prioritario, porque lo están pasando mal y están sufriendo. Yo acabo de leer las últimas expresiones de Julia Nazario, doña Julia, la alcaldesa de Loíza, que también está desesperada porque allí la gente hace semanas no tiene agua. Vamos a pensar siempre en quién, en el más vulnerable, en el que más necesita la ayuda del gobierno de Puerto Rico. Habiendo dicho eso, vámonos a una pausa y cuando regresemos hablamos del referido al fiscal especial independiente. Quédense con nosotros.
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4: Y estamos de regreso aquí en Radio Isla 1320, hoy jueves 11 de junio. Mañana es la graduación allá en el recinto de Carolina. Bueno, pero quiero decirles algo muy importante, escuchen todo. La entrevista que acabamos de hacer con el presidente de la Junta de Retiro de la Universidad de Puerto Rico, el señor Luis Vicentí Santini, estaba siendo escuchada por el exmiembro de la Junta de Supervisión Fiscal, Antonio Medina, invitado de este programa Claro y de Frente todos los miércoles. Y Antonio Medina me acaba de enviar por escrito su respuesta a la entrevista que acabamos de realizar y yo quiero comunicarle a ustedes las expresiones de Antonio Medina. Dice lo siguiente. que hay que recordar y tener muy presente, número uno, que Antonio Medina votó en contra del plan fiscal de la Universidad de Puerto Rico cuando estuvo en la Junta de Supervisión Fiscal. Y número dos, que él dio la pelea para asegurar a los pensionados de Puerto Rico que recibieran el 100% de sus pensiones. Que el hecho de que ayer aquí en este programa Claro y de Frente, el hecho de que él haya explicado que si no se resuelve el problema de funding, que es la realidad del plan y que es causado por mala administración en la universidad, y que él explicó que el plan de retiro de la universidad va por el mismo camino que el del gobierno central y que el de prepa, que el de la Autoridad de Energía Eléctrica, que eso no es igual a decir que a él no le preocupen los retirados, que todo lo contrario, que él ha levantado esta voz de alarma para asegurarse de que se hagan los cambios necesarios para proteger a los pensionados de la Universidad de Puerto Rico y para evitar que el plan quiebre, que su intención es asegurar que se realicen los cambios necesarios para proteger a los retirados. Así que yo lo he aclarado aquí, son las palabras exactas que me ha escrito Antonio Medina. De todas maneras, el miércoles que viene aquí en Claro y de Frente, Antonio Medina tendrá la oportunidad él mismo de reiterar las palabras que me acaba de escribir y yo me aseguraré también que la Junta de Retiro de la Universidad de Puerto Rico lo escuche. A ambos les quiero dar las gracias. Antonio Medina, ex miembro de la Junta de Supervisión Fiscal, gracias. Al presidente de la Junta de Retiro de la Universidad de Puerto Rico, Luis Vicente Santini, gracias. Y si este programa ha servido hoy para aclarar esas diferencias que entendían tenían y para aclarar que el norte, que el propósito de ambos es el mismo, que es tratar de ayudar y proteger a los pensionados de Puerto Rico y a los pensionados de la Universidad de Puerto Rico, enhorabuena, aleluya, qué bueno. Habiendo dicho eso, vamos a hablar de el referido que ha hecho el Departamento de Justicia de los empleados del DEC. Acuérdense que cuando ustedes escuchen DEC en todos los programas es DDEC, que son las siglas de Departamento de Desarrollo Económico y Comercio de Puerto Rico. Como ustedes saben, cuando renunció el licenciado Sebastián Negrón Reichard en ese escándalo mayor, que yo les dije, aquí ha habido escándalos, ya no son ni mensuales ni semanales, son diarios aquí en el gobierno de Jennifer González, pero este es el escándalo mayor. Olvídense del de Ciari Pérez Peña y los marbetes fraudulentos que le costó el puesto de secretaria de la vivienda. Olvídense de los tres escándalos que lleva Susan Roy como secretaria de la familia, defendida capa y espada por la Fortaleza y por la gobernadora. Ella tuvo, Susan Roy, el escándalo primero de los 150 millones de dólares que le envió el Departamento de la Familia a los fallecidos. Fondos federales del PAN enviados a los fallecidos que todavía no se han terminado de recuperar. Luego vino el escándalo de la contratación de la compañía donde Baby tiene intereses, donde Susan Roy le dijo al dueño del hogar, te voy a dar $60,000 por un servicio que vale $5,000, te voy a dar $60,000 de fondos públicos del Departamento de Salud, pero tú le tienes que dar $30,000 por aquí, por debajo de la mesa, a esta otra compañía que es la que va a atender al paciente, pero que no va a cumplir con los requisitos de la contratación gubernamental porque yo te doy los $60,000 mensuales a ti y tú le das los $30,000 a la compañía donde Baby, su pareja de baile, tiene intereses como asesor. Y luego vino el escándalo reciente, hace 2 o 3 días, también de la secretaria de la familia, que hizo el intento de concederle un contrato de $38 millones a una compañía allá de Luisiana, recomendada por el presidente de la Cámara de Representantes, Johnny Méndez, para un servicio que ya le había dicho la encargada de ese área en el Departamento de la Familia a la secretaria que no hacía falta, que no había que contratarlo. Y a pesar de eso, la secretaria abrió un RFP un request for proposal, que es un tipo de subasta, para tratar de darle el contrato a esa compañía de Luisiana. Y que eso todavía está en viendo a ver cómo fue que se dieron todas esas circunstancias. Bueno, pero a pesar de eso, el escándalo de Sebastián Negrón Reichard es todavía mayor, porque ustedes saben por qué. Porque es el que más cerca está de que se descubra la verdad. La verdad que el país quiere saber de qué es lo que está pasando en esta administración. Desde la fortaleza. Acuérdense también los escándalos del Departamento de la Salud, la incautación por parte del secretario Víctor Ramos de los resultados de la reválida de medicina, reválida que tomó José Llovín Vargas, el esposo de la gobernadora. Y también los otros escándalos allí en el Departamento de Salud, incluyendo también el escándalo de la contratación que se llevó la subasta, como Dios manda, una subasta de justa competencia a una compañía. Y cuando llegó Mellado, el Carlos Mellado, fue allí a hablar con el Francisco Domenech, Kenneth McClintock, a decirle, no se lo puedes dar a ese, al mejor postor, tiene que ser a este, a esta compañía clienta de Politank. Carlos Mellado no quiso hacerlo, pero en eso ganó Jennifer y vino Víctor Ramos, secretario de Salud, descartó al que había ganado la subasta y se lo dio al cliente de Politank. Y aquí no ha pasado nada. Bueno, pues el escándalo mayor, porque es el que más se acerca. ¿Por qué? Porque Sebastián Negrón Reichard, antes de irse, contrató a una compañía privada de abogados, nada más y nada menos, que a un exdirector de la Oficina de Ética Gubernamental, que tiene mucho prestigio, mucha credibilidad, para que llevara a cabo una investigación externa sobre el traqueteo con los contratos y las subastas allí en OCPE, en la división que dirigía Norberto Almodóvar, como secretario auxiliar de la Oficina de Gerencia y Presupuesto del DEC. ¿Y él lo hacía solito? No. Él lo hacía, Almodóvar, con la ayuda y la asistencia de su directora de personal, Charlene Newman, o Charlene. No sabemos, porque les he dicho que conozco personas que se llaman igual, y algunas dicen que se llaman Charlene y otras dicen que se llaman Charlene. Bueno, pues en este programa, Charlene Newman. Y entonces, ¿por qué? Porque Sebastián Negrón dijo, se llevó a lo mismo que pasó en salud y lo mismo que pasó en Hacienda, que hay una demanda de Digimedia contra Hacienda, lo mismo que está pasando en todas las agencias. Se lleva a cabo la subasta que ordena la ley. Resulta que se escoge el mejor postor para el pueblo de Puerto Rico, y cuando entonces se va a firmar el contrato de forma ilegal, porque hacer eso está fuera del marco de la ley, en lugar de darle el contrato al que resultó el mejor postor, lo descartan y le dan el contrato a la compañía que es cliente de Politank, o que vino recomendada, o mejor dicho, ordenada, desde la fortaleza. Esto es un escándalo mayor. Y ahora que ha sido referido al FEI, esos dos empleados, pues deben estar asustados, temblando. ¿Por qué? Porque hay que ver si son capaces de decir la verdad. Vamos a una pausa, y cuando regresemos, tenemos el segmento final del programa de hoy. Quédense con nosotros.
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1: Estas son las historias que la redacción de Radio Isla 1320 trabaja en estos momentos. Genera PR asegura respuesta rápida ante salida súbita de unidades de generación de energía. Instalación de baterías debe reducir el tiempo de respuesta a 5 minutos, mientras para diciembre se espera el retorno de la unidad 1 de Aguirre al sistema. Luma Energy asegura nunca les llegó factura de acueductos y alcantarillados tras culpar al consorcio energético de avería en Carraízo ocurrida en febrero. Presidente de la Junta de Gobierno del Sistema de Retiro de la Universidad de Puerto Rico le contesta a ex miembro de la Junta de Supervisión Fiscal. Asegura es el único sistema de pensiones solvente mientras se mantiene demanda contra la administración que no hace su aportación patronal desde el 2014. Se escucha a Luis Vicente Santini, presidente de la Junta de Gobierno del Sistema de Retiro de la Universidad de Puerto Rico.
2: Como todo plan de pensiones, hay aportaciones patronales que se realizan. Ese siempre ha sido el acuerdo, aún en el Seguro Social. Cuando usted hace aportaciones, el gobierno hace aportaciones a su Seguro Social. Su patrono hace aportaciones a su Seguro Social. Esas aportaciones que hace el patrono, históricamente la UPR ha rehuido a hacerlas. Y en eso sí le doy la razón al exfuncionario de la Junta de Supervisión Fiscal. La universidad no ha hecho las aportaciones. Ahora bien, en nuestro marco legal y jurídico, la universidad no puede hacerse la loca con esas aportaciones. Tiene que pagar por ellas. De hecho, ahora mismo está demandada. Hay 3 demandas corrientes. Una por el plan ilegal 401K que el señor Medina ayudó a que se implementara y que los tribunales en el país todavía no han decidido si es ilegal. Que fue donde la jueza Taylor Swain y dijo, aquí no me traigan eso. La UPR no está en quiebra, tiene que pagar sus pensiones. Está un caso de cobro donde la universidad tendría que pagarle al fideicomiso de pensiones sobre 140 millones de dólares que debe desde el 2014 hasta la fecha de hoy.
1: Soy Widalis Rivera Acevedo, usted escucha Radio Isla 1320 y nos ve por radioisla.tv, la hora 1:40.
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1: Estamos de regreso para la parte final del programa de hoy. Miren, esto de la Yupi, esto no se va a detener, por lo menos hasta que terminen las graduaciones. Aquí Metro está reportando que la presidenta Sayira Jordán Conde dice se cansó de los abucheos y que se fue sin dar su discurso de la graduación de la Universidad de Puerto Rico, recinto de Arecibo. Bueno, eso fue hoy, pero es que se fue la luz 2 veces. Imagínense, en plena graduación se fue la luz. En 2 ocasiones. Y dice Metro que Jordán Conde, que se supo que Jordán Conde estuvo presente en la actividad. Pero

pero abandonó el lugar sin dirigirse a los graduandos. Y pregunta el periódico si fue que se cansó de los abucheos. Vamos a ver si mañana, que es la graduación en el recinto de Carolina, donde ella ha prohibido la participación del coro del recinto de ciencias médicas y donde están llevando a cabo censura previa con las canciones. ¿Quieren saber cuáles son las canciones que el coro va a cantar? Vamos a ver si ella se aparece allí mañana. Si ella cumple con las obligaciones de su puesto o no. Pero como no hay nada más importante en este momento en Puerto Rico que la falta de agua, yo quiero que ustedes sepan lo más reciente que está pasando allá en el municipio de Loíza. Miren, 15 días sin agua. Imagínense, nosotros los que tenemos agua, yo digo, ya yo me siento hasta mal. Se los digo sinceramente porque yo digo, ustedes saben lo que es 2 semanas sin agua en la casa de uno, que no salga ni un chorrito, ni una gota. Crece la desesperación en comunidades de Loíza. La crisis del agua continúa golpeando a cientos de familias en Loíza, donde varios sectores llevan más de 2 semanas enfrentando problemas con el servicio de agua potable. Leo de Puerto Rico, la isla. Ante la situación, la alcaldesa del municipio comenzó la distribución de agua a las comunidades afectadas mientras aumenta la preocupación entre los residentes, según informó la alcaldesa Julia Nazario. Algunos sectores ya superan los 15 días sin recibir el servicio de forma adecuada, obligando a muchas familias a depender de entregas de emergencia para cubrir sus necesidades básicas. Como parte de los esfuerzos para atender la situación, escuchen esto, el presidente de la AAA, el ingeniero Delgado, acompañará hoy a la alcaldesa a visitar las zonas impactadas y conocer de primera mano las condiciones que enfrentan los residentes. Mientras tanto, los vecinos denuncian que la falta de agua ya afecta tareas esenciales como cocinar, limpiar, bañarse y mantener condiciones adecuadas de higiene en sus hogares. La pregunta que muchos se hacen ahora es, ¿cuándo llegará una solución permanente para estas comunidades? Y es que esa es la pregunta que se hacen muchos, no, que nos hacemos todos. Porque a pesar de que yo digo, pues mira, que yo leo eso y digo, qué bueno que el director de la AAA, pues está bien, va a acompañar a la alcaldesa, a la señora alcaldesa, a caminar por allí, por Piñones y por las comunidades de Loíza que no tienen agua. Pero no puede ser para saber lo que la gente está pasando, porque él como director de la AAA, él ya sabe lo que la gente está pasando, que él va a ir, que él va a ser paseando por allí, viendo que la gente no tiene agua. Pero si él lo sabe, viendo cómo vive alguien en condiciones casi infrahumanas, con 2 semanas sin agua en la casa, en pleno verano, con el sol candente encima de esa casa, con el calor, con cubitos de agua, con galones que hay que ir a buscar allí al camión cisterna, al oasis, a donde sea, a casa de un familiar, de un amigo. Digo, buscando, comprando agua, gastando. Él no tiene que ir allí a caminar para ver eso. Eso todos lo sabemos, y más él que es presidente de la AAA, a él lo queremos que trabajando para resolver el problema en las plantas, en el escritorio, empujando la solución. Porque yo trabajé en el gobierno de Puerto Rico muchos años. No hay honor más grande, privilegio más grande que el servicio público. Yo trabajé y yo sé que eso, miren, hay que darle seguimiento diario a las cosas, pero diario. Hay que, miren, empujar esa solución. Pues ahí es que lo queremos, este ingeniero Luis Delgado, presidente de la AAA, buscando la solución al problema, empujando los papeles, las reuniones, las compras, lo que haya que hacer hasta debajo de las piedras para que usted le pueda decir al país, a esa misma gente que usted va a ir a ver, ¿qué usted cree que le van a preguntar?
Porque no lo van a recibir con un café que no pueden ni poner la greca porque no hay agua. No lo van a recibir a usted a besos y abrazos. A usted le van a preguntar cuándo vuelve el agua. ¿Cuándo, por Dios, cuándo? Eso es lo que le van a preguntar. Pues usted tiene que estar trabajando para que de una vez y por todas le pueda dar esa respuesta al país, a los alcaldes que tienen estas presiones tan fuertes, que están ahí sin dormir al lado de la gente. Y a la señora gobernadora, porque ella le tiene que decir al país. Yo les puse hoy, ustedes empezamos este programa con el mensaje de ella, porque genuinamente yo quiero que el país lo escuche. Porque si sirve para dar tranquilidad, pues santo y bueno. Ahora bien, tampoco la gobernadora contesta en todos sus mensajes y en toda la publicidad pagada en que ha incurrido ayer y hoy. No contesta la pregunta de los 64 mil chavitos. La pregunta más importante, la pregunta que tiene todo el mundo en la boca, ¿cuándo va a regresar el agua a los hogares puertorriqueños? Y el issue, no es el estatus. Ya lo dijo bien el comisionado residente y todos lo sabemos, no se va a aprobar ningún proyecto de estatus en el Congreso de Estados Unidos este año, ni mientras esté ahí Donald Trump. Eso lo sabemos. Ese no es el issue principal de Puerto Rico. No se vayan a distraer con eso. El issue principal de Puerto Rico es que hay gente viviendo en condiciones inaceptables en pleno siglo XXI, con los miles y miles y miles de millones de dólares de fondos federales que se reciben todos los años. Y no hemos sido capaces no solamente de haber manejado bien las finanzas del país, sino que ahora el gobierno no es capaz ni de darle agua y luz a la gente, un servicio básico, un derecho humano. Así que aquí, en claro y de frente, como a mí me gusta hablar, vamos a darle un seguimiento constante, continuo, diario, al caos energético, pero sobre todo al caos acuático, al caos de la falta de agua en Puerto Rico, porque nadie, nadie se merece vivir así. Habiendo dicho eso, quiero darles las gracias a todos. Hoy me siento muy satisfecha del programa. Creo que fue un programazo porque logramos ese entendimiento entre la Junta de Retiro de la Universidad de Puerto Rico y el exmiembro de la Junta de Supervisión Fiscal. Ha sido importante, ha sido importante. Y es un tema que los que escuchan este programa, que les quiero dar las gracias a los que me escriben y a la audiencia que crece todos los días, en claro y de frente, saben que le voy a dar seguimiento constante al tema de la Universidad de Puerto Rico. Vamos a ver mañana qué va a pasar en esa graduación de Carolina. Gracias por su sintonía, como siempre. Que pasen una feliz tarde. Los quiero y nos vemos mañana viernes. Thank you.

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2: Estas son las historias que la redacción de Radio Isla 1320 trabaja en estos momentos. Justicia enmienda los pliegos acusatorios contra Antonio Escaviles por el asesinato de Gabriela Nicole en Ay Bonito. Se forma oficialmente el fenómeno del niño, confirma la NOA. Genera PR asegura respuesta rápida ante salida súbita de unidades de generación de energía. Instalación de baterías debe reducir el tiempo de respuesta a 5 minutos. Para diciembre se espera el retorno de la unidad 1 de Aguirre al sistema. Luma Energy asegura nunca les llegó factura de acueductos y alcantarillado tras culpar al consorcio energético de avería en Carraízo ocurrida en febrero. Congresistas Nidia Velázquez y Alexandria Ocasio critican proyecto de estatus presentado por el comisionado residente Pablo José Hernández. La policía publica imagen de Daniel Aponte Trowell, buscado por apuñalar en el rostro a su pareja en San Lorenzo. El hombre viaja en una Ford Escape azul. 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
11: En el segmento de Primera Mano conversamos con un recién jubilado magistrado, quien nos abundará sobre su experiencia de permanecer como socio dueño de Aela. Para ello recibimos al licenciado Felipe Rivera. De hecho, ya se encuentra con nosotros en el estudio. Hay descuento exclusivo para asociados de Aela. Este próximo sábado habrá un espectáculo titulado El Boricua es otra cosa. Y recibimos a Gaby Alicea, influencer y comediante. Por su parte, dos participantes del programa de descuentos llegan hasta el programa Líder de Servicios y Beneficios de la Radio Puertorriqueña para ampliar precisamente las informaciones en cuanto a las rebajas para nuestra matrícula. Y regresa el supervisor de la sección de deportes al programa. Esta vez Francisco Ayala Resto vuelve para hablar sobre los detalles acerca de la clínica de béisbol con Roberto Alomar este sábado y RA 12. Pendientes, finalmente repasamos los eventos de la semana relacionados a las promociones de Aela, porque somos la fuerza que mueve a Puerto Rico. Johanna.
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1: 1:58 en todo el 100 por 35. Yo soy Luis Manuel Villar, acompañado como cada jueves, como cada sábado, de Johanna Villar López, ambos de la Oficina de Comunicaciones. Buenas tardes, Johanna, ¿cómo estás?
2: Buenas tardes, Villar, bien contenta. Hoy hay un programa con muy buenas noticias, así que manténganse en sintonía.
1: Si hay un programa que usted tiene que grabar, es este. Así que advertido queda. Hoy es jueves 11 de junio de 2026. Falta un mes para nuestro aniversario. Estamos desde las 1:55 hasta las 2:53 aproximadamente. No se pierda nuestra retransmisión el sábado 13 de junio de 2026, de 12 del mediodía a 1 de la tarde. Buen provecho en el fin de semana. Mire, su radio en el 1320 AM, ni para la izquierda ni para la derecha. Saludamos a los empleados de Plaza AELA en Atorrey, San Juan, y las demás sucursales ubicadas en Arecibo, Caguas, Ponce, Humacao y Mayagüez. Recuerde descargar la aplicación de Facebook para que nos vea en nuestro formato en directo a través de la página oficial de la Asociación de Empleados en esa red social. Una vez culminada la emisión de este espacio radial, nos puede conseguir en nuestro formato podcast en la aplicación de Radio Isla Móvil, precisamente la página oficial de la Asociación de Empleados en Facebook, X, antes Twitter, YouTube y AELA.com, a través de la plataforma SoundCloud.
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1: Continuamos, Johanna.
2: Seguro que sí.
1: Y de la introducción, vamos a pasar ahora a la sección de primera mano. Y ya se encuentra con nosotros el licenciado Felipe Rivera Colón, quien fue juez del Tribunal de Apelaciones del Poder Judicial. Juez, buenas tardes, ¿cómo estás?
3: Buenas tardes, Villar. Buenas tardes, Johanna. Encantado de estar aquí. Gracias por la invitación que me han hecho.
1: Esa vida de jubilado, descríbamela en un minuto.
3: Pues realmente no he notado la diferencia. Apenas van 2 semanas, pues me jubilé el día 4 de mayo y he estado haciendo las gestiones, he estado todo. La verdad que no se nota la diferencia. Sí, los compañeros me llaman, todo el mundo está pendiente.
1: Dígale, no me hablen de trabajo.
3: No, estoy disponible para hablar de trabajo y de todo, definitivamente. Muy bien. Esa es parte. Es que el derecho nunca se deja.
2: Claro. Uno nunca deja de ser. Y siempre lo van a consultar y siempre lo van a llamar y su opinión es importante. Y lo van a echar de menos, sin duda.
1: Claro que sí. Sí, dígame, perdón.
3: No, definitivamente. Yo echo de menos al tribunal luego de haber estado en la rama judicial 36 años. Porque comencé como juez municipal.
1: ¿Cuánto?
3: 36 años como juez.
1: ¿Empezó cómo?
3: Como juez municipal, luego juez superior y en ascenso al apelativo. 16 años.
1: Casi. ¿Llegó a ser juez de distrito?
3: Por designación. Ah, porque ya cuando...
1: Ya sabía yo.
3: Ya, sí, por designación. Porque cuando fui juez municipal existían los jueces de distrito, pero tenía designaciones para ver pues casos menos graves, casos de menores de $50,000, que era lo que era la competencia de esos jueces en ese entonces.
1: ¿Cómo llega al apelativo?
3: Pues al apelativo luego una carrera judicial, en la que yo creo. Yo comencé en el 1990 como un primer nombramiento de juez municipal. Luego ese nombramiento fue de 5 años. A los 5 años recibo un segundo nombramiento de 8 años por el gobernador Pedro Rosselló. A los 3 años me ascienden a juez superior. Estuve 12 años como juez superior viendo todo tipo de sala. Sala criminal, sala civil, menores, familia. Y luego a los 12 años pues entonces fui ascendido al Tribunal de Apelaciones por el exgobernador Fortuño.
1: Ciertamente, ¿y cómo compara?
3: Y ahora me tuve que ir porque por el asunto de la edad, porque al cumplir los 70 años es obligatorio que el juez
1: aplica el apelativo
3: a todos, menos a todos, inclusive al Supremo, a todos.
1: Ah, no sabía eso.
3: La Constitución dice, de hecho,
1: que en Estados Unidos no es así.
3: La Asociación de la Judicatura inclusive con un recurso, sí, un certiorari, sí, para precisamente impugnar eso a base de que pues la ley promesa, la Junta de Control Fiscal, había eliminado cierta parte de la Constitución y dejó esa parte de los 70 años, pero no tuvo resultado. Hubo un análisis que el Tribunal Supremo dejó hace 2 días, claro, muy bien hecho, porque es un asunto más bien constitucional, más que otra cosa.
1: Pero en Estados Unidos no es así.
3: En algunos estados sí.
1: Pero a nivel federal no.
3: El Tribunal Federal no. El Tribunal Federal es sin límite de edad.
1: Ok. Pero a los 70 años la gente todavía tiene la capacidad de tomar decisiones sabias.
3: Sí, no soy yo. Lo que ocurre es que los padres de la Constitución en aquel momento, el promedio de vida era 60 años, quizás menos.
1: Ok, contestada la pregunta.
3: Conforme a eso, pues bueno, pero ya hoy día, estaba leyendo el periódico precisamente ayer, que el promedio de vida es más o menos 85 años, algo así.
2: Y cuidado.
3: Y cuidado, sí, sí.
1: Así es.
2: Que los vemos todos los días, hay un gran grupo de pensionados que están mejor que nosotros.
1: Sí, los avances de salud han tenido esa consecuencia positiva.
3: Eso es así.
1: Hábleme, ¿quién es Felipe Rivera Colón? Que siempre le preguntamos a todas las personas importantes que vienen aquí.
3: Felipe Rivera Colón es un joven nacido en Canóvanas, natural de Canóvanas, actualmente resido en Canóvanas, el pueblo de los indios, y ahora de los gigantes de Carolina en Canóvanas.
1: Abunda, Johanna, por favor, abunda.
2: Me identifico con ese municipio.
3: Pues estudié en el pueblo, un joven normal, estudié en la Escuela Superior Luis Hernández Perones de Canóvanas, me gradué. Luego de eso, pues paso a la Universidad de Puerto Rico, obtengo el grado de farmacia, soy farmacéutico también, del recinto de ciencias médicas. Luego de eso me inclino hacia el derecho, pues por diferentes cosas que estaba haciendo, estudiando derecho. Ahí trabajé en la Cámara de Representantes un tiempo, okay, y luego...
1: Como asesor.
3: Antes de ser abogado.
1: Ok.
3: Entonces trabajaba de día, estudiaba de noche, fui director regional de la Administración de Vivienda Rural en el Distrito de Carolina también.
1: Ok, ok.
3: Y pero, luego de ahí, pues, termino derecho y soy nombrado a juez municipal.
1: Pero como farmacéutico hubiese tenido una remuneración buena también.
3: Sí, se hubiese tenido, los farmacéuticos ganan muy bien y es una carrera muy buena. Pero quizás yo buscaba algo un poquito más dinámico, un poquito que me retara un poco más. La farmacia reta porque uno tiene que estar pendiente de la salud de los pacientes y de todo el mundo. Pero por eso fue que me incliné hacia el derecho.
2: Importante. Para marcar la diferencia, como dice esta sección.
1: Claro.
3: Y tengo lo mejor de los dos mundos, pues tengo la ciencia y tengo el derecho.
1: Claro. ¿Alguna vez tuvo que impartir ciencia en el derecho?
3: Muchas veces.
1: Okay.
3: Inclusive actualmente hay un caso que está sometido ante el Tribunal Supremo sobre un asunto de DNA.
1: Uh-huh. Okay.
3: Donde yo fui uno de los jueces encargados de escribir ese caso.
1: A través del proyecto Inocencia.
3: Ese mismo. Inocencia lo impugnó y estamos allá.
1: Que dirige el decano de la Facultad de Derecho de la Interamericana.
3: ¿Quién fue mi compañero de estudio.
1: Saludos a él, que también
3: saludos a Julio.
1: A la Asociación de Empleados del ELA. ¿Qué es el Tribunal de Apelaciones, para quienes no lo sepan?
3: El Tribunal de Apelaciones es un tribunal de media instancia. Existe en nuestra rama judicial el Tribunal de Primera Instancia, que está compuesto por el Tribunal Municipal y por el Tribunal Superior. Actualmente hay un proyecto de ley que entiendo que se va a aprobar y el cual pues estamos apoyando.
1: Sí, creo que la Comisión de los Jurídicos bajo con
3: un informe positivo, el cual solamente crea los jueces de primera instancia, elimina a los jueces municipales y elimina a los jueces superiores, para que todos los jueces puedan ver todos los asuntos de primera instancia. Luego viene un tribunal intermedio, que es el Tribunal de Apelaciones. El Tribunal de Intermedio se encarga precisamente de revisar las determinaciones que se tomaron en el Tribunal de Primera Instancia.
1: No es que va a ser un nuevo juicio.
3: No se hace un nuevo juicio, no se acepta nueva prueba. La prueba que se presentó fue la prueba que se presentó. Lo que a veces sí el Tribunal de Apelaciones hace es que realiza vistas para aclarar cualquier asunto específico de derecho.
1: Claro.
3: Y eso sí lo hacemos bien a menudo. A diferencia del Tribunal de Primera Instancia, que es un juez el que decide, el Tribunal de Apelaciones, un tribunal colegiado, paneles de 3 jueces o más, son los que deciden, se estudian los casos, se asignan a los diferentes jueces, se lleva a panel, se discuten y se llegan a unas determinaciones. No siempre es unánime, pero se llegan a las determinaciones y luego entonces queda en manos del Supremo.
1: Entiendo, entiendo.
3: Paneles. Perdonando, y usualmente claro. Las determinaciones del Tribunal de Apelaciones son usualmente finales, porque no todos los casos recurren al Supremo.
1: Y son en números impares los paneles.
3: Tienen que ser en números impares, claro, para asuntos de votación. Pudieran ser pares, pero, y los ha habido, y, pero ¿qué ocurre? Si hubiese un empate, porque ha habido paneles pares, pues entonces prevalece la determinación del tribunal anterior.
1: Distancia.
3: Ajá.
1: Ok. ¿O pueden ir al Supremo?
3: Pueden ir al Supremo, claro. Okay. Pero bueno, yo tuve un caso cuando yo era juez de primera instancia, juez en sala de lo criminal, el cual vino al Tribunal de Apelaciones.
1: Ajá.
3: Un caso criminal, era de asesinato. Era un asunto interlocutorio. Vino al Tribunal de Apelaciones. Ahí pues me revocan 2-1. Luego va al Supremo, el Supremo quedó empate en cuanto a la determinación. Unos creían lo que yo decía, otros lo que decía la mayoría del Supremo. Pero ¿qué pasó? Del apelativo. Prevaleció lo del apelativo porque ellos no llegaron a acuerdo. Esa Entiendo. Es la dinámica.
1: Entiendo. ¿Es socio de AELA?
3: Soy socio de AELA desde que comencé a trabajar en el gobierno. O sea, estamos hablando desde de hace 40 años. No, okay. Porque había estado antes cuando estaba en la rama legislativa y cuando estuve en la ejecutiva como director de vivienda rural.
1: ¿En los 80 y pico?
3: En los 80 y pico.
1: Okay.
2: Qué bueno.
1: ¿Y qué le ha convencido de mantenerse tanto tiempo aquí para el beneficio de nuestros socios?
3: AELA es realmente un recurso vital, importante para todos los trabajadores. ¿Por qué? Porque obliga a ahorrar un dinero que si usualmente no estuviera AELA y no se obligara a que ese 3% mínimo, yo había subido el porciento porque eso es posible, uh-huh. No, las personas no lo ahorrarían. Lo gastarían y cuando llegue a la edad de retiro, como están las cosas hoy día, el retiro no es suficiente para mantener las familias, para mantener una persona mayor que necesita quizás tantas cosas, que si medicinas, claro. Que si cuidos, que si uh-huh. muchas cosas que necesita. Pero AELA es un recurso para eso. Los préstamos quedan también a un porciento pues razonable que sacan de emergencia. Que tienen las familias, a veces de viajes, a veces de enfermedades, perfecto. De cuidado de familiares, de todo ese tipo de cosas. A mí me sirvió porque mi madre pues estuvo enferma un tiempo, cayó en camada, y realmente yo utilicé los préstamos de AELA que van contra los ahorros que uno tiene, uh-huh. precisamente para pagar el cuidado, las cosas, todo ese tipo de cosas.
2: No, y en este momento en que los sistemas de retiro colapsaron, es más necesario seguir permaneciendo en AELA, porque AELA no se jubila, no se retira, siempre va a estar ahí mano a mano en el momento en que el socio lo necesite. Eso y las ganancias que usted recibe porque es socio dueño de esta empresa, pues jamás la banca tradicional le va a dar unos dividendos tan divinos no. Por tantos años para que ese dinerito que con tanto esfuerzo usted, ¿verdad?, ahorró durante todo este tiempo, le rindan.
1: Claro.
2: Para eso tener es así, una calidad
3: cada
2: de vida.
3: Diciembre se reciben los dividendos y los intereses que son buenos.
2: Buenísimo.
3: ¿Por qué? Porque los que están dirigiendo, ustedes que están dirigiendo AELA, hacen las inversiones específicas buenas para hacer crecer precisamente ese capital. Y eso es lo que nosotros los socios vemos.
1: Muy bien. Y cuando ahora decido desvincularse del servicio público, ¿se quedó como socio?
3: Me quedé como socio. Me quedé y me quedaré.
2: Seguro.
3: Definitivamente, porque es que creo en AELA. Creo definitivamente en esta organización, porque es la organización que le da a todos los empleados públicos y nos da a nosotros los jubilados quizás una seguridad para el futuro.
1: Entiendo. ¿Y cómo fue ese proceso? Cuando vino aquí, fue a las oficinas, ¿fue un proceso fácil?
3: No, el proceso fue súper fácil, súper fácil. Nosotros tenemos una delegada en el Tribunal de Apelaciones que es espectacular y nos ayudó mucho. Luego llegamos aquí a esta oficina, conocíamos a Elvin desde que era jovencito y realmente fue bien fácil. Y cuando he venido sin necesidad de que conozca a nadie nada, también he ido a directamente y he resuelto inmediatamente.
1: Okay.
3: Algo bueno es que todo el personal aquí es muy simpático. No, no sé si es como que en los hoteles que le dicen, todo el mundo tiene que reír, pero es así. Ahí creo que hay,
1: ya le podemos contestar.
3: Al gerente del hotel que dirá.
1: Ya le podemos contestar.
2: No es por nada, pero no es una regla. Es simplemente pasión por lo que hacemos. Estamos convencidos que nuestros servicios ayudan a los que sirven bien a Puerto Rico y nosotros somos parte de ellos y nos enorgullece muchísimo. Así que la experiencia es que cuando usted llega a cualquiera de las sucursales de AELA, desde la seguridad hasta cuando se vaya, todo el mundo en el camino le está preguntando, ¿le ayudo? ¿Necesita algo? Porque nuestro lema es servir.
3: Hoy mismo llegué al lobby y ¿a quién busca? Me guiaron hasta el ascensor, me guiaron hasta acá. O sea, fue algo sin ni siquiera yo saber, o sea, que a lo que venía ni nada.
2: Así
3: que la experiencia es muy buena.
2: Somos familia.
3: Por eso es que o sea, por poco, pues el proyecto que habían presentado en el Senado nos asustó, pero gracias a Dios al senador Rivera Chat, que detuvo ese proyecto y que le dio vida a AELA.
1: Claro, estamos hablando de un proyecto que la semana pasada lo discutimos y que afortunadamente fue detenido y pues que pasó a mejor vida.
3: Gracias a Dios.
1: Gracias a Dios. Que en paz descanse. Hay otro en la Cámara, pero nada, nuestros esfuerzos están puestos también para frenarlo y contamos con Tomás Rivera Chat también para que lo frene y no permita que se apruebe.
3: Sí, eso es así.
1: Bueno, más allá del caso del ADN que me contó, otro que le haya impactado a nivel personal.
3: Sí, es que cada caso
1: sí
3: es importante. Porque para las personas que vienen al tribunal, que vienen buscando una ayuda, su caso es el más importante. Su caso, quizás alguien lo ve y dice, ay, qué sencillo, porque fue al tribunal. Pero quizás son casos que le quitan el sueño, que le dan ansiedad, problemas de vecino, ese tipo de cosas que recuerdo mucho cuando yo era juez municipal, que las personas venían a buscar ayuda porque tenían problemas con el vecino, porque tenían problemas con un árbol. Y eso causaba grandes problemas entre las comunidades. Pero ellos venían y el juez municipal, por eso yo entiendo que hace una labor muy buena. Una vez, por decir algo, en tuve un caso, porque yo estuve en Vieques y en Culebra también de juez. Y en Vieques había un problema que se murió una persona, la llevan a la morgue acá la llevan a una caja, pero ellos habían comprado una caja a la funeraria local. Pues vinieron al tribunal porque ellos no querían la caja y el señor dueño de la funeraria decía que tenían que cogerla y como no la cogían, se fue y se la puso en el patio de la casa. Y entonces vinieron acá para que nosotros lo sacaran. Sí, o sea, sí. Y así por el estilo, cosas así que uno cree que no pasan, pero pasan muchas cosas.
1: Antes de finalizar, juez, ¿algún mensaje para sus antiguos colegas del Poder Judicial en términos de que se unan a la fuerza que mueve a Puerto Rico?
3: Es que casi todos están en AELA, e inclusive los compañeros míos allá en la rama judiciaria, en el apelativo, han aumentado la aportación. Más que el 3, hay quien tiene el 4, el 5%, porque eso es como ustedes dicen, en ningún sitio van a tener esas ganancias que se tienen aquí. Y eso se debe al esfuerzo y el trabajo que hacen los directivos que tiene AELA actualmente. Y realmente, el que no esté, tiene que aumentar eso. Todos tienen que estar, obvio, porque es obligatorio, pero el que no esté, que aumente su aportación. Los exhorto a eso porque realmente al final, yo que ahora lo veo, vi que eso realmente rindió frutos.
1: Bueno, gracias, juez, por ese testimonio tan fiel y exacto. Le deseamos todo lo mejor en su proceso de jubilación y ya sabe que tiene las puertas abiertas aquí en Palante con AELA. Cuando quiera venir a conversar sobre algún caso de interés público, lo dialogamos.
3: Y siempre estamos disponibles cuando tengan algo, algún caso de interés público, lo que sea, estamos disponibles para venir con ustedes.
1: Gracias. Y escuchaban a Felipe Rivera Colón, otrora juez del Tribunal de Apelaciones de Puerto Rico, a quien agradecemos por haber estado con nosotros. Nos vamos a nuestro primer break comercial. Ya se encuentra cerca del estudio un influencer y comediante, quien tendrá un show este fin de semana, y Johanna Millán lo entrevistará y brindará obviamente más detalle. También hablamos con los amigos del Hotel Rumbao y también con otro colega que pertenece al programa de descuentos. Y finalmente regresa el supervisor de la sección de deportes, Francisco Ayala Resto, quien nos va a hablar sobre las clínicas de béisbol con Roberto Alomar y RA12. Yo soy Luis Manuel Villar, acompañado de Johanna Millán. Usted escucha Pa'lante con AEL a través de la página oficial de la Asociación de Empleados en Facebook.
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2: Eso, 221 en todo el 100 por 35. Nuestras excusas a los socios que la semana pasada escribieron oponiéndose al proyecto del Senado, pero obviamente por motivos de tiempo no se pudieron leer al aire, pero agradecemos ese esfuerzo titánico que logró obviamente su cometido. Ahora pasamos con Johanna Millán.
1: Pues miren, este sábado 13 de junio en el Coliseo de Puerto Rico se presenta el espectáculo En el Choli, el boricua es otra cosa. Este espectáculo va a ser, ¿verdad?, dirigido por el señor Gaby Alicea. Con su estilo característico, tiene unos personajes maravillosos, aptos para toda la familia. Presenta historias y observaciones que celebran la identidad puertorriqueña desde lo cotidiano, a través de los personajes que les va a encantar y las experiencias compartidas, construye una conexión con el público, destacando el humor que nace de la cultura y la vida diaria. Tenemos el honor de tener en nuestros estudios a Gaby Alicea y Alexandra Fuentes. Presenta este show el 13 de junio, este sábado, a las 8 de la noche en el Coliseo de Puerto Rico. Y nos acompaña Gaby, ¿cómo estás?
3: Bien contento, la primera vez que estoy aquí. Tenemos un estudio muy lindo, muy maravilloso, de verdad que son gente muy linda. Me siento como en familia, la primera vez, pero ya me siento querido desde que llegué ahí al estacionamiento, de verdad que sí. Bien contento por lo que va a estar pasando el sábado, como tú dices, en el Coliseo de Puerto Rico.
1: Cuéntame, ¿qué van a esperar toda la gente que ya compró taquillas y los que faltan? Porque tú nos tienes buenas noticias para los socios de Aela.
3: Sí, pues mira, yo acostumbro a traer no solamente un monólogo como Gaby Alicea, sino que presento mis personajes también. O sea, que el trabajo titánico lo tengo yo, que me voy a cambiar en varias ocasiones. Son cuatro actos, por decirlo así. El primer acto es el del boricuita, el que se pone la bandera de Puerto Rico, que lo han visto por las redes sociales, que es uno de los querendones.
1: Que es bien cool.
3: El que dice Papi Joe. Dice Papi Joe y siempre está tomando café.
2: Ese me encanta.
3: Pues ese va a abrir el show. Luego de eso va a estar el personaje de Mami, que es un personaje que también la gente lo quiere muchísimo.
1: Ese me gusta a mí mucho.
3: Que se pasa peleando conmigo, tirándome la chancleta y tiene un carácter bastante fuerte. Pues va a estar Mami, va a estar Don Cefe, que es el personaje con el que yo arranqué mi carrera como comediante. Este viejito, él sabe mucho de Puerto Rico y tiene muchas historias muy, muy graciosas que se lo van a disfrutar muchísimo. Y al final, pues, estoy yo explicando por qué es que el show se llama El Boricua es otra cosa. Ahí yo traigo un monólogo donde establezco que el boricua actúa muy diferente a como lo hacen las personas en el resto del mundo. No solamente actúa, sino que habla diferente y todas esas cosas que yo presento son muy graciosas y la gente se identifica mucho con esas historias. Disfrutamos muchísimo de esa parte cuando yo explico eso.
1: Gaby, dice que el programa es para toda la familia.
3: Para toda la familia.
1: Me gustaría que abundaras porque la gente piensa que si no hay un espectáculo de mal gusto, chabacano, con malas palabras, pues eso no da gracia.
3: Claro. Lo que pasa es que a raíz de los años, la comedia clean siempre ha existido, pero a medida que han pasado los años, los comediantes se han atrevido un poquito más, a ser un poquito más atrevidos en cuestión del contenido. Pero si tú le sigues sumando un poquito más y un poquito más y un poquito más, llega el momento en que ya la comedia se distorsiona y se convierte en algo chabacano, sexualizado, de bullying, humor negro, y todos los comediantes piensan que de esa es la única manera que funciona.
1: Entonces, y tú has pautado la diferencia, tienes muchísimos miles de seguidores,
3: sí,
1: sin necesidad de recurrir a ese,
3: sí,
1: estilo de comedia.
3: Sin un contenido sexualizado, sin burlarme de la audiencia, sin el humor negro, muy cuidado. Lo que yo presento es muy cuidado para que lo disfruten toda la familia, tanto los niños como los adultos. A mí me gusta mucho y yo pienso que todos los artistas tenemos que ser ejemplo para que otras personas aspiren a ser mejor. Entonces, cuando yo tengo niños en el escenario, en el público, yo digo, tal vez uno de esos niños va a ser quien siga mis pasos o mi carrera o va a ser el próximo comediante en puertorriqueño. Y al ver que se puede hacer de esta manera, pues quiero ser de inspiración para la nueva generación. Esa es mi meta.
1: Mira, y por eso estás aquí.
3: Sí, gracias.
1: Porque AELA es una asociación que le brinda servicios a los empleados públicos y pensionados de Puerto Rico. Casi 200,000 socios y su familia.
3: Wow.
1: Y para nosotros la familia es bien importante. Y nos gusta traer espectáculos e información, buen entretenimiento.
2: Así es.
1: De esa manera. Y cuando las producciones de Alexandra Fuentes se acercaron, nosotros dijimos, hay poquito tiempo, pero vamos porque esto le va a encantar a nuestros socios. Así que te felicito.
3: Gracias.
1: ¿De dónde eres oriundo?
3: Yo nací en el hospital, nací en el hospital de Caguas, pero me crié en el pueblo de Juncos.
1: En Juncos,
3: ahí estudié escuela elemental, intermedia, en el hospital regional de Caguas nací, porque obviamente en Juncos pues no se atienden partos, pero nací en Caguas y luego paso a Juncos y ahí crecí, ahí me crié y actualmente vivo en Juncos. Mucha gente piensa que no vivo en Puerto Rico,
1: por
3: tan siquiera.
1: Por eso te pregunté, porque yo... sé que tienes una carrera grande
3: en Estados Unidos.
1: Sí. Estuve leyendo tu biografía y yo dije, wow.
3: Sí, mucha
1: y por
3: gente
1: primera
3: piensa,
1: vez aquí.
3: Ah, mucha gente piensa que no vivo en Puerto Rico, pero sí vivo en Puerto Rico y de aquí no me saca nadie. Bueno, a menos que mis hijos, mis nietos y todos ellos hagan su vida fuera de Puerto Rico y yo quiera estar cerca porque la familia arrastra a las personas. Pues vamos a ver, pero a mí me encanta Puerto Rico y estoy allí a las órdenes en Juncos.
1: Mira, y el personaje de tu mamá es que yo me lo imagino, porque es que todo el mundo se identifica.
3: Claro.
1: La realidad es que así somos y por eso es que el boricua es otra cosa.
3: Por eso es.
1: ¿Vas a tener invitados en el espectáculo?
3: Sí, tengo a una invitada muy especial porque me gusta, como mi show se llama El Boricua es otra cosa, me gusta que la cultura siempre esté presente y tengo a Sheila Torres de Dialecto Boricua. Esta chica está bien trending en redes sociales. Porque ella es experta hablando del dialecto, ¿sabe? No, contando de dónde sale nuestro dialecto.
1: Uh-huh.
3: Entonces, mi personaje de Boricuita, que él piensa que se lo sabe todo, va a tener un careo con Sheila Torres en el Choli, donde Sheila va a tratar de educar al Boricuita, pero el Boricuita piensa que sabe mucho más que Sheila, y pues se va a dar una dinámica bien divertida entre esas dos personas allí en el Coliseo de Puerto Rico.
1: Yo, por curiosidad, ya cuando tú estabas en la escuela en Junco, ¿eras el payaso del grupo o eres un chico tímido?
3: Si tú supieras que todo lo contrario, yo siempre he sido introvertido. De hecho, estamos aquí, estamos fluyendo porque yo hago el switch, pero fuera de aquí soy tímido, se me hace difícil socializar, soy de pocos amigos, pero es una timidez que hay dentro de mí. Ahora, cuando me subo al escenario, cambia el switch. Estoy trabajando, es otra persona. Y en la escuela y en mi adolescencia, pues siempre fui el calladito, pero el que tiraba el chistecito, como el punchline ahí, como que digo un comentario y la gente se ríe. Y eso como que siempre lo he tenido en la sangre.
1: Y entonces, ¿tus estudios son de actuación y de ahí que sale eso? ¿O un día tú te paraste y dijiste, esto es lo que yo voy a hacer?
3: No,
1: ¿cómo
3: tampoco
1: surge el personaje y esta fama que tienes?
3: Pues mira, realmente yo estudié música. Yo soy músico de profesión, fui al Conservatorio de Música de Puerto Rico, estudié un bachillerato en educación musical, fui maestro de música en escuela privada, escuela pública, y luego a los 25 años me dan una oportunidad en una obra de teatro, a participar en una obra de teatro de comedia, y me enamoré de la actuación. Me enamoré, le dije al director, cuenta conmigo siempre que me necesite, y empezó a llamarme para hacer más obras de teatro. Y de ahí en adelante, pues despunté con mi primer personaje de comedia y hacer mi comedia solito. Y llevo ya 20 años llevo.
1: Excelente. ¿Querías compartir algo, Vida?
2: Sí, es que quería preguntarle, ¿cómo puede hacer una persona para, siendo tímido o tímida, dejar eso al lado y poder lograr y ejecutar su performance?
3: Pues yo creo que es, dentro de la madurez, como tú tener que asociar una cosa con otra, decir, ok, este es momento de trabajar, este es momento de yo actuar. Luego de eso, pues vuelvo a mi personalidad, que soy tímido, callado, así como ayer tuve una entrevista con una persona, me decía, yo te conozco de hace mucho tiempo y siempre que coincidimos en algún lugar, te veo como en una esquinita, como aparte, como que no hablas mucho, pero esa es mi personalidad, ¿ves? Pero cuando voy a trabajar cambio el switch. es como que ahora me toca trabajar y es parte de mi, diría yo, como una actuación, ¿ves? Como el trabajo. Pues, trabajo de un actor.
1: Un personaje. Okay.
3: Sí.
2: Perfecto.
1: ¿Cuál es el descuento que nos tienen a los socios de él? Aunque, bueno, ya,
3: sí,
1: ya lo saben, porque
3: sí,
1: aquí
3: sí,
1: estaban pidiendo a ver si las taquillas las teníamos aquí. Nosotros, no, tienes que entrar el código.
3: Sí, sí. Hay un código de descuento, creo que es un 35%.
1: Eso es así.
3: En el precio del boleto. Hay precios hay de todos los precios en el venue. Así que puedes aprovechar desde los más económicos con el 35% o con el de los que son más costosos, que están más cerquita del escenario, aplicando el 35% y un evento para que vengas con toda tu familia. Porque sé que hay personas que tienen no solamente un hijo, tienen dos, tienen tres.
1: Eso es así.
3: Y pueden aprovechar este descuento para que vengan toda la familia y no se quede nadie.
1: 35% de descuento utilizando el código AELA35. Así que tú mismo hazle la invitación a todos los que nos escuchan a través de Radio Isla 1320 y los que nos están viendo. Oye, si se acaban las taquillas, que quedan poquitas,
3: sí,
1: te quedaste. O sea que hoy mismo, ahora.
3: Ahora mismo. Esta es la última oportunidad de ver el show El Boricua es Otra Cosa en Puerto Rico. Llevo más de 10 años haciendo este espectáculo y cierra en Puerto Rico en el Coliseo. Así que los invito a todos que se den cita este sábado 13, eso es este sábado, pasado mañana, ¿ok? Pasado mañana. A las 8 de la noche empezamos, es bastante puntual, somos bastante qué puntual. Bueno. Porque El Boricua es Otra Cosa, pero nosotros no. Nosotros empezamos.
2: Bueno, eso.
3: Nosotros empezamos puntual a las 8 de la noche, porque tengo muchas personas mayores que me sí. siguen y quiero respetar el tiempo de sí, cada persona. Bueno. A las 8 de la noche, El Boricua es Otra Cosa, vamos a tirar la casa por la ventana, mucha comedia, son 2 horas y media de show, así que vamos a pasar un tiempo increíble. Consiga los poquitos boletos que quedan y venga con toda su familia a disfrutar de ese entretenimiento.
1: Y yo te deseo, bueno, yo estoy segura, pero te deseo desde el corazón el mayor de los éxitos, y ojalá pues esta no sea la última, sino la primera de muchas, porque después de esta vas a tener que venir más a menudo.
3: Vamos a ver, claro que sí, gracias.
1: Un placer,
3: gracias.
1: A Producciones Alexandra Fuentes por darnos la oportunidad de que tengamos estos descuentos en sus producciones.
2: Así mismo, ahí escuchaban a Gaby Alicea, influencer y comediante, éxito allá en el Choliseo este sábado. Usted no toque su aparato de radio porque vamos para nuestro segundo break comercial y por ahí se encuentran los amigos del Hotel Rumbau y también
1: Musarte.
2: Así que vamos a hablar con ellos sobre el descuento como parte de la tarjeta de ahorros de AELA. Y Francisco Ayala Restos regresa para hablarnos de la clínica de béisbol que será también este sábado en Guaynabo y tenemos preguntas por hacerle. Y si nos está escuchando en nuestra versión sábado, sabe que puede, si hay boletos aún, ir acá al Coliseo de Puerto Rico. Yo soy Luis Manuel Villar, acompañado de Johanna Millán. 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
1: ¿Para dónde irá?
0: Ah, para el Choliseo, a ver el espectáculo de Alicea allí, Gaby Alicea. El borico es otra cosa.
1: Oye, tú llevas dos jueves contestando como es.
0: ¿Viste?
1: ¡Ah!
0: Y después de después del espectáculo se van allí al Hotel Rumbao y sacan una cita aquí con Musarte. Estamos ready.
1: ¡Achú! 2:37 en todo Puerto Rico. Ahí escuchaban a Johanna Millán. Yo soy Luis Manuel Villar. Usted sintoniza el programa líder de servicios y beneficios. Lo puede oír jueves y sábado. Jueves de 1:55 a 2:53. Sábado de 12 del mediodía a 1 de la tarde. Y ahora pasamos con Johanna Millán.
0: Mira, en esta sección ustedes saben que yo les traigo lo mejor y siempre productos y servicios que nos ofrecen descuento a todos nuestros socios de Aela. Y hoy tengo dos invitados bien especial, nada que ver el uno con el otro, pero me acompaña el señor Grayson Rodríguez, artista de Musa Arte, y me acompaña Juan Carlos Urrutia, gerente general del Hotel Rumbao. Bienvenidos a ambos.
2: Gracias, gracias.
1: Buenas tardes.
0: Voy a empezar aquí con Grayson Rodríguez. ¿Cómo estás, Grayson?
2: Muy bien, gracias a Dios. Muy bien, agradecido por estar aquí.
0: Mira, y nosotros contentísimos de que tú estés aquí. ¿Qué es Musarte y cuál es el concepto que traes para nuestros socios de Aela?
2: Musarte son eventos de talleres de pintura. Soy colaborador también y puede tener la oportunidad de estar en cualquier lugar donde estamos y también en privado. Puedes llamarme y solamente imagínate que yo llego a tu espacio, te seteo canvas, lienzos, pinturas, pinceles y vas a tener una experiencia y vivencia de 2 horas y vas a disfrutar una conexión con el arte y no necesitas nada de experiencia. Y aquí traigo el especial con ustedes, que sería un 15% de descuento para todos ustedes.
0: Miren, ahí ustedes lo ven y él parece una persona tímida, pero cuando él decide hablar de arte, esto no es una experiencia de que usted va a pintar ahí a lo loco. Dentro de la, ¿verdad?, de la creatividad y de las instrucciones que va dando Grayson en este tipo de eventos, créame que saca lo mejor de usted y se hace una interacción maravillosa. Él está aquí porque nosotros tuvimos una experiencia corporativa con Grayson y a mí me encantó. Yo dije, yo quiero esto para todos nuestros socios. Mira, aquí tengo la evidencia. Ese árbol lo pinté yo. Se supone que sea un flamboyán, ¿verdad? Me quedó ahí más o menos.
1: ¿Lo es?
0: Todo el mundo estaba haciendo su dibujo y pues para mí representó mi hogar, mi familia, las ramas, los seres míos amados y en el centro del árbol el corazón, con raíces fuertes y demás. Toda la interpretación de cada una de las personas que estábamos en ese evento fue totalmente distinta, pero igual de profunda. Se da una interacción fabulosa y Grayson es un artista, así que Grayson te ayuda con los colores a comprender y si tú seleccionas un tema o se lo dejas a él libre, créame que puede ser una experiencia estupenda. Yo tengo una curiosidad, Grayson. ¿Tú eras de los que pintabas las paredes en tu casa?
2: También. También y los pupitres en la escuela.
0: Ah, bueno, o sea que también. Eso te viene desde cuna, el arte.
2: Sí, nacido. Y yo soy fiel creyente de que todos lo tenemos también. O sea que es que todos somos artistas de nacimiento. Esa es mi creencia.
0: Muy bien. ¿Cómo la gente hace? Porque tú estás todo el tiempo trabajando. Yo veo tus publicaciones. Entonces, el socio de Aela que quiera participar en uno de esos eventos, como todas las semanas aparecen cosas distintas, venues distintos, ¿cómo yo hago para yo saber qué es lo que tú tienes en calendario este mes y anotarme, inscribirme en uno de los cursos?
2: Pues mira, es bien simple. ¿Es redes sociales? Mi vehículo, tengo Instagram y Facebook, lo buscas en Musa Arte PR y todo el tiempo estoy posteando lo que son los próximos eventos. La mayoría de ellos son colaborativos, o sea que me llaman, por ejemplo, un restaurante, coffee shop, una vinera, y me dicen, me encantaría hacer lo que haces aquí. Y de esa forma los eventos son todos temáticos porque cada espacio crean algo nuevo. Y a mí me encanta porque es una oportunidad de conectar con todas las comunidades, todos los conceptos, todas las intenciones. De hecho, viene una para caballero, la primera vez que hago una para caballero solamente.
0: Ah, qué bien, ¿cuándo va a ser esa?
2: Eso va a ser en junio.

0: 19 en The Wine Boutique en Isabela y el tema es Don Quijote de la Mancha.
1: Excelente. Yo he visto que has tenido inclusive eventos en la playa, al aire libre y todo. Así
0: También.
1: que yo te felicito. De la misma forma, el cliente corporativo o el que quiera hacer un cumpleaños, una reunión en su casa, de la misma manera, entra a la página y allí te contacta.
0: De esa forma también, con número de teléfono que comienza con el 727-290-8580. Yo soy amante a WhatsApp, creo que es bien fácil, cómodo y muchas personas me escriben y yo contesto el 100% de las veces.
1: Las redes para que te den like y vean el itinerario.
0: Musa Arte PR, Musa Arte PR, Facebook e Instagram. Me puedes seguir.
1: Excelente. Yo ya te conozco. Nosotros vamos a hacer muchas colaboraciones porque yo quiero que todos mis socios tengan esta experiencia. Y gracias por haber confiado en nosotros, habernos dado, ¿verdad?, un momento maravilloso con el equipo de nuestros ejecutivos. Y esperamos próximamente tenerte también acá.
0: Gracias.
1: Mira, Juan Carlos Urrutia,
0: Ajá.
1: Rumbao. Cuéntame que el concepto de rumbao, porque eso me suena a rumba,
0: Así
1: a
0: mismito.
1: fiesta.
0: Sí, básicamente el rumba viene de la palabra, obviamente, fiesta, apela, ¿verdad?, a la esencia del puertorriqueño. Nuestra marca completa va en torno a eso. Nuestro logo es una llave. La llave representa básicamente que somos la llave para la experiencia de vivir como puertorriqueños. Todo lo que nosotros hacemos va en torno a eso. Nosotros hemos traído, estoy escuchando y quiero ahora hablar de,
1: Sí,
0: a ver cómo podemos hacer
1: conecten,
0: partners.
1: es brutal.
0: Porque, por ejemplo, abrimos una galería de arte
1: Excelente.
0: con un artista local. Se está. ¿Verdad? Nuestra agua de que nosotros le proveemos a nuestros huéspedes viene de un acuífero de Juana Díaz, se llama Palmacoyor. El agua ha ganado competencia, es una de las
1: Excelente.
0: mejores aguas ahora mismo del mercado. Todos nuestros ofrecimientos, nuestra comida sabe a Puerto Rico. Eso no es una comida de un hotel. Eso nosotros es algo que yo donde quiera que me paro me lleno de orgullo hablando, porque hemos logrado realmente que la persona cuando entre al hotel. Un hotel lo tiene cualquiera, pero la experiencia es lo que nos diferencia del resto.
1: ¿Este hotel Rumbau existe en alguna otra parte del mundo o es de aquí?
0: Único de aquí. Es un hotel independiente. La
1: Oh,
0: compañía, ¿verdad? Le pertenece a la compañía de Estados Unidos, pero la marca fue creada para Puerto Rico. Somos el único, somos los primeros en Puerto Rico dentro de la marca Tribute Portfolio de Marriott. Ahora hay dos o tres que se están incorporando en el conglomerado de hoteles, pero Mario tiene diferentes segmentos para diferentes áreas y Tribute Portfolio, pues básicamente es la representación de hoteles independientes, y de esa manera que nos dan el espacio de poder mantener nuestra esencia.
1: ¿dónde está ubicado el hotel? Para que la gente que no conozca o que no sepa, porque Rumbao suena, yo sé que ustedes llevan ya un tiempito
0: Llevamos 2 añitos,
1: en Puerto Rico.
0: acabamos de cumplir, pero el hotel lleva presencia en Viejo San Juan, estamos frente al Muelle 3. Me río porque he tratado de desligarme, pero ¿verdad? La historia nos lleva, éramos el antiguo Sheraton en Viejo San Juan, so quedamos frente al Muelle 3.
1: Ahí están, como bien dice, era el antiguo Sheraton, pero esto es un hotel completamente nuevo, porque si ustedes se dieron cuenta, hace 2 años vieron que estaban remodelando, que estaban haciendo todo nuevo, y esa área de allí ha cogido muchísima vida porque ustedes están allí.
0: Sí, hemos traído otros jugadores en el mapa. Tenemos ahora mismo Ocean Lab, que es una, obviamente, cervecería local, como parte de nuestros tenants. Acabamos de abrir el primer casino boutique en Puerto Rico.
1: Qué bien.
0: Nosotros tenemos dos restaurantes, uno en el segundo piso que se llama Cueros y un market que también, ¿verdad? Tenemos el café puertorriqueño, todo va con esa temática. Y obviamente uno de los partners más grandes y que lleva más tiempo en el de esto es Vaca Brava, que es parte del conglomerado de negocios. Así que.
1: Mira, y eso de cuero, es que me suena,
0: Ah.
1: ya yo quiero ir.
0: Pues.
1: ¿Qué tal? ¿Que la comida es?
0: Pues es una fusión de elementos, pero enfocada, ¿verdad? Todo como te dije, el paladar es puertorriqueño. El churrasco, te diría que yo, es uno de los mejores churrascos que yo me he comido, no porque es en mi restaurante. Y así sucesivamente, hemos tratado de que sea la represente, ¿verdad? A Puerto Rico en todo su. Tenemos artistas, ¿verdad? También los viernes y los sábados tenemos música en vivo. Este viernes se presenta un artista nuevo, actually con mucho orgullo lo digo, es de apellido Urrutia también. Tiene tan solo 22 años, y es su primera presentación como solista acústico y lo va a hacer con nosotros el viernes. Así que
1: Qué
0: le abrimos las
1: chévere.
0: puertas a todos estos espacios.
1: Mira, me dicen que ustedes también realizan eventos, tienen salones para banquetes, quinceañeros, bodas, recepciones, fiestas íntimas, Navidad. Cuéntame un poquito sobre el Salón Fortaleza y La Puntilla.
0: Los vendiste mejor que yo. Fortaleza y Puntilla son dos salones. Puntilla tiene acceso con una vista espectacular a la Bahía de Viejo San Juan. El Salón Fortaleza es nuestro pequeño ballroom. Acomoda alrededor de a 150 personas para cena, casi 200 de teatro. Estamos trabajando unas iniciativas para traer comedia también al hotel. Pero básicamente los dos salones tienen su atractivo peculiar.
1: Mira, en cuanto a las habitaciones y el concepto que tiene el hotel, es moderno, es tradicional, se puede ir con animales, cuéntame.
0: Pues es un hotel pet friendly, es más moderno. Hemos estado, ¿verdad?, apelando al segmento, lo que se llama el segmento lifestyle. Abierto, ¿verdad?, a todo el mundo, pero pensando en la familia nueva, no tradicional, que ahora hay muchas familias nuevas que tienen cargan con sus hijos de cuatro patas.
1: Así
0: Así
1: mismo.
0: que definitivamente buscando que todo el mundo se sienta bienvenido.
1: Mira, y ustedes, gracias, le tengo que dar a usted y a los ejecutivos del Rumbau, nos ofrecen un 10% de la tarifa regular, ya ustedes conocen cómo funciona nuestro programa, y 10% de descuento para compras en los restaurantes. Así que si de momento no puedes ser huésped, pero quieres ir a ver cómo está el Rumbau, va, reservas el restaurante. Ves el ambiente y haces tu reservación allí. Sabes que siempre tienes que presentar la tarjeta de descuento de la identificación con fotos para que puedas, ¿verdad?, recibir el descuento. Mira, y ellos entraron por primera vez en el suplemento de verano, quédate en Puerto Rico, así que quédate en Puerto Rico, disfruta de San Juan y pasa por el Rumbau, que yo estoy segura de que vas a tener tremenda experiencia. Ya fui invitada por Patty,
0: Así
1: así
0: mismo.
1: que yo voy a ir a hacer esa inspección y les voy a contar de mi experiencia en el Hotel Rumbau, que yo sé que va a ser extraordinaria. Y oye, me dicen que tienen un bono especial para los que viajen con niños.
0: Me da alegría que lo hayas mencionado porque hemos trabajado, le damos una chiringa de hotel rumbado para que puedan ir al morro y continuar con la tradición puertorriqueña.
1: Qué bonito, mira, me encanta, ya yo tengo ganas de ir al hotel y espero que cada uno de ustedes puedan tener la experiencia. Pensionados, ustedes pueden vacacionar cualquier día del año, así que aprovechen y auspícenlo de aquí y quédense en Puerto Rico. Gracias, Juan Carlos,
0: Una gracias
1: por
0: muy
1: estar aquí con nosotros. Y bueno, para adelante con Aela continúa.
2: Así mismo es 2:50 en todo Puerto Rico. Ahí escuchaban primeramente a Grayson Rodríguez, artista de Musa Arte, y a Juan Carlos Urrutia, gerente del Hotel Rumbau. Ambos éxitos en sus respectivas encomiendas comerciales.
3: Gracias, gracias.
0: Muchísimas
2: Nota
0: gracias.
2: que su aparato de radio, vamos a hacer una pausa bien corta porque queremos conectar con Francisco Ayala Resto, supervisor de la sección de deportes, en cuanto a la clínica de béisbol que será este sábado en Guaynabo. Yo soy Luis Manuel Villar, acompañado de Johanna Millán. 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
0: Ya en el minuto final, Frankie, ¿qué habrá este próximo sábado? Está aquí en el estudio Francisco Ayala Resto, supervisor de la sección de deportes. En un minuto, Frankie, por favor.
3: Saludos, Villar. Saludos a todos los radioescuchas. Bueno, Villar, vamos a tener por quinta vez la edición número 5. Para la redundancia, la clínica de béisbol de Aela con Roberto Alomar, su equipo de trabajo. Así que estamos bien contentos, ¿verdad? Porque vamos a celebrar una vez más esta tan bonita clínica. Tenemos más de 100 niños inscritos aproximadamente, así que imagínate, vamos a ver allí muchos niños con mucho entusiasmo, con mucha ilusión de conocer a Roberto Alomar. Quizás ya varios de ellos lo han conocido en otras actividades, pero van a tener una segunda, una tercera, quizás una cuarta oportunidad de conocer a esta gran estrella boricua. Así que estamos bien contentos, vamos a estar allí básicamente de todo para esos niños. Claro. Los vamos a recibir con mucho amor y cariño para que todos se sientan como un regalo más de antes de las Navidades, tú sabes. Los que son deportistas aman mucho esta disciplina.
0: Claro que sí, en el Complejo Deportivo Moisés García Quintana, en Guaynabo.
3: En Guaynabo.
0: ¿Desde qué hora?
3: Desde las 9 de la mañana en adelante. Así que desen cita allí con estos niños, ya sean los papás, los tíos, los abuelos, todo el mundo.
0: Perdona mi ignorancia, RA12 continúa.
3: Sí, RA12 continúa.
0: ¿Y los senadores es otra cosa?
3: Bueno, sí, los senadores básicamente ellos tienen un contrato, están como que son más o menos lo mismo, ¿no? Básicamente, pero lo que es la clínica se queda como RA12.
0: Perfecto.
3: Aunque ellos, ¿verdad? En cuestión de los juegos ya pues se llaman senadores de San Juan.
2: Oye, y esta clínica es sumamente importante porque inclusive allí estos profesionales identifican talento boricua y me consta porque yo he participado, hablan con sus padres y le dan sus contactos para ver el desarrollo de ese joven o de ese niño a futuro que quizás pueda ser parte de un equipo de estrellas.
3: Johanna, no sé si el año pasado, en la edición pasada, tú estabas con nosotros en Cagua. Hicieron una pequeña, ¿verdad?, evaluación de todos, pero sacaron como 6 o 7 peloteros de allí para firmarlos. Así que mira qué importante presente para muchos de estos niños son estas clínicas.
2: Tremendo, bueno, y dan fabulosas.
0: Antes de finalizar, esta semana se conmemora la semana, y valga la redundancia, de la industria petrolera, el día de los trabajadores de la industria petrolera y el día de los detallistas de gasolina, la semana de la televisión. Y cuéntanos tu historia. Si tú, tus hijos o alguien que tú conoces fue becario de Aela, queremos saber de ti. 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
2: Para y se están acabando.
0: Sí, que avancen.
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3: Villal y Johanna, quiero anunciar y aprovechar que mañana vamos a estar premiando a todos estos atletas ganadores, estas agencias ganadoras de las justas pasadas, de esta edición número 37 de las justas de Aela, que fueron un exitazo en el municipio de Toa Baja. Así que escuchen el programa radial el próximo, que vamos a estar hablando quizás un poco de eso, y los felicito a todos los que van a estar con nosotros mañana aquí. Johanna, tú vas a ser moderadora conmigo de esta actividad, así que lo vamos a pasar súper rico.
0: Así mismo es. Antes de finalizar, agradecemos a Johanna Millán, al juez Felipe Rivera Colón, también a Gaby Alicea, influencer y comediante, a Juan Carlos Urrutia, gerente del Hotel Rumpau, también a Grayson Rodríguez, artista de Musa Arte, a Francisco Ayala Resto, a Elvin Figueroa Santa, a Jorge Rafael Valenzuela, a Manuel Vélez de Radio Isla 1320. No rompa la cadena. En breve, el periodista Luis Penchi con su noticiero vespertino, Hora Exacta. Nosotros nos vemos, nos escuchamos el próximo jueves, el próximo sábado, en otra edición más de
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6: Puerto Rico bajo área de baja sequía moderada y condiciones anormalmente secas, a pesar de que ha caído algún aguacero esta tarde en sectores cercanos a la zona metropolitana. El Niño ha comenzado oficialmente. El Niño es una expresión más radical. Le llaman el super niño, pero realmente es el niño fuerte. Donald Trump advierte que Estados Unidos golpeará muy fuerte esta noche a Irán, luego de una serie de intercambios que han ocurrido en las últimas 24 horas. 20,000 clientes de Luma se quedan sin luz en el día de hoy. Vamos a hablar con el director del Servicio Nacional de Meteorología de Puerto Rico para saber qué significa esto del super niño o el niño fuerte y qué debemos esperar en las próximas horas y en los próximos días y en esta temporada de huracanes que comenzó. ¿Cómo está la situación de Cuba? ¿Toma un alivio Cuba ante la creciente tensión entre Estados Unidos e Irán? Voy a hablar con Raúl Álzaga, un cubano residente en Puerto Rico que conoce mucho del tema de las relaciones de Cuba y Estados Unidos. Mi nombre es Luis Penchi, esto es Radio Isla 1320 y Radio Isla.tv. 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
6: El presidente americano Donald Trump amenazó hoy con lanzar fuertes ataques contra Irán. Dice que tomará el control de sus industrias de petróleo y gas, al tiempo que los ataques continuos entre los países en guerra acercan a Oriente Medio la reanudación de una guerra a gran escala. Esto es malo para la economía del mundo, será bueno para Cuba, que un poco quita el centro de la atención en Cuba, que se hablaba de una inminente intervención militar. Vamos a conocer más adelante con Raúl Álzaga. Pero sobre el tiempo y sobre el Super Niño hablamos ya ahora en vivo. 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
6: Bueno, ya se ha declarado oficialmente el Super Niño o el Niño Fuerte. Es una situación excepcional que plantea la posibilidad de sequía, han dicho algunos expertos. ¿Qué dice el director del Servicio Nacional de Meteorología en Puerto Rico, Ernesto Morales? Está con nosotros. Buenas tardes, Ernesto.
8: Muy buenas tardes. Soy el coordinador de avisos.
6: Muy bien. Está bien, la gente lo conoce como el director. El director de la coordinación de avisos, Ernesto. ¿Qué está pasando con este asunto del Super Niño? Que la gente está tan asustada que se entiende que ya se confirmó que existe que estamos en una temporada de Super Niño. ¿Eso es cierto, primero?
8: Sí, pues primero de todo, vamos a utilizar, pues esto lo vamos a escuchar mucho durante esta temporada. Se dice el niño, ¿verdad? Y el niño no es super, sino es un niño débil, un niño moderado, fuerte y super fuerte. Este tiene una probabilidad bastante alta que sea uno super fuerte. Por lo tanto, hay que observarlo muy de cerca. Ya oficialmente, aunque se veía ya el patrón asociado al niño, el niño fue oficialmente declarado en el día de hoy. Se emitió una advertencia del niño, y esto es la consecuencia de que ya las aguas están a las temperaturas y la distancia necesaria para clasificarlo este fenómeno como el fenómeno del niño, en su fase caliente, que es el que tenemos ahora.
6: Entonces, ¿eso significa que vamos a tener oficialmente sequía en esto?
8: No, esto siempre se ha visto que la única correlación probada es que nosotros durante el niño tenemos una temporada de huracanes, ¿verdad?, menos activa. La razón de esto es que el impacto que tiene el niño sobre nosotros, ¿verdad?, el niño, esto ocurre en el Pacífico. El impacto que tiene sobre nosotros es que cambia los patrones del viento a través de todo el planeta y genera fuertes vientos cortantes, ¿verdad? Estos son los vientos que se encuentran en las capas medias y altas de la atmósfera a través de toda la cuenca del Atlántico y el Caribe. ¿Qué ocurre con esto? Pues esto va a dejar que las ondas tropicales se desarrollen. Y lo que normalmente esperamos de lluvia, pues no se va a dar, porque esta onda va a venir con menos lluvia de lo normal. Y hacer esto, podríamos estar entrando al periodo seco que comienza en diciembre, podríamos estar entrando entrando el periodo seco ya arrastrando un déficit de lluvia, y esto es el detonante para que ocurra la sequía.
6: Okay. No es que estemos asegurados una sequía, pero hay una probabilidad de que entremos.
8: Bueno, hemos tenido varios eventos grandes del niño, ¿verdad? Fuerte. Esto es en los mediados de los 90, entre el 15 y el 17, 2015-2017, hemos tenido un niño fuerte y hemos tenido sequía. Sequía a tal nivel que entramos a la sequía hidrológica, donde se restringe el uso del agua, ¿verdad? Tenemos estos famosos racionamientos. Uh-huh. Hay diferentes etapas o tipos de sequía. Está el tipo de sequía meteorológica, que es la que estudiamos en nuestra oficina, que es cuando hay un déficit de lluvia o la lluvia caída no es la normal, está por debajo de lo normal. Luego, ya cuando el déficit de lluvia comienza a afectar la agricultura, entramos a lo que se llama la sequía agrícola. Y aquí hay estrés en los árboles, en los frutos, en los suelos. Entonces, cuando ya la demanda es mayor que la oferta de agua, ¿verdad?, ahí entramos a lo que se llama la sequía hidrológica. Y aquí es donde comienzan los razonamientos. Por tanto, tenemos todos estos tipos de sequía, y todavía vamos por lo de la sequía meteorológica en algunas porciones de Puerto Rico, como en el sur central y en el sur oeste de Puerto Rico.
6: Tenemos a Ernesto Morales con nosotros, el director de avisos del Servicio Nacional de Meteorología de Puerto Rico. Todo el mundo lo conoce como el director del Weather. En Puerto Rico son las 3:07. Esta es la hora exacta.
7: Hora exacta internacional.
6: El presidente Donald Trump amenaza hoy con lanzar fuertes ataques contra Irán y tomar el control de sus industrias de petróleo y gas. Los ataques continuos entre los países de guerra acercan a Oriente Medio a una guerra de gran escala. Trump dijo en una publicación de red social que golpeará muy fuerte esta noche a Irán y que asumirá el control total de las industrias del petróleo y gas de Irán. Trump comparó sus planes para Irán con la toma en que Estados Unidos asumió el control del sector petrolero de Venezuela tras capturar al presidente Nicolás Maduro. Tengo en vivo a Raúl Alzaga, que es un conocedor profundo, intenso de los temas de Cuba. Es cubano y ha estado entre Cuba y Puerto Rico. Es una figura que no necesariamente ha estado respaldando al gobierno cubano, pero no lo ha atacado tampoco, como la mayoría de algunos sectores del exilio cubano que lo atacan muy duramente. Raúl, buenas tardes, ¿cómo está usted?
9: Escucha bien, porque te oigo con dificultad.
6: Bueno, pues yo lo escucho perfectamente a usted bien.
9: Me alegro.
6: Mire, Raúl, ¿cómo usted interpreta este nuevo momento que no tiene que ver con Cuba, pero tiene que ver con Cuba? Se va a intensificar la guerra entre Irán y Estados Unidos. El presidente Trump ha sido bien claro, la guerra estuvo reanudándose, ¿verdad? Prácticamente se terminó el cese al fuego en las últimas horas. Y entonces la gente decía, bueno, si seguía el cese al fuego y se acaba la guerra con Irán, el próximo es Cuba. Pero parece que no, parece que la guerra con Irán va a seguir. ¿Cuál es su análisis sobre esto?
9: Sí, indudablemente en la medida que Estados Unidos se empantene en su conflicto con Irán o su conflicto con el Medio Oriente, que es mucho más que el problema de Irán, pues obviamente le restará recursos para poder intervenir en otras partes del mundo, incluyendo Cuba. En este momento hay un mensaje confuso y contradictorio, porque por un lado han habido conversaciones importantes en el mes de marzo, abril y mayo, visita del FBI, visita de la CIA, visita del Departamento de Estado, reunión con el jefe del Comando Sur en la frontera con la base de Guantánamo. Sin embargo, el ministro o el secretario de Guerra de Estados Unidos se presenta ayer en la base de Guantánamo con unos pantaloncitos como si fuera a ir a Varadero a la playa y no a una base en terreno ocupado por Estados Unidos en Cuba, y entonces amenazar con pantaloncitos cortos de que si Cuba tiene cohetes de largo alcance y ataca la base naval de Guantánamo, pues ellos reaccionarán violentamente, cuando todos sabemos que las tropas cubanas que se encuentran alrededor de la base de Guantánamo están, diríamos, a distancia de piedra, o sea, no a distancia de tiro, porque están ahí tan cerca que probablemente no necesitan mucho calibre ni mucha fuerza para dispararse mutuamente. Y entonces vemos ahora mismo, por ejemplo, la OFAC había aprobado que una compañía de la Florida exportara hacia Cuba 2.500 litros de gasolina de fuel oil a empresas privadas, y hoy mismo el Departamento de Estado acaba de nombrar ilegal o sancionar a CUPET, que es la compañía de gasolina cubana que reparte gasolina, la acaba de sancionar, igual que ha sancionado muchas otras cosas, y entonces, por lo tanto, lo que habían anunciado como positivo hace unos días, de que se podía importar una cantidad de gas, de todas maneras son cantidades que resuelven, y entonces ahora, por otro lado, el mismo gobierno, a través del Departamento de Estado, pues sanciona a CUPET porque ya esa compañía había alquilado sitios para almacenar, o sea, la compañía de la Florida. Ya había
6: y ante todo este panorama tan contradictorio, ¿cuál es su análisis? ¿Estados Unidos va a intervenir en Cuba o no va a hacerlo?
9: Su análisis es que, en primer lugar, hay diferentes fuerzas internas dentro del Estado norteamericano que están en contradicción entre ellos mismos. Además que ellos tienen que hacer, sobre todo la gente de la CIA, que son los que se supone que son los más inteligentes de todos ellos, tienen que estar haciendo sus evaluaciones de cuál es el riesgo y cuáles son las consecuencias que pueda tener para Estados Unidos, no solamente una extracción forzosa del líder de la revolución Raúl Castro o del propio Miguel Díaz-Canel, o una invasión, y que los costos, aunque pudieran ganar técnicamente una confrontación a largo plazo, a corto plazo le sería muy costoso y obviamente podría poner en peligro la permanencia del gobierno norteamericano en el poder. O sea, me refiero al presidente Donald Trump.
6: Los que hemos visitado Cuba y hemos trabajado en Cuba cubriendo, como periodista, sabemos que en Cuba, por lo menos hasta los otros días, hasta hace 2 años que yo fui, había activos comités de defensa de la revolución. Son gente que estaba muy pendiente a lo que pasa en las comunidades y si había algún intruso, alguien que estuviera cometiendo delito o alguien que se pudiera considerar un espía político. Esos comités están desarticulados después de la expresión fuerte de gente en contra de lo que está pasando en Cuba, o esos comités siguen ahí y son un obstáculo para que Estados Unidos pueda intervenir militarmente en Cuba.
9: Indudablemente son un obstáculo, no necesariamente tienen la misma fuerza que podían haber tenido hace 20 años atrás, pero sí están suficientemente organizado y distribuido a lo largo de la isla, además que existen las tropas territoriales, de milicias de tropas territoriales, que están compuestos por aproximadamente 1 millón de personas. Hay unos 200,000 sobrevivientes de la guerra de Angola y Etiopía que pueden estar entre los alrededor de los 60 años, que me imagino que todavía tienen buena puntería, independientemente de que no se puedan mover rápidamente de un sitio a otro, pero pueden ser tan efectivos o más efectivos que los jóvenes. Tienen aproximadamente un ejército regular de no menos de 50,000 tropas, por lo tanto no estamos ante un país que sea fácil de conquistar, y eso es la carta de triunfo que pueda tener Cuba o su revolución, es de demostrar que el costo de esa victoria puede ser una victoria mortal para ellos a mediano y a largo plazo. Ya todos los pronósticos.
6: ¿Usted cree que hay ambiente para que Cuba se convierta en el estado 51 o 52?
9: No hay muchos cubanos anexionistas y traidores a la patria, o sea que no creo que esa alternativa pueda existir ni en el presente ni en el futuro.
6: Hay gente hablando de eso.
9: El movimiento anexionista siempre ha existido en Cuba, incluso desde las luchas por la independencia. Lo que pasa es que siempre fue un grupo minoritario en todo el contexto político del país. Hasta los más reaccionarios cubanos se negarían a ser anexionistas.
6: Gracias por estar con nosotros. Tenemos que seguir hablando de este tema. Gracias, Raúl.
9: Cómo no, a las órdenes siempre.
6: Raúl Alzaga, experto en el tema de Cuba. Son las 3:15. 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
6: Está por aprobar o se aprobó un presupuesto para fiscal para la Universidad de Puerto Rico. La Junta está insistiendo en que debe haber un aumento en la matrícula en la Universidad de Puerto Rico. ¿Cómo ve el asunto de la Asociación Puertorriqueña de Profesores Universitarios? ¿En qué momento estamos con respecto a la lucha, a la situación, al conflicto que se da en la Universidad? Jorge Lefebvre, vicepresidente de la APU, está con nosotros. Buenas tardes, profesor.
10: Buenas tardes, saludos, Penchi, y a toda la radio audiencia. El momento actual con respecto al presupuesto es de mucha confusión, porque el plan fiscal, que se supone que tenga una duración de 5 años e inicie el 2026, fue rechazado por la Junta de Control Fiscal. El presupuesto de la universidad no incluye alguna de las partidas de las que hablan Jennifer González y Sayira Jordán Conde, de 118 millones de dólares. La Junta de Gobierno de la UPR, que es el cuerpo rector, tan reciente como hace 2 horas, envió una comunicación indicando que si bien la Junta de Control Fiscal es la que aprueba el presupuesto, ellos se oponen a aumentar los costos de matrícula. Entonces estamos en una situación bien compleja, bien contradictoria, y curiosamente, mientras a la comunidad universitaria se nos decía que uno no podía ir en contra de lo que dice la Junta de Control Fiscal, que la Junta de Control Fiscal es la que manda, ahora vemos, y hasta cierto punto de manera positiva, que la presidenta de la Junta de Gobierno dicen que, a pesar de lo que dice la Junta de Control Fiscal, no creen en el aumento en los costos de matrícula y no creen en el desmantelamiento del retiro. ¿Hasta dónde va a llevar esta contradicción? Es lo que vamos a tener que ver este mes, porque este mes es que se supone que se apruebe el presupuesto de Puerto Rico.
6: Lo que pasa es que la Junta tiene las de ganar, la Junta tiene la ley federal promesa de su parte, ¿verdad?
10: La Junta, por un lado, la Junta evidentemente es el cuerpo, por lo menos institucional, más importante. Por otro lado, hay un elemento que ni el gobierno ni la UPR ha querido sacar partida, y es que esta es la Junta más débil que se ha tenido desde que se creó la Junta. Es una Junta que tiene vacantes. Tiene vacantes porque Trump destituyó a todos. Algunos por ahora lograron en los tribunales mantener su puesto, pero ha habido un desinterés del presidente del Senado de Estados Unidos y de la Cámara de Estados Unidos de llenar esas vacantes. O sea, que realmente es una junta bien debilitada, que curiosamente tiene a un director ejecutivo, Robert Mujica, hablando con mucha fuerza, ¿no? Si ustedes leen las cartas que le escribió la UPR, son órdenes, son dictámenes. Pero es una junta ninguneada por el gobierno federal y que tiene unos elementos interesantes del Partido Demócrata en su contra y exigiendo que se establezca, restablezca, disculpa, el presupuesto de la UPR. O sea, que estamos en un mes bien complicado.
6: Estas posturas de exigir más dinero y de decirle no a la posibilidad de un aumento en el costo de la matrícula para los estudiantes, ¿reivindicaron a la presidenta de la Universidad de Puerto Rico, Zahira Jordán?
10: Bueno, yo creo que más que es posible, vamos a ver qué pasa. O sea, no quiero ser pesimista. Es posible que implique una reivindicación de Zahira Jordán, pero por ahora yo lo que sí quiero decir es que demuestra el efecto y la presión que ejercieron sobre todo los estudiantes en los últimos meses, que llevaron a la universidad y a la presidenta a asumir ese discurso y también hablar por primera vez, porque esto no lo había dicho antes la presidenta, de que los 500 millones no son suficientes y había que buscar más fondos. Eso en todo caso por ahora es un logro del estudiantado, aunque evidentemente habla bien que haya cambiado ese discurso la presidenta. Hay que ver.
6: Y por eso hay que ver si va a enviar una rehabilitación.
10: Espero que tengas razón.
6: Yo no estoy diciendo, yo no estoy diciendo eso, hay que ver. Yo le estoy preguntando a usted si usted cree que va a enviar una rehabilitación.
10: Yo honestamente creo que no. Yo creo que yo he visto muy poca reflexión de parte de Zahira Jordán Conde, e incluso no sé si esto ha sonado mucho, pero tan reciente como ayer hubo una directriz de Zahira Jordán prohibiendo que el coro de la UPR Carolina cante con el coro de la UPR Ciencias Médicas en la graduación de Carolina. O sea que, aunque discursivamente ha modificado algunas posturas, vemos todavía que es una presidenta que no es simpática a la autoorganización, digamos, de la comunidad universitaria, que la comunidad universitaria se exprese. Habla de libertad de expresión en sus discursos de la graduación y luego corta la libertad de expresión. Por eso yo creo que todavía no ha habido una transformación o una vía de transformación genuina de parte de la presidenta de la UPR.
6: Gracias por estar con nosotros.
10: Gracias a ustedes.
6: Son las 3:20. Es Jorge Lefebvre, el vicepresidente de la Asociación Puertorriqueña de Profesores Universitarios. ¿Cómo cae en el sector autonomista, en aquel que cree que la libre asociación es una opción para Puerto Rico, el nuevo proyecto de Pablo José Hernández sobre el ELA, que no necesariamente se habla de ELA mejorado, sino de ELA institucional, con posibilidades de que se opte por un ELA mejorado, incluso con posibilidades, le dijo el presidente del PPD a Aníbal Acevedo Vilá ayer, de que se opte por sacar a Puerto Rico de la cláusula territorial, o sea, de pedir que se saque. Vamos a hablar con alguien que lleva décadas hablando de eso, Carlos Vizcarrondo, expresidente de la Cámara. Volvemos en breve con él. Lo próximo en Radio Isla 1320 y Radio Isla.tv. Hora exacta 3:21 en todo el país.
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6: Sigue debate en torno al proyecto presentado por Pablo José Hernández. No necesariamente vamos a tener sequía, pero mucho calor y probablemente menos actividad ciclónica este año, con motivo de la entrada en vigor del Niño Fuerte, dijo el director del el Servicio Nacional de Meteorología en Puerto Rico. Muy confusa y contradictoria la situación actual en torno al presupuesto de la Universidad de Puerto Rico, dijo el líder principal en funciones de presidente en estos momentos de la Asociación Puertorriqueña de Profesores Universitarios. No cree que la postura reciente de la presidenta de la universidad oponiéndose a un aumento en la matrícula necesariamente reivindique a la figura de la presidenta que ha estado en discusión. Cuba en compás de espera. Aparentemente no habría una intervención militar inminente de Estados Unidos en Cuba luego de que se recrudece la situación entre Estados Unidos e Irán, dice un experto en el tema cubano. No sería tan fácil intervenir militarmente en Cuba, aunque Estados Unidos tendría la de prevalecer, pero podría ser una victoria que le costaría demasiado a Estados Unidos, dijo Raúl Alzaga en una entrevista con Radio Isla 1320. Son las 3:27, esta es la hora exacta.

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1: Está conmigo el expresidente de la Cámara y el autor de la enmienda Vizcarrondo, Carlos Vizcarrondo, la enmienda que hace décadas logró que el Partido Popular se definiera en contra de que Puerto Rico siguiera incluido en la cláusula territorial. Una enmienda para sacar a Puerto Rico como parte de la aspiración de crecimiento de la cláusula territorial que somete a Puerto Rico a los poderes plenarios del Congreso de los Estados Unidos. Yo entiendo que Pablo José Hernández había dicho que respaldaba esa enmienda y el contenido de esto, pero ayer Aníbal Acevedo Vilá lo entrevistó y dijo que no se descarta que en unas negociaciones futuras para mejorar el ELA, no se descarta, pero no es que esté prometido, se haga esa misma gestión, que Puerto Rico salga de la cláusula territorial sin que eso significa que Puerto Rico haya alcanzado la libre asociación. ¿Cómo ve este proyecto y toda esta discusión, Carlos Vizcarrondo, expresidente de la Cámara? Buenas tardes, representante, exrepresentante.
2: Buenas tardes, Luis. Buenas tardes a ti y a los queridos amigos oyentes. Pues mira, Pablo José adopta el proyecto de Nidia Velázquez y de Jennifer González, el famoso HR 8393, que aprobó la Cámara de Representantes Federales en diciembre del 2022. Y entonces pues le añade una cuarta opción, que sería el ELA territorial actual, propone la creación de una comisión negociadora para desarrollar el ELA, que está integrada por funcionarios federales y favorecedores del ELA en el plebiscito, y propone también la eliminación de la ley promesa y la Junta de Control Fiscal en un término de 2 años. Así que esa es la propuesta esencialmente de Pablo José. En cuanto a mí, como popular autonomista, creyente en el desarrollo del Estado Libre Asociado, mediante un pacto bilateral de asociación por convenio que no pueda ser alterado sin el consentimiento de ambas partes, y que fundamentalmente, como tú bien señalaste, en el espíritu de la enmienda de Vizcarrondo, que sigue siendo la posición oficial del Partido Popular y del Estado Libre Asociado, es en la dirección de que sea un ELA no colonial, no territorial, y que no esté subordinado a los poderes plenarios del Congreso bajo la cláusula territorial.
1: ¿Usted cree que este proyecto propone esto? Porque no suena así de contundente.
2: No, yo te comencé mi alocución indicándote que lo que está proponiendo Pablo José es mantener la relación territorial actual, el ELA territorial bajo los poderes plenarios del Congreso, propiciando y reclamando pues mayor ámbitos de mayor autonomía. Esa es una manera de verlo, y él está proponiendo porque se haga mediante la creación de una comisión bilateral que proponga desarrollo al ELA, a ver qué cosas se puedan lograr para el desarrollo del ELA actual territorial.
1: Pues no descarta pedir, que Puerto Rico se ha sacado la cláusula territorial, pero no lo propone directamente, ni siquiera lo promete.
2: Tienes toda la razón, por eso quiero ser enfático y honesto en definir que la posición de Pablo José es de mantener la relación territorial actual y buscar mayor autonomía.
1: Eso, eso suena inaceptable en el Puerto Rico del siglo XXI, ¿o no suena inaceptable?
2: Por otro lado, la contestación es que sí, en cuanto a mí considera como autonomista. Él, como tú bien señalas, yo lo escuché ayer en la muy buena entrevista que hizo Aníbal Acevedo a Pablo José, él le indicó que estaría en la disposición de considerar propuestas de modificaciones al Estado Libre Asociado Territorial actual que implique sacar al ELA actual de la cláusula territorial, entonces en ese momento pues sería consono con la posición, que reitero, es la posición institucional, que hasta donde yo tengo entendido no ha habido una asamblea del Partido Popular para cambiarla, que es el ELA no colonial y no territorial, y que no esté subordinado a los poderes plenarios del Congreso bajo la cláusula territorial.
1: En justicia, una propuesta como esa no va a provocar inevitablemente el triunfo de la estadidad, porque las fuerzas autonomistas, es decir, las fuerzas de aquellos que creen que debe haber una relación entre Puerto Rico y Estados Unidos que no sea la independencia, pues se van a dividir entre un ELA moderado, el ELA histórico, el ELA tradicional, que puede tener reformas o puede que no, y los que creen en la libre asociación, que es un grupo que ha ido creciendo en los últimos plebiscitos. Eso no lo que está anticipando no es una derrota del sector autonomista versus un triunfo de la estadidad.
2: Bueno, déjame decirte que en honor a la verdad lo que está diciendo es cierto, al punto que en las elecciones del 2024 la libre asociación sacó un 29.algo% y superó los votos de mi Partido Popular Democrático por 60.731 votos en favor de la libre asociación. Así que no es Carlos Vizcarrondo, no es Aníbal Acevedo Vilá, creo que somos bastante populares autonomistas que creemos en el desarrollo de Lela como se ha conceptuado desde la década de los 90 bajo Rafael Hernández Colón, en la enmienda Vizcarrondo, etcétera, que haya un pacto bilateral entre ambas partes, pero que sea de naturaleza no colonial y no territorial. Pero me parece que la posición de Pablo José es abierta a que vayamos en su momento unidas las fuerzas autonomistas en contraposición a las fuerzas estadistas, y que esas diferencias que puedan haber, que las hay en términos conceptuales y de definición de Lela del futuro, pero se pueda lograr un lenguaje que posibilite que todos los autonomistas bajemos debajo de una propuesta de un Estado Libre Asociado que tenemos, que se desarrolle como tiene que ser, en un pacto de asociación bilateral entre Estados Unidos y Puerto Rico, pero aclarando que va a ser fuera de las cláusulas territoriales. Si eso se logra, pues me parece a mí que las fuerzas autonomistas vamos a ir todas unidas en pos, detrás y votando por el Lela desarrollado que se aspira desde 1990.
1: ¿Qué sentido tiene proponer esto ahora a duras cuentas? Y él lo admitió en la entrevista con Aníbal Acevedo Vilá, que esto no tiene ninguna probabilidad de aprobarse, que no hay ambiente para ningún proceso de estatus en estos momentos bajo esta presidencia de Donald Trump, con una Cámara y un Senado dominados por los demócratas, digo, por los republicanos, pero aún bajo la tesis de que los demócratas puedan ganar. No parece haber ambiente en Estados Unidos para esto. O sea, ¿qué sentido tiene proponer esto ahora, en su apreciación?
2: Yo creo que Pablo José fue honesto y enfático al decir y reconocer que no hay condiciones objetivas ninguna para que su proyecto se apruebe. Él es el primero que lo reconoce, pero está reaccionando a la posición de la señora gobernadora, que ya amenazó con que va a venir con un proyecto de plebiscito que podría ser inclusive de estadidad sí o no, en cuyo caso pues todas las fuerzas autonomistas, inclusive independentistas, que no creemos en la estadidad, pues entonces nos uniríamos en contra de la estadidad en ese plebiscito que pudiera conseguir. Yo creo que no creo que va a conseguir nada, porque yo en este cuatrenio con Donald Trump no se va a aprobar nada que tenga que ver con estatus, ni a favor de la estadidad, ni de la independencia, ni de la libre asociación, ni de la opción territorial. Así que, pues, como él dijo, es un golpe político, sagaz, me parece a mí, porque está dando adelante, el que da adelante da dos veces, como él dijo.
1: Muy bien. Gracias por estar con nosotros, licenciado Vizcarrondo. Gracias por siempre decir que sí. Gracias.
2: Gracias, Luis.
1: Carlos Vizcarrondo, expresidente de la Cámara. Cuando regresemos, la opinión de uno de los principales líderes independentistas, el líder del Movimiento Independentista Nacional, Ostociano, el doctor Julio Moriente, que en el pasado ha tenido coincidencias, pero también...

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2: Desarrolla el primer partido del actual Mundial de Fútbol y México da el primer gol de este evento. Goleó en un partido contra Sudáfrica. Luego de dos semanas de su renuncia, reapareció el exsecretario de

Departamento de Desarrollo Económico, Sebastián Negrón, le dio un mensaje a los líderes empresariales de Puerto Rico luego de haber recibido un premio especial. Se fue la luz en plena graduación de la Universidad de Puerto Rico en Arecibo. ¡Qué vergüenza! Se dobleta, se declara culpable ante una jueza federal. Muere el niño de 3 años que permanecía en condición crítica tras ser atropellado en San Juan. Insuficiente el proyecto de Pablo José Hernández, parece decir Carlos Vizcarrondo. El autor de la enmienda Vizcarrondo que proponía que Puerto Rico saliera de la cláusula territorial reconoce que este proyecto no parece un paso adelante en ese desarrollo. 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Hora exacta 3:42.

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1: Tengo a Julio Muriente Pérez, líder del Movimiento Independentista Nacional Ostosiano. Bueno, otros sectores del independentismo han dicho que Pablo José se ha confirmado como el líder no de la refundación, sino de la regresión del Partido Popular. Y se ha convertido en el niño símbolo del colonialismo en Puerto Rico. ¿Qué dice el doctor Julio Muriente sobre las últimas propuestas de Pablo José Hernández Rivera, que evidentemente no dejaron satisfecho a Carlos Vizcarrondo, el autor de la enmienda Vizcarrondo hace 30 años? O sea, el Partido Popular hace 30 años discutiendo lo mismo y ahora tenemos a Pablo José diciendo estas cosas. ¿Qué le parece a Julio Muriente esto que está pasando? Buenas tardes, doctor.
2: Buenas tardes a nuestros amigos y amigas que escuchan. Yo creo que cualquier puertorriqueño que se sienta digno, como es la inmensa mayoría de nuestro pueblo, debe sentirse ofendido por esta farsa, por esta manipulación, por esta pretensión de aparecer en escena, ¿no?, de ganar titulares, a sabiendas de que semejante ejercicio no conduce a ningún sitio. Se pretende que nuestro pueblo no tiene la madurez suficiente para comprender algunas cosas. Por ejemplo, que en última instancia el destino político de Puerto Rico en las actuales condiciones está en manos del Congreso de Estados Unidos unilateralmente. Que el Congreso de Estados Unidos no tiene la menor intención de consentir en que aquí haya libre determinación. Sin hablar de que, en todo caso, ¿cómo es posible que se diga que este Estado Libre Asociado, que está en quiebra, que está en crisis, que está desacreditado, que está desgastado, va a poder ser alternativa a sí mismo? O sea, ¿cómo es posible decir que de buenas a primeras el modelo agotado de repente resurge y se convierte en alternativa política para Puerto Rico? Me parece que es muy ofensivo, es desvergonzado incluso, es pretender desconocer la madurez política de nuestro pueblo, que sabe mucho más que eso. Cuando el pueblo de Puerto Rico se topa con la Junta de Control Fiscal, por ejemplo, impuesta a nuestro pueblo en el Estado Libre Asociado, cuando el pueblo de Puerto Rico se topa con la utilización de las bases de Aguadilla o de Rupert Howe en Ceiba para agredir otros países en el Estado Libre Asociado, o sea, el pueblo de Puerto Rico sabe que el Estado Libre Asociado es la alternativa con la cual el gobierno de Estados Unidos hace de Puerto Rico lo que le dé la gana. Entonces, este personaje comisionado, residente, presidente del Partido Popular Democrático, es tan insensible, es tan cínico, que viene a decirnos a nosotros que él olímpicamente ha radicado un proyecto de ley en el Congreso donde él no tiene derecho a nada, y que allí esos congresistas de súbito le van a hacer caso para que haya una consulta que no resuelva nada, porque en última instancia son ellos los congresistas, el gobierno de Estados Unidos, el que dispone del país. Esto es ofensivo, Luis. Esto es una falta de respeto. Esa es mi reacción inmediata, una falta de... Yo me siento ofendido. Pretender tomarme el pelo a estas alturas de mi vida, cuando uno conoce la real naturaleza. Eso es como que tú vayas al médico con un cáncer, con una tuberculosis, con una enfermedad terminal, y te digan que lo que tiene es un catarrito. Y que te
1: tomen... Pero en el pasado usted estuvo... Se decía que usted estaba en alianza con los populares más, con los populares más de izquierda, ¿verdad? O sea, que usted pues llegó a respaldarlos o respaldarlos para algunas candidaturas, o llegó a ser causa común. ¿Y ahora?
2: Nosotros nunca hemos sido aliados del Partido Popular Democrático. Alguna vez hemos podido respaldar algún candidato del Partido Popular Democrático, como hemos respaldado de Victoria Ciudadana o del Partido Independentista. Pero es que el proceso electoral en Puerto Rico no es el que determina el destino político de Puerto Rico. En todo caso, las elecciones para lo que sirven es para designar a unos administradores. De manera que estamos hablando de dos cosas totalmente distintas. Pero en materia de condición política, en materia de estatus, el movimiento independentista está absolutamente claro. Y el procedimiento que tiene que seguirse no es un procedimiento partidista. No es la iniciativa de algún partido, el PNP, el PPD, tiene que ser la iniciativa del pueblo de Puerto Rico. con sus diferencias, con sus contradicciones, tiene que ponerse de acuerdo, como lo hizo en Vieques en su día, por ejemplo, como lo ha hecho frente al huracán María en su día, ponerse de acuerdo desde la diversidad e ir al Congreso de Estados Unidos con una sola voz, no la voz del comisionado residente ni del gobernador, a la voz del pueblo de Puerto Rico. Eso se le llama Asamblea Constitucional de Estatus. Ese es el instrumento que nos va a servir a nosotros para ir como pueblo, no como partido. Que además es tan oportunista este sujeto que hace esto en la antevíspera del aniversario de Lela, donde él va a ser el orador principal para hablar de cosas que no tienen ninguna pertinencia, y entonces quiere ir ganando desde ahora espacio mediático para que alguien le haga caso sobre lo que va a decir en Calle y el 25 de julio.
1: Pero usted prefiere entonces que siga ganando el PNP.
2: No entiendo.
1: ¿Usted no cree que este sujeto no da la talla, pero es el líder principal del Partido Popular, que es el partido que tiene la mayoría de las alcaldías y que obviamente es el principal partido de oposición? No da la talla. El PNP es el partido de gobierno. ¿Usted entonces en ese escenario prefiere que el PNP siga ganando las elecciones?
2: No, yo no prefiero que siga ganando las elecciones ninguno de los dos, porque en todo caso ambos son administradores de la colonia. Jennifer González es tan administradora colonial como lo es el presidente del PPD en Washington. No hay diferencia. En ese sentido son un poco ramas de un mismo árbol. No tiene nada que ver. No preferimos que gane nadie. Lo que preferimos es que gane el pueblo de Puerto Rico, bueno, y que de una vez por todas vayamos a hablarle al Congreso como pueblo, no como partido, no como secta.
1: Bueno, eso es que lo que tenemos, es lo que se trata. Tenemos al super niño, y no es Pablo José. El niño fuerte. El niño fuerte. Parece que no nos va a ir bien. Parece que vamos a tener sequía.
2: Oye, usted es geógrafo. Tú te fijas, oye Luis, tú te fijas como tú cambias de tema.
1: No, porque tengo que preguntarle, usted es geógrafo. Mire, y lo que me quede es un minuto, porque tengo que entregarle el micrófono.
2: No, es que me siento fascinado porque de repente tengo que cambiarme el gorro. Ahora soy geógrafo. Efectivamente. Bueno, yo lo que haría, sin entrar en más definiciones, Luis, me parece que es interesante que nuestra radioaudiencia se meta en el telefonito inteligente este que sabe de todo, para que aprendamos un poco de qué cosa es eso del niño y la niña. Porque el niño y la niña tiene que ver con unas alteraciones que se dan en el clima, en la temperatura media, en los océanos, las corrientes marítimas que pueden ser frías como pueden ser
1: calientes. Nos va a ir mal, vamos a tener sequía.
2: Nos va a ir mal. Es posible que haya un problema de sequía, lo que es absurdo en un país donde abunde el agua. Mira, ahora mismo yo estoy mirando el lago Carraíso. En este instante, Luis, estoy mirando el lago Carraíso. En este instante se ve totalmente lleno. Cualquiera diría hay abundancia de agua. Hay un pequeño problema. El 50% del lago Carraíso está sedimentado de las tierras que son erosionadas en la parte alta por el río Grande de Loíza. Y así pasa con todos los lagos de Puerto Rico. Tenemos
1: mucha agua. Vamos a pasar mal, vamos a tener racionamiento de agua. Eso no lo pinta nadie.
2: Y no solo por las ineptitudes que hemos visto en la zona metropolitana, son terribles y son injustificables desde todo punto de vista, sino además por el mal uso que hacemos del recurso agua. La desperdiciamos y además va a haber una disminución en el monto de precipitación, lo que hará una disminución en la lluvia. Sí, preparémonos para eso. Tenemos que prepararnos para eso y no dar por sentado de que el agua cae del cielo a raudales, que es infinita. No lo es. Y si la desperdiciamos, menos.
1: Muy bien, nos ha hablado hoy de dos sequías, la sequía ideológica del Partido Popular y la sequía natural de Puerto Rico. Gracias por estar con nosotros.
2: Eso mismo es. Hasta luego.
1: Gracias. Hasta luego. Bueno, pues ahora, en medio de esta sequía vamos a tener abundancia de información y de análisis con el licenciado Aníbal Acevedo Vila, ex gobernador de Puerto Rico, que lo estoy viendo, está sonriendo, ya está sentado en el estudio. No se lo pierdan en breve, sobre la mesa, en Radio Isla 1320 y Radio Isla.tv. Buenas tardes.

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4: Muy buenas tardes, bienvenidos, bienvenidas a esta edición de hoy de Sobre la Mesa, jueves 11 de junio del 2026, inicio del Mundial de Fútbol, de que voy a estar dialogando, conversando con ustedes durante las próximas dos horas. Mensaje de ayer de la gobernadora sobre Triple A no convence a Miguel Romero, pero por algo que dijo hoy el secretario de Asuntos Públicos, vienen cambios en la gerencia de la autoridad. Veremos. Además, lo que pasó en la graduación de la UPR Arecibo se va a la luz y se va sin hablar la presidenta de la universidad. Nidia Velázquez y Alexandria Ocasio-Cortez se oponen al proyecto de estatus de Pablo José. Trump amenaza con bombardear a Irán otra vez, pero como de costumbre, luego retira la amenaza y dice que, nuevamente dice que un acuerdo está, como decimos por aquí en Puerto Rico, a punto de caramelo. Hoy es jueves, tenemos panel de tres y contando con Emma Marrero, Ivonne Lozada y Alondra Belaval, que hablaremos de varios temas, incluyendo la mal llamada reforma judicial. Y además, si es jueves, jueves de película y streaming con Gabriela Acevedo Gándara. Esos son los temas que voy a estar discutiendo con ustedes en Sobre la Mesa, que comienza ahora.
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4: Nuevamente bienvenido, bienvenidas a esta edición de hoy Sobre la Mesa. Para los que me estén escuchando, me estén viendo en vivo, son exactamente las 4 de la tarde de hoy, jueves 11 de junio del 2026. Me escuchas y me ves en vivo desde el estudio ATH Móvil Powered by Evertech a través de la cadena de Radio Isla 1320 a través de todo Puerto Rico. También me ves y me escuchas en la página web de esta emisora, radioisla.tv, el canal de YouTube, la página de Facebook de Radio Isla y también en la página de Facebook de este servidor, facebook.com/acevedovilá.net. También nos puedes seguir, escuchar y ver en la aplicación móvil de Radio Isla. Si no la has descargado, está renovada, remozada la aplicación móvil de Radio Isla. Te invito a que la descargues en tu teléfono celular, en tu tableta, para que nos sigas en cualquier rincón del mundo después que tengas acceso al internet. También te recuerdo que hoy sí ya está disponible el episodio de Análisis de la Z a la A, el programa podcast que hago todos los días con Zoela Boy en vivo, de 12 a 1 de la tarde por el canal 84 de Liberty, 11.2 en tu antena, Noticias 24/7, y ahí también nos puedes encontrar en nuestro canal de YouTube bajo ese nombre, Análisis de la Z a la A. Bueno, todavía, y creo que va a ser por mucho tiempo, el tema de acueducto sigue dominando la discusión pública porque hay una crisis de verdad. Ayer cuando terminé la edición de Sobre la Mesa, lo único que les pude decir era que la gobernadora había dado un mensaje de tan solo 2 minutos, pero que no tenía los detalles del mensaje porque no había tenido ocasión de verlo, de escucharlo o de leerlo. Obviamente, pues ya lo tengo, hay reseñas de prensa, pero lo más importante e interesante son las reacciones a el mensaje de la gobernadora. La gobernadora dio un mensaje donde básicamente volvió a echarle responsabilidades a las pasadas administraciones. Curiosamente, escúchenme, los miembros del PNP, la gobernadora pone prácticamente toda la responsabilidad en las administraciones del PNP. Por ejemplo, dice, estoy leyendo, si usted puede poner hoy ahí la nota del Nuevo Día, cuando pueda. Tenemos un problema de agua potable que estamos atendiendo con igual premura. La planta de Sergio Cuevas es la principal instalación de producción de agua en la zona metro. Más de 190 mil clientes se atienden a esta planta. Sin embargo, por más de 10 años tampoco se moderniza. Pone la fecha de 10 años. Es verdad que dice por más. No dijo 15 años, no dijo 20 años, dijo 10 años. Estamos en el 2026. En el 2016 es que gana Ricardo Rosselló. En el primer año, o sea, 2016, es de Alejandro. Pero la gobernadora pone la responsabilidad en las pasadas administraciones, en las de su propio partido, en las de sus propios gobernadores, en las de los gobernadores por las que ella hizo campaña y defendió. Pero más allá de eso, lo que hace es dar un mensaje sobre las inversiones en infraestructura que se van a hacer, según ella, para atender el problema de agua. Habla de 217 millones de dólares que se van a invertir. Yo les puedo decir, a base de mi conocimiento, que esa no es una cantidad tan exorbitante. Por la mañana habíamos visto unos billboards que ayer se los mostré. A las 2 de la tarde, a las 5 y 30 de la tarde, la gobernadora da este mensaje que, más que como escuché a Luis Herrero decir, más que un mensaje, era un anuncio de 2 minutos. Era un infomercial. Tiene esa noticia que ustedes ven ahí, en marcha todos los proyectos para la AAA. Hoy, cuando abrimos los periódicos, en los periódicos principales, hay un anuncio, si te puedes poner los próximos dos clips, uno detrás del otro, a dos páginas, aquí están, a dos páginas, esto vale un montón de chavo, a dos páginas, más de 7 mil millones en obras de agua en toda la isla. Aquí cambia el número que tiene el periódico El Nuevo Día. Y entonces menciona inversiones a través de todo Puerto Rico. Voy a mencionar algunas. Planta de filtros Enrique Ortega. Estación de bomba Finca Rosso. Esto es zona metropolitana. Planta de filtros Sergio Cueva, fuera de San Juan. Terminación de la planta de filtros Valenciano, planta de filtración Caguas Norte, planta de filtros Morovis Urbano, planta de filtros Morovis Sur, planta de filtros Altillo Camuy. Esa es la que se quejó el alcalde de Camuy los otros días y donde dijo que básicamente estaban sin servicio de agua porque dejaron que se dañaran 3 filtros de 4 que tiene. Planta de filtros Culebrina. Y entonces en todas pone fecha para culminar los proyectos. Por ejemplo, aquí la del área metropolitana, la de la planta Enrique Ortega termina en febrero del 2028. La de la finca Rosso, esa debe terminar pronto, en julio del 2026. La de Sergio Cuevas debe terminar en el 2029, pero le pone aquí una nota, esperando por la Junta de Control Fiscal. Luego de esta, la del Valenciano 2027, Caguas Norte 2028, y ahí sí siguen poniendo la fecha, y en la segunda página, pues entonces está lo mismo del billboard, si puedes poner la próxima, resolviendo hoy el problema eterno del agua, y nuevamente la foto de la gobernadora con el casco de la Autoridad de Acueductos y Alcantarillado. Me llama la atención la utilización de la palabra el problema eterno del agua. Porque si este era el problema eterno del agua, ¿por qué la gobernadora no habló de esto en la campaña? Si esto era un problema eterno, ¿por qué la gobernadora? Y si esto es culpa de la anterior administración, las anteriores dos administraciones del PNP, ¿por qué esto no fue? ¿Por qué esto no fue tema del Comité de Transición? Es más, la directora de acueducto, Doriel Pagán, se quedó en su puesto como hasta febrero. Si esto era un problema tan grave, ¿por qué la gobernadora viene a hablar de este problema cuando los alcaldes empiezan a gritar? Porque el año pasado la gobernadora apenas hablaba de acueducto. Es más, en los primeros meses de este año apenas hablaba de acueducto. Pero para mí lo más interesante es la reacción de el alcalde Miguel Romero. Si te puedes poner la próxima nota de Metro, da la casualidad que Miguel Romero estaba en una entrevista aquí en el periódico Metro, digo aquí porque está en este mismo edificio, comparten edificio con nosotros, con Radio Isla, y él vio el mensaje de la gobernadora con, presumo que con Ayola Virella, que es quien hace la nota. Miren el titular: se intensifica la batalla por la crisis de agua. Miguel Romero cuestionó que el mensaje de la gobernadora atendiera el problema inmediato que enfrentan miles de residentes y advirtió que volverá al tribunal si se incumple el acuerdo alcanzado con la AAA. O sea, la gobernadora da un mensaje de televisión. Todo esto ha costado muchísimo dinero. Mensaje de televisión pagado, anuncios a página, dos páginas completas, billboards. Hoy el secretario de Asuntos Públicos defendió la campaña, pero se negó a decirnos cuánto cuesta. Esto es pagado con fondos públicos, no con los fondos del PNP. Ahora, después de hacer esa inversión, no ha movido a Miguel Romero. Es más, voy a leer lo que cita el periódico Metro de las expresiones del alcalde de San Juan. En un mensaje televisado, la gobernadora atribuyó la situación a décadas de falta de inversión y mantenimiento en el sistema de agua potable y anunció fondos para proyectos de reconstrucción y modernización de instalaciones críticas. Sin embargo, Miguel Romero sostuvo que la crisis que enfrenta la capital no puede resolverse únicamente con anuncios de infraestructura. Cita textual de lo que dijo Miguel Romero después de ver el mensaje de Jennifer González. El mensaje se limitó a hablar de que heredó la crisis y que está invirtiendo recursos para proyectos de infraestructura que son muy necesarios. Realmente, más allá de eso, el mensaje no va específicamente al asunto de San Juan. Este, sigo citando de Metro a el alcalde, este tema se maneja con agua y este tema se maneja con sensibilidad hacia las personas que están sin agua. Y esto lo dijo minutos después de haber observado el mensaje de 2 minutos de la gobernadora. No solamente eso. Luego de 2 reuniones del famoso comité entre el municipio y la AAA que se acordó ante el juez Anthony Cuevas. Yo no sé si hoy hubo reunión, yo entendía que iban a reunirse todos los días. Pero luego de 2 reuniones, Miguel Romero no nos puede decir cuál es el plan para resolver el problema de agua en sectores de San Juan. Es más, también voy a la nota del periódico Metro. Romero Lugo reconoció que el acuerdo permitió acceso a información operacional y sistemas de monitoreo que anteriormente no estaban disponibles para el municipio, pero expresó reservas sobre el ritmo de trabajo observado durante las primeras reuniones. No es lo que yo espero, dijo al ser cuestionado sobre el progreso del comité. Así que han pasado 2 días, repito, yo no sé si hoy hubo reunión y la crisis de agua sigue igual, pero peor aún, luego de 2 días, y más allá de que el municipio tiene acceso a los datos en tiempo real, más allá de eso, no nos pueden decir, no, mira, lo que vamos a hacer es que para la semana que viene se va a ajustar aquí y eso debe llevarle agua a Barrio Obrero y entonces la otra. Nada, no hay nada. Hasta ahora no hay nada. Y como discutía hoy con Zoe, o analizábamos con Zoe hoy, al final del camino, aquí, o uno de los principales líderes del PNP queda bien y el otro queda fatal. Si Miguel Romero logra resolver el problema sin robarle el agua a Guaynabo y a Bayamón, si Miguel Romero logra resolver el agua de San Juan, lo declaran héroe, pero queda la gobernadora como que no sabía de lo que estaba hablando y que se dejó engañar por su director de acueducto. Por otro lado, si después de las reuniones y darle acceso y de que el Roberto Martínez, el empleado que Miguel Romero ha insistido que es quien más sabe, si después de todas esas reuniones Roberto no puede producir una solución y no se resuelve el problema del agua en San Juan, pues Miguel Romero va a quedar como que fue al tribunal, formó un lío, pero que quien tenía la razón era la gobernadora y el director ejecutivo de acuerdo. No importa en cuál escenario, uno de los dos sale lesionado en términos de su imagen. Ayer también, aquí en esta estación, temprano en la mañana, el alcalde de Guaynabo, Edward O'Neill, que vino a quejarse, pero dijo que no, que la solución a corto plazo es el racionamiento. Y ya la palabra racionamiento se está empezando a mencionar como una posibilidad. Puerto Rico ha vivido racionamientos, pero es por sequías. Sí, ya se está empezando a hablar de una sequía, pero se está empezando a hablar de una sequía que puede ocurrir para allá, para agosto o para septiembre. En este momento no hay sequía, aunque hace un calor terrible. Y los embalses, no, los embalses están en niveles aceptables. Lo que aparentemente no hay es suficiente producción de agua potable. Así que el alcalde de Guaynabo dijo, como no hay suficiente producción de agua, la solución es racionamientos ordenados y avisados. Vas a tener agua mañana, no vas a tener pasado, llena los cubitos, llena lo que sea, ese tipo de cosas. Pero Miguel Romero le salió al paso. Y tenemos ahí una nota de las noticias de Tele 11. No es una solución. Miguel Romero se opone a plan de racionamiento de agua en zona metro. Así que esta crisis de acueducto, además de una crisis real, además de afectándole la calidad de vida a la gente, además de afectando la imagen como administradora de la gobernadora y todo su equipo, está empezando a generar unas serias fricciones dentro del PNP. Y entrar, aunque no es que estén peleando, pero tienen posturas diferentes, diferentes alcaldes, legisladores, ese tipo de personas. ¿Ok? Pero la noticia de por la tarde, veremos a ver qué pasa. Hoy, el secretario de Asuntos Públicos, Juan Jean Peña Payano, que todos los días se hace accesible a la prensa, y eso hay que aplaudírselo, por lo menos en Metro, interpretaron que abrió las puertas a cambios gerenciales. Si te puedes poner el próximo clipping, Metro hace la pregunta, ¿se avecina una limpieza de la AAA? Fortaleza adelanta posibles cambios administrativos. El próximo clip de Metro, si puede. Y le voy a decir cita textual de lo que dijo esta mañana Jean Peña Payano en la estación Colega Magic con Rafael Lenín López y Denis Pérez. Dice la nota de Metro que confirmó que la mandataria evalúa ajustes de la estructura gerencial de la corporación pública. Cita textual, debe ser unos ajustes que ella entienda que van a mejorar la administración de la Autoridad de Acueductos y Alcantarillados. Además dice, sostuvo que la gobernadora será quien determine cuándo hará públicos los cambios, aunque reconoció que ya existe la intención de realizar modificaciones administrativas en la AAA. O sea, Jean Peña Payano, lo que nos está diciendo en el entrelínea, pero también con bastante claridad, es que vienen cambios. ¿Cuán altos en la gerencia? Desconozco. Yo no veo cómo el director regional se queda. El que es objeto de la controversia. Lo mandaron de vacaciones en medio de la crisis. Le pusieron al anterior como miembro del comité. Así que yo me imagino que uno de los cambios que va a haber es quién va a ser el director regional, que creo que llevamos como dos o tres directores regionales bajo la administración de Jennifer González en la región metropolitana. Y entonces dice, yo esperaría, y la gobernadora expresó, que ella va a hacer unos cambios administrativos. Así que, cuando se le preguntó si la actual gerencia tenía la confianza de la gobernadora, respondió, al momento sí cuenta con la confianza de la gobernadora, cito del periódico Metro, aunque insistió en que próximamente se realizarán anuncios adicionales sobre el futuro administrativo de la agencia. La gobernadora tiene una incapacidad para actuar oportunamente y para postergar decisiones. Yo no sé si van a sacar al director ejecutivo o presidente ejecutivo de la AAA o si se van a limitar a directores regionales. Yo no sé. Pero ya el daño desde el punto de vista a la imagen de la gobernadora está más que hecho. Y desde el punto de vista político, ya son varios los líderes del PNP que han tomado como su bandera acueducto, pero para utilizarlo para confrontar a la gobernadora. Y yo sé que el estilo de Miguel Romero es muy diferente al de otros líderes políticos en Puerto Rico, pero la vehemencia con la cual él está, fiscalizando, esa es la palabra, la vehemencia con la cual él está haciendo reclamos, incluyendo haber ido al tribunal, amenazar con volver al tribunal, no haber tenido ni tan siquiera darle el beneficio de la duda al mensaje de ayer a la gobernadora. Y el coro que le hacen particularmente legisladores del PNP de San Juan, Juan Oscar Morales, Cheito, Eddie Charbonnier, entre otros, que tienen el tema de acueducto ahí presente todos los días, todos los días, todos los días. Se me comienza a parecer, o sea, recuerden que yo les dije a ustedes que AAA, acueductos, se estaba convirtiendo en lo que el Luma fue para Pierluisi. Y hay muchos paralelismos, muchos. En el 2020, Luma no era un issue. Porque no, ya le habían dado el contrato, pero no había entrado todavía. En el 2022, o sea, a los dos años, ya Luma era el issue. En el 2024, acueducto no era el issue. Nadie hablaba de acueductos en la campaña. Año y medio después, ese es el issue. La defensa de Luma, de la cual se hizo eco Pierluisi, era que el sistema estaba demasiado deteriorado y que en el pasado no hicieron nada. La defensa del actual director ejecutivo de la autoridad es exactamente lo mismo, de la cual la gobernadora se ha hecho eco. Y la insatisfacción del país, en el caso de Luma, iba increciendo, y en el caso de Acueducto, está increciendo. Yo creo que todavía no ha llegado al tope. Si esto se complica con una, primero, si hay un racionamiento dentro de una o dos semanas, y hay rumores de que aparentemente se está empezando a discutir, y yo no creo que el alcalde de Guaynabo tiró eso como un acto de locura de él, Eduardo O'Neill. Si aquí comienza un racionamiento sin que haya sequía, yo no me quiero imaginar la reacción de la gente. Y encima de eso, si no empieza a llover y al racionamiento por falta de producción de agua potable se le suma un racionamiento por falta de agua en los embalses, podríamos tener una crisis de agua como jamás Puerto Rico había vivido. Y creo que la reacción de la gobernadora, gastando dinero en campaña, con un mensaje de repetición de señalamiento de inversión, y que cuando uno mira ese calendario, no hay nada ahí que le diga a la gente que lleva un mes sin agua, que lleva 8 meses recibiendo agua de forma intermitente. No hay nada en lo que hasta ahora ha dicho la gobernadora o hecho la gobernadora que le diga a esa gente cuándo van a tener agua potable. Lo dije desde el primer día con lo del acuerdo y el comité. A la gente no le interesan los comités. A la gente no le importa quién es el director regional. A la gente no le importa si Miguel Romero tiene acceso a cuánta agua hay en el tanque de tal, pues, de tal sitio, y si la válvula número 8 está abierta o está cerrada. La gente lo que quiere es recibir agua. Y lo voy a decir aquí. Mi hijo Juan Carlos, antes de yo salir para acá, me llamó. ¿Adivinen para qué? Él vive en un walk-up en Coupey. Que yo sepa, no habían tenido problema de agua. Vive en un walk-up en Coupey. Papá, no tenemos agua. ¿Podemos ir allá a bañarnos? Repito, desde que empezó esta crisis, es la primera vez que me da esa señal a mí. Que sectores que tenían agua la semana pasada, que tenían agua ayer, digo, a lo mejor se fue el agua y la cisterna, yo no sé. Hoy no tienen dónde bañarse. La crisis va empeorando y no creo que los billboards, que los anuncios de dos páginas de la gobernadora, de ella estar retratada con un casco de acueducto, no creo que son la solución y no creo que le hagan ningún bien políticamente a la gobernadora. La gente lo que quiere saber es cuándo le va a llegar el agua. Regreso con más luego de la pausa.
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4: Aquí de regreso a Sobre la Mesa. Para los que me estén viendo, me estén escuchando en vivo, son las 4 y 26 de la tarde de hoy, jueves, casi viernes, 11 de junio del 2025. Aquí continúo en vivo, como todos los días, de lunes a viernes, desde las 3:55 más o menos de la tarde hasta cerca de las 6 de la tarde. Bueno, esta es una noticia que la voy a comentar con ustedes. Me voy a parecer a los chicos de Por la Mañana, que básicamente lo que dan a veces mezclan noticias sustantivas con chisme. Pero es que dramatiza los momentos que vive el país. La Universidad de Puerto Rico, digo, todas las universidades están en la época de graduaciones, digo, y las escuelas y... Pero las universidades, pues los actos de graduación en las universidades son momentos importantes. Y ya sabíamos que se han llevado a cabo dos eventos de graduación de la Universidad de Puerto Rico, de diferentes recintos. Primero fue el recinto de ciencias médicas, donde la presidenta de la universidad fue abucheada. Y luego... fue el recinto de Aguadilla, ahora no me recuerdo si fue ayer o fue anteayer, donde también fue abuchada. En ambos recintos la secretaria intentó hablar, o sea, habló, y los estudiantes abucharon, y después en un acto de protesta, que es algo que se hace en muchas graduaciones, particularmente en Estados Unidos, lo que hacen los estudiantes es que se viran y le dan la espalda al orador. Y esa es una forma de protesta. Eso pasó en el recinto de ciencias médicas y pasó en el recinto de Aguadilla. Pues hoy era la graduación de Arecibo. Para empezar, era en la cancha, en la petaca. Se fue la luz. Tenemos ahí el clip del periódico Metro. Se va la luz dos veces durante la graduación de la UPR. Obviamente se pueden imaginar cómo se han ido virales los videos del evento. Fue en el Coliseo Manuel Petaca y Guina. Y entonces, pues, se fue la luz en dos ocasiones. Ocurrió en medio de la graduación. Ok, eso es lo primero. Lo segundo es que doña Sayira, según Metro, estaba en la graduación, entró, pero no le habló a los estudiantes. Si te puedes poner el próximo clipping, se cansó de los abucheos. Sayira Jordán se fue sin dar discurso en graduación de la UPR en Arecibo. Dice la nota de Metro que Metro supo que Sayira estuvo presente en la actividad, pero abandonó el lugar sin brindarle un mensaje a los graduandos. Un contraste con graduaciones recientes en las que sí tomó el micrófono para ofrecer mensajes institucionales. Dice que la presidenta saludó al estudiantado en el momento que pasaron a recoger sus diplomas de graduación. Así que es tradición que los presidentes de la universidad dan un mensaje en cada una de las graduaciones. Yo creo que lo que hizo hoy es lo correcto. Pero creo que doña Sayira tiene que internalizar que es bien difícil dirigir una organización, una institución, donde nadie lo quiere a usted. ¿Es duro? ¿Usted puede pensar que es injusto? ¿Que no se lo merece? No va a poder hablar en ninguna graduación y cuando hable, los abucheos la van a ahogar. Y lo he dicho antes, Mayagüez y Río Piedras son los recintos más organizados, de un estudiantado más combativo. Y yo no me quiero imaginar la recepción que le van a dar a doña Sayira. Yo no sé qué espera doña Sayira para darse cuenta que no va a poder dirigir la universidad. Para empezar, el puesto de presidente de la universidad es un puesto que no tiene tantos poderes. No tiene tantos poderes. Y requiere, para poder ser efectivo, de convencer. No es de imposición. Así que, de 3-3. En dos graduaciones la abucharon, ese fue el titular. Nadie sabe lo que dijo, a nadie le importa lo que dijo. Y hoy yo no sé si estaba en el programa, si estaba planificado que hablara, pero la nota es, la nota del periódico Metro y la noticia del día es que estuvo allí y no habló y se fue. Y obviamente, ¿qué piensa todo el mundo? Que se fue con miedo a que le dieran un abucheo. Y me parece que, digo, la gobernadora tiene tantos y tantos y tantos frentes de problemas. Primero tengo que decir que la Junta de Gobierno de la Universidad de Puerto Rico es como si no existiera. Porque al final del día, quienes tendrían que estar preocupados por lo que está pasando en la UPR, es la Junta de Gobierno, que fueron los que escogieron a Sayira, legalmente la escogieron ella. Todo el mundo sabe que fue la candidata impuesta por la Fortaleza y rumor que nunca se ha desmentido es que originalmente no tenía los votos y que tuvo que intervenir ¿quién? Francisco Domínguez para llamar a miembros de la Junta de Gobierno para decirle que doña Zahira, que no tuvo el respaldo de nadie en el proceso de consulta y que habían candidatos PNP, aceptables para los diferentes sectores universitarios, obviamente ya llega el verano, pasarán las graduaciones, pero no veo cómo. Y en un momento de, para empezar, tú necesitas un presidente o presidenta en la universidad que tenga el respaldo de todos los sectores para dar la pelea que hay que dar grande con la Junta de Control Fiscal. Pero para eso se necesita liderato. Para eso se necesita apoyo. Y doña Zahira está sola. Y para dirigir la universidad, el apoyo del gobernador no cuenta ni pa' pool ni pa' banca. Puede contar para que te nombren presidenta, como ocurrió en este caso. Pero para ejecutar, darle visión, darle norte a una institución como la universidad, el apoyo del gobernante no sirve para mucho. Y aquí lo dijimos ayer brevemente, la gran batalla va a ser enfrentar en los próximos meses a la Junta de Control Fiscal, que continúa con su agenda de menosprecio a la Universidad de Puerto Rico y continúa con una agenda de imponer más aumentos en la matrícula a los estudiantes de la UPR, dándole otro golpe a esa institución. Así que, doña Zahira, yo, si fuera usted, o sea, está duro tú ir a donde es una celebración, la graduación, donde están los estudiantes, están los padres, están los familiares, las esposas, los esposos. Es una fiesta. Y cuando usted va a la fiesta, lo que hace la gente es virarle la cara y abuchearlo. Yo creo que si doña Zahira tuviera algo de capacidad de introspección, debería estar haciéndose la pregunta si de verdad para ella le es posible dirigir una institución tan complicada como la Universidad de Puerto Rico. Son las 4:36. Regreso con más luego de la pausa.

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10: Aquí de regreso a Sobre la Mesa. Para los que me estén escuchando, me estén viendo en vivo, son las 4 y 41 de la tarde. Bueno, ayer se presentó el proyecto de Pablo José, que tomó por sorpresa a medio mundo, el proyecto de estatus. Es la primera plana del periódico El Nuevo Día de hoy, descartado en reincorporan el ELA al debate federal. El comisionado residente Pablo José Hernández presenta proyecto para realizar un plebiscito que añade el estatus actual de la isla a las alternativas de la estadidad, independencia y libre asociación. Obviamente ha tenido mucha discusión. Yo estuve con a Pablo precisamente ayer a las 5 de la tarde. Tuvimos una conversación con ustedes. Les invito a que vayan a mi canal de YouTube o a las plataformas de Radio Isla y busquen la edición de ayer, los que no lo escucharon. No tengo que repetir lo que él dijo, no tengo que repetir lo que yo dije. Hoy también lo discutí con Zoe en análisis de la Z a la Z a la A. Yo creo que la estrategia tiene unos elementos de mucho riesgo, pero pueden tener unos elementos estratégicos positivos. El elemento de mayor riesgo ya lo estamos escuchando, o sea, mucha insatisfacción con que y mucho peligro para

Carlos José, que quede encajonado como que en el tema del estatus, pues se ha convertido o se queda encajonado como una persona ultraconservadora en ese tema, lo cual pues puede tener unos efectos de afectarle su credibilidad y quizás afectarle a unos sectores, apoyo en unos sectores que históricamente en el pasado han sido bien importantes en algunas elecciones cerradas para el Partido Popular Democrático. Positivo, como lo dije ayer, aunque yo no estoy de acuerdo con la descripción o la definición, como le quieran llamar, que se presentó, y creo que es una negación a los reclamos históricos del Partido Popular Democrático. Por otro lado, la actitud de Pablo José de darle un espacio a los que creemos en la libre asociación y que nos sentimos miembros de este partido, de ese partido, darnos un espacio para inclusive estar en la mesa si es que en algún momento se da un proceso de verdadera libre determinación, me parece que es un paso de avance. Hubo una época donde la actitud de los líderes del Partido Popular era que había que votar a los soberanistas, como le llamaban. Esa, por lo menos, no parece ser la, no es la actitud de Pablo José, y ahí pues me parece que hay un paso de avance. Todos estamos de acuerdo que no hay ningún ambiente para que esto se considere. Ya no me sorprende reacciones de Nidia Velázquez y Alexandria Ocasio-Cortez. Si puedes ponerte ahí el próximo clipping del periódico El Nuevo Día, Nidia Velázquez y Alexandria Ocasio-Cortez, cita textual: el proyecto del comisionado niega el carácter colonial del estatus vigente. Ambas, particularmente ambas que respaldaron el proceso del HR 8393, y Nidia, que todo el mundo sabe que fue la pieza clave en esa medida. Lo remito a mi libro En Primera Fila, que publiqué a fines del año pasado sobre el estatus, donde relato todo ese proceso de aprobación y relato y analizo todo ese proceso de aprobación del HR 8393. Nidia fue la protagonista, Alexandria estuvo al lado de ella. Luego de que ellas hicieron estas expresiones, se unió la demócrata también Delia Ramírez. Así que tienes Nidia, que está de retirada, Alexandria Ocasio-Cortez, que es una estrella dentro del Partido Demócrata, y tienes ahora a la congresista Delia Ramírez expresándose en contra de la medida. Dijeron temprano en la mañana, Nidia y Alexandria: el proyecto de ley del comisionado residente niega el carácter colonial del ELA, borra realidades históricas, socava el consenso democrático e ignora decisiones de la Corte Suprema de Estados Unidos, como Estados Unidos versus Baello Madero, que reafirmó que Puerto Rico sigue sujeto a las facultades plenarias del Congreso. Dice la declaración de Nidia y Alexandria: nos mantenemos unidas en oposición a esta legislación y continuaremos luchando por un proceso de descolonización serio para los puertorriqueños. Además, añadieron que Pablo se apropió de nuestra legislación y presentó un proyecto de ley que incluye la opción de mantener el estatus actual de la isla como colonia. En los últimos tres congresos, cada vez más miembros han reconocido que la actual condición colonial de Puerto Rico es una mancha moral en la historia de nuestra nación que debe ser abordada. Nuestro país no puede pretender ser un bastión de la democracia mientras sigamos manteniendo colonias en el Caribe y en el Pacífico, y añaden: este es un tema demasiado vital como para que se vea empañado por aspiraciones políticas individuales. Y entonces la congresista Delia Ramírez de Illinois, que tiene que tiene el sector del barrio, de los puertorriqueños del barrio en Chicago, coincidió con las legisladoras puertorriqueñas en que cualquier proyecto sobre el futuro político debe buscar la descolonización del archipiélago. Como dije, no me sorprenden las reacciones, eran de esperarse de Nidia. Así que ese es el lado arriesgado de lo que hizo Pablo José ayer. Por otro lado, ahora le pone una presión terrible a Jennifer González. Porque Jennifer, que se pasa hablando de mandato para la estadidad, que se pasa diciendo que esa es la razón de ser por la que ella está en la política, es la primera gobernadora o gobernador del PNP que no hace nada sobre el estatus en los primeros 16 meses de su mandato. Nada. Cero.
En el mensaje de Estado dijo que iba a presentar legislación. Pablo José la madrugó y ahora la presión es, número uno, ¿tendrá la legislación lista? ¿La va a presentar pronto? ¿Va a ser un proyecto de admisión bajo el argumento de que ya Puerto Rico votó por la estadidad? Pero además de eso, cuando la presente, ¿quiénes del liderato republicano la van a coauspiciar? Así que creo que estratégicamente pone a Jennifer, que de la boca para afuera dice que esta es su prioridad, el estatus, la pone en una situación a la defensiva. Veremos a ver lo que sucede en las próximas semanas. Jennifer va para Washington la semana que viene a testificar en la Comisión de Recursos y Energía del Senado. No es una vista de estatus, es una vista sobre la recuperación de Puerto Rico. Yo le pregunté a Pablo si él tenía algún insight, no tiene ninguna información específica de que se esté trabajando un proyecto de ley, de que se vaya a presentar, pero la gobernadora con eso fue que cerró su mensaje de Estado y se pararon allí los legisladores del PNP a aplaudirla. Pero nada se ha hecho en 16 meses de administración de Jennifer González con el tema del estatus. Y antes de irme a la pausa, Donald Trump, para atrás y para adelante, para atrás y para adelante, para atrás y para adelante, que llevan 2 días de bombardeos de lado y lado, de Estados Unidos contra Irán y de Irán contra bases militares y objetivos de Estados Unidos en la región. Y Donald Trump había amenazado que hoy iba a ser un bombardeo, que inclusive iban a invadir una de las islas que son puntos estratégicos de Irán, pero a media tarde se echó para atrás, dijo que no va a haber bombardeo y dio a entender que ya tienen un acuerdo con Irán. Yo no sé si creerle o no creerle, porque ya se ha dicho tantas veces que tiene un acuerdo. El periódico New York Times lo llama Trump again claims Iran deal is close after retracting threat of strike. Trump otra vez reclama que un acuerdo con Irán está cercano. Así que yo honestamente pienso que la credibilidad de Donald Trump está por el piso a nivel mundial. Este juego de te voy a desaparecer y voy a destruirte totalmente para el otro día decir que tiene un acuerdo, nada. Pero por lo menos en este momento queda suspendida las amenazas de bombardeos adicionales que había dicho Donald Trump temprano en la mañana. Veremos a ver lo que pasa esta noche y en las próximas horas. Ojalá y finalmente se logre un acuerdo y termine una guerra que nunca, nunca debió comenzar. No hay ninguna justificación para esta guerra. Estados Unidos no ha logrado ninguno de sus objetivos. Irán mantiene, como se ha demostrado, una capacidad militar. El régimen teocrático de Irán se mantiene firme. Se mantiene firme. Estará por verse qué acuerdo llegan en cuanto a el posible desarrollo de armas nucleares. Pero todo lo que dijo Donald Trump, llevamos 4 meses, esto empezó el 28 de febrero, y Donald Trump dijo que esto duraba 1 o 2 meses. Y en varias ocasiones ha dicho que ya básicamente no queda nada del ejército iraní para que entonces el ejército iraní reaccione fuertemente, inclusive esta semana llegando a atacar dentro del propio Israel. Así que eso es lo último. Donald Trump dice nuevamente que está cercano a un acuerdo con Irán. Son las 4:51. Regreso con el panel 3 y contando luego de la pausa.

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13: Aquí empiezo a Sobre la Mesa. Para los que me estén escuchando, me estén viendo en vivo, son las 4:58 de la tarde. Te recuerdo que esta edición de Sobre la Mesa, todas las ediciones de Sobre la Mesa, se retransmite a las 10 de la noche por el canal 85 de Liberty Cable TV. Además, la vas a encontrar más tarde hoy, quizás mañana, en todas las plataformas que te permiten escuchar podcast a través del internet: Spotify, Apple Podcast, Google Play, la plataforma de podcast de Radio Isla 1320, y también la vas a encontrar en mi canal de YouTube. Si no estás suscrito a mi canal, eso es gratis. Escribes en el buscador mi nombre, Aníbal Acevedo Vilá, te va a llevar a mi canal de YouTube. Ahí están todas las ediciones anteriores de Sobre la Mesa, y la de hoy estará disponible en algún momento más adelante. Así que me encuentras en dos canales de YouTube: en ese, Aníbal Acevedo Vilá, donde está Sobre la Mesa, y en Análisis de la Z a la A, donde encontrarás todas las ediciones del podcast que hago ahora diariamente con la licenciada Zoe Lavoy. También te invito a que nos sigas en ese canal, nos dejes los comentarios. Trato siempre de leer todos los comentarios que me dejan en las diferentes plataformas de redes sociales. No siempre los puedo contestar y son muchos, yo no estaba ocupado, pero agradezco esa retroalimentación. Y sí, ya son las 5 de la tarde.
12: Son las 5, una de las 5. 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
13: Bueno, y si es jueves, ya están aquí para el panel 3 y contando. Está con nosotros Ivonne Lozada y Alondra Belaval. A Emma vamos a tener que mandarle un memo al file porque ha tenido ciertas complicaciones en las últimas semanas, pero debidamente excusada para todos los propósitos legales. Bueno, buenas tardes ambas.
14: Buenas tardes a todos.
13: Bueno, una noticia que no es una noticia, digo, es una noticia, pero estas cosas curiosas.
14: Una nota.
13: Ajá, noticiosa. Porque no es que rompió cuando yo estaba ya casi llegando al programa. Sebastián Negrón Richard reaparece con mensaje a líderes empresariales. Estoy leyendo del Nuevo Día Digital. Le dieron un premio la Cámara de Comercio. La Cámara de Comercio de Puerto Rico le dieron el premio especial Colaborador Ciudadano del Año. Y apareció Sebastián el día después que se refiere formalmente al panel de fiscal especial independiente a las dos personas con las que él se querelló. Apareció, pero por video, o sea, no estuvo en el evento personalmente, apareció por video a recibir el mensaje, el premio. Dice la nota que había gente hasta un poco sorprendida del premio, y me dice mucho que la Cámara de Comercio haya decidido, porque no era, parece que es un premio de esos que se dan todos los años. Y pues pone esto en el contexto, porque dice la nota del periódico El Nuevo Día: el anuncio del premio tomó por sorpresa a gran parte del salón. ¿Qué le parece la reaparición hoy, pero más que importante en el contexto del referido al panel de fiscal especial independiente de las dos personas contra las cuales él se querelló y que fueron la razón por la que renunció cuando alegó, y no ha sido desmentido por nadie, que Fortaleza intentó o revocó las suspensiones sumarias que le había decretado a estas dos personas? Asunto que nunca se ha aclarado. Nadie sabe si están suspendidos sumariamente o no están suspendidos sumariamente, porque la Fortaleza nunca ha querido ser clara en cuanto a ese asunto.
3: Ivonne. Oye, referido, obviamente pone al gobierno, a la Fortaleza, en una posición bien incómoda. Sobre todo si hacemos una comparación de cómo se manejaron los casos de Ciari, el caso de la exsecretaria de Vivienda y ahora la secretaria de la Familia. Así que para que la secretaria de Justicia, que un poco había actuado como soldado de fila detrás de la gobernadora, lo haya referido al FEI, uff, tú sabes.
13: Y lo refirió sin acogerse a los 90 días que podía.
3: Es más, sin pensarlo, por ahí eso, se va.
13: Yo no sigo todos los casos de esa, pero yo no recuerdo de un caso donde el secretario o secretaria de Justicia de turno haya referido a una persona, en este caso dos, directamente al FEI sin decir voy a pasar a la segunda fase de yo investigar más profundamente. A mí lo que me indica, eso lo dije ayer, es que el expediente que le envió Sebastián estaba blindado.
3: Así que vamos a ver qué pasa aquí. Esto no huele bien. Y obviamente sigue el mismo patrón de las influencias indebidas desde el día cero. Palguera ha sido un elemento constante en todas las controversias que hemos tenido hasta ahora. Sale un poco reivindicado Sebastián, y sobre todo que sale la noticia hoy a la misma vez que se anuncia de este premio que le da la Cámara de Comercio, que parece ser que fue un premio que se decidió otorgar a última hora, porque se le otorga como ciudadano, no como funcionario de gobierno. Así que parece que eso surge a última hora, fue de manera unánime en la Junta de Directores de la Cámara de Comercio, y me parece que el mensaje aquí, más que el premio a Sebastián, es un mensaje directo a la Fortaleza y al gobierno con relación a las controversias que se han dado alrededor del Departamento de Desarrollo Económico, y es un mensaje del sector económico del país.
15: Yo tenía entendido, y me corrigen si estoy mal, que lo que va a ir al FEI es la adjudicación de la subasta.
13: Es correcto. O sea, la querella de este niño, de Sebastián, perdón que le diga niño, sí. La querella de Sebastián es sobre el traqueteo, por ponerlo en palabras bien puertorriqueñas, en ese proceso de solicitud de propuesta. Lo de que Fortaleza lo presionó,
15: no,
13: eso no está. Y yo te tengo que admitir que yo no sé si eso está totalmente inapropiado, pero yo no sé si hay un delito como tal. O sea, si yo de Fortaleza llamo a un secretario y le digo, o haces esto, te voy a votar, pues eso está totalmente impropio. Uh-huh. Pero es un empleado de confianza. Claro, como no sabemos quién revocó, si pero revocaron
15: el votarlo no sería el delito, sí. Sería interferir en la adjudicación del contrato, ¿no?
13: No, por eso, porque no sería por el contrato. Él nunca alegó. Él fue bien cuidadoso. Él nunca alegó que en el contrato intervino Fortaleza. Uh-huh. Él siempre puso el punto en Norberto Almodóvar y su ayuda.
3: Fue la cancelación de la
13: ayuda. Él lo que dice que cuando interviene Fortaleza es en revocarlo en cuanto a la suspensión sumaria. Ya. Eso es lo
15: que ahí él no está hasta claro el día que de hay hoy, un problema.
13: Nunca ha dicho, me dijeron que Almodóvar actuó porque fue Fortaleza quien le dijo que tenía que dar ese contrato. Uh-huh. O no dárselo al otro, dárselo. Él nunca ha dicho eso. O sea, donde él sí lo dijo es en cuanto que lo revocaron en una decisión administrativa. Uh-huh. Y por eso yo te digo que es altamente improbable. Sí. Claro, el problema que tiene la gobernadora de percepción y de realidad es que perdió a quien ella misma llamó secretario estrella, porque su secretario de la gobernación se puso a defender a quien hoy está en un FEI.
15: Sí, tenía el secretario estrella y lo opuesto al secretario estrella, pues es su secretario de la gobernación.
3: Para que al final la secretaria de justicia.
13: Un dato que está empezando a circular las últimas 24 horas es que alguien en la administración está empezando a lanzar de que había unas investigaciones de contra Sebastián también, que si él usó un carro, y ahí está más interna. Interesante el premio hoy de la Cámara de Comercio. Uh-huh. En medio, es más, me indican
16: Yo estaba, ahora no me acuerdo con qué. Ah, sí, con alguien de la prensa me indicaron que hoy Jean Peña Payano dijo, no, pero también hay que darle el beneficio de la presunción de inocencia a todo el mundo. Y hay unas querellas también contra Sebastián. Así que da la sensación de que en un gobierno que no sabe manejar crisis, ahora el secretario Estrella, ellos mismos están empezando a decir que estaba bajo algún tipo de investigación.
15: Claro, porque no iban a referir al FEI y dejar que él saliera por la puerta ancha. Yo creo que esa ha sido la manera de operar de esta administración. Habrá que ver si sale algo, ¿no? De lo que de la investigación del FEI, pero a juzgar por cómo se han llevado las cosas, pues no tengo muchas esperanzas, porque que una pudiese pensar, bueno, pues el objetivo era hacer el referido al FEI. Ya la secretaria de Justicia cumplió con esa parte y un poco pues calla a todos los que no creíamos, ¿verdad? A todos los incrédulos. Insisto, sigue siendo otro escándalo de la administración. Y habrá que ver en qué termina.
16: Y otra persona nombrada por ella.
15: Creo que coincido contigo en lo que dices de, pues no sé cuán fácil o cuán viable sea eso de la adjudicación de la subasta. Es muy difícil cumplir con el estándar de que hubo traqueteo.
16: Bueno, pero si lo que sea si lo poco que ha trascendido en la prensa es lo que es la evidencia de que había dos. Creo que eran mujeres. Dos que estaban en el comité que evaluaba.
15: Ah, okay.
16: Y que alegadamente Almodóvar les pidió que cambiaran la puntuación. Ahí hay un delito. O sea, ahí ya esto está claro. Aunque al final no se haya adjudicado el contrato.
15: Exacto.
16: Ni nada. O sea, ahí hay una actuación que está tipificada. De eso yo no tengo la más mínima. Eso es lo que ha trascendido. Yo no sé si eso es lo que dice.
17: Siento que él hizo unas manifestaciones de que él había encontrado en Google comportamiento.
16: No. Aquí. El día que hay que repetir la cronología para uno tener el contexto, porque esto, él manda una carta, Almodóvar manda una carta diciéndole a Sebastián, deja de estar insultando a mis empleados por la reforma de los permisos. Yo fui uno que dije, mire, puede ser que él tenga razón en lo que está diciendo, pero se tiene que ir porque, o sea, le abrió fuego a su superior. Eso se sale el viernes, y el viernes por la tarde rompe el rumor de que lo habían votado o había renunciado. Era viernes. El domingo, Francisco Domenech dice, no, el señor Almodóvar renunció, le envió una carta a la gobernadora porque va a dedicarse a otros asuntos profesionales. Lunes era feriado, era Memorial Day, y el martes Sebastián dice, no, aquí no hay ninguna carta, yo lo voté. O sea, Sebastián tiene que desmentir a Francisco Domenech, que obviamente por eso es que todos hemos concluido que era un protegido de Francisco Domenech, porque Francisco Domenech quiere decir, no. Y entonces además no solamente lo desmiente, es que había regresado a su puesto de carrera, no era que estaba buscando nuevas alternativas profesionales. Ahí termina ese primer incidente, y donde ahí él dice, Sebastián, no solamente lo saqué de director de OPE, sino le estoy dando una suspensión sumaria al puesto de carrera, a él y a su ayudante. Entonces pasa una semana, viene el mensaje de estado de la gobernadora, Sebastián está en el mensaje de estado de la gobernadora, pasa una semana, y entonces el próximo lunes, o el próximo martes, perdón, Sebastián, no, ahí es que es Memorial Day. Ahí Sebastián renuncia diciendo que de la fortaleza me revocaron lo de suspensión sumaria. ¿Qué quiere decir? Entonces, en el primer momento, Almodóvar se va de Media Tour y dice en Jugando Pelota Dura que no, que quien estaba presionando era Sebastián y que la empresa que le habían dado la puntuación era una empresa que aparentemente es cierto también, que ha tenido controversias públicas. Pero ahí básicamente... es donde todo el mundo dice, espérate, aquí da la sensación de que el protegido de la fortaleza era Almodóvar. Y la consecuencia es que la estrella se fue y el protegido está referido a un...
15: No se quedó ni con la cabra ni con la soga, como dicen por ahí, pero yo creo que él no es el primero. Lo mismo pasó con Pritz, que fue un secretario que estuvo mucho tiempo. Y que precisamente por no querer adjudicar unos contratos, él dijo, mira, me tengo que ir porque yo no voy a adjudicar esos contratos que tú quieres que yo adjudique. Así que no es lo mucho, es lo seguidito. Y yo creo que también es lo mucho, sí. ¿Verdad? No.
17: Sí, lo mucho y lo seguidito.
16: Lo mucho y lo seguidito.
15: Que es el patrón, es la manera de operar, no solo de proteger para proteger a esa clase de contratista que a todas luces Francisco Domenech está buscando beneficiar, tienen que haber las personas que estén dispuestas a mover la ficha dentro de del gobierno, y los que no se van y van a ser investigados en el proceso.
17: Y para colmo, que el beneficiado aquí parece que es parte, no sé si es parte del chisme, me confirmará que también es cliente de Politank.
16: No se sabe, es una firma JJ, no sé qué. No, esa parte no está clara. Ahora, quien pierde es Digi Media, que es el mismo del chisme, para decirlo, de la controversia con la lotería. O sea, Digi Media dice que se llevó la mejor puntuación en la lotería y se la dieron a la agencia de publicidad de la campaña de Jennifer, y Digi Media dice también, nosotros fuimos los que nos ganamos la mejor puntuación en esta otra, y se lo querían dar a otra. Ahora mismo no se le llegó a adjudicar, a adjudicar a nadie. Bueno, nada, me imagino que ustedes, que siguen los temas del estatus de Puerto Rico, están celebrando porque finalmente vamos a lograr resolver el problema del estatus.
15: Qué bueno que hablan de resolver el problema del estatus. Esa premisa me parece bien importante.
16: Claro.
15: Y ahí está mi primera crítica. ¿Por qué, si para el comisionado residente no hay un asunto de estatus que resolver, por qué él tiene que radicar ese proyecto? Entonces, si tú radicas el proyecto es porque reconoces que hay algo del estatus que tiene que mejorar, ¿no? Entonces, ¿cómo tú quieres proponer exactamente lo que hay para resolver el problema del estatus? O sea, es un sinsentido completamente. Si él hubiese traído a la mesa su definición del ELA mejorado, a mí no me iba a gustar, jamás y nunca estipulado, pues bien. Pero había más profundidad en su mensaje, pero no le dijo nada al país. Incluso yo creo que su media tour sobre ese asunto ha sido un poco desafortunado, porque él mismo dice, pues mira, yo lo radiqué porque sé que viene uno de la estadidad, y fue mi promesa que si venía algo de la estadidad, pues yo radicaba algo. ¿Qué? A mí, yo no creo que el Partido Popular en ese aspecto evidentemente está dividido. Hay quienes no coinciden con el Estado, quienes creen en la libre asociación, etcétera. Y creo que Pablo José no ha estado a la altura de los tiempos en ese tema. Y creo que le puede causar problemas a largo plazo.
16: Ivonne.
17: Mira, es que esto no es como, percibí como un tonito así medio irónico.
15: Lo cínico.
17: En la entrada al tema.
16: Bueno, ya yo hablaba extensamente. Yo lo tuve él ayer aquí. Sí, lo escuché. Por teléfono lo estuve, y pues las diferencias están estipuladas. Lo discutí extensamente con Zoe en la edición de hoy de Análisis de la ZLA. Hoy lo volví a tocar en la primera hora. Y pues los que hayan ojeado, hayan leído mi libro, pues saben que mi gran crítica al Partido Popular en los últimos años es su incapacidad de articular una propuesta clara de un Estado libre asociado que no esté debajo de los poderes plenarios, y pues la definición vuelve a pecar de lo mismo, no está bajo, o sea, no es un voto por lo que tenemos, pero en términos de aspiraciones de futuro es volver a crear otro comité, y ni tan siquiera se le da claramente la agenda a ese comité, que lo que proponga tiene que ser no que no esté bajo los poderes plenarios del Congreso. Sí te tengo que decir, y lo dije anteriormente, que en el lado positivo, contrario a lo que eran líderes, lo que es la postura de líderes del Partido Popular en el pasado, que si no creías en el ELA como ellos lo decían, te iban a votar del Partido Popular. Él fue claro, yo le dije, si algún día hubiese un proceso serio, tú permitirías que estuviéramos en la mesa, porque en ese proyecto de Nidia y de Jennifer, nadie estuvo en la mesa, nada más estuvo en la mesa, ni el PIB tampoco estuvo en la mesa, yo estuve cerca del proceso, pero quien estaba en la mesa era Jennifer y Pierluisi. Y entonces en el otro lado, Nidia, pues tratando de defender, pero no estaba el PIB ahí formalmente, no había un grupo que formalmente nos haya invitado a defender la libre asociación. Pero dame tu reacción.
17: Pues mira, obviamente yo había manifestado antes en el programa que a mí me daba pánico traer el tema del estatus en el contexto de la administración de Trump. Ese tipo es capaz de cualquier cosa. Pero escuchándolo ayer en la entrevista contigo, pues yo decía, esto no va a llegar para ningún lado. Veo que la actitud de él es, yo voy a erradicar esto sin ninguna intención real de empujarlo. Que uno primero dice, ¿para qué cara? si lo radicas y no es para probar lo que es. Y entiendo el racional de utilizarlo de manera estratégica para adelantar una discusión como partido dentro del Partido Demócrata, que el Partido Popular ha abandonado por años. La discusión del estatus en Washington y dentro del Partido Demócrata, que un poco pues han sido los estadistas los que han se han apoderado de esa discusión dentro del Partido Demócrata. Así que lo vi de esa manera y pensé, mira, en las últimas décadas, aunque no ha avanzado el tema del estatus, el lenguaje sí ha evolucionado, porque hace 2, 3 años, 4 años casi, cuando vinieron aquí Grijalva y la comisión a atender el tema del estatus y el proyecto que habían radicado, que estuvieron en el centro de convenciones, yo jamás hubiera imaginado de la boca de congresistas, de los propios congresistas estadounidenses, hablar del poder imperial. Jamás en la vida. Así que sí, ciertamente el tema ha evolucionado. No el estatus en términos de procesales, pero sí ha avanzado mucho el tema y yo creo que él tiene una necesidad de ocupar ese espacio e ir ganando dentro de la conversación federal y, por supuesto, dentro del Partido Demócrata.
15: Yo creo que sobre ese asunto de que los estadistas han acaparado el espacio en el Congreso y pues dentro de los demócratas, que son quienes le dan ese espacio para esa conversación, y el Partido Popular no es que ha sido incapaz, es que no tiene nada que traer a la mesa. Sí, insisto, si se está teniendo una conversación del estatus es porque parte de la premisa inherente de que el estatus actual es un problema, de que la colonia es abominable y que no es aspirable que ningún país en el mundo tenga colonias, que es vergonzoso tanto tenerlas como hacerlas. El Partido Popular no va a poder ganar terreno en el Partido Demócrata siempre y cuando venga con la misma propuesta a decir, o sea, tienen que partir de la premisa: esto no está bien, queremos cambiarlo, esto es lo que proponemos. Si se quedan, están, yo digo, esto no está bien, ellos están detrás de esto no está bien. Claro, están en 1954, a donde Pablo José quiere llevar el partido con su refundación.
17: Sí. Hay unos elementos históricos de cómo el Partido Popular perdió terreno en el Comité de Puerto Rico que hay que tomar, que no se pueden dejar fuera de esa discusión. Que yo creo que fue negligente. Yo todavía recuerdo aquella reunión que se sacaron de la manga, que los cogió con los pantalones abajo a los del Partido Popular, donde el Partido Estadista finalmente asume control y toma posesión del partido del Comité Demócrata en Puerto Rico. Así que hay muchos otros elementos que habría que discutir para qué. Y sí, el Partido Popular ha estado ausente y se fue alejando de esa discusión porque los principales interlocutores eran Aníbal, que era uno, en alguna manera Eduardo Batia, que tenía unos lazos muy fuertes, y Eduardo Batia se ha alejado del partido, y otros que tenían esa relación directa con Washington, e incluso Roberto Prats. Teníamos una figura que sí vivían y tenían una relación estrecha con Washington y con el Partido Demócrata, y no los tenemos. Vimos el cuatrenio pasado a quienes teníamos de representantes del Partido Popular hablando, conversando, sirviendo de interlocutores con Washington. ¿A quiénes?
16: Hay otro, pero hay uno, el otro lado estratégico, y es que esto le pone una presión ahora a la gobernadora, que no ha hecho nada con el estatus y que ella sí ha dicho que esa es su prioridad. Y esa es un poco la razón en la que él dice. Ella dijo que va a presentar un proyecto, pues yo presenté el mío adelante. Y ahora la gobernadora tiene dos problemas. Número uno, tiene que presentar un proyecto. Y cuando presenta el proyecto, ¿con el apoyo de quién? ¿Con el apoyo de quién? Yo le pregunté a Pablo ayer.
17: No tiene republicano.
16: No tiene ni un solo republicano.
15: Pero con el mismo apoyo de Pablo.
17: Que Pablo ni los ha tocado, porque dice, ah, sí, eso ya está por sí. Default.
15: Sí, es que no. Como, no sé, como obligar conversaciones de las cuales sabemos la respuesta, un poco. Yo creo que también el timing en el tema de la estrategia, en el micro del estatus, pues tiene sentido. Pero en el macro, pues para mí también es desafortunado que él haya pasado todo este tiempo en los medios, con la crisis que está pasando en Puerto Rico del agua, obligado a hablar del estatus, porque él presentó ese proyecto y eso está bien. Y yo creo que eso es un proyecto que no adelanta nada, que quizás tiene su estrategia para marcar el contraste con la gobernadora, bien, pero sobre su figura, sobre sus pasos afirmativos para adelantar esa conversación, ¿verdad? Lo que le concierne al puertorriqueño, que es salir de lo que es el estatus colonial, creo que no tiene ningún efecto.
17: Ay, escucha la musiquita por ahí. Nos están votando. Si no hemos terminado, nos quedan como dos temas más, nos están votando aquí.
16: Bueno, pues sí, las estoy votando porque ahora cuando regresemos luego de la pausa, jueves de película y streaming, y las adelanto, está grabado porque Gabriela durante el mes de junio tiene compromisos de trabajo a esta hora ya en California, pero ahí está con los estrenos en los cines y con los estrenos en streaming. Cuando regresemos, jueves de película y streaming con Gabriela Acevedo Gándara.

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9: Aquí de regreso a Sobre la Mesa. Y si es jueves de película y streaming con Gabriela Acevedo desde Los Ángeles, California. Saludos, Gaby.
10: Saludos.
9: Aunque estamos grabando, los que están viendo en video ven que estamos de noche, porque estamos grabando el miércoles en la noche, porque por problemas y compromisos de trabajo de Gabriela, pues no puede estar durante los próximos jueves en vivo con nosotros. Pero dale, vamos, Gaby, rapidito, ¿qué tenemos que estrena en nuestros cines?
10: Bueno, pues diría que la película más grande que estrena esta semana es la nueva película de Steven Spielberg. Se llama Disclosure Day. Y es una nueva película de ciencia ficción. Es un tema que él ha hecho ya varias veces. Es sobre aliens. Básicamente, aunque creo que ya finalmente hoy fue que salieron los reviews y hasta ahora han sido bastante positivos, ha sido un proyecto que lo anunciaron hace como unos meses nada más, fue como así medio secreto, no se sabía mucho de la premisa, pero por lo que entiendo, básicamente es una persona que trabaja en cybersecurity, ¿verdad? Seguridad de online, y un meteorólogo que descubren que no estamos solos y que que hay una conspiración del gobierno en descubrir que no, que los aliens nos han estado visitando, ¿verdad? Y entonces, nada, la pregunta era algo como el tagline, que es lo único que tenía Caribbean Cinema, era: si descubieras que no estamos solos, si alguien te abriera los ojos y te demostrase, te asustas. Este verano la verdad será revelada a 100,000 personas. Llegó. Disclosure Day. Los actores principales en la película es la actriz Emily Blunt y el actor Josh O'Connor, y hasta ahora definitivamente voy a decir que la actuación de ellos, lo he visto en las reseñas, ha sido bastante positiva, pero yo misma la voy a ver mañana, así okay. Que o sea, es el opening day, así que tampoco, como hasta ahora me he mantenido casi sin spoilers, tampoco sé demasiado del proyecto, pero sí, ¿sabes? Cuando hablamos de UFOs, ¿verdad? Tenemos E.T., ¿verdad? Que es uno más de familia, de pequeño, también tenemos, ¿por qué no lo escribí? Close Encounters of the Third Kind, ¿verdad? Tenemos Spielberg, esto es un tema que él ha hecho antes, así que estoy intrigada a ver qué hace este diferente, ¿verdad? ¿Cuál es el ángulo de este? Y también, ¿cómo le va en términos de cómo las personas reciben esta película? Porque los últimos proyectos de él fue West Side Story, pero fue durante la pandemia, recibido muy bien en términos de los críticos, pero no, tal vez, no sé si necesariamente tuvo el mismo impacto con la audiencia, no fue la impresión que me dio. Y luego tuvo The Fabelmans, que es una película autobiográfica, que también, digo, yo sé que a los que les gusta el cine les gusta la película, pero no es una película que tuvo tampoco mucho impacto en la audiencia. Así que esta me intriga, a ver, porque todavía el nombre de Spielberg es Steven Spielberg,
9: sí,
10: ¿verdad?
9: Es Steven Spielberg, claro que sí.
10: So, vamos a ver cómo le va en términos okay. de...
9: Bueno, okay. Próximo.
10: La próxima tengo que es una película de animación japonesa, se llama Jinsei, y no sabía de ella y voy a decir que me intrigó mucho, se ve como bien diferente, por lo que veo sigue a un hombre y narra 100 años de su vida, desde su niña solitaria, y son como 10 capítulos y cada capítulo son diferentes intentos en diferentes, como diferentes vidas, diferentes partes, hasta trata de ser un de estos ídolo así a la BTS. Pero a la misma vez, pues entiendo que es como un, está tratando de hablar de muchos temas, de, ¿verdad? La corrupción, de la industria de entretenimiento, de guerras, los problemas sociales. So, busqué un poquito de la reacción online y por un lado, mucha gente dijo que fue una película bella, interesante, con muchas preguntas. Otras vi la reacción de como que está tratando de hacer demasiado. Pero definitivamente nada, me pareció interesante. Así que Jinsei es una película de animación japonesa. Ok, la próxima que tenemos se llama The Furious. Como puedes ver por el póster, creo que es obvio que es una película de acción.
9: Okay, sí.
10: Es una película, interesantemente, es una película de acción que hicieron en Hong Kong, pero es en inglés. So, está buscando esta audiencia internacional. Básicamente, uno de los personajes le secuestran a su hija y entonces está buscando a la hija y entonces se pone aliado de un periodista que su esposa también ha desaparecido misteriosamente. Así que, impulsado por esta furia de descubrir lo que le ha pasado a los que ellos aman, ¿verdad? Están buscando a los secuestradores, no importa qué. So, también esta fue otra que pude ver un poco de la recepción y por lo que veo es mucha acción, mucha sangre.
9: No,
10: mucha
9: ahí en el póster hay como 3 o 4 patadas a la misma vez.
10: Exacto. All right. La próxima, con un tono diferente, es Abuela Tremenda, es una española. Es básicamente la que vemos aquí es Toñi, que no es una abuela cualquiera, es esta abuela que llega a la casa, con ella trae caos, es un alma libre que siempre tiene problemas, y eso no le gusta a su hija. Su hija Daniela piensa pues que su mamá es un dolor de cabeza, pero su nieta la adora. Así que esto sigue a cuando la abuela viene y se lleva a la nieta Alexa, como en un así retiro rural, y se lleva, creo que también por lo que viene en el trailer, a los amigos de ella, y obviamente es una aventura llena de caos. pues imagínate, pues, descubrir quién tú eres y de familia y todo eso. Así que Abuela, tremenda, una comedia española. La última sí de cine que quería mencionar, la hemos hablado de ella anteriormente, es Esta Isla. La hemos hablado porque se ha dado muchos premios, ha sido recibida sí. Muy bien. Y está regresando a los cines. Como estamos grabando hoy, no estoy segura si va a estar solo en Fine Arts, si va a estar, etcétera, porque no me dice el website de Caribbean Cinemas todavía. Los cineastas que la escribieron y la dirigieron, los cineastas puertorriqueños, son Lauren Jones Molina y Cristian Carretero. Es un drama. Básicamente seguimos a un hermano y la vida que él tiene, vive en un pueblo costero, tiene una novia y básicamente se encuentran involucrados en crimen, etcétera. Y pues es de consecuencias, pero también del tratar de sobrevivir y las circunstancias sociales y todo eso. Nuevamente invito a que no la logré ver, estuvo aquí en Los Ángeles por una semana en un cine que la traté de ver, pero no era un cine cerca y era cuando no tenía, era la semana que estaba sin carro porque el carro estaba pues en el...
9: O sea que estuvo por lo menos, o sea que se, por lo menos se exhibió una semana allá en Los Ángeles.
10: En Los Ángeles, sí. Y yo la estaba siguiendo, yo la sigo en Instagram, ellos son súper buenos en postear dónde va a estar la película, etcétera. Y fue a través de ellos que me enteré y no la he llegado a ver, así que todavía en esa me falta.
9: Y le ha ido muy bien en varios festivales, ¿verdad?
10: Sí, por lo que he visto, la reacción ha sido súper positiva. Como dije, yo los conocí brevemente hace como un año, pero no aquí en el Festival Latino, pero no he logrado ver la película todavía. Okay. Y entonces, nada, lo último para mencionar, bueno, porque tú sabes que aquí nos gusta BTS, es que nuevamente este sábado, si quieres ver el concierto de BTS, que va a estar en Busan, lo puedes ver en los cines. Yo me imagino que Gloriana lo va a ver. Así que esa era la última en términos del cine que quería mencionar.
9: Bueno, nos queda aquí como unos minutitos, unos dos minutitos más, si quieres abordar en algo más de cine.
10: Bueno, iba a mencionar más luego, pero lo puedo mencionar ahora. Nada, la película que mencioné, yo creo que ya fue hace 3 semanas, un mes, Obsession, que es esta película de miedo, de horror, ¿verdad? Que fue hecha por menos de $1,000,000. Ha sido un éxito total. Ahora mismo, en el día de hoy, ha hecho más dinero que Grogu y Mandalorian. Hasta esto, ayer había hecho 159 millones en Estados Unidos y 229 millones mundialmente. Y lo que hace que casi tenga el récord de la película comprada en un festival que más dinero ha hecho. Todavía el récord lo tiene Blair Witch Project del 1999, porque este tipo de distribución donde tú creas la película entera, especialmente en horror, y entonces un estudio lo trae a un festival y lo saca, usualmente no hacen este tipo de dinero. Así que definitivamente ha sido un éxito. Y nada, el hecho de que le está ganando a Grogu ahora mismo, pues vale la pena mencionarlo. Y tristemente, hablando del box office, pues el de la semana pasada que hablamos de la versión nueva de He-Man, de la Masters of the Universe, esa no le ha ido bien. No le ha ido bien.
9: Bueno, pues vamos
10: a preguntar cuál es la audiencia, no sé.
9: Pues vamos a la pausa. Cuando regresemos luego de la pausa, que comienza de streaming. Regreso luego de la pausa.
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0: intersección con la Iturregui involucra un vehículo que impactó la valla divisoria, pero sabemos que esa es una ruta de muchos que van en dirección de San Juan hacia Carolina a esta hora de la tarde, y evidentemente el impacto también en términos del tránsito se ve reflejado también en la avenida Jesús de Piñero, en el expreso de Trujillo Alto, aquellos que intentan acceder desde ambas vías el ramal 8, así que téngalo en cuenta. Si opta para ir a Carolina por el expreso Valdoriotti de Castro, mucha paciencia y tránsito bien lento hasta los elevados en la zona de Santurce, también la zona de Isla Verde, también la avenida Ashford, tránsito bien lento, y el tránsito en el expreso de Diego, ni hablar, entrando y saliendo del túnel Minillas, particularmente el tapón en direcciones de Bayamón hacia la zona de San Juan, complicadísimo en toda esa zona. En el caso de los que van hacia Bayamón, van a encontrar tapón en el expreso de Diego hasta el área de Puerto Nuevo, en el área del expreso Kennedy, desde la zona portuaria hasta Metro Office Park, regresando al expreso 22, hay tapón después de la cárcel federal de Guaynabo en dirección hacia Bayamón, y también el expreso número 5 en dirección hacia el área urbana de Bayamón, particularmente la intersección con la carretera número 2. Mientras tanto, el expreso de Diego también algo de tapón ya en la jurisdicción entre Toa Baja y Dorado, la 165 pesada en la llamada curva del Caracol. Mientras tanto, también la carretera número 2 en el área de Tintillo Caparra, tapón en ambas direcciones, pero no es tan considerable. El expreso Martínez Nadal, tránsito moderado, y si va hacia Caguas, hay actividad vehicular cómoda en el expreso 52, al menos en la jurisdicción de San Juan, pero ya en Caguas, a partir de poco antes del peaje de Caguas Norte en dirección hacia el sur, es que comienza el tapón, y en la carretera número 1, a la altura de Caguas Expreso y Motor, y la 30 como de costumbre, hasta la salida hacia el expreso Chayán. En la zona de Coupey, también tránsito lento en la carretera 176, y en el área sur del país, el tránsito saliendo de Ponce a través del expreso 52, bastante cómodo, y de igual forma la carretera número 2, lloviendo copiosamente en el área oeste, así que mucha cautela, tránsito lento en la 2 de Mayagüez hacia Hormigueros, y también de la Sultana del Oeste hacia Añasco, pero particularmente de Aguadilla hacia Aguada. Que tengan excelente tarde.
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4: Aquí de regreso a Sobre la Mesa, jueves de película y streaming. Como les dije, estamos grabando Gabriela y yo el miércoles en la

0: pero que comienza en Netflix y en las diferentes plataformas esta semana, o que acaba de comenzar.
1: Bueno,
0: Ah,
1: pues esta semana.
0: vimos Office Romance.
1: Ah, la llegaron a ver.
0: Sí.
1: Está.
0: Está buena, está entretenida.
1: Pues yo la tenía todas las intenciones de verla, pero no estaba logged in en el Netflix y no me dio la gana de hacerlo, pero ya lo hice, así que ahora sí la tengo que ver. En vez me puse a ver unos episodios de ER que terminé llorando. Pero nada, sí, bueno, no tenemos tanto, pero la más grande te voy a decir es una película de Netflix que comienza esta semana que se llama I Am Frankelda, aunque en verdad es una película mexicana, solo debe ser muy Frankelda. Es una película de stop motion y es la primera película de stop motion hecha en México totalmente. ¿Sabes? El equipo fue totalmente en México, la producción fue totalmente en México.
0: ¿La película en qué tú dijiste?
1: En stop motion.
0: ¿Qué es eso?
1: Un tipo de animación
0: Ah,
1: específica que visualmente es bien interesante. Vamos a decir, tiene que
0: sea,
1: ver.
0: que es de animación.
1: Sí, es una animación donde son unos muñecos y entonces tú los mueves. Yo no sé, pero es un estilo visual bien diferente. Por ejemplo, ¿sabes? Si lo ves ahora, hasta si te enseño la foto ahora, pues que me diga, y eso no es como lindo. Pero
0: Okay.
1: es. Y entonces, esta es la primera vez que es la película completamente mexicana. Está escrita y dirigida por un equipo de hermanos que se llaman Roy Ambriz y Arturo Ambriz. Para ambos de ellos, su mentor es Guillermo del Toro. Guillermo del
0: Okay.
1: Toro es una persona que ama la animación, siempre está hablando muy positivamente de ella y tratando de ser pues una voz para esta industria en general. Y pues Frankelda es la historia de toma lugar en México en el siglo XIX. Ella es una chica que como que nadie quien ella es una muchacha extraña, vamos a decir, y ella lo que le gusta hacer es escribir estas historias de horror. Y entonces ella tiene este mundo en su subconsciente que ella ha creado con estos monstruos, etcétera, y luego termina que es lo que ella ha creado existe. O sea, todos esos personajes existen y el príncipe de este mundo viene a buscarla a ella porque su mundo está siendo destruido y él piensa que ella es la que los puede salvar porque su mundo vive a través del poder de las historias. Y entonces pues ella tiene que restaurar este equilibrio entre ficción y realidad. Es una historia que tiene muchos elementos, sí, de horror, de fantasía, como un horror gótico, un romance gótico, porque también hay un cierto romance entre ella y el príncipe. Yo la fui a ver en el Festival de Cine en la LIF. Voy a ser sincera, la verdadera razón por qué hice la fila y todo para verla era porque luego de la película había una sesión de preguntas con los directores y con Guillermo del Toro. Guillermo del Toro era la persona que estaba haciendo, recorriendo
0: Muy
1: el
0: bien.
1: Q&A, pero se convirtió en verdad una discusión pues de la nación. Ellos hablaron de la importancia de lo que fue Guillermo del Toro para ellos, más que nada porque los llamaba todos los días porque él sabía que ellos habían puesto todo su dinero, o sea, que su casa, su hipoteca en este proyecto, y él los llamaba a preguntarle cómo ustedes están haciendo hoy mentalmente, ¿verdad? Dentro de ese aspecto.
0: ¿Y cómo les ha ido?
1: Bueno, pues hasta ahora en los festivales le ha ido muy bien. Por lo que recuerdo también, esta historia comenzó en México como una serie de televisión que le fue muy bien, y entonces esto es como una precuela a eso. Y bueno, pues ahora, bueno, en festivales le ha ido bien, pero ahora es que está abriendo en Netflix esta semana la película, así que esta es Yo
0: Okay.
1: soy Frankella. Nuevamente, visualmente, ¿cómo se dicen? Maximalist. De
0: Okay.
1: cada imagen tiene tanta y tanta pasando, pero en verdad, en términos de un arte bello, precioso, interesante. Así que nada, esa es como que la más grande que quería mencionar y tuve la experiencia de verla en el cine y con los cineastas y con Guillermo del Toro.
0: Muy bien.
1: Ok, y eso es como que lo único que en verdad que hay en términos de películas, pero sí tenemos entonces dos series. Tenemos Every Year After en Amazon. Está basado en un libro de romance y el chiste online, y no voy a decir que está incorrecto, es que es como su nueva versión, la versión como budget de The Summer I Turned Pretty. Esto es, The Summer I Turned Pretty fue una serie de Amazon, basada en unos libros para jóvenes que fue un súper éxito para, pero ya se acabaron. Así que ahora vienen esta nueva, Every Year After, es otro libro de romance, y es dos amigos que creo que los seguimos todos los veranos, y eso es lo que es similar a The Summer I Turned Pretty, que se tienen que preguntar, es verdad, es como que se enamoran, y la pregunta es que si tu primer amor en verdad va a ser tu alma gemela, tu amor de por siempre, y todo lo que uno tiene que pasar por el amor. Hay otro hermano, que es otro elemento que también lo hace como de Summer, pero todo el mundo me dice online que en verdad es un love triangle, pero no sé porque no me he leído el libro, solo lo único que sé de la serie es lo que vi en el trailer. Así que nada, si te gusta el romance, si te gustó The Summer, pues eso es Every Year After en Amazon. Entonces también, como que hay mucho como que para los de romance también, también la otra que tenemos es que en Amazon esta semana, eso no es Amazon, es Netflix, lo escribí mal, perdón, en Netflix esta semana comienza la quinta temporada de una serie de Netflix que se llama Sweet Magnolias. Sweet Magnolias básicamente sigue a estas tres amigas, Maddie, Helen y Dana, durante sus vidas, sus romances, sus trabajos, sus relaciones, etc. Voy a admitir, yo vi cuando salió la serie hace ya muchos años, yo vi como los primeros dos o tres episodios, dije, ah, eso está lindo y ya, ahí me quedé, pero le ha ido muy bien a la serie, ha continuado y ya, pues esta es la quinta temporada. So, si te gusta, ya sé que nuevos episodios, vale la pena. Bueno, entonces, eso es lo que tengo. También te puedo mencionar que este fin de semana fueron los Tonys.
0: Okay, dale, sí.
1: Y pues la que ganó mejor musical es un musical que se llama Schmigadoon, que interesantemente fue una serie en Apple TV por dos temporadas, un musical en Apple TV por dos temporadas, y lo cancelaron. Y luego de esa cancelación fue una serie que tiene una audiencia muy apasionada, pero aparentemente pequeña, porque Apple TV casi no cancela, ¿verdad?, tantos programas. Pero los creadores pues que todavía creían en este proyecto y entonces lo trajeron a Broadway, donde le ha ido bastante bien porque acabó de ganar Tony de mejor música. Entonces eso fue como el más grande de la ese es como que mi update. No escribí muchos otros porque no pensé de anoche dije, ah, voy a mencionar Tonys. Pero nada, eso es más o menos lo que tengo en el momento. La semana, ya estamos entrando, ¿verdad? Ese verano de blockbusters, la semana que viene vamos a hablar que ya viene Toy Story 5.
0: Sí, ya vi.
1: A ver, y nada, ya estamos Supergirl en algunas semanas, luego más al final del verano vamos a tener La Odisea de Christopher Nolan y también la cuarta película de Spider-Man con Tom Holland. So, sí, ya estamos llegando, tenemos cientos de tadpoles, pero nuevamente voy a admitir que esto de box office me tiene también un poco nervioso. Vamos a ver cómo le va Disclosure Day. Yo sé que a Toy Story le va a ir bien. Supergirl, no sé, vamos a ver. Así que nada, eso creo que es una conversación que vamos a continuar teniendo, ¿verdad? ¿Cómo le va a
0: Mira,
1: ese box office?
0: y ya que te tengo ya oficiales, Xavier Becerra versus el republicano para
1: Sí, lo vi.
0: gobernador. Ok,
1: Sí.
0: pero lo que está interesante es la alcaldía de Los Ángeles, que
1: Sí.
0: son dos demócratas
1: Son dos
0: y.
1: demócratas, pero yo fui de las que literalmente me aseguré, hasta le pregunté a Luisito, ok, si yo no quiero que Spencer Pratt esté en la papeleta, lo mejor es votar por Nitya, creo que se llama, la otra.
0: ¿Y
1: Me
0: ahora
1: dijo, sí.
0: cómo, y ahora cómo vas a votar?
1: No sé, porque Karen Bass es como un mix pack, así que voy a ver con qué me voy. pero nada, pero sí, por lo menos esa parte la logramos. O sea, yo veía mucha gente diciendo, yo no conozco a nadie que haya votado por ellos, yo conozco mucho. Y que lo votaron precisamente con el propósito de que Spencer Pratt no estuviera en esa papeleta, para que no tuviéramos que bregar con esto por más tiempo. Aunque yo creo que Karen Bass hubiera perdido Spencer Pratt. Yo creo que eso era más fácil para ella.
0: Sí, era más fácil, pero no, estoy de acuerdo. Si hubiera sido el republicano ese, la alcaldesa ganaba. Ahora
1: No,
0: está
1: y
0: complicado para ella.
1: esta era una que era parte de su equipo. O sea, ella la había endosado antes de que al final cambió de opinión. Y entonces, así que nada, va a ser, como tú dices, es de lo más interesante que ha salido de esto.
0: Bueno.
1: Así que,
0: Bueno, pues nada, pues ya con eso terminamos.
1: bueno, pues hablo de.
0: Bueno.
1: Hasta la
0: Bueno,
1: próxima.
0: pues
1: Bye.
0: y con eso. Y con eso yo me despido. Ustedes y yo nos volvemos a ver mañana viernes. Lo próximo aquí en Radio Isla 1320, La Juntilla 50 y más. Que tengan todos y todas muy buenas tardes.

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4: Sí, aquí muy buenas tardes amigos, aquí en otra edición más de la Juntilla 50 y más, la voz oficial de AARP Puerto Rico, y en estos meses de verano vamos a hablar de un tema sumamente importante que impacta a mucha gente de todas las generaciones, especialmente de un tema intergeneracional. Y esta noche vamos a estar hablando del tema de los abuelos. Pero más allá del tema de los abuelos es muchas veces cuando los abuelos dejan de ser abuelos y crían a los niños, a sus nietos, y los retos que esto trae y las situaciones que esto arraiga a nivel económico, a nivel social, a nivel educativo, tecnológico, y todos los retos que tienen estos abuelos en la crianza de sus nietos. Y es lo que le llaman en Estados Unidos el skip generation, o en español la generación saltada. ¿Saltada por qué? Porque muchas veces no, pues, hacían falta los padres, no están los padres y por eso crían. Es una realidad que vamos a seguir, que sigue aumentando por varias razones. La familia como la conocíamos, como yo me crié, ya no existe. Eso cambió, se transformó. Mami dejó de trabajar para cuidar, para criarnos. Y mi abuela y mi abuelo eran, tenían una parte integral, pero ellos apoyaban, no criaban. Entonces, lo que tenemos ahora, pues oye, se hace bien difícil una mujer dejar de trabajar para criar los niños. Tiene que trabajar por la situación económica. Vemos cómo ha cambiado la familia, mujeres solteras, hombres solteros criando, gente que se divorcia, gente que se migra para Estados Unidos y se quedan los nietos con los abuelos. Son innumerables de cosas que pasan, que los abuelos son los que están criando a los niños. Yo recuerdo en mi vida anterior, cuando yo fui director de la distrofia muscular, quienes llevaban a los pacientes de la distrofia a las clínicas y a los campamentos y a todo, los abuelos. O sea que tienen un rol sumamente importante en nuestra sociedad, pero ¿Es justo el tener que criar por segunda vez? Mi abuela siempre nos decía, yo me quito el pedazo de pan de la boca para dárselo a ustedes. Oye, dan todo lo que aquí pueden para el legado que es ser abuelo. Pero siempre recuerdo que mi padre decía, por eso es que se pare, que tienen hijos a los 20 y a los 30, porque tienes la energía para la crianza y no tienes esa diferencia generacional, valores, etcétera, que se está dando cuando un abuelo está criando. Así es que queremos partir desde que, oye, los abuelos tienen un rol trascendental. Es lo que pasa en los valores, el apoyo, la estabilidad. Son muchas cosas que aportan los abuelos a la vida de los nietos. Pero tenemos que poner un poquito en la balanza una generación versus otra. Y lo importante es que todos estemos bien. Porque si los abuelos no están bien, un dicho mío que uso mucho, un pozo vacío no da agua. Y cómo los abuelos tienen que cuidarse y mantener su vida para poder seguir apoyando, criando y dando la estabilidad a esos nietos que tanto aman. Para esta conversación tenemos casa llena hoy aquí en el programa. Vamos a empezar por aquí, por mi diestra, que tenemos a la doctora Florencia Velázquez del Departamento de Trabajo Social de la Universidad Interamericana Recinto Metro y miembro del Consejo Ejecutivo de ERP. ¿Cómo te estás?
5: Sí, muy bien. Muchísimas gracias por invitarme nuevamente aquí a nuestra casa.
4: ¿Y tus abuelos?
5: Muy bien, que estuvieron conmigo, me cuidaron y me acompañaron.
4: Muy bien. Sí. Aquí a mi siniestra tengo a un grupo, un nutrido grupo. Vamos a empezar por aquí con la doctora Silma Quiñones Roldán. Ella es del Departamento de Psicología de la Universidad Ana G. Méndez, de Recinto de Gurabo, y miembro del Consejo Ejecutivo de ERP Puerto Rico también. ¿Cómo estás, Silma?
6: Encantada de estar aquí. Un tema fabuloso y un grupo de expertos que, pues, ya los escucharemos.
4: Por aquí seguimos en orden y tengo aquí al licenciado Jorge Roger Reyes, abogado y miembro también del Consejo Ejecutivo de ERP. ¿Cómo estás, Jorge?
7: Todo muy bien, José. Muchas gracias por la invitación. Gusto saludarte a ti, a los distintos compañeros aquí en el panel y a los amigos que nos escuchan a través de las ondas radiales.
4: ¿Qué rol tuvieron los abuelos en su vida? Sí, ma.
6: Muchas de mis anécdotas y ejemplos que uso de forma metafórica vienen de mis abuelos. Mis abuelas, mucho consejo pues ha sido muy útil. Yo doy clases de psicología y me remonto a las experiencias con mis abuelos en términos de esa sabiduría de pueblo que hoy se traduce muchas veces en estrategias de manejar asuntos y retos.
4: ¿Y tú, Jorge?
7: Bueno, por el lado materno, heredé la pasión por la cocina de mi abuela materna. Y por el lado paterno, mi abuelo fue una persona de mucha inspiración en formar mi personalidad.
4: Yo tuve la misma experiencia porque mami era hija única. Así que mis abuelos vivían en San Juan, nosotros en Mayagüez. Ellos iban todos los fines de semana, se iban para Mayagüez a apoyar y que no se enfermara alguien en casa de mis hermanos, porque mi abuela cogía la línea sultana para Mayagüez y caía ya inmediatamente a nivel de que a mi abuelo no se le decíamos papi. Uh-huh. Era un rol bien importante en nuestra crianza. Pero vamos ahora a seguir con el magnífico panel que tenemos aquí. Empezamos con Amarilis Alvarado, directora de Resonar, una iniciativa comunitaria educativa en Puerto Rico dedicada a brindar apoyo, servicios, consultoría y talleres para adultos mayores y abuelos, especialmente aquellos que están criando nietos.
8: Sí, muy buenas tardes a los radioescuchas. Muy agradecida de estar nuevamente aquí en la juntilla 50 Plus de ERP y agradecida, ¿verdad?, de estar compartiendo mis experiencias en este tema tan interesante, tan importante y tan valioso como lo es el de los abuelos criando nietos.
4: Y por aquí tenemos a Mariela Cruz. Ella es escritora, consultora y tallerista de Resonar, ¿cómo se encuentra?
9: Buenas tardes y gracias por la invitación. Me siento muy honrada al estar con este grupo tan importante de personas que venimos a hablar sobre un tema tan importante también. Gracias. Y aquí tengo a Choco. No sé si se ve por la...
10: Ay, mi amor, qué bueno que te tengo aquí de nuevo.
4: Pues entonces vamos a estar hablando y quiero dar un poquito de información de un estudio que se hizo hace poco donde hay más de 81,000 menores que viven con sus abuelos en Puerto Rico y esto sigue creciendo. Y esto tiene un impacto en la vida de todos. Y el asunto no es, oye, como dije ahorita, el ser abuelo es un privilegio. El ser abuelo es una alegría. Pero cuando se hace con responsabilidad propia también. ¿Qué nos puedes decir, según tu experiencia, Florencia? ¿Qué tú ves con esa dinámica de los abuelos que crían? Pero una cosa es, volvemos, la diferencia entre un abuelo que apoya y está presente y cuida versus un abuelo que cría y tiene todas las responsabilidades de ese nieto.
5: Sí, tomando en consideración esos datos que tú nos acabas de dar y otros que estuvimos compartiendo, la decisión de ser un abuelo que cuida y acompaña no es una decisión aislada, sino que es una respuesta de las desigualdades estructurales acumuladas a lo largo del tiempo y que muchas veces obligan a los abuelos a asumir ese rol protagónico en la vida de sus nietos, ¿verdad? Más allá de que reconocemos que el adulto mayor es una fuente de sabiduría y de trascendencia en la familia y que está precisamente para transmitir toda esa sabiduría y acompañar, pero debido a esas desigualdades estructurales que podemos abundar cuando tú me des el cue, pues entonces es que se convierte en una decisión de un rol protagónico.
4: Ok. Silma, ¿qué nos puedes decir cuando el abuelo está teniendo ese rol de crianza, etcétera, con su nieto? Hay mucho estrés. Puede estar causando mucho estrés. Oye, la parte educativa, la parte tecnológica, la parte de la crianza. Oye, criar a niños ahora no es lo mismo que cuando nos criaron a nosotros.
6: Bueno, la crianza siempre trae mucha atención y son retos que tú pudieras tener unas ideas, pero no es lo mismo llamar al diablo que verlo venir, ¿verdad? Y entonces cuando miramos lo que típicamente se espera de los abuelos, es un rol donde ya la responsabilidad principal no te toca. Se supone que los abuelos mimen, acompañen de vez en cuando, sirvan de ese ser que tiene la sabiduría de la experiencia y la historia de la familia, pero no que sea el que establece los límites, ejerce el rol de educar en el día a día, asumir la responsabilidad de ese bienestar en todo el sentido, ¿verdad? Económico, alimentario. Ese rol primario es una carga para el que lo tenga. Quien sea que adopte ese rol, sabe que se le va a ir mucho tiempo, mucha energía, y los retos no son los que tú viviste. Tienes que hacer unos cambios en términos de cómo tú ves la vida y cómo es la vida actual para ese ser que tú estás criando. Si le añades a eso, que para efectos prácticos sería, ok, yo me iba a disfrutar los nietos, ya sufrí el criar a mis hijos y ya están encaminados o están ya crecidos, ¿verdad? Y me toca asumir un rol que para mí, pues ya yo lo había soltado. Y yo estoy moviéndome hacia...
4: Y lo interesante de esto es que no me preparé y no estoy preparado para ello.
6: La energía, claro, también. Sí. Y el asunto de psicológicamente, en términos de la tensión que te trae, el sentirte que no tienes todas las herramientas, que no tienes toda la información. O sea, criar es difícil. Pero si tú no te sientes seguro, cuando tú vas criando tus propios hijos, ya tú los ves crecer y te dices, ok, me quedo mal o me quedo bien. Pero ya eso no es un asunto para yo romperme la cabeza, porque ya está, ya es grande y ya no quiere que yo intervenga a ese nivel, excepto para que lo apoye. Pero entonces, volver a un rol que para efectos como bien han traído, ya no es como cuando me criaron a mí, ya no es cuando como yo crié a mis hijos, ya estamos en otro tiempo. Provoca mucha inseguridad, mucha frustración. Y muchas veces cuando los abuelos asumen ese rol, la mirada es donde yo fracasé en la crianza de mis hijos, que ahora me toca asumir un rol que se supone que mis hijos asuman.
4: Es que es interesante lo que está pasando, pues si vienes a ver el fracaso de las estructuras sociales, es lo que está llevando a que los abuelos tengan que tomar ese rol que debería ser, oye, si es que deciden tener, oye, pues es mi decisión apoyarlos, cuidarlos. Yo conozco mucha gente que simplemente yo voy a compartir con ellos, pues no voy a cuidar. Versus te viene esta situación en las familias, factores económicos, factores sociales, factores familiares, etcétera, que entonces te toca la responsabilidad. Sí, entonces estás preparado y vamos a un momentito contigo. Dale.
8: El caso más reciente que hemos vivido en Puerto Rico ha sido el de Guayama, donde está esta familia, esta pareja, que el esposo amenaza y lanza un disparo, la llevan a ella al hospital de emergencia, pero él se había suicidado. Esos tres niños quedaron ¿qué?
4: Huérfanos,
8: porque inmediatamente la madre la llevan al hospital, pero la madre muere. Así que la madre muere, el papá o padrastro se suicidó, y esos tres menores quedaron totalmente huérfanos de padre y madre. Los abuelos no se esperaban en ningún momento que llegaran estos tres nietos a su hogar para estar ellos bajo el cuidado, la atención, la parte educativa de esos tres menores, adolescentes, porque hay una que está ya en nivel intermedio. Esta situación social que vivimos en Puerto Rico, lamentablemente, es una que es alarmante. Porque los problemas sociales son los mayores que causan estas situaciones donde los abuelos tienen la responsabilidad de la crianza de sus nietos. Situaciones como la drogadicción, se montan en un avión porque están desempleados y le dicen, mira, acá hay trabajo, vente para acá, que acá hay trabajo.
4: Y dejan
8: los nenes acá con los abuelos, en lo que se van para allá a buscar trabajo, y allá se quedan y los nietos acá. Y la otra situación, los encarcelan por las fechorías que cometan, y así sucesivamente. Pero la otra parte es, estos abuelos en muchas ocasiones que tienen unas necesidades de salud, de atención de salud, porque o tienen diabetes o tienen situaciones como, por ejemplo, condiciones de la tiroides, esto, aquello, lo otro, a veces la descuidan porque se ven obligados en atender una necesidad de sus nietos.
4: Ahí es que quiero llegar, porque el que cuida se descuida.
8: Exactamente.
4: Ahí es donde tenemos que llegar y le pedimos a la gente, oye, tú tienes que tener un balance para mantener una oye, porque si te pasa algo a ti, ¿qué va a pasar con ellos? Así que es tu responsabilidad.
8: Si no tenemos un abuelo saludable, vamos a tener unos niños totalmente descuidados en muchos aspectos, porque nuestros abuelos son los primeros cuidadores de esos nietos. O sea, tenemos que dirigirlos hacia que ellos se autoeduquen, que creen conciencia de que su salud tienen que velarla, tienen que cuidarla, tienen que darle seguimiento a sus citas médicas, etcétera.
4: Pero entonces tú tienes, y quiero hablar un poquito con esto contigo, Florencia, sí. Porque si yo tengo el dinero fijo para mis medicamentos, pero necesito comprar los libros al nene para la escuela, y ahí empiezas que tienes que tomar decisiones.
11: Correcto, es que precisamente uno de los grandes retos que enfrentamos con este tema que estamos discutiendo en la tarde de hoy, es que típicamente, obviamente, cuando hablamos de un abuelo, estamos hablando de un adulto mayor, y ese adulto mayor, pues sabemos que está viviendo su propia etapa de vida, que tiene ya sus propios retos, sus propias oportunidades, que muchas veces pasan a ser desatendidas para poder atender las necesidades de los menores que están a su cargo. Y ahí es cuando comienza toda esta cadena del descuido de mis propias necesidades para atender la de estos menores que están a mi cargo, ya sea por esa decisión propia o porque estas circunstancias familiares, sociales, económicas, me han llevado a asumir ese rol sin contar con las historias de vida que puedan estar envueltas en la familia que asume ese rol. Correcto. De abuelo. De cuidador, y abuelo cuidador.
8: Para nosotros con los servicios nuevos, porque en el 2014 nosotros investigamos que el programa de apoyo a los abuelos tenía solamente $50 para apoyar al abuelo por cada nieto, $50 para las necesidades escolares como los bultos, libretas, los lápices, etcétera. En este momento, 2016, ese abuelo recibe por cada niño, por cada nieto, $200, pero solamente una vez al año. Al otro año tiene que someterse de nuevo la solicitud, pero por lo menos
4: y a eso es
8: se
4: que
8: aumentó de 50 a...
4: Pero eso es la conversación que tenemos que tener como país. Uh-huh. Porque estamos teniendo unos asuntos de ese nieto que compiten con las necesidades que tiene el abuelo. ¿A quién estamos sirviendo? ¿A quién estamos apoyando? ¿Estamos haciendo lo suficiente? ¿Está el Departamento de Salud? ¿Está el Departamento de la Familia? ¿Hay integración en todo esto? Y quiero tocar un poquito la parte legal, Jorge, porque eso es un asunto bien importante, porque te queda la responsabilidad, pero tú no eres el tutor de ellos.
7: Eso es correcto. La realidad práctica de lo que ustedes están hablando, de lo que se ha mencionado, y el clásico ejemplo es padres divorciados, donde uno de los padres es el que tiene la custodia, ese padre que tiene la custodia se va del país por asuntos de trabajo y le deja a los niños entonces al abuelo, a la abuela, y los abuelos entonces están asumiendo una responsabilidad de la custodia práctica, pero no tienen la responsabilidad legal ni los derechos legales como conferidos por el tribunal. La gente piensa que porque dejo una carta de autorización, la gente piensa que porque dejo una affidavit, resuelven el problema. Pues mire, eso quizás le puede permitir matricular a los muchachos en un campamento de verano, eso quizás le puede ayudar en algunas escuelas, le permite que usted pueda hacer algún tipo de gestión, pero eso no le va a resolver en el día en que ese menor tenga que recibir un tratamiento médico de emergencia. Ese documento no le va a servir el día que usted necesite ir a buscar una ayuda gubernamental para cubrir los gastos suyos o los gastos del menor. Así que la recomendación que le damos a los abuelos es que al momento de usted tomar la decisión, si tiene la oportunidad, pues sabemos que en ocasiones se ocurre de emergencia.
4: Como ese caso
7: que estoy hablando. Pero al momento que usted decide tomar esa responsabilidad o le cayó en la falda por una emergencia, usted tiene que acudir de inmediato al tribunal para que lo designen como custodio provisional.
8: Tutor legal,
7: okay. Sí. Hay una distinción entre lo que es la custodia provisional y lo que es la, uh-huh, la tutela. Uh-huh. Y lo explico brevemente. La patria potestad la tienen los padres por disposición de ley. Uh-huh. Y esa patria potestad cesa por dos razones. Porque okay, el tribunal la prive en una decisión judicial o por la muerte de los padres. Uh-huh. Esa patria potestad no la pueden asumir los abuelos legalmente, eso es imposible, eso, uh-huh, ese recurso no existe. Lo que los abuelos pueden asumir es la tutela legal de esos menores. Pero en las circunstancias que estamos hablando, donde los padres todavía están vivos, tienen la patria potestad y simplemente le entregan literalmente los nietos a los abuelos para que se hagan cargo de ellos por un periodo de tiempo determinado, es sumamente importante que los abuelos tengan claro que van a tener unas limitaciones legales al momento de tomar decisiones con sus nietos.
8: Por ejemplo, si es un niño con necesidades especiales y requiere de servicios como terapias, tienen que registrarlo para recibir esos servicios. Si ese abuelo no cuenta con esa tutela legal, tiene que entonces recurrir al tribunal, obviamente con unas evidencias que presente, para que entonces presente esos documentos en los centros de servicio correspondientes por área de residencia, y entonces se procede a hacer ese registro basado en la información legal que trae ese abuelo para solicitar los servicios relacionados a lo que hayan recomendado los especialistas, ¿verdad? En términos de si es terapia del habla, ocupacional, física o todo lo relacionado a servicios de salud de ese menor.
4: ¿Qué tus recomendaciones, Silma, tú como psicóloga? Porque, oye, puede ser en ese caso que le tengo a llamar que la abuela tuve que coger los tres niños, ella está brigando con su pérdida de su hija. Más además de eso, le caen los nietos que están brigando también con pérdida, pero tengo responsabilidades y tengo que echar el cuerpo al agua para sacarlos para adelante. Uh-huh. Eso le toma a un superabuelo poder llevarlo a cabo.
6: Sí, en el mundo ideal uno diría, pues necesita buscar ayuda. Lo que pasa es que a veces la gente no tiene acceso a esas ayudas, las ayudas no existen. Lo que escuchándolos me venía a la mente es, ¿dónde está la familia? ¿Verdad? Porque hay tíos, hay tías, hay primos, hay otros miembros de la familia que pudieran también aportar, ayudar, ¿verdad? Hacer ese acto de presencia que no es el total de la crianza, pero le facilita la crianza a esos abuelos. Pero en términos psicológicos, nosotros necesitamos mirar la crianza desde otra perspectiva. Hace muchos años se viene diciendo que la crianza se ha movido hacia proveerlo todo, facilitar los antojos, que para eso eran los abuelos, uh-huh. Donde en casa de abuela yo puedo estar hasta las tantas viendo televisión, en casa no. Esa mirada de para que sean felices deben tener todo lo que ellos pidan y no sufran ni retos ni frustraciones. Y para los abuelos, que ya son más empáticos, que ya no tienen esa carga, es un ejercicio mayor aprender a, hay que decir que no, hay que establecer reglas, hay que establecer límites, una rutina diaria, porque si no, no van a poder manejar el reto de criar estos menores que tienen una energía que tú no tienes.
4: Una pregunta, pero también está la parte porque está la pena que ya están bregando con una pérdida, así que yo no voy a ponerle límites porque ya están impactados y yo no quiero impactarlos más.
6: Perdóname, los límites no te hacen la vida más difícil, le da orden. Y estás hablando de que de momento no hay orden porque los seres que eran su referente ya no están. Surgió algo que provocó un caos. Levantarte una hora, cepillarte los dientes, darte el bañito, sentarte en la mesa a desayunar, no en la sala, no en el pasillo. Todos esos elementos que la gente no le da prioridad, importancia, contribuyen a un sentido de que hay orden. Pasó algo catastrófico, pero hay alguien que me está manteniendo dentro de unos límites y una cotidianidad que es estable. Y nosotros hemos perdido esa visión. Estamos en unos tiempos donde la comida persigue a los nenes. ¿Y qué te quiero decir? En vez de sentarse a cenar y desayunar y almorzar en la mesa, los papás van detrás de ellos para que coman algo. Eso no produce bienestar. Eso produce la ansiedad de que aquí no hay alguien que asume un rol de autoridad. Exactamente, el orden y lo que es la estructura que me permite a mí enfrentar la realidad sin tener que descifrarla, uh-huh. Porque tú no puedes pedirle a unos menores que descifren cómo va a ser mi vida ahora que no están mis papás, eso le toca al adulto, pero en lo que tú descifras todo eso, para los abuelos es importante, esos niños necesitan poder anticipar qué va a pasar cuando yo me despierte mañana por la mañana, a qué hora yo me voy a acostar. Uh-huh. Y probablemente si vienen de unos padres que tienen unas dificultades, ya sea por adicción, ese orden no existía. Y cuando tú se lo pongas, no lo van a recibir con una sonrisa porque no están acostumbrados. Pero esa resistencia, ¿verdad? Ay, ¿por qué me tengo que acostar a esta hora? Ay, en casa yo hacía lo que me daba la gana. Y porque esa
4: resistencia. Tú no eres mi papá.
6: Tú, ajá.
12: Eso pasa muchísimo.
6: Pero y se lo hacen a los padres.
13: Uh-huh. Eso es importar el grado de educación que tienen los abuelos, las limitaciones económicas que tienen esos abuelos.
4: Déjame terminar aquí para ir a ese punto.
6: Porque sí. Y lo traigo e insisto, porque no necesitas mucha educación para saber que un niño menor no se acuesta a la 1 de la mañana.
13: Exacto.
6: Que uno no cena a las 11 de la noche, ¿verdad? Uno sabe que el desayuno es por la mañana, el almuerzo es al mediodía y la cena es por la tarde. Esa sabiduría y esa rutina que los abuelos muchas veces piensan que lo estoy exigiendo demasiado, que no estoy siendo empático, comprensivo, porque este nene que está sufriendo. No, ese niño lo que necesita es orden.
12: Estructura.
6: No
12: necesaria.
6: Y lo que es cuando tú impones un orden, ese niño sabe, a mí me están cuidando, a mí me están velando, alguien está anticipando.
4: Le importo.
6: Exactamente.
4: Le importo. Ese yo creo que él, pues más que nada es... Lo hace, yo le importo, aunque se revele. Pero deep inside sabe que importa.
6: Exactamente.
4: ¿Qué nos iba a decir Mariela?
13: Sí, que le añadiendo lo que ella dice, es que se está saltando hay una brecha generacional, se está saltando una generación. Entonces, esta abuela de momento adquiere unos retos que antes ella malcriaba y ahora tiene que criar. Porque la abuela es la alcahueta, la abuela es donde uno va y te prepara lo que mamá no te quiere dar, o un dulce que mamá no te quiere dar, se lo da la abuela, o te puedes acostar más tarde aquí cuando te quedas. En ese momento no, todo eso se rompió y hay que volver a comenzar con una estructura, como dice la doctora, y tener en cuenta los sentimientos de ese niño, claro están los sentimientos propios, pero también tenemos la situación que tenemos abuelitos que no tienen esas herramientas.
4: Correcto.
13: Ya sea, como les dije anteriormente, por la cuestión de la educación, de ese detalle que aprendió quizás de abuelo, de sus padres, de sus abuelos, y lo quiere pasar al nieto y no funciona porque no tiene la herramienta. Y nosotros tenemos que buscar cuáles son las verdaderas necesidades de ese abuelo y de esos nietos para entonces poder llenar esas necesidades. Sí. Porque yo he visto casos de abuelitas y abuelitos que no tienen con qué.
12: Y estas familias que estamos hablando son familias no tradicionales. O sea, que la familia tradicional como la que yo vivo, que realmente... tampoco es tradicional, porque...
4: creo que ya estamos en un momento que hay que definir qué es tradicional. Sí, sí. Porque lo no tradicional se ha convertido en tradicional.
12: Sí, yo soy abuela a distancia, porque mis hijas están establecidas allá, y yo mi relación con mis nietos es a través del celular, ¿ves? Pero yo estoy constantemente pendiente de sus notas, pendiente de lo que están haciendo, pendiente de lo que están haciendo, de los conciertos, de cuando están jugando deporte. Constantemente estoy en una relación directa a través del celular, gracias a Dios. Y ellos están bien conscientes de que abuela está, ¿verdad? Exacto. Pero realmente estas familias no tradicionales requieren de mucho apoyo, de mucha ayuda, tanto esos menores como los abuelos, porque muchos, inclusive ellos, no tienen estructura. ¿Y cómo darles estructura a los niños si ellos no la tienen? Por lo tanto, requieren de muchos apoyos a través de organizaciones, a través de agencias, a través de la iglesia, a través de la misma comunidad, que en ocasiones tienen organizaciones que los van dirigiendo dentro de los subgrupos que ellos tienen en las comunidades. Y eso es lo que los va a dirigir y hacerlos sentirse más comprometidos, posiblemente más seguros, más estables dentro de los retos que tienen, porque muchas veces tienen niños con diferencias de edades que requieren de una información, de una educación diferente. Y eso es necesario apoderarlos a ellos y que ellos se sientan que no están solos.
4: Florencia, por tu experiencia, se está dando, oye, puede ser que esté pasando en algunos casos, pero hay estructuras de gobierno que atiendan las necesidades de los dos y que sirvan de poder apoyar esas necesidades que tienen ambas, el abuelo y el niño. Porque para que el niño esté bien, el abuelo tiene que estar bien.
13: Exacto.
11: Sí, bueno, puntualmente no puedo decir, ¿verdad?, si existe o no existe como tal servicio dirigido. Yo creo que desde un punto de vista positivo, yo sí podría decirte que existen en Puerto Rico múltiples servicios para todas las poblaciones, pero el problema, y es algo que hemos discutido aquí en otras ocasiones, es que están fragmentados y que no están integrados entre ellos para poder observar cuál es la totalidad de las necesidades de cada una de las familias. Entonces, de pronto tengo un servicio aquí para los menores, otro aquí para los adultos mayores, otro por acá para los adolescentes. Entonces, cuando no encontramos un espacio donde podamos mirar
4: salud todas por acá, esas familia por acá, educación por el otro lado. No, no se habla entre sí.
11: Porque en esta discusión yo creo que compete todas las agencias, pero principalmente compete lo que es el Departamento de Educación, lo que es el Departamento de la Familia, lo que es la Oficina del Procurador de las Personas de Edad Avanzada, que es la agencia, ¿verdad?, del
12: brochure. Sí, pero el Departamento de la Familia fue adiestrado por nuestra organización en 2018. A todo el personal se adiestró, a todos los trabajadores sociales y los asistentes de trabajo social, en relación a cómo ellos iban a trabajar con estas familias no tradicionales, cómo se iba a trabajar el plan de intervención y sobre todo, después de eso, crearon un programa. Nuestra organización recomendó la creación de un programa que se llama Programa de Apoyo y Orientación para Abuelos y Abuelas en la Crianza de los Nietos. Este programa lo tiene el Departamento de la Familia para toda la isla de Puerto Rico. Es un programa que realmente es necesario. Y entonces, partiendo de ahí, está la línea de orientación de apoyo familiar que presenta precisamente diferentes alternativas que le pueden dar a estos abuelos para que ellos se sientan seguros dentro de las necesidades. Por ejemplo, situaciones de niños con necesidades especiales que tengan los abuelos que ser dirigido hacia la búsqueda de servicio, pues entonces ellos, los que trabajan en el Departamento de la Familia, saben hacia dónde los van a dirigir en cuanto a los centros de servicios correspondientes.
11: Sí, que me parece interesantísimo, ¿verdad?, que nos puedas traer esa información con relación al Departamento de la Familia. Pienso desde mi espacio humildemente que debe ser un programa que se debe promocionar aún más para que pues todas las personas sepan que existe, pero que es importante que no podemos dejar todo en manos del gobierno, ¿verdad? Claro. Que cada uno desde su espacio, las organizaciones sin fines de lucro, organizaciones como la nuestra, debe pronunciarse y discutir este tema para poder allanar servicios y consejos para las familias que asumen este rol. Me parece interesante que varias veces hemos mencionado el concepto de familias tradicionales y yo creo que hemos evolucionado mucho. Creo que Silma debe estar en la misma línea que yo, ¿verdad? Hemos evolucionado mucho con esto del concepto de tradicional, porque ya no hablamos de familias tradicionales, hablamos de familias, ¿verdad? De esta enorme diversidad de formas de familia que existen hoy día, ¿verdad? Las familias monoparentales, jefaturas femeninas, jefaturas masculinas, los abuelos que acompañan. Así que yo creo que en general hablamos de familias y dentro de estos conceptos de familia están las familias cuyos abuelos son los encargados cuidadores de estos menores. Pero porque es que me parece importante desde el punto de vista de trabajo social que a veces cuando utilizamos ese concepto de tradicional tiene quizás un poquito de carga de estigma, precisamente para estos abuelos que asumen este rol y que se sienten quizás señalados como que es que esto a ti no te toca.
4: Sí, yo creo que esto ha cambiado, se ha transformado tanto todas estas relaciones, la familia, nuestra sociedad, etcétera, que hay más, si volviendo quizás al tema de familia tradicional, hay más familias no tradicionales que tradicionales, así que ¿cuál es la tradicional? Es interesante ese contexto.
6: Y el perfil, ¿verdad? El patrón es mucho de madres que los hijos de esas madres que han tenido relaciones inestables, que están en proceso de divorcio o están creciendo y ya tienen hijos. Todavía no han madurado, no asumen un rol de adulta y ya tienen hijos. Y entonces no han salido de ese hogar. original. Y están con dos madres, ¿verdad? Los nietos hablan de
12: correcto.
6: Mami una y mami dos, ¿verdad? Y distinguen cuál es, y los roles no se diferencian con claridad como uno esperaría en términos de quién está a cargo.

0: Pero mira lo que es el resto para nosotros como sociedad. Nosotros típicamente nos dejamos llevar por tradición. Hablando de tradicional, pues típicamente los abuelos, esta es la función que tienen y los padres tienen esta función. Y ya estamos viendo que eso ya no existe como nosotros pensaríamos. Mira, tenemos muchos hogares donde mamá es el cuidador principal, con unos menores, con un papá que a veces viene y a veces nunca viene, con unos abuelos que apenas pueden apoyar, ¿verdad? Y tienen estos retos que no responden a lo que es el rol tradicional de una madre o una mujer. Y los abuelos, pues, igual caen en esa redada, igual que los padres, que a veces pueden estar, otras veces no. A veces uno preferiría que nunca estuvieran porque en vez de ser un elemento positivo, es un elemento que trae disturbio. Igual, adolescentes que quedan embarazadas no están listas para criar porque todavía no han madurado. Son complicaciones que están ahí. Nosotros hemos ido delegando muchas cosas a elementos que no ayudan. Por ejemplo, antes era un bobo, pues ahora es un celular, una tableta,
1: Ese es el cuidado.
0: el televisor, donde la paz y la tranquilidad no es porque haya un orden, es porque están desconectados de la realidad. Pueden estar horas y no se dan cuenta que pasó la hora de almorzar ni la hora de acostarse. Pueden estar horas y no se han bañado. Hay un elemento disruptivo, algo que está trayendo un desorden, que como no hay griterías y no hay peleas, pues hay paz. No hay paz porque en el hogar.
1: Aparente.
0: Exactamente. Entonces, el otro asunto era que antes las tías, mis tías a mí me corregían y me educaban y velaban por mí. Y mis tías iban a la escuela a verificar lo que estaba pasando si mi mamá no
1: Tú
0: podía
1: eras buena
0: estar.
1: gente, ¿verdad?
0: Yo me portaba bien. Déjame. ¿Por qué tenía que ir las
2: Más
0: tías?
2: me valía portarme bien porque había muchos ojos velando, ¿verdad?
0: Y esa familia extendida
1: Ayudaba
0: también
1: mucho.
0: incluía, como tú decías, personas de la iglesia que iban a la iglesia con mi mamá, que sabían quiénes éramos nosotros y nuestras necesidades. Y en momentos de necesidad y en momentos de corregir conductas, estaban presentes. Si iba a la iglesia, siéntate. No se esperaba
1: Quítate el sombrero, quítate la gorra.
0: no se esperaba que fuera mamá o papá. La comunidad asume esa responsabilidad.
1: Y eso ya no está,
0: Ya
1: eso
0: no.
1: se ha roto.
0: Y lo que estamos viendo es que las agencias de gobierno no dan abasto, los abuelos no dan abasto. Entonces estamos queriendo designarle a alguien menos yo. Y la realidad es que nos toca a todos. Y muchas veces lo que se teme es, si yo le ayudo por aquí, me van a echar toda la carga a mí. Me van a decir, ok, de ahora en adelante a ti te toca llevarlo a la escuela. No, yo te lo puedo llevar un día a la semana. Yo puedo estar disponible para esto. No es todo lo que tú necesitas, pero es algo. Entonces, para todos que estamos viviendo el impacto negativo de que estas necesidades no se están atendiendo, yo te estoy ayudando a ti, pero si mi vecinito llega a entender la importancia del orden, entonces cuando sea más grande no me va a interrumpir mi sueño porque tiene la radio prendida hasta las tantas, el televisor hasta las tantas. No es tan solo para él, sino también es mi bienestar. Entonces, esa mirada hay que insistir y enfatizarla porque estamos tan individualizados y yo tengo mis ideas de por qué eso se da, porque aquí eso no era, así no era antes.
1: No, no lo era.
0: Aquí el vecino siempre sabía, estaba disponible. ¿Cuánta gente vivió que almorzaba en casa del vecino? Que la vecina le daba los antojos porque allá
1: Yo
0: ya había.
1: doy fe de
2: Claro, yo era así,
1: eso.
2: yo también.
1: Es que me decían, it takes a village para criar.
0: Exactamente, sí. Y eso nadie nos lo enseñó, eso lo sabíamos y lo
1: Era
0: hacíamos.
1: parte de la cultura.
0: La vecina se enteraba, mira que aquel nene está llorando porque no hay leche, vete, hay que comprarle leche. Y se cogía hasta fiado con tal de que la vecina tuviera leche. Y ese cooperativismo, esa colaboración se fue perdiendo en términos de primero, le toca a mamá y papá y ahora nos estamos moviendo a le toca al gobierno. ¿Y dónde está el resto de la gente? Somos toda una comunidad.
1: Una pregunta, José.

0: Jorge, desde el punto de vista legal, ¿qué tú crees que se podría hacer o qué falta por hacer a nivel de política pública, etcétera, para ir cambiando ese marco legal que apoye el rol de ese abuelo que está cogiendo la responsabilidad? Hay muchas veces que las mismas cortes te asignan. Da, tú no puedes pagar esto, mira, pues tu abuelo tiene que pagar.
1: Sí.
0: ¿Y quién miró que el abuelo podía pagarlo con el ingreso que tiene y las condiciones que tiene? Ahí es donde a veces fallamos con nuestra sociedad, porque sí, tenemos que cumplir con el niño, pero ¿puede la persona mayor? ¿Estamos sacrificando una generación por otra?
1: Pues mira, yo me aventuro a decir que el problema no son las leyes, el problema somos los seres humanos que las administramos y que las implementamos. El marco jurídico de Puerto Rico en ese sentido, es bastante completo. El gran problema es la falta de conocimiento de las personas involucradas en esta situación, padres, abuelos. ¿A qué me refiero? Si usted es un padre que tiene hijos menores de edad, y una cosa que usted tiene que hacer es asumir responsabilidad para usted establecer las normas de qué va a pasar el día que yo falte. Y eso se resuelve tan simple como usted haciendo un testamento y usted designando en el testamento quién usted quiere que se convierta en el tutor de sus hijos el día que usted falte. Eso es un asunto de responsabilidad que los padres tenemos que asumir con relación a nuestros hijos menores de edad. Los abuelos, como decía hace un momento, usted no debe asumir la responsabilidad de hacerse cargo de un menor de edad sin usted garantizar que, número uno, usted va a tener la facultad delegada con los mecanismos correctos de ley, porque usted le está haciendo un daño hasta a ese propio menor, porque usted está inclusive poniendo hasta en riesgo su salud el día que haya una emergencia, si usted no tiene autoridad legal para tomar decisiones. En relación a los alimentos, pues si usted, abuelo, está asumiendo la responsabilidad de la custodia de los menores, pues usted tiene derecho a acudir al tribunal para que los padres provean para el sustento y la manutención de esos menores. Tenemos situaciones con mucha frecuencia que la madre no custodia, que recibe una pensión para esos menores, le deposita la responsabilidad a los abuelos. Ella sigue recibiendo la pensión
0: Pero no.
1: y no le provee alimentos a los
0: No,
1: abuelos. Entonces, pues, ¿qué pasa? El problema no es la ley, el problema es la madre que no está cumpliendo con lo que corresponde, el problema es el abuelo que lo está permitiendo y que no está ejerciendo los mecanismos para que se le haga justicia. Así que el detalle es que tiene que haber quizás un poco más de
0: Orientación,
1: orientación sobre
0: orientación.
1: los mecanismos legales que hay disponibles, para que todo el mundo pueda ejercer sus derechos, porque estoy seguro que el 80% de los abuelos que están asumiendo esa responsabilidad ni siquiera saben los derechos a los cuales tienen.
2: Te quiero hacer una
1: Y aquí
2: pregunta.
1: tenemos.
2: Antes decían, yo me quedo con los nenes, pero con los papeles. Pues
1: Ajá.
2: la gente no me lo deje si no me deja los papeles. ¿Cómo si yo me veo en una situación así para los que nos escuchan? ¿Dónde yo consigo esa ayuda legal si yo no tengo recursos económicos?
1: Okay. Vamos a una situación de que estoy haciéndome cargo de mis nietos y no hicimos nada, no formalizamos nada. Y tengo una emergencia, o tengo que hacer una gestión en la escuela, en una agencia de gobierno. Pues mire, usted va al tribunal. En la sala municipal del tribunal,
2: En cada pueblo
1: en
2: hay.
1: cada pueblo hay una, y usted va allí y usted solicita un formulario para solicitar una orden bajo la ley 140 de Estados Provisionales de Derecho. Eso es una ley que provee para que el tribunal pueda atender
2: Agilizar.
1: controversias rápidas y de urgencia. Y entre los asuntos que contempla
2: Sí.
1: están las custodias provisionales y están las órdenes de alimento de emergencia. Ese es un mecanismo que tenemos disponible para atender una situación inmediata. Pero Hago énfasis, eso es provisional.
0: Mariela, ¿cuál ha sido tu experiencia? Y veo que estás ahí acertando con lo que estás viendo. Ajá. ¿Qué tienes tú que añadir a esta conversación de lo que estás viendo tú?
3: En el día a día, yo lo que veo son personas que no conocen lo que acaba de hablar el abogado y que se sienten solos, se sienten
0: Desprovistos.
3: atrapados en una situación donde la única salida es los cupones o lo que le pueda dar el departamento de la familia, pero que no tienen esas herramientas porque desconoce que existen.
2: Sí.
3: Y eso es algo que este programa, yo sé que quien lo está escuchando, muchas personas estarán ahora mismo tratando de organizarse para poder pedir esa ayuda.
0: Es interesante porque, oye, es hermoso ser abuelo. Que
3: Hermoso.
0: es y es porque es el legado que estás viendo tú que trasciende tu vida. Muchas veces hablamos de que la eternidad viene, pues tú estás trascendiendo tu vida, viendo a tus hijos, tus nietos, etcétera, etcétera. Pero volvemos, estamos listos. Puedo hacerlo. Y muchas veces viene también la parte del discrimen social, que viene porque la expectativa social es que el abuelo tiene que hacerlo. Y eso es edadismo. Yo no tengo que hacerlo, lo hago porque quiero y porque puedo. Y si no puedo, hay que decirlo, mira, yo puedo llegar hasta aquí. Mayra Santos Febres nos dijo una vez en un video que hicimos que la sociedad, la expectativa de la sociedad es que las personas mayores nos inmolemos a nombre de la próxima generación. No, o es una vida contra otra. Oye, sí, perfecto, y tú vas a apoyar para que esa vida salga adelante. Y es importante, y hay que velar por esa vida, pero it takes a village. Tenemos la estructura social de las organizaciones, la comunidad, la familia, que está desentendida, fragmentada, para apoyar a todos y que eso ocurra de una forma saludable. Ahí es que está la pregunta.
2: Y más allá de los retos, ¿verdad? Porque uno puede manejar conducta que es problemática, siempre es un reto que cansa y que desgasta. Pero la maravilla de tú tener pues un ser que te ve como referente, como alguien que es un recurso para mí.
0: Un modelaje de vida.
2: Y los nenes siempre dan candela, pero también traen alegría. Tú sabes, traen unos ratos, hay veces que cuando
3: Bueno, a mí
2: hablamos
3: me
2: de...
3: recargan la energía.
2: Sí, pues es pegajosa, ¿verdad? Pero entonces, este asunto de, por otro lado, el aislamiento del adulto mayor. Pues muchas veces esos nietos te obligan a salir del hogar. Te obligan a ir a la escuela con ellos, a conocer a otros padres, a conocer las maestras, a conocer la gente en tu comunidad, porque esos nietos tienen que interactuar. Tú no le puedes suplir todas las necesidades. Y te pones también al día, porque te enteras de cosas que si no fuera por ellos
0: Oye,
2: no te
0: hasta tienes que
2: enterarías.
0: aprender tecnología para poder apoyarlos.
2: Exactamente. Mi nieta me enseña mucho de maquillaje, que es como, pues, está fuera de onda,
3: Sí,
2: abuela, ¿verdad? Entonces, pero es este asunto de que también como preocupación tenemos que los adultos mayores se están quedando aislados. Aislamiento sabemos que es un problema serio para la
0: serio,
2: salud
0: total.
2: mental, para la salud mental. Tú puedes decir, tengo una vida sencilla, no tengo preocupaciones, no tengo la candela, no tengo que estar levantándome para hacer nada, pero si en ese patrón lo que tú estás viviendo como resultado es que no estás hablando con gente, no estás interactuando fuera de tu hogar, tú estás abonando a una realidad cotidiana que no va a abonar a tu salud mental ni a tu salud física. Así que sí. Los nietos pueden ser una carga, pero también pueden ser una
0: Es que
2: bendición.
0: yo no quisiera hablar desde el punto de la carga, que quiero ser cuidadoso con eso y darle ser justo, porque los abuelos enseñan la solidaridad. enseñan valores, la parte intergeneracional. El rol del abuelo es sumamente importante en la vida de todos. Y se disfruta, pero, y no es solamente ese sacrificio cuando estás criando, mira, es propósito, es conexión, es legado. Hay mil cosas lindas, propósito de vida, pero no, tu único propósito de vida no puede ser ser abuelo. Tú tienes vida propia
3: Claro.
0: y tienes que encargarte de tu salud, de tus finanzas, de preocuparte de que cuando que te pase algo tengas
3: Más bien
0: planificación.
3: y desarrollar en ese niño que se va a convertir en un joven, que luego en un adulto, que sea independiente y un ser humano, sobre todo, valioso para la sociedad. O sea, que dentro
0: Y que te apoye.
3: de esos valores que el abuelo tiene, que realmente se enfoque en lo que va a convertir a ese niño, que realmente el niño sepa que ese abuelo lo formó de una manera especial para beneficio de nuestra sociedad. Y
0: Yo quiero que te mire.
3: quiero
0: Mira,
3: terminar con algo que escribí para
0: tengo que decirme algo bien, bien importante, dale.
2: bien rapidito. El asunto de los abuelos es que antes los hijos cuidaban a los abuelos. Le proveían a los abuelos y eso no está pasando.
3: Exacto.
2: Pero en términos psicológicos, el abuelo es el que lleva la historia de la familia. Se
3: Correcto.
2: supone que tenga la sabiduría de la experiencia, no de lo que leí en un libro, sino qué fue lo que nosotros, qué vivimos como reto, como familia y cómo lo
3: Y
2: manejamos.
3: esa formación,
2: Y
3: correcto.
2: eso es importante para todos, no tan solo para los nietos.
0: Nos quedan 2 minutos. Yo quiero hacerle una pregunta, una contestación corta de cada uno de ustedes. ¿Qué fue lo que más brindó tus abuelos a tu vida?
4: Amor. ¿Me dijiste una sola palabra?
0: ¿O
4: Amor.
0: no?
4: Sí.
2: Me modelaron. Modelaron conducta.
1: Me la robaste.
2: Ah.
0: A la abuela.
1: Me robó la de ese ejemplo. Ejemplo, ejemplo.
3: Espiritualidad.
0: Y esto, Mariela.
3: Respeto. Si se respeta a uno mismo y se respeta a los demás.
0: Yo te
3: Sí.
0: diría
3: Me vuelvo muy reverendo.
0: el amor al servicio y la solidaridad.
3: ¿Puedo decirte una sola palabra? Si no, yo hubiera
0: Yo tengo
2: dicho. Sí, ya
0: okay.
2: hice trampa.
0: Ese es privilegio personal.
3: Pero le dije esto, si me da la
0: Rapidito, me
3: oportunidad.
0: queda 1 minuto.
3: Dice aquí, en la isla del encanto, el lugar de donde vengo, mi mensaje lo dirijo a la importancia de los abuelos. Ellos son el norte de lo que proveemos, más derechos y ayudas para todos ellos. Los abuelos de los que hablamos se convierten en padres de nuevo, hacen muchos sacrificios para atender a los nietos. Son quienes traen el equilibrio a una sociedad en alto riesgo. Son remanso y refugio para la familia y los nietos. Siempre inculcan valores como el amor y el respeto y callan todas las tristezas que ellas llevan por dentro. Agradecemos el espacio que nos da ARP al expresar la importancia sobre el rol de los abuelos que se convierten en padres para todos sus nietos.
0: Un
3: Bien.
0: abrazo. Así que con eso yo creo que mejor cierre que eso del programa. Y los abuelos son un parte importante ahora porque en el verano son muchos los abuelos que toman un rol más activo en la vida de sus nietos cuando salen de la escuela. Así que a disfrutárselo, pero es importante que estamos hablando hoy, balance. Todo es cuestión de balance y usted no puede dejar de cuidarse. No puede, el que cuida no se puede descuidar para que tenga una mejor vida y pueda disfrutarle, pueda seguir aportando a la vida de ese ser humano que tanto ama, que es su nieto. Con eso nos vemos la próxima semana aquí en la Juntilla 50 y más, la voz oficial de AARP Puerto Rico. Buenas noches a todos.

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7: Nunca dudé.
8: Nunca dudé.
7: En verdad, todo el mundo dudó ayer.
8: No, yo me fui a dormir.
7: Todo el mundo dudó ayer. Miren, vamos a hablarle un par de cosas. Estamos ya en conteo regresivo para el racionamiento.
8: ¡Eh, a rayos!
7: El racionamiento, digo, ya estamos de facto en un racionamiento porque pues hay un montón de gente sin agua. Vamos a hablar sobre ese asunto, las medidas que está tomando la administración. y que todo apunta a que en efecto están sentando las bases para anunciar medidas extraordinarias de control de agua y de racionamiento para la zona metropolitana. Hay reacciones del llamado D-Day del Partido Popular Democrático con la radicación de este proyecto de ley en el Congreso relacionado al estatus. También hay noticias sobre New Fortress, sobre el tema del gas y las cosas, porque ya tenemos referido por Facebook con el tema de del DEC y que comenzó toda esta hecatombe y tormenta en el Departamento de Desarrollo Económico y Comercio, entre otras cosas. Hoy estamos transmitiendo en vivo con motivo de un evento, del evento de Luma Energy, y que es un foro de respuesta inmediata relacionado precisamente a todos los fundamentos de la respuesta, el tema de cómo van a estar preparándose para responder emergencias que van de distintas índoles, pero obviamente lo más importante es el tema precisamente de la temporada de huracanes, entre otros asuntos. Así que, gente,
8: y hoy empieza el mundial.
7: Y hoy empieza el
8: mundial. La productividad en las oficinas desde la 1 de la tarde. Hoy, mira,
7: hoy empieza el mundial. Empieza el mundial. Usted lo va a poder ver por Telemundo y por Peacock también. Así que, si usted puede bajar la aplicación, de hecho, tienen buenas ofertas en ese asunto. 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
7: Gracias por estar con nosotros aquí en esta edición de Puestos para la Mañana. Estamos transmitiendo en vivo hoy desde el Hotel Aloft, en el Distrito de Centro de Convenciones.
8: Así mismo.
7: Y hoy estamos aquí porque los amigos de Luma Energy nos han invitado, porque hoy tienen un foro que se llama Fundamento de Respuesta. Vamos a estar hablando sobre varias iniciativas que ellos tienen relacionadas a la respuesta y a la recuperación del sistema y a la reconstrucción energética. Estamos en vivo hoy, jueves 11 de junio del 2026.
8: Jueves 11 de junio, de hecho, más adelante, luego de la pausa, vamos a conversar con la CEO de Luma, Yanis Quiñones, que nunca hemos hablado con ella, así que le preguntaremos sobre lo que está pasando aquí y obviamente sobre temas del sistema energético. 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Jonathan Lebrón, tiene las gafas puestas, tiene la gorra de los Knicks.
7: No me la quito de noche.
8: Nosotros ayer, para los que no sepan, en nuestra comunidad del Patreon, los que están en el tier de $15 en adelante, pues nosotros hacemos un Zoom semanal. Típicamente el Zoom es los jueves, pero hoy los cangrejeros regresan a Roberto Clemente después de un mes en la carretera, y pues vamos para el juego. Así que hicimos el Zoom anoche, y claro, pues anoche había juego. Así que pusimos el juego en el Zoom y estábamos todos allí disfrutando, y esencialmente fue un proceso de terapia grupal, escucharte a ti y a otros, pero lo más que estaban eran varias esposas de fanáticos Knicks que escuchaban a sus maridos sufriendo en el cuarto al lado, y estábamos pues todos en un proceso de escucharte a ti, como tú mismo te convencías de que todo iba a estar bien. La mitad terminó con una ventaja de 29 puntos para los Spurs de San Antonio. Yo me fui a dormir un poquito después de comenzada el tercer quarter. Pero pues hoy abro los ojos a eso de las 4:30 de la mañana, saco el teléfono y los Knicks ganaron por uno. Cuéntame, ¿qué pasó? ¿Cómo lograron eso?
7: Nadie sabe cómo lo logramos. nadie entiende lo que pasó al final. Este equipo demostrando lo que ha pasado esta temporada, que es un equipo de destino, porque no hay otra manera de describirlo. Y que siempre encuentra la manera, siempre encuentra la manera. No ha sido la primera vez esta temporada y en la postemporada particularmente que se han recuperado de ventajas de 25, 26, 27 puntos. Y pues aprovechando la energía del Madison Square Garden, aprovechando todo lo que estaba pasando, que no estaba Donald Trump.
8: La ausencia de Donald Trump.
7: Los muchachos nos corrieron los palos santos allí, tú sabes, hicieron la limpieza de la energía y todo ese tipo de cosas. Pues fue un juego que quizás irá a la historia como uno de los juegos más impresionantes de las finales del NBA y muy probablemente la historia del NBA. Y se decidió en el último minuto, esencialmente. El último minuto, o sea, la secuencia fueron 2 minutos, o sea, esos últimos 2 minutos. Y San Antonio, era evidente que la presión, o sea, los rookies, ¿no? De lo que estaba pasando y lo sorprendido que ellos estaban pasando del desplome ofensivo que tuvieron en esa segunda parte, no se pudieron recuperar. Y, pues, ahí estamos. Ahí está el resultado. Por uno, los Knicks están a la puerta del destino de ganar su primer campeonato en 53 años.
8: ¿Cómo te sientes?
7: Estoy todavía procesando lo que pasó anoche. Okay. O sea, estamos ahí. Pero está 3-1.
8: Próximo juego es el sábado.
7: El sábado en San Antonio. Si se pierde ese juego, se regresa el lunes a Nueva York. El lunes a Nueva York. El 16. 17. Sí. Así que nada. Así es la vida. No hay mucho. O sea, es que vea los videos, en verdad. Es que no hay mucho que más aportar. Pues es que fue. Pues fuimos del desastre a la gloria en,
8: sí, sí,
7: o sea, en 16 minutos y fue como, ajá.
8: Fue, o sea, yo no, los Knicks han hecho varios comebacks increíbles.
7: Sí, pero no como este.
8: Y los Spurs han tenido varios desplomes
7: de
8: ventaja en los playoffs también, pero 29 puntos son 29 puntos.
7: Sí.
8: En halftime.
7: Sí.
8: Los Spurs hicieron, ¿qué? 37 puntos de la primera mitad, algo así. Estaba en camino a hacer 150 puntos y luego pues colapsaron.
7: A todos.
8: Nos dice aquí que la NBA subió los últimos 3 minutos del juego completo. Está gratis en la cuenta de Twitter de la NBA.
7: Sí, para que usted lo pueda ver. Lo puede ver completo. Y la NBA hace algo que lo debería también hacer el BCN, que ponen como un simulcast de las transmisiones de radio de los equipos. Los narradores de los equipos, de las transmisiones de radio locales, y usted también las puede ver por internet, y están los videos también de los últimos 3 minutos, y usted va a ver el mar de emociones de ambos, ¿verdad? De ambos narradores, de ambos teams haciendo eso. Nada, yo creo que al final del día fue una gran noche para el baloncesto, evidentemente. Y para los que hemos sido fans de los Knicks hace mucho tiempo,
8: la sufrida fanática
7: de los Knicks, y que no somos muchos, pues honestamente yo pensaba,
8: bueno, son muchos, yo creo que son bastantes,
7: bueno, no, sí,
8: que llevan décadas, no son tantos quizás, pero cada día son más.
7: Bueno, hay muchos vanguardoneros. Anoche estaba Taylor Swift.
8: Sí, hasta Taylor Swift fue,
7: mira para allá, o sea que
8: está bien.
7: Sí, parte de, anyway, estamos bien. Ha sido como unas horas de emociones.
8: Sí. Mira, hoy también comienza la Copa Mundial de Fútbol. Yo de fútbol no sé casi nada, así que no.
7: Hoy hay 2 partidos en calendario. Sí, uno en Ciudad de México.
8: La Isla España Azteca, México contra Sudáfrica. Y creo que por la noche juega Corea del Sur.
7: Contra
8: República Checa. Y es por la noche, a las 10 de la noche.
7: Sí, y se juega en Guadalajara hoy a las 10 de la noche. Y el de México y Sudáfrica es a las 3 de la tarde.
8: Correcto.
7: Es un partido que se espera.
8: ¿Dónde la tal hora decía
7: México? Ese es el partido que se espera que México gane ese encuentro. Pero pues usted sabe que siempre pasan.
8: Y en casa.
7: Y hay mucha emoción, hay mucha expectativa. Se juega en el Estadio Azteca. ¿Sabes? Como que
8: sigo el deporte, desconozco quiénes son los favoritos, pero estoy seguro que, como suele ocurrir cada 4 años, una vez arranca la fiebre y la emoción, pues seguiremos el torneo y veremos qué pasa.
7: Como dijo Armando Valdés ayer, que estamos representados en la Copa Mundial, pues, o sea, que él es más estadista que otra cosa. Estados Unidos juega mañana a las 9 de la noche, o sea, el equipo de Armando juega mañana a las 9 de la noche contra Paraguay. Ajá. Es el juego inaugural.
8: ¿Dónde inaugura Estados Unidos?
7: El juego es en Los Ángeles.
8: En Los Ángeles, ok.
7: Los Ángeles. Ellos, algo interesante es que los nombres de los estadios como que los estandarizaron para el torneo.
8: La FIFA obliga a que uses el nombre que ellos quieren ciudad. Y no puedes usar
7: los auspiciadores ni nada. Entonces,
8: entiendo que la Azteca ahora es...
7: Se llama Ban Norte. El estadio Ban Norte. Así que el estadio Azteca, ajá, cuando usted ve que es México City Stadium, es el estadio Azteca.
8: Ajá.
7: Así que, okay. Y el de Los Ángeles pues, también es lo mismo. Okay. O sea, que
8: el de Los Ángeles de los Rams.
7: Ajá, el de los Rams. Y mañana en Toronto empieza Canadá,
8: okay,
7: que es el otro, que es la otra cosa. Ese grupo juega mañana el primer juego a las 3 de la tarde,
8: sí,
7: contra
8: Bosnia.
7: Sí, no, hay días que, porque recuerden que en Pulau arrancó, o sea que cuando empieza a correr van a haber 6 juegos, pero sé que juegos tan tarde.
8: Okay.
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8: Me escribe mi hermano José Díaz Herrero que el favorito es España y luego Francia, Inglaterra y Portugal.
7: Okay.
8: Así que ahí
7: sí, está. Sí. Más o menos lo tengo ahí. Javier nos iba a saludar, Javier Rúa.
8: Mira, vamos con el tema del agua,
7: tenemos
8: un foro de energía, hablaremos de energía un poquito más adelante. Ayer aquí en Pegados en la Mañana, el alcalde de Guaynabo, Eduardo Neil, hizo un pedido público, es la primera persona que públicamente habla, de que hace falta un racionamiento en el área metro. Él realmente dice, mira, los problemas que tenemos son serios, resolverlos va a tomar un tiempo, quizás semanas, quizás meses. Usó una metáfora de un perro pulgoso en el campo, que él dijo, podemos cambiar el perro, pero si no sacamos las pulgas del campo, pues el perro nuevo que venga va a terminar pulgoso también. Algo así dijo, y esencialmente él se sinceró y dice, mejor sería que en Guaynabo nosotros sepamos que vamos a estar, qué días vamos a estar, exacto, sin agua, qué días vamos a tener agua, y nos programamos, y yo municipio pues despliego mis brigadas de agua, mis oasis, la ciudadanía se prepara, entre otros temas, y lo podemos trabajar así. Eso pasó por la mañana. Nosotros desconocemos si esto fue una iniciativa motu propio de parte del alcalde o si fue solicitado por la propia administración, llámese la fortaleza, la corporación, la AAA, etcétera. El asunto es que una vez eso rompe aquí con Mili, pues se va distribuyendo por los demás medios del país y se va creando esta sensación de que pudiera haber algo ocurriendo tras bastidores. También entre medio hubo nuevo tiroteo entre el alcalde San Juan Miguel Romero y el presidente ejecutivo de la corporación, el ingeniero González, sobre el asunto del agua en San Juan. Todo apunta a que el comité de restablecimiento del agua, pues se está convirtiendo en otro foro más donde se tiran de parte y parte, pero que no está resolviendo problemas. A 72 horas ese comité parece mal afectado. Adicional, hubo una protesta ayer en los residentes del residencial Luis Lloren Torres que intentaron y bloquearon una de las marginales de la Valdoriotti de Castro, entre otros asuntos. Pero anoche en la tarde nosotros recibimos información. Ay, disculpa, se me olvidó decir que la gobernadora también hizo un mensaje, realmente fue un anuncio de 2 minutos, era más un comercial televisivo.
7: Pero
8: otra cosa.
7: ¿Te diste cuenta el alto nivel de producción
8: Sí, o sea, eso no se hizo de ayer para hoy.
7: Por eso te digo, o sea, ¿en serio?
8: No sé, el asunto es que mientras está ocurriendo todo esto, nosotros recibimos información de que parece que la decisión no está tomada al 100%. pero que en parte parecería que se está preparando el camino, allanando el paso, educando a la ciudadanía sobre la posibilidad de que esa idea que dio el alcalde de Guaynabo aquí en Radio Isla 1320 y por Telemundo en Pegados a la Mañana, que pudiera ser una realidad. Incluso nos hablaron de que si el anuncio se da, se pudiera dar hoy jueves, mañana viernes, y se nos habló de que el racionamiento sería dos días sin agua, un día con. Dos sin, uno con, en toda la región metro. Obviamente, habría alternancia en el sentido de que donde haya agua un día, pues en los dos días no va a haber agua. O sea, no es que todo el mundo va a estar sin agua dos días y todo el mundo va a estar con agua un día, es que se va a dividir la región metro, presumo, en subregiones y de ahí entonces empezarán los cortes, según pasa. De nuevo, es la información que hemos recibido, no la hemos podido confirmar, así que la estamos aquí tirando al éter. Me gustaría si esto provoca alguna reacción de la AAA.
11: Pero es importante, no olvidemos el contexto, además de lo que dijo Neil, el lunes, en Pegados en la Mañana, el director ejecutivo de la Autoridad de Acueductos y Alcantarillados le dejó entrever a Mili que las reparaciones de Sergio Cuevas iban a durar hasta diciembre y que eso pues era la prioridad de la agencia. Y luego de eso, Jan Peña Payano, nosotros le preguntamos y nos dejó entrever que en efecto la prioridad de la administración iba a ser reparaciones puntuales en las plantas de filtraciones para aumentar la capacidad. Y se le preguntó si eso iba a incluir interrupciones en el servicio de agua, y ellos dejaron la puerta abierta a que, en efecto, eso iba a pasar.
8: Y mira, es interesante porque como parte de la estrategia de ayer, Flash, del tema del agua y la gobernadora, los billboards, el mensaje, el slogan, resolviendo hoy el problema eterno del agua, todos los periódicos del país hay dos páginas completas de la gobernadora con temas específicos del agua, y la página dice más de 7 mil millones en obras de agua en toda la isla, y ellos puntualizan 9 obras que están haciendo en el área, en todo Puerto Rico realmente, pero las primeras 3 líneas son reparaciones en la zona metro. Y es curioso porque te dice, pues, por ejemplo, la planta de filtro Enrique Ortega, la Sergio Cuevas, te dice la finca Rosso en el área ahí de Guayamón, y todas te ponen cuándo deben culminar los proyectos. Entonces, por ejemplo, planta de Sergio Cuevas debe culminar en el 2029. Dice aquí, esto es un anuncio pagado por el gobierno. En la finca Rosso, allá de Guayamón, debe terminar en julio de 2026, o sea que eso ya debe terminar pronto. Pero me llama la atención que sean tan específicos poniendo la fecha en que termina, porque de nuevo alimenta la noción de que están tratando de preparar al país para un potencial racionamiento y que el país entienda o racione, esa no es
11: la palabra, que vaya a comprar la cisterna.
8: O que vayan internalizando que se viene por ahí el...
11: Añado, los cortes de agua. Añado a todo ese contexto que tú has dado, que sabemos ya de esa noche en el Zoom de los patroncitos, antes de que dijeran que los tenistas son los mejores atletas del planeta, nos estaban explicando que en efecto la Autoridad de Acueductos y Alcantarillados ya había, en lo que se estaba demorando era, un poco para atrás, cuando estaba Doriel Pagán y cuando estaba la pasada administración, ellos hablaban de que habían un montón de proyectos capitales y de inversión en la Autoridad de Acueductos y Alcantarillados que se estaban haciendo, habían algunas reparaciones, se empezó el dragado y que se terminó, todo ese tipo de cosas. Pero muchos de esos proyectos, cuando la pasada administración decía que se estaban haciendo, estaban en la fase de diseño. Y un poco lo que hemos aprendido es que usted, pues si tiene que arreglar una bomba o una planta, pues usted no puede ir a una tienda por departamento, una ferretería, buscar la bomba, comprarla allí, ponerla, conectarla. No, eso requiere un proceso de diseño, requiere un proceso de un andamiaje mucho más robusto y unas fases y unos pasos. Pues aparentemente, según lo que hemos entendido, ese proceso de diseño de muchos de estos proyectos relacionados a Sergio Cuevas, la planta Rico Ortega, los filtros y otras áreas más, no las reparaciones por rotura, sino los proyectos capitales de inversión que tienen reducida la producción de agua potable en muchas de estas plantas, ya estaban listos. O sea, lo que está anunciando para comenzar ahora es porque o los proyectos estaban en fase de diseño y se culminaron, o están listos ya para salir a la calle a construirse, ¿no? A repararse. Así que yo no quiero decir que es que una cosa y la otra se están combinando, pero aquí se mezcló el hambre con la necesidad. Es decir, se mezclaron roturas en el sistema, muy probablemente malos manejos incompetentes del sistema, de un sistema viejo que le falta mantenimiento con piezas que no se han cambiado adecuadamente como se supone, y a la misma vez reparaciones puntuales en estas facilidades que ya estaban programadas, que se tenían que empezar a hacer, pero que no se habían comenzado porque los procesos de diseño no se habían culminado. Así que cuando tú combinas las dos cosas, pues vas a tener un problema, que es lo que tenemos ahora, que tenemos agua, porque hay agua en los embalses todavía, pero tenemos una baja producción en las plantas de filtración, que son las, digamos, los corazones del sistema que llenan las venas que nos lleva el agua a nuestros hogares y a nuestros comercios. Creo que ahí es que tenemos que estar muy pendientes, y creo que la administración, y es la invitación que le debemos hacer, se debe dejar de chiquita y debe dejar de mucho pajareo y hablarle claro al país que por los próximos 7-8 meses, por lo menos la zona metropolitana que se sirva de Sergio Cueva, La Plata, todas las facilidades que están impactadas en ese anuncio, no van a tener agua. Y coordinar los recursos, declarar un estado de emergencia, accedes a los fondos de emergencia que tienes disponibles para respuesta, preparas a los municipios, coordinas recursos con los municipios y preparas a la ciudadanía.
8: Mira, yo, y ayer nos hablaba uno de nuestros integrantes de la comunidad que más sabe de asunto de agua y infraestructura, y yo quisiera que si algo logra el Comité de la Restauración,
11: sí,
8: de Miguelito Romero y Luis González, es que nos den una actualización clara y real de la producción de agua en San Juan y en el área metro, y que nosotros realmente sepamos cuánto está saliendo de Carraízo, de La Plata y del Supertubo. Correcto. Cuánto se está procesando en Sergio Cueva, en las demás plantas que procesan y distribuyen, y entender por qué es que no hay agua. Mínimamente yo creo que es lo que debemos exigir, por lo menos entender, porque aquí llevan ya un año haciendo mentiras, buscando excusas, echándose la culpa de parte fuerte, y los que están pagando los platos rotos y sucios porque no fue lavar, son los residentes de la Río Metro. Así que mínimamente deberíamos tratar de entender, mira, pues, qué sé yo, el que pueda producir 100 millones de gallos de agua y está produciendo 40. Y mientras más nos hablan y más nos escriben y más nos
11: hacen videos con drones,
8: menos confío. Aquí yo no confío. Y es que tampoco estoy confiando ni el alcalde San Juan en su gente, ni el alcalde Bernabé en su gente, ni el alcalde Carolina en su gente, porque es que aquí yo siento que todo el mundo está
11: dando por su lado
8: y moviendo la brasa a sus saltinas y tratando de quedar bien a costa de los que están quedando mal.
11: Y ayer, obviamente, pues por eso como la administración, que la administración vengativa, pues beneficiaron a algunos medios con la pauta y otros no.
8: Ah, bueno.
11: Ay, Nacho, sabémoslo de ustedes. Bueno. Estamos de ustedes, pero nada, pero eso es parte de... Qué bueno. Miren, vamos a hacer una pausa. Son las 8:21 de la mañana. Estamos transmitiendo en vivo desde el Hotel Alos, aquí en el distrito del Centro de Convenciones, como parte de este foro de Luma Fundamentos de Respuesta. Vamos a estar hablando ya mismo con el CEO de Luma en Puerto Rico y con otros invitados sobre lo que va a estar ocurriendo aquí y por qué la importancia de este foro, de este encuentro, que hay distintos componentes de industria y de también de suplidores y de contratistas que trabajan con Luma para trabajar el tema de la respuesta ante un evento de interrupción energética prolongado o de cualquier situación meteorológica como un huracán o una tormenta. Hacemos la pausa, 8:22, regresamos en breve con más.
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7: Gracias por continuar con nosotros. Son las 8:25 de la mañana, amigos. Estamos hoy transmitiendo en vivo desde el Hotel Aloft aquí en el distrito del Centro de Convenciones con motivo del foro Luma Fundamentos de Respuesta. Vamos a estar hablando en breve con la CEO de Luma sobre varios asuntos y sobre esta actividad precisamente que es lo que va a estar ocurriendo aquí hoy. He visto a distintos componentes de la industria energética. También por ahí está Ernesto Morales del Servicio Nacional de Meteorología, que también vamos a estar hablando con él más adelante sobre distintas cosas. Pero ayer, Chacha Gómez, la Secretaría de Justicia, Lourdes Gómez, notificó lo que ya se había filtrado, de que el Departamento de Justicia iba a hacer una recomendación al FEI para que entonces acogiera y comenzara la investigación y determinara si en efecto le iba a asignar fiscales especiales independientes a el pájaro Norberto Almodóvar, que es el que votó Sebastián Negrón de OCPE, y a una segunda empleada que era la asistente o chief of staff de Norberto, que estuvo envuelta, según, ¿verdad?, la investigación que hizo el entonces secretario de Desarrollo Económico y Comercio, Sebastián Negrón Richard, en un traqueteo o un alegado traqueteo con la adjudicación de una subasta o de un contrato, más bien importante, de un contrato a una compañía de publicidad, o un contrato de publicidad, quiero decir. En la división de OPE, era un contrato chiquito, 2 millones de pesos, ¿verdad? En los contratos que nosotros hemos visto, en relación a este tipo de cosas, pero todo esto es lo que provoca la tormenta que básicamente todavía al día de hoy tiene paralizado al Departamento de Desarrollo Económico y Comercio, que no se puede hacer absolutamente nada allí. Por esta situación. Así que, ¿qué te pareció?
8: Yo creo que lo más llamativo de la decisión que toma la Secretaria de Justicia es que ella brincó el proceso. Según yo entiendo, la ley del FEI, le establece a la secretaria varias etapas y unos términos fijos de investigaciones preliminares, y luego de esas investigaciones preliminares, determinaciones de referir o no referir. Según yo entiendo, ella, el término es básicamente un término rápido inicial de 10 días desde que recibe la denuncia juramentada. Ella lo recibió hace tres lunes atrás, si no me equivoco, de parte de el secretario Negrón Richard. Ustedes recordarán que hubo un fin de semana extraño, que el viernes en la tarde renuncia o despiden al subsecretario de permiso, al señor Almodóvar, que el domingo en conferencia de prensa desde la Fortaleza, el secretario de la Gobernación, Francisco Gómez, dice que el de OCPE no había sido despedido, sino que él había renunciado buscando mejores oportunidades profesionales, lo cual resultó ser una mentira, porque el lunes el todavía secretario Sebastián Negrón Richard hace una conferencia de prensa donde dice, mira, yo lo saqué de ser subsecretario de OCPE y lo suspendí de empleo, lo regresé a su puesto de carrera del señor Almodóvar, que tiene un puesto de carrera en OCPE, porque yo encontré unas serias irregularidades en la otorgación de una subasta que se paga con fondos federales, una subasta de publicidad, que se le otorga a una empresa que tiene contratos millonarios con la Fortaleza y con otras agencias del gobierno, que se llama JJ Investments. Uh-huh. Y dice Sebastián Negrón Richard que él había, motu propio, contratado a un abogado externo para que hiciera una investigación preliminar. Ese abogado externo hizo una investigación preliminar sobre esa subasta, encontró unos asuntos, le rindió un informe que levantaron muchas alarmas, y eso activó a Negrón Richard a correr y hacer la querella, y ese mismo lunes o el día después dijo que él iba a estar haciendo llegar formalmente el informe y la querella.
2: Correcto.
8: Al Departamento de Justicia. Así que vamos a decir que lo entregó martes, pues ese martes se activó el término, y ese término corría ayer hasta hoy. Pero importante, ese término no obliga a la secretaria a referir al FEI en ese término.
2: Correcto.
8: Ese término lo que obliga a la secretaria es a decir, ok, hicimos una investigación preliminar, y pues a lo mejor sí receptivo, a lo mejor solamente leyó la querella y la documentación que la acompañaba. Pero después de ese término inicial, ella puede decidir, número uno, cierro. Aquí no hay nada, cierro, se acabó, perfecto. Número dos, refiero al FEI, que fue lo que hizo ayer. O número tres, que es lo que usualmente ocurre. Y cuando digo usualmente, puede ser en el 95% de las veces. Ella dice, ok, encontramos algo interesante, todavía no está al nivel de referir o no. Estoy asignando a fiscales de integridad pública que pueden tener, si no me equivoco, 90 días.
2: Tiene que notificarle al FEI.
8: Decirle al FEI, FEI, recibí una querella. Me voy a extender más investigando, voy a estar 90 días mirando, voy a hacer una investigación preliminar con que la suma y la resta me diga a mí como Departamento de Justicia si aquí hay un caso o no. Y entonces, después de esos 90 días, decido si refiero o no. Pues aquí se brincaron,
2: claro,
8: la investigación preliminar. Y eso a mí me dice que a pesar de que el esposo del licenciado Almodóvar de OCPE, la esposa, perdón, del licenciado Almodóvar de OCPE, es ayudante de la Secretaría de Justicia. Que uno dice, bueno, pues por lo menos ahí, y entiendo, y de Justicia se comunicaron hace dos semanas diciendo que ella está inhibida a todos estos temas y que hay una carta formal de que ella se inhibió de estos temas, la esposa del señor Almodóvar. A mí me parece que una de dos, o es bien, bien, bien serio lo que encontró la Secretaría de Justicia y dijo, mira, yo no voy ni a perder el tiempo, yo me saco esto ya de Justicia y que bregue el FEI. O número dos, precisamente por esa cercanía y ese conflicto de tener un ayudante allí, que es la esposa.
2: Tomaron una buena decisión.
8: No me quito, FEI.
2: Se la tengo que dar a Chacha, porque cualquiera de las dos alternativas es lo mejor que le puede pasar al Departamento de Justicia, particularmente a este Departamento de Justicia, que está altamente cuestionado y que ha tomado decisiones altamente cuestionables, como por ejemplo con el caso de Susa, de doña Susan Roy. Pero es lo que nosotros siempre hemos planteado con esta situación. La propia ley del FEI le da una salvaguarda a la administración. Cumples con los términos, solicita, si tienes que solicitar extensiones, las solicitas. Si no tienes que solicitar las extensiones, no lo haces. Pero tú lo refieres y te sacas eso del departamento. Se lo tiras al FEI. Si el FEI decide en una investigación, que volvemos. Una vez sale del departamento, el FEI tiene un término adicional para investigar, llevarle el panel, aceptar la ley.
8: Y, by the way, aún si Justicia decide que no vale la pena respirar el FEI, el FEI tiene otro turno al bate de revertir esa
2: ley. Correcto, o sea, correcto.
8: Hay mucha alternativa versus este fast track que hizo.
2: Pero debe ser práctica común de esta administración y de la Secretaría de Justicia, viendo el quincalleo que hay con jefes de agencia,
11: que teniendo una investigación ya, un expediente que le entregaron completo, de una investigación preliminar que no fue que se hizo de la noche a la mañana. Esta investigación duró varios meses. Se requirió información. Se estaba entrevistando personas. Se habló con mucha gente. Ya con eso ahí, con ese expediente completo, lo más fácil que puede hacer la Secretaría de Justicia es acogerlo, que DIPAC investigue rápido y pasárselo al FEI. Si el FEI determina no asignarle un FEI a la persona, el panel, pues la Secretaría de Justicia dice, yo le investigué, pero a mí la ley me obliga a yo referirlo al FEI, yo lo referí al FEI, y si el FEI entendió que no había que asignarle a un fiscal, pues eso fue el FEI, no fui yo. Y tú te lavas la mano.
8: Mira, pero saliendo de lo formal, dime, y lo legal, ajá, a lo chismoso y bochinchero, ¿cómo tú crees que habrás recibido en la fortaleza esta noticia de que uno de los protegidos de Francisco Domenech, el licenciado Almodóvar, está siendo investigado por dar un contrato a una de las protegidas de la fortaleza, la agencia de policía JJ Investments?
11: JJ Investments.

0: habido una sola querella juramentada justificada que le hayan presentado al Departamento de Justicia para que active la ley del FEI e investigue a Sebastián Negrón sobre las alegaciones que se están haciendo. Así que todo esto se trata de hacer un preemption porque ya alguien sabía, cercano a Francisco Dómenes y cercano a ese andamiaje, que el Departamento de Justicia no le iba a quedar de otra que hacer una recomendación de referir al FEI al señor Norberto Almodóvar. Así que vamos a ver qué va a pasar.
1: Y by the way, el referido es contra Norberto Almodóvar y contra
0: la otra muchacha,
1: Charlene Newman Rivera.
0: Los dos funcionarios que Sebastián había removido y suspendió y que luego Fortaleza intentó revertir y que provocan la salida de Sebastián.
1: Y que me cuentan que la señora Newman es una PNP.
0: Marca
1: diablo.
0: Come coco.
1: Sí, de armas tomadas.
0: ¿Sí?
1: Sí.
0: Está contando. Oye, tú sabes que la agencia en controversia, la otra, ajá, se está poniendo al día.
1: Ah, sí.
0: Parece que los chavos aparecieron.
1: 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Regresamos con más. 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
3: Estas son las historias que la redacción de Radio Isla 1320 trabaja en estos momentos. La policía realiza varios allanamientos en Ponce y San Juan y logra el arresto de al menos 15 personas. Ocupan armas y drogas. Autoridades buscan a Daniela Ponte, que viaja en Ford Escape azul tras agredir con un cuchillo en el rostro a su pareja en San Lorenzo. Genera PR asegura están teniendo respuesta rápida ante salida súbita de unidades en plantas generatrices para evitar los relevos de carga en las noches. Tardan unos 20 minutos, pero la empresa advierte con la instalación de baterías en Arecibo y Vega Baja, el tiempo de respuesta debe bajar a 5 minutos. Escuchamos a Iván Báez, portavoz de Genera PR.
4: Pues, y obviamente pues ya comenzamos toda la construcción cerca de 6 sites de las baterías y ya llegaron baterías. Todavía nos quedan como de las 531, nos faltan por llegar a Puerto Rico como 200 y pico. Pero ya están los sites trabajándose. El martes estuvimos en Cambalache, donde vimos todo el hincado de pilotes y allí pues va a haber unos tiros grandes también de hormigón. En Vega Baja también va a haber un tiro de hormigón importante. Yo no estoy claro si fue ayer o va a ser hoy, cerca de 800 yardas de hormigón que se van a tirar y después van las bases donde va la batería. Así que una vez instalemos la batería, la próxima parte importante ahí es el proceso de interconexión, que hay que trabajarlo con el equipo de Luma y sabemos pues que ellos entienden el sentido de urgencia de instalar estas baterías. Una vez estas baterías empiecen a instalarse, la respuesta va a ser mucho más rápida. Entendemos que puede reducirse incluso a menos de 5 minutos.
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6: Amigos, son las 8:43 minutos de la mañana. Gracias por estar con nosotros. Continuamos aquí, estamos transmitiendo en vivo desde el foro Luma Fundamentos de Respuesta. Uh-huh. Una actividad que está realizando Luma Energy con distintos componentes y stakeholders de Luma. Y hoy está con nosotros la CEO de Luma, Yanis Quiñones. Gracias por estar con nosotros y gracias por recibirnos aquí.
7: Gracias y gracias por estar aquí. Es importante que estemos comunicando a toda la ciudadanía lo que estamos haciendo.
6: Sí, hablemos un poco de esta iniciativa, porque hemos visto a Ernesto Morales del Servicio Nacional de Meteorología, a distintos componentes que están participando de este encuentro. ¿Qué es lo que, digamos, se va a discutir aquí hoy?
7: Bueno, aquí vamos a discutir nuestro plan de manejo de respuestas para cualquier eventualidad, ¿no? En Puerto Rico tenemos muchas emergencias, no solamente son huracanes, pero también es la colaboración a través de municipios, otras agencias, el sector privado. Una respuesta completa debe ser de multisector, ¿no? Y tenemos que tener estas conversaciones más a menudo para que la gente entienda cuáles son los planes, cómo nos estamos preparando, qué es lo que se espera de cada uno y lo más importante es establecer las relaciones antes de un evento.
6: Claro, y en ese sentido, aquí hay representaciones de compañía, telecomunicaciones o de segmentos? O sea, ¿cómo es que ustedes han estructurado el plan de respuesta?
7: Aquí hay como 200 participantes hoy. Mm. Están agencias del gobierno, está Prepa, está Genera, hay sector de manejo de emergencia privada, todos los consultores que están aquí en Puerto Rico. Hay muchas diferentes secciones que vamos a hablar de diferentes partes del plan y otros eventos que estamos planificando.
8: Si usted estuvo en Puerto Rico en otro rol, en otra empresa durante María, ahora regresa en este rol en Luma. ¿Cuánto ha avanzado realmente la preparación o la infraestructura en Puerto Rico para temas de huracanes y otras emergencias?
7: Es significativo. Mira, yo llegué a Puerto Rico 6 días después de María. Okay. Y yo vine aquí con la Guardia Costera. Yo me activó la Guardia Costera para abrir los puertos de Puerto Rico y las Vírgenes. Y me mudaron para Santa Cruz después a abrir Santa Cruz. Pero yo corrí el sistema antes de ir y vi torres de transmisión, cables, postes de distribución, todo en el piso. Después volví con la asistencia mutua y trabajé aquí en el Comando Unificado, con FEMA, Prepa, el Cuerpo de Ingenieros. Y cuando estábamos haciendo la restauración del sistema, aquí había menos de 20 millones de dólares en materiales.
6: En equipo.
7: Wow. Y no todo era funcional.
6: Claro. Sí, para eso los famosos remiendos que vimos.
7: Y nosotros hicimos lo mejor que pudimos con lo que había, porque si te acuerdas, en aquel tiempo estuvo Irma, estuvo María, estuvo Harvey, que habían tres emergencias mayores a nivel de la nación, y estábamos todos compitiendo.
8: Todo el mundo comprando con lo mismo, claro.
7: Materiales, equipos y recursos, y recursos humanos, ¿no? Entonces aquí, hoy en día tenemos más de 400 millones de dólares en inventario.
6: En inventario ahora mismo.
7: Ahora mismo en 22 almacenes a través de la isla. En aquel tiempo teníamos 20 millones en Palo Seco.
6: Okay.
7: Entonces cuando lo movemos a los 22 almacenes, pues estamos más cerca del material en las diferentes regiones de Puerto
6: Rico. Siempre se ha hablado de que cuando ocurre María, la duración de ese blackout, ¿verdad? Del apagón total y cómo se fue recuperando el sistema, fue bien larga, ¿verdad? Hubo lugares que estuvieron hasta 6 meses o más con intermitencia de servicio o con problemas en el servicio. Hoy, en este, digamos, plan de emergencia, plan de recuperación, ¿cuál es el estimado o qué evaluación ustedes han hecho de dónde están hoy y cuánto menos o cuánto más se pudiese tardar ante un evento mayor como lo que ocurrió con el huracán María, si volviera a pasar?
7: Pues te voy a decir que para estimar en la restauración del sistema es bien difícil. Okay. Hasta que vean los daños, ¿no? Pero lo que sí te puedo decir es que nosotros tenemos un plan de emergencia que está completo. Toda la organización, el 100% de la empleomanía de Luma se convierte en un recurso de manejo de emergencias. Okay. Nosotros paramos nuestras operaciones de Blue Sky, lo que se dice de día a día.
6: Okay.
7: Y cada uno tiene un rol en el manejo de emergencias, el Incident Command System, el comando de incidentes. Y eso nos ayuda a estar en una preparación, una respuesta, y tenemos un plan que está documentado y ha sido ejercitado. Y todo el mundo sabe lo que tiene que hacer cuando pasa eso. Okay. Eso no existía.
6: Okay.
7: Entonces estaban todas las agencias haciendo diferentes cosas, incluyendo dentro de Prepa. Yo estuve en Prepa mucho tiempo tratando de manejar la emergencia y hacíamos lo mejor que pudiéramos con diferentes áreas. Aquí todas las áreas están coordinadas, incluyendo las regiones. Tenemos 6 centros regionales de manejo de emergencia, que ellos también tienen un centro de comando que se reporta al comando central.
6: Yeah.
7: Y tenemos uno para subestaciones y transmisiones.
6: Ok, nosotros hemos reportado en varias ocasiones que han ocurrido distintos cambios estructurales en la organización, algunos antes que usted, de la llegada de usted, otros tan recientes como algunas semanas. Usted y la gerencia de Luma va a seguir moviendo gente, sacando personas, invitándolas a buscar otras oportunidades profesionales. ¿Eso va a seguir pasando? ¿O es una señal? Porque hay varias personas que me dicen, no, esto es para mejorar la eficiencia de la organización, pero hay otras que plantean que hay un reto y que están sacando personas por retos económicos o fiscales o presupuestarios. ¿Cuál es la razón de esos cambios?
7: Primero que nada, cualquier persona que venga a ayudar a Puerto Rico tiene mi respeto.
6: Okay.
7: Siempre, ¿no? Este trabajo no es fácil. Uh-huh. Por cómo está el sistema está frágil, hay mucho trabajo que hacer y es constante.
6: Uh-huh.
7: Nuestras brigadas están todos los días haciendo reparaciones en el sistema, y eso no es normal en un sistema eléctrico a nivel que lo estamos haciendo en Puerto Rico. Pero como cualquier persona nueva que llega a liderar una organización, yo evalué cómo estaba funcionando la organización y las cosas que teníamos que hacer diferentes. No es por problemas fiscales per se, nosotros estamos manejando el presupuesto que nos dan como nos lo dan. Pero es importante que nosotros ejecutemos el plan, que lo ejecutemos a tiempo y en el presupuesto que tenemos, y es importante que manejemos la comunicación con otras partes del sistema eléctrico. Como ustedes saben, el sistema eléctrico de Puerto Rico es complejo porque tenemos un operador de generación,
6: claro,
7: un operador de transmisión y distribución, más el dueño de los activos, que es PREPA, y esa es la parte pública del sistema, la parte privada son los operadores. Entonces necesitamos que todo esté funcionando de la manera que debe funcionar para ejecutar más rápido y más efectivamente.
8: Estamos conversando con la CEO de Luma Energy, Yanis Quiñones, como parte del foro Luma, Fundamentos de Respuesta 2026. Señora Quiñones, ya usted está en su tercer mes como CEO, ¿verdad?
7: Sí,
8: casi. Estamos
7: semana
8: por completar el primer trimestre, ¿verdad? Y en temas corporativos, los trimestres siempre son importantes. ¿Qué usted nos puede decir que ha sido los hallazgos, o como se dice en inglés, los learnings más importantes en este arranque, en estos primeros 90 días de su incumbencia?
7: En la parte positiva, nosotros tenemos un equipo de brigadas que está comprometido con Puerto Rico, está constantemente haciendo reparaciones. Cada vez que hacemos una reparación, lo hacemos de una manera más resiliente para dejar el sistema en una manera más fuerte y poder manejar todas estas emergencias. Tenemos mucho más materiales, tenemos más preparación, tenemos más procesos, más planes. Yo hasta ahora técnicamente no he encontrado nada que nosotros no podamos resolver.
6: Okay.
7: La parte más difícil es manejar todas las partes, porque el sistema, como dije, el sistema es complicado, como fue organizado este muñeco, como yo digo. Lo otro que diría es, nosotros estamos cambiando la manera que estamos comunicando con los clientes y el público en general, porque es importante que informemos lo que estamos haciendo, cómo lo estamos haciendo y cuáles son los retos que tenemos y las cosas que hemos estado cambiando y por qué las estamos cambiando.
6: ¿Y cómo está la relación con la fortaleza y con la gobernadora?
7: Yo me reúno con la señora gobernadora todos los meses y hasta ahora ha estado súper bien. Como toda situación que hay que trabajar en.
6: Claro.
8: Pero, o sea, se puede trabajar a la misma vez que estamos demandándonos.
6: Y que estamos tirando un roconazo, exacto.
8: ¿Cómo funciona eso?
7: Yo la parte de la demanda la manejan los abogados y yo estoy concentrada en operar el sistema, cambiar el sistema, responder emergencias y asegurarme que mi gente está segura en el campo todo el tiempo. Para mí, esa es mi prioridad número uno, que mis muchachos no se afecten por este ruido, porque lo que trae y ellos necesitan que todo esté comprometido con ellos. El 99% de nuestro empleo más.
6: Claro.
7: Es puertorriqueño.
8: ¿Y qué le podemos decir? Y ya ya estamos terminando. Estamos en verano, el calor está azotando. Ayer se salió del sistema ese y 100,000+ de abonados se quedaron sin luz.
6: Se recuperó bastante rápido, pero...
8: De hecho, estaba hablando con Hugo a la misma vez que se fue la luz y cuando colgué con él volvió y dije contra Hugo, ¿qué va a hacer?
6: Mira,
8: cómo de rápido me volvió a encontrar.
6: Por eso Hugo, sí, con esto.
8: Mi prensa aquí de Hugo, estábamos coordinando.
6: Hugo es que siempre cuando nos enviamos rafagazos, pues nos envía
8: cosas. El año pasado, su predecesor nos alertó de que había una gran cualidad de apagones que no ocurrieron. ¿Cuál es la predicción para este verano?
7: Pues mira, la generación continúa siendo un problema para nosotros. Ayer se salió AES completa y AES es una de las generatrices.
6: La base.
7: Que es más confiable en el sistema.
6: Okay.
7: Es ecoeléctrica y AES siempre entra en más de 98% de las veces. Cuando AES es... Porque entonces dependo de lo que es Palo Seco, Costa Sur y todo.
6: La flota un poquito más vieja. Ajá.
7: Pues eso me preocupa mucho. Ayer activamos las baterías de los hogares, que siempre agradecemos a los residentes cuando nos apoyan en esto. La demanda continúa creciendo y si no tenemos generación disponible, es bien difícil manejar el sistema. El año pasado, los últimos dos meses, fueron más de 225 eventos de under frequency load shed, de relevos de carga. Eso en Estados Unidos es cero.
6: Okay.
7: Es una emergencia para cualquier persona.
6: Yeah.
7: Lo que sí te puedo decir, porque ¿por qué llegó tan rápido? Es que mis operadores tienen tanta práctica que saben cómo manejar el sistema todos los días, y esto es algo que nosotros manejamos semanalmente.
6: Okay.
7: Durante, antes y después del
6: verano. Sí, que ya están calibrados, digamos.
8: Están
6: curados de parte. El Centro de Control Energético está manejando ese asunto. Okay. Yo sé que se tiene que ir, y brevemente le pregunto, señora CEO Yanis Quiñones, El tema de las compras y de los caps y de las construcciones y de los planes de estos proyectos grandes que tienen para el grid y que todavía están en planes. ¿Sigue el mismo ritmo de trabajo o ha habido cambios en las prioridades de esos proyectos? Y particularmente en la compra de materiales y de contratistas que se están utilizando.
7: Nosotros estamos manejando todo el proceso de contrataciones. Los proyectos siguen. Nosotros tenemos obligaciones de FEMA, que estamos haciendo proyectos capitales con dinero federal y sin dinero federal, y también tenemos proyectos operacionales. Hay mucho trabajo, seguimos haciendo el trabajo. El plan este año, yo espero tener un plan completo de lo que vamos a hacer en 2027, y en este año empezar a trabajar desde el 2028 para asegurarnos que yo pueda medir que estamos trabajando a tiempo, en schedule y en budget, ¿no? A tiempo y en presupuesto.
6: Bien, gracias por estar con nosotros. Ya más adelante queremos sentarnos un poco con más calma, porque tenemos más preguntas y más cositas, y vamos a molestar a Hugo para traer.
8: Sí, queremos que el público haga preguntas.
6: También queremos ver si tenemos esa oportunidad, bueno, y lo coordinamos después con calma. Pero gracias por estar con nosotros, y sé que tienes un compromiso con el foro de respuesta, y estaremos pendientes de lo que sale de ahí.
8: Gracias. 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Para pa, me encanta la hora, 8:54. Regresamos con más en Puestos para Mañana.
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3: 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Hoy se inaugura la Copa Mundial de Fútbol con un juego entre México y Sudáfrica. Advierten sobre peligrosidad de proyecto que busca eliminar protecciones al carso en medio de crisis del agua en la isla. Secretario del DACO reconoce afectará el precio de la gasolina. Anuncio del cierre del estrecho de Hormuz. Llega onda tropical sobre la isla hoy. Debe aumentar la actividad de aguaceros en la tarde. Soy José Luis Renta. 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La hora 8:57.
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